0: ya que el deporte no es detonante, sino potenciador del maltrato preexistente. Ante los últimos casos, 4 mujeres asesinadas en 5 días, que ha llevado a convocar un comité de crisis el martes, Lorente insiste en que no se trata de alarma social puntual, sino de un problema estructural y cultural que puede afectar a cualquier mujer.
1: Ocurre no por el deporte en sí, sino que el abuso del alcohol y sustancias tóxicas, y además la identificación, indican los estudios, con esa masculinidad cargada de estereotipos.
0: En página económica, el puerto de Bilbao ha recibido el mayor buque mercante de su historia, un barco de 366 metros de eslora con capacidad para 13.000 contenedores. El presidente del puerto, Iván Jiménez, asegura que esta es la tendencia que marcarán las navieras a partir de ahora, por lo que la instalación debe adaptarse con nuevas inversiones. Además, ha reclamado más autonomía para poder fijar las tasas portuarias.
2: Los buques que están en pedido y que veremos en 2 o 3 años en los mares, pues están el doble de lo que existe hoy en día. Más grandes de media de este que ha venido hoy a Bilbao y que ha hecho el récord. Para eso también tenemos que estar preparados, que la infraestructura natural del puerto, pero también la que ayuda en las operaciones, se tiene que adaptar. Si no estamos preparados, esos buques no van a llegar.
0: El Gobierno vasco invertirá 7 millones de euros en Vicinay, la empresa vizcaína de cadenas para la mar, al borde de la quiebra, haciéndose con el 8% de la compañía, junto al industrial Damaso Quintana, que aportará 60 millones para rescatar la factoría y mantener sus 200 empleos en Sestao y Galdames. Telmo Labayen, director general de la empresa.
3: Ahora mismo, con esto, vamos a tener una situación financiera saludable y vamos a poder competir con nuestros competidores, principalmente asiáticos, que tienen una serie de ventajas de costes. Nosotros tenemos nuestras propias armas a nivel de calidad, a nivel de tecnología, y con esas armas ahora somos capaces de competir de nuevo.
0: Mónica García descarta reiniciar desde cero el Estatuto Marco, pese a la petición unánime de las comunidades autónomas que exigen un nuevo texto y señalan las guardias de 24 horas como principal fricción. La ministra acusa a las comunidades de bloqueo y carga contra el consejero vasco Alberto Martínez. El conflicto sigue sin resolverse con la huelga indefinida de médicos convocada para después del verano.
4: Ni me voy a saltar la ley. Ni voy a dejar en stand-by ni en status quo las condiciones laborales de los profesionales que llevan 20 años esperando y que tampoco voy a romper el acuerdo alcanzado con los sindicatos mayoritarios con los que hemos estado trabajando el Estatuto Marco, que son Comisiones, UGT, CESIF y SATSE. Yo no lo voy a hacer.
0: Así terminamos. 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
1: Eguardión, bienvenidos a Diálogos Culturales. Hoy les proponemos un viaje por los astros, o por lo menos les invitamos a que nos acompañen en esta tertulia en la que nos vamos a acercar a una exposición. Nos hablan del otro eclipse, aquel que conmemora el eclipse total de sol de 1860, considerado el primer evento de este tipo del que se logró una serie fotográfica completa en la historia, gracias a la expedición de un astrónomo en territorio, a la vez un astrónomo anglosajón. Carmen San Esteban, viajamos a través de la historia, de los naipes y de la imagen al firmamento. ¿Cómo estás? Muy buenas.
2: Pues entre estrellas rutilantes, aquí en el estudio y por teléfono, esto es una maravilla.
1: Bueno, fíjate, hemos juntado historia, naipes e imagen.
2: Sí.
1: Y firmamento y el universo, ¿no?
2: Claro, universo. Y lo que se ve y lo que no se ve. Que al final eso es un eclipse, que nos presenta un eclipse, lo que se ve y lo que no se ve.
1: Efectivamente. Mincho Cemillán, hoy podríamos denominar diálogos astrónomos. ¿Cómo estás? Muy buenas.
3: Pues buenos días, aquí estoy en la sombra, porque claro, ya sabes que la sombra también tiene mucho que ver con el eclipse, ¿no? Bueno, pues eso, tapándome del sol. Como la luna le tapa al sol en esto del eclipse, pues bueno, pues estoy ahí un poco a la inversa.
1: Oye, pero cuando...
3: Eclipsándome.
1: Sí, Mincho, cuando te hablo de naipes y te hablo de imágenes o te hablo de fotografía, es la importancia o lo importante que puede ser la imagen para explicarnos, ¿no?, un evento de estas características.
3: Sin duda alguna. De hecho, me parece que el eclipse aquel de 1860... Claro, ubiquémonos en que está también en la época del principio del desarrollo máximo de la fotografía, cuando hasta entonces pues había habido unos pocos experimentos, pero fue entonces cuando empezó la eclosión. Y en este eclipse, supongo que eso nos lo explicará luego Edurne con la exposición, me imagino que irá de eso, de que debieron de hacer las primeras fotografías importantes realmente de cómo era el eclipse y podían gracias a ello estudiarlo. En general el naipe es una imagen simbólica muy concentrada, con una información muy concentrada, con un simbolismo muy latente, pero si ese simbolismo ya estaba, digamos, en el caso de los eclipses y de los fenómenos astronómicos, ya estaba en la mente humana, pero fue un poco al revés después, cuando ya se queda constancia de ello por medio de imágenes, la magia subsiste, pero ya se queda en esa inversión científica donde se corrobora lo que el mundo esotérico sospechaba.

0: Y nos vamos hasta el Museo de Naipes. Edurne Martín, responsable de la colección Fournier. ¿Cómo es esta exposición y por qué se ha traído? ¿Cómo estás, Edurne? Eguerdión.
1: Hola, Eguerdión, Anori. Saludos a todos y a todas los que estáis por ahí.
0: Oye, Edur, ¿por qué esta exposición? ¿Por qué esta muestra? ¿Y cómo es?
1: Pues, bueno, para empezar, ya veo que está por ahí Mincho hilando muy fino, como siempre, ahí a la sombra y haciendo ya, estableciendo ya paralelismos de todo tipo y hilando muy bien unas cosas con otras. Bueno, saludos a los demás que estéis también por ahí. La exposición que hemos titulado El otro eclipse, Warren de la Rue, dices, ¿quién será ese señor? Ahora hablaremos de él y sobre todo por qué está en el museo, ¿no? Y como bien decía Micho también, pues si confluyen muchas cosas en esta mini exposición, que vamos a avisar que no va a ser una exposición al uso, sino que es bueno, es un pequeño relato de un par de datos que vamos a comentar ahora, y bueno, lo hemos llamado exposición porque no hemos encontrado otro nombre, pero bueno, es un panel informativo con dos vitrinas, con unos naipes y otros elementos que pertenecen a nuestra colección también. Pues el motivo, sé si quieres que nos metamos ya en ello,
0: Edur,
1: o vas a seguir haciendo la ronda de presentaciones.
0: Sí. No, Edur, ¿cómo supisteis de la existencia de esta colección? Estamos hablando del eclipse total de sol de 1860. ¿Cómo llega hasta el Museo Naipes? ¿Cómo llega toda esta información hasta Fournier?
1: Bueno, no hemos recibido ninguna colección de fuera. Sí que es cierto que, como sabéis, hay bastante información, muchísima información de este eclipse de 1860 en Internet, tanto de las observaciones y de las fotografías que hizo Warren de la Rue en Ribera Baja en 1860. Y digo Ribera Baja porque estableció su observatorio entre Ribabellosa y Quintanilla de la Ribera, parece ser en terrenos que pertenecen al término administrativo de la Junta Administrativa de Quintanilla y no de Ribabellosa, pero bueno, se suele venir diciendo que estuvo en Ribabellosa porque bueno, así que estuvieron ahí instalados y demás. Pero realmente Warren de la Rue no fue el iniciador de esta expedición. Él era uno de tantos más que formaron parte de la expedición Himalaya, una expedición que se montó desde el observatorio de Greenwich, más en concreto, se hizo a cargo de Airy, de George Airy, y bueno, se embarcaron, y nunca mejor dicho, en el barco Himalaya, en un barco que pertenecía a la Armada Británica, porque sabían que ese año se iba a ver estupendamente desde distintos puntos de España este eclipse. Algunos de ellos llegaron todos a Bilbao, desembarcaron allí y se distribuyeron por Huesca, por Valencia, por Castellón, y gran parte de ellos pues se quedaron en Álava. Ya se conoce también en Vitoria cómo se quedaron para hacer las observaciones en el Alto de Santa Lucía, seguro que, sí, que
0: en
1: lo comentáis.
0: En los astrónomos, ¿no?
1: Uh-huh. Alba, eso es parte de ellos, sí. Otros se quedaron en Ali, otros se quedaron en Llodio, en Anda, o sea que no es solo Vitoria y Ribabellosa, sino que se extendieron por distintas partes de nuestro territorio. Este Airy, el que montó todo este tinglado, se quedó a hacer la observación en Ereña, aunque también estuvo de visita en el observatorio de la Rue en Ribabellosa, y hubo también observaciones en Anda y en La Guardia. La de La Guardia también es muy interesante, que en otro momento ya vamos a comentar sobre ella, porque bueno, yo creo que también es el gran desconocido, ya comentaremos. Y diréis, y vale, ¿y por qué estamos ahora hablando con Edurne? ¿Por qué el Museo de Naipes, no? Entonces, bueno, ahora ya os cuento lo que tiene más que ver con lo mío, porque seguramente, bueno, pues otros invitados que tengáis por ahí, o Agustín mismo, pues ya os comentará más en concreto sobre el tema del eclipse y demás. Pero ¿por qué en el Museo de Naipes hemos montado esta pequeña muestra? Pues resulta que Warren de la Rue fue hijo de Tomás de la Rue, que es un equivalente a Fournier en Londres. Tomás de la Rue montó una empresa de naipes en Londres, y el propio Warren de la Rue Fue también presidente de la empresa y trabajó allí. Warren de la Rúa era químico de formación, de profesión, era también inventor, inventó varios aparatos para varios instrumentos y varias máquinas para la empresa de naipes de su padre. Fue el que puso en funcionamiento, fue el que inventó ese fotoheliógrafo, ese telescopio adaptado para hacer fotografías del Sol y de otros astros. Y resulta que en aquellos momentos en los que estuvo trabajando en la fábrica de naipes, también supervisó el trabajo de algunos colaboradores de la empresa, por ejemplo, el diseño de algunos de los naipes. Hace varios años ya, antes ni siquiera de saber que en el 2026 iba a suceder aquí un eclipse, pues catalogando parte de la colección, de los fondos del museo, pues haciendo estas labores pues de registro, de fotografiado, de no solo de barajas, sino de otros objetos que tenemos en la colección, pues localizamos una serie de dibujos que habían pertenecido a la colección de la RU, que procedían de la empresa, y en uno de esos dibujos, que es el diseño de un reverso, una propuesta para un reverso de unas barajas, pues nos encontramos con la firma del propio Warren de la Rue, no de su padre, sino del propio Warren de la Rue. Entonces, a raíz de allí, tirando del hilo, descubrimos que Warren de la Rue había estado en Vitoria, seguramente también, y en Ribabellosa, antes de que llegara aquí su firma y este dibujo. Entonces, con motivo de tener en el museo un dibujo con su firma, de su puño, hemos mostrado ahora en la vitrina este dibujo, hacemos una pequeña biografía de Warren de la Rue, y aprovechamos también para mostrar en otra vitrina otros naipes de la colección, no propiamente de eclipses, pero sí con imágenes de soles, de lunas, de astrónomos, unas imágenes, la verdad, que yo creo que a mí soy, a todos los que os acerquéis, os van a encantar, pues porque son muy muy curiosas.
0: Bueno, pues has mencionado a Agustín, efectivamente nos acompaña aquí en los micrófonos de Radio Vitoria. Él es Agustín Arrieta, es el presidente de la Asociación Astronómica de Álava. Agustín, bienvenido. Vaya historia más bonita que nos ha contado Edurne, ¿eh?
2: Buenos días. Efectivamente, la historia es preciosa y, como ella dice, pues tiene más colas, así que habrá más oportunidades de ahondar un poquito en ellas.
0: Mientras nos estaba contando Edurne, además, algunos de los detalles de Warren de la Rue, tú también, ¿no? Estabas afirmando, tú sabías la historia de cómo se había colocado, o de estas primeras series fotográficas completas de un eclipse solar, ¿no?
2: Sí, para nosotros es una referencia porque, además de iniciar la época de la fotografía, junto con Sachi, que estaba en Castellón, ya lo ha mencionado ella también, lo que se descubre es que las llamaradas son solares y pertenecen al Sol. Y eso se consigue en base a fotografiar y comparar fotografías. Hasta esa fecha se comparaban dibujos y era muchísimo más complicado poder saber de dónde procedían unas cosas u otras.
0: Oye, Edurne, además de explorar este hito, que es lo que vamos a encontrarnos ya a lo largo de las últimas semanas, de los últimos meses, estamos hablando y vamos a hablar mucho del eclipse, los visitantes del museo van a poder ver cartas temáticas y naipes de la empresa de la Rue, ¿no?
1: Sí, bueno, habitualmente tenemos varias barajas de la Rue expuestas en la exposición permanente, pero bueno, ahora sí que hemos completado con algunos otros ejemplares más que teníamos en el almacén y en una de las vitrinas que hemos montado ahora en las galerías del Palacio de Vendaña, en la segunda planta. Ahí habrá sí también otras barajas de la Rue. La mayoría de ellas son barajas estándar, estas barajas francesas de picas, diamantes, tréboles y corazones, las barajas que habitualmente solemos decir la del póker.
0: Eso, sí.
1: No es solo la del póker, ¿no? Como tampoco la baraja española es solo la del mus, ¿no? Pero bueno, de forma coloquial, sí, podemos ver barajas de estas estándar, pero también, además del dibujo con la firma de Warren de la Rue, también alguna otra baraja, como por ejemplo la que recoge las ilustraciones de John Teniel, del libro de Alicia, que también son los dibujos. Son las ilustraciones originales de Teniel, y también esa baraja fue editada por de la Rue, por Tomás de la Rue. También hay alguna carta en la vitrina. Sí.
0: Claro, has mencionado una empresa naipera, es el creador, Tomás de la Rue, es el creador de una de las empresas de impresión de barajas más importantes del mundo,
1: eso
0: junto
1: es,
0: con la
1: sí.
0: de Fournier.
1: Eso es, eso es. Y luego tenemos aquí la otra coincidencia, no sé, es que ha sido una confluencia de todo este eclipse. También como confluencia en el museo, también tenemos que destacar que cuando todavía la colección de naipes no pertenecía a Diputación, sino que estaba todavía en la fábrica, era la colección aquella que inició Félix Alfaro en la fábrica, estando él intentando acrecentar su colección, acudió a una subasta en Sotheby's en 1970, en la que se subastaba nada más y nada menos otra colección de naipes, la del propio Tomás de la Rue, que era también un coleccionista de naipes, al igual que Félix Alfaro. Entonces, Félix Alfaro adquirió también esa colección, y aquella colección de naipes, no solo la de Félix Alfaro, sino también la del Tomás de la Rue coleccionista, también la tenemos en nuestro museo. Y es por ese motivo por el que contamos con este dibujo, con la firma de Warren de la Rue que os comentábamos. Todos esos fondos que vinieron de la fábrica de Londres, también los tenemos aquí en el Museo de Vitoria.
0: Uh-huh. Mincho, historia preciosa, ¿eh?
3: Desde luego,
0: ¿te ha dejado hasta callado?
3: Hombre, hay que escuchar también, ¿no? que te iba a decir que yo no sé si esta fábrica de naipes sigue fabricando o que supongo que al ser una fabricante británico hará, esto parece una paradoja, naipe francés, no sé.
1: Pues sigue en funcionamiento, pero ya no como fábrica de naipes. Creo que lo que produce es papel, y entre los papeles que produce, creo que produce también papel moneda, o sea, el papel para billetes. Pero creo que no, ya definitivamente ya naipes no produce, no.
3: Uh-huh. Es que el naipe como tal, igual, no sé, yo hablo por hablar, pero igual se ha quedado más solo para los casinos. No sé si se sigue jugando tanto a las cartas como antaño. Pero bueno, ahora con los teléfonos móviles, la televisión, ya sabemos todo lo que hay. Para entretenerse, el naipe no está un poco en desuso a nivel social, a nivel cotidiano.
1: Bueno, lo que pasa es que igual han cambiado un poco las formas, los juegos. Lo que sí se debe de producir, además de los casinos, que desde luego debe ser uno de los primeros clientes de los fabricantes de naipes, es que se producen otro tipo de cartas. Estas cartas tipo Magic, tipo, bueno, que yo estoy ahora un poco fuera de esa onda, pero hay otro tipo de cartas para coleccionistas y para nuevas generaciones que también se denominan naipes, aunque claro, igual no tanto para el mus que veíamos en tantos bares por las tardes, que todavía se sigue viendo y se sigue produciendo. Yo creo que han surgido también como nuevos públicos y nuevos tipos de naipes, nuevos tipos de cartas.
0: Mincho,
3: lo que pasa es que el naipe como tal, perdona Pilar, sí. El naipe como tal en realidad encierra todo un mundo, una cuestión de relaciones matemáticas para propiciar multiplicidad de juegos y tal, que yo no sé por qué, pero le encuentro cierto paralelismo, que también es una pregunta que lanzo al aire, con las relaciones matemáticas que hay en el cosmos. La astronomía, el naipe, no las cartas. Las cartas son otras cosas. La carta puede ser simplemente una colección de dibujos impresos. El naipe, en cuanto que tiene encerrado una estructura con relaciones internas, unos códigos, esos códigos son trasladables a un paralelismo astronómico.
0: Bueno, pues eso se lo vamos a preguntar a Agustín, que ha cerrado hasta los ojos. Yo creo que parece... A ver, Agustín, pensando que ibas a contestar.
2: A ver, a mí me pasa como a San Agustín, que me gusta meter el dedo y tocar la herida y ver para creer. Entonces, yo soy científico. Creo en la relación de las cosas y en la relación de los astros y en la matemática y en la física y en la astronomía. Si salimos de ahí, pues me muevo en terrenos donde no me siento cómodo.
0: Contestado, Mincho, porque claro, Carmen, ¿cómo contestamos matemáticas y el cosmos?
4: Matemáticas y el cosmos. Si pensamos bien, tenemos...
0: Y los naipes.
4: Y los naipes. En teoría, la música es matemática y la vida está regida por la matemática. Hay relaciones que están incidiendo unas en otras. Y respecto a lo que acaba de decir Agustín, de lugares donde no se siente cómodo porque él es científico y cientificista, claro, existe otra materia, denostada a veces o no, cercana, que solamente es cambiar una N por una L, que es la astrología, que es la que interpreta esas relaciones, esas tensiones, esos movimientos de astros que pueden influir En las mareas lo sabemos, es decir, científicamente sabemos cómo los astros y la luna influyen en las mareas. Podemos creer o no que también influyen en nuestra vida a la hora de que sucedan grandes eventos, tanto positivos como negativos, etcétera. Ese es un temazo que yo, de que ya que te tengo aquí, también te quería ahí.
0: Agustín, claro, yo creo que eso igual podríamos hablar otro día, pero a ver, esa astrología con esa astrología, ¿no? Cambiando una
4: diferencia,
0: letrita,
4: ¿no?
0: Esa diferencia.
2: Bueno, como decía, yo en esa parte no me siento cómodo. ¿Por qué? Porque a pesar de que puede haber una relación, hoy no la conocemos, es decir, hay una base científica que falta. Sí es cierto que la matemática gobierna absolutamente todo, pero precisamente cuando decimos que la matemática gobierna es porque somos capaces de identificar, de trazar y de entender esa gobernanza que existe en los astros. ¿Cómo nos afectan? ¿Cómo nos influyen? Pues luego dependiendo, por ejemplo, la historia india es absolutamente tremenda en cómo interpretan esa relación con los astros y llevan milenios haciéndolo. Pero insisto, es más una interpretación que hoy no tiene esa base matemática que podemos decir que sí tiene la relación de los astros en el universo.
0: Bueno, Mincho, la que has liado con esa pregunta que lanzas al aire,
3: me estáis respondiendo todos lo mismo, porque volviendo a la relación, digamos, matemática, a estructuras internas...
0: Me falta Edurne para preguntar, sí.
3: Es que creo que está respondido que realmente hay unas relaciones matemáticas estructurales, tanto en el cosmos como en el funcionamiento mecánico de un motor, como en el juego de naipes, en los juegos de naipes. No tiene nada que ver con el esoterismo. Puede abrir una puerta a las cuestiones esotéricas, a las cuestiones de los ocultismos, a las interpretaciones, como dice Carmen, a la astrología. Pero en principio, sin llegar a la astrología, yo creo que la astronomía como tal sí que tiene, y de hecho lo ha dicho Agustín, una base matemática, hay una estructura. Y ahí yo me pregunto otra cuestión.
0: Qué miedo,
3: ver,
0: el cielo,
3: estaba para Agustín, y luego si quiere Durne también que responda a lo anterior, que nos estamos liando. Bueno, yo estoy liando, lo sé.
0: Sí.
3: Perdón. El cielo es siempre igual. O sea, por ejemplo, tú miras al cielo inmediato, miras para arriba, aunque el cielo llega hasta el suelo, pero bueno, miras para arriba y ves que el cielo es más o menos igual, pero siempre, siempre, siempre es diferente. En el cielo cósmico, por decirlo así, no sé cómo se definirá de manera más técnica, en el cielo cósmico es siempre diferente.
0: A ver, Agustín.
2: A ver, la respuesta no es fácil. Digamos que el cosmos está en equilibrio. Pero decir que está en equilibrio es relativo, porque al final todas las cosas se mueven. Si cogemos simplemente la Tierra y la Luna, tienen una atracción, pero también les afecta el Sol o les afecta Júpiter. Es decir, es un equilibrio donde todas las cosas se mueven. Y es un equilibrio que es estable, pero que es vivo. No sé si eso te da un poquito de respuesta, sí, o sea, a tu pregunta.
3: Todos los 22 de julio no son iguales.
2: Todos los 22 de julio son parecidos.
0: Pero no son iguales.
2: Pero no son iguales.
0: Edurne, claro, hay tanta pregunta que lanza Mincho que es tan difícil de contestar y de responder.
1: Sí, pero yo ya entendía entendía lo que quería decir Mincho con el tema de la relación de las matemáticas y los naipes. Yo creo que iba más por el tema del tema de probabilidades y demás, ¿no? Y no con el tema más astrológico o más con el tema, por ejemplo, del uso de los naipes pues para cuestiones diferentes al juego, ¿no? Como para el uso de la adivinación, del tarot y demás, donde hay también, ya por cierto, yo también no me siento tampoco muy cómoda con esos temas. Entendía el planteamiento que decía Mincho en relación con las matemáticas, sí.
0: Bueno, nosotros que no queríamos entenderle a Mincho, en realidad. se trata de eso. Por cierto, una exposición que se inauguró el pasado 18 de junio, va a estar hasta el 18 de octubre expuesta.
1: Sí, eso es. El 18 de julio, precisamente, era el día de 1860, y queríamos, bueno, pues que estuviera para esa fecha, como así ha sido, y me han comentado hace un momento pues que ha habido este fin de semana bastantes visitantes por Vitoria y que unos 300 visitantes pues han acudido al museo, así que bueno, pues no solo a ver esta pequeña exposición, sino a los dos museos, al de Naipes y al de Arqueología, que, como sabéis, tenemos aquí en medio de la Cuchi, accesible a todo el mundo y gratis. Es lo que decimos siempre, aprovecho cualquier oportunidad para decirlo.
0: Bueno, Edur, te esperamos otro día aquí en la sintonía de Radio Vitoria, en este programa, para hablar de la importancia de los naipes y para acercarnos, meternos de lleno en el museo. Ahora te dejamos seguir trabajando, que mía esker, como siempre, que es un placer. Recuerden, hasta el 18 de octubre, que nos encontramos con esta exposición que nos habla del eclipse y que nos hace retroceder en el tiempo. Edurne Martín, mía esker.
1: Y quería hacer una acotación. Como ha salido el tema de las fotografías, del eclipse y demás, también no quería dejar de decir que aparte de las fotografías que se hicieron en el observatorio portátil de Ribabellosa, esas fotografías tan interesantes para la ciencia y esos descubrimientos sobre las llamaradas rojas, que efectivamente sirvieron para confirmar que pertenecían al Sol y no a la Luna y demás, aparte de esas fotografías tan interesantes, hay que destacar unas cuantas imágenes del propio observatorio y de las personas que acudieron a realizar esas observaciones y también pues gentes de las localidades de alrededor. Podéis hacer una búsqueda en internet, buscando Ribabellosa, eclipse 1860 de la RU, y os saldrán otras imágenes de grupo posando delante del observatorio, y ahí se puede ver cómo era ese observatorio. Se ve perfectamente el fotoheliógrafo que utilizó Warren de la RU, también se ve a las personas que lo acompañaron, y se ve también imágenes de mujeres. Una de ellas, la mujer de Warren de la RU, Georgina Bowles, que sabemos que ayudó a tareas de revelado de las fotografías ahí mismo, en esa instalación de madera. Se montó un cuarto oscuro y Georgina Bowles, su mujer y otros colaboradores le ayudaron también en las tareas de revelado fotográfico ahí in situ, como cuando llegábamos a revelar las fotos iCatch hace muchos años, pues te las hacían ahí, se revelaban ahí en el momento con la técnica de colodión húmedo, que también era un procedimiento que se estaba empezando a utilizar y que superó a la técnica de los daguerrotipos.
0: Edurne, nos has puesto
1: el tema,
0: varios deberes.
1: Un poco también el tema de las mujeres que también vinieron a ver el eclipse, no solo como curiosidad, sino a colaborar también de modo científico.
0: Hacía varios deberes, varios trabajos, acercarnos hasta el Museo Fournier de Naipes para ver esta exposición, pero también buscar en internet, buscar en Google, recordar este 1860 y centrarnos, por ejemplo, en este observatorio portátil, ¿no?, que nos hablabas, cercano a Ribabellosa, en Ribera Baja. Que nos despedimos así, Edurne. Aquí continuamos. Un abrazo.
1: Venga, saludos.
0: Agur, agur, agur, agur. Agustín, ¿que te has quedado ahí con ganas de seguir apostillando? Y Carmen, has buscado ya
4: las
0: rápidamente las imágenes preciosas, Agustín.
2: Una de las cosas más interesantes en un eclipse, aparte, por supuesto, de verlo, de disfrutarlo, de ver ese momento de oscuridad, es toda la parte social, toda la parte de fotografía social, qué es lo que pasa, las emociones que tiene la gente, el poder sacar vídeos de las locuras que se dicen y que se hacen en esos momentos. Y sí es verdad que es súper interesante, porque además hace reflejo de cómo era la sociedad de 1860, o bien leer las descripciones que había de la época o ver las fotografías. Y ese recuerdo se puede tener en cualquier eclipse, y el del 12 de agosto es una ocasión de hacerlo. Y para eso solo hace falta un teléfono móvil. No hay que complicarse muchísimo más la vida. Y esos recuerdos son muy entretenidos de ver después.
0: Has buscado las imágenes.
4: Las imágenes son una preciosidad, y realmente tienen todo ese fenómeno sociológico de estar haciendo algo nuevo, de riesgo, cientificista, pero cientificista loco, ¿no? Porque para la época aquellos señores serían también un poco...
0: 1860.
4: Claro, entonces es muy interesante. Hay unas fotografías muy, muy chulas, la verdad. Recomendable verlas.
3: No, no hay un cura, por supuesto.
4: Espera, el cura no lo he encontrado. ¿Qué ojo tienes? Sí,
0: bueno, sí, vamos a seguir buscando, ¿no?, al resto de personajes que participaban. Por cierto, Agustín, claro, estamos hablando del año del eclipse, de 1860, pero este 2026 también es el año del eclipse, que lo vamos a recordar todas aquellas personas que cruzamos los dedos, que esperamos poder verlo, ¿no? Agustín, vaya año que lleváis desde la Asociación Astronómica, no estáis parando en cuanto a charlas, en cuanto a conferencias, estáis prácticamente, bueno, todos los meses y muchas semanas.
2: Sí, efectivamente, es súper interesante. A ver, lo primero que hay que decir es que en la vida de una persona es difícil ver un eclipse. Entonces vamos a tener una oportunidad. ¿Y por qué es difícil? Porque el último que vimos en Álava fue en 1860.
0: Que no estamos ninguno vivo.
2: Y el siguiente en 2158, me parece que es.
4: Bueno, ahora ya, o sea, con que los avances, lo mismo.
2: Quiere decir que es una razón primordial para no perdérselo.
0: No nos lo vamos a perder, Agustín, pero ¿cómo lleváis este año desde la asociación? Este 2026 se ha convertido en una noticia de grandísima magnitud.
2: Es una noticia de grandísima magnitud, y lo que sí vamos viendo es que, por una parte, quizás todavía hay un desconocimiento de cómo afrontar el eclipse, cómo verlo, dónde verlo, qué tengo que hacer. Incluso a nivel de estudiantes, que yo esperaba que en los colegios hubieran sido mucho más proactivos con esto, y aparentemente no lo han sido tantos, pero a la vez es también un tema de prevenir a la sociedad en muchos aspectos en los que hay que tener cuidado. Por ejemplo, el eclipse va a ser el día 12 de agosto. Estamos en mitad de un periodo vacacional. La recomendación obvia es no viajar, no moverse. ¿Por qué? Por el miedo a colapsar carreteras. Estamos en un país que se nos va quemando. Hay que tener muchísimo cuidado en dónde lo vamos a ver, qué situación tiene el sitio donde lo vamos a ver. Conocemos que cómo es la historia en el pasado, o sea, desde 1999 en París, con atascos de 200 kilómetros o 200 millones de visitantes en el de 2024.
0: ¿Tenéis la sensación que ese día 12 de agosto, por ejemplo,
4: es una brutalidad?
0: ¿Tanto movimiento puede haber aquí en las carreteras? Porque Álava es un sitio donde se va a ver en principio muy bien.
2: Sí, en Álava se va a ver muy bien, pero en Donosti no se va a ver, en el sur de Francia. O sea, no es que no se vaya a ver, va a ser parcial. Es decir, va a haber unos movimientos tremendos. Y de hecho, la Ertzaintza y el gobierno vasco ya han sacado una prohibición de circular los camiones el día 12. Es decir, ellos ya están empezando a ver que, dependiendo de las condiciones climatológicas que tengamos para ese día, pero incluso con buen tiempo, va a haber unos flujos circulatorios que van a ser tremendamente importantes.
0: Para las personas que viven aquí, sí, Mincho, un momentito, para las personas que vivimos aquí en Vitoria, que no queremos movernos, sí que nos dicen el casco viejo, casco medieval, puede ser un punto para verlo.
2: Yo saldría más a zonas despejadas.
0: Pero sobre todo andando.
4: ¿Por la contaminación lumínica?
2: No por contaminación lumínica, sino por la visual. Ten en cuenta, a ver, nosotros hemos contestado en webs donde decían que se podía ver desde el Parque de la Florida, que tiene unos árboles que el más pequeño mide 40 metros, o desde la Plaza Mayor. Es decir, no. Hay sitios desde donde se va a poder ver, donde tengamos un horizonte despejado, donde veamos la Sierra de Badalla con los molinos hacia el final, como pueden ser zonas en Olarizu, como puede ser el Parque Hacha, como puede ser el Monte de la Tortilla, sitios, incluso algunas zonas de Armentia, sitios a los que podemos ir andando. Y no hay más que irse paseando una tarde, ver cómo se está poniendo el sol y ver si tenemos un poquito de horizonte derecha e izquierda, pues desde ahí lo vamos a poder ver. Están saliendo aplicaciones donde ya con el propio teléfono te orienta y te dice, pues en este punto va a ser el momento de la totalidad, y si no tienes nada enfrente, pues vas a poderlo ver. Hay sitios que se van a poder ver desde el balcón de casa. Pues a esas personas yo les recomendaría que no fueran a ningún sitio, que se saquen que no un abran... rato un bona
0: y disfruten. Y que no abran la puerta.
2: Y que no abran la puerta a nadie. Y que no abran la puerta a nadie. Entonces, sí, lo de la movilidad va a ser algo que hay que tener en cuenta, porque puede haber atascos. Y luego, sobre todo, porque somos muy inconscientes. Lo que pasó en París es que cuando llegó el momento de la totalidad, allí se paró todo el mundo. Daba igual que fuera un arcén, daba igual que fuera una finca cosechada o sin cosechar o de cualquier manera. Entonces, son esas situaciones de peligro las que hay que evitar y hay que apelar siempre al sentido común de la gente y especialmente ese día.
0: Mira, Agustín, que a mí yo te quería hacer una pregunta, pero yo sí, te hago nada, una muy breve. Una muy breve. ¿En Ibiza se va a poder ver?
2: En Ibiza, lo que ha dicho el gobierno de Ibiza es que no quieren visitantes y el de Mallorca. Es decir, ya tienen tantos, y Mencho sabrá que está por ahí,
0: eso es.
2: Pero esta era una noticia de esta semana, yo sí. Creo. Es decir, sí se va a poder ver. Yo como astrónomo no sería el sitio que elegiría, ¿por qué? Porque sobre el mar va a ser súper bonito, pero el sol va a estar a 4 grados. Es decir, 4 grados es nada, vas a tener un ratito de eclipse y ya está. Y sí, obviamente tiene que ser maravilloso verlo desde allí.
0: ¿Mincho?
3: Sí, no, iba a puntualizar o a reflexionar, no sé. A ver, es que estamos hablando de que el eclipse, es la gente va a querer estar mirando a la sombra que hace la luna sobre el sol. Pero si tú estás en cualquier otro sitio, se va a quedar todo a oscuras, o casi a oscuras, digo yo, ¿no? En ese sentido, vamos, también puedes, vas a vivir el eclipse, la experiencia de estar a oscuras en un momento en que no se debe, que es algo ya de por sí extraordinario. Con lo cual, pienso que también, o sea, la naturaleza, los pájaros, los animales, todos estos sufrirán una especie de reacción extraña, tendrán, no sé, cantarán los pájaros cuando no deban. Los animales maullarán.
0: No sabemos.
2: Los animales suelen hacer las cosas cuando deben. Lo que va a pasar es que los de noche saldrán un poquito antes, en el momento de la totalidad, y los de día pues se callarán. Uh-huh. Pero ellos van a hacer lo que deben en función de los inputs que están recibiendo. Es de noche, pues las gallinas irán al gallinero, los murciélagos saldrán, los mosquitos se aprovecharán para abrasarnos. Es decir, pues todas estas cosas. Igual que con la bajada de temperaturas, pues habrá un movimiento de aire importante, una sensación de frío, cosas que, sobre todo con los peques, es importante de contárselo para que puedan estar prevenidos. Si no les coja de sorpresa o se puedan asustar. Pero sí, los animales van a ser sensibles a las condiciones que se les están presentando.
0: Agustín.
3: Porque sí. lo que es el eclipse en sí, creo que es un minuto, dos, algo así, ¿no? Pero a nivel científico, ¿cuánto es más o menos la duración interesante de todo el proceso?
2: Mira, el proceso son 4 fases. La primera fase es cuando la luna empieza a tocar el sol, que es lo que llaman la fase C1. Y eso va a pasar hacia las 7:30 de la tarde. A las 8:28 va a empezar la fase C2, que es cuando la luna tapa completamente el sol. Y eso va a durar, pues dependiendo de qué zona, pues en Derio 30 segundos y en muchos puntos de León 1:40, que va a ser más o menos el máximo tiempo que va a estar. Luego el punto C3 está justo cuando acaba ese minuto, que se vuelve a ver la primera luz del otro lado y ya hay que ponerse otra vez las gafas de eclipses. Y el cuarto, que sería cuando la luna se separa del sol, no se va a ver porque el sol ya ha entrado en el horizonte, ya está debajo del horizonte. Van a faltar unos minutitos para ver eso. Lo que sí hay que tener en cuenta es que en las primeras fases de parcialidad, mientras la luna va mordiendo al sol al comienzo y al final, siempre hay que tener puestas las gafas de eclipses, y durante la totalidad, una vez que se ha oscurecido completamente, nos las podemos quitar y debemos quitar para ver pues un poco el halo del sol, la corona solar, y disfrutar de ese momento que va a durar muy poquito tiempo.
0: Yo te iba a preguntar conferencias, reuniones, demostraciones lleváis ya no solamente este 2026, sino que vais a seguir, porque el próximo mes de septiembre nos vamos a encontrar, por ejemplo, el 3 de septiembre, nos vamos a encontrar con una conferencia, con una charla que nos va a acercar a qué conocemos del universo. Y una pregunta que a mí me encanta, que nos la tienes que contar. ¿Estamos solos en el universo? Nos quedan pocos minutos, pero ya te la voy a lanzar. Esto es para septiembre, pero ¿estamos solos o no?
2: Bueno, hay dos maneras de pensarlo. Una es que en un mundo tan absolutamente vasto como este, es ridículo pensar que solo estamos nosotros. Y otra es ver cuán de extraordinaria es nuestra existencia para poder pensar si realmente esa situación de excepcionalidad se haya podido dar en otro sitio. Yo creo que no estamos solos, pero más que nada la reflexión de septiembre va a ser seguir un poco los procesos desde nuestra propia creación a los conocimientos científicos que tenemos y plantear una serie de cuestiones abiertas que luego cada uno responderá como quiera.
0: Claro, porque esta es la pregunta más antigua, más perturbadora también, nos cuentas, ¿no? Que la humanidad se ha formulado siempre, ¿no? O ha formulado jamás. Porque, Mincho, dinos la verdad. ¿Cuántas veces te has preguntado si estás solo en el universo? ¿Cuántas veces?
3: Una que yo creo que una solo y que sigue.
0: Pero te lo has preguntado seguro. Porque es un tema de debate durante mil años.
3: Ante una pregunta que tampoco tiene una respuesta directa ni sencilla, ni nadie te la va a poder responder,
0: difícil,
3: donde no existe solución, bueno, pues no es que sea una pregunta ya, es que es una constante.
0: Carmen,
3: yo creo que no estamos solos.
0: Sí.
3: No,
0: bueno. Carmen, ¿tú qué piensas?
4: Yo pienso que no, que es imposible que estemos solos, pero también depende cuál sea la mirada y cuáles sean los estudios científicos o no tanto. Sí que conocemos civilizaciones antiguas, antiquísimas, donde es inexplicable qué tipo de arquitecturas o qué tipo de cuestiones. Entonces se habla en otras líneas de muchos habitantes del planeta Tierra que quizás pudieran no ser de aquí. Entonces todo eso existe también y o nos lo cuentan.
0: Pues
4: ¿no?
0: Ahí está la pregunta, el próximo 3 de septiembre.
4: ¿Qué opinas, Agustín? Eso también está por ahí, ¿no?
2: Bueno, está por ahí. Al final, un poco el recorrido que vamos a hacer el 3 de septiembre va a ser en base científica, que conocemos, y llegará un momento donde entremos un poco en el mundo de la especulación. Y en esa parte de especulación pues dejaremos abierta una serie de puertas para ver y que cada uno saque sus propias conclusiones. Lo que sí va a ser importante en cualquiera de los casos es pensar que si queremos contactar con alguna civilización extraterrestre en algún momento, una buena parte va a depender de cuánto tiempo vamos a ser capaces de mantener nuestro mundo vivo.
0: Te iba a preguntar, ¿queremos, ¿no? Sí, y queremos conectar con otra población extraterrestre? ¿Queremos o no?
2: Pues
0: será otra pregunta.
2: Esa es otra de las preguntas que también abordaremos.
0: Agustín, para otro día, si te parece.
2: Eso es interesante.
0: A partir de septiembre, porque es muy interesante. Sí, efectivamente. Es un viaje, también lo decís, un viaje por todo lo que la ciencia sabe, lo que se sospecha y también lo que teme. Dime.
4: Nada, yo quería hacerle una puntilla también
0: a
4: Agustín.
0: Para despedirnos ya.
4: Sí, para despedirnos. ¿Cómo es real que gobiernos, empresas, tienen en su nómina tanto astrónomos como astrólogos para decidir qué pasos o qué decisiones o qué eventos o qué programaciones para el resto de los mortales y para la población se hacen? Eso es a lo largo de la historia.
2: Sí, ¿no? ahora también tienen a las IAS.
4: Y a ver quién está detrás de las sillas.
2: Y eso da un poquito más de miedo.
0: Bueno, pues Agustín Arrieta, que nos tenemos que despedir, que ha sido un placer, la verdad. Hemos pasado una mañana estupenda, una mañana de miércoles. Que te vaya muy bien, Agustín.
2: Muchísimas gracias.
0: Que seguiremos hablando a lo largo de las próximas semanas, seguro. Que te vaya muy bien, a continuar con todas las conferencias y todas las charlas. Carmen, hasta la próxima semana.
4: Hasta la próxima semana.
0: Y Mincho, a disfrutar, ¿eh?
3: Bueno, a ver, igual os deseo. Adiós, Agur.
0: Un abrazo, Agur.

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1: Las noticias de las 3, Gabón. Este 23 de julio se cumplen 50 años de la desaparición de Eduardo Moreno Bergareche, Pertur, dirigente e ideólogo de ETA político-militar, nacido en Donostia en 1950 y exiliado en Lapurdi desde 1972. Visto por última vez en 1976 cuando viajaba hacia Hendaya, su rastro se perdió cerca de la frontera de Guipúzcoa. Fue figura clave en la redacción del informe Ochagavía, que defendía separar el trabajo político del militar dentro de la organización y que tras su desaparición dio lugar a la creación de Euskal Iraultzarako Alderdia, más conocida como EIA. Sobre su desaparición existen dos hipótesis principales: que fue asesinado por el grupo Beresiak de la propia organización en un contexto de tensiones internas agravadas tras el secuestro y el asesinato del empresario Ángel Berazadi, o que fue víctima de un operativo vinculado a estructuras del Estado, hipótesis apoyada por declaraciones de un exinfiltrado policial recogidas por el periodista Xavier Binadé y por el clima represivo y de ataques de extrema derecha contra refugiados vascos de aquellos años. Hasta hoy no hay pruebas concluyentes que decanten el caso hacia una u otra, y pese a una denuncia familiar en 2008 archivada en 2012, medio siglo después su cuerpo sigue sin aparecer. Por lo demás, un modelo de inteligencia artificial aún no publicado de OpenAI, probado junto a ChatGPT Sol en un entorno aislado, ha logrado escapar y ha accedido sin autorización a los sistemas para encontrar las respuestas a la prueba que se le había planteado. OpenAI califica el incidente de sin precedentes y expertos advierten de que evidencia lo difícil que es contenerlos cuando se les da libertad para perseguir un objetivo, Alex Peral.
2: Un ataque autónomo sin precedentes, así es como lo ha catalogado Sam Altman, CEO de OpenAI. Hace una semana, la compañía OpenAI trabajaba junto a ChatGPT en una prueba interna para medir hasta qué punto sus modelos de inteligencia artificial son capaces de encontrar vulnerabilidades en el sistema. Una operación a priori segura, aislada y sin acceso a Internet. Los modelos, sin embargo, con el objetivo de resolver dicha prueba, lograron acceder a la línea e irrumpieron en los servidores de la plataforma Hugging Face en busca de la solución. En un comunicado, OpenAI ha asegurado que se trata de un incidente muy grave al tratarse de capacidades ofensivas de última generación. Además, todo llega en un contexto de creciente preocupación por las capacidades de ciberataque de los modelos más potentes, que llevó en junio a Donald Trump a

0: firmar una orden ejecutiva para crear un marco de evaluación por parte del gobierno a estos agentes antes de que se dé su lanzamiento.
1: En España, a la espera del balance del curso político que haga la próxima semana el presidente del Gobierno, el líder del Partido Popular se adelanta y ha hecho el suyo. Alberto Núñez Feijóo carga contra el presidente Pedro Sánchez por los casos de corrupción. Dice que Sánchez ha sido una desgracia y da por terminada la etapa del PSOE en la Moncloa.
2: La Fiscalía General del Estado, la Dirección General de la Guardia Civil, la SEPI, el Ministerio de Hacienda, el Ministerio de Interior, Correos, el CIS, los medios públicos, lo han manchado todo. Zapatero nunca habría podido influir sin un gobierno capaz de convertir sus gestiones en decisiones. Sánchez es el nexo político corruptor.
1: Y en casa, el gobierno vasco invertirá 7 millones de euros en Vicinay, la empresa vizcaína de cadenas para la mar al borde de la quiebra, haciéndose con el 8% de la compañía junto al industrial Damaso Quintana, que aportará 60 millones para el rescate y mantener sus 200 empleos en Sestao y Galdames. Telmo Labayen, director general de la empresa.
3: Ahora mismo, con esto, vamos a tener una situación financiera saludable y vamos a poder competir con nuestros competidores, principalmente asiáticos, que tienen una serie de ventajas de costes. Nosotros tenemos nuestras propias armas a nivel de calidad, a nivel de tecnología, y con esas armas ahora somos capaces de competir de nuevo.
1: Así terminamos. 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

Queridos oyentes de Aldapeco, buenas tardes. Bienvenidos. ¿Sabéis qué es lo que dice la Estatua de la Libertad desde su isla? Esa gran mujer que recibe a los barcos que llegan con su antorcha. Esa mujer imponente, fuerte, que levanta la antorcha para que los barcos lleguen bien a su destino. Pues dicen que dice la Estatua de la Libertad estos versos. Aquí, en nuestras puertas del ocaso bañadas por el mar, se erguirá una poderosa mujer con una antorcha cuya llama es el relámpago aprisionado y su nombre, Madre de los Desterrados. Desde el faro de su mano brilla la bienvenida para todo el mundo. Dadme a vuestros rendidos, a vuestros pobres, vuestras masas hacinadas, anhelando respirar en libertad. El desamparado desecho de vuestras rebosantes playas. Enviadme a estos, los desamparados, sacudidos por las tempestades de mí, a mí. ¿Qué dices? A ver, si parece que lo ha dicho ayer mismo la Estatua de la Libertad esto. Lo contamos una vez en Aldapeco hace tiempo, pero venía a cuento. Dice el periodista Íñigo Domínguez, autor firmante de este estupendo artículo, dice la Estatua de la Libertad esto con una llamada tan sentida como para no ir. Y claro, ¿qué pasó? Pues que fue muchísima gente, fueron millones de europeos, había que construir un país. Por ejemplo, a finales del 19, los cuatro abuelos de Donald Trump fueron. Eran alemanes por parte de padre y escoceses por parte de madre. Melania Trump nació en la desaparecida Yugoslavia, en lo que ahora es Eslovenia, y emigró en los 90 a Estados Unidos. En esos años se trasladaba también a los Estados Unidos de América el sudafricano Elon Musk y el otro millonario Jeff Bezos, que tiene el apellido de su padre adoptivo, que era un señor cubano. También es de origen cubano Enrique Tarrio, líder del grupo neofascista Proud Boys, condenado a 22 años de cárcel por el asalto al Capitolio, ya indultado desde hace tiempo. Village People, por ejemplo, fue fundada por dos franceses.

Todos hemos visto películas de vaqueros, todos hemos visto películas de western. Antes se llevaban más las películas de indios y vaqueros. Y sabemos cómo estos colonos llegados de toda Europa iban ocupando el país, matando a los indígenas. En El hombre que mató a Liberty Valance, película de culto, la familia que lleva el bar del pueblo es sueca. Tienen todavía acento. Y no solo no paraban de llegar inmigrantes, es que además llegaban extranjeros por la fuerza. Es decir, llegaron cientos de miles de africanos que acabaron como esclavos. Se estima que entre el 16 y finales del 19, alrededor de 12 millones y medio fueron africanos y africanas los que fueron sacados a la fuerza de sus tierras de origen y llevados a América para ser vendidos, el tráfico de esclavos y realizar tareas forzadas de todo tipo. Ellos fueron los que construyeron todo. Y ahora nos tenemos que creer, protesta el periodista en su columna, y ahora nos tenemos que creer que después de 4 siglos y con toda la épica que nos hemos tragado, ahora nos tenemos que creer, dice Domínguez, el periodista, el autor de este artículo, que Dios ha cambiado de idea porque lo dice Trump, que le ha elegido para algo tan miserable como cazar inmigrantes en colegios, iglesias y hospitales y echar a 11 millones de personas y dejar de dar papeles a quien nace allí. Es un drama, se está viviendo un drama en el gran país que prosperó y en 1886 puso en la entrada de Nueva York esa estatua gigante de una señora que era la libertad, que la estatua se la regaló Francia, por cierto, y fue diseñada y construida por los franceses. En la base se colocó una placa con el poema de Emma Lazarus, judía de familia portuguesa, sefardí: dadme a vuestros cansados, a vuestros pobres, a vuestras masas hacinadas que anhelan respirar en libertad, el desamparado desecho de vuestras rebosantes orillas. Enviadme a los desterrados, a los azotados por las tempestades, a mí. Yo levanto mi lámpara junto a la puerta dorada. Pues es así de bonito, es este artículo que podéis buscar cuando queráis leerlo. Íñigo Domínguez es el periodista que lo firma. Y la verdad es que viene muy a cuento, viene muy a cuento. Sigue muy vigente este artículo. Y como si la Virgen, de hecho lo he dicho, como si la Estatua de la Libertad estuviera hablándolo ahora mismo.

Que menos mal que no estaba Curro presente cuando he dicho Ángeles Toledano, que me he colado. Es que Ángeles Toledano viene ahora. Reyes Carrasco es la voz de esta cantadora flamenca, que parece mayor, pero es jovencísima. Nacida en los palacios y Villafranca, Sevilla. Su pueblo natal. Allí, bueno, tiene millones de seguidores. Esta niña que empezó, como en el flamenco es muy común, empezó muy niña, de familia flamenca, de saga flamenca, su padre un gran guitarrista, y empezó y ganó concursos y hizo muchos programas de televisión. Era una niña, ahora ya es un poco más mayor y ya está en todos los carteles, en todos los carteles de todos los festivales flamencos, que ahora, como hablábamos hace poco con Curro Velázquez Castelo, nuestro asesor en temas flamencos, proliferan por el norte. El último festival que visitamos fue el del Bierzo. Y bueno, enseguida, en agosto, viene el Flamenco on Fire. Y Reyes Carrasco es una de las voces femeninas del momento. Ya digo que empezó muy niña y ahora está en todos los carteles. El padre es Juan Díaz Carrasco, profundamente ligado a la música como guitarrista flamenco. Y su madre es la reconocida cantadora María José Carrasco. Así que desde niñita, pues eso, desde niña, desde la cuna. Desde la cuna, que es eso que nos cuenta Curro siempre, lo de que el flamenco se mama desde la cuna, se transmite en la familia, en el barrio, en la comunidad. Ahora creo que sí que viene Ángeles Carrasco. Oye, perdón, Ángeles Toledano. Vamos a poner Ángeles Toledano, ya que he dicho antes lo de Ángeles Toledano. Esta sí, esta es una historia muy parecida. Es también una niña que desde muy chiquitita conoce a Paco de Lucía y a Cabarol en disco, en casete, o sea, en música, y se enamora para siempre del flamenco y decide que ella también va a ser cantadora. Ángeles Toledano, muy joven, otra de las cantadoras actuales que está ahora mismo en todos los carteles de todos los festivales flamencos.

que, como todo el mundo sabe, fue una canción escrita por John Fogerty, que estuvo en Vitoria no sé cuántas veces en la Skinner Rock Festival. El admiradísimo John Fogerty escribió esta canción, Have You Ever Seen the Rain, una canción de 1970, pertenece al álbum Pendulum del grupo de rock estadounidense La Creedence. En familia se le llamaba así, La Creedence. Creedence Clearwater Revival, una de las bandas grandes de los inicios del rock. Una canción de la que se ha hablado siempre mucho. La letra de la canción dicen que puede referirse a la guerra del Vietnam, siendo la lluvia en inglés rain una metáfora de las bombas cayendo del cielo. Es lo que tienen las grandes canciones, que cada quien, pues como las canciones que hablan todas de la droga, pues lo mismo. Las grandes canciones tienen muchas lecturas y cada quien se las puede llevar a su terreno. Y giro de guión, por cierto, giro de guión dramático, porque como veis, no, esta canción nos ayuda a decir que no vamos a conectar con Curro Velázquez Gastelú, así que el Aldapeco Flamenco lo vamos a posponer. Ahora no va a poder ser, pero será en otro momento, y que aprovechamos para escuchar pues esta grande, esta canción tan maravillosa, interpretada en esta ocasión por el histórico Willie Hugh Nelson. Willie Nelson, el tejano cantante de country, uno de los grandes del country estadounidense y mundial. En el 90 y tantos años tiene ya y sigue en, bueno, no va todos los días, pero sigue en activo y sigue actuando. Bueno, pues con esta maravillosa versión en la que le hace la segunda voz su propia hija, Paula. Paula y Willie Nelson, los dos cantando esta joya del rock, que es la... ¿Has visto caer la lluvia?

Al comienzo del barroco español, durante el reinado de Felipe II, en julio de 1583, un decreto de los alcaldes de Casa y Corte de Madrid prohibía bailar la zarabanda bajo pena de 200 azotes y 6 años remando en galeras. Por mover las caderas. 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

octubre de 1766, el Tribunal de la Inquisición en lo que sería luego México emitió un edicto público ordenando que nadie cantara ni bailara el chuchumbé bajo pena de excomunión y castigo ejemplar. Décadas después, en 1807, un bando del gobernador de Montevideo, Francisco Javier de Lío, resuelve prohibir los bailes, tangos y candombes de los africanos y sus descendientes. Después, en 1913, Giuseppe Sarto, que fue el Papa Pío X, prohibió explícitamente que se bailara el tango en ambientes católicos y en eventos eclesiásticos. Lo consideraba una danza procaz e impura. Por mover la cintura.

En Puerto Rico, en 1995, se presentó la Ley 112 que permitía incautar casetes de reggaetón. La Operación Centinela, que se llamaba, afectó directamente al género urbano y a productores como Playero, DJ Nelson y DJ Negro. La policía hacía redadas en tiendas de discos. Se argumentaba que el género y la danza que lo acompañaba eran vulgares por su contenido sexual. Pero ahora se baila en todo el mundo, sin el más mínimo disimulo. Así que...

es el maravilloso conferenciante uruguayo, el idolatrado Jorge Drexler, que no puede ser más interesante cuando se pone a dar conferencias. La verdad es que dan ganas, dan muchas, da mucho gusto escucharle. Y es esta canción que explicaba en la cuenta en las entrevistas. Ante la duda, baila. ¿Qué puedes hacer cuando baila? Luego hay ese otro lema que dice: voy a bailar hasta que todo se solucione. Porque bailar es lo que nos queda a los seres humanos, la música y bailar. El Jorge Drexler, que es el gran introductor de la milonga como base rítmica de su milonga natal, de su tierra. Como cuenta Jorge Drexler en esta canción, lo que hace es reivindicar el baile que estaba prohibido desde el barroco y desde Felipe II, todos los bailes prohibidos, porque todos los bailes venían del pueblo y por tanto no podía ser recibido de otra manera. Bueno, el gran Jorge Drexler, que es que si no hubiera nacido habría que inventarlo. Sí, es verdad, es un hombre que sorprende muchísimo, es un cantautor que sorprende muchísimo y tiene un carisma, y lo escuchamos siempre en Aldapeco. Y ahora, lo que la música que viene ahora es la que ha elegido para la ocasión, porque es miércoles y todos los miércoles conectamos con nuestra asesora en asuntos culturales. Cruzo los dedos, espero que el teléfono funcione bien. Enseguida recibimos, con esta música que ella ha elegido para todos nosotros, a nuestra querida Dora Fernández de Pinedo.

0: con un nudo en el estómago, francamente, porque es que escuchar esta música es mágico. Es mágico. Uno de los grandes directores de orquesta, uno de los grandes autores de música sinfónica para el cine, querida Dora Fernández de Pinedo, qué maravilla, qué maravilla.
1: Sí, qué maravilla. Y bueno, quiero saludar a todo el mundo y decir que con la mayor brevedad posible voy a ver si estoy cerca de la justicia para hablar de la película que voy a hablar. Digo cerca porque nunca se puede decir todo lo que esta película merece. Pero ¿por qué hemos puesto ahora la película de Ennio Morricone de La Misión?
0: La Misión.
1: Porque yo cuando estaba, claro, estaba pensando...
0: Ennio Morricone, qué maravilla.
1: Ennio Morricone, ¿qué vamos a poner? Y bueno, eso es, bueno, no sé, como telones que te aparecen en la cabeza y nada mejor. Es decir, La Misión, una película que hizo época, sí, que conmovió, sí, sí, tantos corazones, que transformó tantos sentimientos y que llegó tan lejos. Y que llegó tan lejos, además, por la película que acompañó, que la música que acompañó a esta película, que es la que compuso Ennio Morricone. Y además la compuso así, como hacen las cosas la gente dotada, diría yo, que por los dioses. O sea, que se pone a hacer una cosa y le sale perfecto. Y le sale para recordarse toda la vida. Por lo tanto, yo que hace poco tuve la suerte de ver el lugar donde Ennio Morricone trabajó.
0: Anda.
1: Cómo tenía la mesa. Ay, sí,
0: ¿Dónde, Dora?
1: No creas que viajé. Lo vi en un espacio, algo que tenía que ver un reportaje.
0: Sí. Sí, sí.
1: Entonces era cómo trabajaba, cómo tenía la mesa, cómo se organizaba, cómo se desvelaba, cómo disfrutaba, cómo creaba, uh-huh, porque esto es una creación. Uh-huh. Bueno, pues me pensé que podía servir. ¿Por qué? Porque también la misión como película, como objetivo, como propósito, reunió estas características que reúne la película de la que hoy vamos a hablar. ¿Por qué? Bueno, porque es grandiosa, deslumbrante, poderosa, colosal, con una fuerza extraordinaria y sobre todo con mucho más que las imágenes que nos muestra. Voy a hablar de La Odisea.
0: La Odisea.
1: Y voy a ser breve, porque quiero sobre todo, además de breve, ser eficaz y decir esas cualidades que esta película tiene, esas características que la distinguen de cualquier otra, pero que merece la pena y es conveniente saberlas. Porque, para que, como siempre decimos en este espacio, para que la gente no vaya confundida al cine. Puede haber gente que va pensando que va a haber una película de guerra. ¿Y cómo no va a ser de guerra? Si estamos hablando...
0: La Odisea.
1: Bueno, pues claro, de la Odisea. De la destrucción de un imperio. De la destrucción de
0: un reino.
1: De Troya.
0: Sí, sí.
1: De algo fundamental en la historia de Occidente, absolutamente. Porque la película es, además, un viaje deslumbrante, un mito, es épica, es la obsesión de un autor, que no estoy hablando de el autor de la Odisea, sino estoy hablando de Christian Nolan, un cineasta, y estoy hablando de una persona que tiene 70 años recién cumplidos y que, sin embargo, es el rey más absoluto de las últimas producciones cinematográficas que estamos viendo y que se está llevando todos los premios inventados y que se podrían inventar. ¿Por qué? Es autor de películas tan impresionantes como, por ejemplo, Origen, Tenet, y su maestría para jugar con el tiempo, con la historia, con las imágenes, con el valor de los personajes. Cuando terminó una película, que creo que nosotros hemos hablado de ella, que es Oppenheimer.
0: Sí.
1: Hablamos pues hace 2 años de ella. También como de algo que merecía la pena contemplar, ver, disfrutar y emocionarse con ella. Pues nada más terminar de esta grandiosa película, Oppenheimer, comenzó con esta obra. Esta obra que le exigió, bueno, un compromiso muy grande, le exigió renunciar a algunas cosas y sobre todo le exigió apostar por tantas cosas valiosas, valientes, meritorias, como es el resultado de esta película. Y estoy diciendo, grandiosa, poderosa, deslumbrante, colosal, absolutamente colosal. Es una película solamente de guerra, de lucha, no. Es una película que nos muestra unos hombres que habían dejado una vida, una esperanza, un imperio, una lucha, un destino importantísimo por mantener un imperio, por mantener el poder y sobre todo algo importante. El otro día hablábamos de la importancia de los dioses, y concretamente aquí los dioses y concretamente Zeus tiene un papel importantísimo. No estamos viendo a Zeus, sí. No nos hace falta, pero está gracias a Christian Dolan lo tenemos presente en todo momento. Para empezar, esta película tiene el elenco más lujoso, más ambicioso, más ejemplar de lo que hoy nos puede presentar el cine. Se han hecho muchas películas sobre Troya, se han hecho películas,
0: sí, claro.
1: Sobre la Ilíada,
0: sí,
1: la
0: sí.
1: Ilíada, ese libro que Homero escribe y que es una pura poesía y que bueno, antecede a la Odisea para rematar y concluir un periodo de la historia de la humanidad, de la historia del Mediterráneo, de la historia universal, que hay que decirlo así, que debe ser algo que está presente en nuestro conocimiento, en nuestra memoria, pero también en nuestra memoria sensitiva. Y cuando digo que no es una película solamente de guerra, podemos decirlo. Lucharon por ello, pero lucharon de una manera tan verdaderamente espectacular que vamos a ver batallas navales, vamos a ver ese mar, vamos a ver esos barcos, vamos a ver esa lucha por la supervivencia, ese superar los obstáculos de la vida y los obstáculos que ponen los dioses al transcurso de la historia. Pero vamos a ver unas interpretaciones verdaderamente inolvidables. Yo espero y creo que voy a ver esta película, que ya adelanto que dura 3 horas.
0: 3 horas.
1: Entonces, también hay que saberlas cuando se va.
0: Sí, sí.
1: Para no estar preocupado, para no estar ansioso, para no estar inquieto, porque pasa el tiempo. No, hay que saber cuándo se va. Hay cosas que no se pueden precisar. Bueno, pues las propinas que puedan dar en un concierto de música. Sí. Arriesgándonos,
0: pues es verdad.
1: Antes de que se cierre la puerta, pero no se pueden precisar. Pero la película sí, tiene un metraje. Y tengo que decir también que esta película, tal y como se realizó, existe por su metraje, es por la calidad de la filmación, unas condiciones que están presentes en muy pocos cines de Europa. Pero el director se las ha arreglado para que el espectador no tenga en ningún momento la sensación de que pierde algo. Por eso vamos a ver esos atardeceres y las puestas de sol, esos naufragios, esa lucha, ese pundonor y sobre todo algo tan importante como es el concepto de la culpa. Hoy presente en tantas obras maestras, no solo cinematográficas, sino también literarias, tanto escénicas como no, donde el concepto de la culpa, que igual, porque es una cosa muy importante, que es que hay que decir que Christian Nolan quiso ir más allá de lo que la historia nos había contado de la Odisea. Por lo tanto, ha respetado los personajes con sus cualidades, con sus méritos, con sus miserias también, con sus rencores, con su amor. Pero Christian Nolan ha ido más allá, con un final que nos va a dejar, que nos va a costar levantarnos de la butaca, cuando veamos lo que el gran Matt Damon, que es el protagonista de esta película, junto con Anne Hathaway, que la hemos visto en muchas grandes películas, bueno, como su victoria y su derrota. No todo son victorias perfectamente describibles, ¿no? Y muchas veces cada victoria conlleva una derrota en algo que es, la renuncia a un propósito humano fundamental. Yo insisto y creo que La Justicia es una película que merece la pena ser vista y ser contemplada, y quedarse con esa obra que el gran Homero escribió, y no sé ni si él mismo iba a suponer. Es decir, los frutos a todos los niveles, desde el punto de vista histórico, desde el punto de vista iconográfico, desde el punto de vista de el aspecto humano y emocional del personaje.
0: Lo humano y lo emocional,
1: emocional, claro. Y esto es algo tan importante. Algo tan importante y que no se nos debe de perder en la memoria o en el recuerdo de esos conocimientos que adquirimos muchas veces en el colegio, porque formaba parte, diríamos, que de los deberes que nos mandaban a hacer, leer la Ilíada, leer la Odisea.
0: Sí, señora.
1: Pero qué bueno si pudiéramos leer la Ilíada y leer la Odisea, pues, en fin, diríamos que con todos los sentimientos abiertos, con toda la sensibilidad abierta, y sobre todo decir que a lo largo de la historia, qué pocas cosas fundamentales se han modificado o se han perdido.
0: Seguimos siendo iguales.
1: Realmente duran, se mantienen, tanto en lo que es virtud como en lo que es defecto. Pero bueno, vamos a ver punto honor, vamos a ver valentía. Tengo que decir también que el rodaje de esta película, que ha sido larguísimo y muy meritorio, pues ha sido un esfuerzo y un sacrificio, y además, bueno, pues una entrega, diríamos, fundamental de los actores que han participado en esta película, con unos decorados que también sobrecogen el alma, con una fotografía, con unas perspectivas, con unos colores, con unas luces y sombras, que, bueno, sobre todo cuando vayamos a verla, es como cuando vamos a un restaurante y es muy bueno, hay que saber que se va a un restaurante muy bueno, para que esa comida, ese rato, esa celebración, no pase como una cosa más a la que, bueno, asistimos, pero sin valorarla en toda su dimensión, que es muchísima. La Odisea.
0: Colosal. Una película colosal. Dura 3 horas. Hay mucho debate.
1: Grande, colosal, grandiosa.
0: Hay mucho debate entre historiadores y tal, que, bueno, hay que ir a verla no con la lupa de la historiografía, sino con eso, dispuesto a dejarse enamorar, a sentir.
1: Sin la prisa del teléfono, con la prisa del reloj, no, hay que ir a verla a disfrutarla, a salir emocionada.
0: Una película...
1: De eso es lo que se trata.
0: Una película sobre la que hay mucho debate ahora mismo, una película grandiosa, Una película, colosal, lo ha explicado Dora Fernández Pinedo perfectamente, a la que le ponía ella como banda sonora a Ennio Morricone, que es uno de los grandes compositores de música sinfónica para
1: claro,
0: cine.
1: Claro, porque yo a la hora de ir a elegir una película, una banda sonora de una película, esas cosas que es un momento, pero un momento que dice, ¡ay, qué bien que se me haya ocurrido!
0: ¡Qué bien!
1: Sí.
0: Bueno, pues vamos a volverla a escuchar porque es una maravilla, es una obra grandiosa la de Ennio Morricone.
1: Claro que sí.
0: Como grandiosa es la película La Odisea de Christopher Nolan, que nos acaba de... si Dora dice que vayamos a verla, no tengamos más dudas. No tengamos más dudas. Gracias, querida. Muchísimas gracias.
1: Un abrazo. Hasta pronto. Adiós.

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1: Las noticias de las 4, Gabón. A la espera del balance del curso político que haga la próxima semana el presidente del Gobierno, el líder del Partido Popular se adelanta y ha hecho el suyo. Alberto Núñez Feijóo carga contra el presidente Pedro Sánchez por los casos de corrupción. Dice que el presidente ha sido una desgracia y da por terminada la etapa del PSOE en la Moncloa.
2: La Fiscalía General del Estado, la Dirección General de la Guardia Civil, la SEPI, el Ministerio de Hacienda, el Ministerio de Interior, Correos, el CIS, los medios públicos, lo han manchado todo. Zapatero nunca habría podido influir sin un gobierno capaz de convertir sus gestiones en decisiones. Sánchez es el nexo político corruptor.
1: Precisamente en medio del debate por la actuación del juez Peinado en el caso Begoña Gómez, el Poder Judicial busca aprobar un nuevo reglamento que restringiría el derecho a presentar quejas contra los jueces. Según esta nueva normativa, solo podrían denunciar a un juez quienes tengan la condición de parte, interesado o interviniente en las actuaciones en cuestión. Dos vocales del bloque progresista, entre ellas Esther Erice, han mostrado su rechazo a esta medida a través de un voto particular. Esther Erice estuvo ayer en Gambara de Radio Euskadi.
3: Nos limita a conocer en qué aspectos podemos mejorar o qué hay que corregir. El derecho de la ciudadanía es también poder incidir en aquellos aspectos mejorables. No es el Poder Judicial algo aislado en sí mismo, está al servicio de la ciudadanía.
1: Miguel Lorente, exdelegado del Gobierno contra la violencia de género, señala que los grandes eventos deportivos actúan como potenciadores del maltrato, no como detonantes. Sus datos muestran que las agresiones suben un 30% durante Eurocopas o Mundiales, tanto con derrota como con victoria. Ante los últimos casos, 4 mujeres asesinadas en 5 días, insiste en que no es una alarma puntual, sino un problema estructural que puede afectar a cualquier mujer. Natalia Serrano.
4: Se incrementan las agresiones, el maltrato un 30% cada vez que se disputa una Eurocopa o Mundial. Revela además que las agresiones suben un 38%. Si hay derrota y si hay victoria, algo menos, pero también un 26%. Lo que nunca hace es quedarse en un hecho aislado. El deporte, dice, es potenciador.
5: Ocurre no por el deporte en sí, sino que el abuso del alcohol y sustancias tóxicas. Y además la identificación, indican los estudios, con esa masculinidad cargada de estereotipos.
4: Miguel Lorente suma a este análisis recomendaciones: activar campañas para advertir del riesgo objetivo en esos momentos puntuales, con la implicación en este caso de jugadores, y seguir trabajando, insiste, en lo estructural. 3 muertes en 24 horas, dice, no es motivo de alarma social porque el problema es estructural.
5: Solo el 0,6% se considera que la violencia contra las mujeres es un problema grave, uno de los principales problemas.
4: Un problema, añade, que puede afectar a cualquier mujer.
1: Y en casa, el puerto de Bilbao ha recibido

0: Ha sido el mayor buque mercante de su historia, un barco de 366 metros de eslora con capacidad para 13.000 contenedores. El presidente del puerto, Iván Jiménez, asegura que esta es la tendencia que marcarán las navieras a partir de ahora, por lo que la instalación debe adaptarse con nuevas inversiones. Además, ha reclamado más autonomía para poder fijar las tasas portuarias.
1: Los buques que están en pedido y que veremos en 2 o 3 años en los mares, pues están el doble de lo que existe hoy en día. Más grandes de media de este que ha venido hoy a Bilbao y que ha hecho el récord. Para eso también tenemos que estar preparados. Que la infraestructura natural del puerto, pero también la que ayuda en las operaciones, se tiene que adaptar. Si no estamos preparados, esos buques no van a llegar.
0: Así terminamos. 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
1: Las noticias de las 5, egunón. Este 23 de julio se cumplen 50 años de la desaparición de Eduardo Moreno Bergaretxe Bertur, dirigente e ideólogo de ETA político militar, nacido en Donostia en 1950 y exiliado en Lapurdi desde 1972, visto por última vez en 1976 cuando viajaba hacia Hendaya. Su rastro se perdió cerca de la frontera de Guipúzcoa. Fue figura clave en la redacción del informe Ochagavía, que defendía separar el trabajo político del militar dentro de la organización y que tras su desaparición dio lugar a la creación de Euskal Iraultzarako Alderdia, más conocida como EIA. Sobre su desaparición existen dos hipótesis principales: que fue asesinado por el grupo Bereziak de la propia organización en un contexto de tensiones internas agravadas tras el secuestro y el asesinato del empresario Ángel Berazadi, o que fue víctima de un operativo vinculado a estructuras del Estado, hipótesis apoyada por declaraciones de un exinfiltrado policial recogidas por el periodista Xavier Binadé y por el clima represivo y de ataques de extrema derecha contra refugiados vascos de aquellos años. Hasta hoy no hay pruebas concluyentes que decanten el caso hacia una u otra, y pese a una denuncia familiar en 2008 archivada en 2012, medio siglo después su cuerpo sigue sin aparecer. Por lo demás, en página económica, el gobierno vasco sigue desarrollando su plan de arraigo industrial. Va a invertir 7 millones de euros en Vicinay, la histórica empresa vizcaína de cadenas para el mar, que ha estado a punto de quebrar. Lacua acompañará así al industrial Dámaso Quintana, que la va a rescatar y que tiene para ella importantes planes de crecimiento. Rodrigo Manero.
2: Esta firma es del industrial Dámaso Quintana, que ha llegado a un acuerdo con los acreedores de la empresa vizcaína para inyectar 60 millones y hacerse con su control. El gobierno vasco va a acompañar así la operación junto al fondo Ekarpen, en el que están Kutxabank, Mondragón y las tres diputaciones, con un objetivo principal: mantener la actividad y el arraigo de Vicinay, que tiene dos plantas en Sestao y Galdames con 200 trabajadores. El director general de la empresa ha dicho a EITB que es el impulso que necesitan. Telmo Labayen.
3: Ahora mismo, con esto, vamos a tener una situación financiera saludable y vamos a poder competir con nuestros competidores, principalmente asiáticos, que tienen una serie de ventajas de costes. Nosotros tenemos nuestras propias armas a nivel de calidad, a nivel de tecnología, y con esas armas ahora somos capaces de competir de nuevo.
2: Los nuevos dueños tienen previsto aumentar un 25% la fabricación de cadenas de Vicinay para parques eólicos marinos y participar en otros proyectos de ese sector en fuerte crecimiento, algo que podrá beneficiar también al resto de proveedores que hay en Euskadi.
1: En España, a la espera del balance del curso político que haga la próxima semana el presidente del gobierno, el líder del Partido Popular se adelanta y ha hecho el suyo. Alberto Núñez Feijóo carga contra el presidente Pedro Sánchez por los casos de corrupción. Dice que el presidente ha sido una desgracia y da por terminada la etapa del PSOE en la Moncloa.
4: La Fiscalía General del Estado, la Dirección General de la Guardia Civil, la SEPI, el Ministerio de Hacienda, el Ministerio de Interior, Correos, el CIS, los medios públicos, lo han manchado todo. Zapatero nunca habría podido influir sin un gobierno capaz de convertir sus gestiones en decisiones. Sánchez es el nexo político corruptor.
1: Y el exdelegado del Gobierno contra la Violencia de Género, Miguel Lorente, ha estudiado el impacto de los grandes eventos deportivos en el maltrato. Sus datos muestran que las agresiones suben un 30% durante Eurocopas o Mundiales, un 38% si hay derrota y un 26% si hay victoria, ya que el deporte no es detonante, sino potenciador de un maltrato persistente.

0: ante los últimos casos, cuatro mujeres asesinadas en 5 días, que ha llevado a convocar un comité de crisis el martes, Lorente insiste en que no se trata de alarma social puntual, sino de un problema estructural y cultural que puede afectar a cualquier mujer.
1: Ocurre no por el deporte en sí, sino que el abuso del alcohol y sustancias tóxicas. Y además la identificación, indican los estudios, con esa masculinidad cargada de estereotipos.
0: Así terminamos. 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

El cerebro está mucho más dedicado al movimiento que la lengua. El lenguaje es solo un poco de lo que existe dentro de este inmenso océano de movimiento. Oliver Sacks, neurólogo. Gabón, una empresa china, ha sido la primera que consigue el permiso de las autoridades sanitarias de su país para comercializar el neuroimplante que han desarrollado. El dispositivo se implanta mediante cirugía en la superficie de la corteza cerebral que rige el movimiento. El chip registra entonces las señales eléctricas que genera pensar en un movimiento y las manda a un ordenador, que las traduce en órdenes para una prótesis. En el caso publicado, una persona que ha perdido el movimiento de una mano puede mover un guante robótico con el pensamiento. Hoy, en el Día Mundial del Cerebro, miramos al presente y futuro de esta tecnología en torno a la que se han creado empresas millonarias impulsadas por algunas de las fortunas más grandes del mundo. Hoy se ha hecho balance de la campaña de excavaciones en los yacimientos de Atapuerca, en la que se han recuperado 24 nuevos fósiles humanos atribuidos a Homo antecesor. Varios de estos restos presentan marcas de corte producidas durante el descarnado de los cadáveres, una evidencia que refuerza las prácticas de canibalismo ya documentadas en este enclave hace unos 850.000 años. Otro asunto que comentaremos, la revista Nature publica hoy el descubrimiento de un objeto que podría ser calificado como exoluna. Se trata de un objeto tan masivo como el planeta Júpiter, que orbita una enana marrón que a su vez gira en torno a la estrella de este sistema, lo más parecido a una luna que se ha encontrado fuera del sistema solar. Además, el microbiólogo Ignacio López Goñi nos acerca una derivada científica de los eclipses de sol bien curiosa. ¿Afectan estos eventos astronómicos a las bacterias? Comenzamos.

0: Los neuroimplantes, dispositivos que se conectan directamente al sistema nervioso para estimular áreas específicas, por ejemplo del cerebro, son ya una realidad. ¿Hasta qué punto? El tratamiento de trastornos neurológicos como el Parkinson o la epilepsia sí que es el principio de este camino que aventuramos bastante largo. Se están probando también para controlar prótesis, para que personas que no pueden moverse ni hablar puedan manejar una interfaz de escritura. Incluso se investiga su uso para tratar la depresión severa y el trastorno obsesivo compulsivo. Pero la clave ahora mismo es esa, se está investigando. En torno a los neuroimplantes se han creado en todo caso ya empresas. Empresas como Neuralink, uno de los proyectos estrella del multimillonario Elon Musk, Synchron, de la que son inversores Jeff Bezos y Bill Gates, que tampoco andan nada mal de dinero, y Neuraquel, la empresa china que se ha adelantado a sus competidoras al realizar el primer implante quirúrgico comercial de una interfaz cerebro-ordenador, y es una noticia de estos mismos días. Hoy tenemos que hablar de neuroimplantes porque en el Día Mundial del Cerebro queremos echar la mirada al futuro y ver, bueno, hasta qué punto todo esto que se está vendiendo tiene ahora mismo, bueno, pues visos de convertirse en una realidad, incluso de una realidad médica, en la práctica clínica. Vamos a hablar del tema con Amanda Sierra, investigadora del Centro de Neurociencias Achúcarro, con quien tenemos ya una larga trayectoria de comentarios, concretamente sobre Neuralink e Elon Musk. ¿Qué tal, Amanda? Buenas noches.
1: Buenas noches. Bueno, es que Elon Musk es de nuestros villanos favoritos, podríamos decir, ¿no?
0: Sobre todo
1: por lo menos para los neurocientíficos.
0: Sobre todo por todas las historias que cuenta. Bueno, antes de pasar a
1: sí,
0: analizar...
1: sus grandes promesas, eso es.
0: Antes de pasar a analizar estas historias, bueno, ¿cómo son estos chips cerebrales? ¿Qué objetivos se marcan? ¿Cómo funcionan? ¿Qué es un neuroimplante y que se está investigando y además con avances muy interesantes? ¿En qué sentido?
1: Bueno, yo creo que es una técnica súper prometedora. No quiero dar la sensación, desde las críticas que voy a hacer a continuación, de que no estoy a favor, no, todo lo contrario. Yo creo que tienen un gran potencial y el desarrollo en la última década, desde luego, ha sido espectacular. Es verdad que la mayor parte de los avances ha sido... bueno, digamos que yo creo que hay un gran contraste, que podemos seguir indagando luego en esto, entre esas grandes promesas de leer el cerebro, leer el pensamiento, que tanto miedo nos pueden dar, ¿no? Porque violarían nuestra intimidad, a lo que es lo que ahora de verdad se está testando y los mayores avances que ha habido, que es específicamente en el control del movimiento. Porque dentro de todas las tareas que ejecuta el cerebro, el control del movimiento probablemente sea una de las más sencillas. El control del movimiento... La toma de decisiones ocurre en la corteza motora, que es un trozo de corteza cerebral que podemos pensar que va como de oreja a oreja, como si fuera una diadema, uh-huh. Tiene esa forma, y desde ahí se toman las decisiones de qué músculos se tienen que mover, y es un circuito relativamente sencillo, porque esas neuronas emiten su axón que va por todo lo largo de la columna vertebral hasta donde le toque hacer un relay, una sinapsis, y de ahí sale otra motoneurona que va directamente al músculo. Entonces, son, digamos, órdenes relativamente directas. Es decir, nuestro cerebro, aunque no seamos conscientes de ello, en cada momento está diciendo qué músculo específico tiene que moverse, activando zonas específicas de nuestra corteza. Entonces, si conseguimos leer qué zonas de esa corteza queremos activar, que ese es el quid de la cuestión, que tenemos que pensar qué zonas queremos activar, eso se puede traducir mediante un ordenador en qué tipo de movimiento específico tiene que ejecutar, por ejemplo, una mano o un brazo robótico, ¿no? Entonces, bueno, eso es donde verdaderamente está los mayores avances. Ahí está precisamente esta empresa china que tiene... Este dispositivo que se llama Neo. Lo que voy a explicar ahora es que para conseguir esto se están utilizando mecanismos muy diferentes. Uh-huh. La empresa china, esta que se llama Neo, lo que tiene es una especie de dispositivo pequeñito con tamaño de una moneda, que es más o menos lo mismo que tiene Elon Musk, pero tiene solamente 8 electrodos, o sea, 8 cablecitos que pinchan neuronas. El de Elon Musk, que es tecnológicamente mucho más avanzado, tiene 1024 electrodos. O sea, va a ser muchísimo más preciso, muchísimo más sensible. Pero el objetivo es el mismo, registrar la actividad de las neuronas y con eso entrenar a una red neuronal que termine moviendo un brazo o un o una mano robótica. Esto se está utilizando para gente con parálisis cerebral, para gente con esclerosis lateral amiotrófica, ese tipo de enfermedades. Y lo que ha ocurrido es que China, a pesar de que para mí esta tecnología es inferior porque tiene menos electrodos y por tanto va a tener menos resolución y va a ser mucho menos precisa, aunque puede que sea suficiente, eso no lo sabemos porque no tenemos comparativas directas todavía. Igual 8 electrodos es suficiente y 1024 no son necesarios, eso es posible. Pero en principio uno podría pensar que 1024 va a tener mucha más sutileza, va a permitir movimientos más finos. ¿Cuál es la diferencia? Esa es una de las grandes diferencias. La otra diferencia es que esta empresa china ya tiene el equivalente a la Agencia Europea del Medicamento o a las agencias americanas, tiene la aprobación de la Administración Nacional de Productos Médicos China. Entonces ya se puede comercializar. Entonces ya habrán pasado por sus propios ensayos clínicos. Es verdad que en general, no voy a hacerlo como una crítica muy específica, pero mi percepción personal es que este tipo de análisis éticos o pruebas éticas, estos ensayos clínicos que en Europa y en Estados Unidos están ultra regulados, en China muchas veces no tienen ese mismo tipo de control. No sé exactamente, estoy hablando un poco a la ligera y quiero que la audiencia lo tome así. Hay que medirlo un poco con cuidado. Que haya sido aprobado en China no quiere decir que vaya a ser inmediatamente aprobado en Europa ni en Estados Unidos, porque las exigencias de las agencias reguladoras pueden ser muy diferentes. Yo lo sé por el trabajo que hacen con animales de experimentación, que muchas veces hay tipos de experimentos o aproximaciones en China que están perfectamente permitidos y son absolutamente inviables en Europa. Por ejemplo, trabajar con monos en Europa y en Estados Unidos es absolutamente difícil y en China es muchísimo, no estoy diciendo que sea fácil, pero es desde luego mucho más accesible. Entonces, quiero decir, las cosas están avanzando, pero no supongamos que esto inmediatamente va a implantarse en Europa. El de Elon Musk no tiene la aprobación todavía, están en ensayos clínicos, pero a mí lo que me fascina de esto es que no tiene ningún respaldo de la comunidad científica, así como otras empresas sí que han ido publicando de manera pública, como hacemos los científicos, que se publica en revistas, se evalúa por pares y eso luego pertenece a la comunidad científica para continuar escrutándolo. Todo lo que ha hecho Elon Musk ha sido completamente secreto. También hay otra cosa que puede ser una diferencia, es que 8 electrodos, los electrodos muy finitos, hacen pequeños agujeritos en la corteza, 1024 va a hacer muchos más agujeritos en la corteza. Es decir, algo que en principio, lo de Elon Musk, que podría parecer más sofisticado, puede ser una especie de exceso y a largo plazo conducir a más daño neuronal. Ya, porque pues ahora se están testando estos efectos si sirven para su función, pero no si a largo plazo esto puede tener efectos perjudiciales para los cerebros en los que se hayan implantado.
0: Claro, y parece como muy rápido, ¿no? Permitir la comercialización de unos dispositivos que para empezar necesitan algún tipo de cirugía craneal. Y para continuar, no se sabe qué efecto a largo plazo pueden tener, ¿no? Sí, desde luego, 1000 y pico cables, como has dicho antes, cables que pinchan neuronas, parece
1: son muy
0: más
1: finitos,
0: agresivo,
1: es verdad,
0: ¿no?
1: Pero bueno, agresivo es. O sea, nosotros los que hacemos experimentos en animales de experimentación, en ratones, por ejemplo, tú sabes que los electrodos son invasivos, por muy finitos que sean. Eso hace un agujero, mata células, abre pequeños vasos sanguíneos, es decir. Y de hecho, precisamente por eso, la alternativa a este tipo de implantes, que son estos electrodos que hay que directamente poner bajo el cráneo, directamente tocando el cerebro, ahí está la alternativa, que es la que tú decías de Jeff Bezos y Bill Gates, que es Synchron, que lo que hacen es un método completamente diferente, que también tiene sus ventajas y sus inconvenientes. Entonces, esto lo que hacen es meter un dispositivo por la vena yugular, que esto se hace como cuando te hacen un cateterismo en el corazón, por ejemplo, para implantar válvulas o lo que sea. Pues lo que pasa es que lo suben por la yugular hasta la corteza motora, que está arriba, como hemos dicho, en esa especie de diadema que hay de oreja a oreja, ¿no? Por encima de nuestra cabeza. Ahí es donde está la corteza motora. Pues ahí en una de esas venas, que hay alguna vena más o menos gruesa, ahí se queda implantado este device, este
0: dispositivo.
1: Eso es. Y ahí lo que va a hacer es, en vez de pinchar electrodos en las neuronas, lo que va a hacer es leer el flujo sanguíneo. Porque el flujo sanguíneo local, de alguna manera, es representativo de la actividad de las neuronas. Entonces, puede leer, o sea, hay ensayos y hay artículos publicados que yo he leído, porque ya digo que esta es una de estas empresas que es muchísimo más abierta, en la que ellos pueden de alguna manera leer esa actividad neuronal. Claro, no son electrodos que pinchan a las neuronas, miden una cosa un poco más general. Entonces, es de esperar que también tenga menos resolución espacial, que sea menos fino, que algo que está directamente pinchando a las neuronas. Pero como no sabemos cuánta resolución espacial es necesaria, pues eso que en principio podía ser una limitación, igual no es necesariamente una limitación. Y desde luego lo que va a tener es muchísimo menos efecto directo en esas neuronas. Claro, va a tener efecto en que a largo plazo ahí haya más tendencia, por ejemplo, a formar coágulos y que se forme un infarto cerebral, pues es una posibilidad bastante razonable. Entonces no lo sabemos. Bueno, yo creo que lo que hay que ver es que hay distintos tipos de aproximaciones que se están haciendo, que no sabemos cuál va a ser la menos perjudicial a largo plazo y la más beneficiosa a corto plazo, que todas van a tener sus beneficios y sus perjuicios, y que a mí yo creo que hace falta mucho más estudios a largo plazo antes de que esto se comercialice, porque yo entiendo que esto es para es gente que está desesperada, esto hay que entenderlo. Si uno tiene una parálisis cerebral porque ha tenido un accidente de tráfico y está paralizado de médula espinal para abajo, pues simplemente tener la posibilidad de mover o teclear en un ordenador porque puedes mover un brazo robótico o pueden leerte de alguna manera las palabras que estás ideando, pues eso puede ser un incremento de la calidad de vida que a ti te puede satisfacer, aunque pienses que a largo plazo, en los próximos 10 años, puedas tener más riesgo de un infarto. Pero creo que las personas tenemos ese derecho a esa información, de ser conscientes de que no nos vendan esta tecnología como si fuera... O sea, si nos ponemos en comparación con lo que fueron las vacunas del COVID, comparado con lo que es esto, mira, o sea, y mira que se levantó revuelo, que era una nueva tecnología, las vacunas del COVID iban a causar... No, las vacunas del COVID, desde un punto de vista biológico, el riesgo que implican para el individuo es millones de veces inferior que el riesgo claro que se puede identificar a priori con este tipo de implantes cerebrales. O sea, uh-huh. Hay que tener mucho cuidado. Y yo creo que sobre todo eso también nos debe dar una cierta seguridad, que evidentemente para muchas enfermedades y enfermos puede ser un gran incremento de su calidad de vida, pero esas promesas de Elon Musk de que todo el mundo va a tener un implante en los próximos 10 años en el que que todos vamos a estar conectados a ordenadores, eso está muy lejos todavía.
2: Ya. Es que creo que en las declaraciones que hace este hombre, que de vez en cuando lanza mensajes muy grandilocuentes y promesas que parecen más de marketing para captar financiación que otra cosa,
1: sí,
2: pues claro, él lo que ha planteado es que no tanto que las personas que se beneficien de esta tecnología sean pues personas con una enfermedad grave o con una lesión grave que les impide, por ejemplo, mover las manos para manejar un ordenador, que les impide hablar. Está hablando de neuromodificación o de neurohacking o de biohacking, ¿no? Sí. Está hablando de conseguir que nuestro cerebro tenga más capacidades y que sea más eficiente para yo que sé qué funciones. Entonces, esto es algo que ya anunció, han pasado unos cuantos años y ahí seguimos.
1: Sí, pues mira, yo he estado repasando la bibliografía de Neuralink. Se fundó en 2016. En 2017 dijo que en los siguientes 8 o 10 años, o sea, hace 2 o 3, personas sanas ya estarían teniendo implantándose estos devices, estos aparatos, como interfaces de computador para computación con ordenadores. En el 2019 ya dijo que esto, que Neuralink sería capaz de leer y traducir los pensamientos humanos, pensamientos, no palabras, pensamientos, que ahora si quieres hablamos de eso, que lo llamaba telepatía consensual. Él ya lo predecía en 2019. Bueno, han pasado entre 6 y 10 años y ha habido un gran avance efectivamente en esta capacidad de modulación del comportamiento motor, pero es que desde ser capaz de mover una mano hasta leer un pensamiento complejo hay una distancia que es, o sea, es que no soy capaz de ponerlo en medida, ¿no? Digamos que si ir a la luna es el equivalente a ser capaz de controlar un robot, una mano robótica con nuestro pensamiento, decodificar los pensamientos humanos y trasladar eso, o sea, volcar todo el interior de un cerebro humano a un ordenador, es como ir al final de la galaxia o al final del universo. es otra escala, es otra escala completamente diferente. Uh-huh. Entonces, creo que no tenemos que estar preocupados porque a medio corto plazo, en los próximos 10 años, yo me juego una mano a que no, luego alguien me va a decir, ¿qué mano? Pues la izquierda, por si acaso. Pero bueno, yo haría una apuesta a que en los próximos 10 años no vamos a ver de manera regular estos implantes en personas sanas, pero hay que tener mucho cuidado para que eso no ocurra, y sobre todo para que no ocurra antes de que la tecnología esté validada. Porque no solo es que tiene esos elementos reales de daño cerebral, como mayor riesgo de infecciones, mayor riesgo de infarto cerebral, mayor daño acumulado de las neuronas que se mueren, bueno, un montón de cosas, ¿no? Sino que además efectivamente hay temas éticos, porque aunque estemos muy lejos, sigue habiendo que proteger estos neuroderechos que tenemos, porque ya hay algún reporte por ahí en China, pero claro, ahí es difícil saber hasta dónde llega esa realidad, que estaban hablando de estos dispositivos implantables para incrementar el enfoque y la capacidad de concentración de los niños en edad escolar. Ya. Claro, eso es una barbaridad. Eso es una barbaridad por muchísimos motivos. Lo primero es que, desde luego, los niños en edad escolar tienen un cerebro todavía en formación, en estructuración, así que eso no se toca. No deberían beber, no deberían fumar, y menos usar drogas. El cerebro hay que dejarle que se desarrolle, que dura hasta los 20 y tantos. Eso es lo primero. Y lo segundo es que, en realidad, mucha de esta neuromodulación de la que se ha hablado, que llevan muchos años hablándola, tampoco se ha concretado en nada. Quiero decir, para mí, el cerebro es un órgano muy complejo que se autorregula el solo. Casi cualquier cosa que le hagas le va a sacar de su equilibrio y le va a sacar de su funcionamiento correcto. Mejorar algo que ya está optimizado por toda esta evolución y por el uso que le damos, yo no sé si verdaderamente es factible. O sea, conceptualmente no sé si es factible mejorar un sistema biológico. Es decir, ¿tú puedes hacer que un corazón se contraiga mejor? Pues no sé si eso es factible. Puedes arreglar un corazón que se contrae mal, ¿no? Uh-huh. Puedes arreglar un flujo sanguíneo porque alguien tiene una enfermedad o tiene alta tensión o tiene acúmulos de placas de aterosclerosis o lo que sea, eso lo podemos arreglar. Un cerebro que no funciona bien podemos intentar arreglarlo, aunque probablemente no lo consigamos. Pero algo que ya está optimizado, que está sano, eso lo podemos mejorar. Pues con el entrenamiento, como los músculos quizás, ¿no? Pero externamente, yo todavía conceptualmente tengo dudas de que eso sea posible. Sobre todo que sea posible sin romperlo, sin cargárselo, sin sacarle de ese equilibrio y de esa manera de funcionar propia. No sé si verdaderamente lo van a conseguir. Yo desde luego ahí sí que no me pondría como sujeto, ni a mí ni a mis hijos, como sujeto de experimentación.
2: Sí, sí. Bueno, de Neuralink, de esta empresa de Elon Musk, que prácticamente lo único que se sabe son dos cifras. Una, que tienen 21 pacientes en fase de prueba, lo anunciaron a principios de año sin dar mucho más detalle. Y dos, y esto se ha sabido hoy, que Neuralink vale ya 42.000 millones de dólares. Que es una cifra dinero. Que es una cifra simpática, como para sí. Desde el anuncio desde
1: habrá
2: el último
1: que ver
2: anuncio
1: los beneficios, ¿no?
2: Sí, bueno.
1: Claro, los beneficios reales que de esa empresa.
2: A veces los beneficios es desde una ronda de financiación a la siguiente lo que ha subido y lo que alguien ha conseguido vendiendo acciones,
1: eso es.
2: Comprando
1: pero
2: y vendiendo.
1: Cuando se llegue al producto final ya veremos si esa inversión verdaderamente. O sea, yo entiendo que haya mucha gente muy ilusionada, pero creo que hay que tener un poco de cuidado. Y el problema particularmente con Elon Musk, o sea, yo si tuviera que invertir en Elon Musk no invertiría, porque es absolutamente oscuro, cerrado, y lo único que hace son grandes demostraciones en público, pero no hay datos que la comunidad científica pueda evaluar. Mientras que, por ejemplo, ya digo que el sincrón de Jeff Bezos y Bill Gates, ese sí tiene datos, uno puede evaluar, puede comprobar, puede ver las limitaciones. Son mucho más abiertos, mucho más transparentes. Elon Musk es particularmente oscuro y yo creo que todas las previsiones que ha hecho no las ha cumplido. Quiero decir, hace grandes alaracas, ¿no? Hace grandes demostraciones, pero luego la realidad es que sí tiene esos 21 pacientes, que ha habido una persona que implantó el año pasado, que además se sabe su nombre, que ha hablado de que, bueno, que ha mejorado mucho, que es fenomenal. Pero claro, una persona no. Y lo anterior que había hecho, o sea, ellos empezaron en 2020 con una cerda, a la que llamaron Gertrudis, en el 22 con monos, en el 24 no, en el 25 con una persona y en el 26 ahora tienen el ensayo clínico, que no está mal, es un buen ritmo, ¿eh?
2: Sí, sí, no, está
1: pero
2: claro.
1: En el 22 los reportes de lo que pasó en primates son estremecedores. Hubo muchísimas muertes naturales, o sea, no naturales, sino inducidas por el aparato. Muchos otros monos tuvieron que ser sacrificados porque no estaban en buenas condiciones después del implante. Bueno, a mí esto no me da ninguna seguridad. Quiero decir, en los ensayos clínicos van por fases. Primero se detecta que el aparato o el tratamiento no sea perjudicial antes, y eso se testa en fases muy anteriores a testar si verdaderamente sirve para lo que se ha diseñado que sirve y funciona mejor que otras cosas que ya existen en el mercado, ¿no? Entonces, bueno, a mí la seguridad de esto con esos datos de los monos, de este Neuralink, me genera bastantes dudas, la verdad. Bastantes dudas. Sobre todo, nuevamente, porque han sido muy oscuros. O sea, alguien lo ha encontrado, luego van a investigación, ellos intentaron taparlo. Bueno, eso en ciencia nunca es una buena estrategia, la verdad. No genera confianza. Y bueno, yo entiendo que lo que pasa es que hace unos cursos de marketing muy eficaces y a la gente le promete el oro y el moro y bueno, habrá quien se lo crea. Yo creo que todavía está por ver.
2: Sí.
1: Pero vamos, esta conversación la hemos tenido hace 5 años. Sí. Y yo estaba diciendo lo mismo.
2: Bueno, poco a poco la tecnología va avanzando y es
1: sí,
2: cierto que...
1: Sí, la tecnología avanza y eso es súper importante.
2: Con diferentes aproximaciones,
1: claro.
2: Como este sincrón que se implanta como si fuera un stent por la vena que
1: eso
2: llega
1: es.
2: Al cerebro. Hay otros que son ya más de cirugía, como puede ser este Neuralink o este Neo
1: chino.
2: Sí. Efectivamente. Y bueno, y hay muchas más empresas, bueno, muchas, hay algunas más empresas con diademas externas que también emiten algún tipo
1: claro.
2: de señal. En fin, se está avanzando mucho porque el objetivo es conseguir, sobre todo, que haya personas que recuperen la capacidad de comunicarse y la capacidad de moverse mínimamente, aunque sea.
1: Claro, o sea, yo entiendo que hay mucha gente desesperada que se agarra a lo que sea, pero lo que... en investigación, en ratones, sabemos que es lo más preciso, pues eso, poner electrodos, pinchar, porque tienes la actividad específica de las neuronas, demás y más. Probablemente no necesitemos tanta precisión y probablemente, pues eso, con un casco que lea las ondas y traduzca, porque al final lo que va a pasar es que todas estas máquinas, yo creo que hasta cierto punto... son personalizadas, o sea, requieren de un software al que hay que entrenar y le tiene que entrenar la propia persona, porque las ondas de una cerebrales de una persona no son las mismas que las de otra. Es decir, si tú piensas en la palabra manzana y yo pienso en la palabra manzana, cuando lo escribimos las dos utilizamos los mismos caracteres, pero como eso se representa, ese concepto abstracto, incluso los caracteres en papel son los mismos. Si pensamos en la palabra escrita, que la estaremos, digamos, de alguna manera visualizando en nuestra corteza visual, que está aquí detrás del cogotillo, encima del cuello, probablemente incluso eso sea parecido, porque estamos representando físicamente unos caracteres que hemos visto escritos. Pero el concepto abstracto de manzana y cómo tu cerebro lo codifica y cómo lo codifica el mío probablemente sean completamente diferentes. Entonces, todos estos devices, primero, yo creo que nunca va a haber una... El lenguaje cerebral humano no es único, es individual de cada persona. Entonces va a haber que cada caso va a tener que haber un traductor, o sea, una máquina especializada, un algoritmo especializado, entrenado específicamente para esa persona. Entonces no va a ser tan fácil como que te van a, o sea, esto es como de peli de ciencia ficción, ¿no? Te pasan por una máquina y lo mismo que cuando vas al aeropuerto, te leen si llevas metal o no, te pasan por una máquina y te descargan todo tu cerebro, tus pensamientos más oscuros, y cada vez que has pensado en delinquir, eso yo no creo que pueda pasar en mucho, mucho tiempo, si es que alguna vez pasa. Pero que una especie de esta de diadema, sobre todo no invasiva, que cada persona que lo necesite pueda entrenar para hacer una serie de tareas, eso sí puede pasar. Lo que pasa es que de momento aún así van a seguir siendo carísimos. O sea, esto no va a estar disponible en la Seguridad Social Española ni en un año, ni en dos, ni en 10. Claro, estas cosas todavía están muy poco desarrolladas y cuestan muchísimo dinero. Y todo esto que tenga que ser entrenable por la persona, pues va a requerir un software muy específico, una serie de ingenieros, bueno, informáticos. O sea, yo creo que hay que mirar con mucha ilusión los avances, pero también ser consciente de todo el camino que lleva por delante.
2: Ya. Así que esto que ha dicho Elon Musk, de que en menos de 20 años la tecnología de Neuralink permitirá descargar la copia de una mente humana en un robot, nos olvidamos.
1: No tiene razón de ser. Yo creo que sí.
2: Nos olvidamos.
1: Pero bueno, le puedes preguntar a otros neurocientíficos a ver qué opinas.
2: Yo ya estaba empezando
1: Yo
2: a ahorrar para el robot.
1: Ya
2: empezábamos a ahorrar para el robot.
1: Que lleva, que hace 3 años... ya teníamos que tener, ya todas las personas sanas teníamos que tener un implante para comunicarnos con nuestros ordenadores y nuestros teléfonos. Yo creo que ya vamos tarde.
2: Jo, Amanda, lo que nos faltaba, tener implantado el teléfono en la cabeza, madre de Dios. No, mejor no.
1: Ahora cuando vas a ahora vas al supermercado a pagar.
2: Pagar acercando la oreja, ¿no? Se nos pueden ocurrir cosas muy marcianas.
1: Sí. Yo lo veo de momento difícil. Te digo que no somos capaces de todavía ni siquiera de decodificar lo que piensa un ratón. O sea, no te digo, no estamos ni cerca, estamos ahí parados en entender estas ondas, cada una en su frecuencia y tal y cual. Pero bueno, por eso no quiere decir que no haya que intentarlo, hay que seguir intentándolo. Pero promesas vanas sobre todo a la gente que va a invertir, ¿no? Claro. Me recuerda un poco también a este tema que hemos estado viendo hace poco, que no he hablado yo contigo, pero seguramente hayas hablado de esta cura del cáncer de páncreas que había sacado el grupo el CENIO, sí, de Barbacid y demás. Bueno, yo creo que el problema es darle a la gente falsas esperanzas, porque eso no es justo. No es justo, porque es gente muy desesperada. Tienen que tener esperanza, pero no pueden ser falsas esperanzas, porque entonces la gente pone su dinero o se empeña o se hipoteca, y claro, si es para algo que merece la pena, bien, pero si es para un acto de marketing con el que te han engañado, pues es un poco, es una falta de ética profesional, y es lo que le pasa a Elon Musk, que es un vendedor de humo. Sin más.
2: Que seguro que tiene gente muy interesante en su empresa.
1: Tiene que tener gente brillantísima, por supuesto. Sí, sí.
2: Previo
1: sí,
2: pago sí. de su importe, ¿no? En estas empresas pagarán bien, esperemos.
1: Claro,
2: Pero los pasos, ya lo has mencionado, los pasos tienen que ser mucho más exhaustivos, los plazos más largos y todas las seguridades. Sí. Bueno, al principio, el implante este chino, el neuroimplante chino, ya está aprobado para su comercialización, con lo cual, pues a lo mejor en un año o dos estamos hablando de algo que ha pasado con este implante.
1: Sí. Bueno, Sí, ya veremos, esperemos. Es relativamente pequeño, son 8 electrodos. Bueno, yo espero que no haya ningún problema. Yo creo que sí, los problemas sobre todo van a venir a largo plazo, cuando esa gente se haga mayor o continúen. Por ejemplo, una cosa que he leído es que en uno de estos del sincrotrón, ¿no? ¿Cómo se llama?
2: El sincrón.
1: El de Elon Musk, el de Jeff Bezos y Bill Gates. Lo habían probado en pacientes con esclerosis lateral amiotrófica y habían conseguido recuperar, no habían conseguido recuperar nada, pero habían conseguido decodificar sus ondas motoras en diversas frecuencias. Entonces, bueno, esto lo han reportado en un artículo científico que está muy bien. Pero tenían un apartado de limitaciones que yo creo que es muy interesante y en el que decían, claro, estas enfermedades muchas veces son degenerativas. Entonces, que tu cerebro ahora sea capaz de producir esas señales, que los que tú mueves un brazo robótico, lo que sea, no quiere decir que de aquí a X años eso siga funcionando. Entonces, es un nuevo nivel de complejidad que hay que tener en cuenta. Que, claro, el cerebro va a ir degenerando. ¿Y qué va a pasar a largo plazo con esos implantes y con esa gente? Más el riesgo, eso insisto, de infarto cerebral, de que se te mueran las neuronas. Ahí hay un daño físico que es como un daño traumático que muchas veces por ejemplo, el daño traumático, tú sabes que es uno de los mayores agentes de riesgo de Alzheimer. Estoy hablando de daño traumático de un accidente de coche o algo así, pero esto es un micro daño, es un trauma micro, pero sigue siendo trauma. Bueno, pues igual ahí se inicia una patología. Quiero decir, los que conocemos la biología del cerebro sabemos que hay muchas cosas que pueden pasar. Entonces, a mí desde luego me gustaría muchísima más seguridad antes de implantarlo a personas.
2: Pues nos has dado pistas muy interesantes para entender toda esta historia de los neuroimplantes, lo que sí pueden conseguir, lo que no están consiguiendo todavía, lo que pueden provocar en el futuro, lo que quizás pueden suponer. Bueno, y siempre con la idea de que... Aquí estoy hablando de los neuroimplantes con fines, no iba a decir lúdicos, pero bueno, ya sabes, de aumento de memoria, de concentración. La mejor forma es cuidar el cerebro que tenemos y ya...
1: Eso es, y entrenarlo, o sea, utilizarlo.
2: Con buenos nutrientes y con buen ejercicio mental.
1: Por ejemplo, no utilizar inteligencia artificial. pensad las cosas. Yo como neurocientífica puedo recomendar utilizar la inteligencia artificial lo menos posible. Porque el cerebro se entrena usándolo.
2: Efectivamente, que... como el bíceps, exactamente igual, o el gemelo.
1: Eso es, exactamente igual, eso es.
2: Amanda, muchísimas gracias. Oye, que gracias en un año o dos a lo mejor volvemos a hablar de estas cosas.
1: Yo siempre estoy dispuesta a cortarme
2: la
1: mano sin
2: que nos dan mucha vida, no, por favor. Bueno, hombre, si te cortas la mano...
1: No, pero sería una mano robótica.
2: Te podemos implantar algo, eso te iba a decir.
1: Eso es.
2: Bueno, gracias Amanda, un abrazo, hasta luego.
1: Un abrazo Eva, hasta luego.

0: Más de 300 especialistas de diversas instituciones nacionales e internacionales han participado en las últimas semanas en una nueva campaña de excavaciones en los yacimientos de la Sierra de Atapuerca, en Burgos. En la Gran Dolina acaban de destapar el nivel TD6-2, el llamado estrato Aurora, el estrato con mayor nivel de restos de la especie de homínido descrita en este lugar, Homo antecessor. De hecho, el hallazgo más destacado de esta campaña han sido nuevos fósiles humanos atribuidos a esta especie, restos de 850.000 años de antigüedad que describe André Boya, codirector del proyecto Atapuerca.
1: Hemos recuperado al menos 24 nuevos fósiles humanos atribuidos a un antecesor. Entre ellos, voy a leer, destacan un fragmento de hueso temporal, el cráneo, vértebras cervicales y lumbares, falanges de manos y pies, tres dientes y diversos huesos largos, entre los que destaca un fragmento bastante completo de cúbito.
0: Algunos huesos conservan marcas de corte producidas durante el procesamiento de los cuerpos, nuevas evidencias de las prácticas de canibalismo ya documentadas en este nivel. La buena noticia es que buena parte de los restos corresponden a individuos adultos, muy poco representados hasta ahora en el conjunto de fósiles de Homo antecessor, ya que la inmensa mayoría de los recuperados hasta ahora eran de niños y adolescentes. Los nuevos hallazgos confirman que el canibalismo también se practicó entre los adultos, pues los restos están literalmente machacados. Junto a los restos humanos también se ha recuperado una abundante colección de herramientas de piedra elaboradas sobre sílex, cuarcita, arenisca y cuarzo, así como restos de fauna, entre ellos hienas, castores, ciervos, bóvidos, caballos y rinocerontes. Este conjunto permite reconstruir con un gran nivel de detalle el entorno en el que vivieron estos grupos humanos y refuerza el papel de la Gran Dolina como uno de los fundamentales referentes internacionales para el estudio de los primeros poblamientos humanos de Europa. Tras 35 años como codirector de los yacimientos de Atapuerca, Juan Luis Arzuaga ha anunciado que este va a ser el último balance de campaña de excavaciones que realice desde la mesa principal, desde la mesa de autoridades. En el futuro trabajará en el Museo de la Evolución Humana, donde seguirá realizando su trabajo como paleoantropólogo.
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0: En los últimos meses nos han explicado qué cambios en el paisaje podremos percibir al atardecer del 12 de agosto durante el eclipse total de sol. A medida que la luna oculta nuestra estrella, los pájaros dejarán de cantar, los animales de granja, si es que tenemos alguno a la vista, se pueden ir preparando para dormir, los animales nocturnos pues pueden empezar a activarse, y ya durante la fase de totalidad, que puede durar en esta ocasión entre un minuto o un minuto y medio según la zona en la que nos encontremos, pues el día se hará de noche, quedando, según la han descrito, una especie de luz fantasmagórica. Aunque la fase de ocultación total no dura mucho tiempo, todo el proceso del eclipse dura varias horas, y para el reino animal no hay duda de que se trata de una alteración de la luz con ciertas consecuencias. Ahora, ¿qué ocurre con las bacterias? ¿Se altera también su ritmo circadiano? Se lo preguntamos a Ignacio López Goñi, catedrático de microbiología de la Universidad de Navarra, que en su blog en Microbio, pues hizo una reflexión al respecto hace ya un tiempo, seguramente fruto de una pregunta de estas que se hacen al desgaire, ¿verdad, Ignacio? Buenas noches.
3: Muy buenas noches.
0: De esto que tanto oír hablar del eclipse, podemos pensar, oye, ¿y a los microbios también les afectan los eclipses? Y resulta que sí, que has encontrado varios estudios científicos.
3: Pues mira, esa es la gran duda. Como tú bien dices, me preguntaron, ¿no? Oye, ¿y esto con las bacterias qué pasa? Yo inmediatamente dije, bueno, evidentemente no les afectan para nada. Pero luego, pues me picó la curiosidad y dije, oye, vamos a buscar en las bases de datos a ver si hay alguna investigación sobre cómo afectan los eclipses a las bacterias. Y sorprendentemente encontré varios artículos de investigadores indios que han estudiado qué pasa con las bacterias durante alguno de los eclipses que han ocurrido en concreto en el año 1980 y unos años después en la India, ¿no? Y los resultados, la verdad es que son curiosos, si quieres te los cuento, ¿no?
0: Claro, podemos empezar por el de los años 80, que ya, bueno, pues seguramente es el pionero en estos temas, ¿no?
3: Sí, pues mira, aquí hubo un eclipse en la India el 16 de febrero de 1980, un eclipse que llegó a un 90%+ de oscuridad total, ¿no? Y ahí este grupo de investigadores lo que hicieron fue comparar la supervivencia, cómo sobreviven las bacterias durante el eclipse, comparándola con un día normal, ¿no? O sea, compararon lo que pasaba en el eclipse y lo que pasaba pues 10 días después en un día normal. Y lo que hicieron fue emplearon dos tipos de bacterias, nuestro famoso Escherichia coli, lo que se denomina el control, la Escherichia coli normal, y un mutante de Escherichia coli que es muy sensible a la luz ultravioleta. Y lo que hicieron fue expusieron estas bacterias a distintos tiempos durante el eclipse, durante el día normal, y luego ya miden la supervivencia, cuántas bacterias sobreviven, ¿no? Bien, lo sorprendente es que durante el eclipse aumentó la mortalidad de las bacterias debido a la radiación, ¿no? Es decir, mayor mortalidad bacteriana durante el eclipse. Las bacterias más sensibles, además, a la radiación ultravioleta murieron más rápidamente, ¿no? De la conclusión a la que llegan estos autores es que durante el eclipse llega más radiación ultravioleta de lo esperado y eso es capaz de dañar el ADN, el genoma bacteriano, ¿no? Esto realmente es difícil de entender porque parece contraintuitivo. Es decir, normalmente lo que tiendes a pensar es, bueno, si durante el eclipse hay menos luz, pues menos peligro. Y si el sol se tapa, pues nos va a llegar menos luz, ¿no? Pero lo que mantienen estos autores es que lo que cambia es, no es que el sol se apague, sino que deja pasar parte de la radiación más dañina, ¿no? Y eso es lo que hace que las bacterias, pues se reproduzcan y disminuya, digamos, aumente la mortalidad, la mortalidad bacteriana, ¿no? Bueno, esto, a ver, lo podemos relacionar un poquito con esa idea de que, como bien sabemos y nos lo están repitiendo constantemente, mirar al sol directamente sin protección durante el eclipse pues puede causarnos unos daños irreparables en la retina, ¿no? Y aunque las bacterias evidentemente no tienen ojos, pues ese aumento de la radiación ultravioleta durante los momentos del eclipse pues les puede dañar y afectar a la supervivencia, ¿no? Ese es el primer estudio que, como digo, es a veces difícil de... No es contraintuitivo, ¿no? Porque menos luz, menos peligro, pero en este caso concreto parece que no es así, ¿no?
0: Sí, sí. Vamos en 2010 a repasar otros dos artículos que tuvieron como escenario el eclipse que tuvo lugar ese año. También en India, se ve que en India le cogieron ganas a este tema del efecto de los eclipses en las bacterias. ¿Observaron también una reducción en el número de microbios que encontraban?
3: Pues sí, yo creo que animados por el estudio anterior... en este caso lo que hacen es estudiarlo en el eclipse, en un eclipse solar que hubo el 15 de enero de 2010, ¿no? Y también expusieron cultivos de esta bacteria, Escherichia coli, a distintas fases del eclipse y miraron cuántas quedaban vivas, ¿no? Y lo que vieron de nuevo, de manera que, digamos, confirmaron el trabajo anterior, es una reducción de la viabilidad de las bacterias durante el eclipse, ¿no? De manera que confirman los resultados de aquel trabajo que se había publicado en el año 83, ¿no? Lo que sí comprobaron también es que hubo algunos cambios, digamos, de lo que se denomina el fenotipo, es decir, cómo eran esas bacterias. Comprobaron que las bacterias que habían resistido al eclipse, tras ser luego sembradas en medios de cultivo, pues producían colonias fluorescentes, ¿no?
0: Yeah,
3: y esto
0: curioso.
3: Lo atribuyeron a que esos efectos mutagénicos de la radiación pues producía cambios, digamos, en el lo que se denomina en el fenotipo, en cómo se comportan las bacterias, ¿no? Luego hay otro artículo también durante el mismo eclipse, donde ya comparan también no solo Escherichia coli, sino otras bacterias, pues Staphylococcus, incluso una levadura, Candida albicans, y también ven que hay pequeños cambios en el comportamiento de los microorganismos. Y todo lo atribuyen quizá a que esos cambios son debidos al efecto de la luz ultravioleta en el DNA en el momento del eclipse, ¿no? Pero bueno, son solo tres trabajos, como vemos, y que es difícil sacar una conclusión definitiva, ¿no?
0: Ajá. ¿Sabes si en este eclipse del 12 de agosto va a haber algún experimento de microbiología? ¿Te suena haber oído algo por ahí?
3: Pues mira, en microbiología no, pero sí que he oído que va a haber un proyecto, digamos, de ciencia ciudadana en lo que le van a pedir a los ciudadanos que registren todos los cambios que se puedan observar en el comportamiento animal, ¿no? Lo que nos has contado tú al principio, ¿no? Uh-huh. Que efectivamente, todos los seres vivos tenemos un reloj biológico, ¿no? Que nuestro comportamiento está influido, digamos, por los ciclos circadianos, ¿no? De luz y de oscuridad, ¿no? Y es verdad que se ha descrito, pues, tanto en insectos como en aves y en algunos otros animales, algún pequeño cambio, ¿no? Que es, claro, date cuenta, y nos pasa lo mismo con este trabajo con las bacterias, que claro, son trabajos muy esporádicos, porque normalmente los eclipses totales ocurren pues muy pocas veces, ¿no? Y por eso es muy difícil hacer este tipo de estudios y sobre todo que haya datos fiables, ¿no? Y recurrentes, ¿no? Claro, los animales probablemente simplemente una vez en la vida también padecen o sufren o experimentan un eclipse, ¿no? Con lo cual es muy difícil ver si hay un comportamiento poblacional, pero sí que parece que hay comportamientos individuales, ¿no? Bueno, pues igual podemos oír que de repente empiezan a cantar los grillos, ¿no? Porque se confunden, ¿no? Entonces lo que sí que hay, por lo visto, es un experimento de ciencia ciudadana en la que se puedan recoger datos de animales que tengamos cerca y que podamos ver algún cambio en el comportamiento, ¿no? Uh-huh. Pero insisto que es difícil. Además, el problema, entre comillas, tenemos este 12 de agosto es que como el eclipse va a ser al atardecer, a última hora de la tarde, hacia las 8:30 más o menos aproximadamente, ya es un momento en el que hay cierta penumbra, ¿no? Y de manera que, bueno, los animales realmente este efecto circadiano es mucho más acusado en el amanecer, no en el atardecer, ¿no? Entonces, si fuera un eclipse que ocurre igual, pues imagínate, a la 1 o a las 3 de la tarde, pues igual el efecto puede ser mayor, ¿no? Pero al ser ya a última hora de la tarde, quizá el efecto en los animales sea menor, ¿no?
0: Ajá. Pues si alguien quiere echar un vistazo a por lo menos uno de los proyectos que hay en marcha en este sentido, lo que comentabas, Ignacio, está la página web ecoeclipsehispana.com, Hispana, pues por lo del tema de la ñ, eclipsehispana.com, es bueno, pues uno de los experimentos de ciencia ciudadana, en este caso centralizado desde el CSIC, que busca medir los cambios de comportamiento, concretamente de aves y murciélagos. Ellos se centran más en este tipo de animales y buscan registrar grabaciones de cantos de pájaros, etcétera, etcétera. Con lo cual, bueno, pues hay muchas opciones, ¿eh? Hay alguno más que, rastreando un poco por internet, se pueden encontrar más asociaciones, sobre todo de ciencias naturales, que están organizando algún tipo de actividad para participar de forma activa en este eclipse y no quedarnos como meros espectadores. Por cierto, Ignacio, ¿tú desde dónde vas a ver el eclipse?
3: Pues mira, vamos a hacer, aunque aquí en Navarra, sobre todo en la Ribera Navarra, va a haber muchos puntos para visualizarlo, el eclipse total, sobre todo en el pueblo de Lerín, que es uno de los centros en los que también luego se suele hacer visualización de las estrellas, porque date cuenta que ese día, esa misma noche, son las Perseidas, ¿no? O sea, que va a ser todo un espectáculo, ¿no? Pero yo en concreto, fíjate, aquí en el Museo de Ciencia de la Universidad de Navarra, lo que vamos a hacer es, nos vamos a quedar en Pamplona, en el que no se va a ver un eclipse total, pero sí con un 98%, ¿no? de totalidad, y sobre todo porque queremos hacerlo, lo vamos a hacer en colaboración con la ONCE, con ANFAS, con Fundación Ideas, porque queremos hacer una experiencia inclusiva, ¿no? Para todas aquellas personas que por razones de discapacidad visual, discapacidad intelectual, o que no puedan desplazarse por las razones que sean también a la Ribera, pues poder tener una experiencia también en el eclipse, ¿no? Tenemos aparatos para poder oír el eclipse, tenemos maquetas para explicar de manera táctil, pues qué es lo que va a ocurrir, pictogramas y textos de lectura fácil para todas aquellas personas que, bueno, por las razones que sean también, pues puedan disfrutar de ese momento, ¿no? Intentaremos conectarnos también con una sonda que va a mandar el CSIC para que se pueda visualizar en una pantalla y, bueno, pues describiremos también con voz lo que está ocurriendo para aquellas personas que, bueno, tienen una discapacidad visual, pues puedan disfrutar de alguna manera también de este evento que va a ser único probablemente en nuestra vida, ¿no?
0: Seguro que sí. ¿Y cómo se puede participar, Ignacio?
3: Pues hay una página web en el Museo de Ciencias de la Universidad de Navarra donde hay que inscribirse, porque evidentemente lo vamos a hacer en una zona de parking de espacio aquí en Cizur, Navarra, y hay una limitación de espacio, ¿no? Pero simplemente es por eso, ¿no? Y si no, bueno, pues ir ahí y veremos, sentiremos y explicaremos lo que está ocurriendo en el cielo en ese momento.
0: Pues cuánto trabajo, cuánta ciencia y cuánto interés está despertando este evento del que, bueno, podemos disfrutar el próximo 12 de agosto. Ya no queda casi nada. Ahora cruzaremos los dedos para que la parte meteorológica esté correcta, no se nos nuble justo en ese momento y nada, pues a disfrutar de este gran momento de ciencia. Ignacio López Goñi, te seguimos leyendo en el blog Microbio y bueno, gracias como siempre por esta charla tan interesante. Un saludo.
3: Un fuerte abrazo y muchísimas gracias.

0: Observaciones realizadas con el Very Large Telescope del Observatorio Europeo Austral han revelado pruebas de la presencia de un objeto similar a una luna en un sistema situado a 73 años luz de nuestro sistema solar. A diferencia de las lunas que tenemos en la Tierra y en los planetas más cercanos, el objeto recién descubierto no orbita un planeta, lo que plantea dudas sobre si denominarlo o no luna. Concretamente, orbita alrededor de una enana marrón, un objeto más grande que un planeta, que orbita a su vez alrededor de la estrella en torno a la que gira este sistema. Si se confirma, esta podría ser la primera luna, entre comillas, descubierta fuera de nuestro sistema solar. Kevin Hoy, estudiante del Observatorio Europeo Austral en Chile y autor principal del estudio que publica hoy la revista Nature, describe un sistema muy distinto al nuestro. El objeto más grande y masivo es la estrella principal, que tiene aproximadamente la mitad de la masa de nuestro Sol. La enana marrón que la orbita tiene más de 30 veces la masa de Júpiter. Es un objeto demasiado masivo para ser un planeta, pero demasiado pequeño para ser una estrella. El objeto recién descubierto, al que el equipo llama exosatélite, es al menos tan masivo como Júpiter y está dando vueltas girando alrededor de esta enana marrón. Este exosatélite o exoluna, un satélite natural fuera de nuestro sistema solar, es difícil de etiquetar dadas las diferencias de este sistema respecto al nuestro. La comunidad astronómica lleva años intentando detectar satélites fuera de nuestro sistema solar, pero ninguno ha sido confirmado con seguridad. A pesar de que hay más de 6.000 exoplanetas descubiertos hasta la fecha, solo se han detectado unos pocos candidatos a exoluna y la evidencia que los respalda es muy limitada. Esta parece ser la primera detección plausible, por tanto, de un exosatélite, de una exoluna.
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0: Son las 6 de la mañana.
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0: Nueva operación de arraigo del gobierno vasco al estilo de la operación Talgo. En este caso es el histórico fabricante de cadenas Vicinay, en la empresa en la que el Ejecutivo va a invertir 7 millones de euros, con un objetivo principal: mantener la actividad y el arraigo de Vicinay, que tiene dos plantas en Sestao y Galdames. Lacua acompañará al industrial Damaso Quintana, que va a inyectar 60 millones de euros para rescatar esta empresa. El director general de Vicinay, Telmo Labayen, subraya que el impulso del gobierno vasco es lo que necesita.
2: Ahora mismo, con esto, vamos a tener una situación financiera saludable y vamos a poder competir con nuestros competidores, principalmente asiáticos, que tienen una serie de ventajas de costes. Nosotros tenemos nuestras propias armas a nivel de calidad, a nivel de tecnología, y con esas armas ahora somos capaces de competir de nuevo.

0: Egunon, ¿qué tal? Es jueves 23 de julio y además en el mundo empresarial, balance de Confebasc, la patronal vasca. Asegura su presidenta que el bienestar colectivo no está garantizado, por lo que pide un pacto de país para fomentar la competitividad. Pero además, Tamara Yagüe volvía a insistir en el absentismo. Decía que no hay que buscar culpables, pero abría la puerta a cambiar algunos complementos de incapacidad temporal.
1: No se trata de eliminar protecciones, se trata de adecuarlas a la situación actual utilizando las herramientas que se necesitan. Y eso se tiene que hacer en negociación colectiva, en cada negociación sectorial, realmente en un diálogo honesto.
0: Y hoy el gobierno español volverá a tratar de dotar de contenido a los últimos o a los meses finales de la legislatura. Volverán a intentar que el Congreso apruebe la senda de déficit. Muy pocas posibilidades parecen tener en este momento. Y en similar situación, la prórroga de los alquileres pactada por PSOE y Sumar. Acuerdo entre las formaciones socias, pero de momento nadie más se une. Si así sigue y nadie se acaba adheriendo a este pacto, la prórroga correrá la misma suerte que la senda de déficit. Y con el final de curso, además, balance de Alberto Núñez Feijóo, defensa de sus pactos con Vox, de la prioridad nacional, y decía, espera seguir votando junto a Junts. Y sobre corrupción, esto.
2: La Fiscalía General del Estado, la Dirección General de la Guardia Civil, la SEPI, el Ministerio de Hacienda, el Ministerio de Interior, Correos, el CIS, los medios públicos, lo han manchado todo. Zapatero nunca habría podido influir sin un gobierno capaz de convertir sus gestiones en decisiones. Sánchez es el nexo político corruptor.
0: Y en este 23 de julio se cumplen 50 años de la desaparición de Eduardo Moreno Vergareche, Pertur. Militante de ETA, político militar, su rastro se pierde en 1976 en la localidad labortana de Don Iván Eloitzune. Nada se ha esclarecido sobre quiénes fueron los responsables de su desaparición, si la extrema derecha o la propia ETA. Su familia pide cualquier dato que pueda ayudarles y la que era su pareja, Lourdes Ausmendi, recuerda así en declaraciones a ETV cómo vivían ese momento.
3: Tenía muchísimo miedo, es conocida la carta que me mandó 12 días antes de su desaparición en la que me habla de ese miedo, me habla de ese estado policial que han creado dentro de la organización Los Beresis, donde el uno sospecha del otro.
0: Hoy aquí en Boulevard, a partir de las 9 de la mañana, hablamos con el hermano de Lourdes y amigo y colaborador de Pertur, además de exparlamentario de Euskadi Euskerra, Martín Ausmendi.

0: Y además, Eder Menchaca, egunon.
1: Egunon, María.
0: La ministra de Sanidad se niega a reiniciar las negociaciones por el Estatuto Marco.
1: Una petición de las comunidades autónomas en el Consejo Interterritorial, reinicio que habían pactado Gobierno y las consejerías. Mónica García dice que no se hará porque no va a saltarse, dice, la ley. La ministra, que en su comparecencia, además, cargaba contra la gestión del consejero de Salud del Gobierno Vasco, Alberto Martínez.
2: Ha intentado ningunear a

0: los sindicatos más representativos de su mesa sectorial y estos se han levantado de la mesa. Es lo que nos llevan pidiendo a nosotros también, que ningunemos el acuerdo que tenemos firmado.
1: Este un nuevo capítulo del conflicto y en el horizonte la convocatoria de huelga a la vuelta del verano.
2: El Consejo General del Poder Judicial busca limitar el número de quejas contra los jueces.
1: Y sin ponerse de acuerdo sobre si expedientan o archivan las quejas interpuestas contra el juez Peinado, que aseguró que los escoltas de Begoña Gómez podrían ayudarla a huir del país. En caso de limitar esas quejas, tan solo podrían formular una quienes tengan condición de parte, interesado o interviniente. Lo han denunciado mediante voto particular dos de las vocales del bloque progresista del Poder Judicial.
3: Nos limita a conocer en qué aspectos podemos mejorar o qué hay que corregir. El derecho de la ciudadanía es también poder incidir en aquellos aspectos mejorables.
1: Una de las vocales del Poder Judicial, a quien escuchábamos, Esther Erice, en declaraciones anoche en Gámara de Radio Euskadi.
2: Y hoy, 23 de julio, comienza en el BEC una nueva edición de Euskal Encounter.
1: Es la 34ª y ya se ha convertido en todo un referente a nivel estatal y europeo. 5.000 participantes entre aficionados y profesionales tienen por delante ahora 4 días para disfrutar y compartir su pasión por la cultura digital, la informática y las nuevas tecnologías. Xiber Aguilera, uno de los organizadores en la presentación oficial.
4: Parte hartzailentzako jarduera katalogo zabalari eta opengune bezalako espazio irekiei esker, ekitaldiak zeregin nabarmena du teknologia herritarrengana hurbiltzeko.
1: Como decimos, 4 días de actividad frenética, competiciones, videojuegos o debates, entre otros. Estaremos en ese arranque de Euskal Encounter. En directo desde el BEC entrevistamos a Javier Gómez Arrue, uno de los organizadores. También tendremos la oportunidad de hablar con participantes.
2: Y en el informativo local les contamos que tras Uber y Cabify ahora llega Bolt a Bilbao.
1: Y lo hará con la novedad de que toda la flota al completo será 100% de vehículos eléctricos. La compañía asegura que elige Bilbao por ser referente internacional para los negocios y la innovación. Y este viernes, víspera del Día del Blusa y de la Nesca, Vitoria-Gasteiz estrenará el servicio de guardias de los taxis. 50 taxistas tendrán que prestar servicio desde las 12 de la noche hasta las 8 de la mañana, todos los sábados y vísperas de festivos. Todo ello tras el conflicto que se ha enquistado durante meses. Y tras ello, la concejala Beatriz Artolazabal daba cuenta ayer de las más de 400 quejas presentadas. Ante todo ello, además, el sector ha anunciado paros. Vamos a conocer la previsión del tiempo para este jueves desde Euskalmet. En Ecomazo, Egunon.
5: Egunon, buenos días. Hoy las temperaturas serán algo más altas que ayer y el día resultará caluroso en la mitad sur, con las temperaturas máximas en torno a los 35 grados, incluso rondando los 40 en puntos del Valle del Ebro. En el interior de la vertiente cantábrica las temperaturas máximas superarán ligeramente los 30 grados, se quedarán algo por debajo en la costa. Cielo poco nuboso o despejado, con algunas nubes altas, el viento se irá fijando del norte a medida que pasen las horas y dejará algunas rachas fuertes por la tarde en la mitad sur.
1: 20 grados marca los termómetros en Bayona, 19 en Bilbao, Donostia e Iruña, 15 grados a esta hora en Vitoria-Gasteiz. A las 6 y 8 minutos de la mañana, con Joseba Urruela y Paula Asensio en la dirección técnica, comenzamos. Hoy, 23 de julio, se cumplen 50 años desde la desaparición de Eduardo Moreno Bergareche, Pertur. Militante de ETA político-militar, su rastro se pierde en el año 1976 en la localidad labortana de Don Iván Eloitzune. Medio siglo después, la familia pide cualquier dato que les ayude a esclarecer lo ocurrido. Miriam Villamediana.
6: Fue uno de los máximos ideólogos de ETA político-militar durante los últimos años del franquismo. Con la llegada de la democracia, abogó por cambiar de rumbo y fundar un partido de izquierdas. Su pista se pierde en Iparralde. Paquito y Argala, compañeros de la organización, fueron los últimos que le vieron con vida. La AAA, grupo de ultraderecha, reivindicó su desaparición en un principio, hipótesis que también ha apoyado un estudio elaborado por Euskal Herriko Giza Eskubideen Beato Gia la semana pasada. Pero tampoco se descarta que el comando Bereziak de ETA estuviera detrás de lo ocurrido. Lourdes Ausmendi, pareja entonces de Pertur, recuerda en declaraciones a ETV las fuertes discusiones que existían entonces en el seno de la organización.
7: Tenía muchísimo miedo. Es conocida la carta que me mandó 12 días antes de su desaparición, en la que me habla de ese miedo, me habla de ese estado policial que han creado dentro de la organización los Berezis, donde El uno sospecha del otro.
6: El caso volvió a reabrirse a principios de los 2000 y Anchón, dirigente de ETA a finales de los 70, defendió entonces la hipótesis de la extrema derecha en la Audiencia Nacional.
8: La desaparición de Perto, provocada desde los servicios de inteligencia, mataban dos pájaros de un tiro. Eliminaron una persona cualificada y, por otro lado, incrementaban más esas posibles diferencias o divergencias políticas hasta llevarse al extremo de una especie de ajuste de cuentas, entre comillas.
6: Aunque la investigación terminó archivada, en este tiempo se han exhumado también restos mortales de un cementerio de Viriatú con resultado negativo.
9: Quienes lo hubieran hecho participado, que aunque fuera con un anónimo, nos dijeran qué pasó. Porque necesitamos, para cerrar la herida, saber qué pasó.
6: Es la petición de Álvaro Moreno Vergareche, su hermano, recogida en el podcast El caso Pertur, saber qué pasó para cerrar un duelo que dura ya medio siglo.
1: Medio siglo de esa desaparición de Pertur, dedicaremos a ello parte de este Boulevard esta mañana. A partir de las 9 se pasa por estos micrófonos Martín Auzmendi, compañero de militancia de Pertur en ETA político militar y posteriormente dirigente de Euskadiko Ezkerra.
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1: La ministra de Sanidad vuelve a cargar contra el gobierno vasco, echa en cara al consejero Alberto Martínez estar ninguneando a los sindicatos mayoritarios. Un nuevo choque entre García y las comunidades autónomas, a quienes les asegura que no comenzará desde el inicio las negociaciones del Estatuto Marco porque dice no querer saltarse la ley Madrid. Denise Vega.
11: Mónica García cierra totalmente la puerta a reiniciar la negociación del Estatuto Marco desde cero, tal y como han solicitado en la última interterritorial de sanidad las comunidades autónomas.
12: Ni me voy a saltar la ley, ni voy a dejar en stand-by ni en status quo las condiciones laborales de los profesionales que llevan 20 años esperando, y que tampoco voy a romper el acuerdo alcanzado con los sindicatos mayoritarios con los que hemos estado trabajando el Estatuto Marco. Yo no lo voy a hacer.
11: A través de una nueva carta, de forma unánime, las comunidades han pedido romper el acuerdo y reescribir uno nuevo al considerar que el actual no mejora las condiciones laborales de los profesionales y, en el eje del conflicto, las guardias de 24 horas.
12: Lo que no pueden hacer es depender del hortelano, que ni resuelven ni dejan resolver. Hoy las comunidades autónomas se podían haber hecho cargo de la parte competencial que les corresponde para resolver el conflicto.
11: García acusa a las comunidades de bloqueo y va más allá, arremete contra el consejero vasco de salud Alberto Martínez, según la ministra, por ningunear a los sindicatos mayoritarios.
12: Ha intentado ningunear a los sindicatos más representativos de su mesa sectorial y estos se han levantado de la mesa. Es lo que nos llevan pidiendo a nosotros también, que ningunemos el acuerdo que tenemos firmado con comisiones UGT, SATSE y CESIF para hacer solamente caso a unos determinados sindicatos, algunos que están en la mesa y otros que no están en la mesa. Y eso no lo vamos a hacer.
11: Un nuevo choque entre el Ministerio de Sanidad y las comunidades autónomas en un conflicto estancado sin visos de solucionarse a pesar de la convocatoria de huelga indefinida de los médicos para después del verano.
1: Se cumplen hoy 3 años de las últimas elecciones generales y al gobierno se le vuelve a atragantar la aprobación de unos presupuestos porque hoy llega al Congreso por segunda ocasión en apenas unos días la senda de déficit y los objetivos de estabilidad presupuestaria de cara a aprobar esas cuentas del año 2027. Votación que, salvo sorpresa, volverá a fracasar. Muy pocas posibilidades parece tener también similar la situación de la prórroga de los alquileres pactada entre PSOE y Sumar. Acuerdo entre las formaciones socias, pero de momento nadie más. Por ejemplo, Junts ha adelantado que no está de acuerdo con ese borrador y nadie más parece apoyar por el momento ese acuerdo para la prórroga de alquileres pactado entre las formaciones, entre PSOE y Sumar. Y hoy se reúne de nuevo el Banco Central Europeo y decidirá qué hacer con los tipos de interés. Los mercados apuntan a que la institución presidida por Christine Lagarde dejará los tipos tal y como están. No va a proponer un nuevo aumento porque desde la última reunión la inflación ha ido descendiendo. Pero dicen, claro, que la incertidumbre internacional también puede afectar en el futuro. Bruselas, Aitor Sagarzazu, egunon.
13: Egunon, sí, el Banco Central Europeo mantendrá los tipos de interés en el 2,25%, eso es al menos lo que dicen los expertos. Desde su última reunión, la inflación ha disminuido por el alto el fuego entre Estados Unidos e Irán. En junio ha sido del 2,8%, y esto debe de dar margen a la institución para no proponer otra subida. En junio aumentaron los tipos por primera vez en casi 3 años y había duda ahora que decidirían en julio, pero tanto los mercados como varios miembros del Banco Central ya han expresado que no ven por ahora necesidad de adecuar la cifra. Ahora bien, reconocen que las tensiones han vuelto a aumentar en Oriente Medio y que la incertidumbre sigue ahí. Por ello, habrá que ver en septiembre si con nuevas proyecciones económicas y más datos de inflación llega otra subida. Sería la segunda y en lo más duro de la guerra de Irán los expertos aseguraron 3 aumentos para este 2026.
1: El gobierno vasco sigue desarrollando su plan de arraigo industrial y anuncia que invertirá 7 millones de euros en Vicinay, la histórica empresa vizcaína de cadenas para el mar, que ha estado a punto de quebrar. Lacua acompañará así al industrial Damaso Quintana, que la va a rescatar y que tiene para ella importantes planes de crecimiento, Rodrigo Manero.
14: El gobierno vasco va a invertir 7 millones y medio de euros para hacerse con el 8% de la filial de Velora, la compañía que a su vez comprará Vicinay. Esta firma es del industrial Damaso Quintana, que ha llegado a un acuerdo con los acreedores de la empresa vizcaína para inyectar 60 millones y hacerse con su control. El gobierno vasco va a acompañar así la operación junto al fondo Ekarpen, en el que están Cuchabank, Mondragón y las tres diputaciones, con un objetivo principal: mantener la actividad y el arraigo de Vicinay, que tiene 2 plantas en Sestao y Galdames con 200 trabajadores. El director general de la empresa ha dicho a EITB que es el impulso que necesitan. Telmo Labayen.
15: Ahora mismo, con esto, vamos a tener una situación financiera saludable y vamos a poder competir con nuestros competidores, principalmente asiáticos, que tienen una serie de ventajas de costes. Nosotros tenemos nuestras propias armas a nivel de calidad, a nivel de tecnología, y con esas armas ahora somos capaces de competir de nuevo.
14: La operación, parecida a la que se hizo con Talgo, persigue también fomentar el desarrollo del sector del offshore. Los nuevos dueños tienen previsto aumentar un 25% la fabricación de cadenas de Vicinay para parques eólicos marinos y participar en otros proyectos de ese sector en fuerte crecimiento, algo que podrá beneficiar también al resto de proveedores que hay en Euskadi.
1: Por su parte, ITP Aero anuncia una inversión de 35 millones de euros en Zamudio ante la demanda global de motores de avión. Con ello ampliarán la planta en unos 4.000 metros cuadrados, crearán hasta 150 nuevos empleos altamente cualificados para, dicen, reforzar su presencia industrial en Euskadi. Mientras tanto, Confebask aboga por un pacto de país que permita una transformación en la competitividad de Euskadi. Su presidenta, Tamara Yagüe, dice que el bienestar colectivo actual no está garantizado. Yagüe pide abordar el absentismo también porque, dice, preocupa en las empresas vascas.
16: La competitividad ya no puede entenderse únicamente como un objetivo empresarial. Es una condición imprescindible para preservar el bienestar colectivo. De hecho, este reto en concreto, el de la competitividad de nuestras empresas, va a ser una de las prioridades de cara al próximo ejercicio.
1: 6 y 17 minutos de la mañana. Hallazgo en el río Adur, cercano a Bayona. Unos buzos rescataban bajo las aguas 2 cuerpos en el interior de sus vehículos. La noticia es que llevaban desaparecidos más de 8 años. El hallazgo se ha producido gracias a la labor de unos buzos estadounidenses que se encuentran durante estos días en nuestro país realizando este tipo de rescates, Sandoni Liceaga.
17: Se trata de una empresa dedicada a resolver casos abiertos. Vinieron ayer y encontraron los restos de David Severín, desaparecido en 2018. En tan solo 4 horas, con sonares especiales, lo hallaron en el fondo del río Aturri, su auto y dentro sus restos óseos. Los responsables de la empresa citaron que habían visto 2 automóviles más. Una vez acabada la labor y cuando estaban a la altura de Toulouse, camino a Italia, recibieron un email. Era el hijo de Joel Puey, de Muguer, desaparecido en 2017, preguntando si había un Peugeot Partner entre los otros 2 coches. Respuesta positiva. Han vuelto y han visto que dentro del vehículo había restos humanos. Para la familia Puey ha acabado la angustia y han descubierto la verdad. Sebastián Puy.
18: C'est un soulagement de connaître la vérité, de savoir enfin ce qui s'est passé après 9 ans où on y pense quasiment tous les jours.
17: Siempre nos preguntábamos durante estos 9 años si la habían secuestrado o si se había fugado. Ahora sabemos la verdad. Es triste, pero al mismo tiempo es un alivio. Los buscadores, contentos con el resultado, dispuestos a ayudar a la gente, han dicho. Han sacado el vehículo y ahora sí van camino a Italia.
1: 2 incendios originados prácticamente de forma simultánea y a pocos kilómetros en Alonsotegi y Güeñes, en Vizcaya, mantenían en vilo a vecinos y vecinas este miércoles cuando las llamas se aproximaban a sus viviendas. Javi Cuesta, ¿qué más sabemos?
19: Pues evolución positiva en ambos casos. Pasadas las 8:30 de la tarde de ayer, el incendio originado en una campa del barrio de Lezartza en Güeñes se daba por extinguido tras 6 horas de intensa labor por parte de los bomberos y tras quemar cerca de 5 hectáreas. En Alonsotegi el incendio se registraba en una campa cercana al núcleo urbano, lo que afectaba directamente a los vecinos y vecinas de la localidad vizcaína.
20: He cogido, cerrado la puerta y he bajado con el pijama y así, o sea, tal cual.
21: Muchos nervios.
22: Mucho miedo porque piensas que te quedas sin nada.
23: O sea, hace tiempo que se quería limpiar esa parte de arriba, pero el propietario no quería limpiarlo y mira lo que ha pasado.
19: El fuego comenzó sobre las 2:30 de la tarde, al parecer por una chispa generada por una herramienta utilizada en unas obras. Sobre las 8:10, los bomberos lo daban por controlado. Y uno más en Vizcaya también, porque durante parte de la tarde de ayer el fuego obligaba a confinar el centro comercial Macro de Erandio y cortar el servicio de Euskotren en esa zona, principalmente debido a la intensa humareda generada por el incendio, que a media tarde se daba ya por controlado.
1: Eskerrik asko, Javi. Volvemos a mirar a Iparralde, porque en Biarritz ayer declaraban ante el juez los dos detenidos acusados de agredir sexualmente a menores de entre 3 y 4 años en un centro de ocio infantil. Por el momento, la Fiscalía de Bayona habla de 13 posibles víctimas menores y una agresión sexual grave constatada. Siguen los interrogatorios a los acusados. Olaya Oyarzún.
24: Sí, tras ser detenidos el martes, los dos monitores acusados declaraban ayer ante el juez. La vicefiscal de Bayona confirmaba que los casos habrían tenido lugar entre el 6 y el 17 de julio, aunque este periodo podría ampliarse a medida que avanza la investigación. Uno de los monitores de 36 años ocupaba el puesto desde hacía dos. El otro, de 21, fue contratado por el Ayuntamiento de Biarritz para hacer la temporada de verano. Por el momento a la fiscalía le consta un caso de violación, pero habría al menos 13 víctimas. Desde la unidad de acogida de pediatría donde están siendo atendidos los menores, señalan que es un caso extremadamente complejo, puesto que se trata de niñas y niños de entre 3 y 4 años y su capacidad para expresar los hechos es limitada. Mientras tanto, el centro de ocio infantil abría ayer sus puertas únicamente con mujeres monitoras, decisión que tomaba el ayuntamiento tras cesar a los tres hombres que trabajaban como animadores, dos de ellos, como decimos, detenidos e investigados. Por el momento hay 4 denuncias y la investigación podría ampliarse para incluir la acusación de corrupción de menores.
1: En Madrid, sin acuerdo en el Consejo General del Poder Judicial sobre si expedientan al juez Peinado o archivan las quejas contra el magistrado, tras asegurar este que los escoltas ayudarían a Begoña Gómez a huir del país. Unas quejas contra los magistrados que ahora el CGPJ pretende limitar. Los vocales progresistas se oponen a ello. Por Radio Euskadi se pasaba una de esas vocales al Esperal.
25: Sí, el nuevo reglamento establece que solo se pueda formular una queja contra un juez quien tenga la condición de parte interesado o interviniente en las actuaciones que quiere denunciar, algo que, mediante un voto particular, han denunciado dos de las vocales del bloque progresista. Esther Eriz es una de ellas, estuvo anoche en la Mara de Radio Euskadi y manifestaba que es necesaria una participación ciudadana para que el marco judicial no acabe aislándose.
3: Nos limita a conocer en qué aspectos podemos mejorar o qué hay que corregir. El derecho de la ciudadanía es también poder incidir en aquellos aspectos mejorables. No es el Poder Judicial algo aislado en sí mismo, está al servicio de la ciudadanía.
25: Eriza afirmaba también la falta de transparencia al que se van a ver sometidos a partir de ahora los diferentes casos, pero en especial peligran los relacionados con la violencia de género y las mujeres.
3: Aquellos relacionados con violencia de género se agrava más todavía, porque la persona que puede apreciar un trato desconsiderado o una actuación inidónea a veces está en situación de vulnerabilidad, de desgaste emocional o de miedo.
25: La norma aún no se encuentra aprobada definitivamente y está pendiente de recibir alegaciones por parte de las asociaciones de jueces.
1: Veremos, por tanto, si se modifica esa normativa tras las quejas contra el juez Peinado, encargado del caso Begoña Gómez, mujer del presidente Pedro Sánchez. Aquí en el Partido Popular vuelve a acusar de nexo corruptor en referencia a los casos judicializados que están rodeando al PSOE y también al gobierno. El líder de los populares, Alberto Núñez Feijóo, en su balance del curso político.
26: La Fiscalía General del Estado, la Dirección General de la Guardia Civil, la SEPI, el Ministerio de Hacienda, el Ministerio de Interior, Correos, el CIS, los medios públicos, lo han manchado todo. Zapatero nunca habría podido influir sin un gobierno capaz de convertir sus gestiones en decisiones. Sánchez es el nexo político corruptor.
1: Volvemos a casa porque a primera hora de esta mañana arranca en el BEC una edición, una nueva edición de la Euskal Encounter, una cita que cumple su 34ª edición y se ha convertido ya en todo un referente a nivel estatal y europeo. Serán 5.000 los participantes, entre aficionados, profesionales, que tienen por delante 4 días para disfrutar y compartir también su pasión por la cultura digital, la informática y las nuevas tecnologías. Natalia Díaz, egunon.
0: Egunon, la inauguración oficial es a las 12, aunque ya a las 10 se da el pistoletazo de salida a esta Euskal Encounter, la edición número 34 de esta macro gran cita tecnológica que se ha convertido sin duda ya en un referente en toda Europa. Las cifras, un año más, son astronómicas: 4.000 ordenadores conectados, más de 5.000 participantes que navegarán a toda velocidad al ritmo de 70 gigabytes por segundo. La mayor LAN party sin duda de todo el estado, que transformará el BEC en una cita ineludible tanto para profesionales como para aficionados, con más de 200 actividades programadas, competiciones, espacios dedicados a la creatividad, la innovación, la divulgación educativa y con dos grandes protagonistas, la inteligencia artificial inevitable y la computación cuántica. Xiber Aguilera es uno de los organizadores.
2: Ekitaldiak zeregin nabarmena du teknologia herritarrengana hurbiltzeko, prestakuntza, jakinmina eta kultura digitaleko parte hartzea sustatuz.
0: Recuerden que se puede acceder de forma gratuita a la zona Opengune y por 10 euros el pase de día a la zona de la party de los ordenadores. A partir de las 9:30 estaremos allí en el Boulevard con organizadores y participantes.
1: Satisfacción en la costera vasca por el desarrollo de la campaña de pesca de anchoa y bonito. Entrevistada aquí en Boulevard, la consejera de pesca, Amaya Barredo, asegura que Euskadi es líder de pesca de bonito, habiendo capturado 5 de los 28 millones asignados al Estado.
4: Este año hayamos conseguido alcanzar el 98% de la cuota que tenemos asignada en pesca, que ha sido un éxito, uno de los mayores aprovechamientos de cuota que ha tenido el sector en anchoa. La costera del Bonito está viniendo muy buena, el tamaño está entrando un tamaño medio, y bueno, y hay que decir que Euskadi en estos momentos es líder en la pesca de Bonito. De las cuotas que tenemos como Estado español, que son 28 millones de kilos, Euskadi ha pescado 5 millones ya.
1: Y atención a esto, la inteligencia artificial comienza a perder el control y lo hace, atención, con ataques autónomos. Son los modelos de IA más avanzados de la empresa OpenAI los que en las últimas horas han protagonizado un ataque sin precedentes sobre una plataforma externa, Alex.
25: Un ataque autónomo sin precedentes, así es como lo ha catalogado Sam Altman, CEO de OpenAI. Hace una semana, la compañía OpenAI trabajaba junto a ChatGPT en una prueba interna para medir hasta qué punto sus modelos de inteligencia artificial son capaces de encontrar vulnerabilidades en el sistema. Una operación a priori segura, aislada y sin acceso a Internet. Los modelos, sin embargo, con el objetivo de resolver dicha prueba, lograron acceder a la línea e irrumpieron en los servidores de la plataforma Hugging Face en busca de la solución. En un comunicado, OpenAI ha asegurado que se trata de un incidente muy grave al tratarse de capacidades ofensivas de última generación. Además, todo llega en un contexto de creciente preocupación por las capacidades de ciberataque de los modelos más potentes, que llevó en junio a Donald Trump a firmar una orden ejecutiva para crear un marco de evaluación por parte del gobierno a estos agentes antes de que se dé su lanzamiento.
1: Vamos ya con los deportes. Iago Barostegui, egunon.
5: Egunon, arrancamos con fútbol. Tercer amistoso del Athletic Club en Las Llanas, en Sestao, contra el equipo local. En 0-2 ganaban los Leones. 4.000 personas vieron la tercera victoria del equipo bilbaíno. Guruceta marcaba al principio y Sancet a la final del partido. Evidentemente no estuvieron los internacionales campeones del mundo Simón Laporte y Nico, de los que habló Terzic.
7: We are proud that these players are part of our group, that they are part of our dressing room, and me personally, I can't wait to have them back and to start working with them.
8: Es muy importante, es muy bonito tener tres jugadores campeones del mundo. No es nada sencillo para el Atleti, para cualquier club. Entonces, bueno, evidentemente existe esa comunicación para ir construyendo cosas, para que los jugadores vayan entendiendo el mensaje. Y bueno, pues deseosos de que descansen y estén de vuelta aquí.
5: La etapa del día del Tour de Francia nos dejaba la victoria de Jasper Philipsen tras el lanzamiento que le hizo Van Der Poel. También la pérdida en meta de casi media hora de Adam Yates, escudero de Tadej Pogačar en el UAE, lo explicaba su director, José Fernández Machín.
21: Ayer vomitó y tenía frío, tenía mucho frío después de la etapa, pero la noche ha dormido bien, ha dormido 8 horas, se ha quedado el primer grupo y aún así sufría. Tomó la decisión como equipo de que Tim lo ayudase. Tenemos que sufrir también juntos cuando las cosas van mal, y esto es un equipo para lo bueno y para lo malo.
5: Esta mañana salida por delante 5 puertos y final en uno de primera categoría en acercamiento de la carrera a la zona de los Altos Alpes. Además, ayer se presentaba el circuito de Guecho, que va a tener el cartel de lujo el día 2 de agosto. Mikel Eguineas, director de la Sociedad Ciclista Punta Galea.
27: Tendremos a Izaguirre, Aramburu, Pello Bilbao, Barrenechea, Arrieta. Creo que son los mejores ciclistas vascos del momento y creo que son los que realmente pueden estar disputando la carrera el día 2.
5: También en la jornada de ayer hablamos de fútbol femenino. Primer entrenamiento del Deportivo La Base Gloriosas, que vuelve a Primera División. El objetivo es no perderla, esa categoría, a las primeras de cambio. Andrea Esteban, su entrenadora.
6: Con esas incorporaciones de futbolistas que suben el nivel de la plantilla y también, obviamente, con las buenas noticias, ¿no? Que esas futbolistas que nos han hecho conseguir este objetivo llegan a pretemporada en un nivel superior, ¿no? El contexto también hace que subas el nivel y creo que pues, bueno, el equipo va a trabajar para conseguir ese objetivo.
5: Y en el Mundial de Piragüismo este jueves, semifinales y finales en K1, en el canal de Oklahoma, en Estados Unidos. Por meterse en la final y pelear por medallas van a partir Mayalen Chorraut y Pau Echaniz a partir de las 5 y 5 de la tarde.
1: Las 6 y media, seguimos en Boulevard.
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1: Abrimos línea con Euskalmet, Eguzkiña Iturrioz, egunon.
10: Kaixo, egunon.
1: ¿Qué nos espera para este jueves?
10: Pues otra jornada calurosa, muy similar a la que tuvimos ayer. Las temperaturas máximas se situarán entre los 30 y los 35 grados en el interior, se acercarán a los 30 en el litoral y en el Valle del Ebro podrían alcanzar los 37 grados. Predominará el ambiente soleado, irán apareciendo algunas nubes altas, pero en general cielo bastante despejado y luego por la tarde entrará el viento de componente norte, por tanto sin cambios importantes.
1: ¿Y para mañana algún cambio o seguimos igual?
10: Sí, cambiará un poco la situación. Sí, en Vizcaya entrará el viento del noroeste durante la mañana y luego se extenderá al resto del territorio y también se intensificará. En Vizcaya ya las temperaturas no subirán tanto como hoy, pero en el resto es probable que suban un poquito más, sobre todo en Álava y en el interior de Guipúzcoa, con valores en torno a los 35 grados. Pero por la tarde entrará con fuerza el viento del noroeste y refrescará. Y ese viento del noroeste también llegará al extremo sur, al Valle del Ebro, y traerá un alivio térmico importante de cara al sábado.
1: Perfecto, Eguzkiñez, qué ricasco.
10: Bye, zuri, gero arte.
1: A esta hora tenemos 15 grados en Vitoria-Gasteiz, 19 en Bilbao, Donostia e Iruña, 20 grados marca los termómetros en Bayona.

0: Y a las 6:32 de la mañana repasamos las noticias más destacadas con Yule Martín. Egunon.
1: Egunon.
0: Se cumplen 50 años de la desaparición de Pertur.
1: Medio siglo después, el caso de Eduardo Moreno Vergareche, Pertur sigue sin resolverse. El dirigente de ETA político-militar desapareció el 23 de julio de 1976 en Don Iván Eloy Sune. Su familia insiste en que cualquier información puede ser clave para cerrar un duelo que dura ya 5 décadas. Álvaro Moreno Vergareche, su hermano, en el podcast El Caso Pertur.
2: Quienes lo hubieran hecho o participado, que aunque fuera con un anónimo, nos dijeran qué pasó. Porque necesitamos, al cerrar la herida, saber qué pasó.
1: Las hipótesis siguen siendo las mismas, desde la implicación de la AAA, grupo de la ultraderecha, hasta la posible participación del comando Beresiak de ETA, la causa que fue reabierta en los años 2000, pero terminó siendo archivada sin encontrar pruebas concluyentes sobre su desaparición.
0: El gobierno central vuelve a llevar hoy al Congreso la senda de déficit tras el primer rechazo parlamentario.
1: El Consejo de Ministros ha aprobado por segunda vez los mismos objetivos de estabilidad presupuestaria para el periodo 2027-2029. La propuesta llega hoy al Congreso y, salvo sorpresa, volverá a ser rechazada por la mayoría formada por PP, Vox y Junts. Ese segundo rechazo no impedirá al Ejecutivo elaborar presupuestos de 2027, aunque obligará a hacerlo con una senda fiscal más restrictiva para las comunidades autónomas. El Gobierno mantiene su intención de presentar las cuentas públicas tras el verano y abrir entonces la negociación con otros grupos parlamentarios para intentar sacar adelante los presupuestos.
0: Aquí en casa, el Gobierno vasco entra en el rescate de Vicinay con una inversión de 7,5 millones de euros.
1: La ACUA participará en la operación comandada por el empresario Dámaso Quintana para garantizar el futuro de la histórica empresa vizcaína de cadenas marinas. El Ejecutivo adquirirá un 8% de la sociedad que controlará Vicinay con el objetivo de mantener el empleo y el arraigo industrial en Euskadi. Telmo Lavallen, director general de la empresa.
3: Vamos a tener una situación financiera saludable y vamos a poder competir con nuestros competidores, principalmente asiáticos. Nosotros tenemos nuestras propias armas a nivel de calidad, a nivel de tecnología, y con esas armas ahora somos capaces de competir de nuevo.
1: La operación permitirá además impulsar el negocio vinculado a la energía eólica marina en una compañía que cuenta con unos 200 trabajadores en sus plantas de Sestao y Galdames.
0: Confebasc reclama un gran pacto de país para reforzar la competitividad de la economía vasca.
1: La patronal considera que el bienestar actual no está garantizado y apuesta por abordar sin tabúes cuestiones como el absentismo laboral. Su presidenta Tamara Oyagüe pide analizar las causas y buscar soluciones desde el consenso sin señalar culpables.
4: Trabajar bajo la confianza y la corresponsabilidad en el análisis de las causas que se dan para que se produzca ese absentismo, esas tendencias y buscar soluciones. Y hay que ser honestos y valientes.
1: Confebasc también defiende reforzar el euskera y reclama medidas para afrontar el reto demográfico y atraer talento. Además, advierte de la desaceleración industrial y prevé que la economía vasca crezca este año en torno al 1,9%.
0: Y de este jueves, una cita importante en el BEC, donde hoy abre sus puertas a una nueva edición de la Euskal Encounter.
1: Así es, más de 5.000 participantes se dan cita desde hoy en Baracaldo para disfrutar de 4 días dedicados a la informática, los videojuegos y la cultura digital. La edición número 34 contará con más de 200 actividades y pondrá el foco en la inteligencia artificial y la computación cuántica. Siber Aguilera es uno de los organizadores.
5: Ekitaldiak zeregin nabarmena du teknologia herritarrengana hurbiltzeko, prestakuntza, jakinmina eta kultura digitaleko parte hartzea sustatuz.
1: Con 4.000 ordenadores conectados, la Euskal Encounter vuelve a reunir profesionales y aficionados llegados de distintos puntos del mundo. Además de las competiciones, habrá talleres, conferencias y actividades abiertas al público para acercar la tecnología a la ciudadanía.
0: Y vamos con el espacio para la noticia del día, que hoy dedicamos una jornada más a los cursos de verano de Euskal Herriko Unibertsitatea. Este miércoles abordaban la relevancia de la inclusión sociolaboral en las prisiones de Euskadi y también de los programas e iniciativas que se están impulsando. Una jornada más siguiendo esos cursos de verano, Enrique Rodal.
6: Y es que la inclusión en la sociedad de las personas que han pasado por prisión pasa por facilitarles formación laboral y acceso a un puesto de trabajo. Ese es el principal objetivo de Aukerak, la agencia pública impulsada por el gobierno vasco y que ha favorecido la reinserción de cientos de presos y presas desde su puesta en marcha en 2022. María Jesús San José es la consejera de Justicia y Derechos Humanos.
7: Sabemos que la reinserción no comienza el día en que una persona abandona el centro penitenciario. Comienza mucho antes. Empieza cuando adquiere hábitos de trabajo, cuando recibe formación, cuando recupera la confianza en sus propias capacidades y cuando puede imaginar un proyecto de vida diferente.
6: Los principales trabajos que realizan estos reclusos y reclusas se llevan a cabo en los propios centros penitenciarios, con tareas de limpieza, almacenaje, reparación de desperfectos o en las cocinas, aunque también hay empresas que fomentan su contratación cuando están en situación de semilibertad. Durante este año, en Euskadi, 632 presos y presas han participado en iniciativas para mejorar su empleabilidad.
0: Y a las 6:37, abordamos la actualidad internacional de la mano de Naroa Torralba. Egunon.
8: Egunon, Eder.
0: Washington firma un acuerdo nuclear con Arabia Saudí que podría permitir a Riad enriquecer uranio y ya genera polémica en el Congreso estadounidense.
8: El secretario de Energía, Chris Wright, y su homólogo saudí han firmado un acuerdo de cooperación nuclear civil que ahora deberá ser revisado por el Congreso. La polémica surge porque, a diferencia del acuerdo firmado en su día con Emiratos Árabes Unidos, Arabia Saudí no se habría comprometido a renunciar al enriquecimiento de uranio en su territorio, lo que abriría una vía hacia el desarrollo de armamento nuclear. Legisladores demócratas, como el representante Brian Sherman, han pedido audiencias de supervisión, comparando el riesgo con el apoyo militar que Washington dio en su día al Shah de Irán. El senador Bernie Sanders califica el pacto de absurdo, señalando la contradicción de bombardear a Irán por su programa nuclear mientras se facilita tecnología similar a Arabia Saudí.
0: Un juez federal de Nueva York fija para el 1 de junio de 2027 el inicio del juicio contra Nicolás Maduro y su mujer Cilia Flores.
8: El juez Alvin Hellestein ha tomado la decisión tras una petición conjunta de la Fiscalía y la defensa del expresidente venezolano, que buscan tiempo suficiente para intercambiar pruebas, incluida información clasificada. Maduro y Flores continúan encarcelados desde enero, cuando fueron detenidos en su residencia de Caracas durante una operación militar estadounidense, y ambos se encuentran recluidos en la prisión federal de Brooklyn, enfrentando cargos de narcotráfico y delitos relacionados con armas. Antes de llegar a juicio, la defensa prepara recursos para impugnar el proceso, alegando que las cortes estadounidenses carecerían de jurisdicción para juzgar el caso. Maduro también podría argumentar que gozaba de inmunidad como presidente en el momento de los hechos que se le imputan.
0: Y ponemos ahora la mirada en el continente africano, porque la epidemia de ébola se descontrola en el este de la República Democrática del Congo, mientras el personal sanitario, sin cobrar, entra en huelga.
8: La provincia de Ituri, en el noreste del país, vive desde hace 2 meses el brote más virulento al que se ha enfrentado UNICEF en la región, según responsables de la organización. La falta de financiación, pese a las promesas del gobierno congoleño, de la comunidad internacional, ha dejado al personal sanitario local sin salario, lo que ha provocado paros justo cuando el virus ya se cobra numerosas vidas. Se trata, además, de una cepa para la que todavía no existe tratamiento ni vacuna, lo que complica aún más la respuesta sobre el terreno.
0: Y en Marruecos rechazan al rapero marroquí El Magdi Lioubi su petición de libertad. Es conocido como Mehdi Black Wine y está vinculado al movimiento de la Generación Z. Fue detenido en Rabat.
8: Al artista, que reside en Marsella desde 2017, le impidieron salir del país el pasado 10 de julio y lo detuvieron 3 días después en Casablanca. Se enfrenta a una acusación de ultraje a la institución constitucional que podría acarrearle hasta 2 años de prisión. Su juicio, previsto para este miércoles, ha sido aplazado después de que el propio acusado se negara a comparecer sin abogado, ya que el colectivo de abogados marroquí lleva semanas en huelga.
0: Y volvemos a Europa, porque la Acrópolis de Atenas es el foco de críticas por sus malas condiciones de acogida a los turistas en plena ola de calor.
8: El emblemático monumento, que recibe cada año a unos 4,5 millones de visitantes, carece de baños suficientes, de zonas de sombra y de puntos de venta de agua, según denuncian tanto turistas como trabajadores del recinto. Con temperaturas que rondan los 38 grados, varios visitantes relatan tener que abandonar la visita a mitad de camino por falta de servicios básicos. Los propios empleados del yacimiento denuncian además la ineficacia de ciertos servicios privatizados y una creciente lógica mercantil en la gestión del sitio arqueológico.
0: La ministra de Transición Ecológica, Monique Barbut, se retracta de su dimisión tras una reunión con Emmanuel Macron.
8: Barbut había anunciado su renuncia en redes sociales en desacuerdo con la reintroducción de ciertos pesticidas, entre ellos el acetamipriz, en la ley de urgencia agrícola aprobada esta semana. Tras publicar un extenso mensaje denunciando lo que llamaba un retroceso ambiental de más, finalmente decide permanecer en el cargo tras hablar con el presidente. Hace poco se mostraba indignada de ciertos comentarios que recibía. Voy a decirles las cosas tal como las pienso, comenzaba. Estoy horrorizada por todo lo que escucho. Estoy horrorizada por la gente que me dice, pues no hay más que poner aire acondicionado por todas partes. Muy bien, pongamos aire acondicionado por todas partes. ¿Creen que eso va a evitar un incendio forestal? ¿Creen que eso va a evitar que un cultivo deje de existir? ¿Creen que eso va a evitar la muerte de los animales que estamos viviendo? Eso es quizás una medida de urgencia que se puede tomar. Hace falta, evidentemente, que la gente no se asfixie, estamos de acuerdo con eso, pero no es adaptación al cambio climático. Aunque el episodio de la dimisión se interpreta como una marcha atrás política que deja en entredicho la credibilidad de la ministra dentro del ejecutivo de Sebastián Lecornu.
0: Y terminamos con el debate que ha desatado la primera ministra de Japón, Sanae Takaichi, al revelar que duerme entre 0 y 3 horas cada noche.
8: Takaichi contaba en redes sociales que durante un reciente día festivo dedicaba su tiempo libre a repasar documentos de trabajo, responder miles de correos atrasados y hasta a coser botones de su ropa, presentándose como una dirigente entregada por completo a su país. Antes de la polémica, la primera ministra aseguraba en rueda de prensa que Japón necesitaba superar la crisis. Japón se encuentra, decía, sin comparación en el mundo, en la primera línea nuclear. Esta es la realidad que enfrentamos. Desde dentro y desde fuera, Japón se enfrenta a una gran crisis. Lo que se necesita para superarla es una política que transforme la inquietud sobre la vida actual y el futuro en sueños y esperanzas. Y una política fuerte, capaz de hacer frente a esta enorme crisis. También una política que sabe apelar y transmitir su mensaje. Una política capaz de señalar la dirección a seguir, diciendo vamos por aquí. Y por último, una política estable asentada sobre una base inquebrantable. La publicación del mensaje de que no duerme, tiene ya más de 31 millones de visitas, ha provocado, sin embargo, críticas de varios legisladores. Voces de la oposición advierten que la falta crónica de sueño puede afectar al juicio como un estado de embriaguez y suponer un riesgo para la gestión de crisis, mientras otros políticos han recordado que descansar también es parte del trabajo.
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0: Ya salía, ya ha arrancado en Donostia. Hoy es la segunda jornada del festival que traerá música todavía más variada a los escenarios donostiarras. Hoy es el turno de David Murray y Joe Lobano, que recibirán el premio donostiaco Ya Saldía en la Plaza de la Trinidad. Además, también la joven y aclamada Samara Joy, a quien estamos escuchando, ofrecerá un concierto muy especial en el Cursal. Más información con nuestro compañero Aymar Pérez.
1: La segunda jornada del festival cuenta con grandes nombres del mundo del jazz. Hoy David Murray y Joe Lobano recibirán el premio Donostia Jazz al Día. El sábado, en cambio, el galardonado será el exdirector del festival, Miguel Martín. Recordemos cómo lo anunciaba el alcalde de Donostia, John Insausti.
2: Miguel Martín será el tercer premio donostiaco Jazz al Día. Por ser el alma, por ser una persona clave en que el Jazz al Día haya llegado hasta aquí, en que tenga esta forma, en que tenga este alma, este espíritu. Y entre otras cosas también porque gracias a él, Jazz al Día es de los festivales más relevantes a nivel de país.
1: Noa Lur actuará hoy en el Victoria Eugenia, premiada como una de las mejores voces jóvenes del jazz europeo en el Festival Internacional de Estonia. Lur traerá su música que mezcla el jazz con muchos otros géneros musicales. Su último trabajo publicado se llama Multipolar.
3: Hitz egiten du nola pertsonak krisol bat garen, ez gara gauza bakar bat, ez gara sentimendu bakar bat baizik eta sentimendu eta gauza askoren nahasketa gara. Euskal musika, jazz, rock, groove, eta estilo desberdinen elkar bizitza.
1: Hoy una de las estrellas que más brillará en el Jazz al Día será la talentosa Samara Joy. La joven, con tan solo 26 años, ya ha ganado 6 premios Grammy en lo que lleva de carrera. Actuará en el Cursal y recordemos las palabras de Carmen Lundi, cantante que ofreció su concierto ayer en el Victoria Eugenia.
4: I believe that Samara is making a wonderful contribution.
1: Lundi, con una carrera como cantante de jazz de más de 50 años, señalaba a Samara Joy como la futura promesa de la música jazz. Hoy en Azurriola también habrá conciertos gratis. A las 9, Daniel Nicole, y a las 11:30, Ibibio Sound Machine.

0: propuesta comienza Chiquillas, el ciclo que ofrecerá 4 conciertos en las terrazas del Cursal y talleres en el mercado de San Martín. Es la 14ª edición, Ainhoa Aguirre.
1: Aiko Project serán los primeros en actuar dentro de la programación del Chiqui Jazz. El grupo de la cantante Amaya de Codín tocará en FNAC Gunea de las Terrazas del Cursal el día 23 a partir de las 12:30 del mediodía. Esther Fernandino, directora de Chiqui Jazz.
2: Trasciende etiquetas y geografías. Fusiona el soul, el funk, el jazz, el trip hop y las raíces de la música latina. Como se dice coloquialmente, Amaya de Caudín, la cantante y compositora del grupo, canta lo que le echen.
1: Y para el día 24 nos proponen Jazz for Children, proyecto de Noa Lur, que también actuará dentro del ciclo Jazzeñe. El 25 llegarán a las terrazas del Cursal de International Classic Jazz All Stars.
2: Sexteto que son denominados como la ONU del swing, porque en su formación reúne varias nacionalidades. La banda nos hará vibrar con su jazz de alto voltaje, elegante, vibrante e intenso. Y junto con ellos tendremos el placer de ver bailar a la asociación Donostia Lindy Hop.
1: El cierre lo pondrán los bilbaínos Mississippi Queen and the Wet Dogs, cuyo disco Fénix fue elegido por la revista Ruta 66 como uno de los mejores 15 álbumes nacionales de 2024.
0: A ritmo de jazz, llegamos a las 7 menos 10 de la mañana, tiempo para el repaso a la información local.
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0: El calor este jueves seguirá entre nosotros. Las máximas van a superar los 30 grados, alcanzando los 35 incluso en la mitad sur del país. En la costa se quedarán en torno a los 28. Los cielos hoy lucirán mayormente despejados y con un ambiente, como decimos, veraniego. El viento se fijará del norte durante las horas centrales del día y se irá intensificando con rachas fuertes ya por la tarde. A esta hora los termómetros marcan 19 grados en Bilbao, Donostia, Bayona e Iruña. 16 grados marca los termómetros en Vitoria-Gasteiz. Miramos ahora a carreteras. ¿Cómo se circula a esta hora, Natalia Díaz, egunón?
4: Sí, bueno, precaución en la variante de Donostia, en la Guipúzcoa 20, justo en la incorporación desde Rentería. Hay un vehículo averiado, así que cuidado si circulan por este punto. En el resto de la red viaria no hay incidencias, según el Departamento Vasco de Seguridad.
0: Tras Uber y Cabify, ahora llega Bolt a Bilbao. Para la compañía de VTC, la capital bilbaína, es un referente internacional para los negocios y la innovación. Es por ello que han decidido aterrizar en la villa con una flota de vehículos 100% eléctricos, Javi Cuesta.
5: Sí, su funcionamiento es similar al de Uber o Cabify. El servicio se solicita a través de una aplicación móvil, se indica el destino, se realiza el pago y un conductor acude a recogerte. Trabaja con licencias VTC y ya ha adelantado que, en el caso de Bilbao, colaborará con autónomos y pymes. Aunque por el momento no ha dado a conocer cuántos conductores prestarán servicio en la capital vizcaína, sí ha dicho que la flota estará compuesta por vehículos 100% eléctricos. Bolt es una empresa estonia que comenzó a ofrecer sus servicios en 2013 y que actualmente opera en más de 45 países. Su llegada llega en un momento de crecimiento significativo en las licencias VTC en Bilbao, de las 91 de 2024 a las casi 300 de 2026.
0: Y este viernes, víspera del día del Blusa y de la Nesca, Vitoria-Gasteiz estrenará el servicio de guardias nocturnas de los taxis. 50 taxistas tendrán que prestar servicio desde las 12 de la noche hasta las 8 de la mañana, todos los sábados y vísperas de festivos. La concejala de Espacio Público asegura que el año que viene la ciudad contará con 20 taxis más en funcionamiento. Estela del Barrio.
6: El Ayuntamiento de Vitoria-Gasteiz ha aprobado de forma definitiva el decreto que regula el calendario de guardias del servicio de taxi y ha anunciado que impulsará la incorporación de 20 nuevas licencias para el año que viene. El equipo de gobierno municipal espera que la norma vea la luz en septiembre u octubre. En los dos últimos años, el consistorio ha recibido más de 400 reclamaciones con la falta de vehículos cuando aumenta la demanda de taxis. Beatriz Artolazabal, concejala de Espacio Público.
7: No podíamos seguir ignorando una realidad que muchos de los vecinos y vecinas nos trasladaban, que durante la noche, los fines de semana o en momentos de gran demanda era muy difícil encontrar un taxi. Casi a cualquier hora del día es difícil o es complicado buscar o encontrar un taxi. Y esa situación existía y teníamos la responsabilidad de actuar.
6: Esta ampliación vendrá a complementar el decreto que fija el calendario de guardias de los taxis de la capital y que establece que deberá haber al menos 50 taxis trabajando entre la medianoche y las 8 de la mañana durante los sábados y las vísperas de festivos. La norma ya ha sido publicada en el BOTA y se estrenará este viernes, víspera del Día del Blusa y la Nesca.
0: Un decreto que ha sido rechazado por parte del sector. La Asociación Independiente para la Dignificación y la Transformación del Taxi ha anunciado paros. Rubén Rico es portavoz.
8: Convocamos paros para esas 50 personas en esos horarios, convocamos paros, pero garantizamos el servicio. Es que esas personas saldrán a trabajar en otros horarios, pero no en el que digan el ayuntamiento.
0: Bilbao, por su parte, pone en marcha un sistema para ordenar la llegada de autobuses turísticos. Un problema que se ha agravado con el fuerte aumento de cruceros en el puerto de Guecho. En una década, el número de escalas y de pasajeros se ha duplicado. Y para este año se prevén más de 100 buques con cerca de 260.000 cruceristas, Naroa.
9: Muchos de esos viajeros suben a autobuses turísticos para acercarse al centro de Bilbao, lo que genera atascos, autobuses en doble fila e incluso pasajeros bajando en mitad de la calzada. Y para solucionarlo, el ayuntamiento habilita 5 paradas, 3 de uso libre en la avenida Bando Ibarra, junto al Guggenheim y el Palacio Euskalduna, y 2 de uso restringido en las calles Bailén e Ibáñez de Bilbao. Estas requieren autorización previa y tienen normas estrictas de uso, como tiempo mínimo de parada, motores apagados y un solo autobús por parada. Hasta ahora las reservas se gestionan por correo electrónico con 5 días de antelación, un sistema lento y poco transparente sobre la disponibilidad real de los horarios. Pronto se sustituirá por una aplicación llamada Bilbao Bus Stop, que digitalizará todo el proceso, permitiendo consultar a tiempo real la ocupación de las paradas, generando un comprobante con código y cancelando automáticamente las reservas sin matrícula si no se completan a tiempo.
0: Vizcaya mantendrá los peajes de la AP68, pero a partir del 11 de noviembre aplicará una rebaja del 20% para todo tipo de vehículos. Otra de las novedades de cara al año que viene es que se va a establecer un límite de gasto de 35 euros para los desplazamientos por carretera de pago dentro de Vizcaya, Marlen González.
10: A partir del 11 de noviembre, la Diputación Foral de Vizcaya asumirá la gestión de la AP68, lo que permitirá abaratar un 20% los trayectos de vehículos ligeros y transporte pesado. Carlos Alzaga, diputado foral de Infraestructuras y Desarrollo Territorial.
11: En el caso del transporte pesado, además, se mantendrá el sistema de bonificaciones ligado tanto al comportamiento ambiental de los vehículos como al uso de la infraestructura, lo que permitirá alcanzar descuentos de hasta el 70%.
10: Y desde el 1 de enero de 2027 actualizará y simplificará el programa Videsaría del límite de gastos mensuales para conductores. En vez de aplicar la subida del IPC, reducirán en 5 euros cada límite máximo de gasto en los tránsitos por los túneles de Archanda, Variante Sur Metropolitana, AP8, AP68 y AP1.
11: El límite máximo mensual para circular por todas las autopistas de peaje pasará de 195 euros en la actualidad a 88 euros a partir de enero del 27. Hablamos de una reducción superior al 55%.
10: Así, quien circule solo por Vizcaya pagará un máximo de 35 euros al mes y para moverse por los tres territorios el máximo será de 88 euros. Para finales de 2026 esperan pasar de los 29.000 usuarios ya registrados y llegar hasta los 32.000.
0: Petronor niega en rotundo que la enorme llama que salía ayer de madrugada de la antorcha de seguridad se debiera a un incidente en la planta. Fue, aseguran, una medida de seguridad convencional por la parada de un compresor. Sin embargo, un buen susto que se llevaron los vecinos de Musquis y alrededores por la fuerte llama, humareda y fuerte olor que salía de una de las chimeneas. Y pasamos a Guipúzcoa, donde la Diputación y el Ayuntamiento de Pasaya han presentado un sistema pionero de alerta frente a las inundaciones de origen marino en Pasai Donibane. Se trata de un sistema elaborado por ASTI que desarrolla una fórmula matemática teniendo en cuenta variables como las mareas, las olas o el nivel del mar. Cuando se detecte un riesgo alto, se colocarán unas barreras anti-inundaciones. Lo contaba Irati Epelde de ASTI, daba los detalles sobre este nuevo sistema pionero de alerta frente a las inundaciones.
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Amy Winehouse, uno de sus temas más famosos, You Know I'm Not Good. Hoy aniversario de la muerte de Amy Winehouse, se cumplen 15 años desde que falleciera la artista de Londres, nacida en Londres, Amy Winehouse. Hace 15 años fallecía a cuenta de una intoxicación etílica. Les dejamos con su tema You Know I'm Not Good.

0: nueva operación de arraigo del gobierno vasco. Al estilo de la operación Talgo, en este caso es el histórico fabricante de cadenas Bici, Nai, la empresa en la que el Ejecutivo va a invertir 7 millones de euros con un objetivo principal, mantener su actividad y su arraigo. Tiene dos plantas Bici, Nai en Sestao y Galdames. LACO acompañará al industrial Dámaso Quintana, que va a inyectar 60 millones de euros para rescatar esta empresa. El director general de Bici, Nai, Telmo Lavallen, subraya que el impulso del gobierno vasco es lo que necesitaban.
1: Vamos a tener una situación financiera saludable y vamos a poder competir con nuestros competidores, principalmente asiáticos. Nosotros tenemos nuestras propias armas a nivel de calidad, a nivel de tecnología, y con esas armas ahora somos capaces de competir de nuevo.

0: Egunon, ¿qué tal? Es jueves 23 de julio y además en el mundo empresarial, balance de Confebasc, la patronal vasca. Asegura su presidenta que el bienestar colectivo no está garantizado, por lo que pedía un pacto de país para fomentar la competitividad. Pero además volvían a insistir en el absentismo. Decía Tamara Yagüe que no hay que buscar culpables, pero abría la puerta a cambiar algunos complementos de incapacidad.
1: No se trata de eliminar protecciones, se trata de adecuarlas a la situación actual utilizando las herramientas que se necesitan. Y eso se tiene que hacer en negociación colectiva, en cada negociación sectorial, realmente en un diálogo honesto.
0: Y hoy el gobierno español volverá a tratar de dotar de contenido a estos meses finales de legislatura. Volverán a intentar que el Congreso apruebe la senda de déficit, David Beramendi.
2: Sí, segundo intento del gobierno de Pedro Sánchez para aprobar la senda de déficit y los objetivos de estabilidad presupuestaria. Segunda votación, hoy, en un pleno extraordinario en el Congreso de los Diputados, en el que, salvo sorpresa mayúscula, la senda volverá a ser tumbada con los votos en contra de Partido Popular, Vox, Junts y UPN. La votación llega justo el día en el que se cumplen 3 años desde las últimas elecciones generales y cuando la actual legislatura enfila su tramo final. PSOE y Sumar intentan dotar de contenido a esta fase y, por ejemplo, pactan también congelar el precio de los alquileres hasta julio de 2028, en este caso también sin garantías de que prospere en el Congreso.
0: Con el final de curso, además, balance de Alberto Núñez Feijóo, defensa de sus pactos con Vox, de la prioridad nacional, decía también que espera seguir votando con Junts, y sobre corrupción, esto.
3: La Fiscalía General del Estado, la Dirección General de la Guardia Civil, la SEPI, el Ministerio de Hacienda, el Ministerio de Interior, Correos, el CIS, los medios públicos, lo han manchado todo. Zapatero nunca habría podido influir sin un gobierno capaz de convertir sus gestiones en decisiones. Sánchez es el nexo político corruptor.
0: Y en este 23 de julio se cumplen 50 años de la desaparición de Eduardo Moreno Vergareche, Pertur. Militante de ETA político militar, su rastro se pierde en 1976 en la localidad de Don Iván Eloitzune. Nada se ha esclarecido sobre quién fue el responsable de su desaparición, si la extrema derecha o la propia ETA. Su familia pide cualquier dato que pueda ayudarles y la que era su pareja, Lourdes Ausmendi, recuerda así en declaraciones a ETV cómo vivían ese momento.
4: Tenía muchísimo miedo, es conocida la carta que me mandó 12 días antes de su desaparición en la que me habla de ese miedo, me habla de ese estado policial que han creado dentro de la organización Los Beresis, donde el uno sospecha del otro.
0: Hoy aquí en Boulevard, a partir de las 9 de la mañana, hablaremos con el hermano de Lourdes, también amigo y colaborador de Pertur, además de miembro de Euskadiko Esquerra, Martín Ausmendi.

0: Y además, Eder Menchaca, egunon.
1: Egunon, María.
0: La ministra de Sanidad se niega a reiniciar las negociaciones por el Estatuto Marco.
1: Una petición de las comunidades autónomas en el Consejo Interterritorial de este miércoles, reinicio que habían pactado Gobierno y las consejerías. Mónica García dice que no se hará porque no va a saltarse la ley. La ministra, que en su comparecencia cargaba además contra la gestión del consejero de Salud del Gobierno Vasco, Alberto Martínez.
2: Ha intentado ningunear a los sindicatos más representativos de su mesa sectorial y estos se han levantado de la mesa. Es lo que nos llevan pidiendo a nosotros también, que ningunemos el acuerdo que tenemos firmado.
1: Es un nuevo capítulo del conflicto y en el horizonte está la convocatoria de huelga a la vuelta del verano.

0: Consejo General del Poder Judicial busca limitar el número de quejas contra los jueces.
1: Y sin ponerse de acuerdo sobre si expedientan o archivan las quejas interpuestas contra el juez Peinado, que aseguró que los escoltas de Begoña Gómez podrían ayudarla a huir del país. En caso de limitar esas quejas, tan solo podrían formular una quienes tengan condición de parte, interesado o interveniente. Lo han denunciado mediante voto particular dos de las vocales del bloque progresista del Poder Judicial.
2: Nos limita a conocer en qué aspectos podemos mejorar o qué hay que corregir. El derecho de la ciudadanía es también poder incidir en aquellos aspectos mejorables.
1: Es Esther Erice, una de esas vocales del Poder Judicial, en declaraciones anoche en Gambara de Radio Euskadi.
0: Y hoy comienza en el BEC una nueva edición de Euskal Encounter.
1: Es la 34ª y ya se ha convertido en todo un referente a nivel estatal y europeo. 5.000 participantes entre aficionados y profesionales tienen ahora por delante 4 días para disfrutar y compartir su pasión por la cultura digital, la informática y las nuevas tecnologías. Xiber Aguilera, organizador.
3: Parte hartzailentzako jarduera katalogo zabalari eta opengune bezalako espazio irekiei esker, ekitaldiak zeregin nabarmena du teknologia herritarrengana.
1: Habrá competiciones, videojuegos, debates, exhibición de nuevas tecnologías. Allí estaremos esta mañana en el arranque de Euskal Encounter en directo desde el BEC. Entrevistamos a Javier Gómez Arrue, organizador. También tendremos la oportunidad de hablar con participantes.
0: Y en el informativo local les contamos que tras Uber y Cabify ahora llega Bolt a Bilbao.
1: Y lo hará con la novedad de que toda la flota al completo será 100% de vehículos eléctricos. La compañía asegura que elige Bilbao por ser un referente internacional para los negocios y la innovación. Es el servicio de VTC, mientras que en el sector del taxi en Vitoria-Gasteiz les hablamos de que este viernes estrena el servicio de guardias nocturnas de los taxis. Tras el conflicto que se ha enquistado durante meses, 50 taxistas tendrán que prestar servicio desde las 12 de la noche hasta las 8 de la mañana. Se espera que se apruebe la nueva ordenanza en las próximas semanas. Desde el sector del taxi han anunciado paros.
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0: Vamos a conocer la previsión para el día de hoy desde Euskalmet, Eguzkiñe Iturrioz, egunon.
5: Egunon, jornada calurosa. Las temperaturas máximas se situarán entre los 30 y los 35 grados en el interior, se acercarán a los 30 en el litoral y en el Valle del Ebro podrían alcanzar los 37 grados. Predominará el ambiente soleado con algunas nubes altas y por la tarde soplará el viento de componente norte. Resumiendo, sin cambios importantes, sol y calor en el interior. La situación empezará a cambiar mañana.
0: A esta hora los termómetros marcan 19 grados en Bilbao, Donostia, Iruña y Bayona, 16 grados en Vitoria-Gasteiz.
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0: Algunos problemas en carreteras. Natalia Díaz, egunon.
6: Bueno, no son problemas importantes a estas horas, pero el Departamento de Seguridad pide eso sí precaución por 2 puntos por sendas averías en la P8 en Mendaro, en sentido Bilbao. Se ha reventado la rueda de un camión cisterna y este vehículo está ocupando parte del carril. Recordemos, la P8 en Mendaro, sentido Bilbao. También hay un coche averiado en la Guipúzcoa 20, en la rotonda de Donostia, en la incorporación en concreto desde Rentería.
0: Son las 7:09 de la mañana con Joseba Urruela y Jesús Malo en la dirección técnica. Ampliamos. Eduardo Moreno Bergaretxe, Pertur, desapareció hoy hace 50 años en Donibane Lohitxune. Militante de ETA, político militar, nada más se ha sabido de él desde ese momento, ni su paradero, ni quién o quiénes son los responsables de su desaparición. Medio siglo después, la familia pide cualquier dato que les ayude a esclarecer lo ocurrido. Miriam Villamediana.
7: Fue uno de los máximos ideólogos de ETA político-militar durante los últimos años del franquismo. Con la llegada de la democracia, abogó por cambiar de rumbo y fundar un partido de izquierdas. Su pista se pierde en Iparralde. Paquito y Argala, compañeros de la organización, fueron los últimos que le vieron con vida. La AAA, grupo de ultraderecha, reivindicó su desaparición en un principio, hipótesis que también ha apoyado un estudio elaborado por Euskal Herriko Giza Eskubideen Beato Gia la semana pasada. Pero tampoco se descarta que el comando Bereziak de ETA estuviera detrás de lo ocurrido. Lourdes Ausmendi, pareja entonces de Pertur, recuerda en declaraciones a ETV las fuertes discusiones que existían entonces en el seno de la organización.
8: Tenía muchísimo miedo. Es conocida la carta que me mandó 12 días antes de su desaparición, en la que me habla de ese miedo, me habla de ese estado policial que han creado dentro de la organización los Beresis, donde el uno sospecha del otro.
7: El caso volvió a reabrirse a principios de los 2000 y Antxon, dirigente de ETA a finales de los 70, defendió entonces la hipótesis de la extrema derecha en la Audiencia Nacional.
9: La desaparición de Pertur, provocada desde los servicios de inteligencia, mataban dos pájaros de un tiro. Eliminaban una persona cualificada y, por otro lado, incrementaban más esas posibles diferencias o divergencias políticas hasta llevarse al extremo de una especie de ajuste de cuentas, entre comillas.
7: Aunque la investigación terminó archivada, en este tiempo se han exhumado también restos mortales de un cementerio de Viriatú con resultado negativo.
10: Quienes lo hubieran hecho o participado, que aunque fuera con un anónimo, nos dijeran qué pasó. Porque necesitamos, al cerrar la herida, saber qué pasó.
7: Es la petición de Álvaro Moreno Vergareche, su hermano, recogida en el podcast El caso Pertur, saber qué pasó para cerrar un duelo que dura ya medio siglo.
0: A las 9 de esta mañana hablaremos con quien le conocía muy bien, Martín Ausmendi, hermano de su pareja, de Lourdes, también estrecho amigo y colaborador de Pertur. Y el gobierno vasco pone en marcha una nueva operación de arraigo. 7 millones de euros van a inyectar en la histórica Vicinay con el objetivo de que el fabricante de cadenas mantenga su actividad en las plantas de Sestao y Galdames. Lacua acompañará así al industrial Damaso Quintana, que la va a rescatar y que tiene para la factoría importantes planes de crecimiento. Rodrigo Manero.
11: Sí, Damaso Quintana, al frente del grupo Velora, llegó a un acuerdo con los acreedores de Vicinay para reducir su deuda y sacarla del pozo, inyectándole 60 millones de euros. El gobierno vasco va a colaborar en esa operación con 7 millones y medio, que le va a dar casi el 8% de la filial con la que se ejecutará ese rescate. El fondo Ekarpen, en el que participan las tres diputaciones, Kutxabank y la Corporación Mondragón, también va a colaborar con una cantidad aún por definir. Y en Vicinay aseguran que es el impulso que necesitan. Telmo Lavalle, director general, en declaraciones a ITV.
12: Ahora mismo, con esto, vamos a tener una situación financiera saludable y vamos a poder competir con nuestros competidores, principalmente asiáticos, que tienen una serie de ventajas de costes. Nosotros tenemos nuestras propias armas a nivel de calidad, a nivel de tecnología, y con esas armas ahora somos capaces de competir de nuevo.
11: Con casi 200 años de historia, Vicinay tiene dos plantas en Sestao y Galdames y 200 trabajadores. Y los nuevos dueños van a aumentar un 25% su producción de cadenas para parques eólicos marinos. El objetivo es también participar en otros proyectos de este sector del offshore en fuerte crecimiento y beneficiar al resto de proveedores que hay en Euskadi.
0: Pero además, ayer la patronal vasca Confebasc ofreció su balance de curso. Su presidenta señaló que el bienestar colectivo está comprometido, decía, y volvió a poner el foco en el absentismo. Rodrigo.
11: Tamara Yagüe cree que es necesario abordar el absentismo, que se ha convertido en un auténtico problema para las empresas, y replantearse los complementos para las bajas que recogen la mayoría de los convenios pactados hace 20 años en una situación muy distinta.
13: No se trata de eliminar protecciones, se trata de adecuarlas a la situación actual utilizando las herramientas que se necesitan. Y eso se tiene que hacer en negociación colectiva, en cada negociación sectorial, en un diálogo honesto.
11: Este debate debe hacerse sin buscar culpables, sino complicidades. Y recuerda que ya hay precedentes, como el convenio de la hostelería de Álava, donde se ha eliminado el complemento en los tres primeros días de incapacidad a cambio de ampliar la cobertura a las bajas largas. Y es que la competitividad de las empresas está en juego.
13: Las reglas sobre las que hemos estado compitiendo durante las décadas están evolucionando y este nuevo escenario exige una respuesta compartida para que nuestro modelo siga siendo válido en el futuro. La competitividad ya no puede entenderse únicamente como un objetivo empresarial. Es una condición imprescindible para preservar el bienestar colectivo.
11: Y en cuanto al euskera, la presidenta de Confebasc dice que no tiene ningún problema en negociar en este idioma, como pide ELA, pero sin imposiciones.
13: Nosotros siempre hemos considerado el euskera un idioma tan nuestro como el castellano. Eso sí, siempre hemos dicho que sin imposiciones y sin romper consensos.
11: El euskera es, asegura, un bien a preservar.
0: Eskerrik asko, Rodri. El gobierno español volverá a intentar hoy dotar de contenido a lo que queda de la legislatura. En este caso, van a intentar que el Congreso apruebe la senda de déficit, aunque en este momento no parece que vaya a salir adelante, David Beramendi.
14: Sí, salvo sorpresa mayúscula y tal y como pasó la semana pasada, la senda de déficit y los objetivos de estabilidad presupuestaria volverán a ser tumbados hoy en el Congreso de los Diputados, pleno extraordinario, en el que ya es el segundo intento del gobierno de Pedro Sánchez. Lo dicho, la previsión es que Partido Popular, Vox, Junts y UPN voten no y tumben la senda, aunque en estas últimas horas en Radio Nacional el ministro de Hacienda, Arcadi España, no tiraba la toalla, apelaba al Partido Popular.
15: En la balanza tienen que poner si les prefieren una derrota al gobierno o prefieren 5.849 millones de euros para sus comunidades autónomas. Y el otro día, en el voto en contra del Partido Popular, entre aplausos, renunciaban a 5.800 millones de euros. Entre aplausos.
14: La segunda votación de la senda de déficit, paso previo a la elaboración de los presupuestos de 2027, se produce cuando hoy mismo se cumplen 3 años de las últimas elecciones generales y cuando la actual legislatura enfila su tramo final. PSOE y Sumar intentan dar contenido a esta fase y pactan congelar el precio de los alquileres hasta julio de 2028. Se aprobará en el próximo Consejo de Ministros, aunque en este caso también no hay garantías de que prospere en el Congreso.
0: Y sobre esas alianzas o votos coincidentes, el de Junts y Partido Popular, en el balance del curso político, Alberto Núñez Feijóo decía que espera que así se mantenga. Además, defendió sus pactos con Vox y la prioridad nacional y volvió a poner el foco en Pedro Sánchez como el origen de la corrupción.
16: La Fiscalía General del Estado, la Dirección General de la Guardia Civil, la SEPI, el Ministerio de Hacienda, el Ministerio de Interior, Correos, el CIS, los medios públicos, lo han manchado todo. Zapatero nunca habría podido influir sin un gobierno capaz de convertir sus gestiones en decisiones. Sánchez es el nexo político corruptor.
0: La ministra de Sanidad vuelve a cargar contra el gobierno vasco. Echa en cara al consejero Alberto Martínez estar ninguneando a los sindicatos mayoritarios. Un nuevo choque entre García y las comunidades autónomas, a quienes les asegura que no comenzará desde el inicio las negociaciones Madrid-Ainise Vega.
17: Mónica García cierra totalmente la puerta a reiniciar la negociación del Estatuto Marco desde cero, tal y como han solicitado en la última interterritorial de sanidad las comunidades autónomas.
18: Ni me voy a saltar la ley, ni voy a dejar en stand-by ni en status quo las condiciones laborales de los profesionales que llevan 20 años esperando, y que tampoco voy a romper el acuerdo alcanzado con los sindicatos mayoritarios con los que hemos estado trabajando el Estatuto Marco. Yo no lo voy a hacer.
17: A través de una nueva carta, de forma unánime, las comunidades han pedido romper el acuerdo y reescribir uno nuevo al considerar que el actual no mejora las condiciones laborales de los profesionales y, en el eje del conflicto, las guardias de 24 horas.
18: Lo que no pueden hacer es de perro el hortelano que ni resuelven ni dejan resolver. Hoy las comunidades autónomas se podían haber hecho cargo de la parte competencial que les corresponde para resolver el conflicto.
17: García acusa a las comunidades de bloqueo y va más allá, arremete contra el consejero vasco de Salud, Alberto Martínez, según la ministra, por ningunear a los sindicatos mayoritarios.
18: Ha intentado ningunear a los sindicatos más representativos de su mesa sectorial y estos se han levantado de la mesa. Es lo que nos llevan pidiendo a nosotros también, que ningunemos el acuerdo que tenemos firmado con comisiones UGT, SATSE y CESIF para hacer solamente caso a unos determinados sindicatos, algunos que están en la mesa y otros que no están en la mesa. Y eso no lo vamos a hacer.
17: Un nuevo choque entre el Ministerio de Sanidad y las comunidades autónomas en un conflicto estancado sin visos de solucionarse a pesar de la convocatoria de huelga indefinida de los médicos para después del verano.
0: Y en pleno debate sobre la actuación del juez Peinado en el caso Begoña Gómez, el Consejo General del Poder Judicial pretende tramitar un nuevo reglamento para limitar la presentación de quejas contra los jueces. El proyecto ha sido bien visto por la mayoría de los vocales, pero sin embargo se opone parte del sector progresista. Aseguran que reduce el ámbito de participación ciudadana. Dos de sus vocales que han firmado un voto particular, una de ellas es Esther Erice, que anoche decía esto en Gámbara de Radio Euskadi.
2: Nos limita a conocer en qué aspectos podemos mejorar o qué hay que corregir. El derecho de la ciudadanía es también poder incidir en aquellos aspectos mejorables. No es el Poder Judicial algo aislado en sí mismo, está al servicio de la ciudadanía.
0: 7:19 de la mañana. A primera hora arrancará en el BEC de Baracaldo una nueva edición de Euskal Encounter, una cita que cumple con su 34 edición, se ha convertido en todo un referente a nivel estatal y europeo. 5.000 participantes entre aficionados y profesionales tienen por delante 4 días para disfrutar y compartir su pasión por la cultura digital, la informática y las nuevas tecnologías. Natalia Díaz.
6: Egunon, la inauguración oficial es a las 12, aunque ya a las 10 se da el pistoletazo de salida a esta Euskal Encounter, la edición número 34 de esta macro gran cita tecnológica que se ha convertido sin duda ya en un referente en toda Europa. Las cifras, un año más, son astronómicas: 4.000 ordenadores conectados, más de 5.000 participantes que navegarán a toda velocidad al ritmo de 70 gigabytes por segundo. La mayor LAN party sin duda de todo el estado, que transformará el BEC en una cita ineludible tanto para profesionales como para aficionados. aficionados, con más de 200 actividades programadas, competiciones, espacios dedicados a la creatividad, la innovación, la divulgación educativa y con dos grandes protagonistas, la inteligencia artificial inevitable y la computación cuántica. Xiber Aguilera es uno de los organizadores.
3: Ekitaldiak zeregin nabarmena du teknologia herritarrengana hurbiltzeko, prestakuntza, jakinmina eta kultura digitaleko parte hartzea sustatuz.
6: Recuerden que se puede acceder de forma gratuita a la zona OpenGune y por 10 euros el pase de día a la zona de la parte de los ordenadores. A partir de las 9:30 estaremos allí en el Boulevard con organizadores y participantes.
0: Y en las últimas horas, dos incendios originados prácticamente después, de forma simultánea y a pocos kilómetros, han puesto en jaque a la zona de Encartaciones, en concreto a Güeñes y a Alonsotegui. Acabamos de saber, Javi Cuesta, que este último incendio se ha reavivado.
19: Sí, así nos lo ha confirmado desde la Ertzaintza. El fuego, que comenzó sobre las 2:30 de la tarde de ayer, al parecer por una chispa generada por una herramienta utilizada en unas obras, sobre las 8:30 de la tarde de ayer los bomberos lo daban por controlado, pero hoy a la mañana a las 6 se ha reavivado uno de los focos y se encuentran allí trabajando a estas horas los bomberos para controlarlo y extinguirlo. Hablamos de Alonsotegui, que el incendio que se registraba en una campa cercana al núcleo urbano, lo que afectaba directamente a los vecinos y vecinas de la localidad vizcaína.
20: He cogido, cerrado la puerta y he bajado con el pijama y así, o sea, tal cual. Muchos nervios.
21: Mucho miedo porque piensas que te quedas sin nada.
22: O sea, hace tiempo que se quería limpiar esa parte de arriba, pero el propietario no quería limpiarlo y mira lo que ha pasado.
19: Y en el caso de Güeñes se daba por extinguido el incendio tras 6 horas de intensa labor por parte de los bomberos y tras quemar cerca de 5 hectáreas.
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1: Y ahora la actualidad deportiva de la mano de Cuchabank. Vamos con los deportes 7:25. Yago Barostegui, egunon.
2: Egunon, arrancamos con fútbol. Tercer amistoso del Athletic Club en Las Llanas. En Sestao contra el equipo local, 0-2 ganaban los Leones. 4.000 personas vieron la tercera victoria del equipo bilbaíno. Guruceta marcaba al principio y Sancet a la final del partido. Evidentemente no estuvieron los internacionales campeones del mundo Simón Laporte y Nico, de los que habló Terzic.
3: We are proud that these players are part of our group, that they are part of our dressing room, and me personally, I can't wait to have them back and to start working with them.
4: Es muy importante, es muy bonito tener jugadores campeones del mundo. No es nada sencillo para el Atleti, para cualquier club. Entonces, bueno, evidentemente existe esa comunicación para ir construyendo cosas, para que los jugadores vayan entendiendo el mensaje. Y bueno, pues deseosos de que descansen y estén de vuelta aquí.
2: La etapa del día del Tour de Francia nos dejaba la victoria de Jasper Philipsen tras el lanzamiento que le hizo Van Der Poel. También la pérdida en meta de casi media hora de Adam Yates, escudero de Tadej Pogačar en el UAE, lo explicaba su director, José Fernández Machín.
5: Ayer vomitó y tenía mucho frío después de la etapa, pero la noche le ha dormido bien, ha dormido 8 horas, se ha quedado el primer grupo y aún así sufría. Tomó la decisión como equipo de que Tim lo ayudase. Tenemos que sufrir también juntos cuando las cosas van mal y esto es un equipo para lo bueno y para lo malo.
2: Esta mañana salida por delante 5 puertos y final en uno de primera categoría en acercamiento de la carrera a la zona de los Altos Alpes. Además ayer se presentaba el circuito de Getxo, que va a tener el cartel de lujo el día 2 de agosto. Mikel Eguineas, director de la Sociedad Ciclista Punta Galea.
6: Tendremos a Izaguirre, Aramburu, Pello Bilbao, Barrenechea, Arrieta. Creo que son los mejores ciclistas vascos del momento y creo que son los que realmente pueden estar disputando la carrera el día 2.
2: También en la jornada de ayer hablamos de fútbol femenino, primer entrenamiento del Deportivo La Base Gloriosas, que vuelve a primera división. El objetivo es no perderla, esa categoría, a las primeras de cambio. Andrea Esteban, su entrenadora.
7: Con esas incorporaciones de futbolistas que suben el nivel de la plantilla y también, obviamente, con las buenas noticias, ¿no? Que esas futbolistas que nos han hecho conseguir este objetivo llegan a pretemporada en un nivel superior, ¿no? El contexto también hace que subas el nivel y creo que, pues bueno, el equipo va a trabajar para conseguir ese objetivo.
2: Y en el Mundial de Piragüismo este jueves, semifinales y finales en K1, en el canal de Oklahoma, en Estados Unidos. Por meterse en la final y pelear por medallas van a partir Mayalen Chorraut y Pau Echaniz a partir de las 5:05 de la tarde.
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10: Y la campaña de excavaciones de los yacimientos de Atapuerca ha terminado con nuevos hallazgos de restos fósiles de la especie icónica de esta sierra, el Homo antecesor. Otro icono del lugar se despide, Juan Luis Arzuaga, deja la coordinación Eva Caballero.
11: En la Gran Dolina, el yacimiento que permitió identificar una nueva especie de homínido, acaban de destapar el nivel TD6-2, el llamado estrato Aurora, el que contiene mayor cantidad de restos de Homo antecesor, y no ha defraudado. André Boya, codirector del proyecto Atapuerca.
12: Al menos 24 nuevos fósiles humanos atribuidos a Homo antecesor. Destacan un fragmento de hueso temporal, el cráneo, vértebras cervicales y lumbares, falanges de manos y pies, 3 dientes y diversos huesos largos, entre los que destaca un fragmento bastante completo de cúbito.
11: Restos con una antigüedad de 850.000 años, algunos de los cuales conservan marcas de corte producidas durante el procesamiento de los cuerpos. Nuevas evidencias de las prácticas de canibalismo y ahora demostrado en adultos, ya que restos hallados con anterioridad eran infantiles o juveniles. La otra noticia en la jornada de balance fue el anuncio del paleoantropólogo Juan Luis Arzuaga. Tras 35 años deja su puesto como codirector de los yacimientos para centrarse en su trabajo en el Museo de la Evolución Humana de Burgos.
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1: Hola, ¿qué tal? Bueno, buenos días. Estamos a jueves 23 de julio en la sintonía de Radio Vitoria. Primera cita en Euskalmet. Jaione Munarri, Jaione Egunon.
2: Kaixo Egunon.
1: Ahora temperatura agradable, fresquita, entre 15 y 16 grados, Jaione, pero luego me temo que vendrá el calor de nuevo, ¿no?
2: Eso es, sí, va a ser un día muy parecido al de ayer, así que un amanecer fresco que dará paso a una jornada calurosa con máximas cercanas a los 35 grados en buena parte de Álava y rondando los 37 grados en Rioja Alavesa. El cielo hoy también se va a mantener prácticamente despejado y por la tarde, bueno, pues se irá entrando el viento del norte, arreciando algo y aliviando algo el calor.
1: Muchísimas gracias, Agur Jaione.
2: Agur.
1: Vamos con la actualidad. El incendio de un coche a la altura del peaje de Zuia en la AP68 obligó ayer tarde a cortar la circulación, provocando retenciones de hasta 4 kilómetros. Susana Armentia, Egunon.
3: Egunon, sí, y el fuego se extendió además a la vegetación cercana, provocando la movilización de bomberos en Denanclares, la Audio LK1 y Brigada Forestal. A las 6:30 de la tarde era controlado y apagado, y en las últimas horas una dotación de bomberos ha estado refrescando la zona para evitar posibles rebrotes.
1: Y mañana a medianoche arrancarán las guardias nocturnas de los taxis durante las noches de fines de semana.
3: 50 taxistas tendrán que prestar servicio de 12 de la noche a 8 de la mañana. El ayuntamiento controlará quién cumple y quién no. Se contemplan multas de hasta 1.400 euros para aquellos que se salten esta obligación. La consejera de Espacio Público, Beatriz Artola Zabal, anunciaba además que habrá 20 nuevas licencias en la ciudad.
4: Queremos que este proceso se incorporen criterios de calidad como la experiencia profesional, el conocimiento de la ciudad, los idiomas, porque únicamente no se trata de aumentar el número de licencias por aumentar, sino que queremos seguir mejorando el servicio que prestamos a la ciudadanía.
3: Por cierto, que la nueva asociación Aditax ha convocado paros parciales para protestar contra el decreto de guardias.
1: El ayuntamiento comunica a la red de apoyo de Salburua que no puede alojar a los malienses solicitantes de asilo en el local de la asociación de vecinos Burdumbide.
3: La concejala de Participación Ciudadana afirma que no se cumplen las condiciones para las que el ayuntamiento cedió el local a esta asociación, mientras desde la red de acogida y representantes vecinales de diferentes barrios preguntan cuál es la alternativa para ellos y plantean cambiar la normativa para una situación, dicen, excepcional. Escuchamos a la concejala Miren Fernández Landa y a Pillo Salazar, portavoz vecinal.
5: Dentro de mi responsabilidad está el obligado cumplimiento de las sedes para lo que se cede y para lo que se pone en el proyecto, porque si no, estoy siendo injusta con otros que sí lo hacen.
6: Entonces, la única responsabilidad del ayuntamiento es decir, no podéis dormir porque hay una normativa. De verdad, hay perros que no pueden dormir en la calle, pero las personas de Mali sí pueden dormir en la calle.
1: El gobierno vasco invertirá 7 millones de euros en Vicinay, la histórica empresa de cadenas marítimas.
3: Lacua acompañará con esta inversión al industrial Damaso Quintana, que apostó por el fabricante de cadenas el año pasado cuando atravesaba por graves dificultades ahogado por la deuda. En la operación también se sumará el fondo El Carpen con el objetivo de mantener la actividad y el arraigo de Vicinay. El director general de la empresa ha dicho a EITB que es el impulso que necesitan. Telmo Lavallén.
7: Ahora mismo, con esto, vamos a tener una situación financiera saludable y vamos a poder competir con nuestros competidores, principalmente asiáticos, que tienen una serie de ventajas de costes. Nosotros tenemos nuestras propias armas a nivel de calidad, a nivel de tecnología, y con esas armas ahora somos capaces de competir de nuevo.
1: Confebas, la patronal vasca, afirma que el bienestar colectivo no está garantizado y pone de nuevo el foco en el absentismo laboral.
3: Y su presidenta Tamara Yagüe pide un pacto de país para fomentar la competitividad y vuelve a señalar al absentismo como uno de los auténticos problemas de las empresas. Yagüe pide que se replanteen los complementos para las bajas que recogen la mayoría de los convenios desde hace 20 años cuando la situación, afirma, era otra.
8: No se trata de eliminar protecciones, se trata de adecuarlas a la situación actual utilizando las herramientas que se necesitan. Y eso se tiene que hacer en negociación colectiva, en cada negociación sectorial, en un diálogo honesto.
1: La Feria de Santiago dará el sábado protagonismo a los jóvenes agricultores y ganaderos.
3: Y habrá ganado bovino también tras la eliminación de las restricciones y hasta 36 puestos con lo mejor del agro. A la vez, el mercado rural del sábado pondrá además el foco en el relevo generacional, reivindicando la importancia de los jóvenes en el sector primario. Dos de ellos son John Larrínaga, propietario de una explotación porcina en La Utada, y Alexandra Leza, viticultora en La Guardia y El Ciego.
9: Aunque es duro y muy sacrificado, pero ser tu propio jefe, gestionar tu empresa.
10: Creo que es un privilegio. Yo he trabajado en muchos gremios, he estado encerrada en una fábrica 8 horas y comparas el poder trabajar en el aire libre a estar encerrada en una fábrica y creo que merece mucho la pena.
1: Y Vitoria volverá a convertirse a finales de agosto en un foro de análisis de la actualidad internacional.
3: Será en una nueva edición de Periodismo a pie de calle y coincidiendo con el 50 aniversario de los sucesos del 3 de marzo de 1976 en la jornada de clausura, se incluirá la proyección del documental Jack, la revuelta permanente. Lo cuenta José Félix Barrón, miembro de la organización.
11: Lluís Jacques, la noche de los sucesos del 3 de marzo, llevado por la rabia, compuso una de sus obras más significativas, que es Campana de Samor, y vino hace 20 años a interpretarla aquí con una orquesta, y el documental pues se centra los últimos 20 minutos en la interpretación de esta obra, la verdad, muy emocionante.
1: Susana Armentia, eskerrik asko.
3: Ale, agur.
1: Venga, agur.
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1: Javier Moncada, ¿qué tal? Bueno, buenos días. Bueno, los hutis confirman el ataque a 2 petroleros en el Mar Rojo y de nuevo se pone en tela de juicio si el estrecho de Bab al-Mandab va a ser un punto de estrangulamiento de la economía mundial.
14: Los mercados piensan que sí, que los hutis van a bloquear el estrecho de Bab al-Mandab, el otro extremo de la península arábiga. Tenemos el estrecho de Hormuz a la derecha, el de Bab al-Mandab a la izquierda, y el mejor termómetro de que los mercados piensan que los hutis van a hacer pupa a la economía mundial es el petróleo, que ha alcanzado, está ahora mismo cotizando a $96 el barril. Se acerca peligrosamente a esa cifra de 100 que ya vimos en los primeros ataques de Irán e Israel de Estados Unidos e Israel a Irán, y una cifra de la que nos habíamos olvidado, incluso ha llegado a estar hace apenas 10 días a menos de $80, ahora está a 96. Los hutis se han sumado a la fiesta.
1: Y luego reseñar también, por si la cosa no estaba suficientemente complicada, que Estados Unidos ha firmado ya el acuerdo de desarrollo de energía nuclear con Arabia Saudí. Van a poder los árabes desarrollar reactores de investigación, pero atención, también podrán en un plazo de 2 años de enriquecer el uranio. Supongo que con fines militares.
14: Ha sorprendido este acuerdo, lo avanzábamos ayer porque lo publicaba el Wall Street Journal, pero ha sorprendido a todo el mundo que en este contexto, en esta situación, Estados Unidos y Arabia Saudí hayan llegado a ese acuerdo en el que Estados Unidos va a vender toda la tecnología, todo lo que necesite Arabia Saudí, es decir, miles de millones de dólares, y Arabia Saudí va a conseguir la autorización de Estados Unidos para tener un programa civil, en principio, de desarrollo de energía nuclear, pero a nadie se le escapa que la posibilidad de enriquecer uranio y tener un programa nuclear disuasorio frente a tus vecinos de una región convulsa va a ser el objetivo de los saudíes. Israel se ha enfadado muchísimo esta mañana, todos los periódicos hebreos apuntan al enfado de Netanyahu con este acuerdo que Estados Unidos ha firmado con Arabia Saudí. Resulta que se ha ido a una guerra, desde la visión de Israel y Estados Unidos, contra Irán, porque estaba enriqueciendo uranio, estaba cerca de conseguir un arma nuclear, y ahora Estados Unidos, a otro enemigo de Israel, a otro enemigo declarado, que ni siquiera reconoce al Estado hebreo, le ha proporcionado a Estados Unidos la posibilidad de tener un desarrollo nuclear.
1: Bueno, Israel, yo no sé de qué se queja, porque Israel en los años 60, gracias al apoyo tecnológico de Francia, pudo desarrollar En Dimona, su complejo nuclear, nunca ha reconocido oficialmente Israel que posee armas nucleares, pero sí que las tiene. Ni lo ha negado ni lo ha afirmado. Mira para otro lado. Pero gracias a los franceses. Los franceses en los años 60, en la época de Gaulle, fue Francia, el país que apoyó con científicos, con tecnología y con todo para que Israel fuese potencia nuclear.
14: Israel se queja de todo. Lo que quiere es que sea el único estado en esta convulsa región que tenga un artefacto nuclear, una bomba nuclear o la posibilidad de enviárselo a otro país. No quiere ni que Irán lo tenga, ni Arabia Saudí, ni nadie. Solo ellos, aunque oficialmente no lo tienen.
1: Bueno, también tienes el caso de la India. La India, la primera bomba atómica de la India, utilizó plutonio de un reactor que regaló Canadá. E Irán, que posee centrales nucleares, el primer reactor de investigación que tuvo Irán fue en los tiempos del Shah, gracias a la ayuda norteamericana. Los países que están fuera del paraguas nuclear no poseen ni los conocimientos ni la tecnología para desarrollar armas atómicas y tienen que contar con el apoyo de potencias extranjeras.
14: Sí, el único que ha ido un poco por libre ha sido Corea del Norte.
1: Bueno, con el apoyo ruso y chino.
14: Sí, no, claro. Es que la tecnología no es nuclear está en manos de países que se pueden contar con los dedos de una mano.
1: Pues está
14: de
1: en mano de Rusia, de China, de Estados Unidos, de Francia y el Reino Unido.
14: Y poco más.
1: Y nada más, es que no hay más. Ahí se acaba. Además son países que tienen bombas nucleares, como el caso de Pakistán, como el caso indio, etcétera, que, o el caso israelí, que nacieron esas armas gracias al apoyo de potencias extranjeras.
14: Es un club muy selecto, el de la energía nuclear, también, bueno, también el de los satélites de vigilancia, la tecnología que tienen países como Rusia, Estados Unidos, no la tienen otros. Te cuento esto porque Estados Unidos vuelve a sospechar con bastantes pruebas que no han demostrado que Rusia está ayudando a Irán a fijar los objetivos que luego alcanzan sus drones y sus misiles. Irán ha golpeado con éxito distintas localizaciones de la CIA en los países del Golfo, que Estados Unidos obviamente no ha querido revelar, y también otras instalaciones militares. Ha sorprendido
1: en Jordania Unidos, y en Kuwait.
14: En Kuwait, sí, y ha sorprendido a Estados Unidos la certeza de los ataques iraníes y han vuelto a sospechar, como Estados Unidos está haciendo con Ucrania, también facilitándole la tecnología de los satélites para que acierte con sus objetivos, por Rusia. Ahora mismo está haciendo o estaría haciendo lo mismo en Irán, que sigue golpeando con cierto éxito objetivos militares estadounidenses. Veremos qué ocurre a partir de ahora, porque Donald Trump, en otro de esos mensajes incendiarios que cada día prácticamente cuelga en su red social, ha dicho que cada barco que los iraníes ataquen en el estrecho de Hormuz se va a traducir en un ataque estadounidense contra puentes o infraestructura eléctrica iraní.
1: Como esto es impredecible, pero está cada vez mejor posicionada la opción de una ocupación de una isla o de varias islas por parte estadounidense en la zona del Golfo Pérsico o bien del estrecho de Hormuz. Gana enteros esta posibilidad.
14: Sí, gana enteros porque, aunque no significa que esto vaya a ser así, Estados Unidos está reforzando su personal en la zona, y no solo militares, ha enviado a Alemania a un centro médico donde asisten a los soldados que resultan heridos en los distintos conflictos en los que está metido Estados Unidos, ha enviado a 150 médicos más al centro regional de Landshut en Alemania, además de soldados y otras muchas cosas que pueden suponer que Estados Unidos está decidido a poner botas sobre el terreno o a intensificar sus ataques.
1: Por cierto, en Manila, en Filipinas, reunión breve, tan solo media hora han estado hablando Lavrov, el ministro de Asuntos Exteriores de Rusia, y Marco Rubio, el secretario de Estado. Han hablado de Ucrania, se esperaba que diese, no se sabe de qué, ¿no? pero que fuese más larga, que diese algo más de sí la entrevista cara a cara, pero media horita justita.
14: Media hora entre
1: media hora poco
14: te saludas, ¿qué tal la familia? ¿Qué tal van las cosas? No te ha dado tiempo a tocar nada de lo que es interesante que tendrían que solucionar ambos países.
1: O sea, soy una... Ahora estoy viendo aquí los de Reuters, también media hora de reunión entre Lavrov y Marco Rubio.
14: Se conocen bien, seguramente hablan...
1: Lavrov es el perro más viejo y más listo de la política internacional, de la política mundial.
14: Seguramente hablan más de lo que lo han hecho en Filipinas.
1: Muchísimas gracias, cuídate, Javier Moncada. Agur.
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1: Trece minutos para las 8 de la mañana. Vamos a echar un vistazo a nuestra plataforma de audio, a Huawei, y los contenidos que en ella encontramos, al margen, como siempre decimos, de las emisiones en directo del grupo de radios de ITV. Tenemos también diferentes podcasts y la posibilidad de escuchar en diferido contenidos que ya han sido emitidos, como por ejemplo todos los días aquí por Radio Vitoria las mañanas, en torno a las 11:10, se pasa Luis Ángel Plágaro, nuestro cocinero de cabecera. Ayer nos acercaba una receta sencilla y además ahora en verano está muy bien, no complicarse la vida. Papel de arroz relleno de langostinos.
27: Quitarle el miedo al papel de arroz, que es una oblea súper fina hecha con harina de arroz, que yo suelo llevar alguna sémola, alguna cosilla también para gente con alergias, celíacos, nos viene bien. Y esto lo podríamos rellenar con cualquier otra cosa. También se podría rellenar una masa de empanadillas y freír sin problema. Vamos a coger 200 gramos de langostino, un gambón. Yo siempre digo, una gamba blanca, buena, de plancha, cómetela a la plancha. Para esto hay otras cosillas o una gamba arrocera. Los vamos a 200 gramos de langostinos, que vamos a pelar y a picar, trocear. No hace falta tampoco picar muy de esto. La ralladura de una lima, jengibre fresco, perejil o cilantro, una mezcla de las dos, lo que se quiera, un poquito de sal, pimienta, salsa de soja y agua. ¿Qué vamos a hacer? Los langostinos, lo que hemos hablado, los pelamos, troceamos y echamos en un bol. Ahí le rallamos un poquito de la lima. Le podemos echar un chin del zumito si queremos. Cogemos el jengibre, un rallador fino, y le rallamos un poquito de jengibre. Picamos el perejil o el cilantro o la mezcla de las dos y se lo echamos. Le vamos a añadir nada, una pizquita de sal, y vamos a añadirle un poquito de soja. Cuidado con la soja y la sal. Y luego las obleas simplemente se compran tal cual, son muy quebradizas. Pero ponemos en un plato agua, echamos la oblea dentro del agua, dejamos medio minutillo y cuando sacamos ya se vuelve flexible, y además con este agua se vuelve un poquito pegajosa. Y entonces simplemente sería poner la oblea, poner el relleno, envolverla, hacerle los pliegues a los lados hacia adentro, ¿sí?, para que se quede como una especie de canutillo, por decir de alguna manera. Se pueden hacer saquitos, se pueden hacer... A mí me gusta como churritos a lo largo, con del tamaño de un esparraguito más o menos. Sí. Y esto se puede hacer o bien a la plancha, o bien en una sartén con muy poquito aceite, o si no, en nuestra magnífica freidora de aire. Esa hidratación se le puede dar con agua o se puede hacer con huevo. Bates un poquito de huevo, metes la oblea de arroz dentro, la escurres un poquito con cuidado y simplemente, y se puede, a ver, lo puedo rellenar con langostino y merluza, lo puedo rellenar con lo que se quiera. La verdad que queda muy bien. Tiempo, pues depende del grosor. Esto en 5 minutillos está, no importa que quede un poco sonrosadito por dentro. Si hacemos del tamaño, lo que te digo, de un dedo, un poquito más gorditos, con 5 minutos nos llega. Si hacemos ya unos saquitos, unos fardelitos un poco más grandes, ya, pues ya va a requerir sus 10 claro. minutillos y tal. Y que quedan muy crujientitos por fuera y quedan súper bien.
1: Bueno, pues las recetas de Plágaro en nuestra plataforma de audio en Guau. El comentario, como todos los jueves, escrito en el aire con Juan Carlos Alonso.
0: Muy buenos días. Recuerdo cuando llegué a Pamplona tras cursar el bachiller para iniciar mis estudios universitarios a mediados de los 70. Con Franco muerto, la democracia estaba aún por nacer y el parto se aventuraba largo y doloroso. Por aquel entonces, asomarse por el casco viejo pamplonés era realmente peligroso. En cualquier momento aparecía un ejército de orcos ataviados con banderas con águila, con cadenas y barras de hierro. Se dedicaban a apalear y abusar de la gente, haciéndoles cantar el cara al sol o comerse las pegatinas que portaban so pena de que te partieran la crisma. Han pasado 50 años y la imagen se ha repetido estos días en nuestras calles. En sus banderas siguen apareciendo aguiluchos o arranos belchas, como prefieran. Y estas bandas de macarras con K, los nuevos guerrilleros de Cristo Rey, llevan hoy gas pimienta y apalizan y amedrentan a quienes visten la camiseta de la selección española, por ejemplo. Nunca entendí este empeño por autoafirmarse, negando el pan y la sal a quien piensa distinto y pisoteando los derechos ajenos. ¡Qué disco tan rayado este, el de los abusones, que te dicen cómo debes pensar, a quién se permite apoyar o qué está bien o mal visto! Esta es la Stasi vasca, perdonavidas, como aquellos guerrilleros de Cristo Rey de hace 50 años. Nos viene al pelo el verso de Machado, trasladado a las calles de Euskadi. De cada 10 cabezas, una piensa y 9 embisten. Una auténtica pena. Juan Carlos Alonso.

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11: Hemos alterado un poco el orden de los factores, pero al final no importa, porque el valor del producto es el mismo. Saio López, Egunon, buenos días.
12: Egunon.
11: Venga, vamos con el deporte. Comenzamos hablando de fútbol, fútbol femenino, novedades en las gloriosas que preparan la temporada.
12: Las gloriosas que afrontan ya la recta final de su preparación para el regreso a la élite del fútbol femenino. Después de conseguir el ascenso la pasada temporada, el Deportivo Alavés Femenino trabaja en Ibaya con el objetivo de llegar en las mejores condiciones al inicio de la Liga F, en la que el primer reto llegará en Mendizorroza, porque recordamos que una de las novedades de las gloriosas de cara la próxima temporada es que jugarán como locales en Mendizorroza. Y sobre esto hablaban precisamente la entrenadora Andrea Esteban y la capitana Inés Altamira.
13: La verdad, para nosotras es una ilusión enorme, ¿no? Algo que teníamos marcado en el calendario pasa a ser algo rutinario, ¿no? Cotidiano. Creo que bueno, para el equipo va a ser un plus, va a jugar siempre con el plus de la afición, y siempre nos hemos sentido muy arropadas cuando hemos tenido la oportunidad de jugar en Mendy. Así que desde aquí, pues, mandar un mensaje, ¿no? Que este año van a ser más partidos, que necesitamos a la afición, que vengan, que se enganchen al femenino, porque vamos a necesitarles.
14: Sí, la verdad que ha sido una de las mejores noticias del año, ¿no? Poder jugar en un escenario así, pues es el que todo futbolista pues sueña.
11: Las gloriosas que preparan la pretemporada, y también el Deportivo Alavés, está en Girona.
12: Desde ayer el Deportivo Alavés está en Girona. Salió de Vitoria a las 8 menos cuarto de la mañana en autobús, lo hizo dirección Zaragoza, y ya en Zaragoza cogieron el AVE hacia Girona. 10 días en los que el Deportivo Alavés tendrá dos duelos entre medias. El primero el día 25, el sábado, ante el Girona, y ya el segundo el día 31 contra el Castellón de segunda división. 10 días en los que Quique Sánchez Flores podrá aprovechar la expedición en el complejo de Torremira para analizar los conceptos del nuevo técnico, de la nueva plantilla, y también, cómo no, reforzar la convivencia del grupo.
11: Ya terminamos con una nota de patinaje.
12: Patxi Peula, ese es el nombre principal de patinaje gasteiztarra, que ha conseguido una medalla de plata en la prueba de 5.000 metros por puntos. También la gasteiztarra Aura Quintana logró otra plata en la misma jornada, lo que supuso un excelente comienzo para la selección española. Ambos dos son gasteiztarras y estuvieron hace 21 años en Italia, justo en el campeonato en el que están disputando esta vez. Ambos dos, medalla de plata, y están esperando ya al siguiente campeonato.
11: Sayoa, muchísimas gracias.
12: Agur.
11: Venga, hasta luego. Dentro de unos minutos la volvemos a escuchar. Llegan las noticias de las 8, pero antes, un recordatorio en cuanto a la meteo.
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11: La temperatura en la zona sur de Vitoria es de 17 grados, y atención, porque hoy el valor máximo va a estar en torno a los 34-35 grados.
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1: Son las 8 de la mañana, Arama, tenemos 17 grados en Vitoria-Gasteiz. Egunon, buenos días.
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0: oposición. Los motivos por los que no se apuesta por la gratuidad total de la autopista los ofrecía el diputado de Infraestructuras de Vizcaya, Carlos Alzaga.
1: La gratuidad lo que hace es trasladar todos los tráficos de una carretera a la autopista, con lo cual la autopista deja de tener sus niveles de servicio, el nivel de servicio, hablamos del A, fluido, al D, congestionado, ¿no? Bajan de repente todos. ¿Por qué? Porque todo ese tráfico, incluso el tráfico más lento y pesado, se traslada a la autopista.
0: Y en esta carretera, en la P68, a la altura de Zuya, ayer por la tarde ardió un vehículo averiado. Los bomberos tuvieron que actuar, pero no solo para apagar el vehículo, también para evitar un incendio forestal, ya que el fuego prendió en los árboles cercanos a la carretera. Ocurrió a las 3 de la tarde y fue necesario cortar esta vía principal dirección Bilbao, provocando hasta 4 kilómetros de retenciones durante una hora. La rápida actuación de los bomberos hizo que el incendio forestal se quedase en un conato. Es lo que explicaba ayer en estos micrófonos en Radio Vitoria el diputado responsable del servicio, Iñaki Gurtubay. Hay conatos de incendios todos los días.
2: Llevamos ya un mes en el que hemos tenido dos incendios importantes, uno en Galarreta de aproximadamente unas 150 hectáreas y otro en Heredia de 72 hectáreas, pero además de eso prácticamente cada día hemos tenido un conato de incendio, ¿no?
0: Y mañana, víspera de festivo, será más fácil encontrar taxi por la noche en Gasteiz. Y es que mañana se estrena el servicio de guardias nocturnas, por el que deberá haber 50 vehículos prestando servicio entre las 12 de la noche y las 8 de la mañana. No solo mañana, todos los sábados y vísperas de festivo. La concejala de Espacio Público, además, ha asegurado que el año que viene la ciudad contará con 20 taxis más en funcionamiento. Beatriz Artolazábal.
3: Queremos que este proceso se incorporen criterios de calidad como la experiencia profesional, el conocimiento de la ciudad, los idiomas, porque únicamente no se trata de aumentar el número de licencias por aumentar, sino que queremos seguir mejorando el servicio que prestamos a la ciudadanía.
0: Y para un buen análisis de la actualidad llega entre el 24 y el 28 de agosto Periodismo a pie de calle. Este año las charlas van a girar en torno, por ejemplo, al conflicto de Oriente Medio, Marruecos, el juego de las superpotencias en la geopolítica internacional, la desinformación y los derechos humanos y la situación actual en países como Cuba o China. Es jueves 23 de julio, Confebax aboga por un pacto de país que permita una transformación, dicen, en la competitividad de Euskadi. Susana Armentia, egunon.
4: Egunon, su presidenta Tamara Yagua advierte que el bienestar colectivo actual no está garantizado. En cuanto al absentismo, quiere suscitar un debate profundo bajo el principio de no buscar culpables y sí complicidades.
5: Trabajar bajo la confianza y la corresponsabilidad en el análisis de las causas que se dan para que se produzca ese absentismo, esas tendencias y buscar soluciones. Y hay que ser honestos y valientes.
0: La ministra Mónica García ha cerrado la puerta a reiniciar la negociación del Estatuto Marco desde cero, tal y como habían solicitado las comunidades autónomas.
4: Y arremete contra el consejero vasco de Salud, Alberto Martínez, por ningunear, dice, a los sindicatos mayoritarios.
6: Ha intentado ningunear a los sindicatos más representativos de su mesa sectorial y estos se han levantado de la mesa. Es lo que nos llevan pidiendo a nosotros también, que ningunemos el acuerdo que tenemos firmado.
0: Bueno, y a las 12 del mediodía se inaugura en el BEC de Baracaldo la Euskal Encounter.
4: 4.000 ordenadores conectados y más de 5.000 participantes que navegarán a toda velocidad al ritmo de 70 gigabytes por segundo. Son tanto profesionales como aficionados, con competiciones, pero también con espacios dedicados a la creatividad y a la divulgación educativa y con dos grandes protagonistas, la inteligencia artificial y la computación cuántica.
0: En deportes, el Deportivo Alavés comenzó ayer su pretemporada en Girona, donde están concentrados hasta el 1 de agosto, tendrán que enfrentarse a dos rivales en el camino. Enseguida les ampliamos esta información.
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0: Información del tiempo que nos trae Euskalmet, Jaion Emunarri, egunon.
8: Kaixo egunon, hoy el día será similar al de ayer, por tanto, tras un amanecer fresco, de nuevo las horas centrales van a ser calurosas, con máximas cercanas a los 35 grados prácticamente en toda Álava, incluso rondando los 37 grados en Rioja Alavesa. El cielo se va a mantener prácticamente despejado y por la tarde el viento se irá fijando del norte, aliviando algo el calor.
0: Pues de momento tenemos 17 grados en Vitoria-Gasteiz, nos dicen que puede subir la temperatura hasta los 35, incluso más en Rioja Alavesa. Ahora mismo, a estas horas, a las 8 de la mañana, ¿cómo amanecen en otros puntos de Araba, Susana?
4: 18 grados, marca el termómetro en Laudio, Murguía, La Guardia y El Ciego, 17 hay en Amurrio, Agurain, Araya y Legutio, 16 grados en Alegría, Dulanchi, Pobes y Valdegovía, 15 grados en Antigua.

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2: A las 8:30, entrevista con José María Saz de Galdeano, director de Planificación y Obras de URA, la Agencia Vasca del Agua. Javi Saez y Aitor Arrizabalaga están en el control técnico. Milla esker por sintonizar cada mañana Radio Vitoria Gaur y por escucharnos a través de la plataforma WOW.
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2: Ocho y casi siete minutos de la mañana, Javier Moncada, Egunon.
4: Egunon.
2: Para empezar, miramos al 11 de noviembre.
4: 4,20 euros. 4,20 costará la AP68 entre Vitoria y Bilbao cuando el próximo mes de noviembre la autopista se liberalice. Vizcaya solo aplicará un descuento del 20% en los 22 kilómetros que son de su competencia frente al 70% que aplicará Álava en los 55 kilómetros que atraviesan su territorio. Mikel Saez.
5: La Diputación de Vizcaya abaratará un 20% el peaje de la AP68 a partir del 11 de noviembre, fecha en que esta autopista pasará a ser gestionada por los entes forales vizcaíno y alavés. El anuncio lo efectuaba ayer el diputado vizcaíno de Infraestructuras, Carlos Álzaga.
6: Aplicaremos una reducción del 20% en los peajes del AP68. Ese descuento beneficiará tanto a los vehículos ligeros como a los pesados. Asumir la gestión del AP68 significa también asumir una responsabilidad.
5: Esto significa que el viaje ocasional entre Gasteiz y Bilbao por la AP68 pasará a costar 4,2 euros en noviembre frente a los 6,85 actuales. Hay que recordar que la Diputación de Araba pretende reducir un 70% la tarifa para circular por los más de 150 kilómetros del trayecto a la vez de esta vía. Se trata de un descuento bastante más generoso que el que va a aplicar Vizcaya y que aparecerá recogido en la norma foral que ultima la Diputación alavesa. La previsión del Gobierno foral es aprobar ese decreto antes de las vacaciones de agosto para remitirlo a Juntas Generales, donde el Ejecutivo de Ramiro González necesitará el apoyo de algún grupo de la oposición para sacarlo adelante.
4: La AP68, que estuvo cortada durante una hora a la altura de Zuia, sobre las 3 de la tarde, porque un coche se prendió fuego y provocó un pequeño incendio forestal en un pinar cercano. En la entrevista de Radio Vitoria, el responsable del Cuerpo Foral de Bomberos y Bomberas, Iñaki Gurtubay, nos dijo ayer que este verano se está registrando prácticamente un conato de incendio forestal todos los días.
7: El último incendio en la carretera de Altuve, sentido Bilbao, que obligó a cerrar ayer durante una hora la A622, cierre al tráfico por el incendio de un coche a la altura del peaje que provocó un incendio forestal. El calor extremo ha provocado que en un mes se hayan quemado 220 hectáreas de superficie forestal frente a las 50 de 2025. Iñaki Gurtubay, diputado de Gobernanza y responsable de Araba Kontsultzaileak.
8: Llevamos ya un mes en el que hemos tenido dos incendios importantes, uno en Galarreta de aproximadamente unas 150 hectáreas y otro en Heredia de 72 hectáreas, pero además de eso prácticamente cada día hemos tenido un conato de incendio, ¿no? Que a veces podíamos afrontarlo rápidamente y se quedaba eso en una zona más o menos pequeña quemada, pero parece que hemos tenido un incendio al día el último mes.
7: Las situaciones meteorológicas y sobre todo del territorio son extremas, la sequía es extrema y Gurtubay avanza que ante este verano de temperaturas tan elevadas el riesgo de incendios en el territorio será también elevado durante muchas semanas.
8: Tengo la sensación de que este verano ha empezado muy fuerte desde el punto de vista de la climatología, con mucho calor, con mucha sequedad, y si esto sigue así es muy probable que el riesgo de incendios esté todo el, por lo menos hasta septiembre lo tengamos, sí.
7: El organismo autónomo Araba Kontsultzaileak tiene este año el presupuesto más elevado de su historia, 18 millones de euros, pero Gurtubay prevé que, visto lo visto este verano, será necesario volver a aumentarlo.
4: 8 y 10 minutos. Vitoria ha estrenado esta mañana la nueva línea de autobuses que va a comunicar Zabalgana y La Cuarriaga. Una nueva línea, la 11, que también está estrenando nuestra compañera Elena Zudaire, que ahora mismo está a bordo de un autobús al que se ha subido en Zabalgana. Elena, egunon.
9: Egunon, Javi, pues sí, este servicio empezaba a las 6 y 10 de la mañana en un servicio especial en los días laborables y continuará desde las 7 en adelante cada media hora de lunes a viernes y los días festivos sin hacer ninguna distinción. De momento, tranquilidad, hemos podido hablar con el conductor que nos decía que a las 6 y 10 de la mañana sí ha tenido un servicio más o menos de 15 personas, pero ahora mismo estamos yendo solos en este autobús. El objetivo municipal es que esta línea forme parte de la red de Tuvisa y tras examinarla durante 6 meses, su futuro dependerá del plan de movilidad urbana. Escuchamos a Izaskun Reyes, directora de Tuvisa.
0: Sin perder de vista que tenemos el plan de movilidad municipal, que es el que al final va a implicar un estudio de absolutamente todas las líneas de Tuvisa y que es el que va a determinar cuál será la consolidación final de esta y de todas las líneas.
9: De estas 26 paradas, Reyes destaca la ubicada frente al Hospital Universitario porque además desde ella los usuarios pueden conectar fácilmente con otros transportes como la propia red de Tuvisa, el BEI o el tranvía. Y también las fijadas, por ejemplo, en la Avenida Reina Sofía, una zona que ha crecido poblacionalmente de forma exponencial. Le escuchamos.
0: Reina Sofía, por ejemplo, que es una avenida muy larga donde tenemos 7 paradas, pues probablemente tengamos que hacer pequeños encajes, que es ese uso diario el que nos va a decir qué encajes tenemos que hacer, que también me gustaría pedir paciencia a las personas usuarias porque todavía estamos en esa fase.
9: El diseño de esta línea, fruto del consenso entre el equipo de gobierno y los populares, ha sido consensuado en tiempo récord. Eizaskun Reyes ha querido agradecer especialmente a asociaciones vecinales como Sabalgana Batús por su paciencia e implicación. Nosotros casi estamos llegando ya a Luis Solariaga, la otra estación de referencia, cuando son las 8 y 11 minutos.
4: Elena Zudaire, estrenando esa nueva línea 11 entre Zabalgana y La Cuarriaga. Más adelante volveremos a conectar contigo a ver si has llegado a tu destino, cuánto tiempo has tardado y cómo ha ido ese viaje. Gracias, Elena.
9: Hasta luego.
4: Vitoria también estrena, pero en la madrugada del viernes al sábado, día de Santiago, las guardias obligatorias de los taxistas, que deberán tener desplegados en la calle 50 vehículos. El decreto municipal que les obliga contempla importantes sanciones a quienes lo incumplan. De momento, la nueva asociación del sector, creada hace apenas un mes, Aditax, ha convocado paros parciales durante los primeros turnos de guardia de este fin de semana.
5: Gasteiz estrenará mañana viernes el sistema de guardias nocturnas de taxis, una medida establecida vía decreto por el ayuntamiento que fija un mínimo de 50 vehículos en servicio entre las 12 de la noche y las 8 de la mañana, las noches de los sábados y las vísperas de festivos. Beatriz Artolazábal es concejala de Espacio Público.
10: Estamos hablando de media de una guardia nocturna al mes por licencia. Garantizamos el servicio sin impedir que el propio sector pueda organizarse y adaptarse a circunstancias personales puntuales.
5: Una parte del sector del taxi de la capital alavesa, sin embargo, rechaza el decreto municipal y que el consistorio regule las guardias nocturnas y anuncia paros para protestar contra la medida. Rubén Rico, de la Asociación Independiente para la Dignificación y Transformación del Taxi.
11: Convocamos paros para esas 50 personas en esos horarios, convocamos paros, pero garantizamos el servicio. Esas personas saldrán a trabajar en otros horarios, pero no en el que digan el ayuntamiento, pero van a estar las 50 licencias y las 35 el viernes y el domingo.
5: Este grupo de profesionales se muestra crítico también con la intención del ayuntamiento de habilitar 20 nuevas licencias. El consistorio gasteiztarra ultima ya el decreto que regulará la ampliación del número de taxis en la ciudad y espera tenerlo preparado para septiembre u octubre. El objetivo es que para principios del año que viene estén ya circulando por las calles de Gasteiz los 20 nuevos taxis que se sumarán a los 194 existentes.
4: 8:14, los malienses que hace un año empezaron a llegar a Vitoria a agilizar sus solicitudes de asilo tendrán que volver a dormir en la calle. Ahora mismo son un grupo de unos 50 que gracias a la solidaridad ciudadana del barrio de Salburúa están pernoctando en el local de la asociación vecinal, pero tendrán que dejar de hacerlo porque el ayuntamiento ha comunicado a la asociación que no puede ceder sus locales a terceros. Silvia Núñez.
12: El gobierno municipal recuerda que la red de solidaridad que está acogiendo a los solicitantes de asilo no está cumpliendo con la norma. Se refiere a las condiciones para las que el Ayuntamiento de Gasteiz cedió el local de la Asociación de Vecinos de Salburúa. Que allí duerman los hombres procedentes de Mali no cumple con la legalidad. Miren Fernández de Landa.
13: Dentro de mi responsabilidad está el obligado cumplimiento de las sedes para lo que se cede y para lo que se pone en el proyecto, porque si no, estoy siendo injusta con otros que sí lo hacen. El asunto que hoy nos trae aquí es el cumplimiento de las normas que son para todos y todas iguales.
12: Desde la red de acogida, representantes vecinales de diferentes barrios vuelven a preguntar cuál es la alternativa. Y si no hay albergues o recursos para este colectivo, piden cambiar la normativa para que de forma excepcional puedan dormir allí los jóvenes de Mali hasta que se tramite su solicitud de asilo. Y si finalmente tienen que dejar los locales del barrio, piden flexibilidad en la salida. Pello Salazar es representante de los vecinos y vecinas de Arana.
14: Entonces, ¿la única responsabilidad del ayuntamiento es decir no podéis dormir porque hay una normativa? ¿De verdad hay perros que no pueden dormir en la calle, pero las personas de Mali sí pueden dormir en la calle?
12: Miren, Fernando,
14: ¿cómo va esto?
12: Miren Fernández de Landa, como concejala de Participación Ciudadana, ha subrayado que no es su competencia buscar alternativa habitacional a este colectivo.
4: También se han quedado sin techo en Vitoria 4 familias y otras 4 se van a quedar próximamente. El sindicato de vivienda ha acusado a la Sociedad Pública de Alquiler Social del Gobierno Vasco, a Locavide, de estar impulsando procedimientos de desalojo a personas vulnerables.
7: 8 familias de viviendas de alquiler social de Salburuez, Zabalgana, la mitad ya están en la calle y el resto en proceso de desahucio. El Sindicato Socialista de Vivienda ha puesto cara a estos inquilinos en situación vulnerable. Ana Mendiguren, portavoz.
15: 7 tienen menores de edad a su cargo. 4 de ellas son madres solteras y 3 han sufrido violencia machista. Se trata de familias que se encuentran en una situación en la que necesitan contar con una vivienda social.
7: El año pasado, según este sindicato, Alocavide tramitó 41 notificaciones en Araba, de las cuales 20 familias fueron ya desahuciadas.
15: En 2025, al mes, casi 4 familias fueron expulsadas de sus casas de Alocavide. Nos parecen datos graves para luego estar diciendo que Alocavide no desahucia.
7: Además, denuncia que Alocavide expulsa al sector de la sociedad más vulnerable y critica la nueva orientación del Departamento Vasco de Vivienda de facilitar vivienda social a la clase media.
4: El sábado se celebra en el campus universitario de Vitoria el mercado agrícola de Santiago, que recupera la presencia de ganado bovino después de la decisión de la Diputación de flexibilizar las medidas de protección frente a la dermatosis nodular contagiosa. La institución foral, organizadora de ese tradicional evento, va a dar visibilidad a los y las jóvenes que han decidido convertir el sector primario en su modo de vida.
12: Hasta 36 puestos de agricultores y ganaderos alaveses, maquinaria también, drones incluidos, GPS para localizar al rebaño. Será una feria que nos ofrecerá la oportunidad de conocer no solo las herramientas y los productos que podremos saborear allí, también a quienes están detrás de los alimentos que consumimos, productos de calidad y locales. Noemí Aguirre es la diputada alavesa de Agricultura.
16: Es una gran oportunidad para conocer a nuestro primer sector y para apoyarlo, para comprar ese producto local, para preguntar cómo hacen las cosas, para ir conociendo y poner cara.
12: Y precisamente el foco de la Feria de Santiago en esta edición se centra en los más jóvenes del sector primario, el futuro y la garantía para que los alimentos sigan llegando a nuestras casas. Una profesión, la de agricultora o ganadero, que tiene sus ventajas, así lo creen John Larrínaga, joven propietario de una explotación porcina en Lautada, y Alessandra Leza, vitivinicultora en La Guardia y El Ciego, y nueva generación también.
17: Animar a todos los jóvenes a que se incorporen al sector primario porque tiene muchas ventajas también, aunque es duro y muy sacrificado, pero ser tu propio jefe, gestionar tu empresa y organizarte el día a día como mejor te convenga.
18: Creo que es un privilegio. Yo he trabajado en muchos gremios, he estado encerrada en una fábrica 8 horas y comparas el poder trabajar en el aire libre a estar encerrada en una fábrica y creo que merece mucho la pena.
12: Jóvenes que, por cierto, se animan cada vez más a dar este paso. Este año han sido 16 quienes se han incorporado al primer sector en Araba. Podremos encontrar a muchos de ellos el próximo sábado en la Feria Agroganadera, que abrirá sus puertas a las 10 de la mañana en el campus universitario en Vitoria-Gasteiz.
4: El sector primario alavés, que ha puesto fin a la campaña de cereal con la sensación, a falta de las cifras definitivas, de que el calor va a reducir bastante la cosecha.
7: Inédito, el pasado 15 de junio las cosechadoras entraban en las primeras fincas de cereal y el 22 cortaban en el trigo. La campaña arrancó con 10 días de adelanto respecto a 2025 y el resultado es una cosecha irregular. La climatología ha marcado el ciclo vegetativo más que nunca y en especial la sequía de primavera. Andrés García, director general de Gaslan.
19: Es una cosecha muy irregular, marcada por esas condiciones climáticas en el entorno de la llanada y valles alaveses y también Rioja alavesa. Hemos visto que al final afecta mucho más el calor de marzo y principios de abril que el de junio.
7: En el territorio hay una superficie cultivada de cereal de 60.000 hectáreas y para este cierre de campaña se recolectarán 230.000 toneladas, 20.000 menos que en 2025, aunque en zonas la cosecha será buena.
19: Es una cosecha mucho mejor de lo que esperábamos. En ciertas zonas de la llanada, en el entorno, pues hay cooperativas o centros que van a tener más volumen o una cosecha mejor que la del 2025 y en otras zonas que al final va a ser bastante inferior a la del 2025, más o menos un 10 o un 15% ya por debajo.
7: La campaña de recogida del cereal ha estado también marcada por el calor extremo y las restricciones horarias parciales de permiso para cosechar.
4: En Vitoria, de nuevo, el renovado impulso que va a recibir el mercado de la almendra medieval, que se celebra una vez al mes en el casco histórico.
12: El Ayuntamiento de Vitoria-Gasteiz va a incrementar la aportación al mercado de la almendra en 36.000 euros más para reforzar esta cita que se celebra desde hace 2 décadas cada primer sábado del mes en las calles del casco medieval. Se van a incorporar talleres infantiles y dinamización de calle, también también propuestas dentro de los bares y comercios como música, magia o degustaciones. Es una inversión que nace del acuerdo presupuestario alcanzado por el equipo de gobierno con EH Bildu. Escuchamos a María Nanclares, concejala de Comercio, y a Rocío Vitero, portavoz de la formación soberanista.
20: Nuestro objetivo es dotar de un mayor contenido y profundidad al mercado de la almendra, un evento ya consolidado en nuestra ciudad y que nació hace 2 décadas para revitalizar el barrio y fomentar el producto local.
21: Un mercado que cumple con 2 objetivos fundamentales. Por un lado, ayuda al comercio local con venta directa de productos y por el otro lado, nos ayuda a visitar nuestro centro, nuestro casco histórico y que supone la revitalización del centro.
12: El ayuntamiento va a mejorar también la señalización del mercado y va a incorporar carteles en la plaza de la Virgen Blanca anunciando la cita. El objetivo, aumentar el número de visitantes que hoy se sitúa en los 75.000 al año.
4: 8:21, vamos a volver a conectar con nuestra compañera Elena Zudaire, que está estrenando la nueva línea 11 de Tuvisa que comunica Zabalgana con La Cuarriaga. Se ha subido a un autobús a las 8 en Zabalgana. Vamos a conocer dónde está ahora. Elena, egunón.
9: Caixo Berriro, pues estamos en la segunda parada de referencia, que es la parada de Luis Solariaga, y hemos tardado en total 15 minutos desde Reina Sofía hasta aquí. Un trayecto que también hay que tener en cuenta que es en pleno mes de julio, donde quizá el tráfico pues no es tan abundante como en otras épocas del año. Pero estamos aquí con el conductor que ha estrenado esta línea. Él se hace llamar Carvajal, también con una primera visitante. Nos comentabas que, bueno, pues 15 personas de momento más o menos, la sí, primera persona que ha sido la que ha diseñado el trayecto, pero una línea muy necesaria.
22: Sí, la verdad es que se está notando de que la gente la demandaba, sobre todo por la comunicación a la hora del trabajo, y eso que estamos en el mes de julio, que hay menos tráfico y demás, pero se nota que la gente la estaba demandando.
9: Uh-huh. Bueno, primera visitante, por lo menos aquí en Luis Solariaga, estrenas también tú esta línea, línea necesaria.
23: Sí, necesaria, porque la gente que vamos para allá, para Zabalgana, claro, tenemos que andar haciendo transbordo de tranvía a autobús y claro, el trayecto se te hace más largo. Y aquí vas más directo, aquí tardas 20 minutos, que no sé lo que tardará de aquí más o menos, y ahí ya se te pasa ya los 40, porque claro, entre transbordo y transbordo, así que muy necesaria, para mí me ha venido muy bien.
9: Bueno, pues está contentísima esta visitante y también, bueno, pues estábamos comentando esos barrios que han crecido muchísimo en población y que se nota, tú tienes experiencia también, pues bueno, que la gente demanda este tipo de líneas y de conexiones.
22: Sí, sobre todo eso, conexiones directas, porque la gente lo que más le fastidia igual es el transbordo, transbordos largos, porque bueno, el transbordo al final sabemos que es necesario para comunicar, pero la gente lo que se queja es de mucho tiempo para hacer un recorrido que igual andando es casi parecido.
9: Estos 15 minutos que hemos tardado hoy, ¿son el tiempo real o tú crees que esto puede variar a lo largo del año?
22: No, variará. Luego en septiembre veremos, yo creo que se ajustará más a llegar más justo a las terminales, sí. Sobre todo por el tráfico. Aparte de que aumentará el número de personas, el tráfico hace mucho, sí. No es lo mismo ahora que no hay gente que está llevando a los niños al colegio y demás. Se nota bastante.
9: Bueno, pues aquí estrenando esta primera línea, Javi, esto es lo que os podemos contar de momento.
4: Elena Zudaire estrenando esa nueva línea 11 de Tuvisa entre Zabalgana y La Cuarriaga, a bordo, en directo, de uno de esos vehículos. Elena, muchas gracias. Agur.
9: A vosotros, agur.
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4: Vitoria volverá a convertirse a finales de agosto en un foro de análisis de la actualidad internacional. Será en una nueva edición, la duodécima de Periodismo a pie de calle, este año con motivo del 50 aniversario de la masacre del 3 de marzo de 1976. Se ha programado un monográfico sobre aquellos trágicos sucesos que marcaron la historia de la ciudad para siempre. Charo Idoquiles, Egunon.
33: Egunon, el programa reunirá periodistas, fotoperiodistas y expertos que debatirán sobre el conflicto de Oriente Medio, la situación actual de Cuba, los juegos geopolíticos de las superpotencias, la desinformación o los derechos humanos. Y serán también unas jornadas con un marcado protagonismo para la memoria. Como decías, coincidiendo con el 50 aniversario de los sucesos del 3 de marzo del 76, en la clausura del encuentro se anuncian ponencias sobre justicia internacional y la vía judicial del caso, un coloquio sobre los espacios de memoria y la proyección del documental Jack, la revuelta permanente, centrado en la creación de Campanadas a Morts, la emblemática canción de Luis Jacques inspirada en aquellos acontecimientos. José Félix Barrón, responsable del diseño de las jornadas de periodismo a pie de calle.
34: Luis Jacques, la noche de los sucesos del 3 de marzo, llevado por la rabia, compuso una de sus obras más significativas, que es Campanadas a Morts, y vino hace 20 años a interpretarla aquí con una orquesta. Y el documental pues se centra los últimos 20 minutos en la interpretación de esta obra, la verdad, muy emocionante.
33: Las conferencias, los coloquios y las mesas redondas que se celebrarán en el Palacio Europa se completarán con un ciclo de cine en Los Florida y con la exposición Los Nadies de la Guerra, de la periodista Natalia Sancha, que podrá visitarse en la Avenida de Gasteiz desde el 18 de agosto hasta el 3 de septiembre.
4: Además, aprovechando la expectación generada por el próximo eclipse del 12 de agosto, el Vivat Museo Fournier de Naipes ha comisariado la exposición El otro eclipse en Álava, Warren de la Rue en el museo, una muestra que conecta la astronomía del siglo XIX con la colección del Museo Fournier de Naipes de Álava.
33: La exposición conmemora el eclipse total de sol del 18 de julio de 1860, que convirtió Vitoria y otras localidades alavesas en el epicentro de la astronomía mundial. Los miembros de la expedición británica Himalaya desembarcaron en Bilbao y de la capital vizcaína se trasladaron a otros puntos del interior. En Álava realizaron observaciones e instalaron sus telescopios. en Llodio, Anda, Quintanilla de la Ribera y Ribavellosa, Peñacerrada, Ereña, La Guardia, Sierra de Toloño y en Vitoria, en Ali y en el Alto de Santa Lucía. Uno de los miembros de esa expedición fue el químico e inventor Warren de la Rue, que firmó una serie fotográfica completa del eclipse desde un observatorio portátil cercano a Ribavellosa. ¿Y por qué el Museo de Naipes se interesa por Warren de la Rue? Porque fue el hijo del propietario de la naipera londinense de la Rue, una de las empresas de impresión de barajas más importantes del mundo entonces, negocio que él también presidió. Curiosamente, hace unos años, el museo localizó en un boceto original para el reverso de una baraja la firma de este. Los visitantes a la exposición podrán admirar el dibujo firmado, una selección de barajas históricas fabricadas por de la Rue y diversas cartas antiguas decoradas con motivos astronómicos. Edurne Martín, conservadora del Museo de Naipes Fournier.
5: Catalogando parte de la colección, de los fondos del museo, pues localizamos una serie de dibujos que habían pertenecido a la colección de la empresa, y en uno de esos dibujos, que es una propuesta para un reverso de unas barajas, nos encontramos con la firma del propio Warren de la Rue. Hemos mostrado ahora en la vitrina este dibujo, hacemos una pequeña biografía de Warren de la Rue y aprovechamos también para mostrar en otra vitrina otros naipes de la colección, no propiamente de eclipses, pero sí con imágenes de soles, de lunas, de astrónomos.
33: La exposición El otro eclipse, Warren de la Rue, se podrá visitar en el Palacio de Vendaña hasta el 18 de octubre.
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4: Deportes, Sayo López Egunon.
13: Egunon.
4: El Alavés ha comenzado su stage de pretemporada y lo ha hecho de nuevo en Girona.
13: El Deportivo Alavés comenzó ayer su concentración de pretemporada en Girona. La expedición albiazul partió desde la capital alavesa por la mañana sobre las 8:45 de la mañana hacia Zaragoza en autobús y una vez allí cogieron el AVE hacia Girona. Un viaje que, entre otras cosas, por lo que ha podido transmitir el club, los jugadores podrán utilizar para reforzar vínculos y la convivencia de grupo. La plantilla permanecerá hasta el 1 de agosto en el complejo de Torremirona. Además, un viaje curioso en el que, bueno, normalmente no nos tienen acostumbrados que sea de esta forma. Vamos a escuchar una parte de lo que fue el viaje a través de los jugadores del Deportivo Alavés.
14: Hola a todos, salimos aquí con mi hermano Facu, salimos para Girona, ahí en el bus de Zaragoza con Lucas, Nahuel, dirección Zaragoza.
15: Palito desayunando.
13: Toma.
15: Acá estamos, viaje jubilado.
14: Y seguimos de viaje con el Tena, librito. Muestra el libro.
15: El método Ikigai.
13: Fíjate, 7 horas de viaje estuvieron para llegar hasta Girona. De hecho, alguno de los jugadores hacía alguna broma, ¿no? Lo mismo me cuesta llegar a Dubái. Bueno, pues seguro que un viaje que podrán aprovechar los jugadores del Deportivo Alavés para también hacer equipo. En cualquier caso, durante esos 10 días el equipo combinará también sesiones de entrenamiento con 2 compromisos amistosos. El primero, este mismo sábado ante el Girona, y el segundo llegará el 31 de julio ante el Castellón, antes de regresar a Vitoria para afrontar la última fase de preparación y recibir al Racing de Santander.
4: Más adelantada tienen su preparación las chicas, las gloriosas.
13: El Deportivo Alavés femenino han llegado al Ecuador de la preparación para el regreso a la élite de fútbol tras el ascenso conseguido la pasada campaña a la Liga F. Las gloriosas trabajan en Ibaya con el objetivo de llegar en las mejores condiciones al inicio de la Liga, en el que el primer reto será el 30 de agosto, además con el debut en Primera División y con el debut en Mendizorroza. La entrenadora de la plantilla albiazul, Andrea Esteban, valoraba cómo había quedado la plantilla con las nuevas incorporaciones y las jugadoras que se mantienen y comentaba cuál era el objetivo claro del club.
16: Bueno, teníamos la idea que estamos consiguiendo, ¿no? Y que así se plasma, que es de mantener un bloque. Se quedan 13 futbolistas que han conseguido, pues bueno, este ascenso, y a partir de ahí pues es mejorar la plantilla, dar un pasito hacia adelante, pues con incorporaciones casi pues una por línea que nos permitan, ¿no? Tener pues ese objetivo claro, que es obviamente tener el nivel que nos va a exigir la Liga F.
4: Además, hay baloncesto. Ya hemos confirmado que Galbiati no va a entrenar al Barcelona.
13: En el entorno de Baskonia, dos noticias ayer. Ayer se presentó la segunda equipación, en esta ocasión blanca con líneas naranjas y toques azules, que daba un recordatorio a la temporada 85-86, y termina el debate en los banquillos. Recordamos que desde hace dos meses está afectando el entorno de Baskonia, puesto que situaban a Pablo Galbiati como técnico del Barça. Bueno, pues fin del debate. El Fútbol Club Barcelona anunció ayer a Sekulić como técnico blaugrana.
4: Deportes, Ayala López, gracias, agur.
13: Agur.
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23: 8 y 37 minutos de la mañana, tenemos ahora 18 grados en el sur de Gasteiz. Ya está con nosotros en los estudios de Radio Vitoria José María Sar de Galdeano, director de Planificación y Obras de la Agencia Vasca del Agua, URA. Egunon, muy buenos días.
24: Egunon, buenos días.
23: Bueno, empezamos hablando de Zuia porque el problema de abastecimiento está dando muchos vaivenes todos los veranos. Ya llevamos unos cuantos años. El alcalde la semana pasada, tras los primeros cortes de agua, envió notificación a los vecinos diciendo que la responsabilidad era de URA. Me gustaría escuchar cuál es su versión, su opinión sobre todos estos años en los que no se ha conseguido hacer regular el abastecimiento del agua.
24: Bien, efectivamente, como has dicho, el problema de Zuia no es de este año, es un problema histórico de falta de cantidad suficiente de agua para, no ya para crecer, sino para lo que ya existe, y lo cual hace imposibilita realmente que además se pretenda hacer crecimientos urbanísticos. En Euskadi tenemos un 97% de la población que está abastecida por entes gestores solventes, grandes, con capacidad técnica, con capacidad económica, un 97% de la población, y hay un 3% de la población restante que no están incluidos, insertos dentro de estos entes. Zuia es uno de los casos. Estos problemas se dan en aquellos entes municipales o concejos, juntas administrativas, que recuerdo que son las que tienen la competencia y la obligación de abastecer a sus ciudadanos. No es URA quien tiene la competencia de abastecer a la ciudadanía, son los entes municipales y las juntas administrativas, los concejos. Estos entes que no se han incorporado a entes superiores, gestores, capaces, son los que tienen estos problemas. En Vizcaya lo tiene Carranza, que no está inserto en ningún ente gestor. En Álava pues lo tienen bastantes pueblecitos, bastantes pequeños núcleos de diversos lugares. Uno de los que enseguida se publica, porque es la verdad, que tiene esta situación es Zuia. ¿Por qué? Pues porque no tiene una capacidad de gestionar, ni de ordenar, ni de cuidar, ni de mantener su estructura de abastecimiento.
5: Hace varios años ya oímos hablar de la solución que era la balsa de Saro en Margarida. No se ha llevado a cabo, no sé si porque no resulta rentable, porque políticamente no se llega a un acuerdo. ¿Qué ha pasado?
24: Bueno, pues ha pasado, es una práctica bastante habitual en este territorio. No son problemas técnicos, son problemas de entendimiento político entre las fuerzas alavesas, que es el mismo problema, por cierto, que hace que no se logre un mancomunamiento, una incorporación de la totalidad del territorio alavés entre gestores importantes. Quiero recordar a este respecto que hace unos 50 años estábamos en una situación muy parecida en el entorno de Pamplona, una gran conurbación, parecido a Vitoria, con un montón de pueblecitos alrededor, con sus competencias, como las juntas administrativas, como los concejos, que no querían incorporarse porque el agua era suya, porque era la mejor, pero como además no tenían capacidad para gestionarla ni para hacer infraestructuras, entonces le pedían al gobierno de Navarra que le hiciera un depósito, que les hiciera no sé qué. La situación era muy parecida aquí. Hace 50 años se adoptó en Navarra el acuerdo político, que es lo que hace falta en el territorio alavés, para que en este momento la comunidad de la comarca de Pamplona gestione 50 ayuntamientos, no sé cuántas juntas administrativas se habrá en esos 50 ayuntamientos, una población de 380.000 habitantes, que es más que todo Álava, y es perfectamente posible. Aquellos pequeños núcleos que antes no querían entrar, ahora están encantados. Y es lo que pasará aquí tarde o temprano. Caerá de puro maduro o caerá por una decisión política, que es lo que hace falta cuanto antes para hacerlo. ¿Qué pasa con Zuia y con la balsa de Zaro? Pues que efectivamente en aquel momento, bueno, la primera idea que hubo, que ya fue el siglo pasado, fue una enorme balsa, casi tan grande como el embalse de Urrunaga, un pedazo de embalse, que fue decreciendo porque aquello era un disparate, se propuso en su momento, en otro momento un poco megalómano por parte de Diputación, fue bajando las pretensiones, y en este momento lo que se pretendió hace ya pues más de una docena de años, 15 años o una cosa así, era una pequeña balsa de medio hectómetro cúbico, no de los 50 que se decía antes. Con el paso del tiempo y viendo además cómo va la evolución climática, el incremento de calores, el descenso de, no el descenso exactamente de lluvias, sino el extremamiento de las lluvias, parece que se extrema hacia más agua en las épocas invernales, primaverales, y menos agua en el resto del año. Una balsa podría tener en este momento problemas de calidad, problemas de proliferación de algas, de eutrofización, y además el paso del tiempo ha ido viendo que aunque desafortunadamente no se ha cometido una solución hace años, en este momento empieza a aflorar una solución bastante mejor, bastante más barata de construir, infinitamente más fácil de gestionar, pero pensando en ese modelo de gestión mancomunada de un ente gestor capaz, que no será, no puede ser, ni las juntas ni el Ayuntamiento del Zuia.
5: Por lo tanto, se ha descartado un poco que la balsa de Saro sea realmente la solución. En su opinión, desde Ura, la solución para Zuia, para Sigoitia, para otros muchos pueblos que ya se han unido, sería unirse a la red de Ambisa. ¿Sería una red pública?
24: Lo lógico en este momento, bueno, Ambisa es público, o sea que efectivamente, y Zuia también, y las juntas. Obviamente, en este momento, desde el punto de vista técnico, yo hablo exclusivamente desde el punto de vista técnico, la solución pasa por la incorporación al sistema de distribución de abastecimiento de Ambisa, con una gestión, desde luego, exactamente igual que la que en este momento se produce en el resto de la red de Ambisa.
5: Y eso tienen que decidirlo, en este caso desde el Ayuntamiento de Zuia, tomar la decisión de unirse a Ambisa, mientras no hay otra solución, porque estos días están como abriendo unas horas, cerrando otras, pero claro, si no existe una concienciación directa de cerrar el grifo, los acuíferos se siguen rebajándose, ¿no?
24: Siguen rebajándose los cursos de agua, y en el pasado era muy fácil, hablando vulgarmente, lo de tirar la alcachofa en cualquier sitio del río para regar además los jardines de la amplia distribución de viviendas y de chalés que hay en el entorno. Al río que le den, y mientras yo pueda regar mi césped. Eso significa que encima, además, un río que baja del parque del Gorbea sufría lo indecible. Ningún río debe sufrir lo indecible, pero encima menos si es un ámbito especialmente protegido. En este momento no hay solución. Y además recuerdo que no solo es que no tengan agua, sino que además se le rompe la red. Es cuestión no solo de origen y de una buena ordenación del recurso, sino que además hace falta un buen mantenimiento y una buena reposición de las infraestructuras. Y eso solo lo pueden hacer los entes gestores solventes.
23: ¿Y ahora no se está haciendo?
24: En este momento supongo que con toda sus energías, su buena voluntad y su saber hacer, estarán haciendo lo que pueden. Pero las juntas administrativas de ese entorno y el propio Ayuntamiento de Zuia, pues como suelen siempre decir, nosotros no tenemos la capacidad suficiente para que todo se arregle a la par. No podemos hacer milagros. No podemos hacer milagros. Podemos extender de una vez un ente gestor a poder ser a todo el territorio a la vez.
23: Uh-huh. El caso es que mientras, como bien ha dicho, Zuia no puede construir nuevos edificios, no puede crecer en población porque no hay agua suficiente para la población, verano tras verano, para la población que ya existe. No hay más negociación, digamos, entre el municipio y Ura, porque Saro ya no es la balsa de Saro ya no es la solución. Y bueno, de momento no se ve otra solución que añadirse a la red de Ambisa.
24: En este momento es la solución clásica, no clásica, es la solución que se ve óptima. Es la que no va a ser más cara, va a ser bastante más barata que lo que se preveía para la balsa de Zaro, que eran 30 y tantos millones, si no recuerdo mal. Desde luego va a ser bastante menos que eso, no sé cuánto, el proyecto no está hecho todavía, pero sí que está habiendo contactos y sí que está habiendo unas vías de solución, y yo creo que en este momento todos lo vemos. El quid de la cuestión está no solo en diseñar las vías de solución, que es mucho más fácil entre un ente gestor solvente, sino de una vez en tomar la decisión que si va a haber un ente gestor que pueda hacerse cargo de la mayor extensión posible del territorio a la vez, tiene que haber un acuerdo político para que eso sea posible. No vale llamar a la puerta de Ambisa para que me trate bien los residuos, las aguas residuales, y además me traiga el agua, pero no quiero incorporarme. No, tiene que establecerse un acuerdo político, cuanto más amplio, mejor. Hace poco vi que el Partido Popular se manifestó en esta línea, cuando otras veces en el pasado yo le he visto decir lo contrario. La complejidad a la vez en la política. Pero ya hace falta un acuerdo político que se centre y que obtenga por fin la extensión, la creación, sobre la base de Ambisa, supongo, y llámesele como se le llame. En otros lugares se ha hecho así, aguas municipales de Vitoria, digo, de Sevilla, Emasesa, pasó a ser aguas metropolitanas del entorno de Sevilla y abasteció a muchos más municipios con mucha mejor solvencia. Aquí se puede hacer exactamente lo mismo. Lo único que llevamos es un retraso de décadas. Caerá por pura madurez o por pura sensatez del cuerpo político.
23: O por pura sequía de los acuíferos en otros muchos pueblos de Álava. Vamos ahora sí con obras que sí corresponden a Ura, y en concreto a usted, que es director de Planificación y Obras, y hablo de Asteguieta, de esas obras contra las inundaciones. ¿Van a comenzar antes de que finalice el año? ¿Cuándo?
24: Bueno, pues parece que tras 2 años de espera por parte de Ura, con todo preparado para echar a andar, parece que en este momento el Ayuntamiento de Vitoria está de verdad en el proceso de expropiación y de adquisición de los suelos necesarios para la ejecución de la actuación, y parece que podemos licitar ahora justo después del verano esas obras. Si empezarán antes de fin de año, pues si no empiezan antes de fin de año, empezarán muy a comienzos del año que viene. Pero parece que sí, que por fin vamos a poder acometer esa fase cuarta del Zadorra. Estamos a la espera todavía de cuándo se pueda obtener el acuerdo político de nuevo para que se pueda también acometer la fase 3, que desde el punto de vista de la gestión que ya se ha hecho, de lo que ya se ha hecho en el Zadorra, por ejemplo la fase 2 de Apechuco, la fase 3 es más efectiva que la fase 4 y está todavía en pañales.
23: La fase 3, que sería la de Yurre, la de la salida hacia Bilbao. Fase 4 sería Asteguieta, dice que la intermedia todavía sería más efectiva. Que, por cierto, ha dicho acuerdo político, pero realmente hace como 2 meses faltaba los terrenos, estaba la expropiación de los terrenos para hacer las obras en Asteguieta, pero faltaba una declaración urgente de ocupación que pedía el gobierno vasco. ¿Todo eso está solucionado? Digo, porque esos flecos al final terminan retrasando mucho las obras.
24: Pues lo de la declaración de ocupación urgente no me consta, será así. Pero en cualquier caso, sí sé que el proceso de expropiación está lanzado, que se hizo por parte del gobierno vasco a instancias de Ura la declaración de interés general de la comunidad autónoma de estas obras para poder acometerlas incluso antes de que se cambiara el planeamiento de Vitoria-Gasteiz, y que parece que por fin es verdad que ese proceso de obtención de los terrenos está en marcha.
5: Algunos vecinos estaban de Astelleta y Estarruna estaban en contra de las expropiaciones. Lógicamente no a todo el mundo le afecta de la misma manera. ¿Cómo va a afectar a los pueblos toda esta obra? ¿Cómo va a afectar desde los aviones que aterrizan en Foronda hasta la parte de eléctrica? ¿Cómo va a afectar en todos estos pueblos?
24: Hombre, respecto a los aviones que aterrizan en Foronda, la primera versión que se hizo del proyecto también protegía la zona de balizas del aeropuerto. Porque se inunda, o sea, se inunda por la zona de balizas, se inunda por el Zadorra. Pero resultó que los requerimientos que AENA, la compañía estatal de aviación, nos trasladó fueron tales para poder diseñar una obra de defensa que de momento esa parte se ha desgajado a la espera de poder cerrar con AENA un proyecto. Y nos hemos centrado en la defensa de Astequieta, de Crispijana y del polígono de
5: Apaolaza,
24: no me venía el nombre a la cabeza. Eso es lo que se va a proteger ahora. Se va a proteger las casas que se inundan en la parte baja de Astegueta, el polígono de Apaolaza, y también se va a hacer una defensa en la zona de Crispijana. Esos son los efectos positivos respecto a las inundaciones. No se va a proteger el antiguo edificio del centro comercial de Eroski, que está entre Astegueta y el río, porque jamás se debería haber hecho ahí. Cortó un meandro en una operación que hoy parece una barbaridad ambiental y una barbaridad hidráulica. Ese edificio constituye un obstáculo al flujo de las avenidas, de las inundaciones del Zadorra, y como ya se ha dicho muchas veces, es nuestra intención, tanto desde el punto de vista ecológico y ambiental como desde el punto de vista de mejorar algo, la inundabilidad, la hidráulica del entorno, la restauración del antiguo meandro mediante la eliminación de las instalaciones del antiguo centro comercial.
5: Una vez más, ¿hay falta el acuerdo con Eroski para poder eliminar el edificio?
24: No es Ura quien puede acordar con Eroski, porque Ura además no gestiona suelos, no tiene la competencia para gestionar suelos, pero creo que está habiendo conversaciones entre el Ayuntamiento de Vitoria y la empresa Eroski, pues para llegar a un acuerdo que nos permita redactar el proyecto y ejecutarlo. Ura está desde hace muchos años, y también Confederación del Ebro, de la mano de la Confederación del Ebro, deseando poder recuperar ese meandro. Hemos podido recuperar el trozo final del meandro, lo que no se había rellenado y ocupado, y con gran éxito desde el punto de vista ambiental, y estamos deseosos de poder acometer la restauración del meandro completo.
5: Esta obra que van a iniciar en pocos meses para evitar las inundaciones en Astegueta, el polígono de Apaolaza, si no se hace lo del meandro de Eroski, ¿queda coja?
24: No queda coja porque se pueden hacer, son dos cosas independientes, están relacionadas porque son adyacentes, está una al lado de la otra, no queda coja, la funcionalidad desde el punto de vista hidráulico es casi la misma. Cuando digo casi, es que si quitamos el Eroski, la situación de todo el entorno será un poquito mejor, porque quitaremos un tapón, quitaremos un cuello de botella, un estrangulamiento. Quiero recordar además que esa zona de la salida del Zadorra es lo que antes desaguaba la gran zona húmeda, el gran lodazal, por decirlo de alguna manera, que constituía la Llanada Alavesa. El agua se llama el agua por
5: agua,
24: porque era un lago. O sea, entonces, y las tropas napoleónicas en la Batalla de Vitoria, en buena parte lo que hicieron fue empantanarse en territorio, que es la salida de la gran cuenca del Zadorra, que se estrecha ahí. Pues justo donde se estrecha, ponemos un pedazo de edificio, un centro comercial que contribuye a dificultar la evacuación. Pero la obra de la fase 4, la de Astegueta, por sí sola, es claramente efectiva. Será mejor desde el punto de vista ambiental y será mejor desde el punto de vista hidráulico, algo mejor, porque la inundabilidad de ese entorno es tan grande que quitar el centro comercial mejora, pero tampoco es que sea un milagro hidráulico. Será mejor cuando podamos intervenir en el meandro donde está el centro comercial.
5: Cuando se liciten las obras, esa licitación de las obras de Astegueta, ¿qué se va a poner? ¿Qué va a tener que hacer la empresa? ¿A qué se va a comprometer? ¿Qué obras va a tener que hacer?
24: Son, pues básicamente, bueno, se saca a cielo abierto la regata Zuazo, que en este momento funciona un poco pues como cloaca, se saca a cielo abierto, con lo cual ya hay una mejora ambiental y contribuirá a, desde luego, no a que se inunde Astegueta, sino a desaguar agua. Y sobre todo lo que se va a hacer es una defensa longitudinal. Se va a hacer lo que se llama una mota, un lezón, cada sitio se le llama de una manera distinta, un caballón, que rodee tanto al centro de Apaolaza como a Astegueta, como a Crispijana, que es la menor de las actuaciones.
5: una mota de 2.5 metros en el punto más alto, eso es todo un muro, ¿eh?
24: Se le puede llamar todo un muro, y desde luego no es el tipo de obras que a nosotros nos gusta hacer. Lo que nos gusta hacer, los problemas de inundabilidad que tenemos porque nos hemos puesto en el camino del río. No es el río que de repente se enfada y dice, voy a ver si toco las narices a esta gente que está aquí cerca. No, nos hemos puesto en el camino del río. Las zonas donde tenemos daños, donde tenemos gente en peligro y donde tenemos daños, es porque hemos puesto a la gente en el camino del río. Si nos ponemos en la vía del tren, nos va a pillar el tren. No podemos sorprendernos de que nos pille el tren. Lo que nos gusta, primero, es una política preventiva que de cara al futuro no siga poniendo gente en el camino del río, respete la inundabilidad, respete la vocación natural e inundable de un río que tiene la naturaleza de inundar. Eso es lo más importante que tenemos que hacer, porque cuanto más evitemos que se sigan cometiendo errores, menos tendremos que intervenir en el futuro para intentar proteger a la gente que está en riesgo, porque ya no estará en riesgo. Uh-huh. Después, lo que nos gusta hacer en la mayor parte de los casos es volver a recrear el espacio que el río ha perdido con rellenos, porque se ha ocupado sus riberas, porque incluso desde el punto de vista agrícola siempre hay una oportunidad de lo que era una ribera tumbada, pues que sea menos tumbada, que sea más vertical, más próxima a la vertical, y aprovecha un poquito más de metros cuadrados para cultivar. Es dar espacio al río, intentar dibujar lo que ese río fue en su origen, y eso es bueno para la gente, es bueno para el río. En algunos casos como este, la inundabilidad es tan grande,
5: no queda otro remedio que
24: no
5: hacer
24: queda más remedio que
5: importante.
24: Proteger el elemento que está en peligro.
5: Hemos empezado en Zuya, vamos a acabar en Rioja Alavesa, en Oyón, porque el año pasado se realizaron unas obras, yo creo que importantes, porque también el agua escasea en algunas zonas de Rioja Alavesa. Esas obras lo que han hecho ha sido captar agua del Ebro, purificarla, vamos a decir, para poder, en caso necesario, si no llega suficiente agua de la montaña, poder aumentar el caudal de los almacenes de agua de los pueblos, entiendo, a través de ese agua traída desde el Ebro. ¿Es así?
24: Pues es así. Y además es un caso, llamémosle gozosamente anómalo, porque en el momento en el que el acuífero de Sierra de Cantabria estaba en sus peores momentos y el ámbito que se abastece de ese entorno, que es la zona del consorcio de Rioja Alavesa, empezaba a sufrir, pues justamente en ese momento pudimos acordar entre el consorcio de Rioja Alavesa y nosotros la ejecución de esta obra. Captamos agua del río Ebro cerca del polígono de Casablanca y se traslada al polígono de Carrascal, creo que se llama, en Oyón, para el abastecimiento de Oyón. Es un agua que ya estaba, o sea, esa actuación ya funcionó el verano pasado. Y está preparada y puede funcionar en el momento en que se estime necesario. Necesita un bombeo para trasladar el agua. Es un gasto energético. Por otro lado, el agua normalmente viene del acuífero de Sierra de Cantabria, que ahora está mejor que lo que estaba el año pasado y bastante mejor de lo que estaba hace 2 años. Sufrió mucho en ese momento en el que empezamos las obras de captar agua del Ebro, pero se va recuperando poco a poco. Es quizá la única masa de agua que tenemos en este momento en la comunidad autónoma que está mejor que el año pasado y mejor que hace 2 años. Los acuíferos funcionan así, tienen más inercia. En los primeros meses de este año pues ha llovido bastante y el acuífero se está recuperando. Y además tenemos disponible esa captación de agua del Ebro, que efectivamente se bombea, se potabiliza y se sirve a la población de Oyón, de Rioja en este caso.
5: Entiendo que siempre será de mejor calidad el agua que baja de ese acuífero, ¿no?
24: Yo me fiaría más del agua que baja en ese acuífero, pero el agua que sale de las potabilizadoras que tenemos en la comunidad autónoma, toda es de fiar.
5: Uh-huh. Le voy a preguntar muy brevemente, me decía, el embalse ahora mismo de Mirado está al 77% de su capacidad en Ullíbarri, que es una cota normal, en ese caso tranquilidad. Próximas obras, dos, vamos a decir, dentro de un listado enorme que tiene usted ahora mismo en mente.
24: Tengo una chuleta aquí para que no se me olvide.
5: Hay dos que mencionamos, las próximas obras en Aspárrena, por ejemplo.
24: Pues en Aspárrena tenemos ya ahora mismo una, estamos haciendo una en Amechaga, que es para prevenir o para mejorar la situación de inundabilidad, como estamos haciendo una estación de aforos para saber qué caudal entra al embalse Gurrunaga, la estamos haciendo en Ollerías, estamos haciendo una separación de las aguas pluviales en el casco de Legutio y varias de restauración en diversos sitios. ¿Qué nos interesa ahora poder poner en marcha de un modo más o menos cercano? La obra de Azteguieta, la fase 4 del Zadorra, También queremos empezar cuanto antes el saneamiento de Archiniega, que también es territorio alavés y está todavía sin tratar. Estamos
5: desplegando. No hay problemas de abastecimiento en Archiniega.
24: Que yo sepa,
5: ahora
24: este
5: mismo
24: momento,
5: no.
24: No, tiene el envase de Urdunte que la abastece y tal. Pero queremos empezar con esa obra de Archiniega y también estamos a la espera de poder empezar una obra de restauración y de protección de defensa frente a inundaciones en Baños de Ebro.
5: Bueno, pues tenemos una cita pendiente para explicar todos estos trabajos. La más urgente, importante, la de Asteguieta, lógicamente, que llegará el invierno y en lugar de sequía hablaremos de inundaciones. José María Sanz de Galdeano, sí. Director de Planificación y Obras de la Agencia Vasca del Agua, ahora, como siempre, un placer. Muchísimas gracias por sus explicaciones.
24: A vosotros. Gracias.

Pues hemos apurado el tiempo al máximo para poder obtener toda la información de todas las previsiones con URA, pero tenemos más información. El resumen de la actualidad nos la cuenta Susana Armentia.

Egunon, y comenzamos mirando las carreteras porque el Departamento de Seguridad pide precaución en la A1 en Armiñón, sentido Irún. Hay un vehículo averiado, precaución pues en este punto de la A1 en Armiñón. Y el mismo Departamento de Seguridad activa a la 1 de esta tarde el aviso amarillo por temperaturas extremas en el eje del Ebro, donde las temperaturas máximas podrían rondar esta jornada los 37 grados. No se escapa pues en Rioja, extremas en el eje del Ebro, donde las temperaturas máximas podrían rondar esta jornada.

0: La única solución es que Zuya se incorpore a Anvisa.
1: Estos entes que no se han incorporado a entes superiores, gestores, capaces, son los que tienen estos problemas. Uno de los que enseguida se publica, porque es la verdad, que tiene esta situación es Zuya. ¿Por qué? Pues porque no tiene una capacidad de gestionar, ni de ordenar, ni de cuidar, ni de mantener su estructura de abastecimiento. Exclusivamente desde el punto de vista técnico, la solución pasa por la incorporación al sistema de distribución de abastecimiento de Anvisa.
0: Y a las 7 de esta mañana ha comenzado a funcionar la nueva línea de autobuses urbanos entre Zabalgana y Arriaga, con una frecuencia de media hora. Mientras mañana, a partir de medianoche, serán 50 los taxistas que tendrán que trabajar, tal y como contempla el decreto de las guardias nocturnas. El ayuntamiento vigilará si hay alguien que no cumple y contempla sanciones de hasta 1.400 euros. La responsable de espacio público anuncia además que el año que viene habrá 20 nuevas licencias. Beatriz Artolazábal.
2: Queremos que este proceso se incorporen criterios de calidad como la experiencia profesional, el conocimiento de la ciudad, los idiomas, porque únicamente no se trata de aumentar el número de licencias por aumentar, sino que queremos seguir mejorando el servicio que prestamos a la ciudadanía.
0: Guardias nocturnas que se estrenan el Día de Santiago, como lo hará el pasillo único que protagonizarán las distintas cuadrillas de Nescas y de Blusas. En el Mercado de Santiago, que se celebra en el campus universitario, el protagonismo será para los jóvenes que trabajan en el sector primario. John Larrínaga es propietario de una explotación porcino en La Utada y Alexandra Leza es viticultora en Rioja Alavesa. Tanto John como Alexandra son dos de esos jóvenes agricultores.
3: Aunque es duro y muy sacrificado, pero de ser tu propio jefe, gestionar tu empresa.
4: Creo que es un privilegio. Yo he trabajado en muchos gremios, he estado encerrada en una fábrica 8 horas y comparas el poder trabajar en el aire libre a estar encerrada en una fábrica y creo que merece mucho la pena.
0: Y esta mañana, por cierto, la concejala de Igualdad, Ana Pérez Uralde, presenta la campaña para la prevención de la violencia machista durante las fiestas de La Blanca, y la diputada de Cultura, Ana del Val, hará lo propio con la próxima edición del Festival de Teatro de Humor de Araya Asparrena. Y un apunte económico, porque el fabricante de botellas de vidrio, Vidral, ha cerrado el primer semestre del año con un beneficio neto de 117 millones de euros, casi un 9% más que en el mismo periodo del año pasado. Las ventas se han mantenido por encima de los 750 millones, con un leve incremento del 0,5% gracias a la aportación de sus filiales en Latinoamérica. Y en el capítulo de sucesos, la policía local detuvo el martes a un hombre de 21 años tras robar, mediante el procedimiento del tirón, un reloj a una persona mayor en la calle Galicia. Gracias a la descripción aportada por la víctima y por diferentes testigos, PEM consiguieron su detención. La víctima resultó herida y tuvo que ser trasladada a un centro sanitario. La policía local también detuvo a dos jóvenes de 24 y 26 años que intentaron robar la cadena y la bandolera a una persona de edad avanzada que descansaba sentada en un banco en la avenida Gasteiz. Varios transeúntes increparon a esos dos hombres al percatarse de la situación y lograron que abandonaran ese intento de robo. La policía los detenía poco después en la calle Bruno Villarreal.
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0: A partir de ahora ya saben que analizamos la actualidad, una actualidad que a veces parece noticias de broma, la verdad. Verán, durante todo el Mundial de Fútbol hemos visto al presidente de la FIFA halagar a Trump, decir lo bueno que era, ofrecerle incluso la copa para que la tuviese en sus manos antes de la final. Llegó a entregarle el premio FIFA de la paz y todo esto pues tiene sus consecuencias. Según el New York Post, Trump quiere impulsar a Infantino para liderar la ONU. Ahí es nada. Cualquier día, José María Armentia, te proponen para un cargo de estos. Todo depende de la amistad que tengas con Trump. Egunon, muy buenos días.
1: No, Egunon, buenos días. A mí me pilla un poco de lejos y me gusta, como sabéis, mucho el fútbol. Y sí que, históricamente, porque me gusta no solamente analizar lo que es el deporte como tal, sino toda la trastienda y lo que puede trascender, sí que comparto con algunos ideólogos del mundo del fútbol, léase Valdano y otra serie de gente, que sí que siempre han defendido que el fútbol viene a ser un poco una punta de lanza de muchas cosas, ¿no? Nos acordaremos de aquellos contratos, primeros contratos profesionales de los mal llamados extranjeros que tenían la posibilidad de jugar en otros países. Bueno, si uno lo lee ahora con perspectiva, era el primer movimiento de globalización, en este caso ligada al mundo de las personas, ¿no? Entonces, si uno va leyendo toda la evolución, en este caso el mal llamado deporte rey, va viendo que pues las oligarquías, el mundo muy capitalista, ha venido utilizando como elemento, porque igual que ocurre con el arte y la cultura, el deporte y en este caso el fútbol, son elementos de una tremenda visibilidad, ¿no? Y que a veces yo creo que se utilizan también como tomas de temperatura. Vamos a lanzar una sonda por aquí y a ver qué pasa, ¿no? Entonces, quiero pensar que sea alguna sonda y que no sea algo con un mínimo de rigor lo que está ocurriendo, pero bueno, esto va en línea con lo que ya venimos hablando mucho tiempo aquí de con qué mirada nuestro querido amigo Trump y con cuánta seriedad se está tomando el derecho internacional, las organizaciones internacionales, que de repente, pues eso, al último que pasaba por aquí, bah, igual le propongo de nuevo secretario general o lo que fuera, ¿no? Eso, en el fondo, lo que muestra es un desprecio y una falta de credibilidad hacia esas instituciones que son las que venían regulando el mundo, ¿no?
0: Fíjense qué nivel, que yo he hecho un comentario así a bocajarro, que no sabía que iba a hacer este comentario, y nos ha hecho un análisis. José Mari, vamos, bueno. Si al final tú, a la ONU no sé, pero a la FIFA igual te veo, ¿eh? Te veo al menos con bastante más ética para dirigirla. Natalia Rojo, uno, muy buenos días.
2: Hola, buenos días.
0: En este repaso por la actualidad te quería preguntar, ¿a Bilbao viajas mucho?
2: Sí.
0: Vale.
2: Bastante.
0: 11 de noviembre, 4,20 € va a costar. Eso sí, Vizcaya rebaja un 20%, la Diputación Alavesa un 70%, vamos, hay una considerable diferencia, se va a notar.
2: Hombre, se va a notar y se va a notar mucho, pero porque yo creo que la rebaja del precio del peaje tenía que haber llegado antes. O sea, quiero decir, si te mueves un poco también por el resto de España, lo que cuesta, hay peajes que son mucho más caros, que son los de Cataluña, sobre todo cuando vas a Cataluña, pero hay otros sitios donde incluso se está planteando el retirarlos porque ya están amortizados, ¿no? Entonces yo creo que en Euskadi, que somos un país tan pequeño, el movimiento entre las tres provincias cada vez es mayor, se entiende como una forma normal vivir en Vitoria, trabajar en Bilbao, o al revés, y yo creo que se va a agradecer mucho y sobre todo que ahora, en los últimos años, según está la vida, que no solo están los peajes, sino que ha subido mucho la gasolina, han subido mucho los parkings, porque claro, está muy bien que de Vitoria a Bilbao lleguemos a mejor precio, luego hay que aparcar, ¿eh? Cuando llegas al lugar y hay que aparcar, la OTA...
0: En las afueras y coger el metro...
2: O es que la OTA además en Bilbao funciona de otra manera, porque es por rotación, tú no lo puedes dejar el tiempo que quieres, como por ejemplo pasa en Vitoria, es todo como diferente, ¿no? Todo es más caro y entonces eso también había provocado que en los últimos años muchas personas iban por carretera más que por autovía. Entonces, bueno, pues seguramente así se descongestionará un poco y el ciudadano que viaja a Bilbao, pues yo viajo mucho, intento ir por autovía por seguridad, porque soy bastante miedosa conduciendo en carretera y será mejor. Lo que pasa que hubiera sido quizás un poco más justo que el porcentaje que aportan las diputaciones, pues hubiera sido quizás un poco más equilibrado, porque parece que es que a Álava siempre nos toca como aportamos, pero nos toca siempre poner más cuando los que más tienen ponen menos, en mi opinión.
0: Ahora será la segunda parte. Si baja el precio del peaje, igual habrá que bajar un poquito el precio del autobús.
2: Hombre, yo creo que tendría que ir todo, lo que pasa, claro, el precio del autobús también son empresas privadas, no es lo mismo la competencia o el coste-oportunidad del peaje o lo que considere una administración que una empresa privada, que ahí está también el precio del gasoil, lo que tiene que pagar los trabajadores, los convenios, es que detrás de eso hay otras muchas cosas, ¿no?
0: Claro.
2: Entonces no creo que
0: solo
2: vaya equiparado.
0: Van a pagar menos por el peaje también ellos,
2: sí, bueno.
0: Eso es el gran momento. Iñaki Ruiz de Pinedo, egunon.
3: Egunon.
0: A ti te voy a enlazar precisamente con el primer tema que íbamos a hablar, que era por la entrevista con José María Sáez de Galdeano sobre Ura. ¿Cómo estáis de agua en abastecimiento en Llanada Alavesa?
3: Pues mira, de momento...
0: cruzamos los dedos.
3: Estamos cruzando los dedos. No está, pero si esta situación se prolonga 15, 20 días más, pues podríamos empezar a tener problemas. En estos momentos, no solamente en cantidad, sino en calidad de aguas. O sea, porque es otro de los temas. Normalmente, de donde se toman las captaciones de agua, pues son sitios de pasto, de los animales que empiezan a escarbar para encontrar agua. Eso suele tener complicaciones de tipo sanitario, que es importante. O sea, a la hora de buscar estas alternativas que hablaba el director de Ura, no solamente hay que tener el tema de la cantidad, sino también el tema de la calidad y el mantenimiento de las infraestructuras en lo sanitario también.
0: Sí.
3: Entonces, bueno, de momento en la Llanada... vamos bien.
0: ¿Os surtís de acuífero o de Ambisa?
3: Nosotros tenemos de acuífero. Y luego tenemos manantiales también de reserva. O sea, de manera que está prevista en casa, en caso de problemas, tener manantiales que aunque no tengan la misma calidad en lo sanitario, se puede hacer. Tengo que decir que para eso contamos en una zona desde Araya a Agurain que... tenemos suerte de tener estas fuentes de agua que son importantes.
0: Porque baja de la sierra, puede llenarse. Ahora el acuífero no está muy bien, dices, de todas maneras.
3: Pero está bajando ya, hay que contar también que ha habido una responsabilidad por parte del vecindario en general. Hay bastante conciencia. Uh-huh. Quitando la gente que no tiene conciencia es muy poca, que los hay. Y entonces lo que eso también está... no se permiten llenar piscinas, por ejemplo, después de mayo. El riego...
0: Que es cuando normalmente la gente busca hacer piscina.
3: Y entonces, bueno, hay bastante... En general, en los pueblos, hay bastante cultura de cuidado del agua. Lo que pasa es que también hay cabezas de zona, de sitios que han crecido mucho, que ha llegado nuevo vecindario, que no tiene tanta experiencia en la gestión del agua, que sí a veces crea problemas.
0: Uh-huh. En el caso de Zuya, que son, digamos, ahora un municipio muy grande que tiene problemas de abastecimiento porque el río Bayas pues, tiene poco caudal, precisamente estos días se cerraba el grifo del agua, digamos, de 10 de la noche a 8 de la mañana y decía el alcalde al día siguiente, sí, está subiendo el nivel del agua, pero es que durante el día se está gastando más agua, con lo cual es muy difícil de llevar ese equilibrio, ¿no?
3: Es que un césped de estos verdes que vemos en Orchales tiene un consumo de agua. O sea, y que la hierba amarillé es bonito también, ¿eh? O sea, que no hay por qué tener siempre...
0: Para sentarse no, pero bueno, es lo que toca.
3: Pero no siempre lo verde es lo bonito. También lo amarillo es bonito y eso tendremos que acostumbrarnos de aquí al futuro. Porque gastamos más en ese césped... Uh-huh. Que en el consumo de agua de casa, en muchos casos. Digo, que vamos a tener que cambiar la cultura hasta de lo que es bonito. O sea, en estos momentos verde es significativo de riqueza, de belleza, esto. Hace 150 años lo verde era pobre.
0: Ya, el paso es que da la vitalidad, pero bueno, no es lo que toca, no hay agua. Os pregunto también a vosotros, Natalia y José Mari, porque uno de los errores es creer que se puede en verano regar el césped y tenerlo verde estupendo, llenar las piscinas, que no sean municipales, es decir, comunes, sino las particulares. Y otro de los errores graves que nos decía José María Sáez de Galdeano era que las inversiones que tenemos que hacer ahora para evitar las inundaciones, por ejemplo en Aztegueta, obligan a hacer un muro que en algunos puntos va a tener 2,5 metros de alto, 1,80 creo que de media, obras que pueden, que se empezarán a licitar ya dentro de pocos, después del verano, y el problema ha sido el error de haber construido polígonos como el de Opalaza, viviendas o el meandro ocupado por Eroski, que hemos repetido no solamente nosotros, en Guipúzcoa, imagínate las inundaciones que provocan también ese tipo de construcciones.
1: Bueno, aquí se plantea algo que en el día a día nos venimos planteando constantemente, ¿no? La altura de miras famosa, ¿no? Al final, cuando hacemos cualquier tipo de inversión, e inversiones importantes, pues desgraciadamente y con las velocidades que vivimos, nos planteamos intervenciones muy a corto, ¿no? Y quizás, y lo decía José María cuando ha intervenido, quizás sin considerar suficientemente la visión, pues, de otras personas expertas en cuidar el ecosistema, y quizás, pues eso, muy, muy, muy, muy impulsados por acciones, pues, ligadas al comercio o ligadas a la industria, que también generan riqueza y que yo entiendo que es una, son decisiones difíciles, ¿no? Y además, cuando a veces las estadísticas te vienen diciendo que esto no es un problema más que una vez cada 20 o cada 30 años, ¿no? Entonces, claro, cuando vas a tomar decisiones de este tipo, pues con todas las variables se toman las decisiones. Es evidente que ha habido intervenciones que no son acertadas, es evidente que vamos, y lo apuntaba Iñaki ahora también, a cada vez cuestiones climáticas más extremas, pero tanto en verano como en invierno. Hemos visto precipitar últimamente como si no hubiera un mañana. El famoso Shirimiri ha pasado la historia. Y bueno, pues claro, si esto va a ser así... Pues
0: es raro, no, casi sin darnos cuenta, sí que es cierto que el Shirimiri ha pasado un poco la historia.
1: El calabobo es famoso, con el que nos hemos criado muchos. Pues ya no sé, cuando cae, cae. Y cuando no, pues no cae mucho tiempo, ¿no? Entonces, claro, todas estas cuestiones creo que tienen que hacer cambiar miradas, tienen que empezar a considerar esas nuevas variables en todo este tipo de intervenciones. Claro, luego tenemos que hacer apaños, tipo lo que se ha planteado del muro, no muro, etcétera, etcétera. Pero claro, también tenemos que salvaguardar, en este caso, a la población de Aztegueta y a todo lo que en ese entorno está implantado. Y lógicamente demandan intervenciones. Lo que no puede ser es que, lo comentábamos antes fuera del micrófono, que estemos años y años y años sin ningún tipo de intervención, ¿no? Entonces, bueno, esto yo creo que... Y luego para mí hay una cuestión y acabo fundamental, ¿no? Que es el conflicto de intereses en todo este tipo de intervenciones, ¿no? Hemos oído el tema de Zuya también y la mirada local y la mirada desde la metrópoli. Y la metrópoli con esa afán de conquistador, de que intégrate conmigo, que yo tengo las mejores instalaciones, infraestructuras que te facilito, y la mirada local que quiere mantener lo suyo, que como bien decía Iñaki, quiere mantener esos manantiales, y esto no hay otra manera que negociar, y negociar siempre hay dos variables para mí fundamentales, que es la generosidad y la renuncia. Al final tienes que renunciar a algo para obtener algo y para garantizar que el 365 días al año vas a tener, ¿eh? Pero por otro lado, a nivel local mantienes también otro tipo de infraestructura.
0: Porque decía Iñaki, nos decía, vosotros que sois un pueblo pequeño, si cierras el manantial y te surtes exclusivamente de una red como Anvisa, el manantial también precisa de un mantenimiento, ¿no?
3: Así es.
0: Perdona,
3: bueno,
0: sí.
3: Bueno, sí. Y tener una visión general es importante. O sea, como muy bien decía Armentia, hay que tener la visión general y también la visión particular. Y entonces lo que tenemos que ver es cómo articular las dos cuestiones. En la manera que articulemos las dos cuestiones, tendremos una estrategia de futuro mucho más fuerte.
0: No dejar que se cierre el manantial importante, Natalia.
2: No, el tema, por ejemplo, todo lo que hablabais de Aztegueta, es que ¿cuántos años llevamos hablando de la inundabilidad de Aztegueta?
0: ¿Y cuántos años de los problemas de abastecimiento de Zuya?
2: Los vecinos llevan diciendo, por favor, que se haga una intervención, porque es verdad que probablemente con la legislación actual, con la situación climática actual, pues probablemente igual se hubieran pensado dos veces si allí se podía construir ya no polígonos industriales, que seguramente no, y desde luego mucho menos viviendas particulares. Esto ha cambiado, pero yo creo que al final la política, que es quien tiene que tomar las decisiones para expropiar, para tomar decisiones, para ver si se hacen mancomunidades o no, para ver si se apuesta por lo local o hacemos desde la metrópoli que decía él. El tema es que es muy cortoplacista y siempre parece que se atiende lo urgente y lo importante se va relegando, relegando, relegando, porque siempre llegan cosas que hay que hacer. Pero lo que está claro es que la naturaleza se le dejó de mirar durante mucho tiempo en aras al interés, muchas veces económico, más que otros, bueno, pues porque se daba dinero, pues porque daban puestos de trabajo, porque se vendían viviendas. Pero es que en el caso del agua, concretamente, el agua todos sabemos que vuelve al cauce del que viene. Y el agua no entiende de que tú le hagas un sitio por donde parece que tiene que pasar. Si pasa, pasa. Lo hemos visto con la Dana, vemos todo lo que ha pasado en Andalucía, que se ha construido en zonas donde no se podía construir y de ahí la ley de costas se tuvo que recrudecer y hoy hay muchas viviendas en peligro con todo este cambio climático. Quiero decir, ahora ha llegado... Yo es que no sé si tiene que ser 2 metros el muro, no lo sé. Lo que está claro es que algo hay que hacer. Y no se puede seguir retrasando las inversiones en todo lo que tiene que ver con proteger pues el bienestar de quien vive allí y el proteger, bueno, y tendrán que negociar con quien tengan que negociar para seguir adelante. Pero es que seguir hablando de esto en el 2026 sin haber hecho nada, hombre...
0: Pues se espera que todavía queda la fase 3, que sería la de la salida hacia Bilbao, hacia la carretera, la zona de Yurre, que nos decía José María Sáez de Galdeano, todavía tendría más afección, controlaría mejor las inundaciones, pero eso todavía, si tú hablabas de los años que llevamos con Astegueta, todavía eso está en pañales. Así que paciencia, que los acuerdos políticos son muy complicados. Hacemos parada de hidratación y seguimos con otros temas.
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0: Estábamos flipando un poco con el conocimiento que tiene Iñaki Ruiz de Pinedo de las calidades del agua y de cómo mantener vivo un acuífero o un manantial. Y ahora me explicamos que es que tú tienes el control, digamos, de la calidad del agua. ¿Cómo es?
3: La alcaldesa va cogiendo gente del pueblo y les va responsabilizando de diferentes cuestiones.
0: ¿Y te ha tocado?
3: A mí me ha tocado ir los lunes a medir la calidad del agua y ver el
0: Zalduendo.
3: El de Zalduendo.
0: Ajá. Y decías, un manantial, ¿cómo se mantiene bien un manantial? Si tú cierras y te añades a la red de Anvisa, ¿cómo tienes que mantener el manantial?
3: Hay que seguir limpiando las berrañas, o sea, las hierbas que surgen dentro del acuífero, y periódicamente ver cómo va ese agua y con qué calidad va llegando. Y si ves que hay problemas, es que puede haberse desprendido en alguna piedra en algún sitio, y entonces tienes que mover esas piedras.
0: Sí, pero luego si cierras, nos estaba hablando de cómo iba el agua para atrás, dependiendo del tipo de suelo que era.
2: Impresionante.
0: Que hemos
2: flipado. Que si la pizarra, que si no sé qué.
3: Es que depende de las láminas que tenga la roca.
0: Sí, pues, el agua circula por un lado o por otro.
3: Por otro, y entonces el agua mueve también las arcillas y entonces eso hace tapones.
0: Bueno, cursillo acelerado de cómo mantener un... Si se une un pueblo a Ambisa para no que no se colapse el acuífero o el manantial, interesante este tema. Mira que sin saberlo hemos ido a pillar...
3: Y las fuentes del pueblo que no que están manando continuamente, por ejemplo, esas no son de agua de boca. Entonces por eso es importante que esos manantiales y que esas fuentes sigan funcionando.
0: ¿Ven ustedes? Añadirse a Ambisa también tendría un segundo trabajo. Bueno, vamos a cambiar de tema después de estas sorpresas. Bueno, como ya hizo Adegui en su momento ayer con FEVAX, recalcó la necesidad de no tomar conciencia como sociedad de que el bienestar actual, dice, no está asegurado a medio plazo y con FEVAX propone un pacto de país para modificar nuestra competitividad.
14: Las reglas sobre las que hemos estado compitiendo durante las décadas están evolucionando y este nuevo escenario exige una respuesta compartida para que nuestro modelo siga siendo válido en el futuro. La competitividad ya no puede entenderse únicamente como un objetivo empresarial. Es una condición imprescindible para preservar el bienestar colectivo, garantizar empleos de calidad, sostener unos servicios públicos excelentes y ofrecer oportunidades a las próximas generaciones.
0: Pues te hago la pregunta directa, Natalia. ¿De verdad no tenemos asegurado el sistema de bienestar? Cuando hablamos del sistema de bienestar, ¿hablamos de las pensiones o hablamos de todo lo que tenemos ahora mismo, de sanidad, de educación?
2: Hombre, para
0: ¿qué
2: mí,
0: es lo que está en riesgo? Para
2: hombre,
0: ti?
2: Para mí es un global. O sea, tienes que hablar de los recursos que gestiona la administración, de la sanidad, de la educación, de todo lo que tiene que ver con la calidad de vida de los ciudadanos. Entonces, creo que el debate tiene que ser mucho más amplio. Es decir, un pacto de país, pero ¿quién va a estar en ese pacto de país? Porque solo va a estar el mundo empresarial y el mundo político, que es al final quien firma los pactos, se va a escuchar a la otra parte de la ciudadanía que también gestiona. Yo creo que primero, para mí, para poder llegar a un acuerdo de país tan amplio como para garantizar el bienestar, que es una palabra enorme que creo que está siendo muy manida últimamente y a veces la dejamos vacía de contenidos y de financiación, en mi opinión, o sea, que está muy en el discurso, pero que luego se queda un poco coja en otras cosas. Creo que habría que hacer primero una foto fija de cómo estamos a día de hoy para saber qué requiere a largo plazo el futuro, porque todo está cambiando mucho, ser generosos, esa generosidad de la que hablábamos antes, para no engañarnos y no hacernos trampas en el solitario, de qué pasa con la sanidad, qué pasa con la educación, qué pasa con la migración, qué va a requerir a largo plazo, qué pasa con las necesidades especiales, con la discapacidad, con la gente mayor, y a partir de ahí podremos construir ese pacto de futuro para garantizar el bienestar. Pero es que yo creo que hace falta que haya muchos más interlocutores que los que hay hoy. Esa es mi opinión.
0: Ajá. Damos por sentado que el bienestar está asegurado, no parece ser así, y la dificultad es cómo conservarlo, ¿no, Iñaki?
3: Luchando. O sea, cuando hablamos de estado de bienestar, estamos hablando de estado social de derecho. Eso ha supuesto son luchas de cientos de años, en las que a través de diferentes pactos, diferentes correlaciones de fuerza, así se va haciendo un sistema solidario, más o menos solidario, porque al fin y al cabo bienestar social es solidaridad.
2: Debiera
3: ser. O sea, en la visión, y claro, una cosa
0: originaria era...
3: Desde Confebas, pero hemos oído también declaraciones importantes de Rajoy, por ejemplo, estos últimos... de Rajoy, de Feijóo.
2: Es lo mismo da casi.
3: En el que se ha venido a centrar la discusión del estado del futuro del estado de bienestar social en torno a lo que llaman absentismo laboral. O sea, la patronal está intentando llevar a un tema del absentismo, identificando absentismo con lo que es faltar al trabajo de modo voluntario.
0: A este respecto te voy a cortar un segundo, porque sí es cierto que Feijóo en esas palabras ante los empresarios hablaba de absentismo, fijándose en los que, bueno, la parte que no es el absentismo, quiero decir, no en la recomendación médica, sino en quienes no acuden a trabajar un lunes, es lo que explicaba él concretamente. Pero ayer, desde Confebas, Yagüe decía, yo creo que fue un poco más prudente, y decía: hay que analizar el absentismo sin buscar culpables.
14: Trabajar bajo la confianza y la corresponsabilidad en el análisis de las causas que se dan para que se produzca ese absentismo, esas tendencias, y buscar soluciones. Y hay que ser honestos y valientes.
0: Ahí estaba. Bueno, quería matizar las palabras
3: de
0: ayer.
3: También utilizamos unas palabras que dice: rechaza cerrar los ojos ante el absentismo. O sea, cuando dices rechazo, cerrar los ojos, ¿quién está cerrando los ojos? O sea, digo, porque también lo semántico en esta discusión tiene mucha importancia. Y yo lo que creo es que se está hablando mucho con pocos datos. A la hora de encarar, o sea, este pacto social que empezábamos hablando sobre, para encarar el futuro, lo que teníamos que ver es, bueno, si uno de los problemas fundamentales que pone la patronal es el tema de las jornadas que no trabajadas, entonces lo que tenemos que ir a ver es en qué sectores, por qué razones...
0: Claro, es que metemos en absentismo a las personas que tienen baja y a los cuatro jetas, que seguro que lo sabrá, claro, que no van a trabajar porque hoy...
3: Esto es, las bajas por paternidad o maternidad, ¿son absentismo? Porque están metiendo en la estadística eso. O sea, lo que es las bajas que responden por problemas de edad. Claro, estamos ampliando la
2: por
3: edad
2: salud
3: laboral.
2: Salud mental, meten también.
0: Salud mental.
3: Salud mental. Y luego,
0: que eso sí que ha crecido, ¿eh?
3: Claro. Entonces, ¿qué medios estamos poniendo en lo sanitario, por ejemplo, para atender esa situación? Bueno, si ya vamos a hablar de lo que tiene que ser un pacto social, tendríamos que hablar de todo.
0: De muchas cosas. El pacto social para mantener un bienestar social, que yo creo que, José Mari, tienes claro que no está asegurado. Por lo que te conozco...
15: Para nada. Y, bueno, se han dicho muchas cosas, pero no sé si empezar de lo macro a lo micro o de lo micro a lo macro. Pero por empezar por lo micro, yo me moriré ingenuo y quiero ser optimista. Hace unos meses lo único que oía decir a la patronal era lo que ahora apuntaba Iñaki: absentismo, absentismo, absentismo. Hemos elevado un poco la semántica, como bien decías, y empezamos a hablar de competitividad. Empezó Adegi en Guipúzcoa, ayer la compró el discurso con Fedax. ¿Es una evolución? No es una evolución, porque cuando queremos ser competitivos, vamos a ver, o sea, yo soy, como sabéis, economista, y en los números hay unos gastos, y entre esos gastos están los costes energéticos y las horas no trabajadas. Llamémosle como lo llamémosle, pero haciendo números fríos, en el contexto de números fríos, es: yo voy a hacer un negocio y resulta que tengo un montón de horas no trabajadas. Muy discutibles razones y tal, pero desde el punto de vista frío, y unos costes energéticos elevados. Pero por otro lado, la otra parte, en clave micro, que sería la negociación colectiva, la parte social, me va a demandar empleo digno, me va a demandar una agenda social y un convenio que recoja, más allá de una retribución digna, pues una serie de derechos sociales. Y desde ahí, todos tenemos que lograr ese pacto de competitividad. ¿Por qué? Porque al empresariado le tenemos que exigir que invierta en nuevas tecnologías, que invierta en innovación, que igual se nos ha pasado el arroz en algunos casos, y hemos estado repartiendo dividendos o plusvalías y no hemos reinvertido suficientemente en nuestros proyectos, ¿vale? De alguna manera... ¿Qué pasa con la productividad? ¿Quién está mirando el dato de la productividad en este país? ¿Hacia dónde está yendo la productividad? Siempre se nos ha hinchado aquí, no sé muy bien qué, diciendo que en Euskadi somos los más productivos del mundo mundial, a nivel de los mejores países europeos. Quizás Baviera es el que nos saca traineras, pero con el resto nos pegamos con cualquiera. ¿Cuál está siendo la evolución de esa productividad? Eso nos tiene que hacer mirar tanto a la parte empresarial como a la parte de los trabajadores. Porque competitivos, si queremos seguir siendo competitivos, y ese es un objetivo común, para mantener la agenda social y para poder financiarla, y no solamente ir hacia atrás en derechos, sino avanzar, tenemos que seguir generando riqueza. Y esa generación de riqueza se hace desde ese pacto de la competitividad, que estoy de acuerdo con Natalia, que también tiene que incorporar otra serie de miradas más allá de las claves de la negociación colectiva. Lógicamente, la mirada del mundo político, pero el resto de agentes también cooperan en el entorno de la ciudadanía, ¿no? Y desde ahí construir un proyecto de país. Porque claro, es que de alguna manera yo quiero ver como positivo que desde hace un mes, cuando el amigo Garamendi, bueno, y toda la matraca que llevamos en los últimos años con el absentismo, parece que alguien se ha dado cuenta de, chicos, chicas, vamos a extender un poco el foco, porque, bueno, más allá de debatir por qué se da o no se da ese absentismo, que tiene tela, aquí hay otras variables, hay inversiones, hay nivel de productividad, hay compromisos de mantenimiento de empleo, compromisos de arraigo. Aquí hay muchas cosas que hay que poner encima de la mesa, y no solamente que los señores y las señoras trabajadoras se nos portan muy mal, ¿no?
0: Realmente quizás la productividad en Euskadi antes era mayor, pero también es cierto porque se dedicaba en los convenios muy pocos aspectos sociales, mucho menos cuidado, digamos, del trabajador, ¿no?
15: Pero Gemma, también es cierto que en los últimos años, yo he dicho que igual se nos ha pasado el arroz con alguna inversión, pero robotización y automatización hemos hecho una barbaridad también, con lo cual ese tipo de cosas que sí pueden detraer de alguna manera la productividad tendrían que ser de alguna manera compensadas por esas automatizaciones y robotizaciones que venimos haciendo. Si la lógica con la que trabajamos todos y todas es la misma, es decir, yo automatizo, yo robotizo para agilizar y ser más productivo y para que las condiciones de las personas humanas que comparten conmigo un proyecto sean cada vez mejores y con una vida digna. Uh-huh. Si hay un objetivo común, si ya los objetivos no son comunes, empezamos a tener problemas.
2: Uh-huh. Es que yo creo que estoy de acuerdo con todo, ¿eh? Pero el problema es que está tan lejos la opinión de la patronal de lo que defienden los trabajadores que o empiezan a acercar miras. Es que tú oyes el discurso y es que no sé dónde se van a encontrar. O sea, si ese pacto queremos que funcione, se tiene que ver representadas todas las partes. Porque si el pacto solo va de arriba con los de arriba y los de abajo no sienten nada, o si es la fuerza sindical, sin tener en cuenta que al final la patronal es la que gestiona las empresas, quiero decir que va a buscar la competitividad, la productividad, las inversiones. Esto tiene que ser de todos. Y el problema es que está muy lejos los discursos, muy lejos las prioridades, muy lejos. Unos creen que unos solo tienen derechos, otros creen que los otros les quieren ahogar. Entre tanto, la política busca el equilibrio para que el empresario siga invirtiendo y no haya huelgas, la gente no esté en la calle. Entonces, yo creo que habría que hacer un ejercicio real. ¿Verdaderamente queréis llegar a un pacto? ¿En serio queréis llegar al pacto? O sea, lo que planteaba ayer Yago es real. O sea, la patronal quiere que exista ese pacto. ¿Pero el pacto con quién? Porque si el pacto tú no lo pactas con quienes forman las empresas, porque una empresa sin trabajadores no es empresa. Y no se pueden olvidar de que quien levanta la empresa son los trabajadores. Y luego los trabajadores tienen que entender que el de arriba tiene una serie de responsabilidades, de inversiones y de riesgo que no la tienen los trabajadores.
0: Que también levanta la empresa.
2: Que también, hombre, levanta no, la levanta y la crea.
0: Por eso.
2: Pero yo creo que los acuerdos tienen que ser más en grande, o sea, que las miradas tienen que ser mucho más en grande, mucho más allá de ese convenio en ese momento laboral que tú tienes que cumplir porque te obliga, porque este ha llegado a los 5, entonces tenemos que negociar. Entonces yo creo que hay que mirar un poco en grande, y Euskadi, yo creo que es una comunidad autónoma que, a diferencia de otras, tenemos, bueno, un bagaje y una trayectoria de ser industrial, de ir muy por delante quizás de otras comunidades autónomas, y ahí no nos tenemos que parar. Uh-huh. Pero yo creo que tenemos que entender que el país lo hacemos todos.
0: Asiente José Mari, ¿no?
15: Sí, bueno, yo simplemente me parece importante el cambio de discurso y empezar a hablar en términos de competitividad, insisto, porque el elemento común que nos puede, a tanto la parte social trabajadora como la parte empresarial, unir, es reforzar, mantener y mejorar el modelo de bienestar que tenemos, y desde ahí tenemos que construir. Entonces han empezado a salir esas palabras, ahí lo dejo,
2: que no es poco.
15: Bueno, no sé si eso es
3: lo que pasa, es que a la vez surge dentro de ese falta de discurso de diálogo, por así decirlo, o sea, en estos momentos estamos asistiendo a un discurso de enfrentamiento, o sea, porque lo político lo que es el contexto político viene a determinar básicamente el discurso de confrontación política. No es extraño que nos esté ocurriendo esto, que estemos hablando de problemas de competitividad, de absentismo, etcétera, justo ahora dentro de un ambiente político por parte...
0: ¿Tú crees que está influenciado?
3: Que está totalmente...
2: Pero si somos un país que estamos siempre en política.
3: Sí, pero en estos momentos, dentro del el ataque concretamente al gobierno... y de las maniobras que están existiendo dentro de los medios, se está intentando crear ese ambiente de confrontación y llevar a una discusión en la que no se busca ese aumento de la competitividad, o sea, porque para ir en a un análisis de ese tipo tendríamos que hablar por sectores. Tendríamos que ver en qué sectores ha habido ese aumento de la competitividad y en cuáles no. Podemos hablar de la construcción, por ejemplo. Podemos hablar del sector servicios. ¿Dónde? Porque si hablamos de macronúmeros, realmente no estamos acertando a encontrar dónde están los problemas. Tenemos que bajar a lo micro, incluso. Incluso en el absentismo. O sea, tendríamos que bajar porque es muy diferente la situación por sectores. Entonces, por ahí es donde yo no veo un discurso de intentar buscar salidas y diálogo y alternativas, sino en estos momentos, por parte de... Y apunto directamente hacia el PP, porque que está creando ese ambiente de confrontación y hay, no solamente como partido, sino en aquellas organizaciones donde tiene incidencia.
0: Pues si esperamos a que no haya confrontación entre los partidos políticos, creo que los próximos meses no solucionamos nada en ningún ámbito.
15: No, comparto con Iñaki que las corrientes de derecha y ultraderecha que están viniendo basan en esta línea su discurso en que el señor empresario o empresaria es el bueno y el señor trabajador o trabajadora es el malo, el vago, el que no hace y tal. Y ese discurso se estaba instalando. Se estaba instalando o se estaba queriendo instalar. Y lógicamente, entre eso, los sindicatos del país se estaban rebelando. Normal. Pero por eso digo y insisto en lo que he dicho antes. Es decir, si desde aquí, desde Euskadi, en este caso, desde Euskadi, empezamos a oír discursos que nacen inicialmente en la patronal guipuzcoana y parece que la patronal vasca los empieza a comprar, en los que ya las tesis de partida empiezan a ser otras, es decir, señores, señoras, tenemos un estado de bienestar, tenemos una calidad de vida, ¿qué hacemos para seguir manteniéndola? Y vamos a hablar del absentismo, sí, pero de otras cosas también.
0: Que nos interesa a todos mantener este estado de bienestar. Fíjate que hablaba Iñaki de la política, como decía Natalia también, cómo lo cubre todo absolutamente en este país, supongo que en otros también, ¿eh? No creo que nos diferenciemos mucho, pero ayer, por ejemplo, Núñez Feijóo hizo pues como un balance político del año, ha puesto ya la cuenta atrás del gobierno, daba por hecho ya su llegada a la Moncloa, y para empezar señalaba ayer a Pedro Sánchez como el señor X de esa presunta corrupción que le rodea.
16: La Fiscalía General del Estado, la Dirección General de la Guardia Civil, la SEPI, el Ministerio de Hacienda, el Ministerio de Interior, Correos, el CIS, los medios públicos, lo han manchado todo. Zapatero nunca habría podido influir sin un gobierno capaz de convertir sus gestiones en decisiones. Miren, todos los casos y no falla. Sánchez es el nexo político corruptor. Yo no quiero heredar el gobierno de España, sino engrandecer este país. Me presentaré a las elecciones para reconstruir la nación, no para administrar sus escombros.
0: Vamos, que claramente ayer empezamos ya campaña electoral. No hemos esperado ni a pasar el verano. Pero quería matizar un dato, porque por tiempo quisiera concentrarlo estos dos temas. Y es que ayer, precisamente, el Partido Popular aprobó con Vox en las Cortes Valencianas los primeros presupuestos del Estado que incluyen la prioridad nacional. Eso sí, dice el presidente Llorca, que no se trata de distinguir por raza o por color, sino por tiempo de arraigo en los partidos políticos. ¿Qué decía Feijóo ayer sobre negociar con Vox?
16: No son pactos encapuchados, son pactos públicos y somos un partido que después de las elecciones, si necesitamos garantizar la estabilidad, lo hacemos.
0: Pues está claro que en las próximas elecciones, sean donde sean, Vox va a jugar un papel importante. Iñaki, este resumen del año y estas noticias que nos llegan también desde Valencia.
3: Efectivamente, o sea, antes hemos estado hablando también de la polarización a cuenta del absentismo. Claro, esto también empezó con Feijóo llamando un cáncer al absentismo laboral. Pero es que hay otras muchas cuestiones que están. Es el tema de la ley de aborto, es el tema del derecho de los transexuales, es también la amenaza con el tema de la ley de pensión, con las pensiones, que dice que no es mantenible el sistema de pensiones actual. Se está construyendo un lenguaje que ya el PP lo hizo en tiempos de Rajoy. Frente al zapaterismo, en una serie de amenazas en elementos fundamentales que eran progresistas y que luego llega al gobierno y muchos de ellos creen en contradicciones dentro de ellos, se crea un mare magnum dentro del PP, y no digamos ya con el asunto de la corrupción ya de partido que se monta el PP al llegar al gobierno. Pero a mí me recuerda mucho, y será por la edad, ¿verdad?, que vuelvo para atrás en muchas cuestiones. Estamos en la pre-campaña de Rajoy. Uh-huh. Sería bueno hacer un análisis de prensa.
0: No te preocupes, que a partir de septiembre será la pre-campaña de todos los demás.
3: Pero me ha recordado mucho a eso.
0: José Mari.
15: Bueno, yo creo que llevamos 3 años de cuenta atrás. Y ahora otra vez cuenta atrás, centrados en no reconocer primero el resultado de unas elecciones, segundo en tratar de derrocar al gobierno de la manera que fuera, independientemente de que muchas veces se le estén dando razones, desgraciadamente, y sin ninguna palabra nueva en cuanto a proyecto, y luego con un añadido que lógicamente, sobre todo un tiempo a esta parte, pero están comprando conceptos y argumentos ideológicos de la ultraderecha. Entonces, claro, el escenario pinta complicado. Sí tiene pinta la intervención de ayer de que parece que las elecciones van a venir relativamente pronto.
0: ¿Vale? Sí, es como entonces, hemos cerrado en julio.
15: Sí, yo creo que se ha querido apuntar el tanto de ser el primero y de dar el pistoletazo porque viene lo que viene. Pero
0: y
15: bueno,
0: igual es porque confía que después del verano se convoquen las elecciones.
3: Pero no habla de moción de censura.
15: No se atreve, no puede. No se atreve ni puede. Y luego no habla, que para mí es lo fundamental, de que ligando con el tema anterior un poquito, de hacia dónde, qué modelo de Estado tiene, qué modelo de reforzar o no reforzar el estado de bienestar, en qué medida esa agenda social y en ese equilibrio inestable que tiene que mantener con la agenda económica, lógicamente la derecha y ultraderecha van a priorizar absolutamente la agenda económica frente a la agenda social, cuando ahora el gobierno y en coalición o con los apoyos correspondientes están tratando de priorizar la agenda social. Bueno, estas son las cuestiones a debatir y estos son los proyectos, pero bueno, como la razón está quedando en un absoluto segundo, tercer, cuarto plano, y aquí nos movemos cada vez más con las tripas y las emociones, pues hablamos de corruptelas, de señores X, que ya me hubiera gustado que hubieran hablado con esa claridad cuando el señor X era otro. Bueno, en fin, estamos metidos en una rueda, no acabamos de salir de esa rueda, y en este caso, con clave más estatal, creo que no ayuda en nada al desarrollo del Estado español, tanto económica como socialmente. Y si estamos en tiempos convulsos y de incertidumbre, pues no sumando, sino restando, pues lo complicamos todo absolutamente.
0: ¿Cierras tú, Natalia?
2: Hombre, es que yo creo que el Partido Popular está en un momento en el que cuanto peor mejor, se agarran ahí. Mientras haya problemas en el de enfrente, yo me agarro ahí. Es el quítate tú para ponerme yo. Porque
0: hay
2: es que
0: problemas en el de enfrente, ¿eh? Eso también.
2: Hombre, no lo voy a negar, pero quiero decir, a mí me parece que cuando tú te quieres presentar a liderar un país que lleva unos años muy difíciles para que el ciudadano pueda confiar en algo más allá del que tiene una ideología pura, y es complicado, incluso para el que tiene ideología pura es complicado, porque esto se está poniendo muy complicado, pero tú tendrás que presentar un proyecto de país. O sea, ¿tú para qué quieres gobernar? ¿Qué vas a hacer? Lo que ocurrió ayer en las Cortes Valencianas no es más que cumplir el acuerdo que tiene con Vox, bajo la amenaza de o empiezas a cumplir o me marcho.
0: Y lo que pasa es que era un acuerdo de gobierno, ahora ya es presupuestario.
2: Claro, pero el Partido Popular sabe que le necesita. Y entonces yo creo que Feijóo prefiere ir adelantando y ir contando, oye, que si llego yo, como les voy a necesitar, no me lo preguntéis en campaña porque son unos socios a tener
0: en cuenta. Ya sabéis que sí.
2: Ya sabéis que sí, esto es así, tampoco es tan grave para ellos lo que está sucediendo. El problema es que yo creo que el resto, apuntando a lo que decía él, que apuesta por una agenda social, es que es la diferencia entre que gobierne la izquierda y la derecha. Y en mi opinión, el ciudadano tiene que tener información de qué va a pasar, qué ofrece el que va a gobernar, evidentemente, acabar con las corruptelas, con los corruptos, el que lo haya hecho que lo pague, me da igual de dónde viene, eso vaya por delante. O sea, no lo voy a, es que no lo quiero ni hablar, porque creo que ya va, un demócrata tiene que estar ahí. Y luego el ciudadano tiene que entender que venimos de unos años en los que se han logrado muchos derechos, que el Estado de Derecho se reforzó y que España era un país en el que se miraba toda Europa y fuera de Europa, y que los derechos cuesta mucho ganarlos, pero muy poco perderlos. Y eso puede suceder. Es que ya no es solo la ley del aborto, que en fin, ¿qué voy a decir? Los derechos de los transexuales, no, es todo. Es la educación, es la sanidad, es el acceso a todo lo de que cualquier ciudadano puede llegar. Y que podemos llegar a un país en el que al diferente se le aparte por el mero hecho de ser diferente. Ya no porque piense diferente, sino porque se sienta diferente, porque tenga una identidad sexual diferente, porque su color sea diferente, porque su modo de pensar sea diferente, y eso es peligrosísimo. Pero lo más peligroso es que las generaciones jóvenes están comprando el discurso.
0: Pues,
2: eso es gravísimo.
0: Vamos a ver qué es lo que pasa. Hay un derecho social que se ha logrado, ha costado mucho también, y es tener el derecho de cogerse unos días de vacaciones. Alguna puede hacerlo, la recuperaremos después del mes de agosto. Iñaki, Natalia, José Mari, un placer, muchísimas gracias.
2: A ti,
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0: Amet Bat, un sueño para Narua Balsategui es irse de vacaciones, pero de momento ese sueño no se va a cumplir. Narua Eguno, buenos días.
1: Pero me queda poquísimo,
0: todo
1: así
0: llegará.
1: Que todo es optimismo y esperanza.
0: Así me gusta, positiva, nunca negativa.
1: Bueno, sí. Te cuento de lo que vamos a hablar.
0: Venga,
1: enseguida.
0: Adelante.
1: Gigantes y cabezudos, esa fascinación que generan los gigantes y cabezudos en Vitoria-Gasteiz. Bueno, pues vamos a tener a tres personas que tienen una relación directa con ellos y vamos a hablar un poco sobre esa precisamente fascinación o bueno, el pánico que en algunos casos también genera, porque esto
0: sí,
1: no hay punto medio.
0: Bueno, no, la fascinación, pero no es de gente que, es que esto me resulta muy curioso porque yo sé de qué van a hablar, pero no es de gente que baila a los gigantes, no, es gente que incluso desde fuera, sin tener un contacto directo, está fascinado por los gigantes y cabezudos.
1: Es de todo, es de eso de que tú vas y dices, pero qué bonito, pero qué bien, pero cómo bailan, pero...
0: ¿Cómo lo hacen?
1: Eso.
0: ¿Y cómo lo hacen? Y alguno lo hace.
1: Lo hace.
0: Lo fabrica.
1: Sí, tal cual, lo fabrica, a pesar de su juventud o por su juventud.
0: Ahí estamos dejando unas pisticas, a ver si ustedes se pican.
1: Vamos a estar en Antoñana, porque hoy se inaugura el bar, restaurante El Trenico, con lo cual vamos a ver qué es lo que se avecina también en Antoñana. Vamos a hablar sobre periodismo a pie de calle. Se presentó ayer, bueno, pues en la sección de cultura vamos a tener a José Félix Barrón, que es el responsable de las jornadas, y también va a atendernos Natalia Sancha, que es fotógrafa y periodista y reportera de El País. Obviamente, Luis Ángel Plágaro con su receta, que voy a desvelar.
0: Ah, vaya.
1: Hay que ponerse a las 11 menos 10, aquí estará.
0: Pues que sepas que ya hay alguna, los oyentes ya han escrito alguno para...
1: ¿Son peticiones o consejos?
0: Consejos, pero bueno, la verdad es que algunos interesantes, si no creas.
1: Siempre son interesantes.
0: Siempre
1: y
0: son.
1: Las respuestas aún más. Y luego, por supuesto, que no se olviden que tenemos nuestros concursos de Araba Sky y de Bacomat con ese ventilador tan preciado.
0: ¿Cuándo
1: este
0: lo damos?
1: El jueves de la semana que viene.
0: Ah, bueno, ya no queda nada.
1: Así no queda nada. Con lo cual...
0: Como calor va a seguir haciendo, no se preocupen que lo van a utilizar.
1: Desde luego que lo van a utilizar. Es totalmente necesario, vamos. Estoy yo por encender ahora mismo los que tenemos aquí en el estudio.
0: Porque hacen ruido y estos días se notaba el ruido, pero si no los encenderíamos al ser un espacio, lógicamente que para un buen sonido tenemos el espacio cerrado y una bonita ventana para ver a los que pasan y que nos vean también. Hacer radio.
1: Exactamente.
0: Y que no pueden vernos, no importa. Si lo mejor es escucharnos al equipo de Narua Balsategui en unos minutos. Millasker Narua.
1: Geruarte.
0: Y a todos ustedes, disfruten del día, del calorazo y mañana a las 8 de la mañana con el fresquito. Les esperamos aquí. Un saludo. Agur.

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1: Las noticias de las 10, egunón. A esta hora arranca en el BEC de Baracaldo una nueva edición, la número 34 de la Euskal Encounter. Más de 5.000 participantes, 4.000 ordenadores y 200 actividades desde esta hora y hasta el domingo que reúnen a todos aquellos grandes aficionados de la tecnología. Allí, en ese pabellón número 5, está nuestra compañera Natalia Díaz, egunón.
2: Egunon, pues no sé si podéis apreciar ya el ambiente que se vive allí, pero sí, efectivamente, aunque ahora se da el pistoletazo de salida, ya desde ayer mucha gente, de hecho, ya está conectada. Este pabellón del BEC está absolutamente al límite de mesas repletas con más, como dices, de 4.000 ordenadores, sillas de gamers, muchas luces, porque no son unos ordenadores cualquiera, y eso, más de 5.000 participantes que ya están navegando a una velocidad vertiginosa de 9 gigabytes por segundo.
3: Tenemos un profesor que, por lo visto, lleva viniendo desde que se abrió. Nos lo explicó, entonces nos invitó y dijimos, de una, pues vamos.
4: No sabemos exactamente muy bien lo que se hace, pero hemos venido a jugar y a disfrutar y a pasarlo bien.
5: Aparte de que soy informático y me gusta todo este mundo.
6: A mí me gustan mucho los videojuegos, todo el tema de los ordenadores. Desde pequeña he tenido un ordenador, al final ha sido un poco mi vida.
2: Mujeres, que también hay, gente mayor, que no pensemos que es para jóvenes. Hay más de 200.
6: Pequeña he tenido un ordenador, al final ha sido un poco mi vida.
2: Mujeres, que también hay...

0: Cinco décadas después de su desaparición del militante de ETA político-militar, nada se sabe sobre quién fue el responsable, si la extrema derecha o la propia ETA. Su familia sigue pidiendo datos que ayuden a conocer lo que realmente sucedió aquel 23 de julio. Y por ello hemos hablado con Martín Ausmendik, quien fuera hermano de la pareja de Pertur en el momento de su desaparición y estrecho amigo y colaborador del exmiembro de ETA político-militar. Esto nos contaba en Boulevard de Radio Euskadi.
1: Las hipótesis están ahí. Nosotros no vamos a negar la legitimidad de quienes defienden una u otra. Pero para nosotros el tema fundamental es tratar de conseguir saber qué pasó con Eduardo, dónde están sus restos, recuperar sus restos y saber la verdad. Porque también está recogido en la Ley de la Memoria Democrática el derecho a la verdad.
0: Y varios incendios siguen preocupando en el estado, con el gran incendio de Guadalajara que ha arrasado con más de 32.000 hectáreas. Ya estabilizado, los focos más importantes están ahora sobre todo en Castilla y León. En Ávila se ha desalojado a 100 personas a consecuencia de un foco, en el municipio de Burgo Hondo y el incendio de Brieva. En Segovia evoluciona favorablemente tras calcinar unas 3.000 hectáreas. En Zamora se mantiene también el confinamiento de Raba de Aliste por otro incendio forestal. Y en Castilla-La Mancha preocupa ahora el fuego de Almorox en Toledo, que ayer por la tarde cruzó en Madrid. En casa también los tres incendios desatados ayer en Vizcaya, en Güeñes, Alonsotegui y Erandio, están hasta ahora extinguidos. Eso sí, por la noche los bomberos han recibido varios avisos de posibles reavivamientos en los focos de Alonsotegui y Erandio y han acudido a realizar labores de refresco.
2: He cogido, cerrado la puerta y he bajado con el pijama y así, o sea, tal cual.
3: Muy nervios. Llevamos desde las 3 en la calle y con el pequeño en pijama, muchos nervios.
4: Mucho miedo porque piensas que te quedas sin nada.
5: O sea, hace tiempo que se quería limpiar esa parte de arriba, pero el propietario no quería limpiarlo y mira lo que ha pasado.
0: Eso sí, la Ertzaintza nos informa de un pequeño incendio en un contenedor que ha cogido fuego en la parte trasera de la zona de la Universidad de Mondragón, en la zona de Olagorta, en la isla de Zorrozaurre, en Bilbao. Nos informa la Ertzaintza de que no hay peligro para la universidad, pero como decimos, sí que ese contenedor ha cogido fuego, por lo que los bomberos están en camino. Y en carreteras se sigue pidiendo precaución en la AP8 en Mendaro, sentido Bilbao, a consecuencia de un camión cisterna averiado que sigue ocupando un carril y por lo tanto se pide precaución en este punto. Es todo por ahora. Más noticias a las 11 aquí en Radio Euskadi y pueden seguir informados en todo momento a través de la plataforma Orain. Gero arte.

0: Las 10 y casi 5 minutos de la mañana, tenemos 21 grados en el sur de Vitoria-Gasteiz. 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

Egunon guztio, y es jueves y huele a fiesta, no lo podemos negar, no queda nada y en el ambiente se nota. Las barracas además ya se abren mañana. Seguro que lo que se estará ultimando son los ensayos de los bailes de los Gigantes y Cabezudos de Vitoria-Gasteiz. Hablamos de los Gigantes, aldeano y aldeana de Montaña Alavesa, casero y casera de Aramayona, reguevero y reguevera, los cuatro reyes de la baraja y, por supuesto, también tenemos que mencionar a los Cabezudos, a Escachapobres, Celedón, Cachán, Pintor de Vitoria, Ojo Biriqui, Calvaseca, Llorón, La Rubia, La Señorita y La Vieja. Todos ellos conforman un grupo que gritan folclore, tradición y cultura. Hoy hablamos de Gigantes y de Cabezudos, de la admiración y vamos a añadir en ocasiones pavor que también generan. Quédense y disfruten en este peculiar desfile que arranca ahora mismo aquí en Radio Vitoria-Gasteiz.

Los gigantes y cabezudos son importantes, muy importantes en Vitoria-Gasteiz, principalmente porque forman parte de una tradición festiva que se remonta al siglo XVI. De hecho, hay textos de 1643, de 1728 y de 1747 que hacen referencia a la existencia de unos gigantes en la ciudad de Vitoria. Hablamos de personajes coloridos que representan a personajes históricos y mitológicos que desfilan durante las fiestas patronales, atrayendo a turistas, pero sobre todo fomentando la participación en las fiestas y desfiles que se celebran en la cultura propia de aquí, de Vitoria-Gasteiz. En cuanto se acerca el fin de su baile, esto que van a escuchar es lo que hemos podido conseguir de lo que dice el público en la calle.

0: Pues eso, que se aplaude, que se disfruta y que no hay otra cosa más que decir que es una cosa estupenda y bonita. Merche Guillén, sí, egunon.
1: Egunon, ya lo decía, ¿no? Esta mujer, qué bonito y qué de vueltas dan.
0: Claro.
1: Es que impresiona mucho los gigantes bailando.
0: A mí me impresiona, sí, bueno, esto ya lo hablaremos, iba a decir, el equilibrio, el no sé qué, el peso, bueno. Es...
1: Fíjate que hablabas de la historia de los gigantes y cabezudos, de esos orígenes o de esas referencias, ¿no? En los siglos XVII, XVIII, pero bueno, esta historia ha tenido altibajos también, desde esas primeras menciones encontradas en los textos, como decimos, de los siglos XVII y XVIII, la prohibición del desfile de gigantes y cabezudos a finales del siglo XVIII por parte del rey Carlos III, hasta la creación de la comparsa en 1917. Ver a los gigantes y cabezudos acompañados por las sotas y los caballos es uno de los momentos, la verdad, que mayor atracción genera, no solo para los más pequeños, también los mayores disfrutan de ellos. Hablamos de piezas trotamundos porque han llegado a desfilar en otras ciudades y en otros países. Y atención, si todavía no saben cuándo los van a poder ver este año, pues ya se pueden ir preparando porque los gigantes y cabezudos vuelven a salir a las calles de Gasteiz el 4 de agosto por la tarde y del 5 al 9 por las mañanas.
0: Y dicho esto, vamos a presentar a las tres personas que hoy han venido a este estudio de Radio Vitoria sin gigantes ni cabezudos, cosa que para las personas que les tenemos un poquito de miedo, agradecemos. Joseba Martínez de Guereño, integrante de la comparsa de gigantes y cabezudos de Vitoria-Gasteiz, egunon, ongietorri. Nacho Gatón, creador de las réplicas en miniatura de los gigantes y cabezudos de Vitoria y gran aficionado también. Nacho, egunon.
2: Y un poco friki, sí, también.
0: Eso no lo iba a decir yo, pero ya lo has dicho. Y no sé si afición, friquismo o qué es, pero Alain Ugalde González, joven de 16 años que ha fabricado sus propios gigantes, que está en ello, y vamos a decir ya de paso en la presentación futuro dantzari de gigantes.
3: Pues sí.
0: Ongietorri.
3: Es que ricasco.
0: Yo hablaba de la fascinación que generan los gigantes y cabezudos, he añadido el pavor, he reconocido el miedo que a mí personalmente me han solido generar siempre, aunque también reconozco, como te decía Merche, que o sea, me alucina, ¿no? Tantas vueltas, tal, pero para vosotros tres, ¿qué son los gigantes y cabezudos de Vitoria-Gasteiz? Nacho.
2: Bueno, son tradición, para empezar. Son la tradición de algo que es muy nuestro y que lleva muchísimos años con nosotros. Te voy a contar una anécdota que me ha pasado cuando lanzamos Ojo Biriki. Y bueno, lo poníamos a la venta en los mercados de calle. Señoras de 80 años, pero no te digo una, sino varios grupos. ¡Anda, el biriki! ¡Con este corría yo de pequeño! ¡Con este corría yo de pequeño! Entonces, te das cuenta cómo lo que para nosotros son gigantes y cabezudos que siguen siendo jóvenes, porque los vemos como algo joven, porque además en los años 90 y 2000 se han renovado, tienen un recorrido enorme. Desde 1900, bueno, en este caso, desde 1929, los que hablamos, los cabezudos tipo sí, Jobiriki. Sí. Pero ahí está la tradición. Las señoras mayores que lo recuerdan, pues eso, como si fuesen ellos niños. Les lleva a la infancia.
0: ¿Joseba?
4: Pues para mí es una gran familia, ¿no? Porque realmente, incluso intergeneracional, podríamos decirlo, ¿no? Porque los integrantes, bueno, aquí tenemos un gran ejemplo, ¿no? Que estamos el mayor de todos a mis 49 años.
0: Tú eres el mayor de la comparsa.
4: Yo soy el mayor de la comparsa.
0: Y tienes 49, al más joven de todos
4: y
0: al lado.
4: Joven, aquí al lado con 16 años, ¿no? Por tanto, es muy bonito que seamos compañeros, que podría ser mi hijo y realmente al final somos compañeros, ¿no? Y es muy bonito, es una gran familia, lo pasamos genial. Tenemos una complicidad enorme entre todos los componentes de la comparsa y es muy bonito ver también la felicidad de los más chiquis en fiestas, ¿no? Por tanto, es una pasada, sin duda alguna.
0: Alain, a mí me han dicho que ya a los 2 años, silla a la cabeza y a dar vueltas.
3: Pues sí, y aparte de con la silla, como yo creo que lo han hecho todos los niños que les apasionan los gigantes, pues me fabricaba yo con banquetas de casa mis propios gigantes y ahí a dar vueltas, a caerme, a bailar.
0: ¿Has roto algo en casa?
3: Una vez estuve a punto de romper la tele en el salón. Menos mal que... nada, casi, pero no.
1: La verdad es que genera mucha afición, pero el miedo está también presente, ¿no? Hay gente pues que le genera miedo, ¿no? Hay un punto medio con los gigantes y cabezudos, o los amas o los detestas. Yo no sé por qué creéis que pasa esto.
0: ¿Vosotros habéis sentido miedo en algún momento con gigantes y cabezudos?
3: Sí.
2: Cuando eres niño, sí.
4: Cuando éramos niños, yo seguro, vamos. Yo también, sobre todo a los cabezudos, ¿no? A los gigantes no tanto, los gigantes sí que decía que eran los que más me gustaban.
1: Son más amables, pero sí.
4: Como iban todos juntos, sí. Yo... sí que teníamos esa contradicción, ¿no? De tener miedo pero querer estar, ¿no?
1: Entonces, bueno, los gigantes de Gasteiz, que son como muy amables, porque hay otros gigantes que son un poco más feos.
2: Sí, hombre, si recordamos, si recordamos los reyes de la baraja antiguos. Esos eran, vamos, feísimos, daban miedo, eran tétricos, es verdad, que estaban hechos un poquito para tener ese espíritu. Cuando nacieron en los años, o renacieron en los años 90, se hicieron súper bonitos, elegantes, unos colores que llaman la atención, entonces sí, pero claro, el miedo estaba ahí, dice Joseba, uno y el otro te llevan al mismo miedo, y eso que ahora con los caballos y sotas, yo creo que igual algo se ha relajado ese miedo, no sé. Sí. Como lo veis en la comparsa.
4: Sí, puede ser, ¿eh? Puede ser. Pero y realmente luego también, pues que los gigantes, o sea, los cabezudos, perdón, son más bufones o más, siempre tienen ese toque de jocosidad, ¿no? De travesura incluso, ¿no? Por tanto, sí, les dan otro toque más bonito también, ¿no?
0: Alain, ¿tú recuerdas ese momento de miedo?
3: Sí.
0: Y el cambio a no, que no es miedo, que es que realmente me gusta esto.
3: Pues sí, al final de pequeño pues lo veía de otra manera, los veía tan grandes, los cabezudos pegan, eso, vamos, de pequeño yo lo veía y era como un infierno, pero al final me gustaba, aunque me daban miedo, le decía a mi mamá, oye, vamos a verlos tal, y bueno, pues...
0: Ese quiero y no puedo,
3: Eso es, al final se ha ido transformando ese miedo
1: en afición.
3: Pues, en afición y más que afición en mi vida.
1: ¿Y en casa hay tradición anterior de gigantes y cabezudos o eres tú pionero en casa de todo esto?
3: Pues soy pionero, no he tenido... Bueno, me han dicho que como que algún familiar solía llevar cabezudos en Palencia.
1: ¿Ah, sí?
3: Me
0: o sea, ¿hay algún gen perdido
1: sí,
0: por
1: sí,
0: ahí?
1: Sí.
3: Algo hay, eso es, sí.
1: Qué curioso. Sí.
0: Porque, ¿cuántos has fabricado?
3: Pues fabriqué
0: gigantes.
3: Gigantes dos.
0: Dos.
3: Tengo dos gigantes en mi pueblo. Los hice como pude. No soy profesional ni lo voy a ser o a saber.
1: Bueno, eso no se sabe.
3: Bueno, no se sabe, pero hay que estudiar mucho arte y esas cosas. Y pues dos gigantes hice y pa Baños de Rioja, para mi pueblo de La Rioja. Que lo sacamos en fiestas y muy a gusto, la verdad. Y bueno, pues también pues desde pequeño me hacía mis réplicas de los gigantes de Vitoria, con arcilla.
1: Hablando de réplicas, sí. Las de Nacho, ¿no? Las tienes fichadísimas.
3: Hombre.
1: Casi sí. Igual, hasta fue el primer comprador. Nacho, ¿qué acogida están teniendo estas réplicas? Fue una idea, la verdad es que nos sorprendió a todos cuando salió este proyecto adelante. ¿Cómo ha ido? ¿Cómo ha ido poco a poco?
2: A ver, en realidad no hemos inventado nada en este caso, porque ahí Pamplona lleva ya 10, 15 años casi de ventaja. Lo que era una pena es que Bilbao, Donosti, Navarra, Aragón, Cataluña tuviesen réplicas de los gigantes de Vitoria y aquí no las hubiese. Entonces, bueno, pues al final, como he dicho siempre, tras una entrevista que le hice para mi trabajo como periodista a Caco de Quirol Didact, bueno, pues empecé a hacer las cuentas y ahí lanzamos un poquito el proyecto. De momento tenemos 7. Nos están preguntando si estas fiestas habrá el octavo. Pero, bueno, aquí voy a dar una exclusiva porque tampoco se ha contado. Habrá un octavo que será el Rey de Espadas, que saldrá en otoño, pero ahora para agosto, y esto que lo escuche la gente del Valle de Ayala, porque Doña Tomasa va a salir en fiestas de los San Roques de Llodio.
0: Uy.
2: Está ya ahí a punto y, bueno, gracias a la comparsa de Laudio con Comparcha y al Ayuntamiento de Laudio, bueno, pues Doña Tomasa tendrá también su réplica.
0: O sea, que no te has limitado a los gigantes y cabezudos de Vitoria-Gasteiz.
2: No, en este caso ha sido una colaboración con el Ayuntamiento de Laudio, con la propia comparsa, hablamos entonces, bueno,
0: o sea,
2: pues...
0: que en Laudio, en San Roques, Doña Tomasa, ahí va a estar la réplica de Doña Tomasa, va a estar para todas las personas que quieran. Uh-huh. ¿Y en fiestas vas a poner algún puesto propio para la venta, pues por ser fiestas, o se va a mantener esa venta por internet?
2: No, bueno, por internet, en los puntos de venta oficial, y también estaremos también por la calle. Uh-huh. Estaremos cerca de la comparsa durante los días de fiesta, siguiendo. Sabemos que hay mucha gente que siga la comparsa, entonces bueno, pues estaremos por ahí con una bicicleta y que nos busquen con la banderita de gigantesdevitoria .com, que por ahí estaremos.
0: Uh-huh. Sí. Joseba, el día 19 de octubre vais, sí, a recibir el galardón de sí, el Celedón de Oro.
4: Sí.
0: Bueno, ¿qué supone un reconocimiento como este en esta ciudad para esta comparsa?
4: La verdad que es muy, muy, muy, muy, muy bonito. Para cualquier gastistarra, la verdad, que le digan que va a estar y que va a ser galardonado con ese premio, pues es un, no, es un orgullo, ¿no? Es decir, pues te igual te acuerdas también incluso de la familia, ¿no? De la Aitona, la Mona, que ojalá que estuvieran y que te podrían ver, ¿no? Pero sobre todo... A mí realmente sí que me gusta muchísimo, pero no sobre todo a título individual, sino por ver y por reconocer que la gran mayoría de los integrantes de la comparsa son muy jóvenes, son 16, 18, 20, 22, menos de 30 años la gran mayoría.
1: Has dicho
4: mayoría,
1: que eres,
4: ¿no?,
1: el mayor, pero soy tienes mayor, 49 años,
4: eso
1: por
4: es,
1: favor.
4: Eso es. Por tanto, reconocer el trabajo... que se hace desde la comparsa, sobre todo de gente joven de este calibre, pues a mí me llena de orgullo y me parece muy, muy, muy, muy, muy bonito, porque no estamos acostumbrados a gente tan joven que se les galardone, y muchísimo menos con el Celedón de Oro. Por sí, tanto, sí, tiene doble premio, ¿no?
1: Sí, sí. ¿Cuántos sois ahora en la comparsa?
4: Pues realmente, como gigantes somos unos, somos 20, 21, pero luego están Sotas, Caballos, el Gargantúa, también llevamos ya lo diré, el Toro de Fuego, y luego los Cabezudos, obviamente. En total llegamos a ser unos 40 personas, más, uh-huh, o menos.
0: ¿Y algo especial se está preparando ya para ese 19 de octubre?
4: Pues algo se tendrá que hacer. Algo se hará seguro. Por lo menos los gigantes y cabezudos estarán presentes, obviamente. Y algo nos están transmitiendo que sería bonito que se haga. Nosotros, por descontado, estamos predispuestos a hacer lo que se nos pida, ¿no?
0: Has comentado que sois en total unas 40 personas, gente muy joven. ¿Esto significa que hay un relevo generacional brutal y que cada vez atrae a más gente que quiere estar dentro de la comparsa participando y siguiendo con la tradición, como decía al inicio,
4: Nacho?
0: Eso es
4: parte del éxito de estos últimos años, ¿no? Que realmente, históricamente, nos ha costado muchísimo llenar los huecos, porque bueno, pues siempre, todos los años, alguno lo dejaba por X circunstancias. Y desde el año pasado ya tenemos gente en lista de espera. Por tanto, es algo inaudito, inédito, que hubiera pasado en Gasteiz. Es decir, que siempre, y este año concretamente, no había habido ninguna baja. Uh-huh. Al final, por temas laborales, han tenido que salir dos a última hora prácticamente. Pero este año también era algo inaudito, que no había habido ninguna baja, y por tanto los que estaban en lista de espera pues se tenían que quedar nuevamente en lista de espera, sí, ¿no? Que es un poco fastidio, pero eso denota que, primero, que hay ganas, y segundo, que hay tradición y que hay relevo, lo más importante, ¿no?
1: Alain, ¿cuándo entraste tú a formar parte de la comparsa de Gigantes y Cabezudos?
3: Pues entré, nada, en junio. Después de...
1: ¿Va a hacer ahora o,
3: sí,
1: en junio?
3: No,
1: o sea,
3: hace
1: junio, nada.
3: Hace nada.
0: O sea, el mes pasado.
1: El mes pasado, sí. Y yo no sé si te has convertido ya en alguno de los personajes. ¿Vas a salir con alguno de los personajes? ¿Todavía no? ¿O?
3: Pues en principio salgo como caballo. Pero igual, por casualidad, o no se sabe, de gigante o...
1: Esto es otra exclusiva, ¿eh? Sí, atención. Sí. ¿Sí?
3: Pues sí.
0: ¿Hay posibilidades, Joseba, este año de que Alain salga
4: pues
0: de Danzari?
4: Mira, no es porque él esté aquí, ni muchísimo menos, sino que tampoco lo ha comentado, pero desde chiqui lleva bailando los gigantes de la comparsa Arai, que también, uh-huh, es de Gasteiz, y por tanto, de esto sabe ya bastante. Cierto es que no pesan lo mismo los gigantes de Arai que los de Gasteiz.
0: ¿De qué peso hablamos?
4: ¿El qué, perdona?
0: ¿De qué peso hablamos?
4: Los de Gasteiz están alrededor de 60-65 kilos. vamos, que él pesa menos.
0: Sí, iba a decir.
4: Bastante menos, diría yo. Pero los coge con una soltura impresionante. O sea, no es porque esté aquí, ni muchísimo menos, sino que pues se nota que desde pequeño lo lleva en la sangre, ¿no? Con lo cual, evidentemente, nos ha aprendido, porque no ha dado tiempo, obviamente, los bailes, pero las callejeras las hace, vamos, no te voy a decir que mejor que yo, pero segurísimo que también lo podría decir tranquilamente que los hace mejor que yo, ¿no?
1: Tiene que ser un, para ti, Alain, ¿no? Como un sueño cumplido.
3: Pues sí, la verdad. O sea, desde pequeño siguiendo a la comparsa, soñando con entrar, soñando con levantarlos, con dar las primeras vueltas, con dar los primeros pasos con ellos. Pues bueno, estar consiguiéndolo es un sueño para mí, un honor.
1: Desde luego.
3: Los gigantes de mi ciudad.
1: ¿Y la primera vez que te pusiste ese gigante de 60 y tantos kilos encima?
3: Sí, pues fue el día de juntas generales, uh-huh, que me dejó Joseba. Y nada, pues fue impresionante notar el peso, pero a la vez sentir que estás levantando el casero de Aramayona. Es impresionante, o sea, se nota el peso, pero...
0: Pero estabas dentro del casero,
3: sí,
0: de Aramayona.
3: Eso es.
1: Sí, sí, sí, sí, sí.
4: Y otra cosa muy bonita que realmente... No es el único caso, pero llevamos en la comparsa unos cuantos que desde chiquis nos están siguiendo y por tanto tenemos fotos de los gigantes con ellos detrás, de muy bien, bien pequeños.
1: De bebés, ahora, de un poquito más mayores.
4: Y que ahora ya son partícipes y están en el equipo, ¿no?
1: Eso es maravilloso.
0: Qué bonito.
1: Sí, sí, eso es maravilloso.
0: Nacho, ¿lo has hecho alguna vez? ¿Meterte dentro de algún gigante, sí, o de cabezudo?
5: Sí, sí, sí, cabezudo sí, y gigante también. En una entrevista que fui a hacerles, realmente ahí estuve levantando. Yo, insisto, nunca me había atrevido por el miedo, porque yo digo, yo soy un torpe. Yo soy eso de que voy a...
1: Da la sensación de que según te lo vas a poner, vas a hacer o para adelante o para atrás.
5: Eso.
1: ¡Pop! No,
5: no, hay que tener mucho cuidado. Ya solo levantarlo y hacer el giro de 360 grados es complicado.
1: A cámara lenta, andando, con lo cual,
5: sí,
1: bailándolo.
5: Sí, eso es. O sea, ¿no? Yo ya cuando les veo bailar, es impresionante, es impresionante. Los de Aray, es verdad que como pesan algo menos, sí, el baile es más espectacular, porque claro, los cogen y dicen, es que parece aire, o sea, parece que están bailando corcho realmente. Pero los otros también, es una pasada, como cuando empiezan a dar vueltas, cómo se abre y todo, a mí me parece impresionante. Yo se lo dejo a ellos. Yo como mucho podría hacer de sota o podría guiarle, pero no.
0: No. Joseba, hablemos del Choco.
4: Sí.
0: Hace relativamente poco habéis tenido una reunión con la concejal Miren Fernández de Landa de Participación Ciudadana.
4: Sí.
0: ¿En qué punto está? Porque, bueno, pues estaban pendientes las obras de la antigua estación de autobuses de Los Herrán. ¿En qué punto está el Choco Museo de los Gigantes y Cabezudos de Vitoria?
4: Muy buena pregunta. Hasta ahora estábamos hablando todo de algo lúdico. Por desgracia, esto pues no va a ser tan buenas noticias, ¿no? Ciertamente es un proyecto que tenía que estar ya culminado, por lo menos iniciadas las obras. Culminado, digo, si la propia concejala Beatriz Artolazábal hace más de un año en la SER concretamente dijo que para estas fiestas iba a estar el Choco. Evidentemente no lo está y tampoco ha dado explicaciones del porqué, pero bueno, si me lo preguntas, yo algunas pinceladas puedo dar. La cuestión es que es cierto, y hay que ser honestos, que cuando nosotros planteamos el proyecto estaba sin ubicación y sabíamos que la ubicación para tener un Choco de Gigantes era complicado buscarla. Se optó por esa ubicación, no por nuestra parte, sino por parte del ayuntamiento. Creíamos nosotros, honestamente, que era la ubicación menos mala, por así decirla. No para nosotros era la adecuada, pero no era mala.
1: Estamos hablando de la antigua estación de
4: autobuses.
1: Porque ahora se guardan en
4: ahora mismo en Música Echea.
1: Eso es.
4: Y no hay espacio ni para ensayar, uh-huh, ni para exponer, uh-huh, etcétera, etcétera. Con lo cual queríamos un Choco para poder ensayar,
1: y para
4: poder exponerlos, etcétera. Uh-huh. Con lo cual, esa ubicación, bueno, pues no siendo la idónea o la mejor, sí que creíamos que no era mala. Por tanto, nos pareció bien. Conclusión o cuestión, que con los 300.000 euros que se supone que cuesta, pues hay que cambiar, que eso no nadie nos lo había dicho, que hay que cambiar el tejado. El tejado ya vale prácticamente pues más de la mitad. Con lo cual... pues no sabemos cómo de Montre se va a hacer dónde, cómo, de qué forma, con qué dinero. Nadie hasta ahora no nos han dado ningún tipo de explicación, muchísimo más que no hay dinero, con lo cual estamos en un callejón casi sin salida, porque también nos dijeron que se iba a salir a concurso y a la licitación la obra, pero qué obra si no hay dinero.
0: Pero esto no salía de los presupuestos participativos y este proyecto no fue de los proyectos, si no fue el más votado, ¿verdad? Con lo cual, ¿dónde iba a parar ese dinero que debería contemplarse para este proyecto?
4: Al ser de los proyectos participativos, teóricamente tienen que ser, bueno, sin teóricamente, el máximo tienen que ser 300.000 euros. Con 300.000 euros... hacer la obra de adecuación del espacio no sería problema, pero si a eso le añadimos que entonces hay que cambiar el tejado porque tiene goteras, porque tiene muchas...
1: Os quedáis con poco dinero pues para afrontar esa renovación.
4: Obviamente es imposible.
1: Poniéndole un poco de... Le iba a poner un poquito de humor. Igual hay que hacer como Lola Flores. Un eurito de cada vitoriano. Para que esto salga adelante.
4: No estaría mal. O que realmente... el ayuntamiento, pues si cree que realmente es necesario, que a nuestro juicio sí que lo es, obviamente, y sobre todo también para la ciudadanía, porque ha sido el proyecto muchísimo más votado, por tanto, debería de buscar otra financiación aparte para lo que es el envolvente, lo que es el tejado, uh-huh, que no está aparte en ese proyecto, ¿no?
0: ¿Se podría plantear otra ubicación?
4: Esa sería la siguiente, es decir, obviamente llevaríamos al punto cero, estaríamos en el punto cero después de 3 años, pero si se ve que es imposible esa ubicación, deberíamos de buscar otra. Es que esa fue la reunión en la que se lo comentábamos.
5: En su día planteabais algunas ubicaciones que eran súper bonitas, que eran casi monumentales, ¿no? Pero que también volvíamos de nuevo al coste que, según ellos, era el coste que era inevitable.
4: Eso es, para nosotros el sitio más ideal y más bonito que teníamos era el de Escoriza Esquivel, pues porque tiene una plaza espectacular, porque el edificio es muy chulo, porque luego en el patio interior ahí sí que tenemos altura suficiente. Pero claro, si nos vamos, yo quiero ser totalmente honesto, y para nosotros era lo idílico, pero si nos vamos de precio en la estación de autobuses, si hay que remodelar incluso también el tejado,
1: para entrar a vivir no está Escoriza Esquivel,
4: pues va a ser que no.
1: No.
4: Por desgracia para nosotros va a ser que no, ¿no? Pero idílico sería lo ideal, sin duda alguna.
0: Lo que no hay duda es que este choco, este museo, es, voy a decir, necesario para esta ciudad.
4: Sí, sobre todo aquí se da un claro ejemplo de cómo las instituciones siempre van por detrás de la ciudadanía, ¿no? ¿Cómo es posible que la propia ciudadanía nos premie y nos galardone con un celadón de oro y ni tan siquiera tengamos vitrina para guardarlo? Pues este es el Ayuntamiento de Vitoria que tenemos.
0: En todo caso, digo yo que tendréis unas ganas de fiesta ya brutales, ¿no? ¿O qué, Alain?
3: Sí, la verdad que sí. Pues unas ganas de que llegue el momento que baje Celedón y luego salga la comparsa y salir con ellos. No sé de qué, vuelvo a repetir. Pero salir con ellos y pues la verdad que tengo unas ganas tremendas.
1: Que además es un misterio porque vosotros nos veis a través de, ¿no?, esa rejilla de los gigantes, pero nosotros a vosotros no, tendremos que distinguir, no sé, por las zapatillas o por algo, pero si no, no sabemos que estás ahí debajo.
3: Sí,
1: ¿no?
3: Pues en la comparsa de Vitoria me he fijado y según lo que he visto a lo largo que he ido...
1: ¿A lo largo de tu vida?
3: Eso, a lo largo de mi vida, casi todos llevan las mismas zapatillas.
1: Vaya.
3: O sea que, para diferenciarle...
4: Dependiendo de la edad, tenemos unas o tenemos otras, porque al principio teníamos todas las mismas, pero obviamente ya no hay del mismo fabricante, no tiene las mismas y por tanto se han ido variando. Entonces, los más antiguos llevamos unas y los más novatos, por así decirlo, llevamos otras. Sí, eso es.
0: Sí, sí, sí. José va, Nacho, con ganas, vosotros también.
5: ¿Tú? Hay ganas.
0: ¿Trabajo no vas a tener, Nacho?
5: ¿Qué va? ¿Qué va? Nada. Yo libro todo. Del 4 a las 5 de la tarde, un poquito antes de Celedón, empiezo a librar ya.
1: Qué bonita es la ilusión, ¿eh?
5: Sí.
0: Bueno, pues a la Inugal de Joseba Martínez de Guereño, Nacho Gatón, muchísimas gracias por habernos acercado a este estudio de Radio Vitoria, esa gran afición a los gigantes y cabezudos, y de reconocer abiertamente con nosotras que también habíais tenido miedo, cosa que también nos tranquiliza al resto. Es que ricasco, Iruro.
4: Sway.
3: Bye.

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2: 24 minutos para las 11 de la mañana, llega el momento del concurso, de ese premio, ese maravilloso ventilador que sortearemos el jueves de la semana que viene. Pedro Fernández de Retana, ¿qué tal?
3: Bueno, pues muy bien, aquí estamos con los ventiladores a cuestas también.
2: ¿Tienes ya el satélite ya conectado?
3: Lo tengo conectado.
2: ¿Por qué te hace gracia que te pregunte eso?
3: Me hace gracia lo del satélite, es que tengo un compañero aquí, tenemos un compañero que utiliza mucho este término, satélite.
2: ¿Ah, sí? Bien, sí. No voy a preguntar más. Bueno, pues a ver.
3: No, pero este
2: ¿Pero tienes imagen nítida o no?
3: Claro.
2: Ah, mira, sí, venga, venga.
3: La tengo desde hace unos minutos. Ya a partir normalmente de las 10:30 ya tenemos imagen del satélite de Arabasky.
2: Pedro.
3: Porque durante 20 minutos, entre 10:30 y 11:50, suele... El satélite a unos 5.930 kilómetros de altura suele pasar sobre la vertical de nuestro territorio.
2: Vale.
3: Luego ya la longitud, la latitud es diferente y se pierde.
2: Y yo ya también me voy a perder, o sea que...
3: Sí. Venga, ayer... ya tengo imagen. Estoy mirando a un pueblo del sur de Álava.
2: Eso
3: atención,
2: te iba a decir.
3: Primer dato.
2: Ayer estábamos en el norte, hoy en el sur.
3: Hoy en el sur, sur de Álava. Es un pueblo de tamaño mediano, de tamaño respetable en comparación con el resto de las localidades del territorio. Se llega aquí por carreteras secundarias. El núcleo urbano está concentrado en estrechas calles, aunque también hay casas unifamiliares algo más apartadas de lo que es el núcleo, el corazón. Hay viviendas de pisos de dos, tres alturas, chalés, casas de piedra muy bien cuidadas, etcétera. Como digo, ya por las pintas de este pueblo se nota que aquí hay dinerito.
2: ¿La iglesia dónde está? ¿Está
3: mira,
2: al borde
3: veo,
2: de la carretera?
3: Mira, sí, sí, claro. Es que tú también, como lo estás viendo, por eso te adelantas. Tenemos aquí en la pantalla central del estudio la imagen y voy jugando con el ratón, moviendo el objetivo del satélite. La iglesia está al borde de la carretera con una estilizada torre con reloj, campanas. Pero atención, porque también se observa, si ahora
2: sí,
3: estoy cambiando,
2: a ver,
3: un segundo templo, algo más pequeño, que está rodeado de casas ya más dentro del casco urbano, es más pequeño. Con un parque infantil al lado, con el tobogán, hay árboles y una balconada. Desde aquí tiene que haber una vista preciosa del paisaje del entorno. Un paisaje que está marcado por un monocultivo. También en los alrededores del pueblo hay edificios dedicados a la actividad agrícola. Y si abrimos el objetivo, veo un río bastante caudaloso.
2: Mira, fíjate, ya te iba a decir yo, qué raro que no haya río en los pueblos que tú escoges, ¿no?
3: Sí, sí, sí, me gustan los ríos.
2: Sí, sí.
3: A mí me gustan las ciudades con río, normalmente.
2: Es lo que tiene.
3: Sí, las ciudades con río le dan mucha vida a la ciudad.
2: Y menos mal, que hay un poco de agua, si no...
3: Sí, sí, sí, sí.
2: Bueno recordamos a todos nuestros oyentes que estamos al sur de Álava, con lo cual en poco más de una hora...
3: Estamos aquí con otra pregunta y dando solución a este entuerto, a este jeroglífico geográfico.
2: Pedro, es que ricasco.
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0: Y vamos a seguir buceando por el territorio, haciendo esta pequeña ruta por el territorio. Nos vamos a marchar hasta Mendialdea para hablarles de un proyecto que va a echar a andar justo hoy, tal día como hoy. Les hablamos de El Trenico, un nuevo bar-restaurante ubicado justo al lado del Centro de Interpretación de la Vía Verde del Ferrocarril Vasco-Navarro. Y los gestores son, precisamente, dos vecinos de la cuadrilla de Mendialdea. Merche, ¿es así, no?
1: Sí, es así. Dos jóvenes, Íñigo Vigalondo, de Antoñana, e Igotz Astarloza, de Campezu, que han dotado a ese espacio, que fue el antiguo almacén de carga de la estación del Trenico de Antoñana, de todo lo necesario para convertirlo en un bar-restaurante que seguro va a ser parada obligatoria a partir de ahora para, por ejemplo, todos los cicloturistas que transitan por esa vía verde y los que no somos cicloturistas, pues igual también.
0: Estaba pensando que igual va a ser parada obligatoria o casi va a ser el objetivo de muchos cicloturistas. Vamos hasta el Trenico y volvemos.
1: Me motiva, esto me motiva. Sí, sí.
0: Y goza estarlos a Egunon.
2: Egunon.
0: Seguramente seréis ya el destino directamente de los cicloturistas. Nada de pasar. O se van a quedar. Va a ser el objetivo, ¿no lo crees?
2: Sí, sí, sí, sí. Estamos viendo estos días, pues cuando hemos estado preparando el bar y todo, como para la gente y todos los ciclistas que pasan, que al final, pues lo hemos hecho un poco, que se vea un poco a la vista y... Y la verdad que para bastante gente. Y va a ser una parada obligatoria, seguro.
1: Bueno, antes que nada, ¿muchos nervios, Igotz?
2: Bueno, un poco, pero...
1: ¿A qué hora es la inauguración? Es para una amiga.
2: A las 7 de la tarde. Vale. A las 7 de la tarde abrimos.
1: Muy bien, muy bien. Oye, sí. ¿Y cómo surge la idea de poner en marcha este Trenico junto a Íñigo?
2: Bueno, pues un poco empezó Íñigo con el proyecto y... Y viendo el proyecto cómo iba a funcionar, pues necesitábamos dos personas, bueno, necesitaba él. Y le dije, mira, pues yo que he estado en hostelería también, mira, te puedo ayudar y hacemos un proyecto juntos. Y encima en el pueblo donde hemos vivido y lo que nos gusta.
1: Claro.
2: Y bueno, y con eso empezamos un poco adelante y hasta que ha llegado el día de hoy.
1: Claro.
2: Que bueno. A ver si abrimos a la tarde ya.
1: ¿Y qué es lo que vais a ofrecer en este espacio de hostelería? Aparte de esa parada, ¿no? Para retomar fuerzas, pero con una oferta concreta, ¿no?
2: Sí, sí. A ver, lo que al final el servicio que podemos dar es, pues eso, a la mañana pinchos y algún almuerzo. Al final para los ciclistas también eso está bien. Y luego de comidas, pues un poco bocadillo, hamburguesa y unos entrantes. Al final, lo que más juego puede dar aquí.
1: Sí.
2: Con un establecimiento así, yo creo que hemos hecho bien.
1: Y el espacio que fue un antiguo, lo que decíamos, el antiguo almacén de carga del Vasco Navarro, se rehabilitó hace pocos años. Pero vosotros también le habéis dado, claro, evidentemente, vuestro toque y creo que incluso habéis añadido una zona exterior, ¿no? Un chill out, esto que se lleva mucho ahora, ¿no?
2: Sí, sí, sí. Lo hemos convertido un poco como eso, lo que dices, como un chill out. Y con las vistas que tenemos, pues al final... montar una terraza buena y eso, lo que da el entorno al final, lo que queríamos hacer.
1: Que no se quede solo en el interior.
0: Claro. Igotz,
2: eso es.
0: Además de este bar-restaurante El Trenico, creo que vais a gestionar más cosas, ¿verdad?
2: Sí, a ver, tenemos para gestionar aquí también, bueno, alquiler de bicicletas, al final la Vía Verde también pasa por aquí. Entonces es, pues, la cuadrilla de la montaña Alavesa tiene aquí unas 20, 25 bicicletas, unas eléctricas, otras normales de toda la vida y para alquilar, para uh-huh. poder hacer rutas también por toda la Vía Verde. Aparte del tren, que es para visitarlo también, un pequeño museo y que está muy bien, la verdad. Y bueno, para darle un poco vida a todo esto.
1: El tren te refieres a ese vagón que es el centro de interpretación, ¿no? Del Vasco Navarro, ¿no?
2: Eso es, sí.
0: Igotz, entonces, a la vista de que vais a estar en el bar-restaurante El Trenico, que vais a llevar el alquiler de bicicletas, que vais a estar en el centro de interpretación, os estáis convirtiendo en guías turísticos de Mendialdea.
2: Bueno, sí, sí. A ver, hemos tenido que contar con Esti, que al final nos pedían un perfil, pues eso, un poco relacionado con lo turista y todo esto, y nosotros no podíamos hacer al final todo, porque si no, no das abasto. Claro. Entonces contamos con Esti y la verdad que está muy contenta con el proyecto y es un poco lo que lleva lo del Museo del Tren y un poco la historia de todo esto. Y nosotros estamos más, pues eso, en la parte de la hostelería, en el bar y con las bicis, pues lo mismo. Para echar una mano, lo que sea, al final aquí hay que ayudarse entre todos. Así
1: claro.
2: Que...
1: Y claro, estamos hablando de esa zona, bueno, de paso de muchos ciclistas, bueno, o de gente que se acerca a ese entorno natural, o a Antoñana, en fin, Camino de Campezo, en fin. Pero en los alrededores están aflorando también proyectos nuevos, ¿no? En Mendialdea, en la zona, ¿no? Y Gots, que pueden ser también, bueno, un reclamo, algo atractivo a tener en cuenta para vosotros, ¿no?
2: Pues sí, mira, nosotros, bueno, yo abrí también un proyecto en San Vicente de Arana que, bueno, pues trata un poco, pues cogimos una hípica para hacer terapias con niños, adultos, un poco...
1: La hípica pues, de Sal de Arana.
2: Eso es, eso es. Y seguimos llamándonos Sal de Arana, como se conocía hace unos años. Y bueno, lo hemos llevado a cabo y eso, al final pues habrá dos proyectos en la montaña Alavesa nuevos y bueno, yo creo que esto puede funcionar, así que...
1: Sí, sí, desde luego, sobre todo esa juventud, que diría mi madre, la juventud.
0: Iniciativa, ganas, opciones.
1: Claro,
0: y
1: claro.
0: Agarrar al toro por los cuernos, que es como se suele decir, ¿no, Igots? Que al final es, lo estoy viendo,
2: sí,
0: veo
2: sí,
0: la
2: sí.
0: oportunidad, venga... Venga, Íñigo, vamos a tirarnos a la piscina, ¿no? Un poco, yo creo que va por ahí también el asunto, ¿verdad?
2: Sí, sí, sí. Al final había que tirarse a la piscina, porque si no te tiras, al final, si no apuestas por ello, y, nunca lo vas a hacer tampoco.
1: Y hay que tener una cosa en cuenta, Igots, que tú eres de Campezu, vives en Campezu, y sí. Tu compañero Íñigo es de Antoñana y vive en Antoñana.
2: Sí, eso es.
1: Entonces,
2: sí, sí.
1: Quiero decir que se queda en lo local el proyecto.
0: Todo es bien.
1: Redondo.
2: Sí.
0: Claro. Igots,
2: sí.
0: Astarloza y Íñigo Vigalondo, enhorabuena a los dos. Suerte, que lo disfrutéis.
2: Muchas
0: disfrutad
2: gracias.
0: De la inauguración de esta tarde. Y nada, ya os
2: sí.
0: visitaremos. Es que ricasco de Anagatik.
2: Nada, ya estáis invitados aquí, cuando queráis.
1: Gracias.
2: ¿Vale?
1: Gracias.
2: Venga, gracias. Agur.
0: Qué bonitos son estos proyectos.
1: Vas a invitar, ¿no? He oído que me
0: sí,
1: vas a invitar.
0: Claro,
1: vale.
0: Ya sabes
1: digo,
0: que soy
1: para decirlo en antena,
0: majísima.
1: Para que quede
0: sí, sí,
1: dicho,
0: sí.
1: Claro.
0: Voy a invitar a Merche Guillén a El Trenico, porque tengo unas ganas de ir tremendas.
1: Bueno.
0: Merche, es que ricasco.
1: Suri agur.

0: Es momento de la gastronomía, de disfrutar del producto local en la cocina y de hacerlo con las mejores recetas que además nos trae Luis Ángel Plágaro. Te iba a decir arratsaldeón. Egunon.
1: Estos calores no puede ser.
0: Efectivamente. Tendremos ya como, mira, sí, 22 grados tenemos. Nos marca ahora mismo la temperatura, 22 grados. Sí, tenemos calor. Vamos a recordar a todos nuestros oyentes que entre todos los mensajes que nos lleguen al 656-787180, esas dudas que tengan, esas propuestas de receta, esas fotos de aquello que han hecho, que madre mía, a menudos sucaldaris tenemos entre nuestros oyentes, bueno, que sorteamos una comida, un menú del día casero y rico y almuerzos que dan en el restaurante Iradier en Pío 12. Dicho esto, a mí la receta de hoy también me encanta. Te lo voy a decir así. Me parece que es algo maravilloso.
1: No, al final es una receta, fíjate, que se hace mucho en el campo. O sea, a ver, igual aquí no existía, pero acordándome del día de Santiago y tal, digo, pues una receta de estas que se puede hacer en un puchero que era típico del campo, pues me ha parecido
0: pero
1: curioso.
0: Pero antes de que digas qué es, con este calor...
1: A ver, sí que es cierto que da pereza encender los fogones y ponerse a calentar, a calentar la casa, pero la verdad es que también, o sea, no vamos a estar comiendo todos los días platos de puchero.
0: Tienes toda la razón.
1: O sea, platos de puchero, platos fríos. Sí, también hace falta de vez en cuando algo caliente, se agradece. Sí. Y estas noches que ha refrescado, pues bueno. Es una receta que exige encender el fuego, pero también es cierto que se hace relativamente rápido.
0: Y se come aún más rápido.
1: Eso es.
0: Venga, vamos con esos fideos caldosos con jamón y chorizo.
1: Esta receta en algunos lados le llaman azotabarbas, porque antiguamente, o sea, yo por ejemplo no lo he vivido, pero mi padre sí que lo vivió en su tiempo, lo de ir al campo a trabajar y que todo el mundo comiera de la misma puchera.
0: Sí.
1: Y estos fideos muchas veces cuando se comía con la cuchara, todos desde el centro, pues se te caían los fideos, se te quedaban en la barba y por eso le llamaban así.
0: Es verdad.
1: Y al final son, pues eso, cosas baratas, que se encuentran en el campo muy fácil.
0: Y que sacian. Que también
1: eso
0: es importante.
1: Esto
0: que te
1: era gasolina.
0: Ese punto de energía para seguir trabajando en el campo, pero es que además te sacian, con lo cual...
1: Entonces, nada, si necesitamos una cebolla, un par de dientes de ajo, aceite de oliva, dos lonchitas de jamón picadito fino, una chistorra también que la vamos a trocear, un chorizo, lo que se quiera, si quiere picante, sin problema, una cucharadita de pimentón, dos bases de tomate triturado, un caldito, si no agua, sin problema, y unos fideos gruesos y un poquito de azafrán. Entonces, lo que se hace es... Con un poquito de aceite en la cazuela se rehogaba la chistorra y el jamón. Y esto se retiraba a un plato. Y sobre este aceite que queda rojito, ahí es donde echamos el ajo, la cebolla y lo ponemos a pochar. Una vez que está pochadito, le echamos el pimentón, el tomate, mojamos con el caldo, añadimos el azafrán, que lo hemos infusionado primero, ponemos un poquito de agua caliente en el micro, le echamos ahí las ramitas de azafrán y lo dejamos ahí 10 minutos infusionar mientras que empezamos a hacer la receta. Se lo echamos aquí ahora... Cocemos 5 minutillos 10 y le metemos la batidora. Lo trituramos toda esta cebolla bien y una vez que está triturado, volvemos a añadir el jamón y la chistorra. Añadimos los fideos y un vasito más o menos de fideos que sean gruesos, no este de cabello de ángel tan fino. Se podría utilizar tipo de fideuá o así.
0: Uh-huh.
1: Y o antiguamente pues también lo que serían los espaguetis troceaditos, se partían así en trozos y se echaban ahí. Y una vez que están cocidos en el puntito, que van a ser 7-8 minutos, se sirve y a comer. Y ya digo, son
0: se
1: como
0: cuecen
1: una...
0: ahí en esa eso misma, es. En todo ese mejunje que has hecho y que has pasado por la batidora.
1: Y además el... no tiene mucho almidón, pero la pasta tiende a ligar un poquito también el caldo. Al final es como no dejan de ser unos espaguetis con chorizo, pero un poco más caldosos, por decir de alguna manera, y como plato único, como una especie de... No es una sopa, porque es igual un poco más contundente, pero sí que es una cosilla así diferente.
0: Sí, y está como un punto medio, ¿no? Entre esa sopa de fideos al uso que podemos entender y un plato de pasta con chorizo, ¿no?
1: Es un poquito una cosilla así. Y a mí me parece curioso porque hay algunas recetas de pasta en la que no se cuece la pasta y se le añade la salsa, sino que se cuece la pasta mientras se hace la salsa. Y la verdad que todo el mundo que hemos cocido pasta alguna vez vemos que ese caldo de cocción de la pasta tiene sabor. Entonces aquí se lo deja un poquito ese sabor a la propia salsa.
0: Dudas que están llegando con respecto a esta receta al 656-787180. Joseba pregunta, ¿se puede sustituir el fideo por macarrones?
1: A ver, se podría. Lo que pasa es que aquí la gracia es un plato de cuchara más que de tenedor, entre comillas. Pero sí, ¿por qué no le vas a poder utilizar la pasta que quieras?
0: Y podríamos, por ejemplo, poner unos fideos de arroz.
1: Sí, aquí el fideo, lo único que tiene esta recetilla es comerlo al dente. Al dente, vamos. Me refiero que tú es como una paella, le echas la pasta y en cuanto está en el puntito que te gusta, a comer, porque se pasa enseguida.
0: Claro.
1: O sea, aquí no te puede sobrar. Aquí hay que venir con gente que sea tripera y con ganas de acabar la cazuela.
0: Marisa nos dice que le parece un buen menú y rápido de hacer este tipo de espaguetis y además ha mandado la foto de la tarta de tres chocolates que hizo ayer para el cumpleaños de su hijo y que le gustaría que le dijeras cómo adornar por encima la tarta. Ella dice que es un desastre, pero la imagen que se la
1: Hombre, a
0: estoy
1: ver.
0: enseñando ahora mismo a Luis Ángel, desastre no creo que sea. Le ha echado, no sé si es o unas galletas trituradas o un polvo de cacao
1: Sí.
0: puede ser. Bueno, pues te pregunta cómo poder adornar eso.
1: A ver, yo ahí le puede meter con una manga rizada, se puede hacer la típica manga rizada y puede hacer una nata que le puede echar cacao, el mismo cacao que he utilizado por encima y le puedes decorar, pero créeme que está súper chulo. Y luego también pues se puede sacar viruta de chocolate, es en una bandeja, simplemente fundes un poco de chocolate en el microondas, lo estiras que quede fina y luego con una espátula vas rascando y van saliendo unas virutillas. Pero yo sí que te diría que eso muchas veces en los supermercados pues tienen virutitas de chocolate que ya te
0: Sí,
1: venden medio hecho,
0: sí.
1: pero escúchame. El
0: Tal y como
1: trabajo
0: está.
1: extra que tienes y tal y como está la pinta que tiene esa foto, yo no me complicaba más porque estoy seguro que...
0: Marisa, tienes la bendición de Plágaro, con lo cual, a
1: Vamos,
0: disfrutar.
1: yo la he visto y ya se me estoy salivando.
0: Pilar nos dice, Caixo, receta fácil y parece muy rica, así que lo intentaremos. Gracias, equipo, y buen día. Igualmente para ti, Pilar. Más mensajes que nos llegan. Teresa hace una petición, dice, gracias por todas las recetas. Me gustaría que Plágaro diera la zarzuela de marisco.
1: Bien, ya hacemos una. Al
0: Bien.
1: final una zarzuela no deja de ser, entre comillas, como una parrillada típica que te venden en una bandeja. Vamos a hablar un día, si queréis, de un poco de cómo cocer cada cosa, porque, por ejemplo, el percebe es una cosa que hay que comer tibio, caliente, casi casi. O sea, eso de cocer los percebes y dejarlos frío, así como en un... Yo casi todos los mariscos, fíjate, el único que tolero un poco que esté frío... Para mí sería el langostino. El langostino no me importa cocerlo, enfriarlo en agua con hielos y luego comérmelo frío. Pero yo, por ejemplo, era muy escéptico con el tema de gambas cocidas. Yo decía, joder, una
0: Ya.
1: gamba a la plancha. Claro, ya vamos a dar una receta para cocer la gamba bien y esto sí que tiene que ser así, escaldar y comer, comerlo tibio como los
0: Sí,
1: percebes
0: sí,
1: y
0: sí.
1: el sabor que tiene, la verdad, ahí competimos con una gamba a la plancha. Y si
0: Bueno,
1: nos
0: pues
1: queremos
0: esa.
1: cuidar un poco...
0: Claro, esa petición que queda ahí, Candela dice, qué bueno la receta de hoy, esos fideos caldosos con jamón y chorizo, dice, qué bueno, lo haré, a mí me gusta comer de cuchara más que ensaladas. Bueno, pues es verdad que hay gente que tiene más tendencia a los platos de cuchara que a las ensaladas. La receta de hoy es típica del campo. Mi aita me contaba que ellos hacían patatas con chorizo, sopas de ajo, en cualquier caso, dice Miriam, comidas potentes porque el trabajo era potente también. Otra petición que en estos últimos segundos que nos hacen, me gustaría saber cómo se hace la caldereta malagueña. ¿Puede ser una receta parecida? Dice Marta. Bueno, pues esa otra petición
1: Sí.
0: que queda ahí. Siguen llegando mensajes al 656-787-180. Los seguiremos
1: Yo me apunto estas
0: trasladando.
1: dos cositas y la semana que viene les damos solución y que le debo también la receta de la remolacha, así que ya estamos en ello.
0: Venga.
1: Estamos trabajando en ello.
0: Luis Ángel Plágaro, ha sido un placer. Probaremos nosotros también esta receta.
1: Gracias,
0: Es que
1: Agur.
0: ricasco.

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1: Las noticias de las 11. Egunon. La Fiscalía de Bayona abre causa penal y pide prisión para los dos monitores de 21 y 36 años acusados de agresión sexual a menores en un campamento de Biarritz. Se les acusa de agresión sexual y de corrupción de menores. Habrían agredido a 16 niños y niñas de entre 3 y 4 años, 12 de los cuales han sido ya identificados como víctimas y se han presentado formalmente 4 denuncias. Según la nota difundida por la Fiscalía, el Ministerio Público ha solicitado el ingreso en prisión preventiva para ambos sospechosos. Recordamos que el Ayuntamiento de Biarritz apartó de sus funciones a ambos trabajadores de forma cautelar en cuanto tuvo conocimiento de la investigación. Además, también les contamos que hoy arranca en el BEC de Baracaldo y hasta el domingo una nueva edición, la número 34 de la Euskal Encounter, un encuentro referente en el mundo de la tecnología que sigue batiendo récords de participación. En esta edición se acoge a más de 5.000 participantes, hay cerca de 4.000 ordenadores funcionando y más de 200 actividades programadas. Javier Arrué Gómez, su director, nos contaba en Boulevard de Radio Euskadi que además de haberse convertido en referente, destaca por su intergeneracionalidad.
2: Es el evento más longevo, que se ha hecho además ininterrumpidamente desde sus inicios ahí en el 94, cuando no existía casi internet. Es el más grande realmente que existe. Es cierto que no es un evento solo para público joven, ¿vale? Nuestra media de edad, sorprendentemente, es de 33 años. Y eso quiere decir que la gente que empezó a venir en el 94 ha ido creciendo, ha tenido hijos y sus hijos vienen. Es muy bonito ver cómo se intercambian las experiencias entre todos los participantes de todas las edades.
1: En el BEC el espacio ya está en marcha, aunque el acto oficial de inauguración será en una hora, a mediodía. Además, en Guipúzcoa, acuerdo entre el PSE, el PNV y el PNV que conforman el gobierno foral en minoría y el Carrequín Podemos, pacto que afecta al sistema. Acuerdo entre el PSE, el PNV y el PNV que conforman el gobierno foral en minoría y el Carrequín Podemos.

0: de la Ciudadanía. José Ignacio Asensio, Eider Mendoza.
1: Creamos el cuarto tramo, lo cual supone que se reclasifican completamente todos los tramos y lo que hacemos es actualizamos las tarifas y que tendrá una mejora sustancial para los que utilizan el transporte público día a día, en detrimento del coche privado.
2: Dijimos que esta iba a ser la legislatura de los acuerdos. Estamos en minoría y en coalición. Sabíamos que era difícil, pero siempre decimos que vamos a trabajar a destajo para encontrar acuerdos a favor de la ciudadanía.
0: Y ascienden a más de 7.000 euros las multas a activistas por las protestas contra el subfluvial. El gobierno vasco ha multado a 4 personas con multas que suman 3.000 euros por participar en una protesta pacífica el pasado 23 de julio de 2025 ante el edificio de la Diputación Foral de Vizcaya en la recepción institucional de San Ignacio. Estas sanciones se suman a otras impuestas anteriormente a 7 personas que habían participado en una protesta realizada el 16 de octubre del año pasado. Desde la plataforma Subfluviales denuncian que estas sanciones son intentos de censura ante un proyecto que ha suscitado polémica y rechazo. En carreteras les informamos de que la P8 en Mendaro sentido Bilbao ya no se registran retenciones a causa de ese camión cisterna que había quedado cruzado cortando la carretera. Ya se ha reabierto el tráfico y se vuelve a la normalidad en este punto AP8 Mendaro sentido Bilbao. Así nos despedimos. Más noticias en una hora aquí en Radio Euskadi y la información continúa en la plataforma Orain. 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

0: Las 11 y 4 minutos de la mañana, tenemos 23 grados en el sur de Vitoria-Gasteiz. 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
1: 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Charo Idoquili, egunon.
2: Egunon, así es. Y para analizar el lodazal que es la política mundial, cada año, a finales de agosto, se reúnen en Vitoria periodistas, fotoperiodistas y expertos que escrutan la actualidad internacional. Lo hacen en el marco de las jornadas Periodismo a pie de calle.
1: Hablamos del programa que han preparado en esta edición, la duodécima ya, y con quien lo diseña. Vamos a hablarlo ahora mismo. José Félix Barrón, egunon.
3: Egunon.
1: Bueno, nueva edición de Periodismo a pie de calle, unas jornadas que despiertan gran interés entre la ciudadanía. Bueno, en alguna ocasión habéis llenado el auditorio del Palacio Europa, que tiene capacidad para casi 500 personas, y además habéis tenido que habilitar una sala adicional. A los ciudadanos

0: ciudadanos, ciudadanas, nos interesa lo que pasa en nuestra ciudad, pero es cierto que también nos interesa lo que pasa fuera de nuestras fronteras.
1: Sí, sin duda. Lo hemos notado sobre todo a raíz del COVID. Cuando se reinició este programa, bueno, siempre se realiza la última semana de agosto, se reinició en 2022 y hemos visto un crecimiento sostenido y con unos picos, como habéis comentado, en ciertos temas que no nos dejan de sorprender, ¿no? Y yo creo que cada vez va más ese interés, sí.
2: Pero ¿cómo no nos va a preocupar lo que pasa en el mundo? Si como consecuencia de lo que decide un día Trump perdemos el trabajo o sube la gasolina, la luz o la cesta de la compra.
1: Exactamente. Bueno, y ahí ya se da un poco la clave. Yo creo que nos interpela a todo lo que pasa en el mundo y ahora mucho más que estamos sobreinformados desde dos puntos de vista. Por un lado, en la cesta de la compra y en el bolsillo, digámoslo así, ¿no? Egoístamente. Pero por el otro, yo creo que también nos interpela como seres humanos, ¿no? Éticamente. Entonces, eso se pulsa en jornadas como esta, sí.
2: Abuela Pluma, ¿cómo ves el mundo, José Félix?
1: Uy, pues, mira, últimamente con analistas y periodistas que han venido a las últimas jornadas, sí que teníamos una visión bastante negativa, pero también digamos que hay que abrir un poco una ventana a la esperanza, ¿no? En cualquier caso, sí que vivimos un momento convulso, con mucha incertidumbre, pero bueno, jornadas como estas no creo que nos den respuestas a todo, ¿no? Pero sí que dan las preguntas típicas de las 5 W de vuestra profesión, ¿no? Uh-huh. Y el hecho de abrir espacios de reflexión para la ciudadanía y que puedan pulsar esta incertidumbre con periodistas y analistas es muy positivo. Yo creo que si la gente viene a este tipo de actos, no solamente es pues para ver que el mundo está muy mal, como decía el tango, sino y nos preguntan constantemente, cada vez más, ¿qué se puede hacer? ¿Y qué puedo hacer yo como ciudadano o ciudadana individual?
0: Bueno, está claro entonces que ahí también la propia iniciativa nos mueve y nuestra propia humanidad y, como bien decías, también unos valores éticos, ¿no? Pero me pregunto, José Félix, si el mundo no está siempre en una situación convulsa, es decir, ¿deja de estar en una situación como esa en algún momento en su historia?
1: Sí, es verdad, es verdad. Adolecemos un poco de presentismo, ¿no? Que todo lo que ocurre ahora mismo parece que es lo único, lo más acuciante y que nunca en la historia hemos tenido un escenario así. Pero es cierto, o sea, no sé, yo voy, casi ni nací todavía, ¿no? Pero en los años 60, lo que leo de la guerra del Vietnam, esos bloques, ¿no? Entre comunismo y capitalismo y tal, Estados Unidos, la Unión Soviética, y bueno, lo que leemos en los libros de historia y en las hemerotecas viene a ser un poco como lo que estamos viviendo ahora. Uh-huh. La cuestión es que ahora hay algunos factores quizá diferentes, como los medios de comunicación, las redes sociales, bueno, yo creo que una sobreinformación, como he dicho antes, y bueno, tenemos que, yo creo que despertar la reflexión crítica frente a esta inmediatez, ante la falsa información. También hay una polarización, bueno, que no soy muy inocente con decir esto, ¿no? Uh-huh. En el mundo y bueno, yo tenemos que desbrozar. Quizá lo que pasa es que hay como una ambivalencia, ¿no? Actualmente que vivimos todos los ciudadanos. Por un lado, nos es muy cómodo pues asomarnos a la información que hay a través del móvil, las redes sociales, internet y tal. Y por otro lado, tenemos que hacer un esfuerzo mayor quizá que antes para poder, ya digo,
2: discernir la verdad.
1: Desentrañar, exactamente, buscar voces que nos ayuden a interpretar lo que pasa y a conocer la verdad.
2: Porque este mundo está dominado por ególatras que retuercen la verdad en beneficio propio. Y que hoy dicen arre y mañana so. Mira, Trump ataca a Irán para impedir que el régimen de los ayatolás continúe con su programa nuclear y pueda acabar teniendo la bomba atómica. Y sin embargo, ayer no vio ningún problema en que Arabia Saudí tuviera la capacidad de enriquecimiento de uranio y firma un acuerdo comercial con este país.
1: Claro, y luego los ciudadanos y ciudadanas también compramos esos discursos, ¿no? Porque, bueno, a Donald Trump le votaron más de 75 millones de estadounidenses, claro. Y, bueno, esa polarización al final no es ajena a nosotros, a la Unión Europea o al Estado español o a la propia Euskadi, ¿no? Las sociedades cada vez están más polarizadas porque interesa que sea así. Yo creo que si divides a la sociedad, pues consigues
2: ganas
1: algo.
2: Sí. Uh-huh. Oriente Medio nuevamente va a ser foco de interés de estas jornadas, pero se abordarán muchos otros temas. ¿Qué asuntos se van a tratar entre el 24 y el 28 de agosto en Periodismo a Pie de Calle y quiénes nos van a hablar de esos temas?
1: Sí, pues no podíamos dejar de lado un conflicto como el que ocurre o varios conflictos que ocurren ahora en Oriente Medio, ¿no? La guerra entre Estados Unidos e Israel con Irán, bueno, pues es que involucra a 15 países y a algunos más que están ahí detrás en el escenario, ¿no? De este juego de superpotencias. Entonces, bueno, sí que vamos a tratar esto. Aparte, desde distintos puntos de vista, se va a tratar desde un punto de vista más analítico en una conferencia, pero también tenemos la exposición Los Nadies de la Guerra, en Natalia Sancha.
2: Con ella vamos a hablar dentro de nada. Sí.
1: Exactamente, se cambia un poco el foco y se va hacia las víctimas directas, ¿no? Que es la población civil, mujeres, niños y niñas y los desheredados. Al final, lo de los nadies, seguro que os suena a muchos y muchas, viene de un poema de Eduardo Galeano, el escritor uruguayo, y yo creo que daba en la diana. ¿Otros temas? Pues sí. Mira, vamos a tratar de Cuba. Urey Turralde ha estado hace poco, se ha tirado más de 2 semanas allá, y va a pulsar el estado de los cubanos y cubanas, ¿no? A pie de calle. Ella es una fotoperiodista, Tolosarra, que va yendo varios veranos allá y, bueno, no, nos lo va a poder contar, yo creo que muy bien.
2: De primera persona.
1: Vamos a hacer también una radiografía de la realidad de Marruecos, a través de un corresponsal del Magreb, afincado en Rabat desde 2019, que es Mar Ferrar. Es un mallorquí que se fue allá y, bueno, nos interesó mucho su trabajo y, bueno, nos va a poder desentrañar esas contradicciones de un país que sí que está creciendo en lo macro, pero a costa también de unas desigualdades económicas y sociales importantes, ¿no? También vamos a hablar de China, vamos a analizarlo desde el punto de vista de lo macro y lo micro, como he dicho antes. Va a venir Rafael Martín, es un profesor de la CEU San Pablo, pero que estuvo 12 años dando clases e investigando en el gigante asiático, ¿no? También se va a hablar de Rusia, del juego de las superpotencias, a través de un coloquio donde viene la recientemente jubilada, para nuestro pesar, yo creo, Anna Voss.
2: Que ya estuvo, bueno, el año pasado, hace 2 años, ¿no? También, ¿no?
1: Sí, estuvo hace 2 años. Sí, y bueno, tanto ella como nosotros quedamos tan encantados que la hemos vuelto a invitar, ya que se ha jubilado y nada.
2: Esto es un privilegio, bueno, contar con Anna Voss. Sí, con las reflexiones y la sapiencia de Anna Voss.
1: Sí, sí.
2: Y este año, además, con motivo del 50 aniversario de la masacre del 3 de marzo del 76, habéis programado un monográfico sobre aquellos trágicos sucesos que marcaron la historia de nuestra ciudad para siempre. Habéis programado una jornada con ponencias, una mesa redonda, la proyección de un documental.
1: Sí, lo hemos adaptado un poco a la filosofía internacional de estas jornadas. Entonces, sí, va a haber dos charlas o ponencias cortas por la mañana ese viernes. Viene José Ramón García Plazaola, que, bueno, yo creo que nos suena a todos. Ha sido letrado mayor de las Juntas Generales y fue el que fundamentó la vía penal incoada ante los tribunales de Vitoria por los sucesos o los actos criminales del 3 de marzo del 76. Luego Joana Brisqueta, de la Universidad de Deusto, nos va a poder desentrañar también el papel de los tribunales internacionales, ¿no?, en las causas de Gaza y de otros conflictos, ¿no? Okay. Así vamos a poder saber qué papel tienen tribunales como la Corte Penal de Justicia, la Corte Internacional, Penal Internacional, etcétera, que quizá no suenan, pero bueno, es un poco más farragoso, ¿no?, que otros temas.
2: Eso será el día
1: por la tarde
2: de
1: va a haber un coloquio.
2: Sí.
1: Eso es el viernes. Esto es por la mañana. Por la tarde va a haber un coloquio sobre espacios de memoria en el mundo, con ejemplos y reflexiones que nos pueden también hacer pensar sobre estos temas y bueno, también para poder reflexionar sobre qué hacer con nuestros espacios de memoria, ¿no?, locales. Viene Maider Maraña, que es directora de la Fundación Baquetic, investigadora de la Cátedra UNESCO de Paisajes Culturales y Patrimonio, Fernanda Sanusi, de Leurom, y modera Josu Santamarina, es de aquí de la casa,
0: sí,
1: es un arqueólogo y profesor sí. De la Universidad de Navarra. Y bueno, culminamos ese día, porque no lo hemos comentado, pero en la franja de noche, a las 21:30, por un precio de 3 euros, vamos a tener todos los días, del 24 al 28 de agosto, una proyección de cine, algunas de ellas además con Cineforum. Y ese día tenemos, yo creo que una pieza indispensable, ¿no? Jack, la revuelta permanente. Uh-huh. La revuelta permanente, que es, Lluís Jacques, para él o la que no lo sepa, pues es un cantautor catalán mítico, compuso esa misma noche del 3 de marzo, cuando vio las noticias, la obra, una de sus obras más emblemáticas, ¿no?
2: Sí, Campana de Sant Mort. Sí, sí.
1: Que es, y este documental recoge un poco, bueno, la trayectoria de Lluís, sí, sí. Y también unos últimos 20 minutos que son impresionantes, de cuando hace 20 años, en 2006, con una orquesta, estuvo en el USA interpretando su pieza.
0: Todo ello relacionado, estas conferencias, estas mesas redondas y estas proyecciones, relacionado obviamente con el 50 aniversario que se ha cumplido este año de la masacre del 3 de marzo. Pero José Félix, antes hacías mención precisamente a Natalia Sancha, porque al final es la autora de la exposición fotográfica que se va a exhibir en la Avenida de Gasteiz entre el 18 de agosto y el 13 de septiembre. El título de esta exposición es Los Nadies de la Guerra. Natalia Sancha es periodista y reportera del País. En dos ocasiones ha sido finalista del Premio de Periodismo Cirilo Rodríguez y es también analista no residente del Instituto Elcano para la región de Oriente Medio y el Norte de África. Ha vivido 15 años en la zona, 14 de ellos en Beirut. Y Natalia Sancha, muy buenos días, ¿qué tal?
3: Hola, buenos días. Muy bien y gracias por tenerme hoy aquí.
0: Creo que he entendido que pasado mañana vuelves
2: a Oriente Medio.
3: Mañana me voy para Siria.
2: Mañana te vas para Siria.
3: Sí.
2: Pensar sobre el futuro de Oriente Medio es realmente difícil, Natalia, y más tras la guerra de Estados Unidos e Israel contra Irán. El día 24 inauguras la exposición y abres el ciclo de conferencias hablando sobre este tema. El título de esta charla es Pax Israeliana o nuevo statu quo para Oriente Medio. El gobierno ultranacionalista israelí liderado por Netanyahu quiere reconfigurar el mapa de Oriente Medio e imponerse como potencia hegemónica regional. Y parece que nadie quiere impedírselo, ¿no?
3: Bueno, estamos en unos tiempos bastante distópicos para lo que es el orden internacional. Creo que todo el mundo está de acuerdo que estamos en una crisis muy profunda de un orden que se supone que es multilateral, pero que todas esas esferas de multilateralismo están cayendo una después de la otra. Hablamos de la Corte Penal Internacional, hemos visto lo que ha pasado con Netanyahu, con la orden de búsqueda y captura, del Tribunal también Internacional, con una investigación sobre genocidio constantemente torpedeada. Ahora tenemos un escándalo sobre la persecución de uno de sus jueces. Bueno, si en el mundo en general estamos en desorden, lo que es en Oriente Medio, el tándem de Donald Trump y de Benjamin Netanyahu están intentando reconfigurar absolutamente todo el nuevo orden de Oriente Medio para dejar a Israel como único hegemón.
2: Un tema muy interesante que abordarás, como decíamos, el 24 de agosto a las 7 de la tarde en el Palacio Europa. Ese mismo día, por la mañana, vas a inaugurar y vas a hacer una visita guiada de la exposición Los Nadies de la Guerra. Nadie es lo contrario de alguien. Los nadies no existen o no los vemos porque no valen nada para nosotros, porque no tienen poder. ¿Quiénes son los nadies de la guerra, Natalia?
3: Mira, los nadies de la guerra para mí son las personas más importantes de la guerra y desafortunadamente son a veces de las que menos hablamos. Son las que se quedan siempre en el pliegue de la historia o de las que son pues una nota de pie en un artículo. Y es porque, pues como dice Galeano, son tan pobres que no valen ni la bala que les mata. Entonces, esas gentes son gentes que me he ido encontrando en los frentes, en las líneas de frente, en las guerras. Porque yo siempre digo que en las guerras hay tres categorías de víctimas. Es muy difícil categorizar a las víctimas. Pero guerra tras guerra se ven las similitudes. Y siempre hay, digamos, perdóname la terminología, la burguesía de las víctimas, que son quienes tienen dinero para pagar una patera. Las pateras son caras. En su día eran 6.000 euros para venir de Siria a España. Si hablamos de familias de 10 personas, imaginamos el coste que eso supone. Entonces, hay gente que tiene esos recursos para huir del país y empezar una vida de nuevo. Luego están las clases medias de las víctimas, que son los desplazados. Es decir, tienen los recursos suficientes para abandonar en su propio país la zona de violencia y poder resguardarse en su propio país en una zona que esté en paz. Y luego están los que yo decía, que son los nadies de Eduardo Galeano, que son los que no tienen dinero ni para coger un taxi y salirse del frente de batalla. Entonces esas gentes, una por ejemplo en Mejín, que es una de las fotografías, hay una señora que tiene 60 y pico años, y esa mujer era tan pobre que nunca la mataron y tan vieja que nunca la violaron. Se quedó sola en ese frente donde pasaron los milicianos del Estado Islámico, los milicianos de Al-Qaeda, los rebeldes, las tropas de Bashar al-Assad, los rusos, Hezbollah. Por allí pasaron todos y esa mujer fue invisible. Siguió en su casa como si nada hubiera ocurrido porque no tenía otra cosa que hacer más que laburar su tierra. Era toda la propiedad que tenía y no tenía ni a dónde ir ni cómo irse. Esas gentes, desafortunadamente, no siempre nos dirigimos a ellas, ni los periodistas, pues porque es muy arriesgado precisamente llegar a esos frentes de batalla, ni las ONGs, por lo mismo, porque generalmente se concentran en los campos de refugiados, que son los desplazados, o en las ciudades. Entonces creo que son un poco los abandonados, y sin embargo, es lo que te decía, que para mí yo pienso que deben ser los protagonistas, porque son los que llevan en la espalda las consecuencias de las guerras y de las decisiones de un puñado de hombres.
2: Tú quieres visibilizar a esos olvidados, a esos invisibles. Nos hablabas de esa mujer. ¿Qué otros protagonistas aparecen en esas instantáneas que vamos a poder ver en tu exposición?
3: Pues mira, hay otro que también me impactó mucho y es un señor que durante el corralito y la crisis en Líbano, la brutal crisis económica y las protestas, las manifestaciones populares en 2019, la gente, para que te hagas una idea, pues perdió el 90% de sus ahorros, los ahorros de toda una vida con ese corralito. Y muchos fueron catapultados, los que ya estaban al borde, en el precipicio de la pobreza, pues con ese golpe fueron catapultados a la pobreza absoluta y hubo padres que ya no podían alimentar a sus hijos. Recordemos que las primaveras árabes, esa ola de protestas que volcó a 7 autócratas que llevaban más de 3 décadas en el poder, comenzó por Abu Aziz, que era un joven vendedor ambulante que ante los abusos de la policía decidió inmolarse.
2: En Túnez, ¿verdad? ¿Fue, no?
3: En Túnez, sí, efectivamente, en diciembre de 2010, de hecho. Y eso fue un poco la injusticia, la indignación que muchos resentían, y eso fue la chispa que estalló. Cayeron 9 autócratas. Uh-huh. Entonces, este es un hombre que no se dio a conocer, no trascendió de aquel día, pero me acuerdo que estábamos en una manifestación y de repente empecé a dar gritos y cuando me di la vuelta vi un hombre en llamas. Entonces, bueno, mi instinto fue primero sacar una foto y luego tirar la cámara al suelo, obviamente, e intentar apagar el fuego con el resto de compañeros fotógrafos que estamos allí. Y a este señor, cuando esperábamos la ambulancia, me acuerdo que le agarré la mano y le dije, pero ¿por qué has hecho esto? ¿Por qué has hecho esto? Y el señor, sollozando, lo que decía es que no tenía para pagar una gafa de palta a sus hijos. Y mira, tal frustración el ver a sus hijos con hambre, pedirle cada día, cada mañana algo de comida que le podía dar, que decidió inmolarse. El problema es que al final ese señor no fue más que una línea en la prensa local, obviamente no salió en ninguna prensa internacional. Ese señor acabó en el hospital, con lo cual acabará con más deudas de las que tenía antes, porque el tratamiento sanitario en Líbano es un 90% privado. Nada, o sea, sirvió para nada, cambió nada en su vida, más que más problemas. Y esos son un poco los olvidados. Hay otro ejemplo que también me gusta mencionar y es los psiquiátricos. Los psiquiátricos en los países en guerra, sobre todo en el mundo árabe, que es al que yo me dedico, y hay un gran estigma sobre la locura. De hecho, en árabe se dice Majnun. Majnun no quiere decir loco, quiere decir poseído por los espíritus. Si es bastante supersticioso, es a lo que está estigmatizado, pues como en la España antigua o como en Europa antiguamente. Entonces, a los locos se los esconden.
0: Uh-huh. Y Natalia, entiendo que todas estas... todo este contexto de cada imagen que se podrá ver en esta exposición fotográfica, ¿las vas a dar a conocer en la visita guiada que vas a ofrecer el día 24 a las 12 del mediodía, ¿no?
3: Sí, sí, yo invito a que vengan porque José Félix, que ha tenido mucha paciencia conmigo, por motivos de espacio, tenemos que reducir a unas pocas líneas, además que tenemos que traducirlo, obviamente, euskera y castellano, entonces... las explicaciones se quedan cortas, así que antes de enrollarme yo os invito a que vengáis ese día y si sois muchos no hay problema, repetimos, pero creo que merece la pena conocer en profundidad las historias de cada una de estas personas precisamente para que dejen de ser nadie.
0: José Félix, la entrada entiendo que es libre a la exposición, a las charlas y a las mesas redondas, pero para las películas algo hay que pagar, ¿no?
1: Sí, es un precio de 3 euros para la sala de... para los cines Guridi. Digo, perdón, Florida los sí, Guridi, sí. ¿No? Que ya desaparecieron hace tiempo.
2: Te hemos entendido.
1: Y lo demás es libre hasta finalizar a foro, sí, sí.
0: Bueno, pues del 24 al 28 de agosto, periodismo a pie de calle, José Félix Barrón, Natalia Sancha. Millones de gracias por atender esta mañana la llamada de Radio Vitoria. Natalia, buen viaje mañana. Te esperamos a la vuelta en esa visita guiada del 24 de agosto a las 12 del mediodía. José Félix, milla esker.
1: Es que mi casco, gusti hoy.
0: Agur.
1: Agur, agur.
3: Agur, muchas gracias.

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0: mujeres que han hecho historia, aunque no siempre hayan pasado a la historia. 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
1: En el episodio de hoy nos vamos a sumergir en la asombrosa historia de Harriet Tubman, una de las más destacadas luchadoras por la libertad de las personas negras esclavizadas en Estados Unidos. Edurne Bad, ¿qué tal? Egunon.
2: Egunon, buenos días.
1: Tras lograr fugarse de la granja en la que tanto ella como su familia eran explotados, esta valerosa mujer regresó a ese mismo lugar hasta en una docena de ocasiones para rescatar a cuantas personas le fue posible.
2: Hoy hablamos de una persona de increíble coraje que, arriesgando su propia vida en cada una de esas incursiones, se calcula que acompañó y condujo personalmente hasta la libertad a unos 70 esclavos y que contribuyó con sus precisas indicaciones a facilitar la huida de muchísimos más. Durante la Guerra de Secesión y convertida en la primera mujer en Estados Unidos en liderar un asalto armado, liberó en una única operación y desde las filas del Ejército de la Unión a más de 750 esclavos, en la línea del discurso que muchos años después popularizaría Martin Luther King. Harriet Tubman dejó dicho: cada gran sueño comienza con un soñador. Recuerda que tienes dentro de ti la fuerza, la paciencia y la pasión para alcanzar las estrellas y cambiar el mundo.

0: Araminta Ross, a la que se referían como Minty, nació en torno al año 1820 en el estadounidense condado de Dorchester, en el estado de Maryland. Vino al mundo bajo la condición de esclava, como una propiedad más de la potentada familia Brodes. Y como el resto de las personas esclavizadas, fue víctima frecuente de palizas y de latigazos.
1: Para que os hagáis una idea de lo atroz del asunto, cuando tenía solo 6 años, la empleó como niñera una mujer que respondía el nombre de Miss Susan. Le fue encomendado vigilar a un bebé mientras dormía, y si el niño se despertaba llorando, como por otro lado suele ser habitual, Minty era azotada con el látigo. Ella misma contaba que una vez fue flagelada hasta en 5 ocasiones antes del desayuno. Y como también era frecuente, en aquel infausto momento vio como 3 de sus hermanas eran separadas de la familia y vendidas a otro propietario. Ella misma estuvo a punto de ser vendida en más de una ocasión. Y es que, si bien es cierto que los esclavos carecían por definición de derechos, había cuestiones en las que sí estaban amparados por la ley, pero incluso en esas ocasiones eran abiertamente ignorados. En el caso de la familia de Minty, por ejemplo, su padre fue liberado de la esclavitud a los 44 años, tal y como estipulaba el testamento de su antiguo propietario, pero con los años descubrieron que este también había dado instrucciones para que su madre fuera liberada a los 45 años. No fue el caso, y el agravio resultó doble, porque esa disposición implicaba que sus hijos, incluida la propia Minty, tendrían que haber nacido legalmente libres.
0: Ella fue siempre, desde muy pequeña, perfectamente consciente, Edurne, de la injusticia en la que había nacido.
1: Era consciente y, en la medida de sus posibilidades, se mostró siempre rebelde y contestataria. Pero más allá de este carácter naturalmente indómito, hubo otro hecho singular que contribuyó de rebote a incrementar su ya de por sí notable valor, y es que, siendo adolescente, recibió por accidente un fortísimo golpe en la cabeza con un objeto pesado que un hacendado lanzó contra otro esclavo. Esta herida, para la que no recibió asistencia médica alguna, le provocó durante toda su vida ataques cerebrovasculares, convulsiones, dolores de cabeza, visiones y episodios de hipersomnia que ella interpretó como mensajes divinos. Creía que Dios le hablaba, que Dios le guiaba, que Dios le había encomendado una misión y que Dios la mantendría a salvo. Y eso hizo que reuniera el valor no solo para huir, sino para volver una y otra vez con el fin de ayudar a otros a huir. Desde el principio tuvo algo muy claro, y así lo dejó por escrito: podía hacer 2 cosas, libertad o muerte. Si no podía tener una, tendría la otra. Y atrás quedó Araminta, que era su nombre de esclava. Como la mujer libre que se sentía, eligió el nombre con el que sería conocida en adelante: Harriet, en honor de su madre.
0: En 1849, Araminta logró escapar de la granja en la que era esclavizada. Lo intentó primero con 2 de sus hermanos, pero después de que estos se arrepintieran y decidieran volver, lo intentó por segunda vez, esta vez sola.
1: Acometió un viaje de casi 90 millas, unos 145 kilómetros, que a pie se traducen en una odisea de entre 5 días y 3 semanas, cruzando caminos secundarios, bosques y áreas pantanosas. Su única guía, además de la voz de Dios, que afirmaba escuchar con nitidez, era la estrella polar. Como aliados, contó con personas que utilizaban diversas instalaciones para esconder a los fugados, o carros en cuyo interior los trasladaban ocultos hasta el siguiente refugio. Como enemigos, contó con los cazadores de recompensas, que se lucraban apresando y devolviendo a su cautiverio a los esclavos fugados.
0: Tras un penoso y extenuante viaje, llegó por fin a Filadelfia, pero pese a disfrutar allí de su anhelada libertad con un trabajo remunerado como ama de llaves, Harriet no podía dejar de pensar en su familia y en las otras muchas personas que seguían siendo víctimas de la infame esclavitud.
1: Entre ellas se contaba su marido, un hombre negro libre llamado John Tubman, con el que se había casado pocos años antes. Cuando llegó a sus oídos que una de sus sobrinas iba a ser subastada, tomó una sorprendente y poco usual decisión entre los esclavos fugados, y fue la de regresar voluntariamente a la granja de los Brodes, escenario de los mayores horrores que albergaba en su memoria, con el objetivo de guiar, acompañar y liberar primero a su familia y más tarde, y en sucesivos viajes, a muchos esclavos más. Utilizó para ello la red de activismo conocida como Ferrocarril Subterráneo, que era un sistema conformado y organizado por negros libres, blancos abolicionistas y activistas cristianos. Utilizaban términos ferroviarios en clave, y así, por ejemplo, los caminos que utilizaban para conducir a los esclavos eran denominados raíles, las casas, bosques y escondites que utilizaban como refugio se conocían como estaciones y las personas que guiaban o escondían a los fugitivos eran los conductores. La propia Jarrett declaró años más tarde: fui conductora del ferrocarril subterráneo durante años y puedo decir que nunca hice descarrilar mi tren y nunca perdí a un solo pasajero. Se ganó el sobrenombre de Moisés en alusión al profeta más importante para el judaísmo, liberador del pueblo hebreo de la esclavitud de Egipto, y en 1850 el Congreso de los Estados Unidos aprobó la ley contra los esclavos fugitivos, que obligaba a los organismos oficiales, incluidos los de aquellos estados en los que no existía la esclavitud, a colaborar en la captura de los esclavos fugados e imponía, por supuesto, fuertes castigos a los que eran capturados. La ya larga travesía hacia la libertad se vio entonces incrementada. El destino ahora ya no podían ser los estados del norte. Era necesario llegar hasta Canadá.

0: Como decíamos, Harriet Tubman regresó en una docena de ocasiones a Maryland, logrando con su valentía y compromiso poner en libertad a unos 70 esclavos. Y de forma paralela, cuando no podía acompañarlos de forma personal, proporcionaba instrucciones precisas que facilitaron la huida de muchísimos más. Solía esperar hasta el invierno para realizar sus incursiones de rescate porque, si bien las condiciones ambientales eran más duras, estas mismas reducían las posibilidades de ser descubiertos.
1: Aún así, tenía que agudizar el ingenio y se valía, por ejemplo, de cantos espirituales para enviar mensajes cifrados con los que avisaba de la existencia de peligros o indicaba que el camino estaba despejado. Con frecuencia, por ejemplo, recurría también al disfraz. Llevaba dos pollos vivos para dar la impresión de ser una vendedora ambulante, se escondía tras las hojas de un periódico pese a que no sabía leer o se hacía pasar por sirvienta doméstica mientras se quedaba en la casa de alguna pareja abolicionista. Se sabe que en más de una ocasión se cruzó con alguno de sus antiguos propietarios y no soy capaz de imaginar lo aterrador que tuvo que ser eso. Nadie podía imaginar entonces que detrás del ya legendario Moisés, del que todo el mundo hablaba, se encontraba Minty, aquella esclava de apenas metro y medio de estatura que había logrado escapar y que creían jamás volvió a ser vista por Maryland. Pero volvió, vaya si volvió, porque, como más tarde recordaría ella misma, había visto sus lágrimas y suspiros, había escuchado sus llantos y daría cada gota de sangre en mis venas para liberarlos.
0: Una de sus últimas misiones fue crucial para ella y es que logró, por fin, liberar a sus padres.
1: Le costó bastante y además, oficialmente, los dos eran ya libres después de que su padre, que como antes decíamos, fue liberado tras la muerte de su antiguo propietario, lograra reunir el dinero necesario para comprar la libertad de su esposa. Y sí, es tan atroz como suena, pero pese a que, como digo, los dos eran libres, no estaban seguros, sobre todo después de que se supiera que su padre había ofrecido cobijo a un grupo de esclavos huidos. Harriet acompañó y guió personalmente a sus padres, como tantas veces había hecho con otros, hasta Ontario, donde se había sentado ya una comunidad de esclavos huidos, incluidos otros miembros de su familia.

0: En su lucha contra la esclavitud, Harriet Tubman colaboró estrechamente con célebres abolicionistas como Frederick Douglass, William Lloyd Garrison o John Brown. Y cuando en 1861 estalló la Guerra Civil en Estados Unidos, entendió que la victoria de la Unión constituía un paso clave hacia la abolición de la esclavitud.
1: Se implicó personalmente en esta causa, como lo hacía todo, y no dudó en afirmar abiertamente que Dios no permitiría que Lincoln venciera al sur hasta que no hiciera lo correcto. Se refería con esto al miedo que el presidente había expresado inicialmente a que una prematura emancipación supusiera la pérdida de la lealtad de los estados fronterizos. Inicialmente, Harriet desempeñó labores de cocina, enfermería y asistencia a los fugitivos, pero, dado sus conocimientos del terreno y todo lo que ella ya tenía en su experiencia y su bagaje, pronto quedó claro que resultaba mucho más útil, si cabe, realizando incursiones de exploración en territorio confederado. En 1863, año en el que se produjo la proclamación de emancipación, una orden ejecutiva emitida finalmente por Lincoln, que reconocía por fin a los esclavos huidos de los estados del sur como hombres y mujeres libres, Harriet, bajo las órdenes del secretario de guerra Edwin Stanton, guió a un grupo de exploradores a través de los pantanos y ríos de Carolina del Sur. Fue solo una de las misiones en las que participó, pero quizá la más importante sea la que tuvo lugar más tarde, ese mismo año, y junto al coronel James Montgomery, porque la que fuera apodada por algunos oficiales de la Unión como General Tubman jugó un papel decisivo en la no menos decisiva incursión del río Combahee. La mañana del 2 de junio, como decíamos, de 1863, convertida en la primera mujer estadounidense en dirigir un asalto armado, Harriet guió tres barcos de vapor a través de las aguas confederadas hasta tierra firme. Cuando las sirenas de aquellos barcos tripulados por soldados negros de la Unión sonaron, los esclavos de la zona supieron que estaban siendo liberados y corrieron hacia las embarcaciones perseguidos por los látigos y los disparos de sus furibundos e impotentes propietarios. Más de 750 esclavos fueron liberados en aquella operación.

0: La Confederación se rindió en abril de 1865 y Harriet pudo por fin regresar a casa. A principios de 1859, el senador abolicionista William H. Shepard había vendido a Harriet una pequeña porción de tierra en Auburn, ciudad perteneciente al estado de Nueva York y convertida en centro neurálgico del activismo antiesclavista. En ella construyó una casa en la que acogía a sus padres durante los duros inviernos canadienses y también a otros muchos familiares y amigos.
1: Este grupo no incluyó a John, su primer marido, por cuyo paradero quizá os estéis preguntando. Pues bien, John no quiso acompañar a Harriet en la primera de sus misiones de rescate porque en su ausencia, y según la película Harriet, por ejemplo, que podéis encontrar en Netflix y que es muy recomendable, pues pensaba que estaba muerta. Él rehizo su vida con otra mujer, una mujer libre, y siendo libres ambos, pues decidieron quedarse en Maryland. Pero una de las personas que sí se alojó en la residencia neoyorquina de Harriet fue Nelson Davis, que era un veterano de la guerra, que empezó trabajando en Auburn como albañil y que acabó convirtiéndose en su segundo marido, junto al que adoptó a una niña llamada Gertie. La condición de generosa anfitriona de Harriet en esta casa que había construido chocaba con su maltrecha economía, y es que, a pesar de sus años de servicio como cocinera, enfermera, exploradora y espía, como hemos visto durante la Guerra Civil estadounidense, nunca recibió un salario regular y durante años se le negó también cualquier tipo de compensación. Logró amortiguar parcialmente esta situación gracias a la iniciativa de amigos y seguidores que recaudaron fondos para apoyar su causa o sus causas, porque por un lado estaba la principal, y es que Harriet era muy consciente de que, a pesar de lo logrado, el racismo estaba muy lejos de ser vencido, pero también sumó sus fuerzas a otras causas que consideró justas, como la del sufragio femenino o la protección de los afroamericanos ancianos o sin hogar, a los que ella, claro, proporcionaba un hogar. En 1913, una neumonía se llevó ya nonagenaria a Harriet Tubman, máximo representante o máximo referente en la lucha contra la esclavitud. Sus últimas palabras fueron para los familiares y amigos que la acompañaban en ese trance y fueron las siguientes: "Me voy a preparar un sitio para vosotros".

0: realmente dura, la vida de Harriet Tubman, pero interesante y llena de motivación a su vez.
1: Increíble, sí, por eso decía que es interesante ver la película, porque su vida es tan cinematográfica, pero es real, y esto es lo realmente impactante, ¿no? O sea, cómo se pudieron cometer tales atrocidades en la historia de la humanidad, cómo se siguen perpetuando doblemente, ¿no? Uh-huh. Tanto el racismo como la propia esclavitud, y cómo siempre ha habido, afortunadamente, para toda la humanidad, personas con un coraje impresionante y difícil de imaginar. Como una persona que es capaz de escapar de ese infierno, es también capaz de volver a él para ayudar a otras personas, corriendo el riesgo de ser capturada y de nuevo esclavizada o peor,
0: desde
1: asesinada,
0: luego,
1: ¿no?
0: Algo impresionante, mujeres de mucho coraje, desde luego. Edurne Baza, ha sido un gran placer.
1: El placer ha sido mío, gracias.

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0: Faltan 6 minutos, justitos, algo menos de 6 minutos, ¿sí?, para las 12 del mediodía. Pedro Fernández de Retana, Merche Guillén.
1: Pues, hola, ¿qué tal?
2: Caixo.
0: Vamos rápidamente.
2: Sí, sí.
1: Primero, con la solución del pueblo de Arabascay. Estábamos hablando, enfocando a Baños de Ebro. Fernando, Iñaki Ortiz, John y Carmen Marín han acertado, salvo error u omisión.
0: 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Dejamos el WhatsApp de lado y ahora sí nos tienen que llamar al 945-56-3724 para poder jugar con nosotras en el concurso de Bacomat.
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0: Pedro, y hoy vamos a hablar de Miguel Ríos.
1: Una vez más, Miguel Ríos hace poco sufrió, por cierto, un accidente doméstico. Parece que se ha recuperado y con 82 años volverá a los escenarios con sus canciones de siempre. Miguel, que ha actuado en varias ocasiones aquí en Vitoria y en diferentes lugares. Merche, ¿cuál es la pregunta?
4: Bueno, pues nos vamos hasta el año 1971. Miguel Ríos estaba en uno de los, bueno, uno de sus mejores momentos y pasó por Vitoria en otoño del 71. Queremos saber dónde actuó el rockero granaíno.
1: Venga, pues ya está.
0: Miguel Ríos, en el
4: Mike,
0: 71.
4: Mike River.
1: ¿Dónde estuvo?
0: ¿Dónde actuó en Vitoria en otoño del 71?
1: Al principio era Mike Ríos.
4: Sí, pero sí, a mí sí me gusta decir Mike Rivers. Ya, todo completo.
1: Miguel Ríos, cargando. Que yo creo que, a ver, estoy haciendo memoria, cuatro lugares diferentes en Vitoria que ha actuado.
0: ¿Y la primera actuación fue esta, la del 71?
1: Yo creo que no.
0: ¿Tú crees que no?
4: ¿Tú le has visto en alguna de las cuatro?
1: Sí.
4: ¿Qué suerte has tenido?
0: ¿Cómo no?
1: En la Plaza de Toros, antigua Plaza de Toros.
4: Sí, es que hubo un buen concierto en la Plaza de Toros.
1: Si yo te contara o contase.
0: 945-56-3724. En otoño del 71, Miguel Ríos, ¿dónde actuó aquí, en Vitoria-Gasteiz? Es la pregunta que les estamos lanzando hoy a nuestros oyentes. La verdad, qué duras son los accidentes domésticos, ¿eh?
1: Yosune.
0: Ah, Yosune, ahí está, Yosune, Egunon.
4: Vamos, Yosune, que nos vamos. Egunon, cuéntanos, ¿dónde actuó?
5: Yo voy a decir en el Teatro Amaya.
1: Teatro Amaya, en aquí La Paz.
4: Teatro Amaya.
1: Perfecto,
0: venga.
1: Pues gracias, muchísimas
0: Yosune,
1: gracias.
0: Apuntado que era Yosune, es que ricasco.
1: Teatro Amaya, buenas vaqueradas he visto.
4: Eso?
1: En aquí La Paz. Ahora hay, bueno, una tienda de deportes.
0: ¿Ah? Buenas ahora vaqueradas.
1: Vaqueradas de vaqueros.
0: Óscar Egunon, claro. Óscar.
1: Hola, ¿qué tal, Óscar?
6: Buenos días, hola.
0: Cuéntanos.
6: Buenos días por la mañana.
0: Bueno, muy buenas, cuéntanos.
6: Yo no me acuerdo, no tengo. Era bien jovencico, en el Elefante Blanco.
1: El Elefante Blanco.
0: Pues apuntado queda.
1: En la Plaza San Antón.
4: Sí.
0: Venga, Óscar, va, es que ricasco.
1: Venga, Agur.
4: El Elefante Blanco, vaqueradas, no.
0: No,
1: hay otra cosa.
0: Otro tipo de vaqueradas igual sí, pero...
1: El Elefante Blanco en el año 1971 que estaba a tope. Te reclutas.
0: Vamos al teléfono, Egunon.
1: Egunon.
7: Hola, buenos días.
0: ¿Carmen?
7: Sí.
1: A ver, Carmen.
0: Cuéntanos.
7: Pues yo también voy a decir el Elefante Blanco.
0: Venga. Apuntado queda, Carmen. Muchísimas gracias por llamarnos.
4: The White Elephant.
1: Sí, esa discoteca, yo no sé cuántos nombres diferentes ha tenido.
0: José Luis, Egunon.
1: José Luis.
8: Egunon.
1: Adelante, José Luis.
8: White Elephant, pero hay.
0: Qué bien recogido, José Luis. Es que ricasco. Ay, que estoy apuntando White Elephant.
4: Claro.
1: Esa discoteca, por muchos nombres que tenga en el futuro, para mí siempre será el elefante.
4: Cierto, lo tenían que pensar los de marketing.
1: Por eso.
0: No sé si tenemos alguna llamada más por ahí.
4: Algo se cuece.
0: Algo se está cociendo.
1: Jayone, buenos días.
0: Jayone, eres tú.
9: Buenos días.
0: Bye. Cuéntanos.
9: A ver, yo voy a decir el frontón vitoriano.
1: Frontón vitoriano.
0: Venga.
1: Perfecto.
0: Respuesta que no había salido.
1: Sí, hay grandes conciertos en frontón vitoriano. Ahí vi a Ramón Zin por primera vez y a la orquesta Mondragón en el frontón vitoriano.
4: ¿Juntos?
1: No, separados.
0: Ah. Si os parece, quizá, no sé si tenemos una última llamada. También estamos viendo que algo se está cociendo ahora. Venga, sí, la última llamada. Hola, Egunon.
4: Hola.
8: Hola.
4: Hola.
1: Adelante.
0: ¿Tu nombre es?
8: Mi nombre es Íñigo.
0: Íñigo, adelante, cuéntanos. Íñigo.
2: Pues voy a decir yo también el elefante blanco.
0: Venga, pues elefante blanco. Apuntado queda Íñigo. Eskerrikasko.
2: Venga, eskerrikasko.
0: Pedro, resolvemos.
1: Bueno, resolvemos. Efectivamente fue en el elefante blanco. Estuvo en el 71, me parece que fue en noviembre, en octubre no recuerdo, era otoño, Miguel Ríos en el elefante blanco. Por lo tanto, a ver, Óscar, Íñigo, José Luis y alguien más.
4: Y Carmen.
0: Y Carmen, entran también en ese sorteo del ventilador que haremos el jueves la semana que viene. Nos tenemos que ir, Merche, Pedro, Aitor Arrizabalaga, Hans Stickman, Eskerrik asko zuei. Nos vamos, agur.
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12: Las noticias de las 12, Guardión. En Biarritz, a esta hora, varias familias se concentran frente al ayuntamiento para denunciar las agresiones sexuales a niños y niñas de entre 3 y 4 años en un campamento de la localidad labortana. Recordamos que dos monitores de 21 y 36 años fueron detenidos el martes. Esta mañana, la vicefiscal de Bayona ha emitido un comunicado ordenando la investigación judicial por agresiones sexuales y corrupción de menores y ha requerido el ingreso en prisión provisional de los acusados. De momento hay 12 menores identificados como víctimas, aunque podrían ser más, y se han presentado 4 denuncias formales. Y en Vizcaya, la Diputación ha hecho balance de la última campaña de renta. La Hacienda vizcaína ha superado por primera vez las 700.000 declaraciones presentadas. La mayoría, un 69%, ha salido a devolver, una media de 1.300 euros. Y el 28% han salido a pagar, con una media de casi 3.000 euros por declaración. Las medidas de la última reforma fiscal han supuesto un beneficio de 83 millones de euros para los contribuyentes vizcaínos y han subido especialmente las deducciones por vivienda, tanto en alquiler, en compra y en cuenta de vivienda, y para los jóvenes en específico. Escuchamos a Itxaso Berrojalbiz, diputada foral de Hacienda.
13: Estamos todavía en el primer año de aplicación, pero los datos indican que las medidas ya están respondiendo al objetivo con el que se fueron diseñadas y donde mejor se aprecia además ese impacto es en la vivienda, inyectando 58,6 millones más a quienes necesitan hacer frente al pago de alquiler o la hipoteca. Hablamos de 339 millones de euros a la vivienda, 58 millones más que el año pasado.
12: Y las primeras piezas de la máquina de protonterapia que albergará el Hospital Donostia llegarán en octubre. Se trata de un proyecto clave en terapia oncológica que podría beneficiar en específico sobre todo a los niños y niñas, porque las técnicas que puede abordar son muy, muy específicas. La inversión asciende en total a 61 millones de euros y se prevé que reciba a sus primeros pacientes en enero de 2028. Unai Zulueta es subdirector de infraestructuras de Osakidetza.
14: Fecha prevista para entrar al equipo es octubre del presente año. Entonces, tras ello, llegará la instalación del equipo. Va a llevar entre 11 y 12 meses, acabando en septiembre del 2027. Y tras ello, lo que está previsto es que el primer paciente esté tratado, se empiece a tratar en enero del 2028.
12: Y con motivo del 50 aniversario de la desaparición de Eduardo Moreno Vergareche, Pertur, miembro de ETA político-militar.
14: Enero del 2028.
12: Y con motivo del 50 aniversario de la desaparición...

0: No fue una desaparición casual, como llegaron a insinuar entonces incluso algunos, de una manera absolutamente perversa. No es una desaparición más, es una desaparición forzada. Las hipótesis están ahí. Nosotros no vamos a negar la legitimidad de quienes defienden una u otra. Pero para nosotros el tema fundamental es tratar de conseguir saber qué pasó con Eduardo, dónde están sus restos, recuperar sus restos y saber la verdad.
1: Y terminamos mirando a carreteras. La Ertzaintza pide precaución en dos puntos a esta hora. Por un lado, atención en la Guipúzcoa 627 a la altura de Aretxabaleta, dirección Malchaga, a consecuencia de un vehículo averiado. La grúa está ya en el lugar para la retirada de ese vehículo. Y también precaución en la A8 a la altura de Galdakao, dirección Bilbao. Hay también otro vehículo averiado que causa problemas a esta hora. Es todo por el momento. Más noticias a la 1 en Crónica de Euskadi con Iratxe Martínez.

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3: Eguerdión, Araba, casi 5 minutos pasan de las 12 del mediodía. Arrancamos con una noticia que acabamos de conocer. El Ayuntamiento de Vitoria-Gasteiz espera recibir en los próximos días unos 20.000 euros por parte del municipio de Tánger, en señal del compromiso adoptado para saldar la deuda pendiente con el Palacio Álava Esquivel, propiedad de Tánger, y que suma una deuda, recordamos, de casi medio millón de euros. El municipio marroquí se encuentra, allí se encuentra la alcaldesa Maider Echeva, que ha sellado este acuerdo, y como gesto de buena voluntad por parte de los propietarios se va a articular un mecanismo de pago urgente de hasta el 4% de esa cantidad pendiente. Fuentes de alcaldía nos confirman además que en septiembre un equipo técnico de Tánger visitará el Palacio de la Herrería para comprobar in situ su estado, muy deteriorado por cierto. Y en Ocondo, el grupo Teraplast ha inaugurado su nueva fábrica de tuberías de polietileno, en la que, mediante la inversión de 4 millones de euros, aspiran a incrementar un 60% la producción en un periodo de 3 años, con el objetivo de abastecer a los mercados de España, Francia y Norte de África. Con un equipo de 79 personas, la compañía cuenta con una capacidad de producción anual de 16.000 toneladas. El grupo rumano ha puesto en valor la ubicación estratégica de Ocondo. Borja Rodríguez es ingeniero jefe de producción y nos explica los objetivos de la compañía.
4: El objetivo principal es aumentar ventas o aumentar su presencia en el oeste de Europa. Entonces, entiendo que aquí con las máquinas que tenemos no estamos igual al nivel que quieren ellos, pero es normal también, porque son muy grandes. Y lo que pretenden principalmente es potenciar producción de ciertos tamaños de tubería.
3: Más asuntos. Ura, la Agencia Vasca del Agua, achaca los problemas de abastecimiento en Zuya, a que la gestión depende directamente del ayuntamiento y que el municipio no forma parte de ningún consorcio u organismo superior de gestión. Entrevistado en Radio Vitoria, el director de planificación de Ura, José María Sanz de Galdeano, ha asegurado que la única solución es que Zuya se incorpore a Anvisa.
5: Estos entes que no se han incorporado a entes superiores, gestores, capaces, son los que tienen estos problemas. Uno de los que enseguida se publica, porque es la verdad, que tiene esta situación es Zuya. ¿Por qué? No tiene una capacidad de gestionar, ni de ordenar, ni de cuidar, ni de mantener su estructura de abastecimiento. Exclusivamente desde el punto de vista técnico, la solución pasa por la incorporación al sistema de distribución de abastecimiento de Anvisa.
3: Y el Ayuntamiento de Gasteiz, a través de su concejala de deportes, acaba de mostrar su apoyo al futbolista gasteiztarra Einar Galilea, que ahora juega en el Málaga y que ha sufrido graves amenazas por haberse enfundado la camiseta de Argentina el día de la final del Mundial. Contra él aparecían pintadas en las que se podía leer, por ejemplo, Einar Etarra fuera del Málaga o traidor antiespañol, unos hechos que condenaba esta mañana Ana López de Uralde.
6: En este tipo de casos la valoración es siempre la misma, no toleramos ningún tipo

0: tipo de conducta agresiva, ni verbal, ni escrita, ni por supuesto física. Condenamos por supuesto cualquier agresión a cualquier persona y la verdad es que es lamentable que tengamos que seguir condenando este tipo de actitudes.
1: Tenemos 26 grados en la capital alavesa. Vamos a conocer la previsión para estas próximas horas. Jaione Munarri, eguerdión.
2: Kaixo, eguerdión.
1: Cuéntanos, ¿cómo viene la tarde?
2: Bueno, pues viene bastante calurosa. Va a ser una tarde muy parecida a la de ayer, es decir, las temperaturas que se van a registrar van a ser similares, de manera que hablamos de 34, 35 grados en algunas zonas de Álava y más elevadas en el sur, sobre todo en Rioja Alavesa, también la zona de Campezo, hablamos de valores cercanos a los 36 grados. Por tanto, unas horas centrales calurosas y después, tal como está ocurriendo estos últimos días, pues entra el viento del norte con cierta intensidad además y, bueno, pues este viento irá aliviando el calor para el final de la tarde.
1: Jaione Munarriz, desde Euskalmet, en directo, eskerrik asko.
2: Agur.
1: En la red viaria alavesa se circula con normalidad a estas horas y cuando son las 12:09, saludamos ya a nuestra compañera Pilar Ruiz de la REA.
3: Hoy con diálogos de urbanismo y Guardión y tenemos muchos temas encima de la mesa. Mira, estaba pensando que hoy no va a haber informativo a la una. No, es una broma. Va a haber informativo, por supuesto, pero tenemos temas, tenemos minutos y tiempo como para seguir hablando de urbanismo. Vamos a hablar de los ensanches, una exposición en Donosti sobre los ensanches de las tres capitales vascas. Hablaremos con su comisario, con el arquitecto Luis Tena. Por supuesto, nos tenemos que hacer eco de esa información que hemos conocido hace unos minutos, que hace referencia precisamente a ese dinero y a ese acuerdo que ha llegado el Ayuntamiento de Gasteiz con Tánger, con la Municipalidad de Tánger. Y también vamos a hablar de esas obras que son tan molestas, pero son tan necesarias. Probablemente habrá muchas personas que digan, bueno, si nunca hacemos nada, si nunca se hace nada, seguramente que si empiezan a reflexionar cómo era la Vitoria de hace 10 años, tampoco voy a trasladarme a los años 60, 70, incluso podría hablar de los 80. Ha cambiado muchísimo, no tiene absolutamente nada que ver. Eso son más conscientes las personas que viven fuera, que vienen y de repente se encuentran con una ciudad muy cambiada. Hablaremos de eso, haremos ese ejercicio del recuerdo, si nos da tiempo, porque tenemos muchas cosas.
1: Venga, muchas cosas y de mucha actualidad.
3: El informativo no me dejáis quitar.
1: Hora de tan.
3: Por lo tanto, efectivamente, nos vamos con esto.
1: Es que regasco, Gerarte.
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0: Eguardión, ¿cómo se encuentran en esta jornada? Podríamos decir que calurosa, pero la temperatura alcanza los 26-27 grados. Hoy en Diálogos de Urbanismo les vamos a proponer dar un paseo por el ensanche vitoriano. Vamos a retroceder al siglo XIX para situarnos en uno de los barrios más significativos de la ciudad. Estos días en Donosti nos encontramos con una exposición que se denomina Ensanche e Euskadi, que nos acerca al origen de los ensanches a la vez que analiza y compara los de las tres capitales vascas. Julio Herrero, ¿cómo estás? Muy buenas, bienvenido. ¿Qué tal?
1: Pues estupendamente. Hoy es un día fantástico porque hace una temperatura que permite pasear, dar una vuelta, disfrutar de la ciudad y, por lo tanto, pues muy bien. Y todavía con la resaca del gran éxito de esta selección nacional, ¿no? Que todavía se oye algunas veces para bien y otras para mal, porque he oído esta mañana unos comentarios sobre lo que ha supuesto el ataque hacia algunos de los jugadores o algunos de los seguidores por ponerse una camiseta o la otra, lo cual me parece absolutamente asombroso, pero dentro de la incredulidad general.
0: Estamos en el siglo XXI, 2026. Julio, vamos a hablar de los ensanches en los próximos minutos, pero antes yo quería un comentario. La noticia de la jornada, ese acuerdo entre el Ayuntamiento de Gasteiz y la Municipalidad de Tánger para poder arreglar o para poder saldar las deudas que tiene el Ayuntamiento de Tánger o la Municipalidad de Tánger con el Palacio Álava Esquivel, un palacio muy deteriorado. Se habla de momento de un pago urgente de 20.000 euros, que será los próximos días, entendemos, y después de un acuerdo que se tendrán que juntar a partir de septiembre.
1: Sí, yo creo que es un paso.
0: ¿Qué te parece? ¿Qué sensación te da?
1: Pues hombre, yo creo que es un paso adelante porque son muchos los que llevamos ya años intentando recuperar un patrimonio, una deuda, un dinero que de alguna manera no acaba nunca de llegar a pesar de que ha habido múltiples intermediarios y delegados del gobierno de Tánger. Pero bueno, la verdad es que esto nos llena, como diría,
0: de orgullo y satisfacción.
1: De orgullo y satisfacción.
0: Te he visto, te he leído.
1: Pero realmente lo que me sorprende es que, teniendo como se tiene hoy los medios para hacer videoconferencias, en fin, todo este tipo de cosas, haya que desplazarse allí para poder, hablar de estos temas. Podría hacerse, solucionarse de una forma como más rápida, ¿no?
0: Entiendo que ya se habrá intentado y que ha tenido que ser este viaje a Marruecos tratando de buscar una solución para este histórico edificio ubicado entre las calles Herrería y Zapatería. Hablamos de 20.000 euros. Se debe alrededor de 1.500.000 de euros.
2: Eso es
0: un 4%, ¿no?
2: Bueno, pero parece que lo que hay es un compromiso de liquidar completamente la deuda y volver a poner este edificio en valor. De hecho, parece que se desplazan unos técnicos a ver cuál es la situación real.
1: Bueno, son dos cosas distintas. Una cosa es la deuda y otra cosa es ponerlo el edificio en
2: condiciones.
1: Sí,
2: están las dos cosas y luego asumir la propiedad y el deber de mantenimiento del edificio.
1: Claro, es mucho dinero.
2: Por eso.
0: 1.500.000 de euros, en principio, encima de la mesa, aunque el primer pago, si urgente, va a ser de 20.000 euros, que va a ser los próximos días. No sé si con 20.000 euros un edificio tal y como está ya catalogado, el Álava Esquivel, se va a poder hacer algo.
2: No, esto es simplemente es un detalle, una forma de decir, bueno, pues vamos a cancelar esta deuda. 20.000 euros, pues ni iniciar el proyecto.
0: Oye, para el jueves que viene, que tendremos otra sesión, gesto, otra tertulia, sí. Este debate, diálogos urbanismo-arquitectura, ¿habrán pagado los 20.000?
1: Pues no lo sé.
0: Casi os iba a decir, hacer una porra. ¿Se habrá pagado o no se habrá pagado los 20.000?
1: Pues no lo sé, porque yo espero que sí, porque si no, realmente el viaje de la alcaldesa va a costar más que lo que han pagado, pero en fin, bueno, seamos optimistas.
0: ¿Tú crees que sí, optimista? Alberto, para el jueves que viene, ¿se han pagado los 20.000?
2: Optimista también, veamos. Pero optimista.
1: ¿Por qué no?
0: Optimista. Claro. Dosis, ya veremos el jueves que viene. Nos quedamos en este casco medieval porque nos vamos rápidamente a ese paseo por el ensanche, que es uno de los orgullos, desde luego, de la ciudad. Un ensanche que lleva una firma, la de Justo Antonio de Olaguíbel, una ampliación de la ciudad originaria que estaba en lo alto de la colina. Nos vamos a la exposición, como digo, que está en Donostia.

0: Con la música nos vamos de paseo y nos vamos al ensanche vitoriano. También podemos pasearnos por el ensanche bilbaíno y el guipuzcoano, el de Donosti. Unos ensanches, unas urbanizaciones, unas expansiones urbanas planificadas, surgidas en el siglo XIX, fueron creadas para superar el hacinamiento de las ciudades amuralladas medievales y porque las urbes, evidentemente, iban creciendo. Hablamos de una exposición y nos vamos a hablar con el comisario precisamente de ellas, con Luis Tena, arquitecto. Muy buenas, Eguerdión, ¿cómo estamos?
1: Hola, muy bien, aquí esperando vuestra conexión.
0: Oye, Luis, ¿por qué esta exposición? Dime. ¿Por qué esta muestra? ¿Cómo nos acercamos a los ensanches de las tres capitales vascas? ¿Y cuáles son las diferencias?
1: Bueno, la muestra es una idea del Instituto de Arquitectura de Euskadi para poner en valor otra vez lo que son los ensanches, ¿no? Y bueno, resulta que en la época de los años, diríamos, 70 o la época desde los 50 a los 70 del pasado siglo, no estaban muy valorados. O sea, la reconstrucción de Europa se hace con un sistema de ciudad que era los principios de la ciudad funcional. Entonces, en los años 70 se empezó a ver que aquello lo funcional no había funcionado. O sea, que eran ciudades como que sin alma, sin espíritu, que no se podía vivir. Y bueno, hay grandes fracasos como los de las New Town británicas. Entonces comienza una corriente de recuperación de los valores de la historia urbana y el análisis urbano. Y entonces, a partir de los años 70, pues se empieza a volver a valorar lo que eran los ensanches. Entonces hay un arquitecto que es vitoriano de nacimiento, que es Manuel de Sola Morales, que bueno, luego hizo toda su carrera en Barcelona, en la Escuela de Barcelona, Manuel, y empezó a preocuparse por el valor del ensanche, recuperando al gran casi inventor o el promotor de la idea de los ensanches, que era Cerdá. Porque Cerdá era un ingeniero que en el momento que impone su plan a Barcelona no fue muy bien recibido por los medios artísticos y arquitectónicos e intelectuales de Barcelona, que lo veían como un plan aburrido, demasiado ingenieril, y preferían hacer elementos más artísticos, más arquitectónicos, más en línea de lo que podríamos reconocer como el espíritu del modernismo. O sea, podemos decir que los arquitectos modernistas, desde Gaudí a todos los demás, estaban bastante en contra de la uniformidad del ensanche. Entonces, ¿por qué esto en San Sebastián, en el Instituto de Arquitectura? Pues coincide que hace unos 52 años se organizaban unas semanas de la arquitectura en San Sebastián, precisamente en el mes de julio, y entre los ponentes estaba Manuel de Sola Morales hablando del valor de los ensanches. Y entonces, a partir de ese momento, a partir de esos artículos, empezaba a estudiar y analizar las posibilidades de aquel tiempo que se consideraba que era un tiempo, el tiempo trazado, que llamaba el tiempo trazado, es posible que fuese mejor. Entonces, de ahí viene la idea de hacer una exposición. Y además es un momento sugerente porque es la última exposición que se hace en el convento de Santa Teresa, porque el Instituto de Arquitectura se va a trasladar a Tabacalera.
0: A partir de
1: esta exposición.
0: Eso es. A partir de los próximos meses. Por cierto, Luis, hablamos de los ensanches. Esta exposición se ha puesto encima de la mesa los ensanches de las tres capitales. ¿Qué les diferencia? Si tuviera que definir las tres capitales o los ensanches, ¿qué diría de cada una de ellas?
1: Hay diferencias en geografía, en topografía, en situación, en relación con el territorio. Son tres ciudades muy características y muy muy peculiares. O sea, el caso de Vitoria es una ciudad que se estudia en todos los tratados de historia urbana y de geografía como una ciudad topográfica. O sea, la importancia de la topografía desde el núcleo inicial de Villasuso, las extensiones del 13 y luego la conexión de la Gibel con los Arquillos y con la Plaza Nueva es un ejemplo perfecto que se analiza como una pequeña colina situada en la llanada, en un punto estratégico fundamental para todas las comunicaciones del norte de la península, pues está vinculada a esa idea de la geografía. San Sebastián, por supuesto, el Monte Urgul, un fuerte y una ciudad pesquera con un pequeño puerto rodeada de unas circunstancias geográficas muy complejas. La bahía de la Concha, o sea, lo que llaman el marco incomparable, la desembocadura del Urumea, pero si vemos planos antiguos de la ciudad medieval, era una situación bastante difícil para plantear su ampliación. Y luego nos queda Bilbao, que Bilbao también es una ciudad muy vinculada a la geografía, a la ría, a estar alejado del mar, pues está a 12 kilómetros del mar, pero con la ventaja de, al ser una ría con mareas, es navegable, y Bilbao surge en el punto en el que esa ría se puede vadear, donde está en el escudo de Bilbao, está el puente de San Antón y la iglesia de San Antón, porque allí había un peñasco en el medio de la ría que se puede poner un parteaguas, y ahí se hace el primer vadeo, el primer puente que le da incluso el origen, dicen, aunque no sé, los nombres antiguos son muy discutibles, de que el bello vado, el amplio vado, Bilbado, Bilbao, viene del nombre de ahí, ¿no? De ese atravesar el río en ese punto. Luego, los desarrollos son completamente diferentes, pero hay una cosa curiosa, que en la época de la Ilustración, en el siglo XVIII, hay proyectos importantes en las tres ciudades. Está en San Sebastián Ugartemendía, con su proyecto de la reconstrucción después de las guerras napoleónicas. Luego, en Bilbao, está el proyecto de Silvestre Pérez para el Puerto de la Paz, que es una historia bastante más compleja. Y en Vitoria están las operaciones maravillosas de la Reibel en los arquillos, con este aterrazamiento para superar la diferencia topográfica entre el extremo de lo que era la antigua ciudad medieval y la parte de abajo, donde estaban los mercados y donde estaba el posible.
0: Claro, Luis, dieron respuesta, ¿no? Dieron respuesta a la situación topográfica en este caso. Cada uno dio respuesta, que era la que planteaban. Eran ciudades que tenían que crecer, que superaban de alguna manera el hacinamiento de una ciudad, como en este caso, si hablamos de Vitoria, de una ciudad amurallada. Tenían que salir fuera de las murallas y además estaba en lo alto de una colina, ¿no? Todas dieron respuesta a lo que había. Luis, parece que hemos tenido un pequeñito problema, pero estamos hablando de unos ensanches, Alberto, Julio, que dieron respuesta a la situación en la que se encontraban, ¿no?
2: Ahí es un momento de que es de industrialización, de crecimiento. En Vitoria llega el tren. Está claro que la ciudad pues se tenía que unir y así se hizo. Lo que pasa es que la característica principal de Vitoria es que existían unas propiedades previas, por eso no es un ensanche canónico, no es un ensanche con todas las manzanas iguales, como podían ser los de Cerdá o como podía ser el ensanche Cortázar de Donosti, pero la idea es esa. En Donosti desaparece la muralla o se derriba. De hecho era un baluarte, ni siquiera era una muralla, era un tipo de fortificación ya renacentista, y en Bilbao se da el salto a la ría, se pasa a bando, entonces era un terreno para conquistar.
3: Sí, evidentemente el siglo XIX es ese siglo posterior al siglo de las luces, el siglo XVIII, en donde no solamente ya vimos la ilusión, sino que vemos ya prácticamente realizaciones, cosas que venían de ideologías anteriores, ¿no? Y las ciudades tenían que crecer porque la población crecía y porque había que conectar. Y había muchas teorías y algunas muy interesantes del tipo de higienista, del tipo de transporte. Uh-huh. No hay que olvidar a Arturo Soria en Madrid, donde se inventa una ciudad a lo largo de una vía de transporte porque creía que era la mejor solución, o el Plan Cerdá, al cual se ha referido nuestro amigo, porque es un hito en cuanto a la forma de ordenar la ciudad, con ese eje diagonal también, que tiene mucho interés, ¿no? Y en Vitoria, efectivamente, hay la calle del Sur, que es una calle que está ligada, claro, ligada fundamentalmente a Fournier, con su planteamiento de aprovechar los terrenos del ferrocarril, esos metros que le daban para organizar la calle, organizar unos edificios y además unir con lo que había sido todo el plan de Ole Gibel en 1788, con la construcción de la Plaza Nueva, los arquillos, etcétera, como se ha dicho.
0: Uh-huh. Luis, bueno, que hemos vuelto a recuperarte. Sí, dime.
1: Perdonadme.
0: No, tranquilo.
1: Tenía que haber estado allí en el estudio, pero me resulta imposible. Bueno, lo que más, yo creo que la fecha importantísima para entender el desarrollo de Vitoria es la llegada del ferrocarril, que llega por primera vez, yo creo, el Madrid-Irún en 1862, pero el servicio regular no se establece hasta 1865. Y hay una cosa importante, que unos años antes hay una orden central de que todas las ciudades, yo creo que en 1846, estaba obligado, todas las ciudades tenían que confeccionar planos geométricos de las poblaciones en las que se representase con claridad su estado actual y a las alteraciones que han de hacerse para la alineación futura de cada calle y plaza. Entonces, el Ayuntamiento de Vitoria lo hará en 1864, cuando justo llega el tren. La suerte de la localización de la estación es importante, porque podía haber alternativas de haber situado la estación pegada justo a la Plaza Nueva, lo cual hubiese sido una barrera bastante infranqueable. Entonces, se localizó, al final la localizaron 300 metros más abajo, a 300 metros, sin una localización precisa. Entonces, el arquitecto Francisco de Paula Hueto hace una localización y un plano en el que ya se puede ver esa idea de la calle de la estación. Que, entonces, ¿qué podemos decir del ensanche de Vitoria? Pues el ensanche de Vitoria se puede relacionar con muchos ensanches, con muchas ampliaciones de ciudades de Centro Europa. Quizás la más conocida sea la de Zúrich, la Bahnhofstrasse, la calle de la estación, pero que en Suiza, en Alemania, en Austria, hay miles de Bahnhofstrasse, que es el eje principal, porque resulta que si antes era importante para la ciudad la puerta de entrada a la muralla medieval, la muralla renacentista, lo importante ahora es la puerta de entrada de la nueva vía de comunicación, que es el ferrocarril.
0: Yo entonces, lo que os iba a preguntar, Luis... Sí, dime.
1: No, ese eje, o sea que, sí. Que es más bien un plan de alineaciones, una ampliación en forma de calle de estación. Yo creo que es el elemento fundamental.
0: Fundamental. Claro, si nos situamos bien en el día de hoy o en este 2026, ¿qué tenemos que aprender hoy de aquel modelo urbano? Porque fue un modelo urbano que fue muy compacto, que además superó desniveles. Y os lo voy a preguntar a los tres sois arquitectos. ¿Qué podríamos aprender hoy? ¿O cuál es la enseñanza, ¿no?, que se puede sacar? Julio, comienzo contigo.
3: Bueno, la enseñanza del... me refiero al plan de Vitoria, al ensanche de Vitoria, es una forma, yo creo que muy interesante y muy novedosa, de unir lo que es el cerro con el llano, y evidentemente respetando esas distancias del ferrocarril y tal. Con cosas interesantes, pues creo que antes ya se ha dicho, Vitoria, el ensanche, estaba lleno de grandes solares, y hay una cosa que siempre es curiosa, que es que esa calle de la estación, actual calle Dato, prácticamente, no coincide con la entrada a la Plaza Nueva. Cosa que...
0: Sí, es curioso.
3: Posiblemente algo tenga que ver con que había un gran solar en lo que se llama, de un propietario que se llamaba Rieta, que era el que, de alguna manera, además que era síndico de Vitoria, algo quizás tuvo que tener para evitar que ese solar quedase, digamos, cercenado por la calle, ¿no?
0: Sí, Luis, que te escucho por ahí, creo que quieres apuntar algo.
1: También que Saracíbar también hizo algunas correcciones un poco favorables a intereses un poco particulares.
3: Vamos,
1: yo me he encontrado analizando un poco los trazados de los planos, que ahí se pueden encontrar bastantes en algunas publicaciones, creo que queda todavía un trazado de algo previo a la calle de la estación, que es la calle del Arca, que iba al arrabal del Arca, y entonces desde la Plaza del Arca hasta la calle de la Florida queda un resto de lo que era aquella antigua alineación del camino hacia el arrabal.
3: Y en la calle del Arca estaba el aljibe de Vitoria.
1: Es un eje que continuaba, porque en la manzana entre la calle de la Florida y la calle Manuel Iradier todavía hay parcelario inclinado en la misma dirección de la calle del Arca. O sea, podemos decir que si hemos analizado los otros ensanches de Barcelona, San Sebastián, Bilbao, eso se puede aplicar en este momento de la segunda mitad del siglo XIX, que son casi paradigmáticos de lo que es un ensanche, que es una combinación de un trazado, o sea, es fundamental el trazado con dimensiones de manzanas, con alineaciones de calles, con unas ordenanzas. Y en el caso de Vitoria no es esto. El caso de Vitoria es el desarrollo de ese eje hacia la estación, hacia la nueva puerta, y luego se va poniéndose al día con aperturas de calles, como son la de San Prudencio, las calles, pues no sé, las que cambian, se amplía un poco se reduce la dimensión, la calle General, la calle San Prudencio, y precisamente en la exposición cogemos ejemplos de manzanas que explican un poco el ensanche. Cogemos en San Sebastián dos manzanas contiguas a la avenida, porque se ve la diferencia, porque Cortázar planteó de la avenida hacia el casco antiguo un tamaño de manzana más grande para un tipo de población, y en la de la avenida hacia el sur otro tipo de manzana más reducida. En Bilbao Bilbao tiene un ejemplo de que hubo mucha indisciplina urbanística, porque los promotores inmobiliarios tenían mucha fuerza, y aunque el planteamiento, la idea del plan eran manzanas muy grandes, del tamaño prácticamente de la de Barcelona, con un gran patio interior que le daba unas condiciones de higiene y habitabilidad a las viviendas muy favorables, pero el interés inmobiliario hizo triturar esas manzanas. Entonces ahí, precisamente, hemos cogido en la Gran Vía la manzana de Diputación y la que está enfrentada, que se ve que la dimensión se ha ido reduciendo. Y como ejemplo de manzana de Vitoria, hemos cogido entre Dato, San Prudencio, Álava y la calle Los Fueros, que es una manzana que explica muy bien esa dimensión, ese que tiene un patio, pero quizás la falta de una obligación en su momento, aunque luego realmente los ensanches importantes de Vitoria se hicieron en el siglo XX, con los de Apraiz, con todos los ensanches. La idea general de ensanche de ciudad pasa un poco como en Pamplona. En Pamplona, por otras circunstancias, es una circunstancia estratégica, que no se pudo derribar la muralla hasta comienzos del siglo XX, porque se consideraba que era la llave de la península. Entonces, en el tiempo de los ensanches se hizo un mini ensanche, cambio de derribo de pequeñas murallas, y que se consiguió al final, en los años 20, hacer el ensanche de Pamplona. Pero si nos referimos a este momento crucial, pues desde Cerdá hasta el cambio de siglo, pues es lo que caracteriza a Vitoria, es esa peculiaridad.
0: Nos has convencido, tenemos que ir a ver la exposición sin lugar a ninguna duda. Yo os preguntaba también, claro, tenemos que ir a verla fijo, tenemos una cita días, ¿no?
1: Ya te digo, la exposición está montada. Primero, un recuerdo de ese momento en el que se vuelve a valorar el ensanche. Uh-huh. Son los años 70, el papel de Solá Morales y el papel de las Semanas de la Arquitectura, la idea aquella de Aldo Rossi, que mis colegas lo conocerán bien, ese momento que hay que recuperar el análisis morfológico, el análisis urbano de la ciudad, los valores un poco, poner en evidencia pues la ingenuidad de las ideas de la ciudad funcional. Luego tenemos uno dedicado a Cerdá, una parte importante, aunque Cerdá ya es un personaje tan importante, a pesar de que le costó el reconocimiento, hay muchísimas publicaciones, muchas exposiciones de Cerdá. Y luego, de cada una de las tres ciudades, hemos hecho un invento que yo creo que está bien, que es una especie como de alfombra visual a una escala muy grande. Es una sala que es tiene una nave central dividida en tres tramos, y cada tramo, y el primero es el de Vitoria, en el que proyectamos a una escala muy grande, proyectamos los planos de la evolución de Vitoria, en el que tú puedes andar por encima de ellos. O sea, yo creo que es bastante apetecible y atractivo. El plano más bonito de esta época de Vitoria es el Casañal, es un plano de 1888, que es un plano precioso, que se puede ver. Luego están los planos de la evolución de Bilbao, desde el casco antiguo, la llanada, las Vegas de Albia, y cómo se va proyectando encima, y luego el de San Sebastián, que la forma urbana es muy bonita. Luego cada uno de ellos tiene el desarrollo de las manzanas. Y por último, en otra sala, yo creo que es interesante, hay una visión artística de mediación de cada uno de los ensanches. Y entonces, en el de Vitoria, se ha intervenido pues de una manera bastante... O sea, son visiones artísticas que lo hacen en colaboración, una mediación con alumnos de institutos de enseñanza secundaria.
0: Sí, en este caso en Gasteiz ha sido el Instituto Ekialde, los alumnas, ¿no?, del Instituto Ekialde, quien lo ha llevado a cabo.
1: Eso es.
0: Por cierto, Luis, para finalizar, sí, porque el tiempo se pasa tan rápido que nos tenemos que despedir.
1: Qué rápido se ha pasado.
0: Sí, se ha pasado rapidísimo. Pasan, nos quedan 20 minutos para la 1:00 p.m.
1: Vale.
0: ¿Hasta qué día podemos ver esta exposición? Porque nos has animado tanto.
1: Sí. 27 de septiembre. No, te digo una cosa de esta intervención,
0: sí,
1: que se llama Arquitecturas Enredadas, que la lleva un artista, se llama Nagore Legarreta, con alumnos del instituto, con el profesor Javier Isasi, que a lo mejor alguno de los oyentes les ha visto. O sea, ha visto a una colección de chicos por el por la zona del Ensanche, por la Plaza de los Fueros, por la calle Álava, por Dato, que con unas cajas de galletas, estas galletas danesas, redondas,
0: sí, sí,
1: que las han convertido en cámaras oscuras.
0: Las hemos
1: con
0: visto.
1: Una serie de con una serie de agujeros y dentro papeles sensibles, y han hecho unas imágenes, que es un resultado precioso, que se llama Arquitecturas Enredadas.
0: Son qué bonito.
1: Imágenes de la arquitectura de Vitoria, que se ha hecho un gran panel, como de 4 metros, todo compuesto a base de fotos. Es un trabajo precioso y que, bueno, merece la pena destacarlo.
0: Sin dudarlo.
1: Los vitorianos, los niños y niñas, bueno, niños ya.
0: Adolescentes. Bueno, pues Luis Tena.
1: Javier Isasi, sí. Agradecérselo.
0: Pues un placer, de verdad, que haya atendido la llamada de Radio Vitoria, pero la radio es así, el tiempo es finito, el tiempo solo, y se nos pasa muy rápido. Tenemos una cita con esta exposición,
1: bueno,
0: con los tres Sánchez.
1: Ya.
0: Que te vaya
1: y
0: muy
1: mis
0: bien.
1: Colegas, que sí. Que la vayan a ver y que me critiquen.
0: Hombre, a ver.
1: Seguro que alguna cosa habrá opiniones.
3: Estaremos encantados de poder allí verte, y no solo eso, saludar y caminar sobre esas maquetas magníficas.
0: Qué bueno.
2: Alberto, encantado, bueno. Luis, mucha suerte con la exposición.
0: Gracias, buenos días.
1: Hasta siempre.
0: Hasta siempre. Agur.

0: Tenemos una cita para las próximas semanas. Igual cuando baje un poquito el calor, en septiembre, Alberto, ir a Donostia a ver esta exposición. Qué bonita, ¿no?
1: En cualquier momento, San Sebastián siempre es una ciudad muy divertida, muy interesante.
0: Bueno, es preciosa. Es preciosa Donosti, sin lugar a ninguna duda. Iremos a ver esta exposición, pero cambiamos de tema, Julio, Alberto, porque vamos a hablar de obras. Una ciudad viva tiene que estar siempre en construcción. Las obras nos incomodan, son necesarias para seguir avanzando. Para aquellas personas, yo lo decía hace ya un rato, ¿no? Aquellas personas que piensen que nunca se hace nada, que nunca cambia nada. Hoy en día nos encontramos con una ciudad que poco tiene que ver con la que conocimos. No sé si somos cortoplacistas cuando hablamos de obras en la ciudad.
2: Julio, es que
0: siempre queremos que las cosas empiecen la obra y terminen ya, y esto es imposible.
2: Sí, lo que pasa es que la ciudad es un organismo vivo que va cambiando y tiene que cambiar continuamente, no solo con el cambio de la población, sino el cambio de la sociedad, el cambio climático también, lógicamente, el cambio de la forma de vivir. Vivimos una forma distinta y es necesario adaptarnos. Las familias ya no son las de antes, la gente no trabaja en lo mismo, los oficios y los trabajos no son lo mismo que antes, y todo eso necesita un cambio. Pero ese cambio hay que hacerlo uniendo todas las cosas. No se puede simplemente ante un problema intentar solucionar ese problema olvidándonos del resto. Ahora hay un problema grave con el tema de la vivienda, hay un problema grave con el cambio climático por el calor, pero no hay que olvidar que hay otros muchos problemas como la segregación que la ciudad a veces produce y que es necesario unir. Por lo tanto, yo lo que deseo y pido a la sociedad en este momento y a las autoridades que están al frente de ella, que piensen en todo. Y que no solamente quieran solucionar un problema de hoy, sino que estén pensando en el problema que va a que ya va a aparecer, que ya ha aparecido en los próximos meses.
0: Bueno, estos días conocíamos cómo hasta 19 acciones se van a dar en la ciudad y en los pueblos de Vitoria quiere ejecutar el Ayuntamiento de Gasteiz hasta mayo del año que viene. Son acciones en todos los barrios, es la clave de Auzoen Hiria, el plan puesto en marcha para cubrir las demandas, ¿no?, de vecinas y de vecinos. Y aprovechando además este tema y aprovechando las obras, porque en este listado aparecen reformas de la calle San Antonio, de Portal de Legutiano, el ascensor, por ejemplo, de Avechuco, la segunda fase de la mejora de la calle Voluntaria Entrega en Lacua, o la bajada a la calzada del carril bici de la avenida, por ejemplo, de Mariturri. Aprovechando todo esto, yo me voy a situar en el recuerdo. Hablamos de las obras y hablamos también de una ciudad en la que aparentemente nunca pasa nada y nunca cambia nada. ¿Cómo era, Alberto, la ciudad de los 80? Si tuvieras, ¿no?, que situarte en ese momento. ¿Cómo era la ciudad de los 80 para ti?
1: Pues vamos a recordar qué pasó en la década de los 80 o en el momento anterior o inmediatamente anterior. Desapareció, por ejemplo, el ferrocarril Vasco-Navarro, se derribaron los cuarteles de Santa Bárbara, actual plaza de Santa Bárbara, se hizo el primer planteamiento del Acua, se demolió la plaza de Abastos, pero sobre todo llegó el gobierno vasco y el aeropuerto. Esto pasó en los 80, la peatonalización de Postas, de San Prudencio. En el 90 empezamos con el Anillo Verde, en los 2000 el nacimiento de Salburúa, Zabalgana, aparece Artium. Se hace la demolición de la antigua plaza de Toros. En el año 2008 inauguramos el tranvía y actualmente hace poco hemos inaugurado el BEI. La ciudad ha cambiado mucho, está claro que desde los 80 no se parece en nada.
0: Es que, Julio, no tiene nada que ver, fíjate, sí. En un minuto todo lo que ha resumido y todo lo que ha ido pasando en estos años.
2: Sí, pero nos retrotraemos no solamente a los años 80, sino 100 años antes, pues resulta que había otra plaza de toros que estaba que se situó junto a la Plaza Nueva, es decir, que estaba la Virgen del Cabello, había cosas, estaban los cuarteles, por supuesto, y había muchas cosas que hoy nos parece imposible. La Atenas del Norte estaba en funcionamiento, los Herrán con todo el Ateneo, y en fin, todo lo que supuso. En fin, la ciudad en cada momento responde un poco a lo que la ciudad pide, a lo que de alguna manera se vive y la sociedad pide en ese momento. Y es cierto que ha habido muchos cambios, pero también es cierto que en los últimos años, sobre todo en los últimos 200 años, el cambio de la sociedad como tal es tremendo, ¿no?
0: Bueno, hay cambios que han dejado a la ciudad irreconocible.
2: Sí, claro, irreconocible a los ojos.
0: Una calle Los Herrán.
2: A los ojos nuevos.
0: Por ejemplo. Nuestros. Alberto, calle Los Herrán poco tiene que ver con la calle Los Herrán que hemos conocido hace 10 años.
2: Mucho menos con el ferrocarril.
1: Claro, claro. Una calle que nace de que pasaba por el ferrocarril, bueno, nada más por José Mardones, pero de hecho incluso la diferencia de cota de la calle Santiago con José Mardones responde a que pasaba por debajo del ferrocarril. Se hizo, la calle Santiago tenía que estar más elevada por eso. Pero es esta sensación que hemos comentado alguna vez de que parece que en la ciudad no pasa nada, pero quizá no pasa porque nuestra perspectiva, el tiempo que cogemos es muy corto. Hemos hablado de un momento en 40 años, todo lo que ha sucedido en una ciudad que no se parece absolutamente en nada.
0: Con la aparición del tranvía, con la aparición, por ejemplo, del BEIC, con la aparición, o no solamente con la construcción, ¿no?, de determinados...
1: Claro.
0: ¿Has hablado del Artium, por ejemplo?
1: No hace ni 20 años que se inaugura la primera línea del tranvía y ya se está proyectando la tercera, aparte de haber añadido un BEIC. Y realmente el plazo de tiempo no es exagerado. Claro, es exagerado.
0: Ha sido bastante rápido.
1: Claro, comparado con nuestra vida, pues igual nos parece que ha sido pues como un periodo de tiempo muy largo, pero realmente si miras históricamente la ciudad se ha transformado muy rápidamente.
2: Sí, pero incluso los errores que siempre se producen, ¿no?, a lo largo del tiempo. Y en este momento ya se está pensando en cómo, de alguna manera, subsanar aquellas cosas que en un momento dado, me refiero al tranvía y General Álava, por ejemplo, en que en ese momento parecía que era la única solución, y en este momento estamos viendo que quizás no fue la mejor solución y podría haber otras soluciones. Y igual que pasa con la estación, se pensó que la estación tenía que trasladarse de allí, luego se pensó que en Vitoria el hecho de que la estación estuviese tan céntrica tiene unas grandes posibilidades y es una mejora increíble, y a partir de ahí pues se
0: pero
2: va
0: divide
2: haciendo.
0: La ciudad en dos.
2: Sí, bueno,
0: ahora mismo
2: la línea ferroviaria divide en dos. Gracias a eso, la ciudad tras ferrocarril, es decir, todo lo que es la zona de chalés que hay en la parte de atrás, se han mantenido. Si no hubiese habido el ferrocarril, probablemente, o se hubiese superado, probablemente sería otro nuevo ensanche, habría otro bloque.
0: Nosotros estamos al otro lado de la Muga.
2: Estamos en la parte del ferrocarril. Hay cosas que a veces se critican porque se paran, pero a veces protegen.
1: Pero no ha sido un trauma. El tren en Vitoria no es un trauma.
2: Nunca lo ha sido.
1: Bastante permeable la vía, se puede pasar de un lado al otro con cierta
2: facilidad. Y además
1: facilidad.
2: Haríamos un ejercicio.
1: Cada jueves lo tengo que hacer.
2: A las personas, a los vitorianos, por dónde va el ferrocarril, y posiblemente no serían muy capaces de decirnos por dónde. Porque sí que todos de alguna vez vemos el ferrocarril, pero ser capaz de decir cuál es el trazado actual del ferrocarril no es fácil.
1: Seguramente.
2: Porque la gente, exactamente, el ferrocarril no ha sido un problema.
0: Quienes hemos vivido
2: para los vecinos que vienen ahí.
0: No, quienes hemos vivido al lado del ferrocarril, te terminas acostumbrando.
2: Sí, sí.
1: Eso dice.
0: Forma parte de tu vida.
1: Sí, sí.
2: Sí, Enrique Guinea, que falleció hace poco, tenía su casa junto al ferrocarril y siempre nos comentaba él y Mía y tal, yo no oigo el ferrocarril.
0: Forma parte de tu vida.
1: Por eso Isabel Martín nos ha contado que bueno, su estudio siempre ha estado incluso en la propia estación de Renfe, entonces te acostumbras y...
2: Sí, hay cosas de la ciudad, por eso digo que hay cosas que se pueden considerar errores que se cometieron, pero de esos errores hemos aprendido muchas cosas.
0: Bueno, ya ha habido
2: y hemos
0: grandes
2: aprendido
0: aciertos
2: la necesidad
0: también, ¿eh?,
2: de algunas cosas. Y acordaos, no sé, sois demasiado jóvenes, pero el eje cívico célebre con el cual, en fin, se pensaba hacer miles de viviendas para poder subsanar, hacer ese eje cívico con enterrando el ferrocarril y tal, y que luego se quedó en nada, afortunadamente.
0: ¿Has mencionado el soterramiento?
2: Sí, sí, el soterramiento, que en aquel momento se pensó en lo que se llamó el eje cívico, que hubo miles de páginas escritas sobre ello, ¿no? Y sobre la moda de financiarlo, que era hacer miles de viviendas también.
0: Un soterramiento que todavía colea, ¿eh? Y han pasado años, décadas.
2: Bueno, y coleará.
0: Y no sé si veremos, los que estamos aquí, no sé si veremos el soterramiento,
2: no.
0: ¿Eh?
2: Posiblemente no, pero... Hay un problema independiente de eso, que es el tráfico de mercancías, unir la alta velocidad, el tráfico de mercancías, la ciudad, el soterramiento. Son problemas muy complejos.
0: Bueno, cuando has hablado de grandes aciertos, también ha habido errores, evidentemente. Pero a mí me ha venido a la cabeza con grandes aciertos, me ha venido la calle Sancho el Sabio. Por ejemplo, como gran acierto.
1: Sí, una transformación...
0: Transformación tremenda.
1: Impresionante.
0: Una calle,
1: sí.
0: Ahora mismo, una calle muy bonita.
2: Bueno, y la calle Europea. La calle Europea, que era la continuación, digamos, de alguna manera, ¿no? Uh-huh. Y la calle Europea es una calle muy importante en Vitoria, porque de repente se convirtió en un centro de actividad, incluso, bueno, de actividad de bares y de tal.
0: Y
2: la Sancho el Sabio, claro, el cambio es total.
0: A día de hoy da gusto pasear por la calle Sancho el Sabio. Es una calle bonita para pasear, bonita para estar, con unas aceras anchas, y es una calle hecha para el peatón. fundamentalmente, y para el tranvía.
1: Pero... Claro, tiene una anchura que es considerable, eso también ha ayudado bastante, pero sí que es cierto que era una calle, yo recuerdo haber circulado por ella, con dos carriles en cada sentido, aparcamientos, sobredimensionada seguramente, y es la tendencia en todas las ciudades, que es recuperar el espacio para otros usos.
2: Bueno, algunos nos acordamos de la calle Dato con los coches.
0: Con coches,
2: y la calle Postas, con coches.
1: Hace unos 50 y tantos años, quizá no llega a 60, que se peatonalizó Dato, uh-huh, cuando el alcalde plantó unos magnolios que ahí siguen, y ese fue el germen. O sea, estaba todavía todo el tráfico, quitó los coches y donde estaban las plazas de aparcamiento hizo unos agujeros y plantó los magnolios.
2: Hace 50 años.
1: Más algo más, pero sí, no llega a 60.
2: Sí, yo soy muy mayor porque me acuerdo muy bien. O sea, me acuerdo bien de la calle Dato con los dos coches y de la calle de Postas.
1: Bueno, y he traído el dato. 82, sí, se peatonaliza San Prudencio y Postas.
2: Sí, el 82 con el Parlamento. Pero la calle Postas, efectivamente, era de tráfico. Y yo recuerdo que una vez, pasando con el coche por allí, me cayó algo de algún vecino de arriba que me tiró un palo, vamos, que me tiró, que se cayó un palo sobre el coche y me quedaron sorprendidos. Y era una calle de bastante tráfico, la calle Postas.
0: Se acordarán muchos de nuestros oyentes seguramente cómo eran una calle con mucho tráfico, la calle San Prudencio, por ejemplo, sí, o sí, la calle Dato, que hace más años, pero efectivamente pasaban coches. Estamos hablando de todos estos lugares y de algunas calles que todavía a veces nos chirría mucho, pero que luego nos acostumbramos. Un ejercicio de futurista, en este caso, la calle Francia, ¿podría ser peatonal del todo? Es una calle muy complicada porque es un eje principal, es una arteria principal de la ciudad que une muchas calles.
1: Fíjate que ha sido casi...
0: Pero estaría bien.
1: Existe cómo meter el carril bici en la calle Francia, que parece bastante, sí, bastante necesario. Y es una calle que plantea mucha dificultad porque la verdad es que el tráfico por la calle Francia es enorme.
2: Es enorme, porque no deja de ser más que una circunvalación del Cerro Gasteiz. Y alguna vez se planteó otra cosa que ha dejado, que era soterrar el cerro para pasar de un lado a otro de la ciudad por, uh-huh, debajo precisamente del cerro. Esto, en este momento ya no se ha hablado de eso, pero fue algo que tuvo mucha trascendencia en su momento, ¿no? Y la calle Francia, por supuesto...
0: Es una arteria principal, sin lugar a ninguna duda, de la ciudad.
2: Muy importante.
0: Pero claro, si la calle Los Herrán ya se ha hecho, hay una persona que nos dice, si en la calle Los Herrán ya se ha metido mano, ¿por qué no la calle Francia?
1: Sí, pero la calle Los Herrán sigue habiendo cuatro carriles de circulación, ¿eh? Claro. Dos en cada sentido. O sea, no es
0: más
1: poco
0: amable.
1: Pero claro, Manu Iradier, Florida o la calle Francia son muy difíciles de meter mano.
2: Sí, no cabe duda que se han manejado siempre muchas soluciones a estos problemas y hasta ahora no se ha encontrado. Pero sí que es cierto que ahora con la zona de bajas emisiones, etcétera, la ciudad es un anillo de difíciles. Hay que decir que Vitoria es una ciudad difícil de orientarse y sobre todo cuando uno viene de fuera, en fin, la gente que nos visita, si viene en coche, se le hace bastante complicado saber siempre si tienes que ir hacia la derecha o hacia la izquierda para atravesar al otro lado de la ciudad. Es decir, si tienes que ir en un sentido o en otro, porque al final te encuentras con un cerro y tienes que rodearla. Uh-huh. Y ya digo, encontrar cuándo tienes que hacer, si te tienes que meter a la izquierda o tienes que meter a la derecha, no es fácil para el que no está acostumbrado. Vitoria no es una ciudad fácil de conducir y las zonas, además, habitables, digamos, las zonas peatonales, pues, en fin, otro tema que también es mucho hablar, ¿no? Porque acordaros cuando empezaron las zonas peatonales, las críticas que hubo, que iba a cargarse el comercio, que no iba a poder hacerse nada, etcétera. Y ahora, en este momento, sería increíble que la zona centro pasara en coches,
0: cuando nos encontramos con prácticamente todas las ciudades de nuestro alrededor y ciudades europeas, ciudades del resto del estado, que el centro es peatonal.
2: Sí, sí.
0: Ahí no entra un coche.
1: Es que hay ciudades incluso que son absoluta y completamente peatonales. Hace, creo que fue 2 o 3 años, trajimos al alcalde, polémico alcalde de Pontevedra, Miguel Ángel Fernández Lores.
2: Bueno, polémico, pero una persona que ha conseguido realmente hacer una ciudad amigable, como se dice ahora,
1: uh-huh,
2: y además muy útil. Pero es que contaba, zonas azules.
1: Contaba porque tuvo una gran participación ciudadana. De hecho, que siga siendo alcalde 20 años después quiere decir que algo ha conseguido, que la gente no está en desacuerdo con esa política. Pero involucraba también a los vecinos de las calles y contaba una anécdota que era bastante graciosa, como un librero le preguntaron si quería peatonalizar, era una librería muy importante, si quería peatonalizar la calle delante de su librería, y dijo, jamás entró un coche a comprarme un libro. Entonces, claro, y que después las ventas, lógicamente, pues subieron porque la gente simplemente pasaba con el coche, veía, sí, hay una librería, yo, pero estoy en un coche, no me puedo parar. Funcionan las calles peatonales. El coche, pues tenemos que empezar a pensar en que es para otras cosas y no para ponernos en una ciudad en la que tenemos un transporte público estupendo.
2: Hay una cosa fundamental en Pontevedra, yo la visito habitualmente porque tengo familia cerca de ahí, y es que es una ciudad, como decía, muy amigable, en donde tú puedes ir con el coche, no hay zonas azules, tú simplemente, si te tienes que parar, te paras, pones un papel y dices, vuelvo en 10 minutos. En 10 minutos, efectivamente, es cierto. Y la
0: escrito
2: gente
0: a mano, sí. Vuelvo en 10 minutos.
2: Sí, sí, no hay ningún problema en ese aspecto. O sea, el tipo de relación, también la circulación, la velocidad del tráfico es absoluta, bajísima, 30 kilómetros por hora, y no hay problemas de embotellamiento.
0: Julio Herrero, Alberto García Ayela, que se nos ha ido el tiempo, se nos ha pasado volando. Yo decía, nos hace falta todavía una hora más, pero en este caso llegan
1: el
0: casi, telediario. Casi las noticias. Que nos vamos a marchar, Alberto, Julio, hasta la próxima semana. Cuidaros mucho.
1: Igualmente.
2: Abur. Lo intentaremos. Abur.

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10: Es la 1:00 p.m.
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10: La Fiscalía de Bayona ha abierto causa penal y pide prisión para dos monitores de una residencia de ocio de Biarritz, acusados de agresión sexual y corrupción de menores. Las víctimas son al menos 12 niños y niñas de entre 3 y 4 años y ya se han presentado formalmente 4 denuncias. Hoy varias familias se han concentrado frente al ayuntamiento para denunciar los hechos. Afirman que el ayuntamiento rebajó la exigencia en la contratación y que adjudicó el servicio a una empresa externa para reducir costes. Escuchamos a una de las madres.
12: Dans notre ville, la protection des enfants est non négociable. Chaque geste compte dans la lutte contre cette atrocité.
10: La protección de los menores no es negociable en Biarritz, decía, cada gesto que hagamos contra esta atrocidad es importante. Y con motivo del 50 aniversario de la desaparición de Eduardo Moreno Bergareche Pertur, miembro de ETA político-militar en los años 70, hoy en Boulevard de Radio Euskadi han hablado con Martín Ausmendi, compañero de militancia y hermano de la pareja de Pertur en aquella época. A pesar de que 50 años después no se ha logrado esclarecer quién es el responsable de su desaparición en Donibane Lohizune, si fue la AAA o la propia ETA, la familia pide cualquier dato que les ayude a saber lo que ocurrió. Ausmendi ha asegurado que lo único que tienen claro es que la desaparición de Pertur no fue por decisión propia.
13: Las hipótesis están ahí. Nosotros no vamos a negar la legitimidad de quienes defienden una u otra. Pero para nosotros el tema fundamental es tratar de conseguir saber qué pasó con Eduardo, dónde están sus restos, recuperar sus restos y saber la verdad. Porque también está recogido en la Ley de la Memoria Democrática el derecho a la verdad.
10: La futura unidad de protonterapia que el Gobierno Vasco está construyendo en el Hospital Donostia recibirá en enero de 2028 a sus primeros pacientes. Se prevé que al año se trate a unos 230, sobre todo pacientes pediátricos. Las obras avanzan a buen ritmo y muestra de ello es que las primeras piezas de la máquina llegarán a Donostia el próximo mes de octubre. El montaje e instalación de toda la máquina durará cerca de un año. La inversión total asciende a 61 millones de euros. David Beramendi, Arratsaldeon.
14: Arratsaldeon, buenas tardes. tardes a todos. La máquina de protonterapia, donada por la Fundación Amancio Ortega, llegará a Donostia el próximo mes de octubre. Su montaje e instalación durará cerca de un año, 11-12 meses, con lo que la unidad, como decías, va a tratar a sus primeros pacientes en enero de 2028. Las obras de construcción del nuevo edificio avanzan a buen ritmo. El edificio va a tener más de 8.000 metros cuadrados y un total de 4 plantas, 2 de ellas subterráneas, con unos muros de hasta 2,8 metros de anchura. El búnker está prácticamente ya finalizado. La previsión es que la unidad trate al año a unos 230 pacientes con cáncer, sobre todo pacientes pediátricos.
10: Y seguimos en Guipúzcoa porque el...
14: 230 pacientes con cáncer, sobre todo pacientes pediátricos.

0: Se amplían los descuentos en todos los tramos de la tarjeta de transporte Mugi de Guipúzcoa. A partir de 30 usos, 95% de descuento. Por contra, el billete ocasional sube a 2,25. José Antonio Asensio, diputado de Sostenibilidad.
1: Lo que favorecemos es evidentemente el uso diario. Más de 30 viajes al mes y consigue fácil si lo utilizas todos los días, ¿eh?
0: Medida anunciada por la Diputación de Guipúzcoa, fruto del pacto del equipo de gobierno con el Carrequín Podemos.
2: Y en este informativo también estaremos pendientes de lo que diga el expresidente del gobierno español, José Luis Rodríguez Zapatero, que concede a esta hora su primera entrevista tras su imputación en el caso Plus Ultra. Y vamos ya con un adelanto de la actualidad deportiva. César Pérez Gazola, Arratsaldeón.
3: Arratsaldeón Irache, John Martín, central de la Real Sociedad, ha renovado su contrato con el club de Donostiarra hasta el año 2032. El contrato del Gobernador de las Artes terminaba un año antes, ahora se vincula una temporada más. Esta renovación se convierte en el blindaje más largo de un futbolista de Zubieta. Es la tercera renovación, por cierto, de Martín en los últimos dos años. Y en el Tour de Francia, hoy llega de Enalto, 185 kilómetros, etapa 18. La salida se ha dado hace un cuarto de hora. La meta está situada en un puerto de primera categoría, en la estación alpina de Orsiers-Merlet. Antes deberán superar los ciclistas cinco puertos, aperitivo alpino. Mañana y el sábado habrá finales en Alpedue.
2: Y ayer comenzó el Jazzaldia en Donostia y hoy la segunda jornada del festival atraerá música todavía más variada a los escenarios donostiarras. La joven y aclamada Samara Joy ofrecerá un concierto muy especial en el Cursal. Además, hoy tendremos a David Murray y Joe Lobano en la Plaza de la Trinidad y antes de su actuación recibirán el premio Donostiako Jazzaldia. Pachi Berradre, responsable de comunicación del Jazzaldia, nos habla sobre David Murray.
4: Para nosotros es un honor inmenso tener a un genio que lleva dando forma al sonido del jazz moderno durante los últimos 50 años. Es audaz y creativo, pero arraigado también en una tradición que respeta fielmente, aunque siempre buscando los límites y las fronteras.
2: Y en cuanto al tiempo, tenemos un día caluroso con ambiente veraniego y cielo despejado. Las máximas pueden llegar a rondar los 35 grados en la zona sur del territorio. Y a esta hora Euskalmet activa un aviso amarillo por temperaturas altas extremas en el sur de Araba. El aviso estará activo hasta las 7 de la tarde. A esta hora tenemos 31 grados en Iruña, 28 en Vitoria-Gasteiz y Bilbao, 27 grados en Bayona y 25 en Donostia. Y en carreteras, la Ertzaintza pide precaución en la Vizcaya 637, en Getxo, sentido Bilbao, a consecuencia de un vehículo averiado que obstaculiza parte de la vía. En la dirección técnica, José Ignacio Revuelta y Xavi López, Ana Azúa en la coordinación.
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2: La Fiscalía de Bayona ha abierto causa penal y pide prisión para los dos monitores de la residencia de ocio Moriscot de Biarritz, acusados de agresión sexual y corrupción de menores. Las víctimas son al menos 12 niños y niñas de entre 3 y 4 años y ya se han presentado formalmente 4 denuncias. Hoy varias familias se han concentrado frente al ayuntamiento para denunciar los hechos. Andoni Liceaga.
6: El vicefiscal dice en el comunicado que les llegó un primer caso de posible agresión sexual de alta intensidad el 12 de julio y casi seguidamente llegaron el resto de padres con sus sospechas. La investigación se hizo en el Hospital de Bayona, en el Centro Pediátrico de Acogida de Menores en Situación de Riesgo, con médicos forenses, policías y psicólogos. Se ha abierto, por orden de la vicefiscal, una investigación judicial por agresiones sexuales y corrupción de menores y se ha pedido su ingreso en prisión preventiva. Podría haber más casos si los detenidos niegan los hechos que se les reprochan. Este mediodía un grupo de padres se ha concentrado ante el ayuntamiento. Denuncian las facilidades de contratación que el anterior equipo de gobierno dio con una empresa externa.
7: Dans notre ville, la protection des enfants est non négociable. Chaque geste compte dans la lutte contre cette atrocité. Nos espoirs se portent désormais sur le plan d'action de la mairie pour pallier les graves dysfonctionnements qui ont abouti à cette situation.
6: Los hechos investigados van del 1 al 16 de julio.
2: Y con motivo del 50 aniversario de la desaparición de Eduardo Moreno Bergareche Pertur, miembro de ETA político-militar en los años 70, hoy en Boulevard de Radio Euskadi han entrevistado a Martín Ausmendi, compañero de militancia y hermano de la pareja de Pertur en aquella época. A pesar de que 50 años después no se ha logrado esclarecer quién es el responsable de su desaparición en Don Iván Eloitzune, si fue la AAA o la propia ETA, la familia pide cualquier dato que les ayude a saber lo que ocurrió. Ausmendi aseguraba que lo único que tienen claro es que la desaparición de Pertur no fue por decisión propia, Marlene González.
8: Martín Ausmendi ha explicado que un año más vuelven a revivir un momento muy doloroso y que la desaparición de su amigo Pertur no fue una más.
9: No fue una

0: desaparición casual, como llegaron a insinuar entonces incluso algunos, de una manera absolutamente perversa. No es una desaparición más, es una desaparición forzada.
1: En todo este tiempo, las dos hipótesis que han sobrevolado este caso son, por un lado, que los culpables fueron compañeros, miembros de la ala más dura de ETA, y por otro, que fue la extrema derecha quien le hizo desaparecer. Auzmendi dice que parece que en este 50 aniversario hay una competencia por averiguar cuál de las dos tiene más credibilidad, pero que ellos tienen otro objetivo.
0: Las hipótesis están ahí. Nosotros no vamos a negar la legitimidad de quienes defienden una u otra. Pero para nosotros el tema fundamental es tratar de conseguir saber qué pasó con Eduardo, dónde están sus restos, recuperar sus restos y saber la verdad. Porque también está recogido en la Ley de la Memoria Democrática el derecho a la verdad.
1: Y por ello piden a la Administración General del Estado que lleve a cabo una investigación exhaustiva para saber qué pasó de verdad con Pertur.
2: Crónica de Euskadi, con Irache Martínez.
1: La futura unidad de protonterapia que el gobierno vasco está construyendo en el Hospital Donostia recibirá en enero de 2028 a sus primeros pacientes. Se prevé que al año se trate a unos 230, sobre todo pacientes pediátricos. Las obras avanzan a buen ritmo y muestra de ello es que las primeras piezas de la máquina llegarán a Donostia el próximo mes de octubre. El montaje e instalación de toda la máquina durará cerca de un año. La inversión total asciende a 61 millones de euros, David Beramendi.
3: Sí, con muros de un grosor de 2,8 metros de anchura, el búnker que acogerá la futura máquina de protonterapia espera ya la llegada de las primeras piezas. Será en octubre, pero el montaje e instalación de toda la máquina durará cerca de un año, por eso la futura unidad de protonterapia tratará en enero de 2028 a sus primeros pacientes. Unai Zulueta, subdirector de Infraestructuras Sanitarias de Osakidetza.
4: La fecha prevista para entrar al equipo es octubre del presente año. La instalación del equipo. Va a llevar entre 11 y 12 meses, acabando en septiembre de 2027, y tras ello lo que está previsto es que el primer paciente esté tratado, se empiece a tratar en enero del 2028.
3: La previsión es que la unidad trate al año a unos 230 pacientes con cáncer, sobre todo pacientes pediátricos. Chema Urraca, jefe de la unidad de gestión clínica de oncología.
5: Anualmente del orden de 230 pacientes. La indicación más importante, más fuerte, sobre todo en este momento, es la indicación en el paciente pediátrico. Están en una fase, en un momento de su vida en que está en crecimiento, en desarrollo. La ventaja clínica es la protección de los tejidos sanos, la reducción de dosis de toxicidad.
3: La máquina tendrá una vida útil de 20-25 años y, entre otros, dará asistencia a pacientes de Euskadi, Navarra, La Rioja, Burgos o Soria. El nuevo edificio, de más de 8.000 metros cuadrados y 4 plantas, costará 61 millones.
1: En Gipuzkoa también, el acuerdo presupuestario alcanzado en diciembre entre el gobierno en minoría de PNV, PSE y Elkarrekin da sus frutos. Según anunciaban esta misma mañana las tres formaciones, habrá un aumento de los descuentos en los viajes en transporte público para los usuarios y usuarias de la tarjeta Mugi, que beneficia sobre todo a quienes más la utilicen, porque los viajeros menos frecuentes pagarán más. También anunciaban el copago en las residencias de mayores para aliviar el gran coste que supone para las familias. Cristina Tojal.
6: Comparecencia conjunta para anunciar los dos primeros acuerdos tras el pacto presupuestario al que llegaron en diciembre. Se amplían los descuentos de la tarjeta Mugi en los tramos de mayor uso. Se aplicará una reducción del 95% a partir de 30 viajes y no de 50 como hasta ahora. Y otras novedades, José Antonio Asensio, diputado de Sostenibilidad.
7: Creamos el cuarto tramo, lo cual supone que se reclasifican completamente todos los tramos y que tendrá una mejora sustancial para los que utilizan el transporte público día a día, los que van a trabajar, los que van a estudiar.
6: Los menores de 15 seguirán viajando gratis y hasta los 26 años se pagará menos. El billete ocasional, eso sí, sube a 2,25. El copago que hacen las personas mayores por las residencias y los centros de día es el segundo acuerdo. Los que menos recursos tienen abonarán menos. Los partidos destacan el esfuerzo por conseguir acuerdos en materias sociales. Eider Mendoza, diputada general, Miren Etxebeste, Elkarrekin Podemos.
8: Estamos en minoría y en coalición. Sabíamos que era difícil, vamos a trabajar a destajo para encontrar acuerdos a favor de la ciudadanía.
9: Que la gobernanza colaborativa la estamos demostrando también desde la labor de oposición, llegando a acuerdos entre tres partes.
6: Las nuevas tarifas de la Mugi entrarán en vigor una vez se aprueben y las rebajas del copago de residencias en 2027.
1: Y la Diputación de Vizcaya ha hecho balance de la última campaña de la renta. La Hacienda vizcaína ha superado por primera vez las 700.000 declaraciones presentadas. La mayoría, un 69%, han salido a devolver, una media de 1.300 euros, y el 28% han salido a pagar, con una media de casi 3.000 euros por declaración. Las medidas de la última reforma fiscal han supuesto un beneficio de 83 millones de euros para los contribuyentes vizcaínos y han subido especialmente las deducciones por vivienda, en alquiler, compra y cuenta vivienda, y para los jóvenes. Itxaso Berrojalbiz, diputada de Hacienda.
10: Solo las medidas de fomento de la vivienda han supuesto 339 millones de euros, 58 millones de euros más en incentivos para más de 266.000 personas de nuestro territorio. Probablemente este sea el dato que mejor refleja el sentido de la revisión fiscal para abordar el reto que tenemos en Vizcaya, que es el de la vivienda.
1: La diputada de Hacienda se ha referido también al ticket buy en las chosnas de las próximas fiestas de Bilbao. Ha recordado que emitir el ticket es obligatorio y que la falta de cobertura no será un problema para cumplir con las obligaciones de informar a la Diputación. Rodrigo Manero.
11: Sí, Bilboco Comparcha, que ha anunciado que solo entregará un ticket físico cuando lo pida el cliente, pero Itxaso Berrojalbiz ha recordado que expedirlo es obligatorio. La diputada ha explicado además que la falta de cobertura de internet y las dificultades que pueda haber para pagar con tarjeta no serán un problema para comunicar las ventas a la Hacienda, porque se puede hacer al final de la jornada.
10: No hace falta tener cobertura. Nosotros no exigimos que se nos emitan y nos envíen los tickets al momento. Nosotros al final del día, cuando puedan, cuando haya cobertura, se coge lo que la maquinita ha guardado en su cerebro y lo manda a la Hacienda Foral de Vizcaya. Es decir, pagar en efectivo o en tarjeta no es una consecuencia de Batus, porque Batus funciona offline. Pues sí que hay una obligación de expedir el ticket y por tanto tendrán que expedirlo ellos y cualquier otra entidad obligada a expedir el ticket.
11: La diputada asegura, en todo caso, que está satisfecha con la aplicación del sistema por parte de las chosnas con las que están colaborando y que Hacienda trabaja en un sistema general para que se puedan dar tickets sin papel con código QR a medio plazo.
1: Nos vamos ahora a Madrid porque una veintena de alcaldes, concejales y representantes del PNV en Vizcaya y Álava han acudido esta mañana al Congreso de los Diputados para reclamar al Gobierno español un plan de actuaciones en los municipios afectados por la variante sur ferroviaria, infraestructura que está en construcción, pero que en los próximos años incrementará el tráfico de mercancías en la red convencional. El PNV ha registrado una proposición no de ley en el Congreso que exige al Ministerio de Transportes disminuir las afecciones, los ruidos, vibraciones y otras molestias que pueda generar la nueva variante sur ferroviaria en las localidades por las que transitará: Arrigorriaga, Ugao Miravalles, Arrankudiaga, Laudio y Orduña, entre otras, y habilitar la continuidad de las mercancías a través de la Y vasca hasta la meseta. Alberto Ruiz de Azúa, concejal de Arrigorriaga.
12: Está previsto un importante incremento del tráfico de mercancías por este corredor. Serán más trenes, convoyes más largos y una mayor intensidad de circulación atravesando municipios junto a viviendas, centros educativos, centros de salud y espacios públicos. Esto se va a traducir en más ruidos, vibraciones y, en definitiva, un deterioro en la calidad de vida de nuestras vecinas y de nuestros vecinos. Se puede evitar.
1: Declaraciones del PNV a las puertas del Congreso, donde a esta hora el Gobierno español vuelve a hacer un nuevo intento para dotar de contenido estos meses finales de legislatura. Salvo sorpresa mayúscula, la senda de déficit será rechazada nuevamente con los votos en contra de PP, Vox, Junts y UPN. Inise Vega.
13: Sí, pleno extraordinario en el Congreso para convalidar o derogar decretos leyes, que será largo. Las votaciones se esperan para las 8 de esta tarde. El Gobierno vuelve a traer a este pleno la senda de déficit tal cual la trajo la última vez, por lo que se prevé que sea de nuevo rechazada por la Cámara Baja. La intervención del ministro de Hacienda, Arcadi España, se espera para las 6. Lo que ya se ha presentado ha sido el decreto ley paliar las medidas anticrisis por la guerra de Irán. El ministro de Economía, Carlos Cuerpo, ha recordado que es necesaria su convalidación para seguir mejorando la vida de las personas.
14: Sin este plan que pusimos en marcha, 20 millones de hogares, por ejemplo, no hubieran visto reducida su factura mensual en un 15%. Nuestros ciudadanos no hubieran podido ahorrarse hasta 20 euros por depósito de combustible, o nuestras industrias no habrían podido, en este caso, beneficiarse de la reducción de sus costes energéticos.
13: PNV y EH Bildu ya han anunciado que votarán a favor. Habrá que ver qué votarán el resto de los partidos, pero parece que el decreto, que contiene medidas para paliar la subida de los carburantes y la electricidad y ayudas para el primer sector, saldrá adelante. En marzo se convalidó con la abstención del Partido Popular.
1: Y seguimos en Madrid. Pedro Sánchez propone a Yolanda Díaz para dirigir la OIT, la Organización Internacional del Trabajo. El gobierno va a presentar la candidatura de la ministra para hacerse cargo de este organismo de la ONU dedicado a las relaciones laborales y se enfrentará a su actual director de corte conservador, Rodrigo Manero.
11: El gobierno propone a Yolanda Díaz para dirigir la OIT, según ha dicho Pedro Sánchez en redes. La vicepresidenta y ministra de Trabajo es una candidata excelente por su trayectoria y vocación de consenso, demostrada con la reformas y políticas que ha impulsado, y supondría que por primera vez una mujer y España estén al frente de la institución clave para la defensa del trabajo digno y la justicia social. Díaz ha respondido también en redes que asume con orgullo y responsabilidad esa tarea y que aspira a representar a Europa y al sur global en la organización de la ONU. La ministra de Sumar se tendrá que enfrentar al actual director de la OIT, el togolés Gilbert Oumbo, al que los sindicatos consideran cercano a las tesis de Donald Trump. La elección se hará en noviembre y habrá 56 votos, 28 de gobiernos de todo el mundo y otros 28 de sindicatos y patronal. Se supone que la patronal no apoyará a Díaz, que sí cuenta con el respaldo sindical y que tendrá que ganarse a la mayoría de gobiernos que ahora son de derechas. Este es el segundo ministro que se presenta a un organismo de la ONU tras la candidatura del de Agricultura, Luis Planas, a la FAO.
1: EH Bildu pide explicaciones en el Parlamento Vasco por la intervención violenta de la Ertzaintza en las fiestas del Carmen de Donostia. El parlamentario Gorka Ortiz de Guinea ha pedido que el consejero de Seguridad aclare la actuación de los ertzainas y recuerda que a consecuencia de ella cuatro personas acabaron en urgencias. Afirma que la intervención de la Ertzaintza fue desproporcionada y que casos como este vuelven a dejar en evidencia que se necesita otro modelo policial basado en la cercanía, dice, y que genere confianza en la ciudadanía. Y en Bilbao, colectivos sociales a favor de Palestina se han concentrado frente a la sede del Gobierno Vasco para denunciar que cada vez son más las multas y sanciones que, basándose en la ley Mordaza, reciben muchas de las personas que participan en acciones de protesta contra la complicidad de empresas vascas con el genocidio en Palestina. Marlene González.
15: Este mes de julio se han cumplido 11 años de la entrada en vigor de la ley Mordaza y movimientos sociales de solidaridad con Palestina denuncian que, por culpa de esta ley, cada vez son más las multas que reciben quienes participan en distintas acciones. Ana Cascón, miembro de la flotilla Global Sumut.
16: Utilizada para criminalizar el compromiso y sembrar el miedo entre quienes denuncian la injusticia, induciendo a la clandestinidad y o al inmovilismo.
15: Una ley que sigue vigente, dicen, a pesar de que los partidos que hoy gobiernan prometieron en su día derogarla. También explican que mientras aquí se persigue a quienes denuncian el apoyo y la complicidad de instituciones y empresas vascas, allí Israel sigue incumpliendo los acuerdos de alto el fuego y continúan los asesinatos. Además, aseguran que a pesar de las trabas, seguirán movilizándose.
16: Frente a la represión, más solidaridad, más organización y más compromiso con la lucha del pueblo palestino.
15: Y animan a la ciudadanía a sumarse a las acciones que se den en el futuro.
1: Ascienden a más de 7.000 euros las multas a activistas por las protestas contra el subfluvial. El gobierno vasco ha multado a cuatro personas con multas que suman 3.000 euros por participar en una protesta pacífica el pasado 23 de julio de 2025 ante el edificio de la Diputación Foral de Vizcaya en la recepción institucional de San Ignacio. Estas sanciones se suman a otras impuestas anteriormente a siete personas que habían participado en una protesta realizada el 16 de octubre del año pasado desde la plataforma Subfluvial AES, denuncian que las sanciones son intentos de censura ante un proyecto que ha suscitado polémica y rechazo social en sus redes sociales. Decían, convocaban otra protesta el 7 de agosto en plenas fiestas de Romo. Y en el BEC de Baracaldo, a primera hora de la mañana, ha comenzado una de las citas más importantes del año para quienes aman la informática, la cultura digital y las nuevas tecnologías. La Euskal Encounter celebra su 34 edición, todo un referente a nivel estatal y europeo que congrega a 5.000 participantes entre aficionados y profesionales durante los próximos cuatro días. Natalia Díaz.
17: Sí, Arratsaldeon, ya se ha inaugurado oficialmente y está, no sé si lo apreciáis, a pleno rendimiento esta 34 edición de la Euskal Encounter.
18: Tenemos un profesor que por lo visto lleva viniendo desde que se abrió.
19: Hemos venido a jugar y a disfrutar y a pasarlo bien.
20: Soy informático y me gusta todo este mundo.
21: Desde pequeña he tenido un ordenador, al final ha sido un poco mi vida.
17: Este pabellón del BEC está repleto con más de 4.000 ordenadores jugando ya en línea. Son más de 5.000 participantes que no solo vienen de toda la península, también del extranjero. Y es que esta es sin duda una de las parties más apreciadas de toda Europa. Escuchamos a Javier Gómez Arrué, organizador principal en Radio Euskadi.
0: La verdad es que estamos muy contentos. Es cierto que nuestra comunidad es muy leal al evento y es al final lo que construye el evento, pero sigue sorprendiendo año tras año.
17: Y para romper prejuicios, aquí no todos son jóvenes, esta pasión por los videojuegos y la informática no tiene edad. Jordi, por ejemplo, de Barcelona, tiene, escuchen, 71.
2: 71, aficionado total, del siglo pasado.
17: Fíjate.
2: Pero vengo con el grupo de Comunidad PK de Juegos. Nos juntamos todas las noches para darle al Call of Duty. La edad no importa.
17: Hasta el domingo también se van a hacer exhibiciones o mesas de debate, por ejemplo, en torno a la IA o a la computación cuántica. Pueden, recuerden, venir a escuchar de manera gratuita al OpenGune aquí en el BEC de Baracaldo.
1: Y en las últimas 24 horas han estado activos hasta 3 fuegos simultáneamente en Vizcaya, en Güeñes, Alonsotegui y Erandio. De las 3 localidades afectadas, Güeñes daba por extinguido totalmente el incendio ayer por la tarde. En el caso de Alonsotegui y Erandio ha sido necesaria la intervención de los bomberos para evitar su reactivación. Javi Cuesta, los vecinos hacían saltar las alarmas a primera hora de la mañana.
22: A las 5 de la mañana los vecinos y vecinas de Alonsotegui recibían el aviso.
23: A la noche se ha reavivado, sobre las 4:30 por ahí estaban aquí los bomberos.
24: A mí me han avisado unos vecinos que viven un poquito más arriba, a las 5 de la mañana, que se había reavivado para que estuviésemos pendientes porque las casas nuestras daban para allí.
22: El fuego, originado a consecuencia de un chispazo provocado por los trabajos realizados en una obra, amenazaba con reavivarse a primeras horas de la mañana. Se trataba de una zona de riesgo por su cercanía al casco urbano, explicaba el alcalde de Alonsotegui, Unai Arregui, para los micrófonos de Radio Euskadi.
25: Una zona bastante complicada, sobre todo porque tiene varias vertientes que dan a diferentes barrios, pues me imagino que seguirán los retenes ahí. Desde el día de hoy, sobre todo, creo que es importante.
22: Los bomberos han acudido al lugar donde han llevado a cabo las actuaciones de vigilancia y refresco de la zona pertinentes para mitigar el fuego, mismas labores que unos minutos más tarde han realizado en Erandio, donde el incendio que ayer obligó a confinar un centro comercial y paralizar las vías de Euskotren amagaba con reavivarse.
26: Cuando he llegado a trabajar estaban los bomberos. Yo he visto que está todo quemado, estaba todo mojado ya.
22: Las autoridades dan por extinguidos ambos incendios.
1: Y precisamente que se genere algún tipo de fuego es uno de los temores de cara al próximo 12 de agosto, día del eclipse total. En los puntos donde se pueda ver va a ser un día de concentración de miles de personas con mucha movilidad. Más de 1,000 personas, la mayoría policía foral y bomberos, se desplegarán en Navarra para garantizar la seguridad ese día. Natalia Serrano.
27: Para la prevención de incendios y también para una movilidad segura y para que el eclipse se vea ese día con la mayor seguridad, el gobierno navarro va a poner en marcha un operativo el 12 de agosto de más de 1,100 personas. Inma Jurío es consejera de Interior.
28: Y la finalidad y el objetivo de todo esto es que todas las personas que quieran observar el eclipse y que acudan a Navarra puedan disfrutarlo con la mayor seguridad posible.
27: Serán miles los ciudadanos y visitantes que se desplacen a las zonas donde se va a ver el eclipse en Navarra, especialmente en la Ribera. Preocupan especialmente la prevención de incendios, pero también la seguridad en los traslados en vehículo. Así que la recomendación es ver el eclipse desde alguno de los 20 puntos oficiales de observación.
28: Se han diseñado, ya digo, dispositivos integrales para hacer de estos puntos oficiales lugares seguros. Y por eso queremos recalcar que invitamos a todas las personas a vivirlo dentro de uno de estos espacios que está específicamente preparado para ello.
27: Se van a divulgar también a través de una campaña consejos de autoprotección, no aparcar sobre la vegetación, no encender hogueras. Otra cuestión importante es la llamada a los desplazamientos, no aparcar en arcenes, tampoco en cunetas. Ese día, se recuerda, no van a circular los transportes de mercancías por las carreteras navarras.

0: Otra multa de la Comisión Europea a una gran tecnológica estadounidense vuelve a ser noticia y otra vez la sancionada es Google. Esta vez son cerca de 900 millones de euros y el castigo se justifica por vulnerar la competencia. Bruselas, Aitor Sagarzazu, Arratsaldeon.
1: Arratsaldeon, sí, son 890 millones de euros en total por no cumplir con la ley de mercados digitales. Realmente son dos multas, una de 460 millones por priorizar sus propios servicios ante terceros en el buscador de Google. Al realizar una búsqueda siempre salen primero sus opciones sobre compras, hoteles, transporte o resultados deportivos, de manera más llamativa además, y la ley obliga a que todos los resultados se expongan de manera justa. Y la otra multa de 430 millones por poner trabas a algunas empresas en su tienda de aplicaciones Google Play, empresas que ofrecen alternativas más baratas, pero las que Google ha bloqueado la opción de promocionarse y cerrar contratos directamente con los usuarios y además les obliga a pagar una tasa demasiado alta por ello. El portavoz de la Comisión, Tomás Geñé, reivindica que en la Unión Europea las empresas tienen el derecho de competir de manera justa.
2: In the EU, businesses have the right to compete fairly. Gatekeepers have the obligation to ensure a level playing field.
1: Y recuerda a Google que tiene 60 días para arreglar las infracciones porque si no se arriesga a más pagos periódicos. La compañía estadounidense responde que puede que recurra la decisión en los tribunales y acusa a la UE de degradar sus productos y bloquear la innovación. Bruselas opina que es lo contrario. Así aseguran que hay innovación también en Europa.
0: Y acabamos de conocer algunos de los titulares, principales titulares que nos deja la primera entrevista al expresidente del gobierno español, José Luis Rodríguez Zapatero, en Televisión Española. Es la primera entrevista tras su imputación en el caso Plus Ultra. Zapatero niega haber hablado con nadie del gobierno ni de la SEPI para facilitar el rescate de la aerolínea. Defiende su inocencia y la de sus hijas.
3: No, en absoluto. Siempre mi actividad profesional como consultor ha sido respetando la legalidad. Se va a acreditar porque nadie va a poder decir que hice ninguna sola influencia, ni siquiera que hablé con nadie, ni de la SEPI ni del gobierno, para el rescate de Plus Ultra. Eso es así, va a ser así y por tanto tengo una convicción absoluta en mi inocencia. Mis hijas han hecho su trabajo, en el procedimiento todo eso va a quedar acreditado, sustanciado.

0: Es la 1:30, arratsaldeon, Araba.
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0: En los próximos días, el Ayuntamiento de Gasteiz va a recibir el 4% de la deuda del 500.000 euros que Tánger tiene con el Palacio Álava Esquivel, unos 20.000 euros en señal de la buena voluntad para cumplir con el compromiso por parte de sus propietarios. Un acuerdo sellado en Tánger entre la alcaldesa Maider Echevarría y su homólogo marroquí. Acuerdo institucional que desbloquea el pago de la cantidad pendiente. Defiende la alcaldesa que la vía del diálogo ha dado sus frutos.
2: Después de años de bloqueo, por fin hemos conseguido compromisos concretos para avanzar en el expediente del Palacio Álava Esquivel. Vitoria-Gasteiz necesitaba que Tánger empezase a abonar su deuda, y así será.
0: En Ocondo, el grupo Teraplast ha inaugurado su nueva fábrica de tuberías de polietileno, la antigua Masa, en la que, mediante la inversión de 4 millones de euros, aspiran a incrementar un 60% la producción en un periodo de 3 años, con el objetivo de abastecer a los mercados de España, Francia y Norte de África. Con un equipo de 79 personas, la compañía cuenta con una capacidad de producción anual de 16.000 toneladas. Acto de inauguración que ha contado con la presencia de la princesa Margarita de Rumanía y representantes de las instituciones vascas. La Diputación alavesa aplaude el compromiso con Ayaraldea Saray Zárate, diputada de Desarrollo Económico.
3: Y la inauguración de hoy es la mejor demostración de que ese futuro industrial es posible. Ayaraldea cuenta con décadas de experiencia, con una cultura vinculada a la fabricación, con grandes compañías, con pequeñas y medianas empresas auxiliares y con personas que saben hacer industria. Nuestro reto es convertir todo ese conocimiento acumulado durante años en nuevas oportunidades.
0: La memoria histórica se salda hoy una deuda pendiente con la familia de Florencio Fernández de la Rinoa, quien hace 90 años salió de su casa de Acosta para ir a la guerra. Sus restos fueron inicialmente enterrados en Santa Isabel, pero después fueron trasladados a Cuelgamuros, el antiguo Valle de los Caídos. Este mediodía, el Instituto Vasco de la Memoria, Gogora, y la consejera de Derechos Humanos, María Jesús San José, han hecho entrega a la familia de los restos de este alavés. Totalmente emocionado, Xavi Romero, familiar de Florencio Fernández de la Rinoa, relata cómo 90 años después se cierra por fin un capítulo.
4: Vamos a llevarle a su casa. Vuelve a su casa. El 12 de octubre del 36 se fue de casa. Ahí se quedó su familia. Su baserri estuvo en el frente de guerra entre dos fuegos. Recibió alguna carta de sus familiares, sabía que estaban bien, pero nunca volvieron a encontrarse. Hasta hoy, casi 90 años después.
0: Gari Suárez, arratsaldeon.
5: Kaixo, Zuriñez, Hermodus, arratsaldeon.
0: ¿Por dónde pasa hoy esa actualidad deportiva?
5: Bueno, pues, por ejemplo, por Patxi Peula, porque ayer hablábamos de la última medalla lograda por el patinador gasteiztarra, que fue plata en los 5.000 metros puntuación de los europeos de patinaje de velocidad. Pero ya se nos ha quedado viejo, porque ayer por la tarde volvió a ganar otra medalla, en este caso de oro, en los 3.000 metros relevos. Y en tiempo de deportes vamos a entrevistar a otra deportista que está precisamente en esos europeos. Es Aura Quintana, afincada en Gasteiz desde hace unos 8 o 9 años y que también logró la plata en la primera prueba de esos europeos. Además, contar que la final de la Euskal Copa masculina vuelve a Gasteiz. Se va a jugar entre el Baskonia y el Bilbao Basket en el Polideportivo de Mendizorroza el martes 15 de septiembre a las 7 de la tarde. Y además también, pues por ejemplo, le vamos a dar un repaso al sexto Máster Vitoria Gasteiz de pelota femenina que se ha presentado hoy en el Ayuntamiento. Esas son algunas cosas de las que vamos a hablar.
0: Todo eso y mucho más a partir de las 2:15 en el espacio deportivo. Es que recasco Gari Suárez. En cuanto al tiempo, tenemos 29 grados a estas horas. Desde la 1 del mediodía, el Departamento de Seguridad ha activado el aviso amarillo por temperaturas extremas en el eje del Ebro. En Campezo y Rioja Alavesa, por ejemplo, rondarán los 37 grados. Y debido a esas altas temperaturas, la Diputación Alavesa prohíbe cosechar hoy y mañana de 2 a 8 de la tarde. Es una medida para prevenir posibles incendios. En las carreteras alavesas se circula con normalidad y en el capítulo de sucesos, Susana Armentia, Arratsaldeon.
6: Arratsaldeon.
0: Los bomberos han sacado a 7 miembros de una misma familia de un ascensor donde habían quedado atrapados.
6: Sí, esta madrugada efectivos de bomberos han tenido que acudir a un edificio de la calle Los Herrán para liberar a 7 miembros de una misma familia que se habían quedado atrapados en un ascensor. Han tenido que forzar la puerta para ponerles a salvo a estas 7 personas. Por otra parte, la policía local detenía ayer por la tarde un hombre de 40 años que daba fuego a una zona ajardinada de la avenida de Zabalgana. Tras ser avisados por un testigo, los agentes lograban apagar las llamas con los extintores de sus vehículos policiales. Poco después detenían al presunto pirómano.
0: Es que ricasco, Susana. Esto es Araba Gaur en Radio Vitoria. En el control técnico están Edu Lorza y Elvira Gómez. Es jueves 23 de julio.
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0: Hoy se ha abierto una nueva etapa en la antigua empresa MASA de Ocondo, dedicada a la fabricación de tuberías de poliuretano destinadas a la construcción. Esta mañana, en un acto celebrado en el exterior de la factoría, se ha oficializado su compra por parte del grupo rumano Teraplast, uno de los más importantes del este europeo en ese área. Las primeras palabras de los responsables de la multinacional han sido para ratificar su voluntad de invertir 4 millones de euros en esta planta de Aiaraldea, una inversión que ponía en valor la diputada foral de Desarrollo Económico, Miquel Saez.
7: Hola, Arratsaldeon. Así es, hoy un día grande en la fábrica MASA de Ocondo, dedicada a la fabricación de tuberías de poliuretano destinadas fundamentalmente a la construcción tanto pública como privada. Este mediodía se ha celebrado un acto en el exterior de la factoría en el que se oficializaba, tal y como decías, su compra por parte del grupo rumano Teraplast. Sus responsables han ratificado su intención de invertir 4 millones en esta planta de Ocondo, una inversión que, decimos, ponía en valor la diputada foral de Desarrollo Económico, Sarai Zárate.
3: Hoy celebramos el comienzo de una nueva etapa industrial aquí en Ocondo. Una etapa que permite mantener una actividad productiva plenamente operativa, preservar el conocimiento acumulado durante años en esta planta e incorporar a estas instalaciones un proyecto empresarial con dimensión europea y con voluntad de seguir creciendo.
7: El objetivo de la multinacional Teraplast pasa por aumentar un 60% en 3 años la producción de la fábrica de Ocondo, a la que quieren convertir en el eje central para su expansión por el occidente europeo. Se da la circunstancia de que los tubos que fabrica la planta ayalesa tienen los certificados de calidad más exigentes y difíciles de conseguir tanto en España como en Francia. Borja Alonso es el ingeniero responsable de producción.
8: Para ellos el objetivo principal es aumentar ventas o aumentar su presencia en el oeste de Europa. Entiendo que aquí con las máquinas que tenemos no estamos igual al nivel que quieren ellos y lo que pretenden principalmente es potenciar producción de ciertos tamaños de tubería.
7: Los dirigentes de la multinacional rumana les han transmitido a los actuales responsables su intención de aumentar la plantilla de 80 personas mediante la creación de nuevos puestos de trabajo, aunque todavía no han puesto número a esas intenciones.
0: Y sin salir de Aiaraldea, este primer semestre del año, Vidrala, la compañía líder en fabricación de envases de vidrios con sede social en Laudio, ha aumentado casi un 9% su beneficio respecto al mismo periodo del año anterior. De enero a junio han obtenido un resultado favorable de más de 117 millones de euros, por lo que mantienen sus objetivos para el conjunto de 2026, en el que prevén incrementar el beneficio por acción en más de un 5%, alcanzando los 200 millones de euros. Y de vuelta en la capital alavesa, los sindicatos ELALAB y SK han denunciado las altas temperaturas que están sufriendo los trabajadores de Mercedes. El termómetro ha alcanzado los 38 grados en secciones como montaje bruto, que junto a la zona de pintura y a la de montaje final, dicen son las más afectadas. El comité planteó hace 2 años una propuesta para negociar un protocolo de seguridad, pero denuncian que sigue sin respuesta. Elena Zudaire.
9: Cerca de 3.000 trabajadores se han visto afectados por este estrés térmico fijado por normativa en 29 grados. Las zonas más afectadas afectadas son las más viejas de la factoría, donde la plantilla tampoco tiene un lugar climatizado donde realizar sus descansos o sus pausas de hidratación, ni fuentes con agua a la temperatura adecuada. El ALA y ESK han denunciado a Inspección de Trabajo que la empresa asegura que todos los trabajadores tienen el mismo consumo metabólico en toda la factoría, es decir, que toda la plantilla consume los mismos vatios en todos los puestos de trabajo. Sin embargo, si bien Inspección ha solicitado a Mercedes revisar la situación, esta revisión no se ha producido todavía. Los sindicatos han pedido paralizar la producción con el silencio de la patronal por respuesta. Juan Hernández, de ESK, y Francisco Antonio Ariza, de LAB.
10: Lo que está marcando es la producción. Si hay alguna avería o algo, seguramente no vamos a tener paradas ni las van a plantear. Estar dependiendo de cómo va en el día la producción para que tengamos una parada de hidratación, ¿no? Es intolerable, ¿no?
11: Si llegas a una temperatura de 28 grados de estrés térmico, hay una fórmula que te dice los minutos que tienes que parar por hora. Cuanto más alta es, más paras. No es que un responsable decida voy a parar 4 minutos. Tienes que parar 16 o 20 o incluso media hora.
9: Denuncian que la empresa no prevé con antelación las mediciones y las hace cuando las temperaturas ya se han disparado. Como consecuencia, varias personas han tenido que ser atendidas por sanitarios en la planta, suceso sobre los que la patronal tampoco ha aportado detalles al comité.
0: Además, esta mañana representantes del PNV de Araba y de Vizcaya han acudido al Congreso para reclamar al Gobierno español un plan de actuaciones en los municipios afectados por la variante sur ferroviaria. Le piden al Gobierno español que adopte un plan de actuaciones para aminorar los ruidos, vibraciones y otras molestias que pueda generar en sus localidades esta nueva variante que se encuentra en fase de construcción y servirá para mejorar la conexión del puerto de Bilbao con otros corredores ferroviarios. La Agencia Vasca del Agua considera que los problemas de suministro en Zuia son consecuencia de la incapacidad de su ayuntamiento para mantener y gestionar la red municipal de abastecimiento. Entrevistado en Radio Vitoria, el director de planificación de Ura, José María Sanz de Galdeano, ha asegurado que la única solución es que Zuia se incorpore a Anvisa. Javier Moncada.
12: La Agencia Vasca del Agua asegura que Zuia no tiene ni los medios ni la capacidad de gestión suficiente que le permitan garantizar el suministro de agua potable a sus vecinos.
13: No tiene una capacidad de gestionar, ni de ordenar, ni de cuidar, ni de mantener su estructura de abastecimiento. Exclusivamente desde el punto de vista técnico, la solución pasa por la incorporación al sistema de distribución de abastecimiento de Anvisa.
12: La única solución es que Zuia se incorpore a la empresa municipal de aguas de Vitoria, según el director de planificación de Ura, que reclama un gran acuerdo político en Álava, como el que hace medio siglo solucionó problemas de abastecimiento similares en Navarra.
13: Hace 50 años se adoptó en Navarra el acuerdo político, que es lo que hace falta en el territorio alavés, para que en este momento la Mancomunidad de la Comarca de Pamplona gestione 50 ayuntamientos, una población de 380.000 habitantes, que es más que todo Álava. Y es perfectamente posible. Aquellos pequeños núcleos que antes no querían entrar, ahora están encantados. Y es lo que pasará aquí tarde o temprano. Caerá de puro maduro o caerá por una decisión política, que es lo que hace falta cuanto antes para hacerlo.
12: La falta de un acuerdo político, según Sanz de Galdeano, impidió también en su día la construcción de una gran balsa, la de Zaro, que ahora, según el director de planificación de Ura, no tiene ningún sentido, porque la solución más económica e inmediata, insiste, es que Zuia se incorpore a Anvisa.
0: Por cierto, la Junta Administrativa de Izarra y el Ayuntamiento de Urkabustaiz acaban de activar nuevas restricciones al consumo de agua. Advierten de que está bajando el nivel de las captaciones del río Bayas y prohíben hasta nuevo aviso el riego de zonas verdes y jardines, el llenado de piscinas y el lavado de vehículos.
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0: Después de años de bloqueo, el conflicto por la deuda que arrastra la municipalidad de Tánger como propietaria del Palacio Álava Esquivel da un paso hacia su resolución. En una reunión celebrada ayer en Tánger, la alcaldesa de Vitoria-Gasteiz y el alcalde de esta ciudad alcanzaron un acuerdo para desbloquear el expediente del edificio ubicado en pleno casco medieval. Estíbaliz Ruiz de Azúa, Arratsaldeón.
14: Arratsaldeón, compromiso de la municipalidad de Tánger, que acumula una deuda cercana al medio
9: millón de euros con el Ayuntamiento de Vitoria, que pasa por abonar de forma inmediata el 4% de esa cantidad pendiente, un pago que, según lo acordado, se realizará en los próximos días como muestra de su voluntad de resolver el conflicto. Posteriormente, ya en octubre, el Ayuntamiento marroquí llevará a su pleno municipal una propuesta para aprobar el pago del resto de la deuda y establecer un sistema que garantice el abono regular de los impuestos municipales. Un principio de acuerdo que, según destaca la alcaldesa Maider Etxebarria, abre una nueva etapa de diálogo y colaboración.
2: Vitoria-Gasteiz necesitaba que Tánger empezase a abonar su deuda, y así será, lo que demuestra que la vía del diálogo da sus frutos. Además, la municipalidad marroquí cumplirá con sus obligaciones fiscales sobre el palacio y reparará las patologías más urgentes.
9: 20.000 euros, el 4% de la deuda, esa es la cantidad que de momento se ha comprometido a pagar Tánger en el acuerdo alcanzado durante la reunión que ambos alcaldes han mantenido en Marruecos este miércoles. En la lista de compromisos incluye que también tras el verano una delegación técnica de la municipalidad de Tánger visitará Vitoria para conocer el estado del inmueble y estudiar las obras necesarias para su rehabilitación.
0: Esta mañana ha echado a andar la nueva línea 11 entre Zabalgana y Lacua con una frecuencia de 30 minutos. El recorrido cuenta con 26 paradas que conectan los dos barrios más poblados de la ciudad. Una nueva ruta sometida a examen durante los próximos 6 meses de cara a afinar cuestiones como la duración o la afluencia de pasajeros. Radio Vitoria también se ha subido al bus en un recorrido que ha durado 15 minutos de ida desde la salida principal de Reina Sofía y 11 minutos de vuelta desde la de Luis Olariaga. Estas son las sensaciones del chofer y de los primeros pasajeros que han recogido nuestros micrófonos.
14: Los que se han montado han dicho eso, que ya era hora, de que hubiese una línea que les ahorrase tiempo.
15: A mí me viene bien, pero a una gente más mayor con dificultad me parece bien que un acceso a Chagorricho fácil.
16: La utilizo porque acabo de salir de guardia de Chagorricho y vivo aquí al lado, Zabalgana.
17: Sí, necesaria, porque la gente que vamos para allá, para Zabalgana, claro, tenemos que andar haciendo transbordo de tranvía a autobús y claro, el trayecto se te hace más largo y aquí vas más directo.
0: Y al sur de la ciudad, por otro lado, el Partido Popular ha vuelto a reclamar el desalojo de oficio de las fábricas abandonadas de Ursa y EGA. Han denunciado lo que consideran inacción por parte de la alcaldesa Maider Etxebarria, dicen, ante el foco de delincuencia que suponen esas instalaciones. Iñaki García Calvo es portavoz.
18: Pero la alcaldesa no puede excusarse en trámites privados y lo que tiene que hacer es coger el toro por los cuernos y lo que tiene que hacer es actuar de oficio como ayuntamiento. Aquí hay un problema de orden público, hay un problema de seguridad.
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0: En vísperas del Día del Blusa y de la Nesca y a unos días de que comiencen las fiestas de la Blanca, el Ayuntamiento de Gasteiz refuerza su campaña de prevención contra la violencia machista. El punto violeta vuelve a las calles de Gasteiz durante estos días festivos. Estíbaliz.
9: El objetivo es claro, que todas las personas podamos disfrutar de los espacios festivos con libertad y seguridad.
19: Pondremos en marcha los dispositivos de prevención y sensibilización frente a la violencia machista con el objetivo de promover unas fiestas seguras y igualitarias y libres de agresiones para todas y cada una de las personas.
9: Esos dispositivos de prevención y sensibilización a los que hacía referencia la concejala de Igualdad, Ana López Duralde, ese punto violeta, ofrecerá información, orientación, asesoramiento y se convierte en un espacio de atención confidencial para quienes lo necesiten ante una realidad como la violencia machista que va mucho más allá de las agresiones físicas o sexuales. Son violencia, los besos o tocamientos no consentidos, los comentarios degradantes, los gestos LGTBI-fóbicos. No normalicemos ciertas conductas, apunta la concejala.
19: No debemos de ser cómplices. Si presenciamos una actitud machista, actuemos, apoyemos a la persona agredida y exijamos el cese de ese comportamiento, llegando incluso a expulsar al agresor del espacio si fuera necesario.
9: Punto violeta que mañana, víspera de Santiago y pasado el Día del Blues y la Nesca, se instalará en la cuesta de San Francisco junto al Farolón y ya durante las fiestas de la Blanca en el cruce de Postas e Independencia junto a la Plaza de los Fueros.
0: Y ya se ha publicado el listado de los 50 agraciados que el próximo 4 de agosto van a poder disfrutar de la bajada de Celedón desde la Balconada de San Miguel. El personal municipal va a contactar ahora con este medio centenar de personas para que pasen a recoger sus invitaciones dobles a partir del lunes y hasta el viernes de la semana que viene por la oficina de turismo ubicada en la Plaza Nueva en horario de 10 a 6 de la tarde. Se han recibido más de 4.300 solicitudes y más de un centenar de agentes sociales y políticos han vuelto a denunciar lo que consideran el veto a GKS y al Sindicato de la Vivienda a participar en las chosnas de Vitoria. A través de una misiva enviada a la comisión, los firmantes señalan que en este espacio festivo siempre se ha trabajado de manera conjunta, superando las diferencias que pudiera haber. Susana Armentia.
6: Un veto que dura 6 años y que va en contra, afirman, del espíritu con el que nacía este espacio festivo, fomentar el desarrollo del movimiento de base en su sentido más amplio. Reclaman una solución definitiva y señalan que los grupos de base de Gasteiz siempre han encontrado puntos de encuentro trascendiendo las diferencias ideológicas. Javier Aguillo es uno de los firmantes.
20: Muchos nos tememos que la situación se cronifique. Y eso es lo que queremos evitar, y es reivindicar eso, que sea un espacio realmente plural, abierto, independientemente de los posicionamientos políticos que podamos tener cada cual.
6: Más de un centenar de personas de diferentes ámbitos sociales y políticos vuelven a reclamar que se dé cabida a estos colectivos en igualdad de condiciones que el resto de grupos que forman la comisión de chotnas. Entre ellos se encuentran la bertsolari Oiane Perea, el escritor Iván Zaldúa o el compositor Bingen Mendizabal.
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0: Lo avanzábamos en portada. Hoy se han entregado a la familia los restos de Florencio Fernández de la Rinoa, que estaba enterrado en Cuelgamuros, el antiguo Valle de los Caídos, y que han sido identificados más de 5 décadas después de su traslado desde el cementerio de Santa Isabel. Vuelve a Acosta, a su pueblo natal. Silvia Núñez.
21: Florencio Fernández de la Rinoa Martínez de Sestafe dejó Acosta así en 1936, cuando fue llamado para participar en la guerra. Murió en el frente un año después y sus restos fueron trasladados desde el cementerio de Santa Isabel hasta el Valle de Cuelgamuros. Es una historia simbólica porque representa otras muchas. En total, se calcula que en plena dictadura se exhumaron los restos de más de 600 personas de ambos bandos para llevarlas, la mayoría sin el permiso de sus familias, al entonces Valle de los Caídos. Estos son los testimonios de algunos de sus familiares.
22: Si antes de morir les hubiesen preguntado dónde querían que los enterrasen, hubiesen dicho que en su pueblo.
23: Me aparece un Benito Ortiz Severa Satelli que está en el Valle de los Caídos. ¿Quién es este? Y me dice, pues ese es el hermano de la mamá.
24: Durante 40 años se encargaron de tenerlos enterrados y cada vez con más capas de tierra, literales y metafóricas.
21: En total, 51 familias vascas han logrado permiso para buscar allí a sus allegados. No siempre se encuentran. De hecho, la familia de Florencio hablaba así hace solo 2 años. Es Estíbali La Fuente, sobrina.
25: Pues Esperanza la veo muy difícil, porque después de haber estado en Cuelgamuros hace pocos días y ver la capilla en la cual está, pues está todo derrumbado. Pero bueno, nunca llegas a perderla del todo, la esperanza. Esperas que un día se pueda recuperar.
21: Pero el milagro llegó hace solo un mes. Recibieron así la noticia. Xavi Romero es sobrino nieto de Florencio y comparte en los micrófonos de Radio Vitoria la emoción de toda su familia.
26: Pues cuando llamaron del Ministerio de Memoria Histórica, después llamó el propio Paco Echeverría a AMA, diciéndole que habían encontrado a Florencio, que habían encontrado e identificado sus restos, pues casi como que no nos lo creíamos. Y ahora, conforme se acerca el momento de encontrarnos con él, pues hay muchísima emoción.
21: Volverá a su pueblo natal, a Acosta, 90 años después de dejarlo para irse a la guerra.
0: Y el Centro de Interpretación del Vasco Navarro de Antoñana estrena un nuevo espacio destinado a la hostelería. El antiguo almacén de carga de la línea ferroviaria abre sus puertas esta tarde como bar El Trénico. Una Yugarte.
27: A partir de las 7 de esta tarde se rompe la expectación en Montaña Alavesa. 4 años después de la reforma, el antiguo almacén de carga del Vasco Navarro de Antoñana abre como bar-restaurante El Trénico, con una oferta gastronómica muy clara. Y Gocha Starloza.
28: Pues eso, a la mañana pinchos y algún almuerzo, al final para los ciclistas también, eso está bien. Y luego de comidas, pues un poco bocadillo, hamburguesa y unos entrantes. Al final lo que más juego puede dar aquí.
27: un proyecto que aúna historia, gastronomía y turismo en el corazón de Antoñana frente a esa muralla. Un nuevo recurso que juega con la decoración interior y el paisaje exterior.
28: Como un chill out y con las vistas que tenemos, pues al final montar una terraza buena y lo que da el entorno al final, lo que queríamos hacer. Y bueno, para darle un poco vida a todo esto.
27: Para darle betagarri a esta parte de Mendialdea. Además, desde el Trenico también gestionan el alquiler de bicicletas y el propio centro de interpretación de la Vía Verde del Vasco Navarro. Un 3 en 1, sin movernos de montaña la besa y para disfrutar de un entorno a partir de este verano.
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0: Charo Idoquilis, Arrachaleón.
3: Arrachaleón.
4: ¡Momento! Pero bueno, se puede saber qué os pasa a los hombres que os pegáis todo el día matando.
5: ¡Yo qué sé!
4: ¡Todo el día matando!
5: ¡Es nuestra naturaleza!
4: ¡Y una mierda!
0: El caso es que Claudette Shakespeare, mal, la Virgen del Rocío se aparece porque se lo ha dicho su psicóloga o la Desconquista. Son solo algunos de los espectáculos del cartel del Festival Internacional de Teatro de Humor de Araya, que se celebrará entre el 13 y el 16 de agosto en esta localidad de La Llanada y que se extenderá por el territorio hasta el 11 de septiembre.
3: Sí, 11 compañías de teatro de aquí y de fuera de nuestras fronteras ofrecerán 32 representaciones dirigidas a todos los públicos. Espectáculos de sala y de calle que buscan la risa, la emoción y la complicidad del público. Se anuncian comedias, pero también circo y teatro de máscaras. Unai nos detalla la programación del festival.
27: En Araya se concentrarán 10 funciones a lo largo de 4 días en 3 espacios diferentes con espectáculos de sala y teatro de calle. Un festival consolidado que la víspera de Andramari contará con la única actuación de una propuesta belga, Claudette. Jaion Azcona, directora.
7: Llevábamos unos cuantos años detrás de ella para intentar programarla y, bueno, vienen desde Bélgica, que la gente mayor la va a disfrutar mucho. Hay un personaje con el que probablemente se sientan muy identificados. Por sus agendas no hemos podido encajarlo en otros pueblos de Araba, así que la única oportunidad de verlo será el viernes 14 a las 8 de la tarde.
27: Además, el día de Atzaiguna está la despedida del último espectáculo de Trapuzarra, que en este caso sí que girarán por el territorio. El tour a la vez arrancará el próximo 3 de agosto, un recorrido conformado por 11 compañías, 32 representaciones que llegarán a 22 localidades hasta el 11 de septiembre. En esta edición número 33 ha habido además un incremento de la programación local. Jaione Azcona, directora del Festival de Teatro de Humor de Araya.
7: 2 compañías navarras, 2 compañías alavesas, 1 guipuzcoana y 1 vizcaína. Es verdad que mantenemos la parte internacional porque traemos compañías de Bélgica, vienen de Castilla-La Mancha, de Madrid, de Cataluña, pero sí que es cierto que, bueno, se ha hecho muy buena producción en Euskadi. También nos alegra poder programar compañías de aquí, claro.
27: Las entradas para asistir a las representaciones en Araya estarán a la venta a partir del 1 de agosto, tanto online a través de la página jaraialdea.com y la plataforma Entradium, o en la venta presencial en el deportivo Arraspi Berri de Araya.
0: Esta mañana se presentaba el Festival de Teatro de Humor de Araya y también el tradicional concierto de Chistularis que organiza la Escuela de Música y Folclore Luis Aramburu durante las prefiestas y que se celebrará el sábado 1 de agosto en la Plaza Nueva a las 8 de la tarde.
3: Un marco incomparable para este concierto que contará con la presencia del Orfeón Donostierra, el Chistulari Garikoitz Mendizábal y el cantante del grupo Modus Operandi Iñaki Ortiz de Villalba. La danza llegará de la mano de Mulisca Dancha Taldea y se anuncia la presencia entre el público del triquitilari Kepa Junquera, al que se le rendirá un homenaje. Una velada que se organiza por segundo año consecutivo bajo la batuta del gasteiztarra Jon Larrauri. El joven director musical destaca la variedad estilística del repertorio que interpretarán el 1 de agosto en la Plaza Nueva.
8: Obras de Pablo Sorozábal, las emblemáticas Cabeltzan Kaleskale, Bigarren Kaleskale. Luego un extracto de la ópera Chantón Piperri de Buenaventura Zapirain. Haremos un homenaje a Kepa Junquera con sus conocidas obras Uriondo y Ortigueira. En las obras un poco más populares y modernas estará Iñaki Ortiz de Villalba. Reconocer también que es un cantante nuestro de Gasteiz. Interpretaremos obras de Modus Operandi y de su antiguo grupo Betagarri.
3: La actuación finalizará, como no, con la interpretación del Pasacalles de Celedón. El concierto será grabado por EITV y retransmitido después por su primer canal.
10: Ariel, escúchame. Ese mundo está muy mal.
2: La vida bajo el mar.
0: Los ecosistemas del fondo del mar son los protagonistas de los talleres infantiles que ha programado Artium para las dos últimas quincenas de julio y agosto.
3: Son talleres que se desarrollan de martes a viernes por la mañana, de 11:30 a 1:30. Están dirigidos a niñas y niños de 5 a 12 años, acompañados por una persona adulta, y buscan ahondar en la conciencia ecológica de las y los más chiquis de la casa a través de distintas herramientas de expresión plástica: pintura, barro, cerámica. Charo Garigorta es la responsable del Departamento de Educación de Artium.
10: Sobre todo lo que vamos a centrarnos es en explorar el fondo del mar, sus habitantes, su vegetación, los paisajes marinos, sobre todo también reflexionando sobre los cuidados para concienciarnos también un poco, por un lado que sea lúdico, que sea divertido, pero por otro lado también que tenga un punto de concienciación sobre los cuidados del mar, ¿no? Lo que vamos a pedir es ir trayendo también de la playa, del mar, en las excursiones que hagan en verano.
3: El acceso es gratuito y no es necesario inscribirse previamente. Los niños y niñas pueden acudir un día, dos, una semana. Basta con que vayan acompañados de un adulto.
0: Y entre las propuestas para el público infantil de la agenda cultural de hoy, recordamos en el marco programa Cultura Plazara, a las 7:30 de la tarde en el Centro Cívico Salburúa, el Mago Andoni presenta el espectáculo en euskera de Sorekatua. Y así nos despedimos, Charo y Dokilis, eskerrik asko.
11: Son las 2 de la tarde.
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11: Seguimos en Crónica de Euskadi con más noticias, más información, que comenzamos con los titulares que nos deja la primera entrevista al expresidente del Gobierno español, José Luis Rodríguez Zapatero, tras su imputación en el caso Plus Ultra. Zapatero ha negado en Televisión Española que haya hablado con nadie, ni del Gobierno ni de la SEPI, para facilitar el rescate de la aerolínea, y defiende su inocencia y la de sus hijas. Madrid, Ainhoa Vega, arratsaldeón.
13: Arratsaldeón, sí, defensa férrea, contundente de su inocencia y de la de sus hijas, la que ha hecho el expresidente Zapatero en su primera entrevista tras su imputación en Radio Televisión Española. Asegura el expresidente que no habló con nadie, ni miembros del Gobierno ni de la SEPI, para facilitar el rescate de Plus Ultra. Solo dos días después de la declaración judicial de Julio Martínez, en las que el empresario implicaba directamente al expresidente en el caso como mediador, Zapatero no niega su amistad, pero la separa de los procesos judiciales.
14: Yo no voy a entrar en la estrategia de defensa de Julio Martínez. No va con mi estilo ni con mi código de conducta renegar de que he tenido una amistad, y las relaciones humanas tienen su ámbito y lo que es el proceso judicial el suyo.
13: Y sobre sus hijas, el expresidente dice que serán ellas quienes presentarán toda la documentación ante la justicia.
14: Que mis hijas fueran testaferro de algo. Hombre, por favor. Mis hijas y Godefat van a presentar en el procedimiento judicial todos sus trabajos y toda su tarea. Y todos sus contratos. Punto.
13: Las joyas valoradas en 1.300.000 euros, otro punto caliente. El expresidente asegura que fueron un regalo de hace muchos años, que no han pensado en ellas en todo este tiempo y que pedirán que sean tasadas otra vez.
14: Ni tenían uso ni destino, ni hemos pensado en ellas, ni el valor que ahora se ha atribuido, por cierto, que es un valor que será sometido a contradicción.
13: El expresidente no da explicaciones sobre la procedencia de las joyas. Dice que dará esas explicaciones solo ante la justicia.
11: Y como era de esperar, las reacciones no han tardado en llegar. La portavoz del Partido Popular en el Congreso tilda de tomadura de pelo la entrevista de Zapatero. Dice que el expresidente no ha resuelto ninguna de las dudas y cuestiones que se plantean, y asegura que el futuro de Zapatero y el de Sánchez están ligados. Pide a su vez que se muestre el expediente del rescate de Plus Ultra. Esther Muñoz, portavoz del PP en el Congreso.
15: Ha sido una auténtica tomadura de pelo. No ha respondido a ninguna de las preguntas. Ha ido únicamente a defender su inocencia y la del presidente del Gobierno, porque sus futuros están ligados. Si uno es culpable es porque el otro también hizo algo mal. Y por lo tanto yo creo que el señor Zapatero, lejos de mostrar, informar, explicar y que alguien pueda creer en su inocencia, ha hecho todo lo contrario. Yo creo que hoy él sabrá con sus letrados cuál es su política de defensa, pero desde luego no ha resuelto ninguna de las dudas que tienen los españoles.
11: Además, denuncia a Muñoz la hipocresía del Partido Socialista, pide que se respete la presunción de inocencia mientras acusa al Partido Popular de corrupción. La Fiscalía de Bayona ha abierto causa penal y pide prisión para los dos monitores de la residencia de ocio Moriscot de Biarritz, acusados de agresión sexual y corrupción de menores. Las víctimas son al menos 12 niños y niñas de entre 3 y 4 años y ya se han presentado formalmente 4 denuncias. Hoy varias familias se han concentrado frente al ayuntamiento para denunciar los hechos, Andoni Liceaga.
2: El vicefiscal dice en el comunicado que les llegó un primer caso de posible agresión sexual de alta intensidad el 12 de julio y casi seguidamente llegaron el resto de padres. El vicefiscal dice en el comunicado que les llegó un primer caso de posible agresión sexual de alta intensidad.

0: Gobierno dio con una empresa externa.
1: Dans notre ville, la protection des enfants est non négociable. Chaque geste compte dans la lutte contre cette atrocité. Nos espoirs se portent désormais sur le plan d'action de la mairie pour pallier les graves dysfonctionnements qui ont abouti à cette situation.
0: Los hechos investigados van del 1 al 16 de julio.
2: Y además, con motivo del 50 aniversario de la desaparición de Eduardo Moreno Vergareche, Pertur, miembro de ETA, político militar en los años 70, hoy en Boulevard de Radio Euskadi han hablado con Martín Ausmendi, compañero de militancia y hermano de la pareja de Pertur en aquella época. A pesar de que 50 años después no se ha logrado esclarecer quién es el responsable de su desaparición en Don Iván Eloitzune, si fue la AAA o la propia ETA, la familia pide cualquier dato que les ayude a saber lo que ocurrió. Ausmendi ha asegurado que lo único que tienen claro es que la desaparición de Pertur no fue por decisión propia, Marlene González.
3: Martín Ausmendi ha explicado que un año más vuelven a revivir un momento muy doloroso y que la desaparición de su amigo Pertur no fue una más.
4: No fue una desaparición casual, como llegaron a insinuar entonces incluso algunos de una manera absolutamente perversa. No es una desaparición más, es una desaparición forzada.
3: En todo este tiempo, las dos hipótesis que han sobrevolado este caso son, por un lado, que los culpables fueron compañeros miembros del ala más dura de ETA, y por otro, que fue la extrema derecha quien le hizo desaparecer. Ausmendi dice que parece que en este 50 aniversario hay una competencia por averiguar cuál de las dos tiene más credibilidad, pero que ellos tienen otro objetivo.
4: Las hipótesis están ahí. Nosotros no vamos a negar la legitimidad de quienes defienden una u otra. Pero para nosotros el tema fundamental es tratar de conseguir saber qué pasó con Eduardo, dónde están sus restos, recuperar sus restos y saber la verdad. Porque también está recogido en la Ley de la Memoria Democrática el derecho a la verdad.
3: Y por ello piden a la Administración General del Estado que lleve a cabo una investigación exhaustiva para saber qué pasó de verdad con Pertur.
2: La futura unidad de protonterapia que el Gobierno vasco está construyendo en el Hospital Donostia recibirá en enero de 2028 a sus primeros pacientes. Se prevé que al año se trate a unos 230, sobre todo pacientes pediátricos. Las obras avanzan a buen ritmo y muestra de ello es que las primeras piezas de la máquina llegarán a Donostia el próximo mes de octubre. El montaje e instalación de toda la máquina durará cerca de un año. La inversión total asciende a 61 millones de euros, David Beramendi.
5: Sí, con muros de un grosor de 2,8 metros de anchura, el búnker que acogerá la futura máquina de protonterapia espera ya la llegada de las primeras piezas. Será en octubre, pero el montaje e instalación de toda la máquina durará cerca de un año, por eso la futura unidad de protonterapia tratará en enero de 2028 a sus primeros pacientes. Unai Zulueta, subdirector de Infraestructuras Sanitarias de Osakidetza.
6: La fecha prevista para entrar al equipo es octubre del presente año. La instalación del equipo. Va a llevar entre 11 y 12 meses, acabando en septiembre de 2027, y tras ello lo que está previsto es que el primer paciente esté tratado, se empiece a tratar en enero de 2028.
5: La previsión es que la unidad trate al año a unos 230 pacientes con cáncer, sobre todo pacientes pediátricos. Chema Urraca, jefe de la unidad de gestión clínica de oncología.
7: Anualmente del orden de 230 pacientes. La indicación más importante, más fuerte, sobre todo en este momento, es la indicación en el paciente pediátrico. Están en una fase, en un momento de su vida en que está en crecimiento, en desarrollo. La ventaja clínica es la protección de los tejidos sanos, la reducción de dosis de toxicidad.
5: La máquina tendrá una vida útil de 20-25 años y, entre otros, dará asistencia a pacientes de Euskadi, Navarra, La Rioja, Burgos o Soria. El nuevo edificio, de más de 8.000 metros cuadrados y 4 plantas, costará 61 millones.
2: En Guipúzcoa, el acuerdo presupuestario alcanzado en diciembre entre el Gobierno vasco en minoría, PNV-PSE y el Carrequín, da sus frutos en la Diputación. Según anunciaban esta mañana las tres formaciones, habrá un aumento de los descuentos en los viajes en transporte público para los usuarios y usuarias de la tarjeta Mugi, que beneficia sobre todo a quienes más la utilicen porque los viajeros menos frecuentes pagarán más. También anunciaban el copago en las residencias de mayores para aliviar el gran coste que supone para las familias. Cristina Tojal.
8: Se amplían los descuentos de la Mugi en todos los tramos, aunque donde más se notará será a partir de 30 viajes, con el 95% de rebaja. Además, otras novedades. José Ignacio Asensio, diputado de Sostenibilidad.
9: Creamos el cuarto tramo, lo cual supone que se reclasifican completamente todos los tramos y que tendrá una mejora sustancial para los que utilizan el transporte público día a día. los que van a trabajar, los que van a estudiar.
8: Los menores de 15 seguirán viajando gratis y hasta los 26 años se pagará menos. El billete ocasional, eso sí, sube a 2,25. El copago que hacen las personas mayores por las residencias y los centros de día es el segundo acuerdo.

0: Los que menos recursos tienen abonarán menos. Los partidos destacan el esfuerzo por conseguir acuerdos en materias sociales. Eider Mendoza, diputada general, Miren Etxebeste, el Carrequín Podemos.
1: Estamos en minoría y en coalición. Sabíamos que era difícil. Vamos a trabajar a destajo para encontrar acuerdos a favor de la ciudadanía.
2: Que la gobernanza colaborativa la estamos demostrando también desde la labor de oposición, llegando a acuerdos entre tres partes.
0: Las nuevas tarifas de la MUGI entrarán en vigor una vez se aprueben y las rebajas del copago de residencias en 2027.
3: La diputada de Hacienda de Vizcaya ha hablado sobre la incorporación al sistema Ticket Buy de las chosnas en las próximas fiestas de Bilbao, de Aste en Agusia. Itxaso Berrojalbiz ha recordado que emitir el ticket es obligatorio y que la falta de cobertura no será un problema para cumplir con las obligaciones de informar a la Diputación. Rodrigo Manero.
4: Bilboko Konpartsak ha anunciado que solo entregará un ticket físico cuando lo pida el cliente, pero Itxaso Berrojalbiz ha recordado que expedirlo es obligatorio. La diputada ha explicado además que la falta de cobertura de internet y las dificultades que pueda haber para pagar con tarjeta no serán un problema para comunicar las ventas a la Hacienda, porque se puede hacer al final de la jornada.
5: No hace falta tener cobertura. Nosotros no exigimos que se nos emitan y nos envíen los tickets al momento. Nosotros al final del día, cuando puedan, cuando haya cobertura, se coge lo que la maquinita ha guardado en su cerebro y lo manda a la Hacienda Foral de Vizcaya. Es decir, pagar en efectivo en tarjeta no es una consecuencia de Batus, porque Batus funciona offline. Pues sí que hay una obligación de expedir el ticket y por tanto tendrán que expedirlo ellos y cualquier otra entidad obligada a expedir el ticket.
4: La diputada asegura, en todo caso, que está satisfecha con la aplicación del sistema por parte de las chosnas con las que están colaborando y que Hacienda trabaja en un sistema general para que se puedan dar tickets sin papel con código QR a medio plazo.
3: Y en Bruselas esta mañana las negociaciones de cara a establecer nuevas sanciones a Rusia han llegado a buen puerto. Hay ya acuerdo para imponerle al que será el 21º paquete de castigos, Aitor Sagarzazu.
6: Sí, los embajadores de los 27 han llegado a un acuerdo sobre el paquete de sanciones número 21, con medidas como extender durante otros 12 meses el tope al precio del petróleo ruso. En cambio, el acuerdo llega entre polémica y varias semanas de negociaciones, por reticencia sobre todo de Grecia, que no quería que se aplicara la prohibición de transportar gas natural licuado ruso a terceros países, porque argumenta que impactaría en el sector naviero europeo especializado en ese transporte. Al final se ha acordado una exención para los contratos firmados antes del inicio de la guerra de Ucrania y una revisión anual. Además, también sancionarán el sector financiero ruso y habrá medidas relacionadas con las criptomonedas, pero no se sabrán exactamente hasta que den el último visto bueno al texto. Los presidentes von der Leyen y Costa ya han celebrado el acuerdo en redes sociales y apuestan por continuar con la presión contra Rusia.
3: Y el Banco Central Europeo mantiene hasta ahora una reunión de su Consejo de Gobierno para analizar si vuelve a tocar los tipos de interés, como ya hizo en junio pasado. Todo apunta a que no habrá cambios y el precio del dinero se mantendrá en el 2,25%, ya que la inflación se ha mantenido estable en el último mes. El que ha experimentado un incremento notable en las últimas horas es el precio del petróleo, que ha vuelto a acercarse a los $100 por barril.

0: Y vamos ahora con la previsión del tiempo. Recordamos que Navarra está en aviso rojo por altas temperaturas. Euskalmet, Eguzquiña y Turrioz, Arratsaldeon.
1: Arratsaldeon, en lo que resta de día no esperamos cambios. Lucirá el sol, el cielo se mantendrá despejado y se intensificará un poco el viento de componente norte, especialmente en el interior. Tampoco habrá cambios en las temperaturas máximas, con valores por encima de los 30 grados en el interior y calor más acusado en el Valle del Ebro, donde rondarán los 36 grados. Y mañana empezaremos el día como hoy, con ambiente soleado y enseguida empezará a subir la temperatura. En cambio, hacia el mediodía entrará el viento del noroeste en la costa de Vizcaya. Luego se extenderá poco a poco al resto y se intensificará durante la tarde. En el litoral y en Vizcaya las temperaturas no subirán tanto como hoy, pero en el resto es probable que suban más, sobre todo en Álava y en el interior de Guipúzcoa, con valores en torno a los 35 grados. Pero por la tarde entrará con fuerza el viento del noroeste y refrescará. Ese viento también llegará al Valle del Ebro y traerá un alivio térmico importante. Y con el giro del viento, en puntos de la vertiente cantábrica se pueden formar algunos intervalos de nubes bajas.
0: Y en carreteras sin incidencias a esta hora, según la Ertzaintza y el departamento, según el Departamento de Seguridad y el Gobierno de Navarra, reciban el saludo de todo el equipo en la dirección técnica José Ignacio Revuelta y Xavi López, Ana Zúa en la coordinación. Les dejamos con toda la actualidad deportiva de la mano de César Pérez Gazolaz. Arratsaldeon.
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4: Y cuarto de la tarde, Arratsaldeon, ¿qué tal? Esperamos que muy bien. Bienvenidos, ongi etorri, esto es el Radio Vitoria Deportes. Hasta las 3 de la tarde con toda la actualidad deportiva de Araba.

0: En un día en el que vamos a volver a hablar de patinaje de velocidad en esos europeos que se están disputando en Cardano al Campo, Italia. Ayer hablábamos con Pachi Peula por haber logrado la plata en los 5.000 metros puntuación en esos europeos. Pues bien, hay que sumar otra medalla más para Pachi Peula, en este caso una de oro en los 3.000 metros relevos. Y enseguida, en unos instantes, va a estar con nosotros en directo Aura Quintana, que también está en esos europeos. Y bueno, la verdad es que le ha pasado de todo, ¿eh? Desde conseguir una plata también en esos 5.000 metros de puntuación hasta sufrir una caída y tener que pasar noche en el hospital. Así que vamos a ver qué nos cuenta Aura Quintana, qué tal se encuentra y si va a poder volver a competir en estos europeos. Además, esta mañana también se ha presentado en Gasteiz el sexto máster Vitoria-Gasteiz de pelota femenina. Las mejores pelotaris de toda Euskal Herria van a estar en Gasteiz, tanto en escupilota como en pala, y se va a jugar en dos fines de semana distintos. El primero, este fin de semana del día de la blusa y la Nesca de Santiago, y además en plenas fiestas de Vitoria el 8 de agosto. Y una cosa más de portada: la final de la Euskal Copa, que regresa a Gasteiz. Baskonia y Bilbao Basket se verán las caras en el polideportivo de Mendizorroza. Apunten la fecha y la hora: el martes 15 de septiembre a las 7 de la tarde. Así que con estos, y si podemos con más temas, y por supuesto, como siempre, con Norberto Rodríguez en la dirección técnica, comenzamos.
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0: Bueno, pues ayer hablábamos de esa última medalla lograda por Patxi Peula, plata en los 5.000 metros puntuación de los europeos de patinaje de velocidad en línea que se están disputando en Cardano al Campo, en Italia. Decimos la última medalla, o decíamos, porque ayer por la tarde sumó un oro más. Saioa López, arratsaldeon.
1: Arratsaldeon, Ari.
0: Bueno, cuéntanos dónde sumó ese oro Patxi Peula.
1: Bueno, ya decíamos ayer que Patxi Peula volvió a dejar el alma en cada vuelta en los 5.000 puntos senior mes, conquistando, como bien decías, una medalla de plata europea. Bueno, pues 20 años después, que lo comentábamos ayer en Radio Vitoria con Patxi Peula, ha vuelto a conseguir otra medalla. En este caso, el oro en 3.000 metros relevos. Y por eso vamos a escuchar al campeón, que nos comentaba cómo fue la final de esta categoría.
2: A los 1.000 metros, pues bueno, no salí por molestias en la pierna, guardando pues toda la energía para esos relevos a la que pasamos a la final. Y bueno, una final de infarto, emocionante, liderando casi toda la carrera, pero bueno, en las últimas 6 vueltas íbamos quintos al paso por meta, pero bueno, los últimos 3 relevos fueron perfectos, de Daniel Milagros, que me dio el relevo a mí, yo cogí la cabeza, la mantuve y abrí una pequeña brecha, después se lo entregué a Manu, que mantuvo esa primera posición y pudimos cruzar la línea de meta primeros, teniendo el título de campeones de Europa, que era realmente uno de los títulos que también más ilusión me hacía y bueno, para poder sumar a mi palmarés y cómo no, y de qué otra manera, pues aquí en Cardenal Campo, que como dije es especial ya que estuve hace 21 años.
0: Patxi Peula, histórico, incansable, tampoco se cansa de ganar, así que de momento los europeos plata y oro. Pero en Cardano al Campo también tenemos que hablar de la plata de Aura Quintana hace un par de días, Ayoa.
1: Aura Quintana, que es una patinadora colombiana, aunque totalmente afincada en la capital del territorio alavés, lleva ya 8 años aquí, está especializada en pruebas de maratón y en pruebas de fondo, y ha sido campeona del mundo junior en patinaje velocidad 2010, también ha sido campeona en numerosas maratones internacionales y también campeona mundial en 2024, que además terminó en una destacada posición en la categoría de maratón.
0: Bueno, Aura Quintana, que lograba esa plata en los 5.000 metros puntuación y que luego, ya nos lo decía ayer Patxi, bueno, sufría una caída, una herida, así que vamos a preguntarle qué tal está directamente a ella, porque ya está conectada desde Italia. Aura Quintana, arratsaldeon.
3: Hola, buenas tardes, ¿qué tal? Encantada de saludaros a todos y muchas gracias por invitarme a contar un poquito de nuestra modalidad y de lo que está pasando en el europeo.
0: Por supuesto, nos parecía de justicia. Si ayer hablamos con Patxi por esa plata, ¿cómo no íbamos a hablar contigo? Bueno, lo primero, preguntarte qué tal estás, porque ya nos decía Patxi Peula ayer en esa entrevista en Radio Vitoria que habías sufrido un accidente, que tuviste que pasarte por el hospital. Cuéntanos primero cómo estás, lo primero de todo.
3: Bueno, la verdad que estoy bastante bien para la caída tan aparatosa que he tenido. La verdad que me dolía más porque en los 1.000 metros la verdad que he tenido un año pues bastante potente, entonces tenía muchas ganas de esta carrera, pero bueno, así son las competiciones y a veces las cosas se dan, otras veces nos caemos, es lo que tiene el deporte, pues hay que caer y levantarse y ya está. Por suerte no tengo nada roto, así que solo tengo unos puntitos en la barbilla y mucho dolor en el cuerpo. Esperemos que el cuerpo vaya respondiendo con el paso de las horas y a ver si puedo salir en alguna prueba más del circuito.
0: Antes hablábamos por teléfono tú y yo y me decías que en vuestro deporte, si te caes y no te rompes nada, es casi una caída leve, ¿no? Por muy aparatosa que haya sido.
3: Sí, la verdad que, bueno, la caída, yo me he quedado tendida y al tener que salir en ambulancia no daba yo mucho crédito porque tenía muchos dolores en las costillas y demás. Entonces pensaba que iba a tener alguna costilla rota, pero por suerte no tengo nada roto, vamos a decirlo así, son solo contusiones, así que bueno, intentaremos ir recuperando con las horas y seguro que con el paso del tiempo pues va mejor. Después de que no haya nada roto, se puede salir de la carrera.
0: Pese a los dolores, sigues, lo estás diciendo, ¿no? Sigues teniendo intención, aunque habrá que ver, entiendo, hasta los momentos previos si al final sales o no, pero la intención es esa, poder seguir compitiendo en los europeos, en las pruebas que te quedan. No sé cuántas son o si tienes el foco puesto en alguna especialmente.
3: Sí, a ver, está claro que yo soy, vamos a decir, desde hace desde hace unos 6 años soy especializada en las maratones, entonces es la carrera que realmente me hace más ilusión, que es la última carrera que vamos a correr aquí. Mañana tenemos la eliminación, la cual no sé, es así que no sé si voy a llegar a los puntos de ruta, espero poder salir, y a la maratón, por supuesto. Así que, bueno, esperemos que el cuerpo vaya respondiendo, y con el pasar de las horas y del tiempo nos vamos a dar cuenta si puedo salir, pero vamos, qué ganas tengo muchas.
1: Buenas, ahora soy Sayoa. Bueno, lo primero, felicidades por tu medalla y también mucho darte ánimos por tu caída. Y sobre esto quería yo precisamente preguntarte, ¿cómo se vive el estar prácticamente un año entrenando para una competición y en el momento de la caída, qué es lo que se te pasa por la cabeza?
3: Bueno, a ver, ha sido un poco especial este europeo, la verdad, para mí, porque, bueno, hemos venido con las expectativas un poco a ver lo que pasa, porque yo siempre digo que hasta que no empiezas las carreras no sabes en qué punto de nivel estás, en qué punto te sientes, y bueno, pues para sorpresa de, yo creo que de muchos, para mí misma, fue como terminar la prueba por puntos, y digo, me puedo ir en paz porque realmente lo había dado todo, pero no sabía que estaba en el medallero, eso lo primero. Y luego lo segundo, al día siguiente me despierto y veo como un montón de mensajes de enhorabuena, eres segunda, porque los resultados han salido muy tarde y yo me acosté a dormir sin saber si era tercera, cuarta o segunda o lo que sea. Entonces yo dije, bueno, pues me voy a dormir y mañana ya veremos el resultado. Y cuando he visto los mensajes del WhatsApp digo, va, pues muy bien, o sea, hemos empezado con el pie derecho y bueno, o sea que también es una experiencia muy bonita porque pues tengo, vamos a decir, el placer de estar con mis compañeros de equipo prácticamente todo el año, tener la compañía de ellos, la verdad que pues que para mí es muy valioso, y está siendo la verdad un europeo bastante especial. Bueno, hemos tenido una caída, por suerte no tengo nada roto, así que vamos a seguir viviendo la experiencia y seguramente que bueno, pues que vamos a salir a dar más guerra, sobre todo, ¿no?
1: Bueno, ahora un europeo en el que, insistimos, has conseguido ya una medalla de plata en los 5.000 metros. ¿Cómo se siente al conseguir una medalla de plata? Nos decías que no lo habías visto, que simplemente lo habías leído más tarde, pero ¿cuál es el sentimiento de conseguir una medalla más para tu palmarés?
3: Bueno, la verdad que las medallas siempre son especiales, ¿no? Al final pienso que son una recompensa al esfuerzo de muchos años de trabajo, de muchos meses de sacrificio. Pienso que también es, pues es un momento para celebrar y para dedicárselo, para saber pues hasta dónde somos capaces de llegar. Y la verdad que yo me puedo ir muy contenta también por mi compañera de equipo Maya Zubiri, que ha estado para lo que yo la he necesitado. Entonces, bueno, pienso que eso es lo que me llevo de esta medalla, ¿no? El compañerismo que me ha empujado, que me ha llevado a potenciar mis límites, y a mis compañeros que me han apoyado durante una concentración que hemos tenido casi de un mes largo entrenando fuerte. Y bueno, que pienso que eso es lo que hace mucho más especial para mí una medalla, y tener personas a mi alrededor con quien compartirlo y con quien vivirlo y con quien disfrutarlo. Eso para mí es lo más importante.
0: Aura, dos más para ir terminando. Lo primero, lo comentábamos, tú eres de Candelaria, de Colombia, llevas en Gasteiz ya afincada unos 7-8 años más o menos. ¿Ves que tu futuro también siga ligado a la capital de Euskadi, a Vitoria-Gasteiz?
3: Sí, la verdad es que, bueno, pues todos sabemos que en Vitoria llueve mucho, pero pienso que uno se hace muchísimo más fuerte en el frío, así que cuando tenemos meses de sol los aprovechamos full, y cuando vamos a las carreras, ya cuando empezamos a salir fuera por marzo o así, que empezamos a viajar, pues Shanghái, Lagos, Portugal y demás, vas a sitios donde hace bueno y dices, ¡buah, aquí voy a sacar mi máximo potencial! He sufrido ya tanto en el frío que al final se forja, pienso que el carácter, o sea que sí, la verdad es que Vitoria pues es una ciudad que se presta mucho para hacer deporte, más nosotros, pues yo por lo menos que me dedico a las maratones, pues las calles de Vitoria, si te vas a las afueras de Vitoria, pues puedes patinar libremente, y de hecho aprovecho este espacio para invitar a todo el mundo a que se compre unos patines y a patinar más por Vitoria, que es un deporte divino. y que pienso que debería de todas las personas en Vitoria deberían de tener un par de patines para disfrutar de la ciudad.
0: Qué bueno, qué bueno. Después, cuando acabemos el programa, te mando un WhatsApp para que me recomiendes los mejores patines. Sí, una última, porque ayer le preguntábamos a Pachi Peula por ti, sí que quería preguntarte a ti también por Pachi Peula. ¿Qué vamos a decir de este hombre, no? 21 años compitiendo, estuvo allí en Cardano al Campo hace, pues eso, 21 años, sigue ganando medallas, plata, oro en este europeo. Es una cosa impresionante, ¿no?
3: Sí, la verdad es que, a ver, pienso que Pachi, como líder de motivación y demás, pienso que he conocido muy pocas personas con tanta motivación para eso, ¿no? Porque creo que todos los deportistas tenemos momentos duros y en los momentos duros pues es mucho más fácil decir hasta aquí he llegado y ya no quiero seguir más, cuelgo los patines y fuera. Pero la verdad es que yo de Pachi me ha enseñado mucho el querer los patines, porque muchas veces cuando terminas un deporte dices, yo no quiero volver a saber nada más de esto, y yo realmente, o sea, soy fiel defensora de que, bueno, el alto rendimiento obviamente que en algún momento se va a acabar, pero voy a patinar si el cuerpo me lo permite hasta que sea viejita y vamos, voy a disfrutar muchísimo de los patines. Porque pienso que pues que es un arma impresionante de felicidad y de libertad, o sea que vamos, que eso pienso que es lo que más nos ha enseñado Pachi a todas las personas que nos rodea, ¿sabes? A amar los patines y a querer nuestra modalidad, de cierto modo, que bueno, pues que sea ponerse unos patines y disfrutar, ¿no? Que muchas veces cuando estamos sometidos a tanta presión y a los resultados y demás, pues se nos olvida una parte que es muy importante, esa parte de disfrutar y de, por supuesto, de entrenar y darlo todo, y luego los resultados pues te acompañarán dependiendo del esfuerzo y bueno, que hay muchas cosas que no están en nuestras manos, pero lo que sí está en nuestras manos es disfrutar de los patines y de los sitios a los que vamos a patinar.
0: Pues con esa declaración de amor a los patines y al patinaje te dejamos. Aura Quintana, muchas gracias por haber estado con nosotros en Radio Vitoria. Sorionak por esa medalla de plata y ánimo si al final te animas a seguir patinando en el europeo y a ver si conseguimos otra medalla, ¿eh? Eskerrik asko.
3: Bueno, gracias a vosotros. Venga.
0: Saioa, eskerrik asko zurire bai.
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0: Esta mañana se ha presentado en Gasteiz el sexto Máster Vitoria-Gasteiz de pelota femenina. Las mejores pelotaris y palistas de Euskal Herria que van a competir también en la Plaza de los Fueros tanto este fin de semana como el de las fiestas de Vitoria, el del sábado 8 de agosto. Yo, Mikel Pradera, Kaixo.
1: Kaixo, Gari, Tantzuleak.
0: Bueno, cuéntanos, nutrida representación además de todas las deportistas, no de todas, sino de una gran mayoría de las deportistas que van a participar en ese máster, en dos categorías, ¿no? En pelota mano y en pala.
1: Eso es, lo mejorcito de palistas y pelotaris, sexta edición del Masters Vitoria-Gasteiz, pelota femenina. Este sábado 25, los primeros partidos, y el sábado 8 de agosto, las finales en el frontón plaza de la Plaza de los Fueros. Ana Ibáñez, por ejemplo, además de ser la presidenta de la Federación Alavesa de Pelota, es una de las palistas que va a participar en este torneo. Va a participar en herramienta con pala junto con la Navarra Isea Salanueva, frente a las alavesas Nagore Martín e Irati Álava. Gari, si te parece, escuchamos a Ana Ibáñez, que nos ha hablado de este Masters, por qué arrancó, con qué objetivos, sobre todo queriendo dar pasos hacia la profesionalización de la pelota femenina. Ana Ibáñez.
2: Sí, pues bueno, esto nace un poco de la necesidad que vemos de alguna manera profesionalizar un poco a las mujeres pelotaris y de darles su espacio, ¿no? En fiestas de Gasteiz. Entonces, bueno, esta iniciativa nació ya hace unos añitos. Al principio intentamos que esto encajara en los frontones de Logueta, ¿no? En el Beti Jai. Pero es verdad que, bueno, creemos que Fueros es un escenario bastante bueno para mostrar a las mujeres pelotaris, en este caso en dos modalidades, tanto en mano como en pala. Y bueno, pues va a ser un espectáculo que trae a las mejores deportistas del momento, y ahí estaremos tanto el 25 de julio como el 8 de agosto en los finales.
1: Es la pelota mano por un lado y la pala, que me dices que vais a jugar solamente con pelota de fronteriz, ¿no? Para darle un poco más de visigar y los tantos, para que sean un poco tantos más, sí, más ágiles, ¿no?
2: Sí, es verdad que, bueno, las palistas en la actualidad, bueno, pues jugamos a diferentes modalidades, ¿no? Tanto paleta argentina como paleta cuero, paleta goma, que ha sido siempre, ¿no?, la principal, desde donde hemos venido todas. Pero bueno, pues dadas las circunstancias del frontón, que es un frontón abierto en pleno centro, pues con esas herramientas no podemos jugar. Entonces, hasta ahora siempre se ha jugado con pelota de tenis. Pero bueno, creemos que una pelota de front tenis un poquito más viva puede dar un poquito más de espectáculo, y esperemos que sea un acierto ese cambio.
1: En el torneo de pala, además, te toca también vestirte, ¿no? Te toca jugar.
2: Sí.
1: ¿Qué objetivos tienes a nivel de como deportista para el torneo?
2: Bueno, a ver, para mí este es un escenario complicado porque, bueno, yo estoy más especializada en el trinquete, con lo cual la pala, la herramienta de pala ya se me hace un poco más pesada, pero bueno, tengo una compañera que siempre ha dado mucha guerra, y sea Salanueva, que la hemos adoptado en Araba durante muchos años, aunque ahora está en Navarra. Pero bueno, nos toca unas rivales muy duras, que son Irati Álava y Nagore Martín, que bueno, pues es la que más victorias lleva en este terreno, con lo cual, bueno, será un partido difícil, pero bueno, intentaremos darlo todo este sábado.
1: De cara al público, la última gané, frontón de Foro, es abierto, puede asistir cualquiera a ver, además está muy a mano, ¿no?, para la gente que quiere animarse a disfrutar de la pelota.
2: Sí, por supuesto, la verdad es que yo creo que es un escenario en el que, bueno, todo el mundo que pasa por ahí se acaba parando, va a ser un bonito espectáculo, y bueno, pues animo a todo el mundo, blusas nescas, que estarán también por ahí el día 25 sobre todo, a que no solo pasen y vean, ¿no?, que se queden y que disfruten del espectáculo.
1: Ana Ibáñez, que jugará junto con la Navarra Aisea Salanueva frente a las alavesas Nagore Martín e Irati Álava. En el otro lado del cuadro, otra alavesa, hablamos de pala, como Aroa Torres, que hará pareja con la Navarra Paula Gorostiaga. Este año, Gari, como hemos escuchado, la novedad es que en pala van a jugar con una pelota más viva, parecida a las de frontenis, para tratar de animar y agilizar los partidos. Hasta el año pasado se jugaba con pelota de tenis. Son palistas acostumbradas a adaptarse a todo tipo de material, a goma, cuero, tenis o incluso frontenis, como van a hacer en este Masters. Hemos escuchado a Ana Ibáñez, que se va a enfrentar a Irati Álava, y la palista gasteiztarra Irati Álava nos ha transmitido la ilusión de jugar en casa en el frontón de Fueros.
3: Sí, sí, la verdad es que cada año con muchas ganas y mucha ilusión de poder jugar aquí encima en el centro, que con rodeada de siempre de mucha gente viendo, y la verdad que con muchas ganas.
1: Es un frontón peculiar porque se juega al aire libre, diferente a frontón cerrado. Me imagino que nos han comentado la organización que igual sacáis pelota de frontenis para hacer los tantos un poco más ágiles. ¿Qué puedes decir a la gente que se quiera acercar al
4: sobre el atractivo de vuestro juego?
3: Bueno, pues yo creo que siempre está bien porque no es uno de los deportes que más se vean y resulta, yo creo que puede ser muy interesante para darle más visibilidad. Hay tantos que son muy, muy interesantes, con mucha emoción, y yo creo que puede gustar mucho. Y con la pelota, con la novedad de jugar con pelota de frontenis encima, yo creo que pueden salir cosas muy chulas.
4: Juegas con Nagore Martín frente a Ibáñez y Seas a la Nueva. ¿Cómo ves el partido?
3: Bueno, pues complicado, como todas las posibles opciones que había. Complicado va a ser, pero bueno, con muchas ganas iremos a por todas, a ver lo que sale.
4: Y a la última, el hecho de jugar aquí en casa, un plus de motivación, ¿no? Jugar aquí en casa, te pueden ir a ver gente, familiares, amigos, un plus de motivación, ¿no?
3: Sí, la verdad que sí, siempre está bien que pueda venir la familia, los amigos, gente conocida que ni siquiera sabías que venía, que te encuentras por ahí, así que la verdad que jugar en casa siempre está muy bien.
1: Y en el torneo de mano a mano van a venir a Gasteiz lo mejorcito del cuadro, por ejemplo la guipuzcoana Itxaso Erasun, que junto con la navarra Goyuri Zabaleta pues van a formar una de las parejas consistentes. Gary, hemos hablado con Itxaso Erasun, que además de pelotari de nivel es responsable de la pelota femenina en la Federación Vasca. Itxaso Erasun.
5: Sí, la verdad es que es un campeonato que nos encanta jugar a todas, ¿no? Y estamos deseando que llegue el día porque es un momento, es un sitio donde nos encanta jugar y es un sitio que, bueno, es un frontón muy pequeño, arropado, irregular y eso nos encanta, ¿no? Y es un campeonato muy diferente a los que solemos jugar y eso pues hace diferente y estamos con muchas ganas de venir y jugar.
4: En tu caso además compatibilizas tu labor como deportista con la labor administrativa, ¿no? La Federación Vasca de Pelota, si no me equivoco, estás en la Federación como responsable, ¿no? de Pelota Vasca Femenina.
5: Sí, eso es, al final lo que estamos intentando es, bueno, aupar la pelota femenina e estamos intentando pues que las niñas pues que crezcan con referentes y que tengan una trayectoria deportiva al igual que los hombres, ¿no? Y bueno, poco a poco pues estamos estabilizando o creando una estructura para esas jovencitas y que haya pues futuro en la pelota femenina.
4: Cada vez es más visible, ¿no? Pues en televisión, los frontones también cada vez se están yendo más con pelota femenina. Itxaso.
5: Sí, creo que poco a poco pues estamos creando esa expectativa y bueno, pues esa afición, ¿no? Porque bueno, la pelota femenina pues no lleva muchos años y la verdad es que se ha trabajado mucho para que esto llegue a ser grande, por lo que poco a poco pues están confiando más y más en nosotros, como empresas, como entidades, como la televisión, para que pues podamos aupar o apoyar este movimiento, ¿no?
4: La última sobre el torneo, que como deportista juegas con Goyuri Zabaleta, ¿no?
5: Sí.
4: Una buena compañera frente a Vice Sagardú y Nora Mendizábal. Bueno, ¿cómo ves el partido, el primer partido?
5: Bueno, creo que va a ser un partido muy duro. Como has dicho, pues vamos a jugar las mejores de las mejores en este campeonato, por lo que yo creo que va a estar muy reñido. Además, teniendo en cuenta que es un frontón diferente y que tenemos que amoldarnos a ello, yo creo que, bueno, será peleado, competitivo, estamos con muchas ganas, lo que he comentado, y yo creo que tendremos que dar todo para poder ganar el punto.
0: En cuanto a la pelota, no va a estar Leire Garay, que es, la máxima representante de la pelota de la escupilota alavesa. Sin duda, una pena también que no vaya a estar, sí que iba a estar ella, Enara Gaminde, que también es uno de los nombres con más presente y más futuro de la pelota de todo el mundo, ¿no?
1: Sí, Leire Garay sigue lesionada, con una lesión de larga duración, esperemos su recuperación, su buena recuperación cuanto antes sea posible, y Enara Gaminde, la vizcaitarra, que es un poco la pelotari más en auge de estos últimos tiempos, tiene mal de manos y no va a poder estar en fueros. La buena noticia, dentro de estas dos bajas, es que el lugar de Gaminde lo va a ocupar una pelotaria alavesa, Udane Ozaeta, que va a ser la representante alavesa en lo que es la pelota a mano de este Masters.
0: Esto en cuanto a la pelota, es que ricasco, John Mikel. Y antes de pasar al baloncesto, un apunte, porque ayer hablábamos en este programa de lo que le ha ocurrido en estos últimos días al jugador gasteiztarra de fútbol Einar Galilea, con esa foto que se difundía en redes sociales supuestamente durante la final del Mundial, algo que no está confirmado, con la camiseta de Argentina vestida, sufrió pintadas en contra, insultos, amenazas, le han llamado etarra, traidor, antiespañol, ha sufrido amenazas con lindezas como te vamos a cazar por redes sociales. Hoy se ha pronunciado al respecto Ana López de Uralde, que es concejala de deportes de Vitoria-Gasteiz, y ha condenado esas agresiones y esas pintadas contra el jugador gasteiztarra Einar Galilea.
6: En este tipo de casos la valoración es siempre la misma. No toleramos ningún tipo de conducta agresiva, ni verbal, ni escrita, ni por supuesto física. Condenamos por supuesto cualquier agresión a cualquier persona y la verdad es que es lamentable que tengamos que seguir condenando este tipo de actitudes.

0: Richie Guerra, Arratsaldeón.
1: Eso, Arratsaldeón, Gary.
0: Varios temas baloncestísticos. La primera, lo decíamos en portada, lo decíamos también en el avance informativo. Ya hay fecha y lugar para la Euskal Copa.
1: Sí, y es la primera fecha que conocemos del calendario de pretemporada de Baskonia. Seguimos a la espera de la conformación de lo que va a ser esa fase de preparación, con los amistosos, con el arranque, que será más o menos a mediados de agosto, pero lo que sí que hemos podido conocer, que todavía no es oficial, es una de las fechas marcadas en rojo, ¿no?, por todos los aficionados al baloncesto en nuestro territorio, que es esa Euskal Copa, que va a regresar a Gasteiz 6 años después. Y esa es la noticia. Desde 2020 este partido no se jugaba en tierras alavesas y será concretamente el 15 de septiembre, martes 15 de septiembre a las 7 de la tarde en el polideportivo de Mendizorrotza. Baskonia y Bilbao Basket volverán a ser los dos equipos que se jueguen este torneo considerado oficial, pero que no deja de ser una prueba antes de lo que será el inminente inicio de la competición. Este será de hecho el último encuentro de preparación, ya que el 19 de septiembre Baskonia jugará su primer partido oficial, vamos a decir, en la Supercopa frente al Juventud de Badalona. Por tanto, bueno, pues un gran escenario de nuevo para esta Euskal Copa con Mendizorroza, que en las últimas ediciones había tenido algunos partidos bastante accidentados. Recordamos en la última edición con la rotura de las canastas, hace 2 años con las humedades que también impidieron, ¿no?, la resolución de esa Euskal Copa. Por tanto, primera fecha ya confirmada para el conjunto de Paulo Galbiate, a la espera de conocer lo demás. 15 de septiembre, 7 de la tarde, Polideportivo Mendizorroza, Euskal Copa, Baskonia, Bilbao Basket.
0: Y en lo que refiere a Baskonia exclusivamente, ya lo decíamos, antes de ayer primera equipación, ayer la segunda, hoy tocaba la tercera, siguiendo esa línea de echar la vista atrás, ¿no?
1: Sí, mirando al pasado, ¿no? La primera estaba inspirada en el origen, en aquel Caja de Álava de hace 40 años. La segunda, la blanca que conocíamos ayer, se fue al Taugrés de hace 3 décadas que levantó la primera copa. Y esta tercera equipación viaja, bueno, pues a una época algo más reciente, ¿no? A la campaña 2006-2007, aquel Tau Cerámica, cuyo principal éxito fue clasificarse para la Final Four de Atenas. Entonces fue la segunda equipación, una equipación roja. Por tanto, pasamos del negro al rojo, ¿no? Es muy recordada aquella indumentaria de color rojo y en ella se han inspirado para cerrar estas equipaciones de la temporada. Franjas azul marino en los hombros, bueno, y los detallitos de casi siempre, ¿no? El escudo que sigue en la parte central del pecho, la ikurriña en la espalda, la parte frontal con el escudo antiguo. Así que ya tenemos las 3 camisetas, la primera azulgrana, la segunda blanca y la novedad en cuanto al color, la tercera, porque pasamos del negro al rojo.
0: Al rojo pasión. Rápidamente, repasamos también movimientos destacados en Euroliga.
1: Sí, porque ya tenemos prácticamente pues casi todas las grandes plantillas, los grandes presupuestos que están cerrando sus respectivos rosters. Y bueno, pues por destacar algunos movimientos importantes de las últimas horas, el Real Madrid, que se ha hecho con los servicios de Mikael Jantunen, que va a debutar en la Liga ACB después de su periplo en equipos como París y Fenerbahce. Otro ex de París, Lamar Stephens, se marcha a Partizan, donde va a jugar a las órdenes de Joan Peñarroya. Y también se acaba de confirmar hace escasos minutos que Alessandro Paiola, que llevaba toda la vida en Virtus de Bolonia, también va a firmar por el conjunto de Belgrado. Y acabo con una retirada bastante sonada, porque es un clásico de la Euroliga. Cuelga sus zapatillas Brandon Davies, el ex jugador del Barcelona y del Valencia, entre otros muchos equipos. Prematuramente, podemos decir, porque ha sido inesperada esta retirada. A sus 34 años pone fin a una brillante carrera.
0: Y también vamos a darle ahora paso a una charla que has tenido con una persona que acaba de ganar relacionada con el baloncesto de Gasteiz. Una persona, la entrenadora de la selección española sub-17 que ha logrado la plata en el Mundial.
1: Isabel Fernández, el que está metido en el mundo del baloncesto, la conoce más como Moses, que acaba de regresar, como bien comentas, de la República Checa, donde se ha hecho con la plata mundial sub-17 y además rozando el oro ante la gran favorita Estados Unidos. Le pusieron contra las cuerdas y prácticamente recién llegada, ya vive en Madrid. Hemos podido charlar con Isabel Fernández Moses, que nos ha contado un poco los detalles de cómo ha sido esta experiencia por tierras checas.
0: Vamos a escuchar lo que nos ha contado, lo que le ha contado a Richie Guerra, Isabel Fernández Moses.
1: Bueno, lo primero, Sorionak, por este campeonato, por esta plata brillante. Supongo que todavía aterrizando y recuperándote, porque han sido muchísimas, ¿no?, las emociones vividas.
2: Bueno, la verdad es que han sido 5 semanas de mucho trabajo, ¿no? Hemos tenido también algún imprevisto en cuanto a lesiones y situaciones. Entonces, bueno, pues poco a poco te va minando. Es verdad que llegas arriba de todo para hacer el Mundial, pero bueno, pues luego el Mundial, de una manera u otra, siempre, siempre te golpea algo. Así que, como tú dices, pues recuperándome un poco.
1: ¿Qué balance haces de este Mundial? Enseguida te voy a preguntar por lo que fue la final, una final épica en la que se vio la cara de pánico, ¿verdad?, en los rostros de las jugadoras de Estados Unidos, pero en lo que se refiere a todo el torneo, muy satisfechas, ¿no?, con el trabajo realizado, porque solo os faltó la guinda, eso era muy complicado.
2: Bueno, sí, nosotras llegamos a ese torneo después de haber sido campeonas de Europa. Lo que pasa que, bueno, pues al final, en cuanto aparecen ahí otros continentes, pues también aparece otro baloncesto, otros arbitrajes que al final pues nos hemos ido adaptando como hemos podido, ¿no? En el campeonato es verdad que hemos ido de menos a más, pero también es una característica de este grupo, ¿no?, que bueno, va rodándose, es tipo rodillo, y cuando tiene que estar, pues siempre compite, ¿no? Sufrimos en las semis, pero creo que al final estuvimos solventes en esos minutos donde se decide quién gana, y la final, pues bueno, pues esa batalla con lo que teníamos, intentamos hacer lo que pudimos, ¿no? Es una pena porque, bueno, pues siempre se te quedará ahí la sensación de qué hubiese pasado si hubiésemos estado todas.
1: Sí, porque tuvisteis un par de lesiones importantes en las semifinales, luego a lo largo de la final también con algún problema de algunas jugadoras, pero ¿cómo es esto de poner contra las cuerdas a la que ha sido en los últimos años la gran dominadora, como es Estados Unidos en esta categoría, con 7 oros en las últimas 8 ediciones, y ponerles así contra las cuerdas y estar a puntito de llevarse el torneo?
2: Bueno, es que creo que el baloncesto español cada vez es que no es que esté más cerca, yo creo que estamos ahí. Y de hecho estuvimos ahí durante 38 minutos y a falta de 1:48, cuando nos expulsan otras 2 jugadoras por cinco faltas, pues hubiésemos podido competir hasta el final, que luego, bueno, pues al final es deporte, es baloncesto y tiene que haber alguien que la meta, ¿no? Pues hay uno que gana y uno que pierde, ¿no? Pero yo creo realmente que estamos más cerca y más iguales de lo que parece, pues un poco todo, ¿no? Su parafernalia de jugadoras, de tal, de U, de... No. Yo creo que estamos más cerca.
1: Bueno, y se vio en esa gran final, también con algún problema, pero con una gran Isabel Hernández, ¿no?, que fue la MVP del encuentro con 28 puntos, con 8 robos, pero fueron también a por ella un poco, ¿no? La selección de Estados Unidos se dio cuenta, ¿no?, de quién era la jugadora que había que atar en corto.
2: Bueno, ellos tienen claro su forma de jugar, ¿no? Si ves las 3 primeras faltas del partido, son 3 golpes muy contundentes. O sea, muy, muy contundentes. Yo protesto, el árbitro me da un antideportiva, pero da igual, porque al final su trabajo de minarte, pues lo van haciendo. Y luego la misma Isa, pues recibió una falta de la cual tuvo que... O sea, fue atendida con 3 puntos y estuvo 11 minutos fuera de juego. Entonces, bueno, pues ellas al final, como te he dicho antes, ¿no?, tienen una manera de asustar al rival, de decir... aquí estoy yo y bueno, pues nosotras intentamos en todo lo que pudimos contrarrestar eso, como hacemos las cosas, ¿no?, aquí en España, que es con baloncesto.
1: Bueno, Moses, eres una entrenadora de aquí, de Gasteiz, con una trayectoria enorme, todo el mundo te conoce aquí dentro de lo que es este deporte. Tú de esto no te cansas, ¿no? Son muchos años dedicados a una pasión, pero esto sigue.
2: Bueno, pues es que lo he dicho hace poco también a otro medio a la vez, es que tengo pasión y mientras tenga pasión voy a estar en una pista de baloncesto, ¿no? Y cuando deje de tenerla, pues me dedicaré a otra cosa, que tampoco me va la vida en el básquet, ¿no? Pero bueno, de momento tengo pasión, me gusta buscar retos, ¿no? No soy la típica entrenadora de estar en un club mucho tiempo o hacer mucho lo mismo, porque me gusta salir de mi zona de confort. Y bueno, mientras haya haya habiendo huecos, espacios donde yo pueda estar, pues seguiré en una pista de baloncesto.
1: Tú estás instalada en Madrid, llevas el Alcobendas, ya llevas ahí un tiempo, pero las raíces no se olvidan, ¿no? Y me decías fuera de micrófono que eso de la bajada del Celedón y el chupinazo, aquí vas a estar, ¿no? El 4 de agosto.
2: Sí, bueno, yo, mi familia, toda mi familia sigue ahí en Vitoria. Mis raíces, como tú bien has dicho, están allí. Me siento a la vez, me siento gasteiztarra y seguro que la vida me va a llevar allí. Lo que pasa que, bueno, pues de momento me está dando una vuelta, ¿no? Por muchos sitios, pero no me cabe duda que la vida me va a volver a llevar a Gasteiz.
1: Moisés, pues aquí te esperamos para darte esa enhorabuena, ese Sorionak, personalmente, porque no es nada sencillo llevar a una selección hasta esa plata mundial y además estar muy cerquita, rozando ese oro ante la todopoderosa Estados Unidos. Ha sido un placer, Moisés, que vaya todo genial.
2: El placer es mío, gracias a vosotros.

0: Pues esto ha sido todo por hoy. Por cierto, una recomendación rápida: poneros la etapa del Tour de hoy, porque acaba en un puerto de primera, muy recomendable ese final, y mañana y pasado termina en el Alpe 10. 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Es que ricasco, agur.
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1: Las noticias de las 3, arratsaldeón. El Banco Central Europeo acaba de confirmar que no va a tocar los tipos de interés. Se mantienen en el 2,25%. Así se descarta incrementar los tipos de interés porque considera el Banco Central que no hay necesidad de adecuar la cifra. Bruselas, Aitor Zazu, arratsaldeón.
2: Arratsaldeón, sí, el BCE mantiene los tipos tal y como estaban porque los precios de la energía se mantienen en los niveles que ya proyectaron en junio. No han cambiado. Escuchamos a la presidenta de la institución, Christine Lagarde.
3: The Governing Council today decided to keep the three key ECB interest rates unchanged. The outlook for energy prices, while highly volatile,
2: aunque reconoce que son precios muy variables y dice que seguirán de cerca la intensidad y la duración del shock energético. Ahora bien, por ahora no tomarán ninguna otra decisión y el Banco Central se dice bien posicionado para navegar la incertidumbre generada por la guerra de Irán. Decidirán en cada reunión qué hacen con los tipos, fijándose sobre todo en la inflación, pero no ha querido marcar ninguna senda concreta, más allá del compromiso de volver al 2% de inflación en medio plazo. Después de la primera subida en casi 3 años de junio, había intriga sobre qué decidirían esta vez en julio, pero ahora las miradas ya están puestas en septiembre, cuando algunos expertos aseguran un segundo aumento.
1: Es que ricasco, Aitor. Y en casa, en Vizcaya, hoy se han presentado los datos relativos a la recaudación de la renta. La Hacienda vizcaína ha superado por primera vez las 700.000 declaraciones presentadas. La mayoría, un 69%, han salido a devolver una media de 1.300 euros y el 28% ha salido a pagar, con una media de casi 3.000 euros por declaración. Además, la diputada de Hacienda se ha referido también a la polémica implantación del sistema Ticket Buy en las Chosnas, haciendo referencia al funcionamiento en la Estena Gusia de Bilbao. Recuerda a la diputada que emitir el ticket es obligatorio y que la posible falta de cobertura tampoco será un inconveniente. Itxaso Berrojalbiz, diputada foral de Hacienda.
4: No hace falta tener cobertura. Nosotros no exigimos que se nos emitan y nos envíen los tickets al momento. Nosotros al final del día, cuando puedan, cuando haya cobertura, se coge lo que la maquinita ha guardado en su cerebro y lo manda a la Hacienda Foral de Vizcaya. Es decir, pagar en efectivo o en tarjeta no es una consecuencia de Batus, porque Batus funciona offline.
1: Y la futura unidad de protonterapia que el Gobierno Vasco está construyendo en el Hospital Donostia recibirá a sus primeros pacientes en enero de 2028. Las obras avanzan a buen ritmo y las primeras piezas llegarán a Donostia en octubre de este año. Posteriormente se procederá al montaje e instalación de la máquina, un proceso que se alargará prácticamente un año. Unai Zulueta es subdirector de infraestructuras de Osakidetza.
5: Fecha prevista para entrada del equipo es octubre del presente año. Entonces, la instalación del equipo va a llevar entre 11 y 12 meses, acabando en septiembre de 2027, y tras ello lo que está previsto es que el primer paciente esté tratado, se empiece a tratar en enero del 2028.
1: Se prevé que al año se trate a unos 230 pacientes, sobre todo pediátricos, y la inversión total asciende a 61 millones de euros. Y en Navarra, cuando falta menos de un mes para el eclipse del 12 de agosto, el Gobierno ha presentado esta mañana el operativo que pondrá en marcha con el objetivo de asegurar una movilidad segura. El operativo será de 1.165 personas y preocupan especialmente el riesgo de incendios y los traslados en coche, por lo que el Gobierno foral recomienda ver el eclipse desde alguno de los 20 puntos oficiales de observación. Inma Julio, consejera de Interior.
6: Se han diseñado, ya digo, dispositivos integrales para hacer de estos puntos oficiales lugares seguros. Y por eso queremos recalcar que invitamos a todas las personas que quieran presenciar este evento a vivirlo dentro de uno de estos espacios que está específicamente preparado para ello.
1: Recordamos también que ese día 12 de agosto no podrán circular los transportes de mercancías y se pide a los conductores particulares no parar en arcenes ni cunetas y evitar desplazamientos innecesarios. Y la Ertzaintza pide precaución en dos puntos a esta hora. En la Vizcaya 2405, en Amoroto, la carretera está totalmente cortada a consecuencia de un accidente de una moto. Se ha pedido asistencia médica porque puede haber uno o dos heridos. Y precaución también en la AP8, en el Goibar, sentido Bilbao, a consecuencia de la salida de calzada de un vehículo que obstaculiza parte de la vía. Esencia médica porque puede haber uno o dos heridos. Y precaución también en la AP8.

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Queridos oyentes de Aldapeco, buenas tardes, bienvenidos. Hemos hablado de Susan Griffin en Aldapeco. Esto dijo la pensadora feminista Susan Griffin dentro de un libro que se ha convertido en una especie de biblia del ecofeminismo en Estados Unidos, Woman and Nature, libro de Susan Griffin, que viene a ser mujer y mujer y naturaleza. La ecología y el feminismo se unen con un objetivo común, porque la ecología y el feminismo comparten principios y valores, y porque ambas son dos corrientes que han atravesado y han hecho pasos de gigante en la historia de, bueno, en la historia del mundo. Dijo Griffin, Susan Griffin, en 1978, en ese libro que hoy es una biblia: cuando existe una voz que se pretende única verdad, es inevitable que otras recurran al grito para explicar su diferencia. Que viene a ser cuando uno no sabe que está en posesión de la verdad absoluta, ¿para qué vas a discutir? O gritas o no lo consigues. El libro se llama Mujer y Naturaleza, como decimos, y hace una parodia de la cultura patriarcal y hace hablar a las vacas, al bosque, al cuerpo, para exponer la idea de mujer, para exponer la idea de naturaleza, ambas creadas por una cultura empeñada en dominar a la naturaleza, en dominar a la mujer.

de Susan Griffin, de esta autora pensadora del feminismo, habla en su artículo. La escritora y doctora en estudios culturales por la Universidad de Princeton, Azahara Palomeque. El artículo, por si os interesa, lo podéis buscar, se titula Un putero representa todos los errores de la historia. Que dicho así suena fuerte, fortísimo, pero es que es así. Un putero representa todos los errores de la historia y recuerda, Palomeque, cuando en 1978 Susan Griffin dijo: está escrito que el significado de la mujer es ser insignificante.

dice: somos el cuerpo que fue relegado a la marginalidad a favor del raciocinio exclusivamente masculino. La masa equiparada a una planta o a una vaca, siempre listas para ser dominadas. Somos la cara oscura de una modernidad donde el hombre blanco ostentaba el derecho a controlarlo todo. Y así quedó sellado por la filosofía, la historia y la política. Y dice la profesora Palomeque, porque es que no hay mayor alarde de poder que someter a distintas mujeres a las viscosas manos de quien paga por el acto sexual y ansía consolidar un estatus alineándose a un patrón hegemónico que ha destrozado pueblos enteros y sigue provocando un dolor insoportable. Porque robar implica un hecho deshonesto e inmoral, un engaño a los ciudadanos, pero robar y encima comprar putas te sitúa directamente en la lógica histórica que ha convertido el mundo en un lodazal de iniquidad y amenaza con privarnos de la supervivencia. Hace más de un siglo, dice la profesora Palomeque, los documentos en los que Estados Unidos revelaba sus intenciones de conquistar Cuba se referían al país como «sí, ella». Todo el lenguaje tenía que ver con tomarla sin permiso, forzarla. Constituía en sí un objetivo militar donde el lenguaje colonial se asemejaba peligrosamente a la descripción de una violación. Hoy en día, ecos de estos discursos continúan permeando las estrategias bélicas. Se normaliza que un presidente de Estados Unidos haya estado involucrado en diversos escándalos sexuales. Está el machismo tan integrado en las minuciosidades cotidianas que el matrimonio se celebra no con una fiesta de bienvenida, sino con una despedida de soltero, que suele conllevar el último despiporre lascivo antes de sentar la cabeza. Una, dice la profesora Palomeque, una pensaría que casarse no acarrea decir adiós, no se trata de privarse de nada. Pero algunos aprovechan para echar la última canita al aire, a menudo en un burdel. Insiste Azahara Palomeque, dice, incluso varios estudios demuestran que la violencia de género aumenta después de los grandes acontecimientos deportivos, especialmente el fútbol, pues la exaltación de las emociones, y este es el quid de la cuestión, la exaltación de las emociones por el equipo de turno puede terminar en paliza, ya lo creo. Es mejor a todo esto, este paréntesis lo hago, es mejor, profesora, no pegarse. Pero si se pegan, oye, mira, que se peguen entre ellos. Pero siempre hay una víctima que es una mujer. Así que la guerra, el imperialismo, el latrocinio más sucio y la emergencia climática guardan un nexo común, a veces difícil de desengranar, pero concluyente: la misoginia, es decir, el odio a la mujer. Las mujeres y las tierras, sus riquezas, los paisajes, son objetivos a conquistar, y con la fuerza y la violencia para poseer. Así que Griffin, en su libro que os recomiendo, Mujer y Naturaleza, la Biblia, en Estados Unidos es un libro de lectura obligatoria, entre las mujeres feministas. Nos hace una propuesta en este libro muy clara, que fusionemos precisamente las dos filosofías, los dos movimientos, por un lado la ecología y el feminismo. Es la fórmula para transformar la ambición de poseer riquezas, es la fórmula para transformar esa ambición en deseo de crear bienestar común.

que la música nos borre los malos pensamientos de la cabeza, que tenemos muchos malos pensamientos en la cabeza. Fuera, maravilla de orquesta, la orquesta Mantovani, que fue un señor que a principios del siglo XX creó una orquesta y una música para la orquesta, 1000 músicos tocando 1000 violines. La cascada de violines, se dice, así se describe el sonido Mantovani. Mira, es uno de estos compositores que consiguen que es crear un sonido único, un sonido reconocible, un sonido que en cuanto lo escuchas, pues es el sonido Mantovani, el fenómeno musical más grande del vigésimo siglo. Decir Mantovani es decir violines, orquesta, campanillas. Durante más de 50 años mantuvo su estilo, que hacía de su orquesta una de las formaciones más reconocibles del mundo, y todo a base de violines. Los críticos bautizaron su sonido como una cascada de violines, y con ese formato reunió las mejores canciones de cada época para lograr un amplísimo repertorio, premiado con innumerables discos de oro y platino en más de 40 países de todo el mundo. Y ya si encima te pongo este tema famoso de esa película que no podemos dejar de ver cada vez que pasa por delante de nuestras narices. Ahora pasa mucho eso, antes no, pero ahora tenemos la película al alcance de la mano, y a nada que la veamos, ahí que nos quedamos a ver esa maravillosa historia de amor, Ghost, y esa, con esta banda sonora tan preciosa, melodía encadenada o desencadenada, que la verdad es que nunca me acuerdo si es encadenada o no. Es encadenada, ¿verdad? Gracias, Elvira, es melodía encadenada. Bien, pues estos son nuestros planes y nuestras intenciones. Bailaremos hasta que todo se solucione en este programa que se llama Aldapeco.

Es que te subes a la lámpara del teatro en el que se desarrolla la ópera, porque esto te deja absolutamente en lo más alto. La fille du régiment, la hija del regimiento, una de las óperas más preciosas que escribió Donizetti en 1840, y una letra y una música maravillosa interpretada como nadie. Bueno, a ver, todos lo han hecho muy bien. Alfredo Kraus el primero y Pavarotti el segundo, pero por orden cronológico y de edad, porque Juan Diego Flórez, a quien acabamos de escuchar, el peruano Juan Diego Flórez, es joven, es más joven que los anteriores, y va por la vida, va por el mundo regalando estos 9 do de pecho, porque esta ópera de Donizetti se caracteriza por este aria, que es el aria Ames a mí, ay amigos míos, que se caracteriza porque el cantante lanza 9 veces el do de pecho, de ese do de pecho del que hemos oído hablar siempre. Bueno, pues no todos los cantantes lo pueden hacer, porque ser cantante es un don natural, decía Aretha Franklin, y efectivamente la biología ayuda mucho, juega un papel primordial en las voces. La técnica es determinante, eso por supuesto, para interpretar según qué partituras, como por ejemplo las operísticas, y este es el ejemplo, este es el algodón, el que no engaña, este es el que se pone para saber quién llega y quién no llega. Alfredo Kraus lo hacía maravillosamente, y es un ejemplo. Bueno, es una de las arias más difíciles de la ópera, de la historia de la ópera, Ames a mí, de La hija del regimiento de Donizetti, una de las más espectaculares y difíciles del repertorio belcantista, toda una quimera de la lírica, dicen los eruditos, al alcance solo de unas pocas voces privilegiadas. Juan Diego Flórez, pues así como suena, es así de maravilloso, el tenor peruano. Bueno, pues que tiene un éxito, sigue de gira por todo el mundo, y bueno, pues quien se atreva a poner en escena esta obra, que es una obra muy complicada, pues ya tiene a... mira, los años, estoy viendo que en los años 70, en la época de Pavarotti, los tenores optaron por no hacer el falsete y cantar el aria a voz completa, y fue este tenor italiano el que impulsó los 9 do de pecho. Pero bueno, también se dice que antes de Pavarotti ya estaba Alfredo Kraus, que también lo hacía. En fin, cosas de la ópera. ¿Quién ha dicho que la ópera es aburrida? Que alguien se atreva a decir que la ópera es aburrida. José Luis Perales, que alguien se atreva a decir que José Luis Perales no es un gran compositor.

Este es un programa de contrastes. Nos gusta todo. Le damos a todo en lo musical en este programa que se llama Aldapeco. Los 80. Cantautor, compositor, productor, escritor José Luis Perales. El cantautor de España más versionado del mundo. Uno de los autores más prolíficos, exitosos en la escena española y latina, claro, no olvidemos, hispana. Sus letras son poemas que hablan del amor. ¿De qué van a hablar los poemas? Pues del amor, de la nostalgia, de la paz en el mundo, faltaría más. 27 producciones discográficas ha realizado hasta la fecha, y cuidado porque sigue trabajando. Ha registrado más de 510 canciones en la Sociedad General de Autores de España, en las GAE. Y tiene un talento, lo dicen los eruditos del tema. El talento de José Luis Perales lo ha colocado en un destacado lugar dentro de la escena artística de habla hispana. Y bueno, es verdad, y estamos de acuerdo, y como pues ya sabéis que cogemos siempre, elegimos, seleccionamos las críticas buenas. Si no, no lo pondríamos, ni lo leeríamos. En esta sintonía, de vez en cuando, los más habituales lo saben, trabajamos mucho con José Luis Perales, lo admiramos. Como admiramos a estos dos hermanos que vienen ahora. Son dos hermanos que siguen saliendo al escenario vestidos con ese traje de tergal. ¿Os acordáis del tergal de los años 60? Pues con ese traje sigue, de un color indefinible. Bueno, les da una imagen, porque son únicos, tienen un estilo único, singular, no hay nada que se les parezca. Bueno, tienen unas canciones con unas letras muy divertidas. Son de la Alcarria y tocan la bandurria.

Así llegué a Granada es una canción de los hermanos Cubero, lanzada en febrero de 2021. Pasa el tiempo, sin que nos demos cuenta. Grabada junto al grupo de expertos Sol y Nieve. Era una incursión que hacían a lo de colaborar con otros grupos, un featuring. Esta pieza es una adaptación, es una versión en castellano del clásico tema country. Así llegué a Memphis, del compositor estadounidense Tom T. Hall, que también queremos mucho. Es una canción maravillosa, que por cierto está en una serie, es una parte en la parte central de un capítulo de una serie que ahora no recuerdo, pero bueno, una preciosísima canción, y me alegra en el alma que hayan decidido los hermanos Cubero versionar exactamente esa canción tan bonita. Dicen los Cubero, lo dicen los hermanos Cubero, que pasan las modas, pasan para todos, pero para ellos no. En los créditos ellos explican, en los discos, que por cierto se agotan edición tras edición, porque también editan en vinilo. En este mundo de cifras y resultados, dicen los hermanos Cubero, sueña extraño afirmar que la música es arte. No suele entenderse así, y que el arte debe ser íntegro y original, y debe responder a inquietudes interiores más que exteriores. Debe responder más a emociones que a emoticonos, y que las modas nunca aportarán nuevas vías de expresión artística. Esto es lo que hemos querido reflejar en estas canciones, sentados el uno al lado del otro, codo con codo, tocando, cantando, sin trampa ni cartón, y lo vamos a comprobar.

En estos días confusos se da la paradoja, dicen los hermanos Cubero, de que por el camino de la tecnología, lo acaban de decir, lo acaban de explicar, se ha perdido la humanidad en las humanidades. Todo debe sonar perfecto, tan perfecto que para nosotros carece de interés. Es aséptico, anodino, inocuo. Es verdad, últimamente se habla mucho de que de repente pones un vinilo en un plato. Dicen los Cuberos en esta letra, decían que son más de... menos de streaming, son más de plato. Pues cuando... es verdad, pones un... últimamente se habla mucho, los músicos están hablando mucho de esto. Reconocer que cuando pones el vinilo en un aparato de música de toda la vida, con sus amplificadores, etcétera, y suenas, y suena lo que suena, se te cae el alma al suelo. Porque es verdad, el sonido es millones de veces más emocionante, profundo, intenso, que este sonido tecnológico al que estamos acostumbrados. En fin, no está mal. Tenemos acceso a toda la música que te puedas imaginar. ¿Quieres un tango? Pues te pongo un tango. A ver, ¿qué te gustaría escuchar? ¿Qué peli quieres ver? Al alcance de tu mano. Es verdad que vivimos ese momento, pero es verdad que cuando pones el disco en el plato te emocionas mucho. Bueno, pues estas son las líneas de pensamiento. Es verdad, dice, este sonido es tan inocuo, es tan aséptico. Estas son las líneas de pensamiento que les han llevado a los hermanos Cubero a plasmar en las canciones su propia idiosincrasia, que para eso la tienen, su propia identidad, su individualidad artística y sus contradicciones que ellos reconocen. Porque otra cosa no, pero honestos y humildes son un rato. Y además no les hace falta, porque en los veranos, por ejemplo, bueno, todo el año, pero en verano les llaman absolutamente de todos los festivales que te puedas imaginar. Nunca les faltan bolos, los hermanos Cubero. Hablábamos de honestidad y humildad. Escucha esto.

Son gente que anda errando y buscando debajo de las piedras donde sale una canción y ahí la cogen, y ese es el concepto de su creación. Son las fuerzas telúricas, las fuerzas que le da la tierra, son de la Alcarria. Son de la Alcarria y llevan su folclore, parten de su folclore, del folclore de su tierra, para crear todas estas canciones que estamos escuchando. Ya tienen un cancionero importante, ya tienen unos cuantos discos. El que estamos escuchando es una joya, dice la crítica musical. Los hermanos Cubero, una joya entre el romance y el country. Que al parecer he dicho bandurria. Que a lo mejor quería decir mandolina. Mandolina y guitarra, que es lo que utilizan en esta canción que acabamos de escuchar. Doble disco, muy bien criticado por la prensa musical. En doble disco, en uno, recupera la figura de un folclorista de su tierra, de un músico, mejor dicho, de su tierra, de la Alcarria, muy conocido, de su pueblo, Toribio del Olmo, y recuperaron sus composiciones, sus partituras, las arreglaron y con ellas compusieron la mitad de este doble disco y la otra mitad, bueno, pues estas canciones que estamos escuchando tan divertidas, que siempre dicen cosas, dicen los hermanos, la música cuando se toca ya no tiene edad ni antigüedad, es el presente, está viva. Y no importan los instrumentos ni el estilo. Si es que, no te dejan por dónde meter la cuchara. Son coherentes, absolutamente coherentes. La música no es de ningún lugar. Está presente y no tiene estilo. Es lo que dice el trabajo de Quique y Roberto, los hermanos Cubero.

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0: La comparsa Desastre.
1: La comparsa de Jesús, bienvenido, ganadora del concurso de comparsas 2026. Esta que acabamos de escuchar es el concierto que dieron en directo en el programa La Revuelta de Televisión Española hace unos meses, pero la tenemos la canción perfectamente incluida en el nuevo disco de Jorge Drexler que se llama Taraca. Bueno, en esta ocasión pues hace una colaboración con las comparsas, con esta comparsa ganadora de la que es amigo de hace muchísimo tiempo, contó ese día Jorge Drexler, que adora Cádiz, le gusta muchísimo la gente de Cádiz, el ambiente que se vive en Cádiz y por supuesto el teatro, las comparsas, las chirigotas, el humor, las letras y sobre todo el sentido del humor y el surrealismo y todo esto. Eso hizo que apareciera por allí y se puso en contacto con esta comparsa hace muchos años. Son grandes amigos. En 2013, precisamente, mira, porque de esta amistad surgió que Jorge Drexler fuera pregonero de los carnavales de Cádiz en 2013. A partir de ahí, de vez en cuando, una colaboración y para este disco Taraca, pues fue también, les llamó. Y la comparsa ganadora del concurso último de este mes de febrero, pues grabó el disco con Jorge Drexler. Las palabras quedan. Y bueno, Jorge Drexler siempre ha querido que disfrutemos de su arte. Y bueno, pues siempre sus letras dicen muchas cosas. Ya sé quién viene ahora. Es que ahora viene, claro, ya sé, es que tengo que despedirme. Ahora viene Guitarrica de la Fuente con una canción maravillosa que se llama Tramuntana, que es una locura de canción. Guitarrica de la Fuente, que está en la cresta de la ola, ha sido aplaudidísimo como actor en la película de los Javis, La Bola, en Cannes. Bueno, a ver si la vemos pronto. Es que es precioso. Guitarrica de la Fuente, Tramuntana. Adiós.

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1: Son las 4 de la tarde, arratsaldeón. La carretera Pamplona 30 registra en estos momentos retenciones de consideración a la altura del kilómetro cero. Es la zona de las rotondas de acceso al aeropuerto como consecuencia de una colisión múltiple entre varios vehículos. Los agentes se encuentran ahora mismo trabajando en la zona para regular el tráfico. Desde la Policía Foral se pide a los conductores que circulen por este tramo extremar las precauciones, mantener la distancia de seguridad y atender estrictamente las indicaciones del personal de emergencias desplegado en la zona. También hay problemas en la Vizcaya 631, en las cercanías de Bermeo y en dirección hacia la localidad costera. Se da paso alternativo ahora mismo debido a la salida de calzada de un turismo, según nos informa la Archancha, así que también precaución en este punto. Y por lo demás, el Banco Central Europeo mantiene los tipos de interés en el 2,25% tras la bajada de la inflación en junio, después de la tregua entre Estados Unidos e Irán, que posibilitó la salida de buques con petróleo por el estrecho de Hormuz. Con la vuelta a las hostilidades y con el precio del petróleo en los mercados de futuros escalando hasta los $100 barril, en el caso del Brent, de referencia en Europa, y los 90, el West Texas, en el caso de Estados Unidos, el BCE deja la puerta abierta a una nueva subida de tipos más adelante, según el Banco Central Europeo. La incertidumbre sigue siendo elevada y el impacto del shock energético todavía no se ha manifestado por completo, por lo que seguirá vigilando de cerca la intensidad de ese impacto en los precios. Para evitar esa incertidumbre, precisamente derivada de la necesidad de pasar por el estrecho de Hormuz, la petrolera Aramco, la petrolera saudí, ha ofrecido cargamentos adicionales a través del puerto egipcio de Sidi Kerir en el Mediterráneo. Esto apunta a un posible cambio en las rutas de exportación, dado que las amenazas de los hutíes al transporte marítimo aumentan los riesgos de seguir pasando por el Mar Rojo. Aramco ya abastece a algunos países de Europa y de Norteamérica desde ese puerto mediterráneo, pero esa apuesta sugiere que la petrolera saudí estaría buscando una mayor flexibilidad para llegar a sus mercados mientras persisten los riesgos de seguridad en esa ruta del Mar Rojo. Y seguimos hablando de dinero, pero en casa se acercan las fiestas mayores en nuestras capitales y con ellas vuelve una vieja polémica de otros años, el pago de impuestos por ocupar espacio público y lucrarse con ello. La diputada de Hacienda de Vizcaya se ha referido al ticket buy en las chosnas, recuerda que emitir un ticket es obligatorio y que hay que hacerlo siempre, lo pida o no el cliente. Y ante posibles argucias para justificar el no pago, como la falta de cobertura de Internet, la diputada insiste en que la comunicación de las ventas a Hacienda puede hacerse en otros momentos que no sean el de la expedición de los productos consumidos.
2: No hace falta tener cobertura. Nosotros no exigimos que se nos emitan y nos envíen los tickets al momento. Nosotros al final del día, cuando puedan, cuando haya cobertura, se coge lo que la maquinita ha guardado en su cerebro y lo manda a la Hacienda Foral de Vizcaya. Es decir, pagar en efectivo o en tarjeta no es una consecuencia de Batus, porque Batus funciona offline. Pues sí que hay una obligación de expedir el ticket y por tanto tendrán que expedirlo ellos y cualquier otra entidad obligada a expedir el ticket.
1: Y el tiempo sigue dejándonos jornadas con temperaturas muy altas. El aviso amarillo que hoy está activo en la zona del Eje del Ebro se extenderá mañana a todo el territorio de Álava entre la 1 y las 7 de la tarde. El sindicato agrario EMBA ha pedido al gobierno vasco y a las 3 diputaciones forales que convoque cuanto antes la mesa del cambio climático y de agricultura para analizar la evolución de la sequía en Euskadi y valorar posibles medidas. Desde EMBA advierten que la reducción de la producción como consecuencia del estrés térmico, es decir, de la falta de lluvias y del calor, ya se nota. Explican que la sequedad de los prados y la disminución de la cosecha de forraje va a complicar la alimentación del ganado de cara al invierno, lo que está llevando a muchos baserritarras a comprar hierba, paja y forraje, con el consiguiente aumento del precio de estos productos. Consecuencia del tiempo. Con esa información finalizamos. Más noticias a las 5 en punto de la tarde. ¡Qué norte!

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7: Son las 4 y 4 minutos de la tarde.
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0: Arratsaldeon, esta tarde en el Pentsaleku, Braulio Gómez reflexiona sobre lo que recoge este proyecto de ley anti-tabaco. El calor sigue siendo una constante en este mes de julio. El aviso amarillo por temperaturas muy altas se mantendrá al menos hasta el viernes, con temperaturas máximas que pueden alcanzar hasta los 37 grados en el sur de Araba. Este calor asfixiante y la falta de lluvias tiene también sus consecuencias. Han empeorado el panorama del sector primario, quemando las praderas y las huertas. También se ha reducido la producción ganadera a causa del estrés térmico. Es lo que denuncia el sindicato EMBA. A partir de las 6 de la tarde conversamos con uno de sus portavoces. Y en el espacio de Psicocine, Ana Estévez analiza una de las películas más emotivas del cine. Hablamos de La vida es bella, comedia dramática ambientada en la Segunda Guerra Mundial, protagonizada por Roberto Benigni, que permite reflexionar sobre diversos fenómenos psicológicos relacionados con la resiliencia, el afrontamiento del trauma, el apego y el poder de la imaginación.
1: Un hombre que lloraba me ha dicho que con nosotros hacen botones y jabón.
2: ¡Josué, te has dejado engañar! ¡Te han engañado otra vez! ¿Botones y jabón con las personas? ¡Pero eso sería el colmo de los colmos, hombre! ¡Te lo has creído, ¿eh?
0: También tendremos diálogo de besugos en formato reducido. Estará Leire Orbe, que nos trae una nueva entrega de Lo que la fama esconde. Pero antes, a partir de las 4:30, ya lo saben, estamos pendientes del Tour de Francia. En directo aquí se lo contamos en Radio Euskadi con Edu García. Arratsaldeon, Edu, ¿qué tal?
3: ¿Qué tal, Arratsaldeon?
0: Pues hace un rato yo les veía bajando a los ciclistas por una cuesta, no, por una rampa, a toda velocidad.
3: Y aquí no se esconde nadie, ¿eh? Porque ya queda poquito para acabar la carrera. Estamos en la etapa 18, va a acabar en Orsiers-Merlet, una estación de esquí, ya a los pies de los Alpes. Mañana llegan las jornadas en el Alpe d'Huez, mañana y pasado. Un día muy rápido, muy nervioso, con una fuga importante ahora de 14 corredores por delante del pelotón principal. Hay intercalados varios grupos de ciclistas, pero en todo caso la diferencia es suficiente para que los hombres de cabeza se jueguen el triunfo de etapa. 8 minutos con el grupo de Pogacar, que ha perdido a 3 corredores nada más empezar la etapa. No los se han retirado, pero sí que 3 ciclistas de su equipo, Magnaldi, Bellens y también Florian Vermes, han perdido contacto con el pelotón, han dejado un poquito huérfano al líder del Tour, en todo caso va tranquilo de momento, a experiencias de lo que pueda pasar en una subida que él conoce porque fue segundo hace ahora 6 años, en 2020, en esta misma ascensión, por detrás de Primo Roglic, y a ver si hay pelea o no por mover un poco la general. Los que van escapados, entre esos 14, si se suma alguno más tal vez, van a jugarse la victoria de etapa seguramente en esta jornada, con bastante calor, pero menos que otros días. Hoy el termómetro se ha quedado en torno a los 25, 26 grados en Francia, que no está mal, ¿eh? Después de lo que han pasado hasta ahora en la carrera.
0: Después del calor que han pasado, ¿no? Uh-huh. Durante las primeras etapas sobre todo, bueno, así pues es. Ahora les llega un poco de fresco.
3: Sí, y además, bueno, y suben hasta 1800 metros, sí. Que también hay que tener en cuenta que por ahí arriba, por mucho calor que haga en verano, siempre está un poquito más agradable.
0: Se va a notar. Pues Tour de Francia a partir de las 4:30.
3: Aquí estamos.
0: Aquí, Edu, te esperamos.
3: Hasta luego.
0: 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Comenzamos.

0: Iniciamos este distrito de Euskadi en el Pentsaleku hoy con Braulio Gómez. Braulio, ¿qué tal? Arratsaldeon.
1: Arratsaldeon.
0: Y hoy te proponía hacer una reflexión en esta semana negra, podríamos decirlo así, donde se han confirmado dos asesinatos machistas. Uno ha ocurrido en Antequera, en Málaga. María, una joven de

0: 30 años, deja huérfanos a dos hijos de 4 y 7 años, y el segundo en Alameda de Sagra, en Toledo, Rosana Caterine, de 45 años, madre de 4 hijos, 3 de ellos además estaban presentes en el momento del homicidio. Es cierto que los expertos afirman que los crímenes machistas aumentan en verano, aunque no podemos olvidar que la violencia machista no es una cuestión estacional, que es algo estructural, y que la situación ya pues es insoportable. Aunque suene siempre repetitivo, bueno, pues yo creo que merece la pena, ¿no?, detenerse, pausarse durante un momento y también pensar lo que ocurre.
1: Creo que nosotros no nos sentimos nunca mal poniendo sobre la mesa pues en el sitio que le corresponde, ¿no?, a este espacio en el que queremos reflexionar, ¿no?, con largo alcance, ¿no?, pero también con explosiones sociales que tienen que ver con estructuras pues muy cristalizadas que tiene nuestra sociedad, en la que hombres matan mujeres. Y esta semana pues ha sido como un elemento de concentración, más allá del verano, más allá de los eventos deportivos, que podemos colocar, ¿no?, los adjetivos de insoportable, de esto nos vuelve a colocar, ¿no?, la sensación de la impotencia, ¿no?, para resolver uno de los mayores problemas que tenemos como sociedad, ¿no?, y yo creo que como especie, ¿no? Por eso yo siempre estoy como muy, muy de acuerdo, ¿no?, de no dejar de escandalizarnos y de colocar en las principales preocupaciones o problemas que tenemos. Y hay dos carriles, ¿no? Uno, el de las políticas públicas, ¿no?, en el que hay un evidente giro, ¿no?, hacia buscar una mayor protección, ¿no?, por lo menos desde nuestro ámbito más cercano. Y también hay un combate político, uh-huh, entre los que no tienen el poder en nuestro ámbito más cercano, que creen que no es el espacio, ¿no?, de las instituciones públicas, donde la sociedad tiene que encontrar también una respuesta pues a la altura, ¿no?, del problema al que se enfrentan. Pero a mí me gustaría más colocar el otro plano, ¿no?, de que sigamos reflexionando, ¿no?, sobre la concepción de un hombre, ¿no?, que no se ve a sí mismo como un potencial, ¿no?, pues o asesino o potencial destructor, ¿no?, de mujeres, pero las estadísticas, que aquí hacemos mucho caso, pues no mienten, ¿no? Se matan a mujeres por el hecho de ser mujeres, por ser cosas o tratadas como cosas que se pueden romper porque hay una posesión, y hay algo como muy común en demasiados años acumulados, en demasiados espacios geográficos, para no ver, ¿no?, que hay un problema relacionado con el hombre.
0: Uh-huh. Se han hecho un montón de campañas de sensibilización, también de leyes específicas en esta materia, pero no acaba de atajarse este problema, ¿no?, que es además capital dentro de la sociedad. Claro, sabemos que todo esto tiene una cocina lenta, ¿no? Es decir, las campañas de sensibilización están bien, pero hasta que surten efecto también hay que pasar un tiempo, ¿no? Y las leyes específicas también, bueno, pues necesitan también su implantación, y esto no es que se corte de raíz.
1: Sí, y todas las expertas ponen el foco que, más allá de las malas noticias que continúan llegando, no hay que dejar o dudar, ¿no?, de la eficacia de colocar recursos en todos los planos, ya sea el jurídico, el social, el formativo, el educativo, el policial, el comunicativo. O sea, todas las expertas no han arrojado, ¿no?, la toalla, pensando que estamos siendo derrotados o pensando que hay un espacio donde no compensa trabajar, porque no está siendo efectivo, por lo que por los asesinatos que seguimos poniendo sobre la mesa todos los días. Pero las expertas que trabajan y que dan su vida en diferentes espacios de su profesión, ¿no?, en el que tienen que afrontar con sus acciones que se frene de alguna manera, pues apuestan a seguir, ¿no? Trabajando en todas las vías abiertas y sobre todo no dejar que se cuele la alternativa de que esto va mal y que no vale meter más recursos, ¿no? O que este problema no se soluciona con políticas públicas, ¿no?
0: Hay algo que sí que ha cambiado en positivo y es que sí que es cierto, no sé si lo compartes también, Braulio, que se ha aprendido a identificar con mayor rapidez o a detectar las violencias machistas, ¿no? Esto sí que ha ido cambiando con el paso de los años.
1: Lo que más ha cambiado rápidamente es el no asumir un discurso público negacionista, ¿no? Y eso es una alegría porque la deseabilidad social, independientemente de la conducta que puedan tener la mayoría de los hombres o un porcentaje significativo de hombres, que no sea deseable socialmente presentarte como alguien que menos valora o niega el problema, pues hace 10 años era más fácil, ¿no? Sobre todo antes de la 2006, ¿no? Antes de la de 2016, antes de la sentencia de la manada, y yo creo que es un camino que no tiene vuelta más allá de reposicionamientos políticos que estén consiguiendo pues apoyo popular en otros campos y aprovechan para colocar su discurso, pero yo creo que por ahí podemos pensar que hemos cambiado bastante en relación a los 10 últimos años.

0: primera reflexión de este Pensalecu la queríamos dedicar a la violencia machista, pero hay otro asunto que también queríamos traer en este distrito Euskadi y es relacionado con el tabaco. ¿Tú fumas, Braulio?
1: No, y tampoco puedo decir, llevo 10 años sin fumar, 40 años sin fumar.
0: No, ¿nunca has fumado?
1: No, porque se me daba muy mal, tampoco fue... me gustaba la gente que fumaba por la actitud, ¿no? Era una época en la que marcaba pues un rito de iniciación, porque había pues películas clásicas, ¿eh?
0: Sí.
1: Había como una actitud y a mí no me salía.
0: Por, ¿no?, la imagen que se proyectaba, imagen, ¿no? ¿No? De glamour.
1: Entonces, era otra época, ¿no?
0: Bueno, pero está volviendo, ¿eh? Entonces, también esta imagen, ¿eh?
1: Pero con otro, yo creo que con otros referentes.
0: Con otros
1: está
0: referentes,
1: sí. Está volviendo a ser cool, en el, pero con otros ingredientes.
0: Pues de tabaco queríamos hablar y de fumar, porque el Consejo de Ministros ha aprobado el anteproyecto de la nueva ley antitabaco, una reforma que busca ampliar de forma notable la lista de los espacios libres de humo. La norma no supone la entrada en vigor de ninguna de las medidas planteadas ni su aprobación definitiva, pero sí que supera una tramitación parlamentaria, en este caso en el Congreso. Entre las principales novedades está, por ejemplo, esa ampliación de los espacios sin humo. No se podría fumar ni en terrazas, ni playas, piscinas, instalaciones deportivas, entre otros lugares. Y también se equipara la equiparación de vapeadores y cigarrillos electrónicos al tabaco tradicional, al de los cigarrillos, y también la prohibición del consumo de tabaco por parte de los menores. Hemos salido a la calle para tastar, a ver qué es lo que opina la gente, que suele ser, bueno, pues un pequeño termómetro, porque la sociedad sabemos que es muy amplia, pero bueno, un chiqui termómetro.
1: Pero que aporta mucha información.
0: Y nos da muchas pistas de lo que piensa la gente, así que vamos a escucharlo.
2: 15 metros de distancia entre centros educativos, sanitarios, prohibición de fumar en las terrazas, en las playas.
3: Que yo sea fumadora no tiene que repercutir en la gente que está al lado mío. Apruebo todo al 100%. Porque al final es un bien para la salud.
4: A ver, yo eso sí lo veo bien, porque al final la playa que no se ensucie y tal, yo lo veo bien, pero que haya zonas en las que se pueda fumar, zonas para la gente que fume, porque al final muchísima gente fuma.
5: Me parece bien, porque es verdad que mucha gente fuma y tienen derecho a fumar en la calle, pero también hay mucha gente que no fuma y al final son fumadores pasivos que reciben el humo de tabaco y eso es malo para su salud. Con lo cual, en mi opinión, debería hacerse en un mundo ideal que hubiera ciertas zonas para que los fumadores pudieran fumar ahí. Ante la duda, prefiero que no se pueda fumar en espacios públicos.
4: Dividir una terraza en dos partes para que la gente que fume pueda fumar, porque al final si no, yo que me quiero tomar algo, no voy a poder sentarme en la terraza por fumar, entonces ¿a dónde me voy a tomar algo?
6: Me parecen medidas muy acertadas porque además para aquellas personas que sean fumadoras, lo que van a hacer es dificultarle el acceso a poder fumar y van a fumar menos. Soy fumador social, sí, que ahora por inercia estás en una terraza, si te estás tomando un vino o una cerveza, vas a fumar y si tienes la prohibición, pues no te vas a levantar y dejarás de fumar.
7: Sí, a mí me van a fastidiar bastante, pero la verdad, pero bueno, hay que respetar también a los que no fuman y estoy de acuerdo con que hay que tener libre ese espacio de humo.
0: Estas son algunas de las opiniones que hemos recogido. Braulio, ¿qué te parecen? ¿Tú qué opinas?
1: Pues hay un elemento común en la opinión de fumadores y no fumadores, que es que el tabaco es malo. Y entonces los fumadores parece que están deseando no que les impidan fumar, pero sí que de alguna manera pues desaparezca también de su vida, ¿no? Y yo creo que esto es muy importante para ver si una medida y una conflictividad social, porque choca contra una costumbre que forma parte de una identidad que personas no quieren perder porque le construyen, como lo que hablábamos antes, era un elemento de la personalidad, ¿no? Uh-huh. Y bueno, no sé si recuerdas cuando empezaron a legislar contra el tabaco, pues al principio había unas resistencias identitarias, ¿no?
0: Muy fuerte, además.
1: Muy,
0: sí,
1: fuerte. Los discursos, se notaba la identidad. O sea, me están quitando parte de mí. Ya no es de la de que cambie un hábito, ¿no? Sino que es como yo soy fumador y voy en vagón de fumadores y el tabaco pues forma parte de mis referentes. Ahora ese discurso no está, ¿no? Y yo creo que esto es muy importante también para lo rápido que pueden ir las políticas como la que hemos tenido esta semana, sin que nos encontremos una movilización social o unos discursos en el debate público como hubo hace 15 años, ¿no? Yo creo que si mañana prohibieran el tabaco tampoco habría manifestaciones, ¿no? tampoco habría, ¿no? El sentimiento de que nos están quitando parte, no solamente de algo que nos parece malo para la salud, sino que forma parte de nuestra vida. Con el alcohol no podría pasar eso.
0: Es diferente.
1: Los estudios que te hablan del alcohol, que tienen también en la salud pública un impacto, pues que el comportamiento que tienen, antes hablamos de violencia machista, ¿no? Por ejemplo, pues hay una relación también directa, el consumo de alcohol con el consecuencias sociales, ¿no? Y socialmente no está consensuado que a través de las políticas puedan de un día para otro, pues decir, bueno, pues a partir de mañana pues no se puede beber alcohol en los bares, ¿no? O no te puede llevar una cervecita fría a la playa, ¿no? Creo que la reacción sería, habría una tensión social, ¿no? Que a la política le costaría ir más rápida que la sociedad, ¿no? Yo creo que ahora la sociedad está al mismo nivel que la política, ¿no? Entonces puede avanzar en un territorio sin humos en todos los frentes sin que haya pues resistencias que impliquen conflictos, ¿no?
0: La ley pretende también evitar, en cierta manera, que los menores normalicen, ¿no?, el consumo de tabaco. Es también otra de las cuestiones que pretende esta ley. Pero ¿hasta qué punto ver fumar en espacios públicos puede influir en que un adolescente empiece a hacerlo o no? ¿Cómo influye el ejemplo en los jóvenes? Si es lo que se busca, ¿no?
1: Claro, esto de los referentes es más complicado que antes. Antes la línea de los referentes era como muy bien encasillada.
0: Muy reducida, ¿no? También.
1: Muy reducida. Sí, sí. Entonces desactivabas los tres botones de la autoridad,
0: y
1: ¿no? Y ya estaba montado el futuro, ¿no? Y ahora, pues, hasta puede ser contraproducente, ¿no? Los estudios no ven muy claro, ¿no? El efecto ya que hay entre la normalización, sobre todo cuando hablamos de adolescentes, ¿no? Tiene una vida virtual, ¿no? Hay una vida virtual en la que, aunque desaparezca la vida analógica, la vida virtual
0: Pasan cosas,
1: ¿no? Y igual consumes mucho más pues un podcast o una línea de TikTok en el que se dibujan con un vapeador algo que nosotros consideramos indescifrable, y esos referentes no los eliminan a través de quitar a los adultos de las terrazas o de espacios donde sus hijos o los menores tomen nota, ¿no? Yo creo que ya no es tan fácil eso.
0: Se hablaba también de esa posibilidad de habilitar espacios para los fumadores, ¿no? Lo escuchábamos también en el audio. Hay gente que propone eso, y es cierto que en algunos aeropuertos, por ejemplo, están habilitados esos espacios. En Francia, por ejemplo, en las discotecas también hay habilitados espacios para fumar. Habilitar espacios para un sector de la población, en este caso los fumadores, ¿esto sería buena idea o podríamos guetizar a los fumadores y llevarles hacia un rincón?
1: Es feo, ¿no? A mí vivir en una sociedad en la que se generalice ese horror, ¿no?, que comentas de en un aeropuerto donde están apiñados fumando, ¿no? Y sentir qué bien, ¿no?, que los sanos no estamos metidos en esa caja fumando. A mí me crea más desasosiego que normalización, ¿no?, de un derecho a generar pequeños Guantánamos donde uno pueda desarrollar fuera del sistema lo que al sistema le parece mal, ¿no? Uh-huh. A mí no me gusta el generar una sociedad en la que se vayan construyendo pequeños espacios antisistema, ¿no? Uh-huh. Para que puedan estar ahí.
0: Claro, lo que pasa es que también con el cigarrillo pasa una cosa, y es que el humo es volátil, nunca mejor dicho, o sea, vuela y claro, pues coloniza espacios de fumadores, de no fumadores, ¿no? Entonces, claro, cuando se comparten espacios públicos, aquí es donde se genera también esas fricciones, ¿no? Porque aquí no lo puedes delimitar con una escuadra y un cartabón. Bueno, pues hasta aquí es tu sitio y aquí es donde comienza el de los fumadores, ¿no? Claro, el humo va volando, es volátil, y entonces eso no se le va a poner puertas.
1: No. No sé si hace falta un gran fumador para que pueda, ¿no?, contarnos, ¿no?, pues esa parte más positiva. Los gritos, ¿no? Un fumador te puede, yo si fuera fumador diría, a los gritos tampoco le puedes poner puertas, ¿no?, y te molestan en la playa, ¿no? Claro, no veo la flexibilización ni con las voces ni con el humo, ¿no? No veo fácil de legislar los centímetros o los metros de alcance para en un espacio con tanto viento como las playas. Pero insisto, yo no veo tampoco los rincones de una duna de fumador, que esté ahí todo el mundo apiñado en una burbuja, ¿eh?
0: ¿Y prohibir el tabaco y así ya acabamos con todos los problemas?
1: Pues ahí ya están los discursos de las compañías, ¿no?, de los negocios, de prohibir es como ir contra nuestro propio sistema de convivencia, que nosotros no prohibimos. Nos metemos con los clientes o con los consumidores o regulamos lo que es bueno para los ciudadanos, pero prohibir no prohibimos, porque hay otros intereses que no tienen que ver con cuidar la salud de los ciudadanos, que eso sí que a la política pues intenta, ¿no? Lo de cambiar el sistema económico no va. Estas leyes no van por ahí.
0: Mira, aquí nos escriben al 688-840-840, nos dicen que en Japón está prohibido fumar en todos los sitios, y dice, tienen pocos lugares concretos para fumar, entonces fuman escondidos, apartados, como apestados, nos dicen en Japón. Bueno, pues podemos ver también lo que ocurre en otros lugares, ¿no?
1: Pero no queremos apestados.
0: No, apestados no, hombre, no, apestados no.
1: Y a mí la gente que fuma me suele caer mejor que la que no fuma.
0: Ah, sí, ¿eh? Sí. Pues hay que hacer un estudio sociológico de esto, Braulio, a ver qué es lo que ocurre.
1: Sí. Sí, hay algo ahí, ¿no? Hay algo ahí que es más probable que me caiga bien una persona que fume que una que no.
0: Pues nada.
1: Me pasaba en las fiestas,
0: ¿sí?,
1: yo sin fumar, pues prefería hablar con la gente que fuma cuando salía a fumar fuera. Y no sé, igual me he rodeado de fumadores que majos y majas.
0: Oye, nuevo estudio para el Deustobarómetro, Braulio, vale, apúntalo para el año que viene.
1: Para el año que viene.
0: Braulio Gómez, es que ricasco por acompañarnos. Y es que,
1: Agur.
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0: Actualizamos la información en las carreteras. Gabinete de prensa de la Ertzaintza, Arratsaldeon. No tenemos a nadie ahora mismo. Bueno, pues enseguida vamos a intentar actualizar esa información en las carreteras cuando son las 4:30 de la tarde.
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0: Edu García, ¿qué tal? Arratsaldeon.
19: ¿Qué tal? Arratsaldeon.
0: Como siempre aquí a informarme sobre el tour, de lo que me he perdido. A ver, en estos 25 minutos...
19: Suelen pasar cosas en 25
0: siempre
19: minutos.
0: Siempre pasan cosas, siempre, y además cosas. En estos 25 minutos.
19: Dejábamos
0: de
19: la carrera
0: tarde.
19: Con un grupo de 14 corredores en, ¿sí?, cabeza, a falta de unos 40 kilómetros, ahora quedan 29. De esos 14 hay 6 que van por delante. Con una renta que yo creo que puede ser interesante para jugarse la victoria de etapa, habida cuenta de que aún quedan por subirse dos puertos, uno de tercera y el final de Nosiers Merlet, el puerto que va a poner el punto de cierre a esta decimoctava del Tour, y el pelotón que sigue la distancia en la que estaba 8 minutos, eso no tiene nada que jugarse. En cuanto a la etapa, veremos si hay movimientos o no de cara a la general, con un UAE que está pasando apuros, con McNulty ya muy descolgado, justo por delante del coche Escoba, esto es, cerrando la carrera y lejos de los mejores del pelotón principal, y con Adam Yates, que ayer también los pasó canutas para llegar a la meta y que también se ha descolgado. De momento nadie se mueve contra Pogacar, veremos qué pasa en el último puerto, y por delante ese grupo de 6 que tiene gente de mucha calidad, con Carapaz, con Pared Pentre, con Egan Bernal, tiene muchos boletos para jugarse la victoria bien esta cima de Orsias Merlet.
0: Pues nada, pues comenzamos esta etapa del Tour, así que vamos a por ello.
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0: 4:34, Arratsaldeon. Bienvenidas, bienvenidos a la sintonía deportiva de Radio Euskadi y Radio Vitoria. Vamos a contaros lo que van a dar de sí estos últimos kilómetros de la 18ª etapa del Tour de Francia. Aproximación hacia los Alpes, salida en Boirón y llegada a Orsiers-Merlet, estación de esquí, puerto de primera categoría que ya se extendió por última vez en el Tour en 2020. Entonces ganó Primoz Roglic por delante de Tadej Pogačar, que hoy no va a ganar la etapa, no va a hacerlo porque está en el pelotón principal cediendo más de 8 minutos con respecto a la cabeza de carrera. Un grupo de 6 corredores que formaban parte de una escapada que ha sido de muchos, de 30, luego de 14 y ahora de esta media docena que a priori tiene muchos boletos para ser la que se juegue el triunfo, aunque todavía restan 2 puertos por subirse, una cota de tercera categoría y desde su pie prácticamente la ascensión final hasta Orsiers-Merlet. Con apuros para el conjunto UAE, problemas de salud para Brandon McNulty, que está cerrando la carrera justo por delante del coche Escoba, también problemas de salida para Florian Vermes y para Tim Wellens y para Adam Yates, que ahora ya a 30 de meta menos, a 27, se ha descolgado también del pelotón principal. De momento el UAE descabezado en ese capítulo por cuestiones de salud, aunque aparentemente ni Pogačar ni Del Toro tienen grandes problemas. Siguen rodando donde tienen que estar con el grupo de los mejores, porque para eso son el primero y el tercero de la clasificación general. Como siempre, con vuestros mensajes que esperamos desde ya en el 688-840-840, en el WhatsApp de Radio Euskadi Radio Vitoria, para que nos contéis lo que queráis, optando ya también, sabéis, a ese maillot y ese culot, gentileza de Chiondo, que sortearemos este próximo domingo, cuando ya finalice la carrera en París. 688-840-840, el WhatsApp de Radio Euskadi Radio Vitoria, para contar lo que está dando de sí esta jornada 18 en el Tour de Francia. Los 6 de cabeza que formaban parte de ese grupo, que era de 14, son Matteo Jorgensen, el norteamericano del conjunto Visma, Richard Carapaz, el ecuatoriano de Education First, Valentín Paredpentre, el corredor de Sudal Quick Step, el líder de la montaña por delegación, aunque ha sumado puntos hoy que le van a acercar a la situación de Tadej Pogačar al frente de esa general del jersey por puntos. Está también Mauro Smith, el corredor suizo del conjunto Jay Kualula, Tobias Hallan Johannessen, el noruego del 1X, y Raúl García Pierna, el ciclista del equipo Movistar. Estos 6, que forman parte de un grupo de 18, tienen 1 minuto y 20 segundos sobre otro grupo en el que circulan, entre otros, Egan Bernal, Matías Bacheco, Pablo Castrillo. Prácticamente 4 minutos y medio sobre otro grupo numeroso, donde entre otros están Mats Pedersen, que también apuntó en primera posición en el sprint por el jersey verde, además de Quinn Simons, de Michael Matthews, de Ben O'Connor o de Mark Hirschi. Estos corredores no tienen ninguna posibilidad de enganchar con la cabeza y seguramente sean engullidos por el pelotón principal, que circula con 7 minutos y 45 segundos de pérdida con respecto a la cabeza de carrera, a la que le quedan 25 kilómetros para finalizar el día. La ascensión todavía a un puerto de tercera categoría, a la Côte de Saint-Léger, y desde su pie prácticamente la subida final hasta Orsiers-Merlet, 7 kilómetros al 6,5-7%, sin grandes desniveles, sin grandes cambios de ritmo, un puerto que se subió por primera vez en 1971 en el Tour de Francia. Entonces ganó Luis Ocaña, exhibiéndose ante Eddy Merckx, al que dejó a 8 minutos en la general. Después, en aquel fatídico Tour para Ocaña, se fue al suelo en mente y tuvo que abandonar cuando era líder, y que se extendió por última vez en 2020, el año de la pandemia. Victoria entonces en la cuarta jornada para Primoz Roglic frente a un jovencísimo Tadej Pogačar. Tenía entonces 21 añitos el corredor esloveno, el paisano de Roglic, que acabó birlándole el Tour, no os olvidéis, en la etapa de la Planche Belfil, en aquella inolvidable cronoescalada a la Planche Belfil en la penúltima jornada. Saludamos a los comentaristas de Radio Euskadi y Radio Vitoria en este Tour de Francia. Abraham Molano, ¿qué tal Arratsaldeon?
1: Arratsaldeon.
0: Abraham, te pregunto por la fuga, por estos 6 corredores, fuga de calidad, con muchos quilates, gente con muchas piernas y con mucho nombre también a sus espaldas. Con ese minuto y medio con respecto al grupo de Egan Bernal, Bacek y compañía, y con 25 por delante. ¿La impresión compartes la que tengo yo de que de los 6 de delante sale el ganador de la etapa de hoy?
2: Bueno, por el momento sí, ¿no? La verdad que están trabajando muy bien todos, están todos colaborando. Es verdad que no tienen una intensidad esto de querer llegar cuanto antes al último puerto, pero sí que pasan, ¿no? Que es lo importante, que no hay nadie que se escaquea, entre comillas, de dar el relevo. Y atrás, pues me imagino pues que pues algunos se pondrán nervioso y a intentar hacer movimientos para ver si encuentras un par o tres corredores en los cuales pues tengan ganas de echar para adelante e intentar romper un poquito el grupo de atrás.
0: Está
2: ¿no?
0: inquieto y con piernas hoy Mateo Jorgensen, el norteamericano del conjunto Visma, que acelera ahora, se lleva su rueda Tobias Kallen Johannessen y tratan de responder Carapaz y también los hombres, junto a Paret Pentre y a Mauro Smith, los que intentan responder, como digo, a ese acelerón que ha protagonizado el norteamericano del conjunto Visma, para que esta armonía que se vive en este grupo no termine por romperse y que vayan aproximándose primero a la cota de tercera que queda por subirse y después a la ascensión hasta Orsiers-Merlet. Y por detrás, Joseba, no era casualidad ni era cuestión solo de un corredor lo de ayer de Adam Yates y lo de UAE, porque habíamos visto en el primer puerto, antes de empezar a subir la cota en jeans, a Tim Wellens, a Florian Wermers y a Brandon McNulty quedándose ya descolgados. Y de hecho este último está ahora mismo justo por delante del camión Escoba cerrando la carrera y pasando las canutas, como ayer le sucedió al corredor británico. No está la cosa fina dentro del equipo de Machín, que ayer sonreía menos cuando acabó la etapa, pese a que habían salvado el día, bueno, pues con Jet llegando a la meta y con Pogacar vestido de amarillo.
1: Pues una situación complicada, y sí, por lo que nos marca la organización van los cuatro en ese grupo trasero. Y mira, ayer hacíamos una lectura, digamos, sin tener ni idea de lo que iba a pasar, ¿no? Pero a ver si ese puerto de primera categoría que tenían al inicio de carrera iba a ser quizás el punto clave donde demostrase si las cosas iban bien o iban del todo mal para UAE, ¿no? Es verdad que ha habido muchos movimientos, ha habido intentos de fuga, hemos visto en primer lugar a McNulty seco, después hemos visto a Wellens, después a McNulty. Es verdad que Yates aguanta un poquito más, pero, o sea, perdón, a Wermers, ¿no? Era, Wermers, sí, sí. Era el que peor lo iba pasando. Entonces llega un momento en el que dices, ostras, ha perdido ahora mismo Red Bull Bora una posibilidad de ver si lo de ayer de Del Toro, ese momento en el que se queda atrás y demás, era algo más que un problema mecánico.
0: Ya se ha adelantado a mi siguiente pregunta. Mira, acaban de comunicar, por cierto, que abandona Brandon McNulty.
1: Sí, no,
0: se baja de la línea. Sí, sí. Parecía evidente, ¿no? Que este estaba incluso peor que ayer Adam Yates. Además, se había quedado muy solo. Y Brandon McNulty, que se baja de la bici, primer abandono dentro del conjunto UAE.
1: Sí, sí, no, va a ser. Van a ser unos últimos kilómetros, yo creo que muy duros, en el que, bueno, estoy convencido que va a llegar un momento en el que, pese a esa renta ahora mismo que oscila entre los 7 minutos y medio y 8 minutos y algo con respecto a cabeza de carrera por parte del grupo del líder, yo creo que aún así va a haber movimiento en la parte trasera. Y ahora es vamos a intentar a ver qué es lo que pasa, porque imaginaros si la cosa va mal de verdad para UAE, sí, sí. Hoy se mueven y se mueven a 3 kilómetros de meta pensando en Pogacar, resulta que va Pogacar y Del Toro y se abren, ¿no? Y dices, ostras, la etapa que hemos perdido, porque hoy es una etapa muy dura, mucho más complicada, sí, de lo que parece. Estamos hablando de 43 kilómetros de media que llevan, con un desnivel ya
0: de casi 4.000 metros.
1: De casi 4.000 metros, ya llevan 3.000 metros acumulados.
0: Sí, sí. Están comenzando a ascender ahora el puerto de Saint-Léger, en la cota de tercera categoría previa a la llegada a Orsiers-Merlet. Y a mí, yendo un poco a lo que comentaba Joseba, sí me ha sorprendido, Abraham, que ni Red Bull ni Decathlon hayan intentado endurecer la carrera o al menos mover un poco el árbol durante un día tan rápido y tan nervioso y tan descontrolado como ha sido el de hoy, para ver cómo estaban Pogacar y Del Toro. Sabíamos que el resto de UAE no estaba muy fino. Bueno, aguantan Polit y Groschartner, junto al mexicano y al esloveno, pero ni Red Bull ni Decathlon han hecho nada hasta ahora. Igual lo han dejado todo para el final, pero de momento ninguno ha intentado complicar la vida al líder del Tour de Francia, para ver al menos si tenía alguna debilidad.
2: Sí, pero bueno, hay que darse cuenta también que desde el segundo puerto de la etapa de hoy hasta meta había un terreno en el cual creo que se ha ido muy rápido también y reventar todo el equipo, es verdad, por probar sí, pero los demás van a ir a rueda y tú vas a dar la cara, ¿no? Yo sí que creo que esta última ascensión o la penúltima ascensión a este puertecito de tercera antes de comenzar el puerto, sí que creo que se va a probar para ir a full y ver la debilidad, si solamente es de algunos de los equipos o si es todo el equipo el que está tocado, ¿no?
0: Esta cota de Saint-Léger que es cortita, 2,5 kilómetros, pero con una pendiente media del 7%, que se va a agarrar sin duda, y más si tenemos en cuenta la velocidad a la que una vez más se ha ido en el día de hoy. Se está yendo a más de 43 kilómetros y medio de promedio, por hora de promedio, con lo que, bueno, pues la dureza acumulada también por ser la 18ª del Tour, que pasa factura a los corredores, con Raúl García Pierre intentando reengancharse al quinteto de cabeza que forman Jorgensen, Carapaz, Pared Pentre, Mauro Smith y Tobias Hallan Johannessen, sufriendo el corredor del conjunto Movistar, que había perdido contacto en ese acelerón de Jorgensen y que está, ya digo, los tiene ya a la vista, intentando reengancharse, ¿no?, al quinteto de delante para meterse con ellos y optar todavía a la, tener algún tipo de posibilidad de jugarse el triunfo de etapa al corredor madrileño del equipo Movistar. 4:44, una pausa y seguimos con el cierre de este penúltimo puerto de la jornada y lo que nos va a quedar hasta la ascensión final a Orsiés Merlet.
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0: Entra en juego también el viento, que pega ahí de costado, un poquito favorable para los que van a volver a ser seis en cabeza de carrera, porque el pundonor Abraham de Raúl García Pierna va a permitir al corredor madrileño reengancharse a los cinco que han sido y que siguen siendo sus compañeros de fuga. El viento que pega fuerte en ese punto de la ascensión, o que pega de costado un poquito favorable, menos mal que no es de cara, porque si no esto sería como el Mortirolo.
2: Sí, no, la verdad que bueno, pues el corredor de Madrid, pues chapó por él del pundonor, pero también a la vez pues ha demostrado debilidad, ¿no?
0: Sí, para, sí, agonía,
2: para,
0: sí,
2: para la meta, por lo tanto, sí, sí. Pues bueno, pues eso, ánimos, que bueno, que está ahí en carrera y que por lo menos hasta pide puerto que va a estar con ellos, pero que ya se ha demostrado que bueno, pues si tiene ese punto de debilidad respecto a los otros compañeros que tiene en esta fuga.
0: Hemos hablado un poco de los perseguidores, estos seis de cabeza, porque ya están muy lejos, ¿eh? Fíjate que el grupo de Gambernal, con Matías Bache, con Aresman, con Engelhardt, con Castrillo, con Román Gregoire, con Brelar, están ya a más de 2 minutos. Y luego el de detrás, donde está Quinn Simons, con Armirail, con Ben Healy, con Guillaume Martin, entre otros, ¿no? Con N. Rubio, con Michael Matthews, está casi 5, con el pelotón bastante cerca incluso de esa situación de carrera. Por tanto, esos grupos intermedios ya no van a tener ninguna posibilidad de jugarse nada en la etapa, más allá, bueno, pues de otros intereses que también los tienen, por ejemplo, la general por equipos. Es curioso, por ejemplo, ayer el líder comenzaba la etapa que acabó en Huarón con tan solo 23 segundos de margen con respecto al UAE en esa clasificación, y el buen hacer de los hombres del equipo de Mats Pedersen les ha llevado a salir hoy con 18 minutos de renta. Hoy también tienen la gente por ahí intercalada, con lo cual van a dar otro pasito adelante, aunque a UAE ahora mismo, yo sé, lo que le importa es que el equipo llegue a París, al menos que llegue uno, y si es posible dos, y si es posible que uno de ellos llegue de amarillo, tal y como se les ha pintado de repente este escenario antes de las etapas de los Alpes, ¿eh?
1: Pues sí, la verdad es que, ya os digo, en realidad a la hora de hacer balance en el día de ayer, pues nos tenemos que fiar lógicamente de lo que dice el equipo, pero está esa parte de curiosidad de qué es lo que está ocurriendo, si era una cuestión pues personal, ¿no?, de un momento malo de Yates, o era un tema general. Y bueno, y mucho me temo, digo, ya las muestras me remito, que es un tema general, ¿no? A mí me ha llamado mucho la atención también de salida Pogacar, ¿no? Es, no sé, como muy muy reservado a la hora de
0: ayer también,
1: de
0: cuando acabó la etapa.
1: Se le ve, he visto una imagen, que he visto además en redes una imagen, que no sé, no he tenido tiempo de comprobar si era exactamente, hacían menciona que era la salida de hoy, con culote negro.
0: Sí.
1: Y no me he fijado ahora en las imágenes, pero eso no, hacía mención.
0: De hecho, a mí me ha costado, Joseba, reconocerlo en algún momento de la etapa, lo confundía con él, fíjate, he visto las imágenes del helicóptero, lo confundía con Egan Bernal, que lleva una de las sombreras, digamos, de amarillo, por ser el campeón de Colombia, y él sí lleva el culote blanco. Y sí creo que lleva el culot negro Tadej Pogačar, que efectivamente hoy ha estado más serio en la salida.
1: Sí.
0: Y también lo estuvo ayer al acabar la etapa, en el post, digamos, en ese saludo que veíamos un poco más frío. Yo creo que más que frío, más de, igual de preocupación, ¿no? Con Isaac del Toro, conscientes de que la cosa no está bien dentro
1: claro,
0: del UAE,
1: es,
0: ¿no?
1: Eso es, ¿no? Y yo creo que además ha habido una intensidad controlada de inicio, donde quizás, por eso decía yo que hoy no se tienen que ir a, o no deberían de ir a la cama los rivales, y hablo de sobre todo de Decathlon y hablo de Red Bull, sin probar por lo menos un poquito, no vaya a ser que sea el día clave y que resulta que no lo aprovechen.
0: Ahí vemos ese culote negro y ya de Tadej Pogačar, sabes, Mikel Azparren pues guiando al pelotón.
1: Mikel es el que está poniendo.
0: Sí, pero más que nada porque Carapaz puede pegar un salto importante hoy en la general y colarse en la lucha por el top 10 en la que está su líder Tom Pidcock, el jefe del Q365. Y ver a Xavier Mikel, Abraham, es una gran noticia en una etapa de estas y a estas alturas de la carrera, ya cerquita de la meta. Que el Donostiarra esté haciendo lo que está haciendo, bueno, demuestra que tiene buenas piernas, ¿no? Que está acabando bien el Tour, mejor que Jon Izagirre, por ejemplo, que ya decía esta mañana, ya las pasé canutas también, y hoy no sé cómo voy a andar. Se ha metido en algún cortecito, pero no ha estado fino. Azparren sí, está con buena cara.
2: Bueno, le ha tocado otra faceta
0: de
2: trabajo, ¿no? A Jon se le ha visto metido en la fuga, pero se le ha visto en todo momento en la parte de atrás, ¿no? Ha entrado a meterla, como se suele decir, ¿no? A tener interés de sacar la fuga adelante, porque se veía que no tenía piernas, por lo tanto, pues bueno, chapo por lo que están haciendo, están dejando las fuerzas que tienen en la carretera y ahora mismo se le ve a Aerospoli que se queda de
0: pelotón. Aerospoli, ¿no? Sí, que es el hombre que estaba llevando ahí lo poco que le quedaba ya al UAE, que solo tiene por delante ya en ese grupo principal a Félix Groschartner, a Isaac del Toro y a un aparentemente sólido Tadej Pogačar, que está ahí pegadito a la rueda del tren del Red Bull, a la rueda, por tanto, de Remco Evenepoel, y que tiene justo detrás también a Paul Seixas, el hombre que todos pensamos que puede animar hoy la ascensión, habida cuenta de que tiene dos tareas. Una, intentar recortar los 20 segundos de desventaja que tiene con respecto a del Toro en la pelea por el podium, para colarse en el tercer puesto. Y otra, intentar acercarse en la medida de lo posible a la figura de Remco Evenepoel a la segunda plaza, pensando en las etapas que quedan mañana. Etapas que a priori le van mejor al francés que al belga, pero que ya veremos. Porque, evidentemente, aún queda mucha carrera. Ha puntuado Paret Pendre en primera posición en la Côte de Saint-Léger, con lo cual se va acercando poco a poco también a ese maillot de puntos que lleva hoy por delegación, que sí que corresponde a Tadej Pogačar, que lo va a seguir llevando, evidentemente, o va a seguir siendo el propietario del maillot cuando acabe la etapa, pero que deja al francés todavía con esa posibilidad de soñar con vestirlo en París, habida cuenta de que mañana y fundamentalmente el sábado se reparten muchos puntos en la etapa porque se pasan puertos de mucha entidad en las dos jornadas que van a acabar en Alpe d'Huez, la de mañana la tradicional con la ascensión tradicional de las 21 curvas desde Bourg-Sans y la del sábado con ese tapón alpino tras pasar por Cuerda de Fer, por Telegraf, por Galibier y por Sarén, con una subida final de escasamente 3,5 kilómetros, pero con todo caso vuelve a llevar el pelotón hasta la meta de Alpe d'Huez. 16 para el final, los 6 de cabeza que siguen haciendo camino y que tengo toda la... Bueno, ya es evidente, se van a jugar entre ellos la victoria de etapa con Mateo Jorgensen, con Richard Carapaz, con Valentín Paret-Pendre, con Mauro Smith, con Tobias Halland Johannessen y con Raúl García Pierna, y con un Carapaz que vuelve a tener una oportunidad, Joseba, estupenda, de demostrar que es un corredor, bueno, de esos que se para pocas veces, que es súper combativo y al que además la subida final le va bien, porque no tiene grandes desniveles y sabemos que Carapaz cuando acelera, acelera muy fuerte.
1: Sí, quizás hemos visto que corredores como Paret-Pendre y compañía pues ya lo demostraron el año pasado camino del Ventoux, ¿no? Que con porcentajes importantes son corredores muy livianos, corredores que tienen bastante potencia de pie, gente que bueno, pues que es capaz de hacerte un roto importante, pero que este tipo de llegadas como la del caso de hoy, donde se manejan entre el 6 y el 7% o algo más, ya es para un corredor un poquito más de potencia, ¿no? Si hacemos una comparativa con los que están delante y sin saber lo que va a pasar lógicamente, pero sí que es, por ejemplo, un puerto que le va mucho mejor hoy a Remco que lo que le puede ir mañana, ¿no?
0: Sí,
1: tanto
0: sí,
1: en Alpe d'Huez como pasó mañana en Sarén, ¿no? Entonces, bueno, ¿por qué no pensar que hoy puede ser un día importante también para un Richard Carapaz, que desde luego lo necesita, creo que se lo merece, pero también desde luego que lo necesita mucho el equipo,
0: bueno,
1: ¿no?
0: Y si Paret-Pendre finaliza entre los cuatro primeros la etapa de hoy, sí que vestirá por derecho propio el maillot de puntos de líder de la montaña cuando acabe la etapa, puesto que con lo que ha ido sumando durante el día se ha quedado tan solo 5 ya de Tadej Pogačar, 70-65, marca ahora la clasificación. Y siendo un puerto de primera, se van a repartir 10 puntos para el vencedor y de ahí ya hacia abajo va restando. Así que, acabando entre los primeros de la etapa, puede que le cuadre la cuenta a Paret-Pendre, el corredor del conjunto Sudal Quick Step, para vestirse por derecho propio con ese maillot de puntos de líder de la montaña. Las 4:53, estabilizada la situación de carrera con los 6 de delante que están cerquita de comenzar ya. Las tensionados y Smerlet, los perseguidores están demasiado lejos y el pelotón quedó recortando diferencias, dejándolas en 6 minutos y medio, gracias al gran trabajo de Xavier Miquel Azparren, el escudero de Tom Pidcock en el Q3 6-5, que está velando por los intereses de su líder.
2: El detalle de Pedersen, ha bajado al coche.
0: Y ahora va a llevar agua. Sí,
2: el gel, sobre todo, para los
0: para Ayuso y para Esquilmos. Lo de Pedersen es una barbaridad, Abraham, porque está haciendo un tour espectacular, ha ganado una etapa, ha consolidado hoy también ese jersey verde de la regularidad. Ayer hizo una exhibición arrancando desde la nada para llegar hasta la cabeza de carrera y ahora todavía le queda esa energía y esa capacidad de sacrificio a un tío que ha sido campeón del mundo para llevarle el gel y el último bidón a Esquilmos y a Juan Ayuso antes ya de desconectar, porque claro, para él la etapa ya pues va a acabar de aquí a poquito, ¿no? Eso tiene mucho mérito, ¿eh? Habla muy bien de un corredor como Pedersen, ¿eh?
2: Sí, de un corredor que, bueno, es un líder, pero a la hora de demostrar a los compañeros que también es un gregario de lujo, ¿no? Trabajar para los demás para que cuando toque a la contraria sepan que él es el primero que hace lo mismo que tiene que hacer otro compañero.
0: Y
2: por
0: eso
2: él, ¿no?
0: Es lo que toca. Las 5 menos 5 de la tarde, una rapidísima pausa y seguimos con el Tour.
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0: Preguntan en el 688-840-840. ¿Queda alguna posibilidad de que algún chirrindulari de Euskal Herria gane en las etapas de hoy, del viernes o del sábado? En la de hoy ya no. En la de mañana y en la del sábado, pues hombre, posibilidades siempre hay. Aunque se antoja complicado que alguno de los nuestros pueda estar en condiciones de pelear por vencer en Alpe d'Huez, tanto mañana como el sábado. Y más preguntas. Dicen, en el grupo del líder, ¿qué equipo se ha interesado en tirar? O mejor dicho, ¿por qué no tira el UAE? El UAE no tira porque no tiene con quién. Al final ya se ha quedado tan descabalgado y tan descabezado el equipo de Pogacar que solo están él, Del Toro y ahora mismo Félix Grosjärner. Y porque a ellos no les interesa tampoco, Joseba, hacer nada más. Es decir, llegar a meta e intentar que en el puerto final Pogacar y Del Toro salven el día. Que entiendo que están bien, que a lo mejor no tienen nada y llegan fantásticos. Lo de que no haya otros que muevan el árbol, pues ya lo hemos comentado. Igual esperan al final para ver qué pasa en esos últimos 7 kilómetros. Que hay 7 kilómetros todavía cuesta arriba, ¿eh?
1: Sí, no hay necesidad. Es que la gente piensa que el marchar de amarillo significa que te tienes que comer todos los marrones del pelotón. Que no tiene ninguna necesidad. Si para ellos la carrera así, va estupenda. Otra cosa sería, pues que yo qué sé, que hay un movimiento ahora, empiezan a moverse y se te va para adelante. Pues yo qué sé, ya no te voy a decir que se vaya a 6 as, ¿no? Pero imaginaros que se mete
0: Esquilmos, Ayuso, por ejemplo, sí.
1: Se mete Ayuso, dices, ostras, o Esquilmos, ¿no? Venga,
0: pues igual tengo un problema, sí.
1: Bueno, empiezas a ver que el que va cuarto en la general, pues tampoco tira. Empiezas a ver que tal, que Aje de Catrón tampoco tira. Pues bueno, pues igual me tengo que poner yo. Pero normalmente el líder cuando se pone, normalmente suele ser para hacer daño. Entonces, pues bueno, que les veremos tirar. Pues hoy no lo sé, es que yo tengo muchas dudas. A ver, tengo muchas dudas porque no sé cómo están. Uh-huh, explico, yo he visto ahí que con el movimiento de Xavier Miquel, que se ha puesto ahí cabezón durante un par de kilómetros, pues hemos visto el pelotón muy estirado. Estamos a final de tour, las fuerzas van justas. Eso no quiere decir que porque no puedas continuar hoy, que es porque estés gripado o porque estés enfermo, ¿no? Entonces, bueno, yo creo que ahora lo vamos a ver enseguida. Además, creo que las primeras pinceladas de lo que o de qué tipo de puerto es este nos lo va a dar 6 minutos antes la fuga. Una fuga que me imagino que va a subir a 1000 por hora el puerto. Gente con galones. Yo creo que de esos, ahora mismo el único de ese primer grupo, el único que sabemos que no va bien es Raúl.
0: García Piernas, ¿eh?
1: Porque ha sido el que ha perdido contacto y con, la verdad es que con una valentía increíble. Raúl está haciendo un tour. Fíjate que hemos, quizás, a Castillo no le hemos nombrado tanto, ¿no? Porque ha estado metido ahí y tal, lo ha hecho estupendamente bien, pero bueno, le damos un valor Pero ojo, yo creo que Raúl en este caso está haciendo un tour sensacional, lo está haciendo muy bien, un grado de implicación brutal. Y qué decir, como comentabais antes, y se me ha olvidado un poquito, pues daros un poquito mi opinión con respecto, aunque no me lo habéis pedido, pero yo posiblemente creo que lo que está caminando Pedersen en este tour,
0: sí,
1: solo puede tener el premio del maillot verde, sí, en París. Sí, va a tener, sí, que luchar, sí, hasta el último día por él, ¿eh?
0: Sí, sí.
1: Porque hay muchos puntos en juego. Pero a mí me da la sensación que, o sea, de verdad, yo creo que de los maillot verde, y esto que hemos visto desde los Eric Zabel de nuestra época,
0: sí, sí, sí,
1: a los que ha habido posteriori, pero creo que lo que está funcionando, tanto a nivel individual como cuando le cogen, cómo trabaja para el equipo, cómo se abre y cómo al día siguiente está dispuesto a arrancar si hace falta en la primera grupeta, o sea, yo creo que lo que está funcionando, lo que están dando Pedersen este año, bueno, es para subrayar, sí, y para enseñar a nuestros jóvenes.
0: Con el respeto máximo a todos los que han ganado ese jersey verde, que hay que ganarlo, sí, sí, y hay, no, que defenderlo, no, sin ninguna duda, pero se puede ganar de muchas formas distintas. Gente como Eric Zabel lo ganaba porque también ganaba muchas etapas, y eso al final le sumaba muchos puntos. Gente como Peter Sagan lo ganaba porque además de ganar etapas daba espectáculo casi siempre en todas las carreras. Y gente como Pedersen lo puede ganar, y estoy de acuerdo en que sería un premio grande para el danés del conjunto Lidl Trek, porque además de lucharlo y defenderlo, tiene la capacidad para dar espectáculo en carrera, para ganar, como ha ganado ya una etapa, y para encima currar cuando le toca para sus compañeros y líderes, en este caso para Matías Quimos y para Juan Ayuso. Está Joseba Beloki un poquito en modo UAE en esta última semana de carrera. Esperemos que por lo menos pueda llegar a París.
2: Sí, sí. Le pilló desde ayer, ¿eh?
0: Sí, sí, sí, sí, sí.
1: Estuve con Yates de juerga, sí, el día de descanso.
0: Correcto, y pasa lo que pasa.
1: Pero
0: pasa,
1: bueno,
0: lo que pasa.
1: Me está pasando igual, ¿eh? Yo cuando le he visto ya a Yates que pasaba el primer puerto, digo, bueno, está como yo, que sí, vamos mejorando con el paso, sí, del, sí, tiempo, pero bueno, no sé si el turno se nos va a quedar un poquito cortito.
0: 10 a meta menos ya para la cabeza de carrera, 6 ciclistas que están a punto de comenzar la ascensión al último puerto del día. Orsier Merlet, Mateo Jorgensen, Richard Carapaz, Valentín Paredpentre, Mauro Smith, Tobias Galán, Johannesen y Raúl García Pierna. Situación intermedia para un par de grupos que nada tienen que hacer ya en la etapa, y el pelotón dejándose más de 6 minutos con la cabeza de la jornada. El día en el que Brandon McNulty, el compañero de Pogacar y de Del Toro en el UAE, se ha bajado de la bici, estaba enfermo y no ha podido acabar la etapa. 5 de la tarde, tiempo de repasar noticias en Radio Euskadi, Radio Vitoria, con Javier San Martín. Javier, arratsaldeón.
11: Arratsaldeón, Edu. Nos seguimos situando en Bermeo, en esa Vizcaya 631. Tenemos un vehículo averiado dentro de un túnel en sentido Mundaka. Nos precisa ahora la Ertzaintza, se sigue dando paso alternativo, por tanto, mucha precaución. También precaución en la Vizcaya 10, en lo que antes era la autopista 8, en la zona de curvas de Zorroza, en sentido Cantabria. Tenemos un vehículo averiado en el Arcén, así que también mucha precaución en este punto. Por lo demás, el Gobierno Central y el Gobierno Vasco se han dado un tiempo, han decidido de común acuerdo celebrar tras las vacaciones de verano la Comisión Bilateral de Cooperación, presidida por el presidente del Gobierno, Pedro Sánchez, y Lendakari, Manuel Pradales. Ambos gobiernos se emplazan a seguir trabajando para que la próxima convocatoria de ese órgano bilateral redunde en una agenda con contenido político y que se materialicen nuevos acuerdos. El Gobierno español recuerda que desde 2018 han llevado a cabo una treintena de traspasos de competencias y ampliaciones de otras funciones. Y una cuestión más, el incendio forestal que está desatado cerca de Burdeos, que ha provocado la evacuación de 20.000 personas entre habitantes y turistas. El incendio se encuentra en las proximidades del visitado balneario de Cap Ferret. Hasta el momento se han calcinado ya 3.100 hectáreas de vegetación, haciendo de este fuego uno de los principales de este verano en Francia. Y ahora mismo 700 bomberos luchando contra las llamas de este virulento incendio.
0: Casi nada. Gracias, Javi. Las 5 y 2. Seguimos con el tour en Radio Euskadi, Radio Vitoria. En el 688-840-840 nos dicen hoy, mañana Poggi, hoy creo que ganará Carapaz. Lo va a buscar el ecuatoriano, que además podría colocarse dentro de los 10 mejores de la general del Tour de Francia si fructifica tanto la escapada como la diferencia que tienen ahora de más de 6 minutos con ese pelotón en el que Abraham sigue, Xavier Miquel Azparren, marcando ese paso doble muy interesante, poniendo en fila de uno a todo el mundo y llevándoles justitos en este tramo que siempre pica hacia arriba, por cierto, antes de meternos ya en la subida propiamente dicha a esta estación de esquí de Orsier Merlet.
2: Sí, bueno, chapó por el trabajo que está realizando por su compañero, por intentar acercarse y mantenerlo lo más cerca posible, o recortar por lo menos con cabeza de carrera y darle, bueno, en estos momentos se aparta de,
0: sí,
2: cabeza de
0: y
2: carrera.
0: Entra, y entra un Tudor para defender también la décima posición de Yannis Bouzard, que se ve ahí afectada o amenazada por la figura de Carapaz.
2: Sí, eso estuvimos comentando hace tiempo, ¿no? Que la última semana solía ser ya cada uno intentar aguantar la posición.
0: Defender el puesto, eso es.
2: Exacto, y bueno, sí, pues sí, sí. Así se está defendiendo el día de hoy, ¿no? Sí, pero también, bueno, ver que bueno, que hay corredores que con la situación que se está dando en el Huawei, pues que lo van a tener que probar. Sé que estamos en la segunda semana y las fuerzas casi no existen, pero las pequeñas que haya o la debilidad que pueda tener el rival hay que intentar aprovechar. Y otra, una cosa, Joseba, ¿desde cuándo el maillot de... estoy viendo ahora otro corredor, que no sé quién es...
0: El campeón de Nueva Zelanda. El que va atrás
2: No, pero el 94, que llevan un culote, que una publicidad que llevan, pero me imagino que será del Tour, porque llevan los maillots de todos los líderes, llevan ese culote o llevan esa pegatina en el culo, en la parte trasera. Y me he dado cuenta porque Pogacar también lo lleva.
0: Entonces, algún patrocinio del Tour, suponemos.
2: Sí, pero es que normalmente sí que el patrocinio del Tour tiene...
1: Sí, era Santini, pero el líder era Santini, Credit Lyonnais, y bueno, vemos a la Parampentre, ¿no? Es el otro que lleva el...
2: Exacto. Y por eso digo, y llevan una publicidad, no me he fijado qué es exactamente, qué es lo que pone, pero que llevan todos los líderes. Sí que el maillot tiene, el Tour tiene prioridad y tiene la publicidad, la puede utilizar, excepto los espacios para los patrocinadores del equipo, que cada uno tiene las piernas y tal, igual, pero no sabía que en el culote también ahora, porque lo estoy viendo ahora, también se han hecho parte de
0: ese espacio. Buenamente, ¿no? Se pueda, ¿no? También
1: el Tour ya sabes, Abraham, que te vende un nivel de bolas, o sea, hay, si hace falta, te lo... Yo es una de las cosas que siempre he ido en contra, ¿no? Yo no sé si tú llegaste, Abraham, a mí no me tocó, pero yo no sé si tus primeros tours tuviste que llevar el chubasquero aquel de plástico, un plástico que daban también en el Tour, ¿no? Nosotros, yo viví la época Fiat, yo cuando llegué al Tour existía todavía el tema de los coches, todos comunes,
0: sí.
1: O sea, tú podías tener un contrato con Audi o con cualquier otra marca, Renault o lo que sea, y cuando llegabas al Tour tenías que llevar coches Fiat que eran de ellos, los bidones de Coca-Cola eran para todos, bidones de Coca-Cola. Pero yo, por ejemplo, algo tan, tan delicado como puede ser la ropa, o sea, yo creo que ahora mismo con la capacidad que hay, y me explico, o sea, creo que desde empezando por Echeondo, Gobic, todas las marcas que están, Castelli, todas las marcas que están presentes en el Tour, en las diferentes escuadras, ostras, pues ten 10, 12, 20 juegos de ropa de diversas tallas en función de la montaña regular y tal, por si te toca, ¿no? Pero llevas tu marca de ropa, no es que tienes que llevar Santini y un maillot, te lo compro, pero el culote es tan delicado.
0: A todas las marcas citadas, por cierto, gracias por colaborar, si lo desean, tanto con Radio Euskadi como con Radio Vitoria, después de esta publicidad gratuita que vamos a realizar. Espacio de ciclismo, con Pedersen ya levantando el pie, evidentemente, después de todo lo que
2: Pedersen
0: ha hecho el día de hoy.
2: Tiene el culote.
0: Pedersen
2: tiene también el culote,
0: lo lleva, sí. Pues será una publicidad para los líderes, para los que lleven los maillots distintivos. Levantando el pie, evidentemente, después de todo lo que ha hecho el día de hoy.
2: Pedersen tiene el culote,
0: lo lleva, sí. Pues será una.

0: más o menos ligero, y luego la rampa más dura, precisamente, Abraham, en ese inicio del puerto. Ahí se va el desnivel al 8%, luego se sostiene en torno al 7, 7,5, sin grandes saltos, como decimos, y con la posibilidad de subir, bueno, iba a decir muy rápido, todo lo rápido que den las piernas a esas alturas ya del Tour y de la etapa de hoy.
1: Sí, al final sale un 7% de media, significa que es un puerto ya considerable, ¿no? Pensamos eso, pues que puede ser un Luz Ardiden, un Autacán, un puerto de los que ya hacen muchísimo daño y bueno, pues es verdad que con las rampas que últimamente vemos a los que se les mete a los ciclistas, pues
0: parece poco, ¿no? Parece poco, sí, sí.
1: Pero como se suele decir, luego la velocidad es la que hace que sea más duro o menos duro la subida.
0: Bueno, pues vamos a ver si en este grupo hay hostilidades desde abajo o si se espera a que la cosa se vaya poniendo más calentita, se vayan tostando ciclistas, porque la ascensión acaba de iniciarse para los 6 de cabeza, recordad, con el Valentín Pared Pentele, con Mateo Jorgensen, con Richard Carapaz, con Mauro Smith, con Tobias Kalan Johannessen y con Raúl García Pierna, el de Tres Cantos, que ha sufrido en el acelerón que ha pegado antes Jorgensen y que se ha quedado ahí un pelín cortado, aunque ha vuelto a entrar, y que a priori parece que es el que menos piernas tiene de este sexteto, pero en todo caso todavía enganchado a la posibilidad de jugarse cosas en la parte final de la etapa. Te he cortado, Joseba, que vas a comentar alguna cosa.
2: No, sin más, no era comentario interno, sin más.
0: Ah, vale.
2: Es que recasco.
0: Bueno, pues ahí siguen todavía juntos, esos 6 adelante, nada ya para los intermedios, muchos de ellos incluso se han ido dejando ya capturar por el pelotón, un pelotón en el que veíamos una imagen curiosa y atípica en el Tour de Francia, porque había hasta 4 corredores del conjunto Red Bull Bora, uno de ellos por supuesto Remco Evenepoel, el otro Florian Lipovic, había 4 corredores del conjunto Decathlon, uno por supuesto Paul Seixas, había 4 corredores del conjunto Lidl Trek, dos por supuesto Juan Ayuso y Matías Esquilmos, tenían por delante a Bacek, tenían por delante a Quinn Simons y han tenido hasta hace muy poquito a Mats Pedersen pegado a su rueda, y tan solo 3 elementos del conjunto UAE. Claro que 2 de ellos son el primero y el tercero de la general, y uno de ellos es un tal Tadej Pogačar, que no por nada lleva el dorsal número 1 en su espalda, que ya veremos si está en condiciones físicas, si la salud le ha respetado al corredor esloveno para defender esa situación de líder en esta ascensión y en las etapas de mañana y de pasado, que son las realmente serias. De hecho, decía Pogačar hoy en la salida que el día de hoy era una jornada para sobrevivir, textualmente lo ha dicho así, el ciclista esloveno, para él y para su equipo, salvar el día. Lo van a salvar con uno menos, porque McNulty ya se ha bajado de la bici, con las penurias que han sufrido y que siguen sufriendo durante toda la jornada, tanto Tim Wellens como Florian Vermes, además de un Adam Yates, que ha aguantado bastante, que se ha descolgado ya a 30 kilómetros de la meta, y ahora con tan solo 3 unidades, porque Nils Polit ya ha hecho su trabajo, y ahí solo quedan Groschartner, además de Beltoro y de Pogačar, a la espera de ver qué pasa en esta última ascensión, si alguien les pone en jaque, si alguien intenta ponerles en duda o probar cómo están sus piernas y cómo está su físico en esta ascensión, pensando en hoy y pensando en lo que pueda pasar, tanto mañana como pasado, con esas etapas alpinas, con esa doble llegada al Pied d'Huez, fundamentalmente la del sábado, la del penúltimo día de carrera, con esos casi 6.000 metros de desnivel acumulado y con el paso previo por la Croix de Fer, por el Telegraph, por el Galibier y por Sarén, antes de llegar de nuevo al gran coloso de los Alpes, al menos al más mítico de todos, como es el Alpe d'Huez. Eso será mañana y será pasado. Nos quedamos con lo que está pasando hoy. 5,8 para meta en estas rampas que van del 6-7%. No va a endurecerse más la pendiente de este puerto. Y de momento aquí, Joseba, nadie se mueve. Está el personal esperando a su momento, al momento que sea el que cada uno elija, para pegar el golpe e intentar irse, supongo, en solitario, porque es mejor jugártela tú solo que jugártela con 5.
2: Sí, porque yo creo que hay tiempo para precipitarse, ¿no? Creo que están subiendo a un ritmo que les viene bien a prácticamente casi todos, alguno porque necesita un poquito de chispa y otro porque se está haciendo un poquito el chulo, pese a ir un poquito castigado, solamente pues para que no le miren, pero yo creo que eso llega un momento en el que alguien agita el mechero y le da un poquito de gas y se crea, ¿no? Entonces, bueno, vamos a ver, yo a Pared Pentre le veo como con muchas ganas de movimiento, pero vuelvo a decir, yo creo que no es un puerto para él, aunque bueno, sabemos de su potencial y de la chispa que tenía, o que tuvo por lo menos el año pasado, y que quizás nos sorprende en este tipo de subidas, ¿no?
0: Vamos a ver si Pared Pentre tiene esa capacidad para, en un puerto que igual no es el que mejor le va, en algún momento, pues intentar romper un poquito, ¿no? Y saltar, intentar animar un poco esa ascensión, porque de momento el grupo sigue igual, ahora ya con el Red Bull Bora en el pelotón, marcando el ritmo que más le interesa a Remco Evenepoel. Aquí entendemos que ya sí, hay un interés claro porque esto vaya rápido, se ha colocado ahí rápidamente Groschartner a la rueda del hombre del Red Bull Bora para que nada se desmonte demasiado en la defensa de los intereses de Tadej Pogačar y de Zak del Toro, pero el ritmo ya es tenso por parte del equipo alemán, del equipo de Lipovic y de Remco Evenepoel. Por cierto, buenas noticias que llegan desde Polonia, desde la Vuelta Dokola-Mazowsza o algo

0: así porque Polenekin, el corredor del conjunto de Euskaltel Euskadi, se ha impuesto en la segunda etapa. Es la segunda victoria de la temporada para el conjunto vasco después de llevarse el Gran Premio Primavera a un Tour de Albacete en la figura de Axel Van der Tuk. Aquello fue en el mes de marzo. Fijaos lo que cuesta, ¿eh? A veces ganar carreras para equipos como Euskaltel y Euskadi, segunda tan solo del año, pero en todo caso victoria importante para un equipo que también ha ido haciendo modificaciones de cara al próximo curso para conseguir meterse al término de la temporada entre los 30 primeros de la UCI y con ello tener la opción de poder correr las grandes carreras del curso, y que a no mucho tardar, si la cosa va como parece que va y por el camino que tiene que ir, va a anunciar la incorporación de Mikel Landa, el regreso de Mikel Landa a la disciplina de la fundación del equipo Euskaltel Euskadi de cara a esa próxima temporada. También, evidentemente, pues para ganar no solo prestigio, sino opciones con un corredor que ahora mismo está pues fuera de combate después de aquella caída que sufrió terrible en la segunda etapa de la Etzulia y que no le ha permitido correr en condiciones durante la temporada. Pues enhorabuena para Euskaltel Euskadi y para Polenekin en esa victoria, segunda etapa de la Vuelta Dokola Massousa, espero haberlo dicho bien, allí en Polonia. Hay que buscar puntos y carreras y victorias donde sea, también en tierras polacas. Sigue la cosa como estaba, pasado un kilómetro tan solo en estos últimos compases de la retransmisión, con Mateo Jorgensen marcando ahora el ritmo del sexteto, con Pared Pentre, que está a su rueda, Carapaz un poco más inquieto, y con corredores del conjunto Decathlon, ojo a que es Thysbenot, uno de los que más lejos ha aguantado casi siempre, con Paul Seysas. También se queda otro compañero, que es Aurelien Pared Pentre, el otro Pared Pentre, el que está en el Decathlon. Dos compañeros de Seysas que ya no están tampoco en ese grupo de los principales. ¿Dónde es el Red Bull, el que está, el Bora, el que está marcando, Joseba, el ritmo para, bueno, pues controlar, para anticipar algo que pueda pasar de aquí al final?
1: Bueno, sobre todo, yo estoy convencido que en el coche de Pachi, de lo que se está hablando es de qué vamos a hacer, ¿no? Es decir, está bien, no está. Pero claro, daros cuenta que para sacar a Renko y a Del Toro también se tienen que mover, ¿no? Ya arranca Jorgensen, sí, se estaban durmiendo demasiado.
0: Y además con buenas piernas, hoy norteamericano, que también ha tenido un tour a contrapié desde el principio y parece va recuperando un poquito en estos últimos días. O sea, además, una planta espectacular. Este ciclista vencedor en la París-Niza este año, ese movimiento de Jorgensen lo que hace es volver a evidenciar las penurias de Raúl García Pierna, que en todo caso porfía por no desconectarse del quinteto de acompañantes en esta escapada y que vuelve ahí con mucho sufrimiento a engancharse a la rueda de Mauro Smith, pero ya vemos, en cada momento en el que la carrera se acelera un poquito, García Pierna, claro, pues las pasa canutas.
1: Sí, pero yo creo que, a ver, para que esta subida le fuese bien, o esta llegada, o este formato ahora mismo que se está planteando le fuese bien a Carapaz, debe de ser un ritmo constante y de mucho empeño, ¿no? Si se va a un ritmo constante alto, yo creo que la gente ahí pues se fatiga un poquito más, él es muy diésel y es un corredor que le puede sacar chispa, ¿no? Para Pentre está claro que él quiere llegar a los últimos metros, y ahí, en esos últimos metros, a mí, desde luego, yo creo que Johannessen me parece el corredor más peligroso de todos, ¿no?
0: Si llega con ellos, yo creo que sí.
1: Entonces,
0: es un ciclista muy completo, además, Johannessen, ¿no?
1: Ahora mismo yo creo que como va la película y a falta de estos cuatro kilómetros,
0: Carapaz que no espera, y ese Carapaz que no espera a nadie, que arranca a falta de 4 kilómetros. Es el momento que ha elegido el ecuatoriano de la locomotora del Carche para pegar su acelerón. Solo Valentí Pared Pentre aguanta la rueda del corredor de Education First, Mateo Jorgensen, que quiere marcar su ritmo y marcar su tren para no descabalgarse demasiado de la opción de pelear por la etapa, aunque se han metido ya hay unos cuantos metritos, que no son muchos, pero que cuesta arriba siempre son importantes, entre este dúo formado por Carapaz y Pared Pentre, y un Jorgensen que ya se abre, busca ahí el relevo de Halan Johannessen, que vuelve a acelerar para no perder comba y para acercarse a la dupla de cabeza, aunque con complicaciones para el noruego del conjunto 1X, que encima tiene delante a Abraham, a los dos que seguramente mejor suben de los 6 que estaban en la fuga.
2: Sí, en el antepenúltimo puerto también son los dos que se han ido para adelante, ¿no? Por lo tanto, pues tienen piernas y Carapaz, como habéis dicho, pues tiene que probarlo de un poco más lejos. Es verdad que pues el líder de la montaña pues lo va a probar,
0: sí.
2: y sobre todo lo va a probar yendo a rueda,
0: y
2: ¿no? No queriendo
0: que
2: atacar.
0: Halan Johannessen, que ya levanta el pie, se abre, no aguanta el corredor noruego del 1X, el que sí ha llegado ha sido Mauro Smith, el suizo del Jayco, que está llevándose a su rueda a Mateo Jorgensen para que lo que eran dos vayan a ser cuatro. Carapaz, Pared Pentre, Smith y Jorgensen, los cuatro que ahora mismo marcan la cabeza de carrera, con el norteamericano Belvisma no terminando de cerrar ese mínimo hueco que tiene con respecto al suizo del conjunto Jayco, y lo que sí han conseguido con esos acelerones es evidenciar, por un lado, lo que ya sabíamos, la debilidad de Raúl García Pierna, decían por aquí, ¿está jugando el despiste o está sufriendo? No, está pasando las canutas.
1: Ahí van a echar otra
0: y
1: vez.
0: Ya sabes, cabalgado.
1: Pues
0: ya
1: este es Carapaz. El de verdad, ¿eh?
0: Sí, sí,
1: este
0: en ese momento de parón y de duda, Carapaz que se va para arriba, nadie le puede seguir y a 3.5 para la meta, un poquito menos, el ecuatoriano que ha abierto un hueco, que de momento nadie responde, ni Lo Smith, ni Jorgensen, ni Pared Pentre. Y se marcha en solitario Richard Carapaz, buscando un nuevo triunfo de etapa en el Tour para él, buscando la gloria y el éxito en la cima de Orsiers Merlet, un tipo que sabemos que además, Joseba, es incombustible, que en cuanto tiene la más mínima opción hace lo que acaba de hacer. Si le sale bien se corona, si le sale mal a esperar al día siguiente, pero Carapaz tiene un genio, un coraje y una casta que le van a llevar, si nada cambia y si no se desfonda, a ser el número uno en esta etapa de hoy.
1: A mucho tiene que cambiar la película y está claro que es un hombre nacido para esto.
0: Tremendo.
1: Tiene grandísimas victorias y pese a estar el tío ya metido en la DAF y saber que su rol ahora mismo no es el de poder pegarse ni con Pogacar, ni con Seisas, ni con ninguno de estos, intenta encontrar su oportunidad y es que es un rematador nato. No ha tenido suerte durante todos estos días, sobre todo la primera semana y parte de la segunda, donde fue protagonista, pues gracias a ese ímpetu y sobre todo ese aplastamiento por parte de los corredores de UAE, pues no le dieron chance, pero es que hoy estaba claro que de cómo iba la jugada y cómo se estaban acercando.
0: Esto se ha acabado,
1: no puede aguantar,
0: ni a Jorgensen ni a Mauro Smith, a falta de 3 kilómetros, la diferencia que va en aumento para Carapaz ya es de 17 segundos con respecto a un dual que se ve también ya muy atufado. Claro, son dos corredores que son completos, Abraham, Jorgensen, Smith, pero que no son escaladores. Y ahí en el duelo cara a cara con un tipo como Carapaz, cuesta arriba, con este desnivel y con la velocidad que lleva el ecuatoriano, pues lo más que te queda es pelear por ese segundo, porque ya con 22 segundos a 2.5 para la meta, esto está prácticamente visto para sentencia.
2: Sí, además es un corredor de los que cuando arranca y le
0: saca
2: unos metros, luego mantiene el ritmo, ¿no? Es el corredor que no se viene abajo y de los que eso, que hace daño. Y bueno, se ha visto muchas veces que ha actuado de la misma manera. Y bueno, pues yo creo que le hemos visto en meta, ¿eh? Como se suele decir. Es verdad que Jorgensen pues es un corredor que pues igual no está tan bien como le tenemos acostumbrado a ver últimamente. Uh-huh. Y bueno, tiene su ritmo en la subida, pero que no tiene la alegría que lleva Carapaz en estos momentos.
0: Impresionante una vez más el corredor ecuatoriano, la locomotora del Garchi, con esos 20 segundos prácticamente que tiene sobre Mauro Smith y sobre Mateo Jorgensen, a 2.5 para la meta. Carapaz bailando encima de la bici con ese estilo inconfundible, con esa casta que tiene un ciclista que ganó un Giro de Italia, que ha ganado en el Giro, que ha ganado en la Vuelta, que ha ganado en el Tour y que vuelve hoy a ser el protagonista de una jornada que no le va a permitir dar un salto muy notable en la general, aunque también lo ha buscado, pero que en todo caso le va a encumbrar en esta cima de Orsiers Merlet y le va a premiar tanto a él como a su equipo con una victoria de etapa espectacular. Education First, que es una escuadra que no gana mucho durante el año, pero que gana bien, y lo que gana lo gana muy bien, y que hoy se va a llevar este premio gordo con un incombustible Carapaz que ha dejado de rueda a todo el mundo y un Valentí Pared Pentre que está sufriendo ahí porque si termina cuarto y suma 4 puntos, el mayor de puntos de la montaña va a seguir siendo de Tadej Pogačar, aunque solo sea por uno. Aunque ya veremos, que esto todavía no ha acabado. Muchas icurriñas también, mucha gente de casa. Porque al final la gente de casa se mueve, Joseba, a todas partes. A Pirineo se movió mucho, aunque pasamos de puntillas casi por los Piris. Pues hay que ir a los Alpes, y en los Alpes fíjate lo que nos espera, tanto hoy como mañana y pasado.
1: Sí, sobre todo yo creo que estaba ahí la gente de la zona de Munguía y bueno, sobre todo vizcaitarras, porque venían con esas camisetas naranjas, esa foto con la silueta de Peyo Bilbao, esto seguro que eran de Guernica, y yo creo que había pues eso, gente de Euskaldun y que bueno, pues siempre de la mano del ciclismo siempre hemos tenido. Y como dato, y Abraham, por lo que comentabas antes, ya he hecho aquí mis investigaciones, la publicidad del dorsal, digamos, de lo que llevan en el culo, el culote de los líderes, es publicidad en los equipos, porque he comprobado tanto que lleva Seisas como lo que lleva Pogačar.
0: Ah, Pogačar, sí.
1: Y es publicidad de ellos.
0: Ah,
1: es
0: vale,
1: publicidad
0: vale.
1: Propia del equipo, sí.
0: Vale. Pues un espacio publicitario que no teníamos controlado, pero que ya está también a la vista. 30 segundos a falta de 1.5 kilómetros entre Carapaz, Smith y Jorgensen. Por tanto, no se le va a escapar la victoria al ecuatoriano y el pelotón principal que está a 4 minutos de la cabeza y por tanto metido también ya tiene que estarlo en esta ascensión final a Orsiers Merlet. Vamos a ver si alguien por detrás intenta mover el árbol. De momento nadie lo hace, de momento nadie pues pone en duda o pone en jaque o testa la condición de las piernas tanto de Tadej Pogačar como de Isaac del Toro, habida cuenta de los problemas que está sufriendo desde ayer y también evidenciados hoy el equipo UAE, con corredores como Tim Bellens, como Florian Vermes, como Adam Yates o como Brandon McNulty, el peor parado, puesto que el norteamericano tenía que abandonar cuando estaba penando prácticamente a la altura del coche escoba. Kilómetro 300 para el final. Hablabas de Pello Bilbao, por cierto, pues va a ser protagonista hoy en la sintonía deportiva de Radio Euskadi, así que no os lo perdáis, ¿eh? Porque dentro de un ratito lo escucharemos al ciclista de Guernica. Menos de un kilómetro y medio, 1.300 para Richard Carapaz, que no va a tener ningún problema más que la pendiente de esta ascensión final a Orsiers Merlet para ganar en esta 18ª del Tour de Francia, para sumar su segundo triunfo de etapa en el Tour. Venció en 2024, lo hizo en la etapa 17. Siempre espera al final Carapaz. En aquella ocasión fue también cuesta arriba, en la cima de Super de Bully, por delante de un grupo en el que estaban, entre otros, Simon Yates, Enric Mas, Oscar Noli o Guillaume Martin. A todos ellos los dejó también tirados el corredor ecuatoriano. Hoy va a suceder en el palmarés del Tour de Francia a ilustres, por ejemplo, a un tal Luis Ocaña en esta cima de Orsiers Merlet, o a un tal Primo Roglic, que fue el último vencedor aquí. Lo hizo en 2020, en aquella cuarta etapa en la que se impuso al sprint a un grupo de escaladores y, entre otros, al que fue segundo, que es un tal Tadej Pogačar. Entonces era un crío, tenía apenas 21 años,
1: sí, pero le levantó el tour
0: y
1: luego,
0: le acabó,
1: ¿no?,
0: levantando el tour, sí, en la Planche de Belfil, en la penúltima etapa, en la cronoescalada aquella en la que a Roglic se le cayó hasta el casco cuando vio que un cohete, que entonces nos dejó con la boca abierta, sentenciaba su primer Tour de Francia. Ha ganado otros tres después de aquel y está camino de ganar el quinto de su carrera, el que le encumbraría a la altura de Anquetil, de Merckx, de Hinault y de un tal Miguel Indurain, aunque para ello tiene que llegar a París vestido de amarillo este próximo domingo, y no lo va a tener fácil, aunque las diferencias en la general le sigan sonriendo, porque su equipo no está bien y ya veremos cómo se encuentra él de aquí a lo que aún queda de carrera. Eso lo veremos entre lo que falta de hoy, mañana y pasado. De momento lo que nos quedamos, o con lo que nos quedamos, es con la gloria para Richard Carapaz a 700 metros de meta, apurando los últimos golpes de pedal el corredor ecuatoriano, el corredor americano, para vencer en esta 18ª etapa del Tour de Francia, un corredor incombustible, un tipo que tiene una casta tremenda, con 33 años, pero sabedor de cuáles son sus cualidades y sabedor también de que día sí día también lo va a intentar, porque va en su carácter, porque va en su genio, porque va en sus genes y porque no sabe hacer otra cosa que brindarnos emoción y brindarnos alegrías a los que amamos este deporte, entre otras cosas por ver a corredores como Carapaz, y que hoy en esta 18ª etapa del Tour de Francia está a 500 metros de volver a levantar los brazos y de volver a ser el gran protagonista del día. Apuntan por aquí, me alegro por Carapaz, ya veremos qué pasa con Pogačar. Aupa Carapaz, merecita. Y dicen por aquí, Carapaz no fue campeón del mundo. Pues hombre, lleva los distintivos, el campeón olímpico, eso
1: no,
0: sí.
1: Olímpico, sí.
0: Olímpico, sí, del mundo, sí, sí. No, pero olímpico, sí.
1: Sí, sí.
0: Así que también se merece esos aros, evidentemente esos colores, ¿no? Última curva ya para Richard Carapaz, jaleado por la afición en Orsiers Merlet, vencedor virtual, a punto de que está de serlo de forma definitiva de esta 18ª etapa del Tour. Sigue apretando los pedales, sigue apretando los dientes el corredor ecuatoriano, que ahora sí ya mira para atrás. No tienes a nadie cerca, Richard, así que tranquilo, súbete la cremallera, disfruta de la victoria, que también nos pilla un poquito en casa, porque ya sabemos que este hombre pasó por aquí, por casa, y que aquí se convirtió en un ciclista de superélite y que hoy va a volver a ganar en el Tour, como lo hizo hace 2 años. Ahora sí, disfrutando de la victoria, del triunfo, Carapaz aplaudiendo, levantando el puño, gesto de rabia de Carapaz, las manos al pecho, victoria para el ecuatoriano Bell Education First, victoria para Richard Carapaz en la cima de Orsiers Merlet, la victoria para un corredor incombustible que hoy se ha vuelto a exhibir y que nos ha vuelto a dar una tremenda alegría a todos aquellos que además somos muy fan de un tipo como este, que no se para nunca ni cuando duerme y que lo ha intentado todos los días casi en este Tour de Francia, hoy por fin para él, con el premio de la victoria. Mauro Smith y Mateo Jorgensen, que llegan juntitos para jugarse la segunda y la tercera plaza de esta 18ª etapa del Tour. Mira para atrás el corredor suizo del conjunto Jayco. Vigila de momento el norteamericano del equipo Visma. Vaya planta que tiene los dos, por cierto. Fíjate que dos tallos, sobre todo el norteamericano del Visma, que ahora acelera para intentar superar a Smith. Pero Smith le ha cogido ahí un metrito que parece que va a ser suficiente, sí, para ser segundo por detrás de Carapaz. Llega ahora el hombre del conjunto Jayco a 46 segundos, aunque esto es lo de menos, a 46 segundos de Carapaz. A su rueda llega Mateo Jorgensen y lo va a hacer ahora Valentín Parenpentre, que solo va a sumar 4 puntos para el maillot de la montaña, que por tanto no va a tener suficiente para adelantar a Tadej Pogačar. Se va a quedar a 1 del maillot de ser el propietario absoluto de ese jersey que hoy está vistiendo por delegación. Pared Pentre, que arriba ahora la meta. En todo caso, buena etapa una vez más para él en esa lucha por ser el mejor de la montaña. Ahora cruza la línea de llegada 1.14 de Richard Carapaz. Quedan todavía por ahí Tobias Halland Johannessen y también Raúl García Pierna. Y en el pelotón de los favoritos de la general, de momento el ritmo lo marca Joseba el Red Bull, pero nadie se mueve y solo queda 1.5 km para el final.
1: Sí, sí, sorpresivamente van a ritmo constante y por lo tanto no se ve absolutamente nada, ¿no? Bueno, parece que tablas, ¿no? Podemos decir que,
0: bueno,
1: que tablas.
0: A ver qué pasa en este último kilómetro y medio. Entendemos que sí, si ya nadie se ha movido.
1: Pero ya son tablas.
0: Que, aquí no hay margen, ¿eh?
1: Imaginaros, si están mal de verdad y llegan al último kilómetro y medio y pierden 10 segundos.
0: Sí, no es.
1: Siguen siendo tablas.
0: Eso te iba a decir. Y es casi casi ganar, si solo son 10 segundos.
1: Sí, sí.
0: Jalan Johannessen, que arriba ahora meta 1.57. Perdón, la pérdida del corredor noruego del conjunto 1X. Y bravo también para Raúl García Pierna, que en todo caso ha aguantado hasta donde ha podido con los mejores. Bien, muy bien para el de Tres Cantos, sin duda. Que ha dado más presencia el equipo Movistar en la escapada. Y que llega a la meta ahora, cediendo 2 minutos y 12 segundos con respecto al vencedor, a quien oíamos por ahí de fondo pues toser y ahora abrazarse a sus hombres de confianza dentro de Education First. Vaya victoria que ha logrado este equipo, que ya decimos, no gana muchas carreras durante el año. Al final el cómputo global no es de muchas victorias, pero sí que son victorias de mucho prestigio y que hoy desde luego se lleva el premio gordo de ganar en el Tour de Francia y de hacerlo además pues de esta manera, como lo ha hecho Richard Carapaz en solitario, en la antesala de las grandes jornadas de Alpes, pero en todo caso en una etapa que ha acabado cuesta arriba, con casi 4.000 metros de desnivel acumulado y en la que una vez más se ha vuelto a ir a 1.000 por hora, porque el promedio de velocidad ha vuelto a ser altísimo en este día de ciclismo, casi 42 por hora, en una jornada que decimos tenía muchísimo desnivel y que se ha salido, en la que se ha salido a fuego prácticamente desde el inicio. Pues apenas un kilómetro lo que le queda al pelotón principal del Tour de Francia, con Red Bull marcando el ritmo en la cabeza, con Evenepoel situado prácticamente a la altura de Tadej Pogačar. Detrás aparecen los hombres del conjunto Lidl Trek, tanto Ayuso como Esquilmos, pero estamos ya metidos en ese último kilómetro, 700 metros, así que aquí, ya pase lo que pase, no va a haber ni para unos ni para otros, ni premio, ni pérdida, ni gloria, ni miseria para ninguno de los que llegue junto en este grupito, con Isaac del Toro pegadito a la rueda de Pogačar, con Pogačar pegadito a la rueda de Remco Evenepoel y con Seixas pegadito a la rueda de los dos de UAE. Al costado tienen a los hombres del Lidl Trek, Ayuso y Esquilmos, en definitiva a los hombres importantes de la general, que van a llegar todos juntos y que por tanto pues van a solventar este día sin haber testado realmente las piernas ni de Pogačar ni de del Toro, aquellos que aspiran, y creo que de forma aún legítima, aunque estén lejos en la clasificación, a poder destronar a alguno de los dos o a los dos en lo que aún queda de carrera, que esto no ha acabado y que tanto mañana como pasado vamos a afrontar etapas durísimas. Pablo Castrillo, uno de los últimos supervivientes de las numerosas fugas que se han producido en el día de hoy, ese quien está con unos metros por delante de este grupito donde llegan todos los hombres importantes de la general y donde veremos si hay algún tipo de aceleración en el final. Pogačar que mira hacia atrás, nadie acelera de entrada esta última curva. Pidcock quiere recortar un poquito para que no se le vaya mucho el tiempo con Carapaz, aunque en todo caso ha salvado sin problemas su posición en la general. Ahora es Esquilmos el que coloca bien a Ayuso por delante ahí en la entrada de esa última curva. Y nada, van a entrar de todos de la mano con esa aceleración final, buscando ya la meta. Pogačar que ni siquiera responde a ese último acelerón, con todo el mundo llegando junto y cediendo en la línea de meta 4 minutos y 35 segundos con respecto a Richard Carapaz. Por tanto, de cara a la general, combate nulo. Todos los que tenían que jugarse algo no se han jugado nada y no se ha testado el estado de las piernas de los hombres del UAE, que han pasado apuros, el equipo lo ha pasado mal durante la etapa, pero que siguen teniendo tanto a Pogačar como primero, como a Juan Ayuso como tercero en la clasificación general. Hacemos una pausa, repasamos clasificaciones del día, hacemos una lectura de lo que ha sucedido hoy y enseguida miramos a lo de mañana, que también tiene mucha miga con la llegada al Pedúez.
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0: 5 y media de la tarde, antes de volver al Tour de Francia, repasamos cómo está el estado de las carreteras por aquí por casa con Itxaso Güemes, porque creo, Itxaso, que hay alguna complicación que nos cuentas. Arratsaldeon.
6: Arratsaldeon, sí, tenemos una incidencia a esta hora, según informa el gabinete de prensa de la Ertzaintza. Se ha producido en la Vizcaya 631, en la entrada de Bermeo. Es en Bermeo, viniendo de Bilbao, se ha producido una salida de calzada de un turismo en este punto, en un túnel, y se está dando ahora mismo paso alternativo. Como está este vehículo en ese túnel, se pide mucha prudencia en este punto. Vizcaya 631, en la entrada de Bermeo.
0: Enseguida venís ya, ¿no?
6: Enseguida llegamos ya, toda la tropa hoy. Vale. Hoy con Leire Orbe, que está esperando fuera. Bien. Un concurso que no conoces tú, creo, vale, que no te ha tocado todavía. Vale. Lo que la fama esconde, no, se llama. Ese no lo conoces, pues te vas a divertir mucho, ya verás.
0: Pues aquí, ahora os espero.
6: Agor.
0: Clasificación de la etapa de hoy, 18ª del Tour de Francia, con el final en Orsiers. Merlet ha ganado Richard Carapaz, el ecuatoriano del conjunto Education First. Ha sido el más fuerte de la escapada de seis, que al final ha protagonizado todo lo bueno del día de hoy. Y lo mejor, sin duda, el triunfo de un tipo incombustible que se lleva con esta su segunda victoria en el Tour de Francia. Ganó en 2024 y que suma 25 triunfos como corredor profesional. Además de él, ha entrado en meta Mauro Smith y Mateo Jorgensen, también de la escapada. Lo han hecho 45 segundos. A 1.14 Valentín Paret Pentre. A 1.57 Tobias Hallan Johannessen. Y a 2.12 lo ha hecho Raúl García Pierna, el corredor del equipo Movistar. Intercalado entre él y el grupo de los mejores, Pablo Castrillo, también de Movistar, a 4.30. Y a 4.35, el pelotón de los favoritos de la general, encabezado por Renny Martínez, por Remco Evenepoel, por Pidcock y por Pogacar, que ha sido 13º en esta etapa. De modo que en la clasificación general no hay cambios en las primeras posiciones, porque nadie ha testado, insisto, las piernas ni de Pogacar ni de Del Toro, sabiendo que UAE estaba con alguna dificultad. Afronta el esloveno lo que aún queda de carrera con 4.32 de ventaja sobre Evenepoel, 6.51 sobre Del Toro y 7.11 sobre Seixas. Ayuso es quinto a 9.22, Esquilmos es sexto a 10.14 de Pogacar, Lenny Martínez séptimo a 12.50, Pidcock octavo a 12.58, Jordan Yegat noveno a 14.04 y Richard Carapaz, que asciende al 10º puesto de la general, entra en el ecuatoriano en el top 10 y se queda a 21 minutos justos de Tadej Pogacar. Pedersen sigue siendo líder de la regularidad, porque hoy también ha sumado puntos que le permiten ampliar la diferencia con respecto a Philipsen. 477 para Pedersen, 445 para Philipsen, y por tan solo un punto Tadej Pogacar sigue siendo el líder de la general de la montaña, 70-69 con respecto a Valentín Paret Pentre, que se ha quedado hoy con la miel en los labios. El mejor joven del Tour sigue siendo Jack Del Toro, perdón, y el mejor equipo sigue siendo el equipo Lidl Trek. Bueno, pues Joseba Beloki, por partes, lo de Carapaz, una exhibición. Y nos ha, creo que, molado a todos, también a los oyentes de Radio Euskadi, que por aquí se alegran mucho de lo que ha hecho un tipo que, yo digo, es incombustible, que lo intenta siempre, que no siempre tiene premio, pero que hoy se lleva el gordo, sin duda, de la jornada.
1: Un guerrillero, al final es un guerrillero del pelotón, un tío con muchísima experiencia, un tío que sabe gestionar muchísimo sus fuerzas, y creo, además, que el Giro del año pasado fue injusto con él. Entró en una guerra, creo que innecesaria, y creo que, bueno, pues al final, por una cosa o por otra, al final no te voy a decir que casi regaló, pero sí que, independientemente del fallo que tuvo UAE y que tuvo Isaac Del Toro en primera persona, ya que era el que defendía ese maillote rosa, la victoria de Yates pues fue un poco, no sé. Y creo que a partir de eso, lo que le hemos visto es a un Carapaz pensando mucho en las últimas semanas. A partir de la segunda semana y media de carrera es cuando aparece, donde aprovecha sus oportunidades y donde, desde luego, esa veteranía pues le está llevando a este tipo de éxitos, ¿no?
0: Ah, sin ninguna duda. Vemos ahora, haciendo rodillo ya, a Tadej Pogacar con...
1: bueno, no le he visto a Janetti hoy en meta.
0: No estaba. El gesto un poquito más serio que otros días. Ya también ayer lo tenía el corredor esloveno, aunque no se le ve mala cara, evidentemente, y veremos y entendemos que está bien. Y digo entendemos, Abraham, porque como nadie nos ha querido demostrar o ha querido probar si Pogacar o si Del Toro tienen alguna debilidad, nos hemos quedado con las ganas. Habrá que ver si mañana, camino del Pedúez, pues alguien lo intenta, ¿no? Porque hoy combate nulo.
2: Pues yo creo que han perdido una baza muy importante, no por hoy sacarle tiempo, sino que para mañana saber cómo vas a jugar mañana, si hoy está débil. Normalmente el cuerpo, sabemos cómo es, intenta recuperar lo que tenga mal, la debilidad que tengas, y en ese aspecto la recuperación no va a ser tan buena, y por lo tanto puedes probar mañana. Pero claro, si hoy ya no le has probado, mañana ¿qué vas a esperar? ¿A última hora a probarle? Porque claro, si te mueves igual de lejos, igual la sorpresa te la llevas tú, porque hoy no le has probado. Entonces yo creo que esas dudas, yo creo que sí era importante, pues eso, como ha dicho antes Joseba, a falta de 3 kilómetros, pues que, bueno, pues si te sale mal, te meten unos segundos, no pasa nada, no has perdido nada, pero sí has probado, por lo menos has tanteado el rival como está, ¿no? Sabiendo sobre todo que sus compañeros pues están dando un poco de pena verles cómo van en carrera, ¿no? Sí,
0: ya sin McNulty, y veremos en qué condiciones mañana corredores como Bellens o como Vermeers, que se han descolgado hoy desde muy prontito, o incluso Adam Yates, que ha aguantado un poco más dentro del grupo de los mejores, pero que tampoco ha podido terminar dentro de ese grupito delantero, donde solo han llegado Groschner, además de Del Toro y de Pogacar. Mañana 128 kilómetros, la 19ª del Tour, la antepenúltima, entre Gap y Alpe d'Huez. De salida, el Col de Vallard, de segunda categoría, digo de salida porque se sale cuesta arriba. Aquí mañana ya empezamos seguramente a ver primeras explosiones, nada más, casi salir del hotel, seguramente. Después asciende el Col d'Unoyer, de primera categoría, kilómetro 23, y a partir de ahí un terreno complicado para controlar, rápido para rodar y seguro difícil para gestionar si hay alguna debilidad antes de la subida al Col de Ormont de segunda categoría, kilómetro 99, y la última, la que todo el mundo conoce, la que todo el mundo desea y espera, las 21 curvas, los casi 14 kilómetros, Joseba, que nos llevan hasta la cima del Alpe d'Huez. Para mí, visto así un poco el perfil, dos puntos a tener muy en cuenta. La salida desde Gap, que es cuesta arriba, como digo, un puerto de segunda categoría, el Col de Vallard, que hay que coronarlo pues casi según te levantas del desayuno. Y después todo ese tramo que hay, desde el descenso del Col d'Unoyer hasta el puerto de segunda que está antes de llegar a Bourdossans. Hay muchos kilómetros ahí de plano. Plano no son, pero donde se va a ir seguro muy, muy rápido, donde, bueno, hay que ver cómo se manejan los equipos y qué planes tienen, ¿no?, de cara a mañana.
1: Todo lo que pasa por Gap no puede ser bueno. No, pero, a ver, yo creo que mañana, es que igual es lo que queremos, ¿no? Pero tampoco estoy muy, muy seguro. Que no lo abrace mucho Richard a Pogacar.
0: A Pogacar, sí, sí.
1: No le coma el morro.
0: No, pero fíjate que yo creo que ya le habíamos visto algún guiño, ¿no?, a Pogacar con Carapaz en alguno de los días que le ha cogido camino de alguna cima, diciéndole que había hecho un gran trabajo y tal. Creo que en eso sí creo que es sincero Pogacar, que se alegra también, ¿no?, de que Carapaz pueda llevarse la victoria.
1: Seisas anda mucho con mascarilla.
0: Y Vingegaard desde que arrancó.
1: Seisas también, ¿no? No, lo que os comentaba, yo creo que mañana, hay una salida, yo creo que es complicadita la salida. Es una salida donde van a intentar muchos hacer la fuga. Hoy también ha habido muchos valientes que no han tenido premio, que se han quedado en ese grupo intermedio que después pues no ha tenido premio. Pero sobre todo, cuidado mañana en Neuer. O sea, mañana estamos hablando de un puerto de primera categoría, la segunda cota del día, donde a partir de ahí, como se haga un corte, y de verdad lo digo, como mañana se desarbole de alguna manera UAE, que no es que esté pensando en qué quiera o qué ocurra, pero le vendría bien a la carrera.
0: Tenemos a Richard Carapaz en la entrevista que le hacen al acabar la etapa ganador de cada día. Vamos con él.
7: Y nada, al final esta es una etapa muy bonita que, bueno, se la dedico a mi familia. Y bueno, yo creo que al final eso es lo más grato para mí, ¿no? Saber que el trabajo que hago puede ser recompensado con todo esto.
8: Es una victoria después muchas, muchas tentativas en este Tour 2026. Es increíble de ganar la etapa 18.
7: Sí, bueno, al final no. Lo habíamos intentado varias veces y ha sido imposible llegar, ¿no? Pero hoy, la verdad, como digo, ha sido un día muy, muy duro. He estado muy atento a los cortes y, bueno, ¿no?, cuando ha sido un corte un poco extraño, cuando Quick-Step atacaba con 3 chicos, he estado listo y al final ese ha sido, creo, el ataque decisivo y hemos podido entrar al primer grupo, ¿no? Pero bueno, luego al final aquí sabía que era una subida dura, ¿no?, y bueno, que se me daba muy bien. He esperado mi distancia, he esperado y he probado un par de veces y al final poder disfrutar de ello ha sido lo más bonito.
0: El Tour es para fuertes y para listos y lo ha conseguido así Richard Carapaz, que es uno de los más fuertes y también de los más listos. El pelotón ha ganado hoy en Orsiers Merlet en solitario, victoria para el ecuatoriano de Grayson Furse. En la general no ha habido cambios. Se mantiene al frente Pogacar, que tiene el equipo pues muy cascado. Hoy McNulty se ha bajado de la bici y ha tenido que abandonar. Mañana llegamos al Alpe d'Huez y lo haremos con Joseba Beloki, que se va a curar, no os preocupéis, y con Abraham Molano. Mirarte ambos. Gabón, Abor.
1: Abor.
0: O sea, Gabón Arratsaldeon, que son las 6:20 de la tarde. Hasta aquí las bicis, pero mucho más que contar todavía, tanto en Radio Euskadi como en Radio Vitoria. Ni se os ocurra marcharos, porque tengo aquí a mi vera Itxaso Güemes, que viene ya en
6: preparada.
0: Modo, además viene en modo jefa, que te estoy viendo la cara. O sea que casi ya con un poquito hasta de miedo me voy a
6: pero
0: cambiar
6: si
0: de
6: pongo
0: silla.
6: Poquísimo.
0: Me voy a cambiar de silla,
6: mía.
0: Me llevo mis gafas para que nadie se mosquee.
6: ¿Te nada, quedas pues en el diálogo de subos?
0: Sí, porque esto no lo conozco.
6: Es que esto es nuevo y esto yo creo que te va a gustar. Sí,
0: vale,
6: sí, sí.
0: Bueno,
6: sí.
0: Me quedo.
6: Venga, perfecto. Va. Pues empezamos.
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0: estamos preparados aquí en el diálogo de besugos. Hoy con Miquel Martínez, Andy Iribar, Juan Terol.
1: Edu
0: también, que se queda con nosotros, Edu García.
2: Por invitación.
0: Arratsalde León. Y también con Leire Orbe. Arratsalde León.
3: Arratsalde León.
0: Bueno, hay un mensaje aquí en el 688-840-840, ¿eh? Soriona, que el mejor comentarista del ciclismo. No me lo invento, viene aquí, Edu.
2: Bueno, pues para cualquiera de los tres que estamos, nos lo quedamos y lo agradecemos.
0: Ahí está.
2: Joseba Abramo, yo, para mí no creo que sea, pero bueno, será para,
0: bueno,
2: para uno de los
0: para
2: de los
0: todo
2: gallos.
0: El equipo.
1: Qué humilde,
0: para
1: todo el qué humilde es Edu García, ¿eh?
2: No, no. Si tengo que hablar de ciclismo con Abraham Olano y con Joseba Beloki, pierdo seguro.
0: Bueno, pues había que decirlo, porque llegaba ese comentario, oye, que es un buen comentario, es muy bonito, así que lo vamos a decir también. Bueno, pues estupendo, todos preparados aquí en el diálogo de besugos. No sabemos qué es lo que va a pasar, porque cada tarde es una aventura nueva. Pero lo que sí sabemos, Ander Iribar, es que a partir de las 6:30 tenemos nuestro crucigrama sonoro, porque eso no cambia.
4: No, fíjate que...
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0: ¿Cómo?
4: Invade 4.
0: Wow. Bien,
4: ¿lo controlas, Edu?
0: Yeah.
4: Sí. Va sudando y te da más fuerzas para seguir pedaleando, ¿no? Se escapa el sudor.
0: O sea, el sudor es el combustible, ¿no?
4: Sí,
0: del
4: casco. 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
2: Antes que la monten, incluso. Sí.
0: Eso bueno, es. Pues 688-840-840, quiero participar,
4: sí,
0: y concursamos. ¿Hay preguntita abierta?
4: No. Nueva, pero puede ser sencilla, que es, por ejemplo, algo parecido a lo que ha sentido mi compañero y, sin embargo, amigo Juan Terol hace un instante.
1: ¿Qué es eso?
4: Veía la fuga de Carapaz, me ha dicho.
1: ¿Yo qué te he dicho?
4: Pues
1: que va a ganar.
4: Una palabra de 7 letras. Un sinónimo de corazonada, sospecha, presentimiento.
0: Vale, pues hasta aquí podemos leer.
4: Y que nadie se apure, porque la tienda Escapa enviará los dos regalos al ganador o ganadora a su domicilio.
2: Lo llevará el GPS.
0: Claro, con ello. Pues no, nada, 688-840-840, quiero participar, y a partir de las 6:30 jugamos en el crucigrama sonoro. Pero lo que vamos a hacer ahora es jugar con Leire Orbe.
3: Venga, va.
4: Buah.
3: Vamos allá.
0: En un concurso que vas a tener que explicar, porque Edu es nuevo en esta historia.
4: Es mítico.
0: Edu es súper fácil.
2: Yo lo pillo rápido,
0: no te preocupes. Lo que la fama esconde.
3: Lo que la fama esconde. Hoy va de frases célebres de futbolistas.
2: Bueno, sí, no, eso es. No,
0: esto
2: no.
0: Que pasa.
2: Es oxímoron.
0: Tiene
2: eso
0: ventaja.
2: Es un oxímoron como un piano, no.
3: He dejado algunas fuera, tengo que decir.
2: Bueno,
3: porque
2: celebre, sí.
3: Grandes
2: en
3: frases,
2: igual,
3: ¿eh?
2: Si celebre, pues,
3: entonces, por ejemplo, yo te digo cuál es la frase, os digo la frase y os doy opciones y tenéis que adivinar quién la ha dicho, ¿de acuerdo?
2: Vale, tengo un poco de ventaja.
0: Es que tiene
3: claro,
0: ventaja,
3: es que
0: porque
3: no,
0: encima
3: vale,
0: bueno, Edu tiene una enciclopedia mental.
2: Yo se me la sé, me callo.
3: Hichazo,
0: pero hay que justificarla también,
2: vale,
0: la respuesta hay que justificar.
3: Vale, entonces, por ejemplo, ¿quién dijo la frase perdimos porque no ganamos? Ya te la sabes.
2: No.
3: ¿Ronaldo, Ronaldinho o Puyol?
2: Creo que sé quién la dijo.
0: ¿Sabes? Pues entonces vamos a empezar por Miquel.
5: Jordi Puyol, no. ¿Quiénes has dicho?
0: Jordi Puyol.
2: Jordi Puyol,
0: no.
2: Puyol,
0: no. Es Puyol,
1: que
0: es jugador de fútbol.
1: Con lo joven que es.
5: Jordi Puyol, no.
3: No. Es Ronaldo, Ronaldinho.
2: Eso Jordi Puyol.
0: Estamos
5: yo creo que
0: en deportes.
5: Dicho Cristiano Ronaldo.
3: No es Cristiano Ronaldo, es Ronaldo Nazario.
2: Ronaldo Nazario. Es que hay dos.
0: Pues, pero vas muy bien.
5: Ronaldo Nazario lo ha dicho, sí.
3: Perfecto.
0: Vale, Miquel dice Ronaldo Nazario.
3: Ander,
0: cuéntanos.
4: Yo creo que Ronaldo Nazario, que le sentaba muy bien el chándal en compañía de Madonna y de Ronaldinho en el descanso.
0: De era increíble, ¿eh? Esa imagen, ¿eh?
4: Sí. Increíble, más que increíble. Era
0: más
4: de,
0: que increíble, sí.
4: Era de cárcel.
0: Bueno. Juan.
1: ¿Ronaldinho estaba en la terna?
0: Sí.
1: Yo voy a decir Ronaldinho porque eso puede venir solo de Brasil.
0: Sí. De Brasil.
1: Sí, vale, entre las opciones yo creo que eso viene de Brasil.
0: Perfecto.
1: Por el calor y tal.
0: Vale. Pues yo digo Ronaldo.
2: Nazario Talima.
0: Ronaldo, yo me posiciono con Ronaldo.
3: Venga.
0: Sí. Vamos con la siguiente. ¿Quién dijo?
3: Falta Edu.
2: No, yo voy, voy a quedar fatal. Pero me suena que le dijo a Ronaldinho, pero voy a quedar fatal.
0: Bueno, Ronaldinho, oye, pues mira.
1: Muy bien, tú de mi equipo, de mi equipo. No, vale. Jordi Puyol no ha sido.
2: No.
1: Jordi
2: Puyol no.
0: Vale, ¿quién dijo si el contrario tiene el balón, nosotros no lo tenemos? Por lo tanto, hay que quitárselo. Es una orden clara y lo pillaron todos,
1: Valdano,
0: creo.
1: Esto, ¿no?
0: Si el contrario tiene el balón, nosotros no lo tenemos, por lo tanto hay que quitar.
2: Efectivamente. Eso lo ha dicho Mariano Rajoy.
0: Esto lo ha dicho Mariano Rajoy o Clemente, Camacho o Bielsa. Uno de estos tres entrenadores lo dijo. ¿Miquel?
5: Bielsa. Marcelo Bielsa.
0: Marcelo Bielsa.
2: Bien.
0: Ese es muy bien. Ese es. Ander.
4: Yo diría Camacho.
0: ¿Camacho? Sí.
1: Yo también Camacho, pero además muy cabreado le pega. Si lo dice en plan, como así sin tono, sin entonación, no.
4: Pero Camacho es que... cuando le chilla
1: no
4: la ardilla, Camacho
1: equipo.
4: Y...
1: Ahí estamos, sí, sí. Yo ahí con Ander,
4: Camacho
1: sí.
4: Con la mancha, ¿no?
0: Puede ser. ¿Hichaso?
3: Yo creo que es un poco de Bielsa.
0: Sí.
2: Yo creo que puede ser de los tres, pero fíjate... que me pega, aparte, a Bielsa le pega mucho, pero también le pega mucho a Clemente.
0: ¿A Clemente, sí, esta frase?
2: Para explicar algo muy elemental. Vale, si no la tenemos, hay que quitarse la contraria.
0: Clemente, perfecto. Venga, y la última, vamos allá, que es quien dijo, si ni siquiera Jesucristo cae bien a todo el mundo, imagínate yo. ¿Ancelotti, Mourinho o Sergio Ramos?
3: Es más fácil.
0: Venga, Miquel.
5: Bueno, Sergio Ramos.
0: Sergio Ramos. Dice Miquel...
4: Mourinho,
0: Ander Iribar.
1: A ver, a Sergio Ramos no le veo diciendo esto. A Mourinho tampoco, porque habla más como con frases más cortas. ¿El tercero quién era?
0: Ancelotti,
1: que tampoco le veo, pero por eliminación, Ancelotti.
4: Bien.
0: Pues yo digo Mourinho, venga.
2: Es que es muy de Mourinho, pero igual que antes lo de Camacho con el grito me cuadra en la segunda frase, esta de Ancelotti dicha con un poco de retranca, que también tiene mucho al italiano, me cuadra Ancelotti.
0: ¿Te cuadra Ancelotti? Sí.
1: Joder, Edu, como yo, me siento halagado, ¿eh?
2: No,
1: tú respondas que...
2: Había que argumentar la respuesta,
4: ¿no? Le había preparado un concurso trampa, ¿eh?
0: Juan, tienes posibilidades de ganar. Ojo, que vas con las respuestas de...
4: ¿Hay mortadela?
2: No.
0: No hay nada, tío. Lo siento, es que tú has dado cascos y todo, yo no
1: o algo.
0: Bueno. A ver, en verano hay que reducir un poco las meriendas. Hemos tenido una temporada de operandio. O sea, que hay que contarnos un poquito.
4: Un día, Edu, que no es que fuera mortadela, era mortadela con aceitunas.
2: Cuidado,
0: mejor.
2: Y ha habido días de licores también.
4: ¿También?
2: Sí.
4: Oh.
2: Los días de licores son días de Lier. Ah, el Lier, sí. El Lier es el que siempre hace una segunda vuelta.
0: Sí,
2: cuando hay licor.
0: Sí, sí.
1: ¿Me llamáis cuando haya algún día divertido?
0: No tenemos merienda, pero sí que podemos hablar de helados, ¿verdad,
5: eso
0: Miguel?
5: Es, porque vengo con una nueva entrega de Hondarchaña Distrito, la sección del verano, aquí en Distrito Euskadi.

0: Ondarchaña Distrito, una nueva incursión playera. Edu.
1: Con lo buena que es la sección y la careta igual no tanto, pero bueno.
2: Claro,
1: no pasa nada. No pasa nada.
0: O sea que hay muchas caretas, Edu. Tenemos para todos los gustos. Y la incursión de hoy va sobre helados, postre estrella de este verano. He ido a preguntar a la calle un poquito, animarlas, bueno, más bien la playa, porque he ido a la playa de Ereaga, animar un poco la playa y a preguntarles cuál es su helado favorito, el postre estrella. En Ondarzaña Distrito cambiamos el mar por algo igual de importante, el helado. Aquí no hay discusión, cada uno tiene su helado favorito.

0: Bueno, ¿qué tal? Que ha llegado ya el verano.
1: Hola, muy bien.
0: En verano, ¿qué se come?
1: Helados.
0: Tengo una pregunta para ti. Prepárate porque es una pregunta de rigor periodístico, ¿eh? ¿Cuál es tu helado favorito?
1: A mí me gusta mucho el de chocolate y el de limón. Está muy bueno, es fresquito, pero a la vez como dulce.
2: Mi helado favorito es el de vainilla.
3: Siempre es el de yogur, de toda la vida. El yogur natural.
4: El de yogur y básicamente los nuevos, los exóticos. Porque soy de Colombia y me gusta probar el de mango, el de guanábana, el de guayaba.
0: ¿Cómo? ¿Guanábana?
4: Guanábana, es una fruta tropical. Bueno, yo la conozco de mi país. Y la han traído en helados y está muy bien. Estoy comiendo el de ron con pasas porque no tenían el que me gusta a mí.
0: No te emborracharás, ¿no?
4: No, no. Espero que no. Bueno, hay que conducir.
5: Para mí, la vainilla.
6: El de gofio, es una cosa canaria.
7: Que yo el de yogur no lo suelto en tarrina. Así me lo como todo.
8: El de fresa igual o algún así stracciatella o así.
9: El de galleta, quizás.
0: Clásico, chocolate y vainilla, por ejemplo. Darles un poco de envidia a nuestros oyentes. Que se escuche el crack del helado. Eso es, Cecilia.
1: A ver. Pues sí.
0: Cuéntanos la experiencia. Saborea.
1: Muy bien, está riquísimo. Invito a los oyentes a que disfruten de un buen helado. Porque la verdad que hace muy buen día para disfrutar.
0: Gracias, Cecilia, por darnos aquí servicio público en la radio, ¿eh? El helado del verano. Ron con pasas de Cecilia.
1: Bueno, ron con pasas. Es básicamente el de siempre, pero bueno, hay que probarlo.
0: Qué bien entra un helado en verano después de comer,
1: ¿eh? Mucho.
0: Y voy a decir mi helado favorito.
1: A ver.
0: El de tarta de queso.
1: El de tarta de queso, ¿te gusta?
0: De tarta de queso, sí. Un día fui arriesgado y dije, voy a probar un helado así diferente, porque yo siempre he sido de fresa. Básico, pero dije un día tarta de queso, así parecido con frambuesa. Tarta de queso con frambuesa.
10: Con trocitos. Con trocitos, caramelo.
0: Con trocitos de frambuesa.
1: ¿Pero sueles comerlo en cucurucho o en tarrina? Que esto también aquí se debate la población.
0: Depende. Yo siempre he sido de cucurucho, pero hay veces que te ponen una bola muy grande, se te derrite, tienes que comerlo rápido. Entonces,
10: ahí está el debate, ¿no?
0: Prefiero cucurucho. Pero a veces opto por tarrina para comérmelo todo, como decía una participante de esta inquesta refrescante del verano, Itxaso.
1: Muy bien. Y hay más sabores por aquí en esta mesa.
11: Que nata, me encanta la
1: de
11: nata.
1: De nata, ¿eh?
11: Sí, me encanta. Y nadie ha dicho nata.
1: No.
11: A mí la nata me encanta.
0: También.
12: Yo he probado este verano en el sur muchos de pistacho y...
10: ¡Ricos!
1: Pistacho también.
12: Pero todo con cucurucho.
0: Y la táctica es pedir mitad y mitad. Medio sabor de nata y medio sabor de fresa.
10: Las dos bolas siempre, de toda la vida.
1: A mí me gusta, a mí solo una de un sabor solo.
0: Te ponen más, Itxaso, te ponen más cantidad. Sí.
13: Por pura casualidad, porque esto es casualidad pura y dura, porque yo no soy muy de helados, me suelo comer alguno, pero no soy muy fan de los helados, no me apasionan. Pero anoche, después de cenar...
1: ¿Comiste helado?
13: Un helado casero.
1: ¿Casero?
13: Casero hecho en casa.
1: ¿De estos healthy? ¿De hacerlo con...?
13: Te digo, cuento la receta. Queso mascarpone, yogur griego, anacardos, crema de avellana y cobertura de chocolate.
10: Y no has traído nada, Edu.
13: Quiero decir,
1: vale.
13: Es para comértelo después de no haber comido nada, perdón, porque si no ya te vas a la cama un poco bola. Pero estaba de muerte.
10: No se ha notado nada en la retransmisión del tour hoy, ¿eh?
13: No.
10: Lo has llevado muy bien, ¿eh?
13: Sí, porque he subido como carapaz.
1: Hay que traerlo en una neverita, ¿eh? Para probar aquí para el equipo.
13: Vale.
1: Ya sabes que aquí solemos hacer catas por las tardes, Edu. Esto ya lo sabes tú muy bien.
13: Os mando un pack.
1: Pues eso, hay que traer.
13: Qué bueno.
0: ¿Y el tuyo? ¿Tu helado favorito?
1: Yo soy de leche merengada, siempre con canela.
13: Qué bueno.
1: Y en cucurucho.
0: Bueno,
1: siempre que haya.
13: Por algo es la jefa.
1: Cambiar.
0: Eso es.
13: Aprended.
1: Es que es delicatese ese helado.
0: Es que entra muy bien en veranito.
1: Juan, ¿en tu caso?
10: Café arábica. Ponme uno de 3 euros. Cucurucho, por favor. O sea, Miquel, aquí no hay debate. Cucurucho siempre. Dos bolas, las dos de café. Y al beso. ¿Sabes lo que es al beso?
13: Al beso. Bañarlo de chocolate.
10: Bañarlo de chocolate que está calentito y en cuanto lo sacas de ahí abajo, tacas, enfría.
1: Ese también.
10: Riquísimo.
1: Muy bien, ¿eh?
0: Riquísimo.
10: No hay debate aquí tampoco, ¿eh?
1: No hay debate.
0: No.
10: Café casero como el de Edu. Pero un buen café, ¿eh? Café arábica.
0: Y no hay debate. Bueno, ¿puedes comer un polo también?
10: Déjame de tonterías.
12: Y un polo de Manolo. Gran tema de la Ochoa, protagonista.
14: Que mola cantidad.
12: El polo de Manolo.
0: El polo de Manolo.
1: Los polos están menos elaborados, Miquel, ¿no?
0: Bueno.
1: El helado yo creo que es como más artesano.
10: A ver, eres joven, Miquel. Ya recorrerás
13: el polo
10: caminos.
13: Es como el primo pobre. No llega ni hermano, es como el primo pobre del helado.
0: Con cucharita, ¿eh? Me ponen un cucurucho y yo siempre pido cucharita.
1: Muy bien.
0: Para comerlo bien.
1: Muy bien, Miquel.
0: Un poco señorito.
1: Estupendo. Vale, pues antes de resolver todo lo que la fama esconde, que es mucho lo que esconde la fama, Vamos con la noticia de impacto, ¿no? De impacto total, ¿no, Ander?
12: Para mí hoy es impacto tremendo. Y además he tenido que poner AC/DC. ¿Por qué? Porque hay herencias y herencias, Edu.
13: Claro.
12: Hay herencias y herencias. Bien. Esta es una herencia que se ha conocido, se ha hecho pública en el seno de una familia de Badajoz, de Quintana de la Serena.
13: Hombre, señor.
12: Bueno, heredan y reciben dos naves industriales.
1: Pensaba que decir espaciales.
12: Dos naves industriales.
1: Y digo, sí que va a ser de impacto.
13: Hasta aquí de momento no apasiona la historia, ¿eh? Igual sube mucho.
12: Compran unos helados bañados en chocolate con toppings. Vamos a ver lo que nos ha... Lo que hemos heredado.
13: Hay que ir dentro.
12: Entran y ¿qué es lo que se encuentran? Un arsenal de guerra.
13: Sí, señor.
12: Con más de 33 toneladas de armas. ¿Os parece bien que vaya... con el listado?
1: A ver, por favor.
12: 2.416 fusiles de asalto CEDME. 737 ametralladoras. 63 subfusiles MP28. Dicen los expertos que se les llaman los naranjeros. 11.069 granadas de mortero. 4 fusiles tipo Mauser. Y nos indican que un elevado número de cargadores adicionales.
1: ¿Pero el difunto que era militar o qué?
12: Ni se sabe, no me ha llegado el dato.
10: O igual un delincuente.
12: Tal. La Guardia Civil, la Guardia Civil tuvo que trabajar a destajos, podéis imaginar, catalogar todo, trasladar y destruirlo en un sitio especial.
13: ¿De cuándo
12: fue fundido? En Jerez de los Caballeros, en una empresa especializada.
13: ¿De cuándo eran las armas? ¿Son recientes o eran de...?
12: Pues con estos nombres, vete, sabes si algunas eran actuales, otras eran antiguas. Pero lo cierto es que queda más.
13: Ah, joder.
12: Queda más porque se encontraron 540 bayonetas. Que puede ser que sea lo único que puedan incluso haber recibido algo de dinerillo, sí, los de la herencia.
1: Lo otro, pues no sé, fundir todo y hacer collares o algo.
12: No lo sé, porque las bayonetas han sido consideradas como aptas para el coleccionismo histórico.
13: Claro, claro. Eso es lo que va a ganar las naves, claro.
12: Os quedáis de piedra.
10: De Badajoz ha sido
12: de impacto, pero vamos, de balazo.
0: Impacto total.
1: Vemos, noticia de impacto total. Pues resolvemos lo que la mamá se esconde. Porque claro, después de esto...
0: Es verdad que no lo hemos resuelto.
1: Claro, hay que resolver.
5: Vamos a resolver. Venga, va. La primera era la frase de perdimos porque no ganamos. Ronaldo, Nazario, Ronaldino o Puyol. Y la respuesta...
1: Puyol, el deportista.
5: Puyol, el deportista. Y la respuesta correcta era Ronaldo, Nazario.
1: Ronaldo, Nazario.
5: No pasa nada, ¿eh?
10: Bueno, medio punto Ronaldinho.
0: He acertado.
5: Es la mitad del sándwich.
10: Muy bien.
13: Por el paso y dientes.
5: Eso es. Bien, el siguiente, ¿quién era si el contrario tiene el balón? Nosotros no lo tenemos, por lo tanto, hay que quitárselo. Clemente, Camacho, Bielsa, Edu, muy bien, fue Clemente.
13: Ay, es que le pegaba.
5: Ah,
13: le pegaba.
5: Clemente tiene grandes frases,
13: sí.
5: Clemente, podemos hacer un programa solo de él, ¿eh? Y por último, ¿quién dijo? Si ni siquiera Jesucristo cae bien a todo el mundo, imagínate yo. Ancelotti, Mourinho, Sergio Ramos y el queridísimo Mourinho. Fue el que dijo.
1: Oye, una respuesta solo correcta, ¿eh?
5: No pasa nada, no había premio, echarse tranquila, cero presión.
10: Me sale a deber hoy también.
1: ¿Quién ha ganado? No sé quién ha ganado.
13: Iribar.
1: Hombre, Iribar, dos.
12: Me pido cucurucho.
1: ¿Cucurucho?
5: ¿De qué lo quieres?
12: Ahí, en Badajoz.
1: ¿De qué quieres cucurucho?
13: O su fusil MP.
1: En Quintana
13: Mauser.
1: De la Serena. En Quintana
13: Mauser.
1: De la Serena. Pues vamos a despedir ese besugos con ACDC, porque yo creo que es un temazo ACDC. Es que ha sido tan de impacta la noticia que nos ha dejado...
12: Vaya herencia. ¿Tú te imaginas abriendo ahí las naves y... ¿Pero qué es esto?
1: Claro, sí.
12: ¿Quién era el
1: No pasó nada, menos
12: el abuelo?
13: ¿Qué hizo el abuelo?
12: Por lo menos... Libres.
1: Por lo menos no tenía deudas, que luego esto también pasa en las herencias a veces.
12: Madre mía. Ya,
10: bueno, igual la tenía y no la hemos encontrado. Igual el teletipo de mañana nos trae la deuda. De la
13: noticia... Los cargadores llenos de euros.
10: Es que eso...
1: En Quintana de la Serena, ¿eh? Que preguntan por aquí, a ver dónde ha sido Quintana de la Serena.
13: Venden buenos helados también.
1: Eso es. Es que ricasco, besugos.
13: Agur.

0: Son las 6 de la tarde.
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0: Actualizamos la información con Javier San Martín, Arratsaldeón.
1: Arratsaldeón, Itxaso.
0: La reunión bilateral entre el gobierno vasco y el español se aplaza a después del verano.
1: Ambos gobiernos han decidido de común acuerdo celebrar después del periodo estival la comisión bilateral de cooperación presidida por el presidente del gobierno español, Pedro Sánchez, y el endakari Manuel Pradales. Los gobiernos se emplazan a seguir trabajando para que la próxima convocatoria del órgano bilateral redunde en una agenda con contenido político que se materialice en nuevos acuerdos. El gobierno español recuerda que desde 2018 ya se han llevado a cabo una treintena de traspasos de competencias y ampliaciones a otras funciones. María Ubarrechena, la consejera de Gobernanza y Autogobierno, decía que ahora mismo no se daban las condiciones para esa reunión.
2: Se pospone, no se va a hacer la Comisión Bilateral de Cooperación que estaba prevista para antes de verano porque no se han dado las condiciones para ello, pero para que se den las condiciones necesarias es de recibo que haya acuerdos de calado, y para que haya acuerdos de calado y acuerdos concretos hace falta también que haya un contenido político, porque esa es la base para una relación bilateral que tenemos con el Estado, que haya un contenido político suficiente para que se puedan dar acuerdos de calado y acuerdos concretos.
0: Zapatero insiste en su inocencia y ratifica que nunca hizo gestiones para Plus Ultra.
1: El expresidente de gobierno ha insistido en que es inocente de todas las acusaciones que se le imputan en el caso Plus Ultra y ha ratificado que nunca habló con nadie, ni del gobierno ni de la SEPI, sobre el rescate de la aerolínea. Zapatero ha hecho también referencia a las joyas encontradas en la caja fuerte de su despacho y valoradas en 1.300.000 euros. Según sus palabras, fueron un regalo de cortesía personal que recibió hace muchos años de un país que no ha revelado.
0: La portavoz del PNV, Maribel Vaquero, ha pedido que no se invadan las competencias de Euskadi en materia de vivienda.
1: El Partido Nacionalista Vasco ha pedido al Ministerio de Vivienda que el decreto ley que aprobará el Consejo de Ministros el próximo 28 de julio modifique la ley del suelo para agilizar planeamientos urbanísticos y evitar bloqueos, una medida con la que coincide la parte socialista del gobierno, mientras que Sumar está en contra. Ya en 2024, PSOE y PNV presentaron en el Congreso una proposición de ley conjunta para reactivar la reforma de la ley del suelo que el Ministerio de Vivienda había retirado poco antes por falta de apoyos parlamentarios. Todos los partidos de la izquierda parlamentaria rechazaron entonces la reforma por considerar que favorecía el pelotazo urbanístico y dificultaba frenar abusos. Maribel Vaquero decía que tenemos una política de vivienda pública propia y que queremos que siga siendo así.
3: Nosotros hemos hecho llegar nuestras aportaciones, que sobre todo tienen que ver con el tema de dar seguridad a los planeamientos urbanísticos. Es algo que piden los alcaldes y las alcaldesas. Y por otro lado, también queremos que se diferencie lo que es el uso turístico o la vivienda turística. Y por otra parte, pues como siempre venimos diciendo, además de dar seguridad jurídica, lo que queremos es que no haya recentralización y no invadan las competencias de Euskadi, porque Euskadi tiene una política de vivienda pública propia y queremos que siga siendo así.
0: Un incendio forestal cerca de Burdeos ya ha provocado la evacuación de 20.000 personas entre habitantes y turistas.
1: El incendio se encuentra en las proximidades del balneario visitado de Cap Ferret. Hasta el momento se han calcinado ya 3.100 hectáreas de vegetación, haciendo este fuego uno de los principales del verano en Francia, y 700 bomberos luchando contra las llamas en este virulento incendio. En otros incendios, los que arrasan la península ibérica, la consejera de Desarrollo Sostenible de Castilla-La Mancha, Mercedes Gómez, ha explicado que el incendio de la Mierla se mantiene en las 32.000 hectáreas afectadas, aunque sigue sin estar estabilizado y se ha permitido algunas personas evacuadas regresar a sus casas.
4: Son 32.000 hectáreas aproximadamente las que se han calcinado. Seguimos manteniendo municipios tanto confinados como municipios que están evacuados. Y desde la tarde-noche de ayer, todos y cada uno de los vecinos desplazados al albergue de Molina de Aragón están ya en sus viviendas.
0: La Hacienda de Vizcaya advierte contra la picaresca para evitar el pago con el ticket buy.
1: Sí, ha sido la diputada de Hacienda de Vizcaya quien se ha referido al ticket buy en las chosnas, ahora que se acercan las fiestas. Recuerda que emitir el ticket es obligatorio, hay que hacerlo siempre, lo pida o no el cliente. Y ante posibles argucias para justificar el no pago, como la falta de cobertura de internet, la diputada insiste en que la comunicación de las ventas a Hacienda puede hacerse en otros momentos que no sean el de la expedición de los productos consumidos.
5: No hace falta tener cobertura. Nosotros no exigimos que se nos emitan y nos envíen los tickets al momento. Nosotros al final del día, cuando puedan, cuando haya cobertura, se coge lo que la maquinita ha guardado en su cerebro y lo manda a la Hacienda Foral de Vizcaya. Es decir, pagar en efectivo o en tarjeta no es una consecuencia de Batus, porque Batus funciona offline. Pues sí que hay una obligación de expedir el ticket y por tanto tendrán que expedirlo ellos y cualquier otra entidad obligada a expedir el ticket.
0: Les hablamos ahora de una estafa.
1: De los 37.000 euros que el dueño de una academia de inglés de Bilbao estafó a varias familias por organizar un viaje a Irlanda que nunca se llevó a cabo. Estela del Barrio, Arratsaldeón.
6: Arratsaldeón, sí, los hechos ocurrieron en el verano de 2019. Por aquel entonces, el acusado regentaba una academia de inglés en Bilbao y captó a varias familias ofreciéndoles un curso de verano organizado en Dublín para que sus hijos, todos menores de edad, aprendieran inglés. Tras varias reuniones con los padres, les hizo creer que se ocuparía tanto del desplazamiento como de las estancias con familias irlandesas. Fueron 13 las familias que llegaron a abonarle más de 37.000 euros y un día antes de la fecha prevista para la salida comunicó por un mensaje de WhatsApp que el curso quedaba cancelado. Durante los últimos 7 años el acusado se encontraba ilocalizable por cualquier vía hasta ahora, ya que ha tenido que devolver el dinero robado por un delito de estafa.
0: Y en el exterior, el presidente de Estados Unidos, Donald Trump, advierte de que responsabilizará a Irán si los hutíes continúan sus ataques contra buques de Arabia Saudí.
1: Y ha amenazado a Teherán y a los rebeldes del Yemen con un severo castigo militar. Con este ambiente, el precio del petróleo no deja de subir. Ya está de nuevo por encima de los $90 el barril de West Texas. El Brent de referencia en Europa llega a los 100. El Banco Central Europeo ha decidido hoy dejar los tipos de interés en el 2,25%, pero advierte de que la incertidumbre sigue siendo elevada y el impacto del shock energético todavía no se ha manifestado por completo, por lo que seguirá vigilando.

Sprint, segunda como profesional. En el año 25 ya ganó la quinta etapa del Tour de Taiwán. Su compañero Xavi Sasa es cuarto en la general de una carrera a la que restan dos etapas para el final. En fútbol, John Martín, uno de los mejores jóvenes de la última remesa de la cantera de Zubieta, ha renovado su compromiso hasta el año 2032.

0: El sindicato EMBA solicita al gobierno vasco y a las diputaciones forales que convoquen la mesa del cambio climático y la agricultura. Lo que quieren es que se analice la evolución y también el estado actual de la sequía motivada por las altas temperaturas. Hay cierta preocupación en el sector de la producción ganadera. Saludamos a Íñigo Bilbao del sindicato EMBA. Íñigo, ¿qué tal? Arratsaldeón.
1: Arratsaldeón.
0: Bueno, ¿cómo está afectando este calor a la producción ganadera? ¿Dónde está la preocupación? ¿Qué es lo que está ocurriendo?
1: Sobre todo estamos teniendo una bajada de producción importante en los forrajes, ¿no? En la hierba y en el forraje y en el maíz también, ¿no? Sí se produjo también en primavera tuvimos una producción de buena calidad de la hierba y se produjo un poquito menos, pero bueno, pero entraba dentro de un buen resultado. No obstante, y ahora a partir de junio, tanto las praderas se han secado mucho, como la producción de maíz forrajero, y ha habido una gran pérdida del volumen, ¿no? Estamos preveyendo que vamos a tener una pérdida del volumen, y pues bueno, pues la gente ha empezado ya también a hacer compras, y pues bueno, pues tenemos miedo de que se produzca un incremento importante de lo que son el precio de los insumos.
0: Uh-huh. Esa bajada de forraje se debe sobre todo al calor, a las altas temperaturas que estamos teniendo.
1: Sí. Hemos tenido un periodo muy largo sin lluvia. Parece ser que esta semana va a llover algo el fin de semana, pero bueno, lo que hemos tenido ha sido muchos días con muy altas temperaturas y pues bueno, la capacidad de producción forrajera se ha reducido mucho. No obstante, no tenemos todavía datos objetivos. Lo que estamos haciendo es pidiendo la conformación de la mesa de cambio climático y agricultura. Lo que queremos es que a través de esa mesa y buscar, ¿no?, datos objetivos y recoger información, recopilar los datos que podamos recopilar y tener, ¿no?, una valoración objetiva que sea real.
0: Este año 2026 está siendo especialmente complicado y también excepcional por este calor, por estas temperaturas.
1: Sí, digamos que ha sido durante un periodo muy largo y ya estamos ya casi 2 meses, ¿no? El último año que también se convocó esta mesa fue el año 2022, si no recuerdo mal, y en aquel momento las altas temperaturas fueron en mayo, junio, y entonces ya para julio ya habíamos llegado con una situación ya muy preocupante. En cambio ahora pues podemos decir que la primavera es buena, pero nos ha venido ya a partir de junio. Hemos tenido junio y julio muy muy calurosos, muy secos, y bueno, las previsiones, lo que viene pinta mal también, y pues bueno, pues lo que tenemos que hacer, valorar la situación y tener que recoger datos objetivos.
0: ¿De dónde se está trayendo ese forraje? ¿Dónde se está comprando?
1: Normalmente nosotros solemos comprar de las zonas limítrofes, ¿no? Se suele coger de Álava, de Navarra, de Aquitania. En cambio, muchas veces, pues bueno, sobre todo maíz, estaríamos hablando sobre todo maíz. En cambio, esas zonas ya nos han dicho que su bajada de producción va a ser importante y lo que se tiene que es traer más arriba todavía. O tienes que ir más arriba a Francia o tienes que ir luego también a regadíos que puede haber en Aragón. Regadíos que hay en Aragón, digamos, que andan bien porque tienen mucha agua embalsada y tienen capacidad, ¿no?, de regar. Lo que pasa es que las distancias, esas distancias tan lejanas, elevan mucho el precio. En lo que sería el maíz y en los forrajes, la distancia es determinante cara a establecer el precio.
0: Uh-huh. Lo que ya preocupa, ya no solo el verano, sino también el invierno, entiendo, ¿no? Es decir, el futuro.
1: Eso es, porque al final lo que les estás dando es, en verano lo normal es que los animales estén pastando fuera, que estén pastando en la calle, y lo que estamos haciendo es estamos gastando, ¿no?, lo que es ese forraje que podríamos tener ya para otoño, para invierno, pues lo estamos utilizando ahora en verano. Y pues bueno, pues la gente está haciendo ya compras e intentar hacer acopios y lo que está ocurriendo es que está subiendo el precio. Y pues bueno, pues de momento lo que estamos teniendo son datos de

0: individuales, de grupos de personas, pero no del conjunto del sector, y pues bueno, pues se pueden, ¿eh? Si se quieren, se pueden obtener esos datos del conjunto del sector, y lo que queremos es, pues bueno, ver un poco cómo está yendo y determinar primero si hace falta tomar algún tipo de medida y luego si es que hace falta tomar algún tipo de medida, cuál podría ser. En anteriores veces lo que se ha hecho ha sido coordinar, ¿no?, la compra de forrajes, sobre todo intentando reducir lo que son esos, los costos operativos, los costos del traslado, ¿no? Entonces, pues bueno, pues si se coordina como se ha hecho anteriores veces, pues bueno, pues puede reducir el conjunto, pues el precio de manera importante, y es un poquito una de las opciones. Pero bueno, todavía digamos que todavía no se ha acabado el partido y estamos todavía a expensas de ver cómo evoluciona todo esto.
1: Porque EMBA ha pedido esa convocatoria de esa mesa del cambio climático y la agricultura. No sé si han obtenido alguna respuesta al respecto.
0: De momento, informalmente, nos han comentado que para la semana que viene que se podría realizar esa reunión, ¿eh? Todavía no tenemos una convocatoria oficial, pero bueno, lo que tenemos entendido es que para la semana que viene que es posible que se convoque esa mesa.
1: Por tanto, podría haber cambios, ¿no? Positivos.
0: Esperemos que sí. Bueno, los cambios positivos serían que nos llovieran un par de semanas. Esos serían los verdaderos cambios positivos, no más que la convocatoria. Pero bueno, si nos lloviera ahora un par de semanas, igual hasta tendríamos que valorar que no fuera necesario, ¿no?, tomar ningún tipo de medida, ¿no? Porque se podría producir una recuperación de la producción, y si está lloviendo dos semanas y te llueve 30 o 40 litros en total, pues bueno, pues digamos que los terrenos pues se recuperarían bastante, y eso es lo que nos gustaría, ¿eh? Lo que nos gustaría sería eso. Pero bueno, veamos cómo evoluciona esto, y lo que proponemos nosotros es ponernos en marcha para no tener que andar luego a prisas y corriendo si es necesario tomar cualquier tipo de medida.
1: Pues a la espera de la lluvia, que podría solucionar también este problema, a ver si finalmente hace acto de presencia. Esperemos que sea así también para cambiar esta situación de la producción ganadera. Íñigo Bilbao, del sindicato EMBA, eskerrik asko por atendernos.
0: Eskerrik asko zuei.
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0: Estamos en nuestro espacio de psicocine, como siempre, con Ana Estévez, catedrática en la Facultad de Ciencias de la Salud y directora del Máster en Psicología General Sanitaria en la Universidad de Deusto. Ana, ¿qué tal? Arratsaldeon.
1: Arratsaldeon.
0: Hoy nos acercas una película, un must, una película que hay que ver sí o sí.
1: Habla sobre la resiliencia, ¿no? Sí. Estábamos ahora entre bambalinas, resiliencia, ¿no? Ante las vacaciones, ante las adversidades, ante las cosas. Es una película que creo que a todos y a todas nos ha marcado, que nos ha emocionado, que nos ha interpelado y que habla de muchas cosas a la vez desde una mirada muy, con una ternura, con un cuidado. Es una película muy bonita.
0: Hablamos de La vida es bella, dirigida y protagonizada por Roberto Benigni. Es una película que habla de una dureza extrema.
1: Extrema.
0: Pero desde un juego, desde el humor, desde la fragilidad también de la infancia, ¿no? Uh-huh. Todo lo mezcla en la misma película.
1: Sí, es verdad que cuando la veía y la volvía a ver, toda esta parte, luego la discutiremos un poquito mejor, ¿no? Toda esta parte de no ver la realidad tal como es, tampoco nos prepara, ¿no? Uh-huh. Entonces, me entraba al verla, seguramente por la edad, ¿no? Un juego de decir, ¿qué pasa cuando las cosas no las vemos crudas? No queremos ver la realidad. Es verdad que el legado que él como padre hace a su hijo es que pueda de alguna manera transitar por una cosa horrenda y dolorosa y pueda sostenerse, pero bueno, no haber vivido determinadas heridas también hace que uno no sea capaz, ¿no?, de poder manejarse en la vida. O sea que bueno, hay ahí como mucho
0: debate también, sí.
1: Hay muchas cosas.
0: Bueno, pues comenzamos con la primera escena. ¿La escuchamos primero?
1: Sí, esta es mejor escuchar, sí señor.
2: Esta es una historia sencilla, pero no es fácil contarla. Como en una fábula hay dolor, y como una fábula está llena de maravillas y de felicidad.
0: Bueno, esta es la primera escena, la introducción, ¿no?
1: La introducción habla sobre todo de los relatos, de todas las cosas que contamos y cómo contamos las cosas. Para que este niño, me imagino que muchas de las personas que nos están escuchando han visto la película, y las que no, les invitamos, ¿no?, a todos y a todas que la vean. Pero sí que es verdad que lo que te cuentan hace que tú valores unos colores, unos acentos, una manera de vivir, ¿no?, una ideología. Entonces, todas esas fábulas, que es a través todo ese legado, ¿no?, refranes, uh-huh, de las frases que nos decimos, de cómo miramos la realidad, nos entrena, porque es como un lienzo en blanco, ¿no?, sobre el que escribimos y vamos entendiendo lo que nos rodea. Entonces, muchos de esos relatos infantiles, ¿no?, cuentos infantiles o cuentos que nos cuentan, ¿no?, nuestros padres, nuestras madres, las vecinas, los vecinos, ¿no?, pues son muy importantes.
0: Uh-huh. Vamos con la segunda escena y sí, la comentamos.
3: Ferruccio. Ferruccio.
4: ¿Qué pasa? ¿Qué hora es?
3: ¿Cómo que qué hora es? ¿Estabas durmiendo?
4: Pues claro que dormía.
3: Oh, hace un segundo me has preguntado una cosa. Te has dado la vuelta y ya dormías. ¿Cómo lo has hecho?
4: Es por Schopenhauer.
3: ¿Por Schopenhauer?
4: Schopenhauer dice que con la voluntad se puede hacer todo. Yo soy lo que yo quiero. En este momento quería ser alguien que duerme y me he dicho duermo, duermo, duermo y me he dormido.
3: Qué sencillo, ¿eh?
4: ¿Por qué no lo pruebas?
3: Duermo, duermo, duermo, duermo, duermo.
4: Pero no muevas las manos, que no eres un prestidigitador. Es cuestión de la mente. Es serio y lleva su tiempo. Venga, lo hablaremos mañana. Buenas noches.
0: Bueno, el mensaje que traslada es si tú quieres, pues, puedes, ¿no? Lo puedes conseguir.
1: Me ha parecido un regalo al verlo, de repente me lo encontré al volver a verla y me parecía que tenía suficiente entidad para tener sus minutos, porque habla, bueno, de que la voluntad lo puede todo, ¿no? Ojalá todas las personas tuviésemos la misma voluntad, las mismas capacidades, ¿no? Y ahora que estamos en ese mundo que se critica tanto, ¿no?, cuando alguien no consigue algo, ¿no?, ya sea, fíjate lo que dicen sobre, por ejemplo, la pérdida de peso o estar en forma o hacer determinadas cosas o aprovechar todo el tiempo, etcétera, ¿no? Estamos en una cultura que se valora bueno, unos perfiles que tienen más capacidades y más voluntad. No todo el mundo tiene la misma capacidad y para llegar a los mismos términos, ¿no? Y me parecía como una escena muy bonita para poner, ¿no?, que todo se puede, ¿no?, y que todo es fantástico, y no, realmente, no, si ustedes lo prueban, ¿no?, lo podemos emplazar para el siguiente programa, ¿no?, si cerrando los ojos ya todas las personas que nos escuchan se duermen con este método tan increíble, ¿no?
0: Pues vamos con otra siguiente escena. En este caso habla sobre las necesidades del otro y lo que el otro necesita.
5: Podrías haber venido a buscarme con el paraguas. Eres un maleducado. Mira cómo me he puesto en un segundo. Y además, si hay algo que me pone enferma, son las cenas con el prefecto. Ya está, lo sabía, me ha cogido hipo. Siempre me coge cuando me obligan a hacer algo que no quiero. ¿Todavía no has comprendido que para hacerme feliz hace falta muy poco? Un buen helado de chocolate. Quizá dos. Un paseíto juntos y que pase lo que tenga que pasar. En cambio tú...
6: ¡Buenos días, princesa!
1: Esta escena también la traigo porque se va gestando la relación que se establece entre ellos, y es muy bonito porque ella tiene una pareja previa que realmente no atiende a las necesidades, ¿no? Y él hace una cosa que es mágica, que todos y todas podemos hacer, que es la escucha. Uh-huh. Y escuchar no lo que nosotros creemos que la otra persona puede querer, sino lo que la otra persona necesita, ¿no? Y esa escucha es parte de la magia que él establece en la relación y por lo que la relación es tan buena entre ellos.
0: Uh-huh. Pues así se forja esa relación entre ellos. Vamos con una
1: parte cruda ya,
0: escena cruda ya, eso es, donde, bueno, pues se cuenta el nudo, ¿no?, de la trama de esta película de La vida es bella.
7: Papá, ¿me dices ahora dónde vamos?
3: ¿Cómo que dónde vamos? Pues mira, vamos... Me lo has preguntado mil veces. Vamos a... ¿Cómo se llama ese lugar? ¿Cómo se llama?
8: Vamos a...
7: ¿A dónde vamos?
3: A ver, ¿no sabes qué día es hoy? Hoy es tu cumpleaños, Josué. Me habías dicho que querías hacer un bonito viaje, ¿no? Ya está. Me ha costado 2 meses organizarlo todo, no creas. ¿Sabes dónde vamos? Vamos a... No te lo puedo decir, se lo prometí a mamá. Me ha dicho, no se lo digas, ya sabes cómo es mamá. Luego se enfada, ¿eh? Ay, qué risa. Mi padre organizó algo parecido cuando yo era pequeño. Fue genial. Te lo aseguro, fue divertidísimo. No me tires de la lengua, no insistas. Quiero que lo veas tú mismo. Es una sorpresa de verdad que me muero de risa.
0: El viaje que están realizando,
1: claro,
0: es hacia un campo de concentración.
1: Eso es.
0: Ese es el viaje que van a hacer.
1: Es un viaje que el padre, bueno, y las personas pueden pensar que no hay retorno. Es una crudeza de la vida absolutamente, bueno, muy muy muy, eso, muy cruda, muy muy áspera, muy, bueno, es inhumana, ¿no? Y él lo que hace es contar una historia. Y esa historia, de alguna manera, protege a ese niño, porque lo que le hace es que la misma realidad, vista de otra manera, vista de otros ojos, es completamente distinta. Para aquellas personas que puedan, la misma realidad, ¿no?, contada, ¿no?, la misma situación, pues puede hacer que sea positiva, negativa o neutra. Cuando decimos el vaso está medio lleno, medio vacío, ¿no?
0: Eso es.
1: Pues esto va en esa dirección.
0: Eso es. Guido en este caso utiliza las bromas,
1: sí,
0: el juego y la imaginación, bueno, pues
1: eso
0: para...
1: Es. Y la fantasía,
0: y la,
1: ¿no?,
0: fantasía para edulcorar el drama.
1: Sí, para poder tragar este sapo, ¿no?, que es enorme, y para que el niño de alguna manera no vea la fatalidad ni la dureza de la vida.
3: ¿Has visto qué montón de gente? Fuera hay gente que hace cola para entrar. El que puede se cuela. Aquí quieren entrar todos.
7: Me lo dirás, papá, ¿qué juego es?
3: Muy bien, ¿cómo que qué juego es? Pues es el juego de... nosotros somos concursantes, ¿no? ¿Comprendes? Está todo organizado. Verás, estamos los hombres aquí, las mujeres allí, y después están los soldados, que son los que van el horario. Es un juego difícil, no es nada fácil.
0: Empieza a contarle que están en un sitio donde se está haciendo un juego, ¿no? Y eso es...
1: Mira, estaba escuchándolo y pensaba que los padres y las madres, lo fundamental, bueno, o personas cuidadoras, ¿no?, lo fundamental, porque de alguna manera les creemos. creemos todo lo que nos dicen, ¿no?
0: Sí, son referentes, ¿no?
1: Son los únicos que tenemos para sobrevivir cuando somos pequeñas y pequeños. Y si ellos nos dicen o ellas nos dicen que el mundo es un lugar peligroso, lo pensamos. Si el enemigo es de tal color, también lo pensamos. Entonces, bueno, pues este padre lo que hace es, bueno, de alguna manera envolver, ¿no?, este mundo para que el niño, que a su edad no sería capaz de, bueno, de vivir ese trauma tan grande, bueno, no sería capaz, claro que sería capaz, ¿no?, pero que sería muy doloroso edulcorarlo. Pero me parece muy interesante por eso, porque de alguna manera el niño le cree. Es verdad que hay momentos de duda, pero claro, creo, ¿no?, que lo que me dice mi padre y mi madre es lo adecuado.
0: Uh-huh. Vamos con otro ejemplo.
9: Alles Herren, ich sage das noch einmal. Empieza el juego, quien no haya llegado ya no juega. Ihr seid nur aus einem einzigen Grund in dieses Lager transportiert worden. Se precisan 1000 puntos. El primer clasificado ganará un carro blindado nuevo. Um zu arbeiten. Menuda suerte. Jeder versucht der Sabotage wird mit dem sofort.
1: Bueno, él hace de traductor. Como veis, es un traductor. Él se postula diciendo que sabe alemán y lo que hace es, pues eso, ir traduciendo todo lo que sucede. Nos parezca de una manera u otra, de alguna manera le salva, ¿no? Salva a su hijo en todos los sentidos.
0: Uh-huh. Pero claro, el niño ve también en algunos momentos la realidad.
1: Sí, ahí vamos a verlo, sí.
0: Y la comparte también.
1: Sí, claro.
7: Con nosotros hacen jabón y botones.
10: ¿Pero qué dices?
7: Y nos queman a todos en un horno.
10: ¿Quién te ha dicho eso?
7: Un hombre que lloraba me ha dicho que con nosotros hacen botones y jabón.
10: Josué, te has dejado engañar. ¡Te han engañado otra vez! Pero, hombre, pensaba que eras un chico muy, muy listo e inteligente.
0: ¿Qué estamos escuchando aquí, Ana?
1: En este caso, bueno, el niño ve una realidad y el padre la niega, iba a decir, niega la mayor, ¿no?, que se dice. Pero esto es muy interesante porque, de alguna manera, es verdad que en la película se sitúa como que esto es una parte muy positiva, ¿no? Pero que un niño transmita la ansiedad, el miedo, el dolor, y que haya alguien que lo sostenga, es distinto a que alguien diga que aquí no pasa nada.
0: Que lo anule.
1: Que lo anule y que todo está bien, ¿no? Yo creo que hay que adecuar, ¿no?, la capacidad de dolor que una persona puede también tolerar. Pero claro, también hay que ver, ¿no?, para que ese niño se pueda proteger, que la realidad es como es.
11: Y caminando hago popó. ¿Quién soy yo? Dímelo. Un patito, ¿no? Es un patito. La respuesta no es esa. Me la ha enviado un amigo mío veterinario de Viena y no le puedo enviar la mía hasta que no resuelva esta.
0: ¿Qué está pasando aquí?
1: Esta escena es una escena preciosa, preciosa, porque uno de los comandantes que está en el campo de concentración le conoce a Guido previamente de ser camarero, y cuando era camarero era un hombre muy, pues, jovial, muy alegre, y le contaba adivinanzas y a este hombre le encantaban. Entonces se reconocen y Guido lo que hace es pedirle ayuda, decirle, mira, tengo a mi mujer, uh-huh, a mi hijo, estoy aquí, nos conocemos de antes, por favor, ayúdame. Y entonces este comandante propicia un acercamiento y Guido piensa, esta es la mía,
0: es la mía
1: y me va a ayudar. Y este hombre está extremadamente preocupado porque tiene un acertijo y no es capaz de resolverlo solo. Me recordaba un chiste, no sé si en alguna ocasión lo he comentado, que son dos personas que se encuentran por la calle y le dice, hace mucho que no nos vemos. Sí, hace un montón. Oye, ¿cómo estás? Pues la verdad es que ha fallecido mi madre, estoy en una situación muy dolorosa. Y dice el otro, la verdad es que la situación es gravísima, estamos los dos fatal, a ti se te ha muerto tu madre, a mí se me ha perdido un boli. Me parece que y me ha costado años entender que la persona del boli, también el boli es importante.
0: Para esa persona, ¿no?
1: Para esa persona, pero el contexto es muy importante y esta persona no es capaz de verlo, y muchas veces tenemos a gente sufriente al lado que no podemos ver ni reconocer.
0: Uh-huh. Y vamos ahora con la escena final, podríamos
1: decir,
0: de la película.
1: Muy bonita.
0: Vamos a escucharla.
2: Esta es mi historia. Ese es el sacrificio que hizo mi padre.
5: ¡Josué!
2: Aquel fue el regalo que tenía para mí.
7: ¡Hemos ganado!
5: Sí, hemos ganado. ¡Josué!
7: ¡1000 puntos! ¡Es para morirse de risa!
1: ganado una infancia menos triste, menos traumática, y hay un sacrificio enorme, ¿no? Uh-huh. Y una capacidad del padre de poder ver el contexto de la importancia y del cuidado, así que es muy importante.
0: Una historia pues que reduce la percepción de amenaza también en sí. ese papel de Guido, que constantemente sí, sí. está haciendo ese papel para proteger a su hijo.
1: Eso es, que también con esa parte negativa, si fuera constante en toda su vida, pues le impediría también tomarse las cosas con la seriedad que se necesitan, uh-huh. con la gravedad, y que bueno, que también podría estar desconectado de la realidad, que eso también es importante.
0: Pues La vida es bella, una gran película que nos deja muchas reflexiones también relacionadas con la psicología, bueno, pues para hablar de ella y analizarla también en profundidad. Ana Estevez, es que ricasco por acompañarnos una semana más.
1: Suri.
12: ¿Príncipe?
13: Soy un príncipe, ¿no lo sabías? Todo es mío, todo esto, todo mío. Es el principio del principado del príncipe. A este sitio lo llamaré Addis Abeba.
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0: Son las 6:32 de la tarde. A esta hora no se registra ninguna incidencia reseñable, según informa el gabinete de prensa de la Ertzaintza.
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17: Arratsaldeon, buenas tardes.
0: ¿Qué es lo que vamos a tener para las próximas horas? ¿Algún cambio? Me temo que no, ¿verdad?
17: No, vamos a seguir como el día de hoy, como toda la semana realmente, porque vamos a seguir con el cielo poco nuboso, despejado. Vamos a tener unas últimas horas de la tarde todavía un poquito calurosas en el interior. Hemos llegado a tener 37 o 38 grados en puntos del Valle del Ebro. Le va a costar un poquito bajar a la temperatura en esos puntos, terminará bajando y vamos a tener unas temperaturas nocturnas similares a las de noches pasadas, con las mínimas ligeramente por debajo de los 20 grados en la costa y en torno a los 15 grados en puntos del interior. El viernes va a ser el día más caluroso de toda la semana en la mitad sur, también en el este de la vertiente cantábrica, mientras que en el oeste de la vertiente cantábrica y en la costa las temperaturas se van a mantener sin demasiados cambios o incluso bajarán un par de grados. El tiempo será soleado, aunque a partir de la tarde se espera que aparezcan algunas nubes bajas en la mitad norte y también nubes de evolución. El viento se va a ir fijando del norte a lo largo del día y va a dejar algunas rachas fuertes por la tarde.
0: Iñigo Mazo, eskerrik asko.
17: Bye, agur.
0: Agur.
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1: Estamos ya en el crucigrama sonoro y los oyentes esperando para tener su numerito, Ander Iribar.
2: Pues sí, porque mañana sorteamos el número 4 del bombo
1: cuarto finalista
2: 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Vamos a ver quién es el que se lleva el gato al agua, pero antes hay que
1: concursar. Hay que concursar. Mañana haremos el sorteo del cuarto finalista, pero de momento seguimos repartiendo numeritos, así que vamos a empezar con Xavi desde Legutio. Xavi, ¿qué tal, Arratsaldeon?
3: Arratsaldeon.
2: Bueno, Xavi, tenemos una preguntita aquí para ti. 7 letras, corazonada, sospecha, presentimiento.
3: ¿La primera me dices, porfa?
2: Sí, la P de Portugal.
3: ¿De Portugal?
2: Sí.
1: 7 letras, P de Portugal.
2: Un pálpito.
1: Ahí te ha venido, ahí, Xavi, te ha venido el pálpito. Y este pálpito te da el número 26.
2: Ni más ni menos.
3: Fantabuloso.
1: 26 para ti, ¿vale, Xavi?
3: Vale, mi es que...
1: Suri Agur. Nos vamos ahora hasta Bilbao con Fernando. Fernando, Arratsaldeon.
4: Arratsaldeon.
1: ¿Qué tal la tarde, Fernando?
4: Pues bien, calurosa.
1: Ya, sí.
2: Para variar, ¿no?
1: Sí.
4: Sí.
2: Bueno, Fernando, 8 letras, comparación, semejanza o...
4: ¿Por qué letra empieza?
2: Por la P de pálpito.
4: Por la P de pálpito. Son 8 letras, ¿no?
2: Sí.
1: Eso es.
4: ¿Paralelo?
1: No es paralelo, Fernando. Bien tirado, pero no es paralelo. Pero no te preocupes, mañana lo puedes volver a intentar.
2: Claro que sí.
1: ¿Vale?
4: Mañana lo intentamos.
1: Osondo, bueno. Eskerkasko.
2: Agur, Fernando.
1: Y nos quedamos en Bilbao porque está Olga al otro lado del teléfono. Olga, Arratsaldeon.
5: Arratsaldeon.
1: Kaixo.
2: Hola. ¿Preguntita abierta o preguntita nueva?
5: Preguntita abierta.
2: Sí. Comparación, semejanza o... 8 letras, la primera, la P de Pamplona.
5: ¿Y la tercera?
2: La R de Roma.
5: ¿Parecido?
2: No.
1: No es parecido, Olga, no es parecido.
2: Vaya, vaya.
1: Se nos resiste esta pregunta.
2: Vaya, vaya.
1: Olga, mañana lo vuelves a intentar, ¿vale?
5: Vale, muy
1: Venga,
5: bien.
1: Venga, agur.
2: Agur.
5: Vale, agur.
1: Y vamos ahora hasta Lleida.
2: ¿A dónde?
1: A Lleida.
2: ¿A Bosost?
1: ¿Qué dices?
2: ¿A Bosost?
1: Ahí está, nos está escuchando. Miren desde allí, a Arratsaldeon.
2: Miren.
6: ¿Caixo?
2: ¿Caixo?
1: ¿Caixo?
2: Buena tarde.
6: Buena tarde.
2: Pero si estás a casi 1000 metros de altura, 924, allí en Bosost, en el valle de Arán, pasa el río Garona, ni más ni menos.
1: Mira.
2: Disfrutando de toda la family.
1: Y todo el paisaje.
2: Sí.
6: Pues aquí estamos todos disfrutando.
2: Qué bien,
1: qué bien, miren.
2: Toda la familia. Qué buen sitio ahí en el Pirineo, en Lleida. Oye, pues tenemos para ti o preguntita abierta o nueva preguntita.
6: No, pues igual pido otra nueva.
2: ¿Sí?
1: Venga.
2: 7 letras, miren, larva que perfora y degrada la madera para alimentarse de su celulosa.
6: Guau, guau.
2: Repica
6: tu
2: BCD. Bye. Zazpiletrak, larva... que perfora y degrada la madera para alimentarse de su celulosa.
6: Y empieza por C.
2: Empieza por C de caramba.
6: Carcoma.
2: Carcoma.
1: Carcoma, muy bien, miren, ahí está, carcoma. 27 para ti.
2: Para vosotros.
6: Aquí estamos toda la familia.
1: Celebrándolo, claro que sí.
2: Mucho.
1: Todos contentos, bueno, toda la familia. Lleida. Oye, bueno, estupendo, chico. Miren.
6: Mira, es que...
1: Mañana Venga. Pendiente del sorteo, ¿eh? Y de concursar también, claro, si quieres. ¿Vale?
6: A ver, hombre, a ver si me toca.
1: Venga,
2: Osondo. Obeta, Saspi, moltes gràcies.
1: Agur.
2: Agur.
6: Adeu.
1: Nos acercamos a casa, ya dejamos Lleida, nos vamos hasta Escoriatza. Ahí está Roberto, Arratsaldeon.
7: Calderón.
2: Roberto, que tenemos una pregunta abierta ahí. No sé si quieres esa o
7: qué. Venga.
2: Sí. Ocho letras.
7: Dame la sexta.
2: La sexta.
1: Uy, ay, ay, que va ahí, Roberto, lanzado. A ver, está. Un, dos, tres, cuatro,
2: mira,
1: cinco,
2: la
1: seis,
2: sexta,
1: ¿vale?
2: Sería la G de ganador. La primera, la
7: Parangón.
2: P. ¿Cuál?
1: ¿Cómo?
7: Parangón.
2: Parangón.
1: Muy bien, que no te habíamos escuchado bien, Roberto. Parangón.
2: Has resuelto perfectamente y te llevas el 28.
1: 28 para ti, ¿eh?
7: Vale, va.
2: Vamos a recordar. Eso es.
1: Agur.
2: Ocho letras, porque luego nos dice la gente que está escuchando y quiere
1: vamos a hacerlo,
2: recuperar
1: venga.
2: La respuesta.
1: Ocho letras.
2: Comparación, semejanza o palabrita de ocho letras, parangón.
1: Ahí está, nos lo hemos quitado ya de encima, sí. Que estaba coleando. Vamos ahora con pregunta nueva para Sabel desde Berriz, Arratsaldeón.
8: Arratsaldeón.
2: De las que te gustan, Sabel, de geografía.
1: A ver.
2: Ocho
1: saca
2: letras.
1: Saca el mapamundi, Sabel.
2: Sí. Ocho letras. 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
8: empieza por...
2: La A de AUPA.
8: De la Arboleda.
2: La
1: ahí
2: arboleda
1: está, sabe muy bien, la Arboleda, estupendo.
2: 29, correcto.
1: Osondo, ¿eh? A ti, agur. Olga desde Orozco, ¿qué tal, Olga?
9: Caixo,
1: Olga.
2: Ah, para Chaldeón, Olga. Nueve letras, Olga. ¿Quién escribió Fiesta?
9: Fiesta.
1: Buscamos el apellido.
2: Fiesta.
9: El apellido. ¿Y por qué letra empieza?
2: Por la H de hoy.
9: Hemingway,
1: muy bien.
2: Hace
1: estupendo.
2: 100 años, que estuvimos hablando de ello, 100 años, Ernest Hemingway, en pleno San Fermín. El 30.
1: El 30 para ti, Olga.
9: Osondo. Vale.
1: Y es que era
2: agur.
9: Vale, agur.
1: Pues la siguiente pregunta va de idiomas y va para Menchu desde Gasteiz. Arratsaldeon, Menchu.
10: Arratsaldeon.
2: Menchu, que parla francés, très bien.
1: ¿Sí?
2: Seis letras, Menchu. Seis. Pedro en francés.
1: Pedro, en francés, seis letras.
10: Claro, la primera es la P.
1: La primera...
2: Oui. Pues haber pedido otra, chica. Haber pedido otra letrita. ¿Cuál?
10: ¿Cómo?
2: Pierre.
1: Eso es, Pierre.
2: Osondo, Pierre.
1: Seis letras, Pierre, Pedro en francés, que te da el número 31. ¿Vale,
2: 31.
1: Menchu?
2: Vale, Menchu.
10: Vale.
1: Agur. Nos vamos ahora hasta Arangoiti. Máximo, Arratsaldeón.
11: Apa, ahí, Arratsaldeón.
2: 10 letras, Máximo, de las que te gustan, de muchas letras.
11: Eso sí, 10.
2: Miedo a conducir.
1: 10 letras, miedo a conducir. Puedes pedir letra. Tiene equipo,
11: bueno,
1: ¿no?
11: Vamos a ver, dime la primera. A ver.
2: La A de AUPA o de Arangoiti.
9: ¿Miedo a conducir?
2: Sí.
1: Tiene equipo máximo, por lo que
2: Mari
1: oigo,
2: ¿eh?
1: Mari Carmen está ahí.
2: Está con el capote. Está con el capotillo.
11: Miedo, sí, con la
2: A. Sí.
1: A ver, que vamos a ver.
2: Vamos a ver, venga, pim, pum.
11: Nada. Me rindo.
1: ¿No? ¿Miedo a conducir 10 letras? No, nada, Máximo.
2: Otro día. Máximo.
1: Bueno, pues nada.
11: Venga,
1: mañana, ¿vale? Vaya, agur. Pues no nos vamos muy lejos porque vamos ahora con Mari Carmen, de Arangoiti también, Arratsaldeón, Mari Carmen, que está pues, muy al ladito de Máximo.
2: Sí.
7: ¿Quieres?
2: ¿Quieres esta preguntita?
7: Yo quiero una nueva.
2: ¿Qué
1: dices, nueva?
7: No me sale.
2: Bien,
1: vale,
2: pues,
1: vale.
2: Vamos con
7: una nueva.
2: Una de seis letras.
7: Vale.
2: Isla de Indonesia que alberga el lagarto más grande de la Tierra.
7: ¿Empieza por?
2: La K de kilo.
7: No, la isla.
2: La isla, hombre. Ahí el equipo,
1: a ver, el equipo ahí, la isla.
2: Pim, pam, pum.
7: Cómodo.
2: cómodo, cómodo se va cómodo, a encontrar cómodo, Máximo sí. cuando le digas que te ha chivado muy bien, pero él ha fallado. Tú te llevas el 32.
1: El 32 para ti, Mari Carmen.
7: Ha sido John.
2: Ah, John.
1: Ah, John.
2: Vale,
1: John.
2: Vale,
1: toda
2: vale.
1: la familia de
2: todos
1: ahí,
2: todo
1: de Narangoiti. Sí.
2: 32, Mari Carmen.
1: Vale, Osondo,
7: ¿eh?
1: Vaya, gor. Vamos a repetirla así. Seis letras, isla de Indonesia, que alberga el lagarto más grande de la Tierra, es Komodo. Komodo, venga.
2: El lagarto de Komodo.
1: Eso es. Y vamos terminando con Carlos, desde Vergara. Arratsaldeon, Carlos.
12: Arratsaldeon.
2: Ah, para Carlos. Mira, tenemos una preguntita abierta o si no, pregunta nueva.
1: Tenemos... Sí.
12: Pregunta nueva.
2: Mira, pregunta nueva. Seis letras, seis, capital de Zimbabue. Ya, Carlos.
1: Seis letras, Carlos, capital de Zimbabue. Pide una letra que igual te puede ayudar o despejar alguna duda.
12: ¿Quizás?
2: Por la H de...
1: De harina. O de harina, eso es.
12: Harare.
2: Harare, perfecto.
1: Harare, Harare. Capital de Zimbabue, Harare o Harare.
2: 33 para Carlos.
1: 33 para ti, ¿vale, Carlos? Pues estupendo. Osondo.
2: Oso hondo.
1: Pues nada, mañana volvemos a concursar a partir de las 6:30 y tenemos gran día de la notaría.
2: Y me emociona mucho cuando hay sorteíto, tal cual, qué nervios, qué bonito es.
1: Los viernes son preciosos, así que nada, te esperamos
2: hablando
1: aquí.
2: Hablando de cosas preciosas.
1: Dime.
2: ¿Tú me podrías llevar ahora a algún comercio así chulo?
1: Chulo.
2: ¿De Vitoria-Gasteiz?
1: Pues te puedo llevar a un comercio muy bonito.
2: ¿Sí?
1: Sí. De sombreros y de tocados.
2: Ah,
1: pues, este igual te viene bien,
2: sí,
1: ¿no, Ander?
2: Sí, sí.
1: Te viene muy bien.
2: Yo uso mucho el sombrero, tanto
1: ¿sí?
2: en invierno como en verano. Me viene bien.
1: Pues nada, vamos a por ello. Vamos con el pequeño comercio.
2: Vale.
13: Distrito Euskadi con el pequeño comercio.
1: Oye, Arratsaldeon.
14: Kaixo.
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1: ¿Podemos decir que eres sombrerera o cómo te decís?
14: 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Súper orgullosa de ser sombrerera.
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14: 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Soy.
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0: Vamos también a recapitular las opiniones de nuestros oyentes. Juan Terol, ¿qué es lo que nos han escrito en el 688-840-840?
1: Pues hay un tema, Itxaso, que ha suscitado el interés de la audiencia sobre el resto. Hablamos del proyecto de ley de tabaco aprobado por el Gobierno de España que prohibirá en un futuro próximo, entre otras cosas, fumar en terrazas. La Calle ha hablado hoy en Distrito Euskadi proponiendo alguna solución intermedia que tampoco será del agrado de todos, pero sí de esta chica.
2: Dividir una terraza en dos partes para que la gente que fume pueda fumar, porque al final si no, yo que me quiero tomar algo, no voy a poder sentarme en la terraza por fumar, entonces ¿a dónde me voy a tomar algo?
1: En el 688-840-840, nuestra audiencia ha comentado este tema que, de manera directa o indirecta, afecta a mucha gente. Un oyente recuerda que en Japón está prohibido o muy regulado fumar en todos los sitios. Tienen pocos lugares, dice, concretos para fumar, escondidos, apartados y añade, ponemos comillas, como apestados. Otro oyente dice que quien quiera fumar, pues lo puede hacer en su casa. Y este que vamos a escuchar lo tiene claro. Hablando de comportamientos que nos pueden molestar más o menos cuando estamos en la calle.
3: Un grito no me mata, pero el tabaco sí.
1: Un grito no me mata, pero el tabaco sí. Un buen lema para este oyente. Y terminamos este repaso a los comentarios de nuestra audiencia con una banda sonora, La vida es bella. Hoy el psicocine con Ana Estévez y La vida es bella como protagonista. Un oyente nos ha dicho que ha visto La vida es bella dos veces. La primera me gustó mucho, dice, y me emocionó. Pero la segunda, no sé por qué, no me gustó nada. El protagonista me pareció grotesco y la película en sí no me pareció creíble en absoluto. Repito que no sé por qué hubo ese cambio en mi percepción.
0: Es que ricasco, Juan.
1: Agur.

Pues con esta gran banda sonora de esta película de La vida es bella que hemos analizado en Psicocine, terminamos este Distrito Euskadi, pero mañana regresamos, ya lo saben, a partir de las 4 de la tarde estaremos aquí con ustedes. Eskerrik asko por acompañarnos. Biararte. Agur.

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1: Son las 7 arratsaldeon.
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1: No habrá reunión Pradales-Sánchez este mes. La bilateral que debía ratificar el traspaso de la seguridad social y los puertos tiene que dejarse para después del verano ante la falta de acuerdo. El martes, la consejera Ubarretxena ya venía a anticipar el bloqueo de la negociación y hoy lo ha ratificado en la última reunión en Madrid. Moncloa y Lakua se dan tiempo a Inés Vega.
2: Sí, Gobierno Vasco y Español deciden de mutuo acuerdo aplazar la reunión bilateral. Ambos ejecutivos aseguran desde el Gobierno Vasco necesitan más tiempo para negociar y acercar posturas. María Ubarretxena.
3: Hacíamos una valoración de que teníamos unas posiciones alejadas. Esa misma valoración la han compartido tanto el Lehendakari como el presidente de España, Pedro Sánchez, y ambos presidentes han convenido en retrasar la comisión bilateral y darnos una oportunidad para poder acordar después del verano.
2: Las materias que están sobre la mesa son las relativas a la seguridad social, puertos de interés general y el FOGASA, el Fondo de Garantía Salarial. Por el momento, ninguno de los dos gobiernos ha explicado por qué no se ponen de acuerdo o en qué puntos existen las discrepancias. Ubarretxena subraya la discreción y la voluntad de negociar del Ejecutivo de Pradales.
3: Seguimos negociando. Euskadi quiere que las negociaciones lleguen a buen puerto y por eso vamos a ser discretas y vamos a ser discretos, pero efectivamente los acuerdos tienen que tener contenido político suficiente para que sean concretos y de calado. Tenemos claro a dónde queremos llegar y no a cualquier precio.
2: Las negociaciones entre los dos gobiernos seguirán, por tanto, durante estos meses. Si todo va bien, la bilateral se celebrará después del verano.
1: 48 horas después de que su amigo Julio Martínez optara por colaborar con la justicia y le señalara como mediador en el rescate de Plus Ultra, Rodríguez Zapatero ha salido por primera vez a dar explicaciones. Había muchas preguntas pendientes y el expresidente ha elegido para responderlas una entrevista en Televisión Española. La primera pregunta, ¿su participación o no en el rescate de Plus Ultra?
4: No hablé con nadie, ni de la SEPI, ni del gobierno, con ninguna autoridad pública. No es que no influyera, es que no hablé con nadie del rescate de Plus Ultra.
1: Ni influyó, ni habló con nadie de la SEPI, ni del gobierno. No se va a poder encontrar ni conversación ni mensaje que pruebe lo contrario, decía. Segunda pregunta, ¿por qué ahora entonces su amigo y contratador en análisis relevante dice que era él quien lo decidía todo? Ahí Zapatero prefiere no entrar.
4: Yo no voy a entrar en la estrategia de defensa de Julio Martínez. No va con mi estilo ni con mi código de conducta renegar de que he tenido una amistad, y las relaciones humanas tienen su ámbito y lo que es el proceso judicial el suyo.
1: La tercera, las joyas, ¿cuál es su origen? ¿Quién se las dio? ¿Por qué? Ahí Zapatero se ha limitado a decir que fue un regalo personal, no ha aclarado de quién, que llevan tiempo en la familia y todo lo demás se lo dirá el juez.
4: Ni tenían uso ni destino, ni hemos pensado en ellas, ni el valor que ahora se ha atribuido, por cierto, que es un valor que será sometido a contradicción.
1: Y cuarta, el papel de sus hijas.
4: Que mis hijas fueran testaferro de algo. Hombre, por favor, mis hijas y Bodefat van a presentar en el procedimiento judicial todos sus trabajos y toda su tarea, y todos sus contratos, punto.
1: A partir de ahí ha pedido confianza, ha vuelto a decir que va a poder probar su inocencia. Había mucha expectación por escuchar a Zapatero. El gobierno, el PSOE mantienen su confianza en el expresidente. Para el Partido Popular, esta entrevista no ha cambiado nada.
5: No ha respondido de dónde son las joyas, ni el origen, ni por qué no las tributó. No ha respondido por qué cobraba de empresarios que fueron rescatados Plus Ultra. Sigue sin explicarlo, sigue sin explicar por qué la empresa de sus hijas cobraba sin hacer los trabajos que hacía.
1: Y entre los socios Sumar, PNV, RC, dicen que todavía tienen preguntas por aclarar.
6: Creo que hay muchas incógnitas que todavía no sabemos, ¿no? Yo creo que las joyas tienen uso y destino y tendrá que aclarar cuáles son. Es cierto que todavía ninguna acusación ha podido decir qué persona fue la que recibió la influencia y, por tanto, todavía hay muchas cosas por poder saber.
7: Bueno, pues de sí no ha dado mucho, la verdad, porque sabemos lo mismo que sabíamos ayer. Esas las acusaciones policiales de las que es objeto Zapatero no ha aclarado nada en torno a ellas, por lo tanto, seguimos en la misma situación que antes de la entrevista y, bueno, tendremos que esperar a lo que se produce en juicio.
8: Sí que es cierto que creo que tiene pocas explicaciones o cero explicaciones para según qué cosas.
1: Las familias de los niños y niñas del Centro Municipal de Ocio Morisco de Biarritz, donde al menos 12 niños de 3 a 4 años podrían haber sido agredidos sexualmente, se han concentrado hoy frente al ayuntamiento. Denuncian que el centro no hizo nada ante las primeras sospechas hace meses, que se rebajaron los requisitos de contratación cuando se adjudicó el servicio a una empresa externa. La Fiscalía de Bayona pedía prisión para los dos monitores. Cree que la primera agresión pudo haberse cometido el año pasado, pero el juez acaba de dejarles en libertad con cargos al Peral.
9: Así es, libertad con cargos para los dos monitores. Es lo que ha decretado el juez hace unos minutos. El magistrado les imputa a uno de ellos por agresión sexual y al otro por corrupción de menores. De momento, tan solo se les achaca la agresión a un niño, aunque el juez ha manifestado que podría haber más. Recordemos que hay hasta 12 niños de 3 a 4 años implicados en el caso. La Fiscalía, por su parte, pedía la prohibición provisional para estos dos menores. No será así, aunque tendrán terminantemente prohibido acercarse al centro, estar en lugares con niños alrededor y salir del departamento. Este mediodía, medio centenar de padres se han concentrado ante el Ayuntamiento de Biarritz para denunciar al anterior equipo de gobierno por la gestión del centro, por dar facilidades en la contratación mediante una empresa externa, por ahorrar dinero.
10: En
9: nuestra villa la protección de menores no es negociable, decía esta madre. También han pedido la dimisión de la directora del centro.
1: El 23 de julio de 1976, Eduardo Moreno Vergareche, miembro de ETA político-militar, fue visto por última vez en Donibane Lohizune. En esos 50 años no se ha logrado esclarecer quién fue el responsable de su desaparición. Hay teorías que apuntan a grupos de extrema derecha, otras a ETA. Su familia sigue pidiendo a quien sepa algo sobre su paradero, a quien tenga cualquier pista, que lo cuente. Lo único que tienen claro, nos decía su amigo Martín Auzmendi, es que Pertur, algo sobre su paradero, a quien tenga cualquier pista, que lo cuente. Lo único que tienen claro, nos decía.

0: Una veintena de alcaldes, concejales y representantes del PNV en Vizcaya y Álava han acudido esta mañana al Congreso para reclamar al Ministerio de Transportes que disminuya el impacto de la nueva variante sur ferroviaria en las localidades por las que transitará: Arrigorriaga, Ugao, Miravalles, Arrancudiaga, Laudio y Orduña, y se habilite la continuidad de las mercancías a través de la Y vasca hasta la meseta. Alberto Ruiz de Azúa es concejal de Arrigorriaga.
1: Está previsto un importante incremento del tráfico de mercancías por este corredor. Serán más trenes, convoyes más largos y una mayor intensidad de circulación atravesando municipios junto a viviendas, centros educativos, centros de salud y espacios públicos. Esto se va a traducir en más ruidos, vibraciones y, en definitiva, un deterioro en la calidad de vida de nuestras vecinas y de nuestros vecinos.
0: La futura unidad de protonterapia del Hospital Donostia recibirá en enero de 2028 sus primeros pacientes. Se prevé tratar cada año a unos 230 enfermos oncológicos, sobre todo pacientes pediátricos. David Beramendi.
2: Sí, con muros de un grosor de 2,8 metros de anchura, el búnker que acogerá la futura máquina de protonterapia espera ya la llegada de las primeras piezas. Será en octubre, pero el montaje e instalación de toda la máquina durará cerca de un año, por eso la futura unidad de protonterapia tratará en enero de 2028 a sus primeros pacientes. Unai Zulueta, subdirector de Infraestructuras Sanitarias de Osakidetza.
3: La fecha prevista para entrar al equipo es octubre del presente año. La instalación del equipo va a llevar entre 11 y 12 meses, acabando en septiembre de 2027, y tras ello lo que está previsto es que el primer paciente esté tratado, se empiece a tratar en enero del 2028.
2: La previsión es que la unidad trate al año a unos 230 pacientes con cáncer, sobre todo pacientes pediátricos. Chema Urraca, jefe de la unidad de gestión clínica de oncología.
4: Anualmente del orden de 230 pacientes. La indicación más importante, más fuerte, sobre todo en este momento, es la indicación en el paciente pediátrico. Están en una fase, en un momento de su vida en que está en crecimiento, en desarrollo. La ventaja clínica es la protección de los tejidos sanos, la reducción de dosis de toxicidad.
2: La máquina tendrá una vida útil de 20-25 años y, entre otros, dará asistencia a pacientes de Euskadi, Navarra, La Rioja, Burgos o Soria. El nuevo edificio, de más de 8.000 metros cuadrados y cuatro plantas, costará 61 millones.
0: Hacienda recuerda a las chosnas que emitir ticket es obligatorio. Tras el anuncio de las chosnas de Bilbao de que estas de negociar solo aceptarían pagos en metálico, Hacienda avisa que la falta de cobertura no será un problema para cumplir con las obligaciones de informar a la Diputación. Rodrigo Manero.
5: Bilboco Comparchak ha anunciado que solo entregará un ticket físico cuando lo pida el cliente, pero Itxaso Berrojalbiz ha recordado que expedirlo es obligatorio. La diputada ha explicado además que la falta de cobertura de internet y las dificultades que pueda haber para pagar con tarjeta no serán un problema para comunicar las ventas a la Hacienda, porque se puede hacer al final de la jornada.
6: No hace falta tener cobertura. Nosotros no exigimos que se nos emitan y nos envíen los tickets al momento. Nosotros al final del día, cuando puedan, cuando haya cobertura, se coge lo que la maquinita ha guardado en su cerebro y lo manda a la Hacienda Foral de Vizcaya. Es decir, pagar en efectivo o en tarjeta no es una consecuencia de Batus, porque Batus funciona offline. Pues sí que hay una obligación de expedir el ticket y, por tanto, tendrán que expedirlo ellos y cualquier otra entidad obligada a expedir el ticket.
5: La diputada asegura, en todo caso, que está satisfecha con la aplicación del sistema por parte de las chosnas con las que están colaborando y que Hacienda trabaja en un sistema general para que se puedan dar tickets sin papel con código QR a medio plazo.
0: Guipúzcoa aumentará los descuentos al transporte público, más descuentos a quien más lo utilice a partir de 30 viajes al mes. Se reduce además el copago en las residencias y centros de día para aliviar el coste a las familias con rentas más bajas. Olaya Oyarzún.
7: Sí, una reforma en el sistema de copago en residencias y centros de día en Guipúzcoa que entrará en vigor en 2027. El objetivo, que los usuarios tengan más dinero para sus gastos mensuales. Eider Mendoza, diputada general de Guipúzcoa.
8: En el copago de residencias y centros de día se van a incrementar los dineros de libre disposición, sobre todo de las personas que menos recursos tienen, en un 63%.
7: Unas 6.000 personas podrán beneficiarse de esta reforma. En el caso de las residencias, los usuarios con rentas más bajas dispondrán de 127

0: 7 euros más al mes, unos 1.500 más al año. En los centros de día pasarán de 518 a 600 euros, un aumento que llega gracias al acuerdo entre PNV, PSE y Elkarrekin Podemos, con 19 millones más presupuestados solo para ayudas sociales. La segunda reforma es para el transporte público. Las tarifas del sistema Mugi cambiarán. Se pasa de un sistema de 3 a un sistema de 4 tramos. Así los viajes sueltos serán más caros, pero a partir de los 15 desplazamientos, el descuento se dispara. Con más de 30 viajes al mes, el billete costará 12 céntimos. Con más de 50, el coste será de 0,08 céntimos.
1: Como se esperaba, el BCE ha decidido mantener sin subidas los tipos de interés en el 2,25%. El mercado, sin embargo, espera dos subidas de aquí a fin de año, la primera en septiembre. La guerra en Irán sigue generando mucha incertidumbre. Hoy, de hecho, el petróleo ha vuelto a acercarse a los 100 dólares el barril. Aitor Sagarzazo, Bruselas, Arratsaldeón.
2: Arratsaldeón, sí. El Banco Central Europeo mantiene los tipos al 2,25%. Los precios de la energía se han portado tal y como esperaban, pero siguen siendo muy variables y, por tanto, la institución seguirá muy de cerca la intensidad y la duración del shock energético. Ahora bien, por ahora no tomará ninguna otra decisión y el BCE se ve bien posicionado para navegar la incertidumbre generada por la guerra de Irán. Escuchamos a la presidenta Christine Lagarde.
3: We all unanimously decided that we were positioned adequately.
2: De manera unánime han decidido esperar, pero esperar a que muchos han entendido que en septiembre puede llegar otra subida de tipos. Por lo que ha dicho Lagarde, decidirán en cada reunión qué hacer, fijándose sobre todo en la inflación. Pero no ha querido marcar ninguna senda concreta, más allá del compromiso de volver al 2% de inflación en el medio plazo. También hay que destacar un par de ideas que ha expresado. En su momento dijo que los riesgos estaban equilibrando. Esta vez ha descartado estas palabras, señal de que la situación ha empeorado. Y sobre su mandato...
3: You are not going to see the back of me before 2020.
2: Dice que no dejará el cargo antes de 2027, pero una vez más no ha negado que vaya a dejar su cargo antes de tiempo y se oye el rumor de que se pueda presentar a las elecciones francesas. Por ahora ha apuntado que mientras dure la tormenta, la capitana no dejará el barco.
1: Pedro Sánchez ha propuesto a Yolanda Díaz para dirigir la OIT, la Organización Internacional del Trabajo. La votación será en noviembre. La elección de Díaz no parece fácil, pero en cualquier caso la ministra tiene intención de permanecer hasta entonces en el gobierno. Este es el segundo ministro que se presenta a un organismo dependiente de Naciones Unidas tras la candidatura del de Agricultura, Luis Planas, a la FAO. La música de David Murray, él y Joe Lovano recibirán el premio Donostia Collas al Día en la Plaza de la Trinidad hoy. A las 9 de la noche, dentro de un ratito. Así lo dejamos. Volvemos a las 8. Se quedan ya con el deporte. Yago Barostegui, Arratsaldeón.
4: Hola, Arantxa Bai, Arratsaldeón. 7:45 por delante para hablar de deportes aquí en la segunda edición de Quiero al Día con los siguientes titulares del día.
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0: tiempo para el deporte, que vamos a arrancar hablando de la Real Sociedad, de la renovación de contrato de John Martín, un joven valor de la cantera de Zubieta que ya es una realidad en el primer equipo desde la pasada campaña. Debutó con 18, ya tiene 20 y el año pasado ya jugó un montón de partidos completos con Rino Mataracho. Ha estado en la preparación del Mundial con la selección española de Luis de la Fuente y renueva hasta el año 2032, tenía hasta el 31 de contrato. En ciclismo, Paul Hennequin, el corredor francés del conjunto Euskaltel Euskadi, se impone en una carrera de 5 etapas. En la etapa número 2 en Polonia ha ganado al sprint el joven galo, que suma su segunda victoria en categoría profesional. Un corredor peleón donde los haya, el ecuatoriano Richard Carapaz, el corredor del Education First, se ha apuntado a la etapa número 18 del Tour de Francia, que mañana visita por primera vez, lo hará en dos ocasiones, en esta edición de la carrera francesa, el Alpe d'Huez. En piragüismo nos llegan buenísimas noticias de Estados Unidos, del canal de extenso de Oklahoma, donde tanto Pau Echaniz como Mayal Enchorrat se han metido en las finales de la categoría K1, en categoría masculina y femenina, que tendrán lugar en la sesión de tarde-noche en ese campeonato del mundo. Son las 7 y 17.
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0: 18 sobre las 7 en punto de la tarde. Nos queda tiempo por delante para hablar de deportes en la segunda edición de Quiro al Día. 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

0: Hablamos rápidamente de la Real, que comunicaba esta vez la mañana la renovación del compromiso del contrato de John Martín, el joven de la Sarte, 20 años, debutaba en mayo del 24 con 18 con la Real, con el primer equipo en el campo del Betis. Suplía en aquel partido, va a jugar menos de 20 minutos al escocés Tierney. Empezó allí su camino en la primera plantilla. John Martín, que viene de jugar 32 encuentros la pasada campaña, 25 de Liga, en los que fue titular en todos ellos, y 7 de Copa, incluida la gran final de Sevilla, en la que sumaba el título el equipo Txuri-Urdin. John Martín amplía hasta el 32, tenía contrato hasta el año 2031, suma uno más a su presencia en el conjunto Txuri-Urdin. Ya ha habido interés de grandes equipos por contratar a John Martín, que hizo la preparación, 6 días de preparación en Madrid con la selección que posteriormente ha sido campeona de la Copa del Mundo, la selección de Luis de la Fuente. Decía John Martín esta mañana que es complicado llegar a la élite y más complicado es hacerlo y ya gozar de oportunidades muchas, además que ha tenido la pasada campaña las órdenes de Rino Mataracho.
1: No es fácil tampoco llegar tan joven al primer equipo y encima poder tener estas oportunidades que estoy teniendo. El año anterior fue un año muy bueno en el cual pudimos ganar un título y pues bueno, creo que, como te vengo diciendo, con muchas ganas de seguir repitiendo este tipo de años.
0: Lo va a poder repetir durante las siguientes campañas, va a estar 6 más mínimo en la Real Sociedad, si es que no hay por medio alguna oferta estratosférica que pueda aceptar la Real Sociedad por John Martín, un central que va también muy bien de cabeza. Uno de los vídeos que ilustra su renovación recoge varios goles de cabeza, es un buen jugador en jugadas de estrategia y culmina muchas jugadas de este tipo, pues con sus remates de cabeza tiene una envergadura realmente importante y es un buenísimo central. Se fija en jugadores que han hecho historia o están haciéndola en la Real. Por ejemplo, Mikel Oyarzabal, Zubeldia y Lustondo, que ya está en el PAOK de Grecia.
1: Ha pasado gente, como bien dices, Barrene, Igor, de Mikel ya ni qué decir. El Lustondo también que se ha ido ahora. Pues bueno, creo que son espejos y personas a seguir, tanto personalmente como futbolísticamente. Y pues bueno, yo siendo tan joven, pues bueno, me fijo mucho en ellos e intento aprender lo máximo posible.
0: De momento no hay refuerzos en la Real, así ha habido alguna que otra salida y John Martín dice que a pesar de ello hay un plantillón. A las órdenes desde el arranque de la pretemporada de Rino Mataracho, esperan hacerle un gran año. Él destacaba la presencia de nuevo en Europa.
1: Un club como la Real Sociedad ha demostrado que es un club de estar arriba, que es un club de jugar competiciones europeas, creo que lo viene demostrando los últimos años. Este año lo hemos conseguido, vamos a jugar competición europea y con muchas ganas de volver a hacer un gran año.
0: Mañana la Real va a viajar, incluido evidentemente John Martín, hasta territorio inglés, donde el sábado juega un partido amistoso, será contra el Wolves, estará en esa expedición o no. Take Kubo, el japonés, tiene que valorar el cuerpo técnico, el staff sí lo desplaza hasta territorio inglés, donde también el martes van a jugar el compromiso contra el Aston Villa, el conjunto de Unai Emery. Son las 7:22.

0: Antes de ir con lo que aconteció en la jornada 18 del Tour de Francia, un rápido paso por Polonia, donde Polenek, el francés de Euskaltel Euskadi, ha levantado los brazos en la segunda etapa de una carrera casi de nombre impronunciable en Polonia. Dokola Mazowsza, ahí ha ganado al sprint, una curva de izquierdas y después sobre suelo mojado, ha sido el más rápido del grupo cabecero. Escuchamos a Jorge Azanza, que está haciendo de director en la carrera polaca.
1: Ha tenido la confianza, era una meta que se adaptaba súper bien a sus características y tanto Isasa como Dani pues la han dejado ahí hasta el último kilómetro bien ubicado para que luego él pues ejecutara a la perfección el plan y llevarse la victoria como así ha sido. Así que muy contentos, no son las carreras de máximo nivel, pero siempre cuesta ganar y hay que valorar y sobre todo pues crear la inercia y la dinámica para todo lo que nos viene ahora en verano. Siempre es positivo ganar y esperamos continuar así, tanto en esta gira de Polonia como en las carreras que empiezan ahora por casa.
0: Bueno, pues Polenek, que ha ganado esta segunda etapa en Polonia, es la segunda victoria como profesional. El corredor galo ya sumaba en 2025 una etapa en el Tour de Taiwán. Xavi Sasa es cuarto en esa general de una carrera en Polonia a la que le quedan todavía dos jornadas. Vamos con el Tour de Francia, lo hacemos como cada día con Edu García. Edu, arrachaldeón.
2: ¿Qué tal, Diego? Arrachaldeón.
0: Bueno, a Cabezón no le gana a nadie, a Trabajador tampoco, no. A Richard Carapaz, el ecuatoriano de The Location, que está dando ganas de que arrancara el Tour y hoy se ha hecho con su victoria de etapa.
2: Un tipo intenso que siempre lo intenta, que siempre lo busca y que a veces como hoy lo consigue en esta 18ª del Tour, camino de Orsiers-Merlet, la estación de esquí que sirve como antesala para las jornadas de Alpes que nos llegan ya mañana y el sábado. Ha estado en la fuga, en la buena, porque ha habido muchos intentos de escapada durante la jornada de hoy. Al final se ha formado un grupo de 14 corredores que se ha quedado en 6 en los últimos 30 kilómetros y del que ha salido el ganador final, Richard Carapaz, a falta de 4 kilómetros, ha atacado a sus compañeros de grupo y se ha marchado en solitario para conseguir su segunda victoria de etapa en el Tour. Ganó otra en 2024, también cuesta arriba, y la número 25 de su carrera. Lo ha buscado desde que arrancó el Tour, el ecuatoriano de Location First, y hoy ha tenido el premio, por fin, a esa asistencia. Richard Carapaz.
3: Lo habíamos intentado varias veces y ha sido imposible llegar, ¿no? Pero hoy, la verdad, como digo, ha sido un día muy, muy duro. He estado muy atento a los cortes y, bueno, ¿no? Cuando ha sido un corte un poco extraño, cuando Quick Step atacaba con tres chicos, he estado listo y al final ese ha sido, creo, el ataque decisivo y hemos podido entrar al primer grupo, ¿no? Pero bueno, luego al final aquí sabía que era una subida dura, ¿no? Y bueno, que se me daba muy bien. He esperado mi distancia, he esperado y he probado un par de veces y al final poder disfrutar de ello ha sido lo más bonito.
2: Carapaz el mejor de la escapada, en la que Mauro Smith y Jorgensen han sido segundo y tercero a 45 segundos del ecuatoriano. Después han llegado Valentín Parepentre, Tobias Kallen Johannessen y Raúl García Pierna. Y el pelotón de los favoritos, todos unidos, hoy sin batalla, camino de Orsiers-Merlet, a más de 4 minutos y medio. Lo que ha permitido a Carapaz, por cierto, ascender al 10º puesto de la clasificación general, que sigue liderada por Tadej Pogačar, con 4.32 sobre Remco Evenepoel y 6.51 sobre Zak del Toro.
0: Edu, hay preocupación en las filas del UAE, eso parece evidente. Hemos visto en redes sociales también declaraciones de Machín, decían que estaba muy serio el director de Basauri, de UAE. Ayer vimos a Dan Yates sufrir de lo lindo para acabar la etapa. Hoy un compañero suyo pues se ha perdido una minutada, veremos si son capaces de reanudar la carrera o no. Está perdiendo efectivos en todo caso el UAE. Es motivo de preocupación porque parece que hay alguna enfermedad, algún virus que está rondando al equipo, ¿no?
2: El que ayer castigó a Adam Yates y que hoy ha dejado fuera de combate prácticamente las primeras de cambio a 3 corredores, a Florian Bersmers, a Tim Bellens y a Brandon McNulty. Este último, de hecho, ha tenido que abandonar cuando circulaba en solitario y penando justo por delante del coche escoba, prácticamente a falta de 20 kilómetros para acabar la etapa. Bermers y Yates han conseguido llegar dentro de la grupeta, a algo más de media hora de Carapaz, pero Tim Bellens ha llegado el último de la etapa a más de 40 minutos. Y cuando se le ha preguntado en la meta ha sido muy claro. Son 7 segundos en los que el belga deja claro que en su equipo hay preocupación, que pasan cosas y que espera que no pasen más de aquí al próximo domingo en París. Tim Bellens.
4: I think it's clear that there will be a bit sickness in team. I think it's super good that they don't have any problem and I hope it stays like this.
2: Es evidente y es claro que tenemos una enfermedad en el equipo y también hay que agradecer que Tadej y que Del Toro de momento están aparentemente sanos. Cierto es que hoy nadie les ha incomodado ni durante la etapa. Ha sorprendido que Red Bull y que Decathlon no hayan endurecido más la carrera para intentar ver o para probar si Pogačar o Del Toro estaban pasando también dificultades, no tanto de cara a la jornada de hoy, sino pensando en lo que viene, tanto mañana como el sábado. No lo han probado tampoco en la subida final, ahora sí es Merlet, así que hoy combate nulo en la general. Han salvado el día tanto el esloveno como el mexicano y veremos lo que sucede en las últimas dos etapas alpinas, que se las traen las dos, fundamentalmente la del sábado, también la de mañana, que tiene mucha amiga, porque está claro que en UAE hay un problema de salud para muchos corredores, con esa minutada que hoy se han dejado, como tú decías, Bermes, el propio Tim Wellens, Adam Yates, y con ya la eliminación de Brandon Bagnaia, que está fuera de carrera.
0: Bueno, pues se prometía ya lo que queda por delante en este Tour de Francia con la subida primera al Alpe de mañana. Pasado van a repetir el sábado, el domingo la etapa de París, que ya no es el paseo que parecía en otras ediciones. Ya lo vimos la pasada edición del Tour de Francia, que es Cañeres, ese final de etapa en París. Y pues estaremos especialmente atentos, y ya lo estamos todos los días, mañana lo que pasa con UAE, ¿no, Edu?
2: Mañana, porque la etapa se las trae. Miramos mucho al sábado por el desnivel que tiene la jornada con Afer, con Galibier y demás, pero mañana son 128 kilómetros, etapa corta. Se comienza en Gap y ya se comienza subiendo. Nada más arrancar la etapa se asciende el Col de Vallard de segunda categoría desde la salida hasta la cima, 4 kilómetros, o sea, se arranca el día cuesta arriba. Después se sube el Col de Noyer de primera categoría, muy duro en su parte final, y luego hay muchos kilómetros, prácticamente 70, de plano falso llano con repechos que nos llevan hasta el penúltimo puerto, el Col de Ornón de segunda. Desde ahí se desciende al Burgo de Sans y luego la subida clásica al Alpe d'Huez, las 21 curvas, los 14 kilómetros casi al 8% de desnivel. Terreno difícil para controlar en esa zona de plano. Se va a buscar seguro de salida a la escapada. Va a haber gente muy interesada en que la fuga comience ya en ese col de Vallard. Va a haber mucha velocidad, seguramente también mañana, porque eso es inevitable en el Tour hasta ahora. Hoy también ha vuelto a pasar. Así que vamos a ver cómo responde el UAE, cómo pasan la noche los corredores que hoy han pasado más apuros para llegar a la meta. Y sobre todo, si alguien se atreve a testar el estado de salud de Tadej Pogačar y de Isaac del Toro, que han llegado con los mejores, que aparentemente están bien, pero que no sabemos hasta qué punto están bien, porque nadie les ha puesto hoy, digamos, en apuros en la ascensión a Orcies Merlet.
0: Bueno, pues mañana sí que tiene pinta que les van a poner en apuros, y más sabiendo everybody, todo el pelotón, que hay problemitas ahí en el UAE. Bueno,
2: a lo mejor ellos están bien, y Pogačar es el que pone todos en firmes también, porque ayer decía que, antes de que, digamos, llegara esta cuestión de salud dentro del equipo, que la etapa del Pedúez es una de esas que a él le motivan de manera especial, y que, bueno, pues a poco bien que esté, entiendo que va a intentar dar guerra, y por qué no ganar también en una cima tan mítica como esta.
0: Y es un tío, hay gente que libra mucho en la vida, y Pogačar
2: sí, hasta ahora ha ido librando bastante bien. Vamos a ver, que esto no ha acabado, y parecía resuelto para el esloveno, y a lo mejor no lo está tanto de cara al domingo.
0: Vale, Edu, gracias. Mañana lo contamos en Radio Euskadi. Hablamos con uno de los nuestros, vizcaíno de Guernica, Peio Bilbao, que compite con el equipo Bahrein. Estaba dentro de la formación que iba a tomar parte en el Tour de Francia, pero finalmente una gripe que con el tiempo se ha ido complicando le dejaba descabalgado del que iba a ser su último Tour de Francia. Tiene previsto volver a la carretera en la clásica donostiarra. También va a tomar parte en ese circuito de Getxo. Todo ello seguido, el día 1 Donostia, el día 2 Getxo, después vuelta a Burgos para correr la siguiente edición de la Vuelta a España, que será su adiós. Va a colgar la bicicleta del ciclista de Guernica, que nos acompaña hasta ahora de la tarde en la segunda edición de Quiero el Día. Peio Bilbao, arratsaldeon.
5: Arratsaldeon, va.
0: Bueno, hay muchos motivos para hablar siempre contigo, con el ciclista de Guernica del conjunto Bahrein, pero ayer mismo presentaban una edición nueva del circuito de Getxo, que tiene lugar el día 2 de agosto, y ahí anunciaban que va a haber un homenaje a tu carrera deportiva, a Peio Bilbao, que cuelga la bici al final de la presente campaña. También va a estar allí otro ilustre que lo deja, que es Jon Izagirre, pero en el caso de Jon, es guipuzcoano. Peio Bilbao es de Guernica, es de los nuestros, de casa, de Vizcaya. Y bueno, pues la organización de Punta Galea ha querido tener ese detalle con el propio Peio, que seguramente le hace especial ilusión, Peio, ¿no?
5: Sí, sí, al final, bueno, siempre hemos tenido una relación muy muy estrecha también con la sociedad de Punta Galea, y bueno, pues va a ser al final mi última carrera en casa, muy cerca de casa, y bueno, pues me han querido hacer ese detalle, y bueno, yo pues encantado también, ¿no?
0: No tengo el dato de si has podido llegar a ganar alguna edición del circuito Getxo, creo que no, pero seguramente has estado dentro de los que han peleado por una victoria, por levantar los brazos allí, ¿no? En Chominchu, en la subidita entre comillas, subidón corto, pero subidón.
5: Sí, hace años que no he podido competir allí, pero bueno, he participado varios años y alguna vez incluso he llegado a pisar el podium, ¿no? Pero bueno, es una carrera bastante particular en la que, pese a ser bastante explosivo, siempre encontraba a alguien más rápido ahí en meta.
0: Bueno, ahí va a estar también, lo comentaba en la organización, Jonny Zagre, que en las filas del Cofidis está tomando parte en el Tour de Francia ahora mismo, el de Ormeztegui también lo deja a final de temporada. Os vais con cuentagotas, pero os vais yendo la gente, las generaciones que habéis dominado el ciclismo en Euskal Herria en las últimas décadas, se puede decir. No sé si ves relevo generacional por detrás.
5: Sí, claro que hay relevo generacional. Quizás, bueno, sí que muchos de los que hemos estado ahí al máximo nivel los últimos años, pues éramos casi de la misma generación. Jonny Zagirre, Mikel, yo, nos llevamos un año máximo, ¿no? Incluso Castrovejo, algo más mayor, pero bueno, nos hemos retirado todos un poco de golpe y sí que va a dar igual esa sensación de vacío, ¿no? Pero bueno, está claro que hay relevo por detrás y hay corredores ya a grandísimo nivel, ¿no? Que hemos visto al propio Arrieta, Marcel Beloki, Barnechea. Bueno, también es cuestión de tiempo que vayan madurando y subiendo el nivel.
0: Bueno, como decíamos, va a estar John, va a estar Alex Aramburu en esa carrera, en esa clásica, en ese circuito de Getxo del día 2 de agosto. John, que está ahora mismo, como decíamos anteriormente, corriendo el Tour de Francia y que está haciendo una buena campaña, ¿no? Una bonita campaña de despedida también.
5: Sí. Envidiable, ¿no? Poder estar a ese nivel en la última temporada, pero bueno, al final es su carácter también, ¿no? De no relajarse, de querer demostrarlo hasta el último día, hasta la última carrera, y al final, pues bueno, es algo que ya no vamos a tener el lujo de hacer. Seguro que en muchos sentidos lo vamos a echar en falta y es normal querer aprovechar las oportunidades hasta el final, por respeto a nuestros equipos, a nuestra afición, y al final hemos sido los afortunados de poder vivir de ciclismo, y yo creo que se merece la ocasión, lo merece, ¿no? Dejarlo en lo más alto e intentarlo hasta el final.
0: Ahí está, como decimos, John, está Alex Aramburu cada día prácticamente peleando por meterse en la escapada buena de la jornada. Han estado cerca de hacer algo bonito, pero la competencia en un Tour de Francia es leonina, es absolutamente complejo poder sumar una victoria de etapa. ¿Qué tal estás viendo el Tour de Francia en general? Con el dominio ya, se ha hablado mucho anteriormente, antes de comenzar la ronda gala, del posible dominio de Pogacar, que está siendo evidente en la carrera, pero en general, ¿qué tal estás viendo la carrera? La carrera francesa, en la que también ahora mismo parece que lo más interesante de cara a la general final sería esa pelea entre un jovencísimo Seisas y otro jovencísimo Del Toro por la tercera plaza, ¿no?
5: Sí, ahí está un poco el único interés que tiene la general, ¿no? Pero bueno, la general, como se presuponía, pues estaba vendida ya desde la tercera, cuarta etapa, pero bueno, sí que etapas como las de hoy o las de ayer están saliendo muy bonitas y bueno, yo las estoy disfrutando muchísimo, esas fugas tan peleadas, días que quizás como el de ayer, ¿no? Que hace unos cuantos años se resolverían al sprint probablemente, pues se ve cómo se complican, qué grupos se forman y qué peleadas son hasta el final, ¿no? Y difíciles de controlar. Entonces, pues bueno, lo que decías, al final la competencia es tan alta, se pelea cada etapa al máximo y están saliendo etapas de fuga pues espectaculares también.
0: Claro, es que es mucho de tu estilo lo que estamos viendo en el Tour de Francia, esas peleas, tortazos por hacerse con la escapada de la jornada y después cada uno, el más fuerte que gane, si esa escapada, si esa avanzadilla del pelotón, pues consigue llegar a la línea final. Bahrein no ha sumado victoria en este Tour de Francia, pero también se deja la piel por hacerlo bien cada día, me imagino, ¿no? No sé si tienes ocasión de hablar con alguno de los corredores. ¿Cómo analizas el papel del equipo en el Tour?
5: Bueno, nosotros seguramente que esperábamos tener alguna victoria ya para estas alturas, pero se ve que caras están las fugas y qué competencia hay una vez que se forman esos grupos tan enormes, ¿no? Tampoco son fugas de 5 o 6, estamos viendo fugas de 20 o más corredores en las que es complicadísimo ir a por la victoria. Al menos nos consuela también tener a Lenny ahí haciendo un buen papel de cara a la general, cosa que es muy importante para el futuro del equipo, pues, puesto que bueno, Lenny igual es nuestro estandarte, ¿no? Ahora mismo y bueno, que él coja esa confianza y se vea capaz de pelear una general en un Tour de Francia, pues es muy importante de cara al futuro y bueno, se le está viendo consistente, seguro, y el equipo pues lo lleva bien arropado, ¿no? Pese a que no era el plan inicial, porque Antonio tenía que ser el líder y Lenny tenía un rol un poco más libre, pero bueno, ya desde el principio se le vio con confianza y bueno, pues el equipo lo está peleando con él, porque es una de las mejores opciones que tenemos para poder hacer una buena general y también darle presencia al equipo.
0: Bueno, mirando lo que ha sido tu campaña en lo personal, Pello, en la temporada de clásicas más o menos creo que ha podido ser tu momento álgido de la campaña. Lo último que corriste fue la Antigua Dauphiné y después esa enfermedad que te apartaba del Tour de Francia y que me decías fuera de micrófono que se ha complicado, parecía una especie de gripe, pero te está costando, ¿no? Retomar el ritmo y estar a la altura de que habías alcanzado en ese momento que coincidían fechas por abril, marzo, en clásicas de Bélgica, ¿no?
5: Sí, allá empezando en País Vasco y en las Ardenas me encontré a mi máximo nivel y bueno, lo pude aprovechar sin rematar una carrera, pero bueno, haciendo unos buenos puntos para el equipo y estando siempre ahí en la pelea. Y bueno, ahora hemos tenido que saltarnos el objetivo principal de la temporada, que era el Tour de Francia. Se complicó la gripe que cogí en la Dauphiné. He tenido problemas respiratorios, hemos tenido que perder semanas de entrenamiento y bueno, ahora me está costando volver. Estoy dándole una buena continuidad últimamente a los entrenamientos, pero bueno, voy un poco justito, más justo de lo que me gustaría, ¿no? Porque estaría encantado de poder decir que voy a disputar la Clásica San Sebastián o que voy a intentar ganar el circuito de Becho, pero bueno, va a ser imposible al ritmo que llevo ahora mismo y bueno, pues sería feliz ya de salir ahí de estas competiciones que vienen con un buen golpe de pedal y llegar en las mejores condiciones a la Vuelta a España, ¿no? Que es ahora mismo el objetivo, el último objetivo que me quedaría prácticamente en la temporada.
0: Bueno, pues lo dice el propio Pello Bilbao, no se ve para disputar ni Donosti ni tampoco Circuito de Becho, pero es un auténtico placer poder acercarse a la cuneta para ver el día 2 de agosto a Pello Bilbao en su última carrera en casa, como bien nos decía anteriormente, en el Circuito de Becho con el Elástica, con ese maillote de Bahrein. Después llegará Vuelta a Burgos y el remate en la Vuelta Ciclista a España, que lamentablemente Pello no pasa por territorio de Euskal Herria.
5: No, este año, pues bueno, al contrario que el año pasado, vamos a pisar Mediterráneo y sur de España, ¿no? Prácticamente todo el recorrido, así que bueno, ahí el calor será clave también y se esperan etapas complicadas.
0: Pues Pello Bilbao, un placer como siempre tenerte en la sintonía deportiva Radio Euskadi en esta segunda edición de Quiroga al Día. Te dejamos descansar, seguir manteniendo ese nivel de entrenamientos que llevas desde hace unas semanas, te lo permite la enfermedad, poder verte en Donosti, en Getxo, en Burgos y también ese cierre en la Vuelta a España. Un auténtico placer que estés con nosotros un día más. Seguimos hablando, Pello, un abrazo muy fuerte, Geroarte.
5: Un placer, es que ricasco.
0: Agur.
5: Agur, agur.
0: ...7:40, vamos a hablar de piragüismo del Mundial de Oklahoma, sur de Estados Unidos. Ya estamos con eliminatorias de cara a meterse en finales de K1, en este caso en categoría masculina y femenina, de forma individual. Ya lo han hecho esta misma tarde, son 7 horas menos en Oklahoma. Tanto Mayalen Chorraut como también Pau Echaniz nos lo cuenta desde allí, uno de los miembros del Departamento de Comunicación de Basket Team, porque hablamos de deportistas vascos becados por el propio Basket Team. Iñigo Asensio, arratsaldeon.
6: Arratsaldeon, compañeros. Mañana soñada aquí en Oklahoma, turno para el kayak individual con Mayalen Chorraut y Pau Echaniz, nuestros dos medallistas olímpicos, representando aquí el piragüismo vasco en este Mundial de Oklahoma, y ambos dos que consiguen el pase para la final, que apenas tendrán que disputar dentro de una hora y media, en el caso de Mayalen, 2 horas para Pau Echaniz. Será la segunda final mundialista para Echaniz, que ya consiguiera la medalla de bronce en los Juegos de París, pero que en los últimos meses no ha tenido tan sencillo encontrarse con las buenas sensaciones en competición. Para Mayalen Chorraut este es el 14º mundial, 6 finales mundialistas y 2 medallas, eso sí, en el pasado. Hay que retrotraernos hasta el Mundial de la Seudurgel en 2009 para ver esa medalla de plata de Mayalen. 2011 en Bratislava, hace 15 años, Mayalen conseguía el bronce. Desde entonces sí ha habido medallas olímpicas, por supuesto, pero no en este caso en los campeonatos del mundo. Mayalen, que nos reconocía que las finales son para jugar, es una frase que le hemos escuchado muchas veces, hay que ir paso a paso, pero una vez en la final todo es posible y venimos a jugar. Mayalen y Pau Echaniz, como decimos, disputarán hoy la gran final de este Mundial de Piragüismo Slalom de Oklahoma. Además, primera cita valedera para los Juegos Olímpicos de Los Ángeles 2028.
0: Bueno, pues Íñigo Asensio, que ha charlado con la propia Mayalen Chorraut, una deportista histórica de Euskal Herria que suma y sigue. Parece que no tiene, que tiene mecha para, no se sabe hasta cuándo, pero como decía Íñigo, son 14 mundiales ya, 6 finales mundialistas esta tarde noche, sesión allí en Oklahoma. Como digo, son 7 horas menos allí, se van a jugar las medallas, tanto Mayalen como el propio Pau Etxaniz. Vamos con las declaraciones con Íñigo Asensio de Mayalen Chorraut.
7: Bueno, el recorrido es duro, es exigente y la verdad es que tenía muy claro cómo quería remar, pero no sabía si lo conseguiría y ya le he dicho a Xavi, ya sé cómo quiero remar, pero estoy muy nerviosa, siempre estoy nerviosa y todas estamos nerviosas. Pero bueno, realmente no me he encontrado muy a gusto en el agua y en el primer, desde la primera puerta he tenido que pelear mucho, la segunda justo antes de pasar estaba tocando el agua. Al remonte he llegado abajo y al llegar abajo he pensado, guau, ya se me escapa. Y bueno, ha sido una ardua pelea, la verdad.
8: Sexto tiempo ahora mismo, quedan 2 palistas, sigue siendo un buen registro. Incluso teniendo en cuenta que en alguna contra, en algún remonte quizá te ha sido un poco larga, que quizá no has estado en todo momento donde querías, pero a pesar de todo, la bajada es buena, el tiempo es bueno.
7: Sí, Xavi está muy contento con la bajada que he hecho. Y bueno, a veces las sensaciones las tenemos que dejar atrás. Y me ha dicho, si no te has quedado a gusto neta en esta, venga, mejora para la final. Lo analizaremos, lo intentaremos, pero ahora tengo que recuperar, no tengo mucho tiempo. Tengo que analizar lo que he hecho yo, lo que hacen los demás, porque hemos empezado nosotras con el recorrido, por lo que no tenemos gran análisis de volumen de gente bajando. Y es importante que ahora aprovechemos bien el tiempo.
8: Mayalen, te hemos visto llevándote la mano, no sé, a la clavícula, al hombro. ¿Estás bien?
7: Nada, nada. Cosas del deporte.
8: Y la última, una final para jugar. Siempre dices que las finales son para jugar, que por delante hay que pasar los cortes, que todo es duro, pero ya está, hay una final ahí para disfrutar. 14 mundiales con el de hoy y una final para jugar.
7: Sí, pero estamos ahora en estos momentos en una carrera de larga distancia. Esta competición es la primera del selectivo olímpico para conseguir las cuotas olímpicas y bueno, ojalá consigamos una buena puntuación y ya tener una prueba que no sea para descarte. Pero ahora lo que he dicho antes, recuperar, analizar bien y ya por la final. La verdad es que hace ilusión, solo entran las 12 mejores que han competido hoy en esta semifinal y los cortes son durísimos, ya vimos a gente muy buena quedarse fuera en las clasificatorias y ahora yo no he visto nada de resultados, pero entrando solo 12 de 30, pues la verdad es que mucha gente se habrá quedado fuera.
8: Ánimo, Mayalen, sorteón.
0: Bueno, lo decía Íñigo Asensio, que lo dice a su vez Mayalen Chorraut, a jugar. Lo harán en la sesión tarde-noche de este Mundial de Oklahoma y estará también Pau Etxaniz, como digo, en K1 masculino. Se ha metido billete para la final para él. Íñigo Asensio con Pau.
9: Pues muy feliz, muy contento. Ha sido sufrido. Yo pensaba que sabía que el tiempo era competitivo y que iba a estar ahí, pero ha habido un momento que me veía al límite. Pero bueno, justo han ido fallando unos cuantos y estamos ahí. Ha sido un proceso un poco, no difícil, pero que cuesta encontrar un poco la forma de navegar en las semifinales y de poder sacar todo tu jugo, porque muchas veces si no quieres arriesgar porque sabes que tu navegación es suficiente como para estar en la final, pero otras veces piensas que tienes que arriesgar y sobre todo bien después de la media de los juegos, no es algo fácil de gestionar. Bueno, llevo como un par de años como de resaca mental, de tener que gestionar el saber que puedes hacer una manga buena, pero que, o sea, que es difícil, pero que puedes hacerlo y ya lo has hecho una vez y tienes que repetir. Entonces, muy contento de esto, de la final de hoy y a partir de ahora a todo lo que sea, a disfrutarlo y a soñar.
8: Las finales, hace años que Mayalen ya nos decía que las finales son para jugar, que hasta ahí todo es sufrir, todo es difícil, todo es peleado, que los cortes hay que pasarlos, pero que en las finales hay que jugar y a ti jugar se te da bien, Pau.
9: Bueno, yo cuando pienso en una competi no pienso en... Cuando me visualizo e imagino la bajada de la competi, no me imagino la bajada de la semifinal. Me imagino la bajada de la final y me imagino estar ahí. Entonces para mí lo más difícil es el corte de la semifinal, el tener que, vale, antes de hacer lo que yo quiero y hacer lo que yo visualizo y sacarme esa final, tengo que hacer una muy buena manga, un tiempo muy competitivo para estar en la semifinal y ahora pues nada, intentar sacar lo que visualizo durante todo el año e intentar sacar mi mejor versión y jugar y pasármelo genial y por todas.
8: Gracias,
9: Pau. Qué recaso.

0: rápidamente también del Athletic Club, porque ha anunciado el equipo de Ibaigane que antes del primer partido de la temporada en San Mamés contra el Sevilla habrá un minuto de silencio en memoria del gran Carmelo Cedrún, que fuera portero del equipo rojiblanco, formó parte de los 11 aldeanos, un 11 mítico del equipo rojiblanco, también en reconocimiento a los campeones del mundo en categoría masculina en el pasado mundial y también a dos campeones de Europa sub-19, lo acaban de ser también Elena Gurtubay y Ciara Vega, todos ellos homenaje en la previa del partido contra el Sevilla, primero la temporada en el campo de San Mamés. Y en Osasuna siguen pendientes de Jonathan Dubasín, que podría llegar si se alcanza el acuerdo con el Sporting de Gijón, acuerdo con el jugador ya prácticamente hecho, por 4 millones de euros, quedan las variables y la forma de pago, pero parece puede ser el primer fichaje del equipo de la capital navarra. Hablamos también de fútbol femenino, hablamos de la Real, Iker Perea, Arracha León.
1: Hola, ¿qué tal, Yagoba? Arracha León.
0: Una Real que mira lo primero a Europa, conseguía el billete para la previa de Liga de Campeones. En breve, en unas semanas, comenzará a su rival y una de las capitanas de la plantilla, Ainhoa Moraza, habla evidentemente de ese regreso a la competición continental.
1: Sí, porque es un año, Yagoba, emocionante, con un primer objetivo que llega ya muy pronto, en poco más de un mes. La Real Sociedad fue tercera la temporada pasada y disputará la última fase previa de la Champions League. A ida y vueltas a eliminatoria y que superarla, por lo tanto, para acceder a la fase de grupos. Las primeras eliminatorias ya han comenzado, hay equipos de mucho nivel, veremos cuál es el rival para el equipo donostiarra. El partido de ida será el 26 de agosto, antes de que comience incluso la Liga. Sobre la competición europea, hemos preguntado desde Radio Euskadi a Ainhoa Moraza, defensa de la Real.
2: Está claro, sí, la ilusión está ahí, pero es verdad que bueno, que tenemos que trabajar mucho para que esos partidos salgan bien. Sobre todo el primero para luego que te dé acceso para entrar en ese grupo, ¿no? Pero bueno, yo creo que la mentalidad de este equipo siempre ha sido muy muy ilusionante y con muchas ganas de mejorar cada día.
1: La Champions va a exigir un punto más a todo el equipo, por eso el diseño de la pretemporada incluye amistosos contra rivales de mucho potencial. El primer partido será mañana a las 11 de la mañana en Zubieta frente a otro equipo que disputa también la previa de la Champions, el Torrense portugués. Pero el partido más bonito será el que disputen el 8 de agosto contra el Olympique de Lyon. El equipo francés es el que más Champions ha levantado. Ese partido, dice Ainhoa Moraza, será el que fije el nivel de su equipo.
2: Sí, yo creo que al final es un poco hasta qué punto puede llegar este equipo, ¿no? ¿Cuál es el límite? Y entonces, pues bueno, ese tipo de partidos nos ponen un poco los pies en la tierra de saber hasta dónde queremos ir, qué es lo que queremos, cómo debemos trabajar. Y bueno, es verdad que en pretemporada tenemos varios partidos que nos van a exigir a poder llegar a nuestro mejor nivel.
1: Pues el primer objetivo parece claro, meterse en la Champions League y a partir de ahí completar una buena temporada también en la competición doméstica. La Real Sociedad el año pasado fue tercera, mantener el nivel es como mínimo uno de los principales retos.
2: Yo creo que de momento ponernos objetivos es un poco lejos, ¿no? Está un poco lejos, pero bueno, yo creo que un poco, en mi opinión, ya hemos puesto un nivel, entonces pues el nivel debería de ser mantenerlo por lo menos y luego pues si las cosas salen bien, pues incluso mejorarlo, ¿no? Pero yo creo que una vez que se ha dado esta temporada, la anterior, perdona, tan buena, pues bueno, pienso que deberíamos de mantenerlo.
0: Bueno, pues se va a dejar la piel Ainhoa Moraza y el resto de compañeras de la Real en la Vuelta a Europa del equipo Chirurdini y también en el resto de competiciones. ¿Cómo se la va a dejar otro equipo, en este caso albiazul, el Deportivo Alavés Gloriosa, Iker, en su regreso a Primera División?
1: Vamos a escuchar a una de las capitanas, a Inés Altamira, que se ha convertido ya en una de las referencias en el vestuario y jugadora de máxima confianza de Andrea Esteban. La defensa nacida en Ibiza es una de las fijas en el centro de la defensa, es una de las que siguen, de las que consiguió el ascenso. Ya sabe lo que es jugar en la máxima categoría. Por eso dice, va a ser indispensable darlo todo si el equipo quiere cumplir con el objetivo que no es otro que mantener la categoría.
3: Creo que es un gran reto, creo que es un reto muy exigente que va a requerir muchísimo trabajo y bueno, en ello estamos. Seguir viendo un Alavés, ¿no?, en la línea que lo hemos visto, ¿no?, un equipo muy con mucho sacrificio, muy trabajador y que se va a dejar todo en conseguir ese objetivo.
1: El primer amistoso, Yagoba, será el viernes de la próxima semana entre el Deportivo Alavés Gloriosas y Osasuna.
0: Bueno, y esta misma tarde nos ha llegado la noticia de qué partidos va a poder jugar el equipo del Athletic Club femenino también en el tiempo de pretemporada. La cantidad va a depender, Iker, de la Euskal Copa, si evoluciona hacia adelante el conjunto de Víctor Martín, que por cierto se va a estrenar en el banquillo del equipo de las Leonas.
1: Es información de hace apenas minutos. De momento el Athletic Club, que ha confirmado tres amistosos, los tres además lejos de las instalaciones de Lezama. El primero les va a llevar hasta Luanco para enfrentarse al Deportivo de La Coruña. Este partido se disputará el 1 de agosto, cuatro días más tarde, el día 5 en Tafalla, se medirá al Tenerife, cuatro días después, el 9 de agosto en Medina al Logroño. Hay confirmado un cuarto partido el día 15 de agosto en esa Euskal Herria Copa, la semifinal frente al Deportivo Alavés Gloriosas. Y si lógicamente si supera esta eliminatoria, esta semifinal, jugaría el Athletic un quinto partido, esa final de la Euskal Herria Copa, para el día 19 frente a la Real Sociedad o el Eibar.
0: Gracias, Iker.
1: Agur.

0: Fernando Torres preparando las temporadas en las diferentes disciplinas deportivas. Hablamos también de balonmano, lo hacemos con Olache Foruria. Olache, arratsaldeon.
1: Arratsaldeon bai.
0: Hace nada, las cuatro están citadas las jugadoras de Veravera para arrancar el primer entrenamiento de la pretemporada, entre ellas cuatro de las cinco nuevas.
1: Eso es, Jon Begiristain ha completado esta tarde el primer entrenamiento de la temporada. Sus jugadores se han ejercitado a sus órdenes, el técnico Zurbildarra y su segundo Xavi Beloki, que ha sido presentado y han podido contar en total con 12 jugadoras en el primer día. Pero más allá del primer entrenamiento, el de hoy ha sido también una jornada de presentaciones. El de Veravera, como decías, cuenta con 5 caras nuevas para intentar suplir el hueco que han dejado las bajas. Los fichajes son Alessandra Lutunusunu, Elena Fresco, Amadine Balsink, Kelly Funker y María Luisa, y concretamente las tres últimas han convertido hoy sus impresiones en Bidebieta. La extremo izquierda, María Luisa, regresando a Nosti con muchas ganas para su segunda etapa en el club. Lo escuchamos.
2: Estoy súper contenta de volver. Y como siempre, con ganas de ganar todo, de volver a jugar a Chefe, con muchas ganas, como siempre, y ser como siempre la jugadora que soy, profesional.
1: Por su parte, la navarra Kelly Fonken cree que su fichaje por el Veravera supone un paso adelante muy importante en su carrera.
3: Yo lo que espero pues es dar un paso adelante en mi carrera deportiva. Sé que este es un buen club para crecer, ya que lucha por muchos objetivos, pero espero ir más allá, aprender tanto como persona como jugadora, y eso, lo que yo quiero dar es un paso adelante en mi carrera, y yo creo que este es el lugar perfecto.
1: Junto a Lucía Prades, la recién llegada Amandine Balsink, que será la encargada de defender la portería del conjunto de Jon Berasategui. Balsink fue nombrada mejor portera de la Liga el curso pasado y se ha mostrado con ganas de conocer a Lucía y afrontar los retos que tienen por delante.
2: Veravera es muy grande, es una buena equipa y también la afición. Esperamos que podamos ganar todos. Hay muchas nuevas jugadoras ahora y yo soy muy feliz de estar ahí. Yo quiero empezar de la mejor de manera. Yo no conozco a Lucía para el momento, pero para mí me encanta estar con ella. Ella es una buena portera también, so es perfecto.
1: Con el primer entrenamiento ya completado, tienen por delante 5 semanas de preparación con la intención de llegar lo mejor posible al 6 de septiembre, fecha en la que se van a citar con la Supercopa Ibérica. El Superamara Veravera disputará su primer partido en el Summer Back de Villacelama. La siguiente, el 21-22 de agosto, como es tradición, atenderá el torneo internacional de guía, todo eso antes de afrontar la Supercopa el 26 de agosto en Oñati. En el contexto del 50 aniversario del club Alañamendi, el conjunto donostiarra se medirá al Betiona, que equipo con el que habría la Liga el 9 de septiembre en el Gasca.
0: Hola, Chmi, es que regalarte. Agur. Hablamos de pelota. Por la mañana, presentación de las semifinales del sexto máster de pelota femenina en Vitoria-Gasteiz, frontón de la plaza de los foros. Mikel Baena, arratsaldeon.
4: Arratsaldeon, Iagoba.
0: Bueno, es gratuito, están buenísimas pelotaris, es el día de los buses en Vitoria-Gasteiz, seguramente muchos de ellos se van a acercar a ver los partidos previstos para esa jornada.
4: Sí, serán 16 las pelotaris participantes. Las semifinales se disputarán este sábado 25 de julio, como dices, coincidiendo con el día del blusa y la nesca, mientras que las finales tendrán lugar el lunes, el 8 de agosto, queremos decir, en plenas fiestas de la Blanca. El sábado, a partir de las 12 del mediodía, se jugarán los partidos de pelota a mano. En el primero, Arraiza y Gaminde se enfrentarán a Ruiz de Infante y Capellán. Después, Zabaleta y Erasun se medirán a Sagardui y Mendizábal. Itxaso Erasun es también la responsable de la pelota femenina de la Federación Vasca. Para ella, este torneo es especial por todo lo que lo rodea.
5: Sí, la verdad es que es un campeonato que nos encanta jugar a todas, ¿no? Y estamos deseando que llegue el día, porque es un momento, es un sitio donde nos encanta jugar y es un sitio que, bueno, es un frontón muy pequeño, arropado, irregular y eso nos encanta, ¿no? Y es un campeonato muy diferente a los que solemos jugar y eso pues hace diferente y estamos con muchas ganas de venir y jugar.
4: La sesión matinal se completará con una de las semifinales de pala y la segunda arrancará a las 6 de la tarde. Ibáñez y Salanueva se medirán a Martín y Purroy, y Torres y Gorostiaga tendrán como rivales a Murillo y Álava. Además de competir, Ana Ibáñez es la presidenta de la Federación Alavesa de Pelota. La escuchamos.
6: Esto nace un poco de la necesidad que vemos de alguna manera profesionalizar un poco a las mujeres pelotaris y de darles su espacio, ¿no? En fiestas de Gasteiz. Entonces, bueno, esta iniciativa nació ya hace unos añitos. Al principio intentamos que esto encajara en los frontones de Logueta, ¿no? En el Beti High. Pero es verdad que, bueno, creemos que Fueros es un escenario bastante, bastante bueno para mostrar a las mujeres pelotaris, en este caso en dos modalidades, tanto en mano como en pala. Y bueno, pues va a ser un espectáculo que trae a las mejores deportistas del momento y ahí estaremos, tanto el 25 de julio como el 8 de agosto en los finales.
4: Recordamos, por lo tanto, las citas de esta sexta edición del Masters de Vitoria-Gasteiz de pelota, mano y pala, el próximo sábado, 25 de julio, las semifinales, y el 8 de agosto, las finales.
0: Miquel, gracias.
4: Agur, Suri.
0: Bueno, nos apuntan también que en caso de lluvia, porque para el sábado creo que hay previsión de cambio de tiempo, los partidos se van a trasladar al frontón Logueta de Gasteiz. En cesta tenemos hoy final Campos Berry, Master 2 Internacional, la gran final. A las 10 menos 20 arranca el Festival en Iparralde, Olaran Lekerika contra Barandika Manzi. Baloncesto ya está en Vitoria-Gasteiz, uno de los fichajes de cara a la próxima temporada por parte del equipo de Baskonia, de Wayne Stewart Jr. Rafa Villar, que acaba de salir de la disciplina de Baskonia tras tan solo una campaña, firma por el Manresa. Balonmano, presentado el torneo que organiza Bidasoa en Anglet, fechas 14 y 15 de agosto, rivales el Limoges, Villers Handball Po Pirineos y USAM Nîmes Gard. Las semis son Bidasoa Villers y Limoges Nîmes, viernes 14 de agosto, y la final y tercer cuarto puesto se van a jugar el día viernes 15 de agosto. Y Euskaltel Euskadi. Euskaltel Euskadi anuncia que va a debutar con el Elástica con el maillot naranja Marco Martín en la clásica del sábado en Ordizia. Hasta aquí el deporte. 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Gorarte, mies que el agur.

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1: María Ubarretxena, consejera de Autogobierno, Arratsaldeón.
2: Arratsaldeón.
1: Definitivamente la reunión del Lehendakari con Pedro Sánchez, que debía ratificar el traspaso de la Seguridad Social y los puertos, se deja para después del verano. ¿Por qué no ha sido posible el acuerdo? ¿Por qué no ha sido posible celebrar esta reunión ahora?
2: Bueno, ya dijimos que las posiciones todavía estaban muy alejadas. Nosotros en junio mandamos nuestras propuestas al Estado. Ya habíamos comentado pues que no habíamos recibido, ¿no?, ninguna contrapropuesta a las nuestras, ni ninguna matización, que había sido un poco como negociar con un frontón. Y bueno, pues recibimos la semana pasada sus propuestas. Hicimos una reunión el lunes en Madrid para valorar esas propuestas. Se hicieron algunas matizaciones, pero todavía el martes las posiciones estaban muy, muy alejadas, y quedando tan pocos días para que se celebrara la posible bilateral, bueno, pues se veía que no se daban las condiciones, y por tanto, bueno, pues esa valoración que hacíamos los equipos negociadores la compartieron también el presidente Sánchez y nuestro Lehendakari y Manuel Pradales, y decidieron, bueno, pues que en aras de poder llegar a buen puerto, que era mejor seguir negociando y condicionar esa bilateral a después del verano y celebrarla si realmente, bueno, pues llegamos a buen puerto en las posiciones y se producen acuerdos de calado. Ya dijo Lehendakari que una bilateral por hacerse una foto, si no había contenido, no se iba a realizar, y lo que estamos es en esa negociación para llegar a acuerdos de calado y acuerdos concretos.
1: Se dan tiempo, pero ¿tiempo para seguir negociando sobre qué? Usted acaba de reprochar que todavía el gobierno español en su última propuesta no propone nada concreto, que sigue dando largas. ¿Es una cuestión de voluntad? ¿Han surgido nuevas dificultades para cerrar los traspasos? ¿Qué es lo que está pasando?
2: Bueno, las materias que están sobre la mesa son las ya conocidas. En este momento estamos abordando materias que tienen que ver con la seguridad social, que es una materia muy amplia, y lo vamos haciendo de manera escalonada. Nosotros, bueno, ya hicimos el traspaso de las prestaciones no contributivas familiares, por tanto, ahora estábamos negociando las contributivas familiares para poder cerrar el círculo. También las mutuas colaboradoras, también el Fogasa, también los puertos de interés general, es decir, las prestaciones por las ITE. Bueno, ya teníamos ciertas materias que estábamos trabajando, pero lo que nosotros queremos es que tiene que haber un contenido político para que ese traspaso se dé de una manera concreta. Y bueno, pues hasta el momento lo que se estaba proponiendo, como yo dije el martes, eran grupos de trabajo. Y sinceramente, bueno, pues trabajando en grupos de trabajo llevamos ya mucho tiempo, y lo que hace falta es, bueno, pues más concreción en un traspaso concreto. Por eso yo creo que Lehendakari fue claro cuando dijo que hacía falta que se dieran acuerdos con contenido, y esperemos que ese contenido de aquí a después de verano se pueda dar. En eso vamos a seguir trabajando.
1: El contexto no parece el más propicio para que la negociación se desbloquee. Después del verano las elecciones van a estar ahí. Se está hablando de que incluso podrían adelantarse a este otoño. ¿El contexto ayuda a que esa negociación se desbloquee o no? ¿Usted cómo lo ve?
2: Bueno, el contexto siempre es difícil. Yo creo que llevamos ya 45 años negociando algo que no deberíamos de negociar, y todo apunta y se ve claramente que los contextos nunca ayudan y que siempre hay, bueno, pues obstáculos de todo tipo que hacen difícil que se puedan dar los acuerdos. Sabemos que estamos ante las materias que son las últimas que quedan, que son las más difíciles de acordar, pero Euskadi tiene muy claro a dónde quiere llegar, porque estamos hablando de una ley orgánica que se tiene que cumplir. Y por tanto nosotros, bueno, pues queremos que los acuerdos tengan contenido, y para eso hace falta contenido político para que los acuerdos sean de calado. Y bueno, vamos a esperar que hay voluntad para que eso se produzca. Desde luego el Lehendakari tiene toda la voluntad, parece que el presidente del gobierno tiene voluntad, y por tanto, bueno, pues se han dado una oportunidad para que, si se dan las condiciones, se pueda celebrar para después del verano. Y desde luego el equipo vasco lo que no vamos a dejar de hacer es trabajar para que se pueda dar.
1: El Lehendakari dijo que estaba en juego la confianza entre gobiernos. Señor Ubarretxena, ¿cómo está su nivel de confianza hacia el gobierno español?
2: Bueno, yo sé que en todas las negociaciones hay altibajos, que el camino es difícil, que hay que tener empatía con la otra parte. Y como dice el Lehendakari, nosotros vamos a ser muy firmes en nuestros principios, pero también muy pragmáticos en nuestras acciones. Como digo, Euskadi tenemos muy claro a dónde queremos llegar. pero vamos a ser firmes en principios, pragmáticos en las acciones. Y por tanto, bueno, sabemos que en las negociaciones suele haber altibajos. De todas maneras, ¿existe un gobierno al otro lado? Sí. Siempre hemos dicho que mientras haya un gobierno al otro lado, nosotros vamos a seguir negociando. Y por tanto, bueno, pues ahora parece ser que se ha dado una segunda oportunidad para que después del verano se pueda llegar a un acuerdo y vamos a trabajar para que eso sea posible. Veremos si después del verano eso es posible o no. Pero desde luego no será porque la parte vasca no pone todo de su parte.
1: Mario Barretxena, arratsaldeon. Eskerrik asko.
2: Eskerrik asko. Eskerrik asko zuei.
1: Iñaki García Nuño, arratsaldeon.
3: Arratsaldeon.
1: Ferran Casas, buena tarde. Buena tarde,
4: hola,
1: Ferran.
4: Buena tarde, arratsaldeon.
1: Juan Muñoz, arratsaldeon, ¿qué tal?
5: Arratsaldeon, no son.
1: Bueno, pues no sé si estamos ante la crónica de un desacuerdo avanzado. La propia consejera Barretxena venía anunciando este martes tras el Consejo de Gobierno que las cosas estaban muy mal, pero la pregunta es ¿por qué sigue sin haber un acuerdo? ¿Por qué el gobierno español no se está trabajando el acuerdo? ¿Está en tiempo de descuento? ¿Da ya por amortizada la legislatura, los compromisos con sus socios, Iñaki?
3: Pues seguramente es una mezcla de todo, ¿no? Yo creo que la propia consejera también estaba apuntando la dificultad de las dos transferencias que estaba citando, Seguridad Social y Puertos. Estamos hablando de, bueno, pues de un peso pesado de todo aquello que quedaba, ¿no? Ha habido transferencias de muchísima menos importancia, donde lógicamente el gobierno se empeña más en transferirlas, en que sumen, y al mismo tiempo se quema mucho menos en función de ese contenido. Pero ahora ya toca tocar solomillo, y en esa dificultad yo creo que está el hecho también de que cuanto menos necesita el gobierno a sus socios de investidura, pues menos interés también le pone a la hora de negociarlo, por lo menos menos arriesga frente a ese otro mercado electoral que le mira con lupa cualquier cesión hacia Euskadi o Cataluña, ¿no? Y entonces creo que esas dos cuestiones unidas entre sí hace que efectivamente haya una segunda oportunidad, haya un aplazamiento. En ese comentario que decía ella de altibajos, yo creo que estamos más en los bajos que en los alti, y la verdad que yo soy pesimista en la medida en la que de esta dificultad, yo creo que estamos más en los bajos que en los alti, y la verdad que yo soy pesimista en

0: Endacari no le interesa una foto con el presidente del gobierno sin acuerdos de calado, y al presidente del gobierno tampoco le interesa una ruptura con el Partido Nacionalista Vasco a estas alturas de la película, que la legislatura está abocada ya a su final, ¿no? Y por entrar un poco de lleno, estoy de acuerdo en que el nivel de cumplimiento de las competencias que quedan es conflictivo para el conjunto de los intereses del Estado y le genera un problema al gobierno Pedro Sánchez, por mucho que sea una ley orgánica que necesitamos el cumplimiento íntegro de las competencias del Estatuto de Guernica, pero que yo ese tema no entro, pero también me parecería razonable que el gobierno vasco fuera claro en las reclamaciones, porque sí habla, por ejemplo, del asunto de los puertos del Estado, y a mí no me queda muy claro por qué Bilbao no y Pasaia sí debería salir de la catalogación de los puertos del Estado. ¿O la reclamación que se hace ahora es para los dos, para el puerto de Bilbao y para el de Pasaia? Hasta donde yo sé, no. ¿Y por qué no Bilbao? Si el cumplimiento, ¿se puede fraccionar el cumplimiento de las competencias en determinadas zonas? Y yo creo que también falta una parte de pedagogía y de claridad y de transparencia por parte del gobierno vasco. Decía la portavoz que Lehendakari de buena lid. Hombre, ¿cómo no, no? Si el cumplimiento íntegro de las competencias, ¿cómo no vas a ir de buena lid a una negociación? Le decía, no tendríamos ni siquiera que negociar. Sí, hombre, se negocia todo, porque en un cambio tan importante que afecta a la seguridad social, a lo que decía yo del puertos del Estado, y me gustaría saber si el gobierno vasco defiende que Bilbao quede fuera de los puertos de interés general del Estado, que se aclaren con esa cuestión, pero en cualquier caso de cumplirse, detrás de eso hay puestos de trabajo, funcionarios del Estado, hay financiación, hay fechas, y todo eso siempre debe ser negociado.
1: Bueno, decía María Barrechena que mientras haya un gobierno al otro lado van a negociar. La pregunta es, vale, se deja todo para después del verano. Ferran, ¿cuánto le va a quedar a la legislatura después del verano?
2: Es que se dejan muchísimas cosas para después del verano. Yo, ya sabéis, lo hemos hablado otras veces, mi apuesta es que esto se va a acabar en febrero o en marzo. Es decir, que Pedro Sánchez, tal como pintan las cosas, parece que el mejor momento es ese, porque él va a llevar presupuestos, seguramente en septiembre, vamos a tener debate de totalidad de esos presupuestos en noviembre, y cuando le tumben presupuestos, pues él va a decir que estos presupuestos tan expansivos y tan buenos que llevaba, pues los va a intentar un poco convertir en uno de sus reclamos electorales, y eso pues le va a llevar a convocar elecciones en febrero o en marzo. Parecía claro que iba a ser en febrero, pero ahora también últimamente van diciendo que puede ser en marzo, porque le interese llegar, si las perdiera, llegar en funciones a las elecciones municipales y forales de mayo, para que el PP y Vox estén en esos momentos pues en una negociación sobre algo seguro que va a ser larga, y es posible que en mayo no haya acabado, y que el PSOE pueda sacar ahí algo de ventaja en las municipales y autonómicas. Pero bueno, yo creo que esto tiene aún un punto muy especulativo. Lo que está claro es que están mareando la perdiz con el tema del Estatuto Vasco y con muchos otros temas, ¿no? Porque sean en febrero, en marzo, o sean en, antes decías tú, en otoño, o incluso si optara por acabar la legislatura y llevarlo a julio, la legislatura está en el tramo final, va a ser muy difícil aprobar cosas en el Congreso, porque los intereses de los socios son contrapuestos, ya no hay que decir ya los presupuestos, que yo creo que es imposible que salgan, pero también otras cuestiones como la financiación, como decretos de vivienda. Y parece que Pedro Sánchez, como él sí que confía en que puede ganar las elecciones, pues parece que está guardando temas para la próxima negociación de investidura con el PNV, con Junts per Catalunya, con Bildu y con Esquerra Republicana. Y también intuyo, en la actitud del PNV últimamente, pues que también necesita meter prisa, subir un poco el listón, meter presión, porque no solo el PSOE tiene elecciones, también tiene elecciones el PNV, ¿no? Y partido como el PNV, que está pactando en todas las instituciones vascas con los socialistas, pues supongo que marcar un poco de distancias también le va bien y también lo necesita en ese cálculo electoral.
1: Y es que aparte del contexto, la realidad es que la confianza sí que queda de alguna manera tocada cuando

0: Se cierran compromisos y no se cumple la confianza entre gobiernos, le preguntaba yo a la consejera Ubarretxena, pero también no sé si la confianza entre los socios de gobierno, decía Iñaki, el PSOE no ha querido enfrentarse con el PSE.
1: Sí, porque al final empiezas a ver quiénes se han caído de esa lista inicial y entre los que se caen, que no solamente es Junts, que es el que más se le cita, pero las críticas de Podemos a la actuación de gobierno suelen ser brutales también. Y les unimos a aquellos que realmente siguen apoyando, pero con mucha desconfianza, con críticas, pues al final realmente ese bloque que en su momento parecía que funcionaba de una forma unitaria y como una apisonadora, evidentemente ya se ha resquebrajado, ¿verdad? Los casos de corrupción pesan muchísimo y a veces en las finales de legislatura nadie se acuerda de las bondades iniciales, de las virtudes, de las leyes aplicadas, salvo en los resúmenes que se hacen de prensa de legislatura, y sin embargo uno se queda con esa imagen final, ¿no? Y es la de tratar de defender a personas que están siendo imputadas, que hay pruebas encima de la mesa, y ese descontrol que parece que el propio gobierno y el secretario general del PSOE tenía sobre su propio partido, ¿no? Entonces creo que realmente ese final está cerca, esa falta de apoyos es algo yo creo evidente, ¿no?
0: 48 horas después de que su amigo Julio Martínez optara por colaborar con la justicia y le señalara como mediador en el rescate de Plus Ultra, Rodríguez Zapatero ha salido por primera vez a dar explicaciones. Había muchas preguntas sin respuesta. Si tuvo alguna participación en el rescate, si cobró alguna comisión, su papel en análisis relevante, si era un simple asesor o el que manejaba todo, que es lo que dijo Martínez ayer al juez, y por supuesto, las joyas que le encontraron en su despacho, su origen, si fue un regalo, de quién fue, quién se lo regaló, por qué no las declaró. Muchas preguntas y el expresidente español ha elegido para responderlas una entrevista en Televisión Española, Inés Vega.
2: Defensa férrea, contundente de su inocencia y de la de sus hijas, la que ha hecho Rodríguez Zapatero en su primera entrevista en Radio Televisión Española tras su imputación. Asegura el expresidente que no habló con nadie para facilitar el rescate de Plus Ultra, que no utilizó su influencia y que todas sus actividades como consultor eran legales.
3: No hablé con nadie, ni de la SEPI, ni del gobierno, con ninguna autoridad pública. No es que no influyera, es que no hablé con nadie del rescate de Plus Ultra.
2: También niega haber creado una sociedad offshore en Dubái para cobrar la supuesta comisión ilegal del rescate. Zapatero contradice así la declaración del empresario Julio Martínez, quien hace solo dos días le implicó directamente en la trama ante el juez. Zapatero no niega su amistad, pero la separa de los procesos judiciales.
3: Yo no voy a entrar en la estrategia de defensa de Julio Martínez. No va con mi estilo ni con mi código de conducta renegar de que he tenido una amistad, y las relaciones humanas tienen su ámbito y lo que es el proceso judicial el suyo.
2: Y sobre sus hijas, Rodríguez Zapatero dice que presentarán toda la documentación.
3: Que mis hijas fueran testaferros de algo, hombre, por favor. Mis hijas y Bodefat van a presentar en el procedimiento judicial todos sus trabajos y toda su tarea y todos sus contratos, punto.
2: Las joyas valoradas en 1.300.000 euros, otro de los puntos de interés. El expresidente asegura que fueron un regalo de hace muchos años, que no ha pensado en ellas en todo este tiempo y que pedirá que sean tasadas de nuevo.
3: Ni tenían uso ni destino, ni hemos pensado en ellas, ni el valor que ahora se ha atribuido, por cierto, que es un valor que será sometido a contradicción.
2: No da explicaciones sobre su procedencia ni sobre quién se las regaló. Dice que dará esas explicaciones solo ante la justicia.
0: Bueno, una primera aproximación. ¿Qué os ha parecido? ¿Ha despejado dudas? ¿Ha respondido a todas esas preguntas que quedaban pendientes, Juan?
4: Pues no, la verdad. Debo decir que me ha gustado la entrevista a Javier Ruiz, que me ha parecido muy profesional y que ha ido directo al grano. Y entiendo también muchísimo las dificultades del propio presidente Zapatero para explicarse con la causa abierta y con su imputación de por medio. Y creo que es positivo el hecho de que él salga a la televisión pública, pero siendo honestos y siendo objetivos, él, más allá de negar cualquier influencia en las negociaciones con Plus Ultra, con el gobierno o con quien fuere, desde mi punto de vista, sí ha caído en alguna contradicción. En el momento en el que se le exhibe la carta que presenta al Banco Santander para pedir un crédito, me parece que ese per se, que lo negó ante el juez, ya es un elemento de influencia, ¿no? Pero bueno, entiendo perfectamente su situación. Creo que la entrevista no ha aclarado absolutamente nada más allá de negar las causas por las que está imputado, como es lógico, y tampoco podía ir mucho más allá. Y también me parece que es una contradicción enorme el asunto de las joyas, en la medida en que desde el minuto uno sus allegados y su entorno vino a decir que eran las joyas heredadas de su mujer Sonsoles, y ahora se asume con absoluta naturalidad que son una donación personal sin ningún ánimo de lucro, ¿no? Me parece interesante la entrevista de hoy, pero insisto que no ha aportado nada, como es lógico, y tampoco esperaba que lo hiciera, ¿no? Lo tiene que aportar ante el juez con pruebas y nada más. Y está en una situación francamente complicada.
0: Ferran.
5: Bueno, yo discrepo un poco. Es decir, bueno, yo en primer lugar creo que la entrevista era obligada, que él tenía que salir. Es decir, porque aquí, por una parte, está la defensa técnica, que seguro que sus abogados y desde el punto de vista de la defensa técnica le han recomendado que no diera esta entrevista y que no saliera, y lo habrán presionado estos dos meses para que no dé ninguna explicación, pero creo que él tiene un perfil y un rol político clarísimo y una incidencia, y por lo tanto era obligado que saliera. Yo creo que lo que ha explicado tiene un punto de lógica, de coherencia, y más o menos todo se sostiene, me parece. Aquí, por lo que dice el empresario este Julio Martínez, su amigo, yo creo que es cierto que tiene el valor que tiene y que forma parte de su estrategia de defensa, y que, digamos, que para condenar a Zapatero hay que acreditar que él hizo gestiones más allá de lo que sería lógico, gestiones que rebasan la legalidad con el gobierno. Ahora bien, en todo hay dos cuestiones que yo creo que son muy malas para Zapatero desde el punto de vista político, no desde el punto de vista técnico, jurídico y de condena, sino desde el punto de vista ético, ¿no? Que es hasta qué punto es ético, como decía, que un expresidente del gobierno se dedique a hacer de consultor en asuntos que tienen que ver en la relación entre empresas y las administraciones públicas, y después todo el tema de las joyas, que es un tema muy icónico, muy popular, que llega mucho a la gente, y que él pues no ha querido explicar, que eso sí que me parece el error que ha cometido en la entrevista. Es decir, yo si yo le habría recomendado que lo explicara. Es decir, ya que vas y, digamos, te desnudas en contra de la opinión de tus abogados, pues ya sáltate todos los consejos y explica lo de las joyas, ¿no? Porque yo creo que aunque pueda ser legal, ¿no?, y aunque en aquel momento que él recibió los regalos, según parece, pese a que no ha querido decirlo, del gobierno de Arabia Saudita, aunque en aquel momento pues fuera legal, pues es evidente que no es elegante, no es bonito y no es políticamente justificable.
6: Sí, a mí me ha parecido una entrevista de consumo interno, ¿no? Una entrevista claramente orientada sobre todo hacia los fieles que han perdido esa confianza en él y que necesitaban seguramente que volviera a repetir lo mismo que dijo en el Senado, lo mismo que dijo en alguna entrevista anterior que ha sido conocida, ¿no? La gente necesitaba volver a escucharle, volver a oírle, y él yo creo que ha utilizado como estrategia de comunicación esa solvencia personal que tiene a la hora de afirmar de una forma contundente, con voz incluso elevada, un tono fuerte y sólido, ¿no? Pero sin embargo, a mí me recuerda cuando escuchábamos a Ábalos también, ¿no? Y se pasaba por todos los platos de televisión negando absolutamente todas y cada una de las acusaciones, cuando cada vez tenían más peso
1: desde el punto de vista procesal y judicial y cuando estaban respaldadas con evidencias clarísimas, ¿no? Hasta que al final, en el caso de Mascarillas, por lo menos la sentencia ya está sobre la mesa, ¿no? Y aquí también pienso que ejerce la misma estrategia, es decir, la de afirmar rotundamente algo sin prueba ninguna. Y es verdad, como se dice, que la presunción de inocencia requiere que el acusador presente esas pruebas, pero claro, aquí estamos viendo que existe una serie de ingresos por una serie, según parece, de consultoría sin contrato, pero que al mismo tiempo es un indicio posible de un ingreso extraordinario por una influencia sobre el caso Plus Ultra. Y luego encima tienes al propio presidente Plus Ultra y al amigo que ha creado las sociedades diciendo públicamente que efectivamente había un 1% de comisión por esa influencia que él ejerció, pues tienes ya unos ingresos que no se sabe de dónde vienen y tienes una persona que dice claramente de dónde vienen. Con lo cual ya tenemos ya un indicio que empieza a convertirse ya en una prueba y por tanto ya no vale solo decir que presentan las pruebas. Ahora tendrás que justificar de dónde vienen esos ingresos que tienes, bajo qué contratos, qué tipo de informes has presentado. Y luego, por otra parte, me parece muy de chiste hablar y frases como la de que yo no he pensado en las joyas, es decir, joder, qué suerte tener 1,3 millones y no haber pensado nunca en las joyas que las tienes.
5: Ahora dice que valen menos, que valen menos.
1: Mucho menos, sí, sí, pues si la pelea va a ser efectivamente el demostrar que en vez de 1,3 vale 0,8, lo tiene muy complicado, ¿no? Y luego la pregunta que le hace el presentador cuando le dice que el código de buen gobierno de Zapatero ha sido incumplido por Zapatero, es decir, estás aprobando una ley para que realmente exista cierta honestidad, escrupulosidad a la hora de gestionar tus influencias, tus controles, tus regalos, y resulta que lo primero que haces es meter en la caja fuerte de Ferraz 1,3 millones en joyas, ¿no?
0: Había mucha expectación por escuchar a Zapatero. El gobierno, el PSOE, mantienen su confianza en el expresidente, pero para el PP esta entrevista no ha cambiado nada y entre los socios, Sumar, Esquerra, el PNV, reconocen que todavía les quedan muchas preguntas por aclarar. Olaya Oyarzún.
7: Sí, para Núñez Feijóo el expresidente no ha resuelto ninguna duda y dice que Zapatero sigue instrucciones de Sánchez para ganar tiempo.
8: Lo que ha hecho el señor Zapatero es seguir las instrucciones del señor Sánchez. Sánchez necesita más tiempo para seguir y ha utilizado a Zapatero para distraer a la opinión pública.
7: Tampoco Vox se da por satisfecho. Recalcan que no ha habido respuestas suficientes. Entre los socios, Maribel Vaquero, portavoz del PNV en el Congreso, dice haberse quedado igual que antes de la entrevista.
9: Esas las acusaciones policiales de las que es objeto Zapatero, no ha aclarado nada en torno a ellas, por lo tanto seguimos en la misma situación.
7: Eso sí, inciden en que habrá que esperar al juicio. Para Sumar todavía quedan muchas incógnitas que resolver. Alberto Ibáñez es portavoz adjunto de Sumar en el Congreso.
10: Creo que hay muchas incógnitas que todavía no sabemos, ¿no? Yo creo que las joyas tienen uso y destino y tendrá que aclarar cuáles son.
7: Rufián, portavoz de RC, también ha sido tajante.
11: Sí que es cierto que creo que tiene pocas explicaciones o cero explicaciones para según qué cosas.
7: Sin embargo, Pachi López, portavoz socialista, asegura que mantiene su confianza en Zapatero.
12: Quien tiene que demostrar la acusación es quien acusa, no quien defiende su inocencia, ¿no? Porque si no estaríamos volviéndonos locos y haciendo un mundo al revés.
7: Una entrevista que ha dividido aún más el tablero político. El Partido Socialista cierra filas y los socios y oposición no lo han visto suficiente.
0: Zapatero ha convencido a los que parece ya estaban convencidos. El PSOE, Sánchez, que se lo están jugando todo a Zapatero, Ferran.
5: Sí, yo creo que Sánchez ha unido su suerte a la de Zapatero. Y como de momento yo creo que estoy de acuerdo que la entrevista de hoy, consumo interno, todo lo que queráis. Pero él al final defiende su posición, no admite haber cometido ningún delito. El PSOE confía que no van a aparecer nuevos datos o nuevos indicios. Pues bueno, lo que decía, tramo final de la legislatura, y yo creo que no se puede desenganchar de él, no se lo puede permitir Pedro Sánchez y el PSOE.
4: Hombre, nuevos datos, nuevos indicios, ¿te parecerá poco los indicios o las pruebas de la UDEF sobre los que el juez ha determinado que un presidente del gobierno imputado? O sea, que son tremendos, ¿no?
5: Pero oye, pero hay
4: y que nacen de una investigación de una fiscalía.
5: Zapatero... Sí, sí, sí. Pero hay que demostrar que Zapatero llamó a un ministro o a un secretario de Estado para que se diera un rescate que no se tenía que dar a esa aerolínea.
13: Eso es
5: las
13: cierto.
5: Dos cosas, ¿eh?
13: Eso es cierto.
5: Que el rescate no era correcto y que él presionó al gobierno para que se diera el rescate.
13: De hecho, en su declaración ante el juez admite la dificultad de encontrar las pruebas para determinar que ha habido una influencia en el rescate.
0: Y el propio Zapatero en esa entrevista dice verbaliza, que no se va a encontrar ninguna conversación, ningún mensaje que pruebe que me dio
13: ante alguien. Pero la cosa cambia, la cosa cambia brevemente.
5: Que es cierta, no lo convierte en culpable.
13: No, no, yo hablo todo presuntamente implicado. Yo lo que, como habías dicho, es nuevos indicios y nuevos tal, y digo, como si no hubiera pocos los que
5: no, digo que parece que no va a haber, no va a haber.
13: Y luego que no nos olvidemos que Julio Martínez, que es la principal pata investigada, o sea, de donde parte la investigación inicial, es el que se ha pronunciado de esta manera. Mira, yo hace 10 días estuve reunido, estuve comiendo con una de las personas del círculo más íntimo de Zapatero. Y no íbamos a hablar del tema, porque a mí no me parecía hablar del tema, pero como tenemos confianza, llegó un momento que salió, ¿no? Y no quiero desvelar grandes cosas, pero sí me puso el acento en la inquietud que ya les generaba desde hacía tiempo el tal Julio Martínez. Es decir, no encajaba dentro de su grupo, de la gente con la que va a correr, y ya me advirtió hace 10 días que Julio Martínez, primero, que era una persona de ideología muy conservadora y tal, y que no entendía muy bien qué papel jugaba con Zapatero, y que no iba a seguir la doctrina de Zapatero. Y esto es lo que vamos a ver probablemente en los próximos meses, y ojo, porque la cosa se complica, porque ellos son un tándem. Y si la parte que inicia el proceso judicial y que embarca al propio Zapatero se dispone a aportar pruebas, pues el papel se le complica mucho al presidente Zapatero.
0: Bueno, y de momento le ha seguido calificando como un amigo. Las familias de los niños y niñas, vamos a cambiar de asunto, del Centro Municipal de Ocio Morisco de Biarritz, donde al menos 12 niños de 3 a 4 años podrían haber sido agredidos sexualmente, se han concentrado esta mañana frente al ayuntamiento. Denuncian que el centro no hizo nada ante las primeras sospechas hace meses. Denuncian que se rebajaron los requisitos de contratación cuando se adjudicó el servicio a una empresa externa. La Fiscalía de Bayona pedía prisión para los dos monitores. Cree, de hecho, que la primera agresión podría haberse cometido el año pasado, pero los dos monitores han pasado esta tarde ante el juez y, tras prestar declaración, han quedado en libertad con cargos, Alex Peral.
14: Sí, es libertad con cargos para los dos monitores, es lo que ha declarado el juez esta tarde. El magistrado les imputa a uno de ellos por agresión sexual, al otro por corrupción de menores. De momento, tan solo se les achaca la agresión a un niño, aunque el juez ha manifestado que podría haber más. Recordemos que hay hasta 12 menores de 3 a 4 años implicados en el caso. La Fiscalía, por su parte, pedía la prisión provisional para estos dos monitores. No será así, aunque tendrán terminantemente prohibido acercarse al centro, estar en lugares con niños alrededor y salir del departamento. Este mediodía, medio centenar de padres se han concentrado ante el Ayuntamiento de Biarritz para denunciar al anterior equipo de gobierno por la gestión del centro, por dar facilidades a la contratación mediante una empresa externa para ahorrar dinero.
15: Dans notre ville, la protection des enfants est non négociable. Chaque geste compte dans la lutte contre cette atrocité.
14: En nuestra villa la protección de menores no es negociable, decía esta madre. También han pedido la dimisión de la directora del centro.
0: Bueno, pues el juez, que solo ve indicios de agresión sexual a un menor, que no descarta que durante la instrucción haya más, que imputa a los dos monitores, pero que les deja en libertad con medidas cautelares. Pero se van sabiendo cosas, y son cosas bastante preocupantes. Dos días después de que se conocieran las denuncias, la Fiscalía, de hecho, cree que el primer caso se pudo dar el año pasado. Los padres denuncian que había sospechas ya desde hace meses y que el centro no hizo nada, que no hay control, que no había control en las contrataciones. Juan, evidencias o denuncias al menos muy preocupantes, al margen de lo que vaya de alguna manera comprobando y probando también la investigación judicial y la investigación de la Fiscalía.
13: Sí, ha generado una ola de inquietud enorme en la zona. Yo mis hijos les he llevado al centro de Loisir, ahora ya son mayores, en la zona de Hendaya, y son esenciales, puesto que los miércoles los chavales no tienen colegio, la gente tiene que conciliar, y ahora en periodos vacacionales pues también, y son dependientes de los ayuntamientos, de las mairies, y asusta
4: el descontrol de lo que se está viviendo en Biarritz sobre abusos de niños de 4 años. Eso es una historia terrorífica que en Francia viene muy convulsionada también por el asesinato reciente de la niña, y se está promoviendo precisamente la ley de protección y contra los abusos a menores, y realmente ha generado una inquietud enorme que es pavoroso, ¿no? A mí me parece que este es un tema terrible.
6: Sí, la verdad que lo que se demanda en estos casos por parte de las familias es que realmente exista medios adecuados, que se haga todo lo posible para que una circunstancia de este tipo, que en muchas ocasiones está fuera del control de la propia administración, porque el hecho de que alguien actúe de esta manera, a pesar de que se pongan todos los medios, eso es una realidad que puede ocurrir, ¿no? Pero sí es cierto que para mí, independientemente de que el servicio lo preste una entidad privada o pública, que yo creo que eso, en este caso, pienso que es irrelevante, lo cierto es que si existe una primera sospecha, una primera denuncia, aunque sea a través de cauces oficiales o de manera limitada, obliga, sin duda ninguna, que la propia administración ponga los medios, ¿no? Es decir, el escuchar a las víctimas es algo crítico, lo hemos aprendido en la violencia sobre la mujer. Y en el caso de los niños tiene que pasar exactamente lo mismo, ¿no? Tienen que activarse todas las alertas posibles, además, lógicamente, del control que se tiene que ejercer sobre monitores, sobre cualquier persona que trabaje con niños y niñas, ¿no? Pero si mínimamente te ha llegado ya una noticia, tienes que activar todos tus protocolos y todos tus medios a tu alcance para que se investigue esa realidad, ¿no?
0: Esa es una de las quejas de los padres, que la dirección del centro no hizo nada, a pesar de que ya había sospechas desde hacía meses, Ferran.
16: Sí, yo creo que es un caso que es estremecedor, es desagradable y es delicado, y queda poco más que pedir pues una reacción rápida, y que cuando hay algún tipo de alerta o algún tipo de aviso sobre un tema así, pues se actúe con máxima diligencia y con máxima precaución, ¿no? Y aquí, para evitar casos así, siempre que hay estos abusos a
4: mientras se interrumpe, hay que entender un poco cómo funcionan estos centros del BASIR, que sí son dependientes de los ayuntamientos, con funcionarios y gente subcontratada, generalmente gente joven, que atiende a los niños, en centros bastante anticuados para nuestra manera de ser, y también entendiendo que en la cultura francesa los padres pintamos bastante pocos, es decir, tú delegas la responsabilidad en ellos. Por tanto, no tienes una capacidad de interlocución muy fuerte en esos centros de loisir, más allá de que te confías en que te ofrezcan todas las garantías. Y decía que son centros bastante anticuados, en la medida que yo creo que una de las grandes necesidades de cualquier centro educativo hoy es que todos los espacios de los centros educativos sean transparentes, que no haya ningún espacio para la intimidad, que todo sea abierto a través de cristales y espacios abiertos, porque es en esas zonas opacas donde, desgraciadamente, y en algunos casos espero que sean accidentales y muy puntuales, pues puedan ocurrir estas desgracias tan tremendas.
0: Bueno, el 23 de julio de 1976, Eduardo Moreno Bergareche, miembro de ETA político-militar, fue visto por última vez en Don Ivane Loitzune. En estos 50 años no se ha logrado esclarecer quién fue el responsable de la desaparición. Hay teorías que apuntan a grupos de extrema derecha, otros a ETA. Su familia sigue pidiendo a quien sepa algo sobre su paradero, cualquier pista, que lo cuente. Lo único que tienen claro, nos decía su amigo Martín Ausmendi, es que Pertur no desapareció por decisión propia.
17: No fue una desaparición casual, como llegaron a insinuar entonces incluso algunos, de una manera absolutamente perversa. No es una desaparición más, es una desaparición forzada. Las hipótesis están ahí. Nosotros no vamos a negar la legitimidad de quienes defienden una u otra. Pero para nosotros el tema fundamental es tratar de conseguir saber qué pasó con Eduardo, dónde están sus restos, recuperar sus restos y saber la verdad.
0: Saber la verdad, si lleva esta familia así 50 años, Iñaki.
6: Sí, ¿cuántas veces no nos preguntamos o preguntamos a la propia historia, ¿no? ¿Qué hubiera ocurrido si una persona en un momento determinado hubiera desaparecido o al contrario hubiera seguido viviendo, ¿no? En el caso de Trump, yo me pregunto qué hubiera ocurrido si en lugar del tiro en la oreja lo hubiera pegado en la frente. Y en el caso de Pertur nos preguntamos o deberíamos preguntarnos qué hubiera ocurrido con ETA en el supuesto en el cual un polimili, un líder absoluto en aquel momento, en una época predemocrática, y anticipando esa democracia que iba a venir, hubiera sido capaz de hacer un giro en ETA, colocándole en un papel secundario, como él pretendía, a través de la ponencia Echagavía, y por tanto, seguramente utilizando la violencia, o en momentos muy concretos, o dejándola de utilizar, como hicieron todos los polismilis, ¿no? Y esa situación hubiera dado un giro absoluto a toda nuestra vida, en tanto en Euskal Herria como en España, ¿no? Y en ese sentido, yo comprendo el dolor lógico de las víctimas, ¿no? Como tantos y tantos casos de asesinato sin resolver en manos de ETA y que se preguntan quién mató a mi familiar, ¿no? Pero la verdad que las organizaciones criminales tienen esta crueldad, y es que al mismo tiempo que pasó el caso de Lloyes, no te permiten salir una vez que estás dentro, si encima pretendes hacer un giro que algunos entienden que es una traición o que supone modificar los criterios fundacionales de la propia organización criminal, pues al final te juegas la vida, ¿no? Y en ese sentido, que le pasó a Pertur fue directamente eso, ¿no?
0: Decía la familia que no van a entrar en las teorías, que lo único que quieren es que quien sea...
6: los indicios, Arantxa...
0: Que quien sea diga la verdad. Hoy, precisamente, la que entonces era pareja de Pertur, Lourdes Azurmendi, ha dado una entrevista a Europa Press. No tenemos su voz, pero sí tenemos el entrecomillado de esa entrevista. Y dice que, por favor, se rompa la ley del silencio. Lamenta que se siga blanqueando a ETA y dice Lourdes Azurmendi que lo que no pudieron hacer sus compañeros cuando le secuestraron con anterioridad lo terminaron haciendo ese 23 de julio. Lourdes Azurmendi, que ella apunta a una de las dos teorías que llevan todos estos 50 años sobre la mesa Ferrán.
5: Sí, yo creo que primero políticamente lo que representaba dentro de ETA Pertur ha acabado ganando. Son las ideas que él defendía, son las ideas que muchos años después, desgraciadamente, se han acabado imponiendo en todo el movimiento de liberación nacional vasco. Casos como el suyo y otros que hemos recordado y que estamos recordando estos años, yo creo que nos desmienten el mito de una transición ejemplar. No fue una transición ejemplar, fue un periodo muy violento y con muchas muertes aún sin aclarar y sin depurar responsabilidades, tanto por parte de algunas organizaciones político-militares como por parte del Estado. Es evidente que aquí hay no se sabe lo que pasó, hay dos teorías, ¿no? La teoría de que lo mataron sus compañeros de ETA y la teoría de que fue víctima, porque también había con esto algunos indicios de la guerra sucia contra ETA. No sé, al final piensas pues que se investigue todo y que salga la verdad, ¿no? Que se desclasifiquen todos los documentos reservados que haya sobre el caso y que se haga una investigación tan exhaustiva e independiente como se pueda. Me parece que fue en el año 2012, ¿no?, que la Audiencia Nacional reabrió el caso y dijo que no había forma de saber o de aclarar qué es lo que había pasado. Es muy posible que lo matara ETA, pero también es habitual que en una dinámica de terrorismo de Estado, de guerra sucia, se asesina militantes y se crea un relato acusatorio contra los compañeros que al final no se acaba aprobando. No sé, que todo lo que no haya salido y pueda salir salga y que quien deba asumir responsabilidades las asuma.
6: Aquí Ferrán, curiosamente, se da la circunstancia de que los grupos de ultraderecha sí que reivindican y por tanto las dudas estas si esa reivindicación que hacen del asesinato de Pertur o de la desaparición son verídicas o son simplemente pues una afirmación que le pudiera dar fama en ese momento determinado, ¿no?
5: Claro.
13: Que esa parece que es lo que los historiadores ya han evidenciado, ¿no? Porque si no me recuerdo mal, lo reivindica el Batallón Vasco Español, la AAA y una organización pro-Hitler, algo así, se demostró.
5: Italiana, ¿no? Creo.
13: Esa es una teoría de Ángel Amigo, que era muy conocido, muy amigo de Pertur, valga la redundancia, pero que sobre la que la familia también presentó dudas, ¿no? Y se hicieron la exhumación de un cadáver por filtración de la gendarmería, si no recuerdo mal, en Viriatú, y se comprobó el ADN, no era, y ahí es donde se archivó y se cerró el caso, ¿no? A mí lo dramático de esta historia me parece que 50 años después van quedando pocos testigos que puedan decir qué pasó efectivamente, ¿no? Y ese me parece que es el grito desesperado de la familia y de su compañera de entonces, ¿no? Porque merecen saber qué ocurrió. Y la verdad es que la teoría que esgrimió la propia ETA, pues presenta muchas debilidades, ¿no? Sobre la figura de Pertur, que 2 meses antes había sido secuestrado por Anchón y por la propia ETA para impedirle participar en la asamblea, y que fue finalmente liberado después de una votación, a que 2 meses después, en San Juan de Luz, él mismo se montara en un coche que conducía a Paquito, conducía a Pala y Paquito, y que les pidiera al propio Pertur, a ellos dos, que le llevaran a Beoví, y quienes hacemos ese trayecto a diario, yo vengo de hacerlo, el trayecto de San Juan de Luz a Beoví se tarda de alrededor de 20 minutos y tardara casualmente 2 horas. Y que aparecieran Paquito y Apala en un bar de Endaiar que no frecuentaban, pero sí frecuentaban otros militantes de ETA, donde, al lado de donde yo vivo precisamente, a decir que le habían llevado a Pertur ahí. Quiero decir, hay muchísimas contradicciones en la propia investigación que la propia ETA se encarga de promover, y que relatan quienes hicieron esa investigación. Y que 50 años después, caray, los 4 que tuvieron que testificar por ese atentado siguen vivos. Bueno, alguno de ellos, Anchón, no tuvo que declarar por ese atentado, pero Apala sigue vivo. Paquito sigue vivo. Trotsky, que le vio, también sigue vivo. Y yo creo que la familia y el conjunto de la sociedad vasca, una vez que ETA ha desaparecido, merece saber qué pasó. Y coincido contigo, Ferrari, y los documentos clasificados por el Estado también deberían de aportar muchísima información. Porque Pertur probablemente fuera muy perseguido, estuviera muy, muy vigilado por los cuerpos y fuerzas de seguridad del Estado, por los servicios de información, entre otras cosas porque él proponía la solución política. Años después, ETA política militar se disolvió. Así que yo creo que ya va siendo hora, y algunos yo creo que tienen mucha responsabilidad y podrían aliviar muchísimo a su familia, fundamentalmente, que por favor dijeran qué ocurrió.
0: Hacienda ha recordado hoy a las chosnas que emitir tiquetes es obligatorio. Después del anuncio de Bilboko Konpartsa de que esta aste nagusia en Bilbao solo iban a aceptar los pagos en metálico, la Hacienda avisa que la falta de cobertura no va a ser un problema para que puedan y tengan que cumplir las obligaciones de informar de todo lo que venden a la Diputación. Rodrigo Manero.
18: Bilboko Konpartsa ha anunciado que solo entregará un ticket físico cuando lo pida el cliente, pero Itxaso Berrojalbiz ha recordado que expedirlo es obligatorio. La diputada ha explicado además que la falta de cobertura de internet y las dificultades que pueda haber para pagar con tarjeta no serán un problema para comunicar las ventas a la Hacienda, porque se puede hacer al final de la jornada.
19: No hace falta tener cobertura. Nosotros no exigimos que se nos emitan y nos envíen los tickets al momento. Nosotros al final del día, cuando puedan, cuando haya cobertura, se coge lo que la maquinita ha guardado en su cerebro y lo manda a la Hacienda Foral de Vizcaya. Es decir, pagar en efectivo en tarjeta no es una consecuencia de Batus, porque Batus funciona offline. Pues sí que hay una obligación de expedir el ticket y por tanto tendrán que expedirlo ellos y cualquier otra entidad obligada a expedir el ticket.
18: La diputada asegura en todo caso que está satisfecha con la aplicación del sistema por parte de las chosnas con las que están colaborando, y que Hacienda trabaja en un sistema general para que se puedan dar tickets sin papel con código QR a medio plazo.
0: Bueno, pues parece que a la diputada de Hacienda de Vizcaya le suena un poco a excusa eso de la falta de cobertura de la que hablaban las chosnas para no permitir los pagos con tarjeta de crédito. Hasta negocia, Iñaki.
6: Sí, pero sin embargo yo percibo un tono diferente, ¿no? En el sentido de que yo creo que empiezan tanto unos como otros a asumir que esto tiene que ser una realidad futura y que forma parte del momento actual y de la tecnología con la que trabajamos, el hecho de que incluso en una chosnas con miles y miles de personas, pues realmente existe un cierto control del dinero que se ingresa, ¿no? Es decir, otra cosa está que pueda pasar lo mismo que pasa en la vida diaria, que por cierto, en cantidad de sitios no te dan el ticket, y si te den un ticket en ocasiones no estás viendo el código QR, por tanto no se está lanzando a Hacienda esa venta, ¿no? Esa es una realidad, yo creo, que la podemos vivir constantemente cuando vamos a hostelería o cuando vamos a incluso a gasolineras, ¿no? Me ha pasado a mí, ¿no? Y por tanto el pretender que realmente con cada cachi, caña o lo que vayan a sacar va el ticket en la mano, pues bueno, eso es una dificultad añadida, pero lo importante es que lo marquen, yo creo, para que realmente, como decía la diputada, cuando acabe el día se vuelque y por tanto se lleve un cierto control. Yo lo entiendo como algo lógico y que la propia sociedad además se ve beneficiada de ello, ¿no?
0: Juan.
13: Es que todo lo demás es dinero en B, ¿no? Y asumimos como normal que hay una casta de ciudadanos que además ideológicamente se definen como muy progresistas y tal, que ellos pueden estar al margen de la norma. Porque todos los bareros y restauradores y cualquier ciudadano de Euskal Herria tiene que emitir su ticket, vaya, hay un grupúsculo determinado que no. ¿Dónde encaja eso? Me parece muy, muy, muy interesante que la diputada vizcaína se adelante a un problema que ya venimos arrastrando desde hace unos años, pero es que es necesario. Yo ya no sé si por pedagogía o por insistencia porque es la ley, porque es que no hay exclusividades de tú estás exento de imprimir el ticket buy o de facturarlo a la Diputación Foral Vizcaína. ¿Por qué? ¿Cuánto puede recaudar una chozna en la Astenagusia de Bilbao? ¿Cuánto? ¿Y para qué se emplea ese dinero sin recargo y sin que pase por la Hacienda Foral? ¿Y en qué medida contribuye al bienestar de la ciudadanía? ¿Y por qué unas castas sí y otras no? No tiene ningún elemento de defensa, y yo con Iñaki también interpreto que hay una cierta ya, al menos, capacidad para entender que todos somos iguales.
0: Bueno, no sé si ha sido la sorpresa del día, pero a más de uno sí que le ha pillado por sorpresa el anuncio de que Pedro Sánchez va a proponer a Yolanda Díaz para dirigir la OIT, la Organización Internacional del Trabajo. La votación va a ser dentro de unos meses, hacia finales de año. La elección de Díaz no parece que vaya a ser fácil. En cualquier caso, ella, la ministra, tiene intención de permanecer hasta ese momento en el gobierno, Alex Feral.
14: Sí, el gobierno va a presentar la candidatura de la ministra, que tiene como nuevo destino Suiza, sede de la Organización Internacional del Trabajo. La propia Yolanda Díaz lo comunicaba en redes sociales, también Pedro Sánchez, asegurando que es una candidata excelente por su trayectoria, además de remarcar que sería la primera mujer en liderar la institución, algo por lo que han sacado pecho en el gobierno. Enrique Santiago, Sumar, Patxi López, PSOE.
20: Es una magnífica propuesta. Ojalá la Organización Internacional del Trabajo tuviera al frente una mujer.
21: Me parece una buena noticia porque ha demostrado en este gobierno que es alguien que está al frente de la defensa de los derechos de los trabajadores y trabajadoras.
14: El dardo, sin embargo, ha venido de Podemos. Jone Belarra calificaba este movimiento de un premio compuestazo que define también la trayectoria de la ministra.
22: Es evidente que la trayectoria pone a cada uno en su lugar y pues a nosotras nadie nos premió con un puestazo en un organismo internacional, creo que porque hicimos lo que dijimos que íbamos a hacer.
14: Por su parte, varios miembros del PP han difundido sendos mensajes en redes aludiendo que esta candidatura es el precio puesto por la vicepresidenta para encubrir la corrupción del gobierno. Con todo ello, la elección se hará en noviembre, pero no sería hasta octubre de 2027 cuando Yolanda Díaz ocupase el puesto. Y hasta entonces, la idea es que siga ocupando el cargo de ministra.
0: Bueno, pues, ¿qué os parece? No sé si calificarlo de puestazo, parafraseando a Jone Belarra. Ferran, bueno, si es que lo logra, claro.
5: Yo creo que sí, que es un puestazo, pero eso no le quita méritos para poderlo ocupar. Es decir, yo creo que Yolanda Díaz tiene una trayectoria en el gobierno y fuera del gobierno por su profesión que la convierte en una candidata idónea. Es idónea a nivel técnico y tiene una idoneidad a nivel político, que es que ella no va a repetir como líder de Sumar, En el caso que siga ese gobierno de coalición, que yo creo que es difícil, pese a que Pedro Sánchez piensa que no, de que siga ese gobierno de coalición después de las elecciones, pues ella tampoco parece que vaya a repetir. Por lo tanto, me parece lógico que si España, el gobierno español, cree que tiene una buena candidata para esa posición, pues promueva a Yolanda Díaz, como otras veces pues lo hemos visto en el Banco Central Europeo, en el ECOFIN o en la Secretaría General de la OTAN. Pues cada Estado en estos órganos multilaterales pues intenta colocar, digamos, representantes suyos, expolíticos, para que estén en esos sitios de importancia.
0: Es el segundo ministro que se presenta a un organismo de la ONU tras la candidatura de Agricultura, Luis Planas, a la FAO. Pero bueno, este movimiento de Yolanda Díaz parece más llamativo porque sí que confirma, como decías, Ferran, que Yolanda Díaz está ya en retirada total de la política española. Iñaki.
6: Sí, yo creo que se ha encontrado con muchísimas resistencias por parte de mucha gente del ámbito de la izquierda que no ha entendido muchas de sus decisiones y su presencia seguramente mediática, y en ese permanente división que es congénito, yo creo, en la izquierda, pues realmente no se le acepta, ¿no? Hasta ahora yo recordaba las críticas que le hacía Garamendi en relación al salario que tiene puesto el presidente de la COE, y me parece que ahora va a tener que minimizar un poco sus críticas, porque 239.000 euros no está nada mal como salario bruto anual, ¿no? En todo caso, aun entendiendo que todo gobierno trata de colocar a su gente en puestos de responsabilidad, más aún internacional, yo no creo que sea la persona política adecuada para un puesto de este tipo, porque estamos hablando de un puesto donde la mitad de los representantes son representantes de gobierno y la otra mitad a partes iguales entre sindicatos y patronal. Y fuera ya de la importancia que tiene establecer normativas laborales de aplicación generalizada, sobre todo para mejorar los estándares laborales de la población mundial, creo que en ese organismo multilateral donde el equilibrio siempre es importante, el que la directora sea un miembro de un sindicato como es Comisiones, miembro de un partido político como es el Partido Comunista de España, a mí personalmente me parece que le resta fuerza como para que sea capaz de entenderse, ¿no? Y precisamente la situación del diálogo social en España es un ejemplo de ello. En la primera legislatura sí es cierto que hubo bastantes acuerdos, muchos de ellos eran derivados de los ERTE que había que renovar en el momento de la pandemia, pero luego ya cuando la pandemia se termina y toca negociar asuntos críticos para la empresa y para las personas trabajadoras, esta ministra evidentemente se colocó de una forma descarada y sin ningún tipo de tapujo del lado de Comisiones y de UGT y en contra de la COE, en contra del criterio empresarial, vamos a decirlo, y el entendimiento fue imposible, con lo cual parecía que legislaba al dictado de Comisiones y de UGT, ¿no? Yo creo que eso es algo negativo en un organismo internacional.
0: Las posibilidades de elección no son demasiadas precisamente por eso, porque la elección va a ser a partes iguales. Por una parte, los gobiernos miembros de la OIT, pues parece que son más los gobiernos conservadores, los gobiernos de derechas, y luego a partes iguales entre empresarios y sindicatos, y parece que las organizaciones empresariales tampoco verían con demasiado buenos ojos a Yolanda Díaz. Juan.
4: Sí, yo comparto todo lo que habéis dicho, ¿no? Y lo que planteas tú, la dificultad para que sea elegida, ¿no? Pero si me interesa una reflexión, ¿no? ¿Cómo somos en este país, ¿no? Nos da rabia saber que alguien pueda ganar un sueldo así o que sea upado a un puesto determinado, y eso todavía concita más rabia entre quienes eran tus acólitos y quienes te nombraron, ¿no? Yo creo que deberíamos estar muy por encima de esa especie de...
6: Habiéndolo criticado, Juan.
4: No, sí, comparto todo tu análisis, pero hay un punto ahí como de, no sé, como de envidia en este país, ¿no? Yo creo que todos aquellos que tienen una responsabilidad pública y que se ofrecen a dedicar un tiempo a la vida pública y a la política merecen también no ser rechazados cuando salen de ahí. Y salvando puertas giratorias escandalosas que hemos vivido, yo creo que todo el mundo tiene derecho a tener una vida más allá y también vinculada a lo público y a progresar en la vida pública. Y a mí yo me alegro muchísimo. Otra cosa es que desde mi punto de vista personal creo que ella ha excedido los últimos meses en ciertas contradicciones, pero bueno, eso ya cada uno que opine lo que quiera, ¿no?
13: pero tenemos un cierto afán ahí para encasillar a la gente, etiquetarle y decir, bueno, ser los políticos los muñecos del pim pam pum y no se merecen otra cosa, y yo no creo que eso deba ser así.
0: Pues habrá que ver cómo, qué suerte corre esta candidatura, la de Yolanda Díaz, actual ministra de Trabajo, para presidir la OIT, la Organización Internacional de Trabajo. De momento faltan unos cuantos meses para la votación y se verá si efectivamente pues es elegida o no. En cualquiera de los casos, ella no tiene intención de dejar el gobierno hasta que pues su nombramiento, de ser así, y su toma de posesión pues se diera... fuera oficial, y eso todavía va a tener unos cuantos meses por delante. Veremos nosotros cómo van también las cosas en septiembre, porque de momento aquí en Gambara paramos por vacaciones. Mañana fin de temporada, o sea que Iñaki, Juan, Ferran, os espero en mes y pico. Cuidaros bien. Muy y bien. Venir con fuerzas, Gabón.
1: Descansar y aguantar el calor.
0: Eso, el 31 de agosto estamos de nuevo aquí, pero no desconecten todavía, que mañana volvemos a las 7, como siempre, Gabón, y les dejo.
13: Agur,
0: para
13: mi
0: que hagan tiempo hasta las 9, hasta el boletín de noticias con Amy Winehouse. Hoy hace 15 años que murió.

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1: Son las 9 de la noche, Gabón. La consejera de Gobernanza y Autogobierno, María Barrechena, ha insistido esta noche en Gambara de Radio Euskadi en que no se daban las condiciones necesarias para una reunión bilateral entre Pedro Sánchez e Imanol Paradales. A pesar de estar prevista, cree que habría sido una reunión sin contenido real, por lo que han decidido aplazarla ambos gobiernos hasta después del verano y entonces se volverá a analizar si el escenario es el adecuado. María Barrechena.
2: Siempre hemos dicho que mientras haya un gobierno al otro lado, nosotros vamos a seguir negociando. Y por tanto, bueno, pues ahora parece ser que se ha dado una segunda oportunidad para que después del verano se pueda llegar a un acuerdo y vamos a trabajar para que eso sea posible. Veremos si después del verano eso es posible o no. Pero desde luego no será porque la parte vasca no pone todo de su parte.
1: Algo más de 4.000 personas disfrutan a esta hora en el pabellón 5 del BEC con sus equipos en la Euskal Encounter. Familias enteras han acercado a disfrutar de su pasión, la tecnología y los videojuegos.
3: Llevo ya muchísimos años de todavía de cuando se hacía en la Feria Muestras en Bilbao. Es entretenido, volvemos a ver amigos y al final es un punto de encuentro de gente de toda España.
4: Pero incluso al año siguiente que la Euskal se limitó, en lugar de las 6.000 personas que estamos ahora, a solo 1.000, incluso ese año vinimos, con mascarillas, pero vinimos y lo disfrutamos como el que más, porque para nosotros estos son nuestras vacaciones.
5: Porque nos conocemos de ir al ciber en su día y entonces, bueno, pues entre una cosa y otra, al final te acabas enterando, te lo cuenta la gente.
1: El Banco Mundial ha puesto cifra a los terremotos de Venezuela. Más allá de los fallecidos, los daños causados por el seísmo llegarían a los 17.225 millones de euros. Además, alerta de que la recuperación todavía sería incompleta en 2036 si se mantienen los niveles actuales de inversión pública y privada. Por eso, el Banco Mundial advierte de que una década después de los terremotos, las consecuencias para la actividad económica todavía podrían notarse en Venezuela. Precisamente evitar que la sequía se acabe notando en el bolsillo de los productores es lo que busca el sindicato agrario EMBA, que ha pedido al gobierno vasco y a las tres diputaciones forales que convoquen cuanto antes la mesa del cambio climático y la agricultura para analizar la evolución de la sequía en Euskadi y valorar posibles medidas. Desde EMBA advierten de la reducción de la producción como consecuencia del estrés térmico, es decir, de la falta de lluvias y del calor. Explican que la sequedad de los prados y la disminución de la cosecha de forraje va a complicar la alimentación del ganado de cara al invierno, lo que ha llevado a muchos baserritarras a comprar ya hierba, paja y forraje, con el consiguiente aumento del precio de estos productos. Íñigo Bilbao, sindicato EMBA, Distrito Euskadi.
6: Y ahora, a partir de junio, tanto las praderas se han secado mucho, como la producción de maíz forrajero, y ha habido una gran pérdida del volumen, ¿no? Estamos preveyendo que vamos a tener una pérdida del volumen, y pues bueno, pues la gente ha empezado ya también a hacer compras, y pues bueno, pues tenemos miedo de que se produzca un incremento importante de lo que son el precio de los insumos.
1: Pues vamos a conocer si tenemos un alivio a esas altas temperaturas a la vista. Parece que el fin de semana podrían llegar tormentas, pero de momento la previsión del tiempo para mañana. Euskal Metene, ¿cómo hace? Gabón,
7: buenas noches. Tiempo soleado y calor para el viernes. Las temperaturas diurnas seguirán por parecidos derroteros o incluso subirán ligeramente, salvo en el noroeste, donde las máximas serán un par de grados más bajas. Cielo poco nuboso, despejado por la mañana. A partir de la tarde aparecerán algunas nubes bajas en la vertiente cantábrica y se formarán nubes de evolución. Viento del norte por la tarde con rachas fuertes.
1: 3 minutos y medio sobre las 9 de la noche. Regresamos a las 10 con más noticias. Gerarte.

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0: Lo verdaderamente importante de Aranzadi ha sido conseguir que la ciencia sea independiente, rigurosa y, sobre todo, accesible a la sociedad civil. Juancho Aguirre Mauleón, secretario general de Aranzadi. Gabón, hoy nuestro primer destino es un yacimiento, el yacimiento romano de Zaldúa, en Navarra, donde la Sociedad de Ciencias Aranzadi desarrolla una nueva campaña de excavaciones. En este poblamiento, cercano a la calzada que cruzaba los Pirineos, siguen saliendo a la luz materiales y la estructura de unas termas monumentales, prueba del esplendor de este enclave hace unos 2.000 años. Enseguida charlaremos con la arqueóloga Oyane Mendizábal, directora del yacimiento. Otro de nuestros invitados será Iñaki Intxaurbe, investigador de la EHU, que ha desarrollado todo un sistema para analizar cómo se organizan las pinturas rupestres realizadas en el Paleolítico. Gracias a este trabajo ha encontrado un patrón que hace pensar que la forma en la que se orientaban y pintaban caballos, cabras o bisontes responde a un orden determinado. Tiene, según nos explicará, un orden como lo tiene la sintaxis de un lenguaje. Contamos además con Fernando Cruz, investigador del Centro Nacional de Análisis Genómico, que ha participado en la obtención del genoma de Anisakis simplex, una de las especies más habituales de este parásito marino que encontramos en peces y otros animales que consumimos. Este pequeño gusano tiene una gran diversidad genética, lo que hace que se pueda adaptar a entornos cambiantes. Comenzamos.
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0: el que siguen saliendo a la luz partes de la estructura de las termas de esta antigua población, situada cerca de la calzada romana ITER 34 que cruzaba los Pirineos. La arqueóloga Oyane Mendizábal dirige los trabajos en este yacimiento y bueno, pues la hemos pillado ya pues casi yéndose a casa. Oyane, ¿qué tal? Gabón.
1: Caixa, Gabón.
0: Es una zona de gran interés porque bueno, pues siguen apareciendo año tras año diversas estructuras y materiales ligados a las termas. ¿Tenéis ya delimitado hasta dónde llegaba este edificio y por lo tanto conocéis ya sus dimensiones?
1: Pues sí, la verdad es que uno de los objetivos principales de este noveno año que estamos excavando en las termas era el de poder delimitar completamente cuál era la extensión total, ya que el año pasado comenzamos a excavar las últimas salas o espacios que nos quedan, digamos, por intervenir, y este año pues hemos conseguido, digamos, delimitarlo del todo. En algunos sectores los tenemos más claro, en otros, como siempre, pues nos han surgido nuevas hipótesis, nuevas preguntas, y ahí andamos a ver, digamos, para el final de la campaña o si no para las próximas intervenciones, pues conociendo un poco más a fondo cómo serían tanto el edificio como las diversas fases que tiene en su interior.
0: Uh-huh. ¿Son fases relacionadas con distintos momentos de construcción o con distintos tipos de uso?
1: Eso es, al fin y al cabo nosotros cuando le llamamos al edificio de las termas es porque este gran complejo que tiene alrededor de 800 metros cuadrados se construyó con ese fin, para albergar un complejo termal que estaría disponible tanto para los habitantes de Zaldúa como del entorno, como los usuarios de la vía que has mencionado anteriormente, que atravesaba los Pirineos por el collado de Ibañeta. ¿Qué es lo que ocurre? Que esas termas están en funcionamiento alrededor de un siglo, es decir, el primer siglo después de Cristo, pero luego se abandonan. Eso no quiere decir que el edificio caiga en desuso, sino que vemos que hay diferentes reutilizaciones, reparaciones, ya con otras funcionalidades mucho más productivas, mucho más prácticas, no tan lúdicas, y que son igualmente interesantes para conocer el día a día de los habitantes que estuvieron prácticamente activos en este yacimiento hasta inicios del siglo V.
0: Hablamos de un espacio ciertamente monumental, 800 metros cuadrados, con salas, imagino, espaciosas. ¿Qué tipo de usos pudo tener cuando ya el proyecto termal llegó a su fin?
1: Sí, no sabemos cuál es el motivo concreto del abandono. Podemos pensar que al ser un edificio de tan grandes dimensiones y que sería tan costoso tenerlo en funcionamiento, tanto por los usuarios, o sea, los trabajadores, como el mantenimiento de las instalaciones y demás, pues se abandona. Sí que hemos podido determinar que entre los usos productivos, durante otros años hemos podido encontrar algunas actividades metalúrgicas que pueden estar relacionadas con la extracción del material de esas termas, que podrían ser interesantes para reaprovechar, como podrían ser las cañerías o las tuberías de plomo, las juntas y demás. Pero en este caso, en la zona donde hemos excavado, hemos podido documentar un horno que seguramente estaría activo durante los siglos, a partir del siglo II, y no sabemos concretar bien, pero en una horquilla que puede alargarse hasta mediados del siglo IV y que correspondería a una zona de almacenamiento, y pensamos que tal vez también cocinado de alimentos, ya que hemos encontrado grandes recipientes cerámicos, también denominadas dolias, que estaban destinadas al almacenaje de alimentos o de bebidas. Y también restos de alimentación, como restos de huesos de animales quemados o calcinados. También algunos utensilios relacionados con la propia preparación, como pueden ser cuchillos o morteros. Por lo tanto, pues vemos que era una zona destinada al almacenamiento y preparación de comida.
0: Sí, sí. Vamos, que a lo mejor, y esto es una hipótesis, imagino, pero a lo mejor pasó de ser un complejo termal para viandantes que pasaban por la calzada a ser una especie de restaurante de carretera en un momento dado, ¿no?
1: Pues no lo sabemos, y o tal vez que se instalaría un

0: pequeño taller destinado a otros trabajos, donde podía haber un pequeño ámbito doméstico donde vivían los propios trabajadores. Uh-huh. O esas hipótesis, pues habrá que investigar un poco más todo el conjunto de materiales que han salido, buscar paralelos también en otras zonas de esas mismas cronologías e intentar ir un poco más allá.
1: Bueno, que un edificio monumental sea utilizado como cantera ha sido habitualísimo, vamos, lo hemos visto en edificios de la antigüedad, pero también en castillos medievales y en lugares donde las torres que ya no se utilizaban, yo qué sé, pues como defensa, se aprovechaban para coger la piedra. O sea que, en este caso, a lo mejor había hasta mármol también. ¿Qué materiales os están saliendo de construcción de estas termas?
0: Sí, ya desde los años anteriores estábamos viendo que varios de los acabados, es decir, suelos, posibles fachadas, podían estar decoradas con mármol de diferentes colores, ya que hemos encontrado al menos tres tipos de mármoles, uno blanco, uno con vetas más grisáceas y una tercera con vetas rosáceas y verdosas, que nos muestran un poco que no se trata de un edificio cualquiera, al menos en su primera fase, pero que luego intentaron, digamos, extraer, tal y como has dicho tú, y reaprovechar una dinámica que se repite en varios tipos de edificios durante toda la historia, prácticamente hoy en día también. Una vez que cae en desuso una edificación, pues la gente entra dentro a ver qué es lo que puede tener interés a llevarlo. Y nosotros pues nos encontramos con las obras que dejaron esas personas. Por lo tanto, muchas veces nos resulta difícil conocer la magnitud de la monumentalización, ya que lo que nos queda es una ínfima parte de lo que pudo haber.
1: Uh-huh. ¿Hay forma de saber si son mármoles de importación?
0: Pues bueno, para confirmarlo habría que hacer estudios más exhaustivos. Ahí ya entramos, digamos, en la etapa de post-excavación, con colaboración de geólogos y más, que esperemos que en un futuro no muy lejano pues podamos indagar y saber más sobre ello.
1: Ajá. Bueno, y aparte de las termas, ¿qué más habéis estado excavando estos días?
0: Bueno, pues este año otra de las novedades ha sido que, aparte de la excavación, hemos hecho una intervención geoarqueológica que tenía como objetivo conocer un poco más no solo el yacimiento de Zaldúa, sino el paisaje del entorno. Eso quiere decir intentar extraer más información sobre la vegetación, los cambios paleoambientales que pudieron suceder durante la vida de Zaldúa, es decir, entre el siglo, finales del siglo I antes de Cristo e inicios del V. Cuando digo cambios paleoambientales, pueden ser inundaciones, cambios de cursos de los ríos, posibles cambios climáticos o cambios paisajísticos debido a diferentes actividades económicas. Eso quiere decir si ha habido deforestación por actividades metalúrgicas, mineras, si se han abierto pastos por actividades ganaderas, para saber un poco más, hacer, digamos, ese alejar un poco la vista y conocer más detalles sobre la escala territorial, pues hemos realizado esta campaña de sondeos geoarqueológicos en un humedal cercano a Zaldúa, que está a unos 500 metros, que se llama Jauregui-Aroztegia, y que esperemos que las muestras que hayamos obtenido gracias a intervención pues sean fructíferas y que nos den información, más información de todos estos ámbitos que os he mencionado.
1: Sí. ¿En qué época, de qué época a qué época estuvo habitado Zaldúa?
0: Pues la actividad que tenemos documentada hasta ahora arrancaría en periodo augusteo, es decir, durante las últimas décadas del primer siglo antes de Cristo, que sería simultáneo a la propia calzada transpirenaica y que se prolongaría hasta inicios del siglo V. En los inicios del siglo V, el asentamiento se deshabitaría de una forma paulatina por motivos que no conocemos hasta el momento y que tal vez esos cambios medioambientales nos puedan ofrecer más pistas si el entorno sufrió cambios bruscos que pudieron, digamos, acelerar ese proceso de de abandono o no, pues ya lo veremos. Pero bueno, pues queremos ver también en el entorno qué papel juega y qué información nos puede dar acerca de comprender mejor las dinámicas del propio yacimiento.
1: ¿Y cómo un humedal puede favorecer esta información? Quiero decir, ¿por qué buscáis en un sitio precisamente en el que hay agua?
0: Pues la elección de este lugar es porque justo esas zonas húmedas se han conservado durante decenios, incluso durante centurias, en condiciones muy especiales, condiciones estables que han propiciado la conservación del material más orgánico que, por ejemplo, en el yacimiento de Zaldúa se han podido han podido desaparecer o se han podido no se han podido conservar, como pueden ser los restos de pólenes, restos de diferentes tipos de carbones, de restos de botánicos y demás, que en este caso, en este humedal, que también tiene zonas, digamos, similares a las turberas, pues se habían podido conservar. Es por ello que hayamos elegido esta zona, que tenemos muchísima suerte porque se encuentra, digamos, en las inmediaciones del yacimiento y nos pueden, pues, dar esa información complementaria de la que no disponemos dentro del propio asentamiento.
1: Uh-huh. Y, por ejemplo, por situarnos un poco en este contexto tan interesante, ¿qué pruebas deberíais encontrar, por ejemplo, para pensar que en una época determinada hubo una gran sequía, por ejemplo, un periodo de grandes sequías, o al revés, un periodo de inundaciones? ¿Que esto es el polen, por ejemplo, el que os puede dar estas pistas? ¿El tipo de plantas que prosperaban más en una época o en otra?
0: Sí, bueno, aquí ya entraríamos en un ámbito muy específico donde tanto geólogos como paleobotánicos y demás, junto con los arqueólogos, pues trabajamos en una estrecha colaboración, y la verdad es que muchas veces son ámbitos que a mí también incluso se me escapan. Yo muchas veces formulo preguntas y son estos técnicos los que me dicen, pues, si me pueden responder o no. Pero, por ejemplo, más que las épocas de sequía, sí que se pueden identificar las épocas, digamos, de inundaciones, ya que el sedimento, digamos, la acumulación de sedimento es diferente dependiendo de la cantidad, el curso del agua, el material que arrastra, el material que se deposita. Por lo tanto, analizando químicamente esos materiales y viendo también la granulometría y haciendo una microestratigrafía de todos estos sedimentos, podemos saber lo que ocurre en esa zona, en esa humedal, pero también con los sedimentos que se arrastran desde las montañas, donde pueden situarse pues esas actividades que antes he comentado. Y entonces, por ejemplo, si se encuentran pólenes o restos de especies más herbáceas, pues podemos intuir que el paisaje sería mucho más abierto que si encontramos trazas de especies, digamos, boscosas o demás.
1: Uh-huh. Bueno, pues interesante. Habrá que esperar un tiempo, imagino, a que se hagan todos los estudios sobre estas muestras. Y para quien quiera echar un vistazo y participar este sábado 25 de julio en una visita guiada al yacimiento, pues Aranzadi lo abre al público. Habrá una visita guiada a las 11 en euskera y a las 12 en castellano. ¿Hay que apuntarse, Oiane? ¿Puede ir cualquiera?
0: No.
1: Cuéntanos.
0: Está abierto a todo el público que tenga interés o tenga la curiosidad o esté en la zona y demás. Venir, escuchar, incluso después de la visita, compartir diferentes opiniones, comentarios, aportaciones o demás, que siempre son bienvenidas. Y el objetivo principal, al final, de dar a conocer toda esa información y todo ese registro que hemos recogido durante estas dos semanas, que con ese título, digamos, de provisional, porque tal y como he dicho, nosotros sacamos algunas conclusiones o hacemos algunas intervenciones, pero luego queda mucho trabajo de post-excavación, de análisis, inventarios, estudios más pormenorizados y demás. Pero pues avanzar un poco en la investigación, explicar también cuáles han sido los resultados de los análisis y las investigaciones realizadas durante los últimos años, y hacer un poco el seguimiento del propio proyecto.
1: Por cierto, que los trabajos en Zaldúa se enmarcan en el proyecto transfronterizo ATEA. ¿En qué consiste y qué otros puntos de interés tenéis a uno y otro lado de los Pirineos?
0: Eso es, al fin y al cabo, ya conocerá bastante bien la gente, este yacimiento de Zaldúa tiene un gran recorrido, pero el año pasado se puso en marcha un proyecto transfronterizo, tal y como has dicho tú, ATEA, que es un proyecto de investigación colectivo cofinanciado por diferentes entidades, entre las cuales tiene una parte importante el Servicio Regional de Arqueología del Estado francés, y donde queremos investigar diferentes yacimientos que están alrededor de la calzada romana a ambos lados de la Muga, tanto Imparralde como Egoalde, y comparar los asentamientos, los registros. Por lo tanto, estos registros y estos datos de Zaldúa se comparan, por ejemplo, con el caso homólogo de Donazarre, que está a unos 30 kilómetros en la vertiente norte, también al lado de la vía y donde sería la próxima parada de la calzada. También se han realizado esos sondeos arqueológicos, tal y como he dicho antes, que hemos hecho durante estos 15 días, pues también se han realizado esos trabajos con la misma metodología en otros dos puntos, en Gamarte y en Osta, también en Basinafarroa. Por lo tanto, queremos tener una visión un poco más general, no solo local de Zaldúa y de la zona limítrofe de la calzada, sino qué ocurre a ambos lados del collado de Ibañeta, ya que los registros que encontramos en uno son complementarios para el otro y viceversa. Y así tenemos, digamos, una gran imagen conjunta de lo que sucede en todo este entorno montañoso.
1: Sí, que podemos imaginar como un entorno montañoso, pero atravesado por una vía con su afluencia de viajeros y de personas que circulaban con mercancías, imaginamos, y que encontraban a los lados de la calzada, pues lugares como estas termas de Zaldúa, ¿no? Lugares donde reposar, donde quizás alimentarse y descansar unos días, donde aprovisionarse. No es de extrañar que a lo largo de la calzada fueran surgiendo este tipo de asentamientos. Y Zaldúa sería el más grande, por cierto, Yane, el que se piensa que fue más importante.
0: Pues podríamos decir que es al menos el más extenso que conocemos hasta el momento. En Donazarre también habría un asentamiento con características similares. Lo que ocurre es que el pueblo actual está sobre el yacimiento de periodo romano. Entonces resulta un poco más difícil delimitarlo, ya que las construcciones actuales y las infraestructuras, pues digamos, lo esconden y no se pueden hacer, por ejemplo, prospecciones geofísicas, tal y como se hicieron aquí, para intentar delimitar a lo largo de toda su extensión. Ello no quiere decir que Donazarre sea mayor o menor, sino que conocemos menos y, por lo tanto, con los datos que disponemos hasta ahora, Zaldúa sí que sería un núcleo importante a nivel, digamos, comarcal, incluso regional, sobre todo en esta zona del Pirineo. Pero todavía nos faltan muchos datos. Tal vez haya también otros puntos o otros yacimientos que no conozcamos o que no conozcamos toda su extensión. Por lo tanto, pues hay trabajo todavía por hacer.
1: Pues sí, sí, sí. Y bueno, pues precisamente esta tecnología que os permite echar un vistazo a lo que hay debajo de la tierra, pues da muchas pistas, sobre todo del tamaño de los asentamientos y de todo lo que puede ser el tamaño de los edificios que hay, o por lo menos de los cimientos, ¿no?, de los edificios que hay bajo tierra. Bueno, pues el trabajo en Zaldúa, 9 años ya. Y con esos otros ya puntos de interés que has mencionado, con lo cual el proyecto ha cogido ya mucha envergadura, Oyane.
0: Sí, sí, la verdad es que lo que comenzó, digamos, como una pequeña intervención, se ha ido cada vez haciendo más grande. También es una evidencia de la importancia y del potencial que tiene todo este entorno, ya que hasta hace pocas décadas, pues los restos romanos que se conocían en el entorno eran muy limitados. Eso no quiere decir que no fueran importantes, pero que sí que había un gran desconocimiento, y que poco a poco el proyecto está tomando forma, ya se ha conseguido, digamos, pasar la frontera administrativa actual y que trabajar de forma conjunta, que eso también desgraciadamente ha supuesto una barrera, ya que muchos de los investigadores han estado, digamos, trabajando de forma autónoma, con falta, digamos, de comunicación y de coordinación entre un lado y otro, y bueno, pues ya esperemos que durante los próximos meses vayamos obteniendo nuevos datos y nuevas informaciones acerca de todo este tema.
1: Uh-huh. Bueno, pues recordamos esa visita guiada que va a haber este sábado 25 de julio en el yacimiento romano de Zaldúa, entre las localidades navarras de Burguete y Espinal. La cita es a las 11 en euskera, a las 12 del mediodía en castellano. Oyane, muchísimas gracias por habernos acercado el trabajo que realizáis, ya justo a punto de terminar la novena campaña. Y con todo el trabajo de laboratorio que os queda por delante, que será mucho y seguro que también interesante. Eskerrik asko, Jane.
0: Vale, eskerrik asko zuei, buenas tardes.

La NASA tiene en marcha una misión para rescatar el telescopio espacial Swift, cuya órbita está decayendo con rapidez, y relanzarlo a su lugar original, evitando así su reingreso incontrolado a la Tierra, previsto, si no se hace nada, para finales de este año. Valorado en unos 500 millones de dólares, el Swift ha sido desde 2004 una de las principales herramientas para estudiar el cosmos. Gira alrededor de la Tierra en busca de las explosiones más potentes del universo, los llamados estallidos de rayos gamma. La misión utiliza la nave robótica Link, diseñada por la empresa estadounidense Catalyst, y fue lanzada el pasado 3 de julio. Se encuentra, por tanto, en camino hacia el telescopio, aunque la NASA no ha determinado aún cuándo se va a producir el encuentro. Link buscará capturar al Swift con sus tres brazos robóticos e iniciar la elevación de su órbita, una maniobra que podría prolongarse durante meses. Si se consigue, en todo caso, esta maniobra resultará más económica que reemplazar el telescopio espacial por una nueva misión. Durante varias semanas, los controladores han estado activando y probando todos los sistemas de la nave. Link no intentará acercarse al telescopio hasta que funcione correctamente, ya que a la enorme velocidad a la que ambos aparatos se desplazan, cualquier fallo podría comprometer el rescate. Cuando esté lista, Link se aproximará poco a poco al telescopio. Tendrá que hacer varias fotos para ver por dónde sujetarlo, porque el telescopio no se diseñó para ser agarrado, no tiene ni asas ni puntos de anclaje. La NASA calcula que ese acercamiento y la captura puede durar cerca de un mes. Una vez sujeto el telescopio, la nave empezará a empujarlo poco a poco hacia arriba y a lo largo de varios meses tratará de devolverlo cerca de la altura a la que fue lanzado. Después lo soltará y la NASA volverá a encender los instrumentos del Swift, algo que tardará un mes o más, para que el observatorio recupere toda su capacidad de trabajo. Si la operación sale bien, será la primera vez que un robot de una empresa privada atrape un satélite del gobierno de Estados Unidos que no está tripulado y que no se pensó para ser reparado en el espacio. Se trata de un ensayo interesante de los futuros servicios para reparar y alargar la vida de los satélites sin necesidad de traerlos de vuelta a la Tierra. Otro telescopio, por cierto, que también enfrenta el reto de la pérdida gradual de altitud es el Hubble. Con más de 30 años en órbita y sin un motor propio, su trayectoria también se degrada lentamente.

0: Iñaki Intxaurbe es investigador del Departamento de Expresión Gráfica y Proyectos de Ingeniería de la Universidad del País Vasco y es el autor de un trabajo muy interesante que aborda el arte rupestre desde una nueva perspectiva, analizando la disposición de las imágenes. Y con la ayuda de técnicas de estadística, ha llegado a la conclusión de que los animales de las pinturas prehistóricas que adornan las paredes de muchas cuevas están organizados siguiendo un patrón. Ahora nos explicará exactamente cómo. ¿Qué tal, Gabón, Iñaki?
1: Gabón, Eva, ¿qué tal?
0: ¿Cómo se te ocurrió esta aproximación al estudio del arte rupestre?
1: Bueno, pues todo, digamos, un poco la idea primera partió de mi tesis doctoral que realicé entre 2020 y 2024 bajo la dirección de Martín Arreola Bengoa y Diego Gárate. Y en esa tesis, bueno, investigué nueve cuevas, que son las nueve cuevas que forman parte de este estudio. Y bueno, hice una base de datos en su momento en la cual pues analizaba muchas variables como la temática, la accesibilidad, la visibilidad, resultados que ya fueron publicados en su momento. Y en su momento hice un pequeño ensayo con el código que utilizaba para estudiar digamos los análisis de redes o las redes de concurrencia. Y bueno, en su momento, digamos, el método dio unos resultados parecidos, pero falló un poco, sobre todo a la hora de representar, digamos, los resultados. Entonces, bueno, partí a la Universidad de Burdeos ya como doctor ya para realizar mi investigación postdoctoral y ahí en el laboratorio PACEA de Burdeos pues colaboro con muchos investigadores que trabajan en temas tan variopintos como la evolución humana o la evolución, por ejemplo, de los lenguajes. Y justo mi compañero de oficina, que es el doctor Lloyd Courtenay, él me propuso que para poder visualizar bien estos resultados pues utilizara, digamos, un código de análisis de grafos y fue eso lo que hice y la verdad quedé muy contento con los resultados, así que lo desarrollé mucho más por mi cuenta y publiqué este trabajo.
0: Sí, y aquí es donde sale este resultado. ¿Qué patrones se observan entonces cuando nos fijamos en animales como bisontes, caballos, cabras que aparecen en estas representaciones de arte rupestre?
1: Sí, bueno, lo primero que es necesario decir es que como humanos tratamos de simplificar siempre realidades que son infinitamente más complejas y este es uno de estos casos. Entonces, el resultado efectivamente, digamos, todos los resultados estadísticos y de representación de redes nos hablan de que no existe una aleatoriedad. Pero tratar de simplificar en un titular es un poco complicado. Entonces, efectivamente, por ejemplo, para la región, que sería lo que actualmente ocupa el País Vasco, pues que es una región que ejerce de bisagra entre la Dordoña y la región Cantábrica y Pirineos, y para la época concreta, que es el Magdaleniense, hace entre unos 18.000 y 14.000 años en fechas calibradas, pues nos dice, por ejemplo, que todas las representaciones gráficas parietales rupestres, dentro de la jerarquía que ordena, porque no es aleatorio la manera de representar las figuras y los iconos, no es aleatorio, digamos que parten de una jerarquía, una jerarquía liderada por tres temas, que es una triada ya propuesta por otros investigadores, compuesta por bisontes, caballos y cabras montesas o índices.
0: ¿Y la forma de representarlos tiene alguna particularidad? Dependiendo de la especie representada, quiero decir.
1: Efectivamente. Ya en estudios precedentes y también para esta cronología, obviamente, de todo el Paleolítico, nos hablan de que los animales normalmente se representan orientados hacia la izquierda y esto se ha asociado, pues, por ejemplo, con un tema psicomotriz, vamos, de los seres humanos. La mayor parte de los seres humanos somos diestros y parece ser que existe una relación entre representar hacia el perfil izquierdo, o sea, digamos, objetos, animales, personas orientados hacia la izquierda de manera natural. Entonces se utilizó eso como argumento pues para tratar de justificar esto. Sin embargo, el animal más representado en el arte paleolítico aparece asociado estadísticamente orientado hacia la dirección contraria, que es hacia la derecha, y sería el caso de los caballos, que mientras digamos los bisontes, cabras, ciervos suelen aparecer estadísticamente relacionados, orientados hacia la izquierda, pues los caballos aparecen en dirección contraria. Si bien es necesario indicar esto y puede que esto rompa un poco el titular, digamos, de los caballos se orientan hacia la derecha y los bisontes hacia la izquierda, es que esto se, digamos, está justificado mediante un test binomial, que es un test estadístico, de aciertos falsos, en las que nos dice que efectivamente esto es así. Sin embargo, cuando aplicamos un segundo test, que es el test BH, que significa para tratar de investigar falsos aciertos o falsos descubrimientos o verdaderos descubrimientos, en este caso nos dice que está muy cerca, pero todavía le falta un poco de, sobre todo, de población a analizar, esto es nuevas cuevas a analizar, para poder validar ya mediante dos métodos que esto se cumple, ¿vale? Entonces, bueno, en el futuro seguiremos trabajando en otras cuevas, pues, como las que estamos trabajando hoy en día, como la cueva de Arminche en Lequeitio, o la cueva de Comarque en la Dordoña, de estas cronologías, y trataremos de ver si estos patrones se cumplen o no.
0: Pero la sensación que os da es de patrón aleatorio o patrón, bueno, hecho, digamos, a propósito o con algún sentido. Algún sentido que se nos escapa seguramente, sí, porque cualquiera sabe lo que pensaban las personas que hacían este tipo de arte rupestre, claro, hace, yo qué sé, 14.000 años.
1: Sí. Para nada, no existe una aleatoriedad. De hecho, digamos, este análisis, por ejemplo, se utiliza en lenguas antiguas, como el hierático, en una lengua egipcia. De hecho, mi compañero en este momento está trabajando en esto, mi compañero de laboratorio de la Universidad de Burdeos. Y bueno, el primer resultado es, no existe una aleatoriedad. Esto es, existe una sintaxis. Eso es claro y está, vamos, estadísticamente probado. Todos los análisis confirman que existe una organización detrás de la disposición y representación de los animales y signos en las cuevas de nuestro territorio. Por lo tanto, no es aleatorio. Ahora estamos intentando tratar de entender esa sintaxis. Y como pasa con los lenguajes o con los sistemas gráficos, pues es muy complejo. Por lo tanto, es eso, falla un poco a la hora de dar titulares porque, claro, hay muchísima complejidad, ¿vale? Pero podemos afirmar, y vamos, con rotundidad y sin ningún tipo de atisbo ni género de dudas, de que no es aleatorio. No se representa por azar o por aleatoriedad y de cualquier manera.
0: Esto da que pensar también sobre la finalidad que tenían estas pinturas, porque podían tener, pues eso, un objetivo determinado, el que fuera. Se ha especulado mucho sobre su simbolismo con respecto a la caza o su simbolismo con respecto a la representación de la naturaleza o de seres superiores. Bueno, puede haber diferentes opiniones al respecto, pero también puede haber la simple idea de que pintaban pues por entretenerse. El hecho de que haya esta forma de lenguaje no aleatoria, según habéis descubierto, pues nos dice quizás que lo de dibujar por dibujar no cuadra demasiado, ¿no?
1: Exacto, eso es. Bueno, existen varios enfoques, digamos, epistemológicos de investigación. Un enfoque era el estructuralista, que trataba de entender, bueno, estas disposiciones de una manera no aleatoria. Lo existían otras, bueno, pues efectivamente ya desde inicios con Mortillet, o bueno, en su momento opinaron de que se trataba de un arte ocioso, o incluso en épocas más recientes ha hablado de un arte más bricoleur, que se llama, en la que pues efectivamente se realiza, digamos, pues por digamos, de la manera simple y pues eso, ¿no? Por ocio, o por que no existe, digamos, un fondo estructural detrás, los resultados en ese sentido son claros. Existe un sistema detrás. El problema es que es un sistema muy complejo y son sociedades que han desaparecido sin dejarnos la piedra de Rosetta, o vamos. Por lo tanto, podemos, y seguramente seguiremos profundizando en esto, podremos desentrañar el sentido organizativo detrás de esta sintaxis gráfica, pero nunca vamos a poder, por ejemplo, dilucidar la semántica que hay detrás de estas figuras. Esto es el significado, o seguramente los significados que tuvieron. Todo eso va a ser, bueno, posible. Sí. Tenemos que ir haciéndonos la idea de que nunca vamos a saber.
0: Bueno, pero son aproximaciones que permiten lanzar ideas interesantes. ¿Vais a ampliar la base de datos que ya está elaborada con estas 9 cuevas con las que empezaste el trabajo hace un tiempo? Quizás mirando cómo son las representaciones de animales en el arte rupestre en otros territorios europeos o no sé, del mundo.
1: Sí, efectivamente. Bueno, uno de los avances, digamos, de estos trabajos y en general también de los equipos en los que yo estoy colaborando o de proyectos en los que yo dirijo, es un poco de, creemos que para avanzar en el estudio de estas sociedades antiguas y en cuanto a su simbología concretamente, debemos trabajar con métodos FAIR, de transmisión pública y abierta de datos. Por lo tanto, nuestra idea va a ser, efectivamente, en los proyectos en los que trabajemos nosotros, abrir, digamos, poner a disposición de todo el público, tanto el público general como el público científico, de todos los datos que generemos. Esto es, todos los planos, todos los catálogos de figuras, todas las fotografías, 3D, etcétera, van a estar dispuestas y ya estamos poniéndolas a disposición del público general. No solo eso, sino incluso los códigos de programación, etcétera, que estamos utilizando para realizar estos análisis. Ya este análisis está disponible y la base de datos está disponible abiertamente en Internet. Podéis entrar a través del propio artículo, que también está en Open Access. Pero en el futuro seguiremos haciendo eso con otros sitios en los que estamos trabajando, pues como la cueva de Arminche en Lequeitio, o la cueva de Comar, que en la Dordoña, etcétera.
0: Bueno, pues una aproximación desde la estadística, desde la ingeniería, desde las matemáticas a la comprensión del arte rupestre es la que realiza Iñaki Intxaurbe, a quien agradecemos este ratito. Buenas noches, Gabón.
1: Bye, Gabón.
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El Centro Tecnológico Neiker obtiene 3 nuevos proyectos del Ministerio de Ciencia e Innovación para afrontar nuevos retos en el sector ganadero gracias a la tecnología. El proyecto Early PTB, dotado de algo más de 500.000 de euros, busca la detección precoz de la paratuberculosis bovina. Otro de sus objetivos es estudiar nuevos marcadores genéticos y epigenéticos que permitan seleccionar desde el nacimiento terneras con mayor resistencia natural a esta enfermedad infecciosa. Además, validará una prueba genética rápida y de bajo coste para ayudar al sector a criar rebaños de vacas de leche más resistentes. El proyecto SeaWellAir, dotado con 83.000 euros, va a monitorizar de forma continua las condiciones ambientales de las naves de cría de pollos. Estos datos se combinarán con indicadores de salud, bienestar y rendimiento productivo para identificar qué variables ambientales tienen mayor impacto sobre los animales. Por último, el proyecto DairyTech, dotado con 363.000 euros, tiene como objetivo mejorar la gestión ambiental de las explotaciones de vacuno de leche, integrando datos procedentes de sensores y modelos de inteligencia artificial. Su objetivo es desarrollar modelos capaces de predecir eventos de estrés térmico y evaluar el impacto de las condiciones ambientales sobre la producción.

0: El anisakis es un pequeño gusano marino que parasita peces y otros animales y que se ha convertido en una fuente de preocupación, dado que consumir pescado infectado puede provocar reacciones alérgicas y la infección conocida como anisakiasis. El Centro Nacional de Análisis Genómico ha ensamblado el genoma más completo del anisakis simplex, una de las especies más extendidas en las costas españolas y en el Atlántico nororiental, así que parece ser el anisakis que tenemos más probabilidad de encontrarnos. Es una información relevante para el control de este parásito y un tema que vamos a abordar con Fernando Cruz, analista de datos en el CENAG, en este Centro Nacional de Análisis Genómico. Buenas noches, Fernando.
1: Buenas noches, Eva.
0: Tener el genoma completo de un animal como este nos puede dar muchas pistas, ¿no?, sobre cómo funciona. Por ejemplo, sobre cómo se adapta, porque precisamente si algún problema tenemos con el anisakis en las últimas, iba a decir años, pero yo creo que son ya incluso algunas décadas, es que está extendiéndose muchísimo, ¿no? Entonces, ¿qué revela el genoma sobre la adaptabilidad de este parásito?
1: Bueno, en este estudio lo que hemos encontrado es una alta diversidad genética en el genoma del anisakis. Por compararlo con humanos, encontramos una variante cada 1000 bases. En anisakis encontramos unas 10 variantes cada 1000 bases en el ADN. Esta alta diversidad genética refleja que tiene tamaños poblacionales muy grandes y esto favorece su adaptación a nuevos cambios en el medio. Además, con el nuevo genoma de referencia podríamos llevar a cabo estudios más finos que indicasen qué genes son exactamente aquellos que se relacionan con la capacidad del parásito para adaptarse, pues, por ejemplo, a un nuevo hospedador, una nueva especie en la que se puede meter como intermediario, o condiciones ambientales como las producidas por el cambio climático.
0: Podemos decir que estamos ante un animal que se sitúa muy bien ante retos de un entorno cambiante, ¿no?
1: Sí, claro, porque cuanta más diversidad genética tienes, la selección, digamos, tiene más donde escoger. Entonces, si tuviéramos muy poca diversidad genética, por ejemplo, en la introducción de un virus, si todos los individuos respondiésemos igual a este virus, se moriría toda la población seguramente. Sin embargo, si hay diversidad genética, algunos individuos sobrevivirán y otros no.
0: Para este trabajo habéis elaborado o desarrollado una herramienta molecular. ¿Cómo funciona?
1: Esta herramienta se ha desarrollado en colaboración con otras dos instituciones, el Instituto de Investigaciones Marinas del CSIC, que tenían una amplia colección de muestras, unos 2.000 ejemplares, y la Universidad de Santiago de Compostela, que son los que han realizado los estudios genéticos. Nosotros en el CENAG, como tú has dicho, hemos hecho el genoma de referencia, que sería como un mapa de todo el ADN de la especie. Y bueno, lo que nos ha permitido es seleccionar 10 variantes genéticas claves que permiten identificar los ejemplares con mucha precisión, más de un 99% de precisión, determinando si pertenecen a Anisakis simplex o Anisakis pegrefi, que son las dos especies más abundantes, y si son híbridos entre ambas especies. Entonces, claro, el usar solamente 10 variantes genéticas y obtener con tan precisión la respuesta te permite hacer análisis muy rápidos y a bajo coste. Y además, con todos los marcadores genéticos que se han identificado en el estudio, que serían unos más de 50 que se seleccionaron, se puede evaluar la estructura genética, la demografía de las especies de anisakis y cómo se distribuyen en las distintas poblaciones de peces, especialmente aquellos de que son de interés para el consumo humano.
0: Bueno, esta herramienta puede servir evidentemente para controlar el anisakis de una forma más eficiente. ¿Qué usos le veis?
1: Bueno, como decía antes, permite realizar análisis rápidos, precisos, más rentables de un gran número de muestras, lo cual va a facilitar la vigilancia del parásito, tanto programas de control de industria alimentaria, bancos de pesca, etcétera. Si los análisis se hacen más rápido, los lotes se pueden liberar mucho más rápido para su comercialización y son más seguros. Así se protege un poco al consumidor y se mejora la eficiencia de las empresas y la vigilancia sanitaria de los productos pesqueros.
0: ¿Habría posibilidad también de detectar híbridos?
1: Sí. Nos permite, las dos especies más abundantes son Simplex, Anisakis Simplex y Pegrefi. Y se pueden identificar con mucha precisión ambas. Y además también distinguir, si saber si la muestra se corresponde con un híbrido.
0: Bueno, pues es un buen inicio para un control más efectivo del Anisakis, un parásito que en principio, si se consume el pescado cuando está previamente congelado o se cocina a alta temperatura, no tiene por qué provocar problemas. Pero como hay ciertas preparaciones culinarias en las que el pescado se consume crudo, bueno, el pescado, el pulpo, en fin, otro tipo de animales marinos, se consumen crudo o poco cocinados o sin congelación previa, pues ahí es donde pueden aparecer los problemas. Había pocos datos genéticos sobre este parásito y ahora, gracias a esta investigación del Centro Nacional de Análisis Genómico, pues ya hay información y además la posibilidad de controlar el Anisakis con esta herramienta genética. Fernando, pues muchísimas gracias por habernoslo contado. Fernando Cruz, investigador.
1: Gracias a vosotros.
0: Un saludo.
1: Un saludo.

equipo internacional con participación del Museo Nacional de Ciencias Naturales ha descubierto que los osos pardos son capaces de lanzar señales falsas con la finalidad de parecer más grandes de lo que son. Se trata de un comportamiento excepcional que por primera vez se ha documentado en esta especie. La comunicación animal se basa en señales que transmiten información fiable sobre la identidad, el sexo, la edad o la capacidad competitiva de un individuo. Los osos pardos suelen dejar sus marcas a la altura máxima que alcanzan erguidos sobre las patas traseras, unos 2 metros de altura. La altura a la que depositan estas marcas visuales y olorosas parece ser un indicador del tamaño corporal del animal, por tanto, de su fortaleza o de su rol dominante, una información que hasta ahora se consideraba imposible de falsear. El equipo responsable de este estudio monitorizó 164 osos a los que grabaron en diferentes puntos de la cordillera cantábrica entre 2021 y 2024. Para ello instalaron plataformas junto a árboles y postes utilizados habitualmente para el marcaje, con el objetivo de comprobar si los osos aprovechaban estas estructuras para dejar señales a una altura superior a la que alcanzarían de forma natural. Tras analizar más de 117.000 horas de grabación, los resultados han mostrado que 7 machos adultos y jóvenes, el 4,3% del total, sí realizaron marcajes exagerados, bien utilizando las plataformas o bien trepando para dejar señales químicas y visuales más altas de lo que les permitía su estatura real. Para un macho no dominante o un joven, esta estrategia podría proporcionar ventajas, ya que, al aparentar ser más grandes, podrían disuadir a rivales mayores de acercarse, reduciendo la probabilidad de un enfrentamiento directo.

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1: Las noticias de las 10, Gabón. Grandísima noticia en el ámbito de salud, porque la futura unidad de prontoterapia que el gobierno vasco está construyendo en el Hospital Donostia recibirá sus primeros pacientes en enero de 2028. Se trata de una unidad especialmente dedicada para tumores infantiles o aquellos ubicados cerca de órganos críticos y, como decimos, a partir de 2028 atenderá unas 230 personas por año. Las primeras piezas las recibirá el hospital en octubre y se estima una inversión de 61 millones de euros. Unai Zulueta, subdirector de Infraestructuras Sanitarias de Osakidetza; Txema Urraca, jefe de la Unidad de Gestión Clínica de Oncología.
2: La instalación del equipo va a llevar entre 11 y 12 meses, acabando en septiembre del 2027. Lo que está previsto es que el primer paciente esté tratado, se empiece a tratar en enero del 2028.
3: La indicación más importante, más fuerte, sobre todo en este momento, es la indicación en el paciente pediátrico. ¿Por qué? Están en una fase, en un momento de su vida en que está en crecimiento, en desarrollo, órganos. La ventaja clínica es la protección de los tejidos sanos.
1: Y en el caso de los dos monitores detenidos en Biarritz por supuestas agresiones sexuales, donde hay 16 niños de 3 a 4 años implicados, el juez ha decretado libertad con cargos para ellos dos. A uno se le imputa por agresión sexual y al otro por corrupción de menores. De momento, tan solo hay constancia de agresiones a un niño, aunque el magistrado ha manifestado que podría haber más. Los imputados no podrán acercarse ni al centro ni a zonas frecuentadas por niños. Tampoco podrán salir del departamento. Escuchamos a una de las madres que se manifestaba este mediodía en el ayuntamiento.
4: Dans notre ville, la protection des enfants est non négociable. Chaque geste compte dans la lutte contre cette atrocité. Nos espoirs se portent.
1: En nuestra villa, la protección de menores no es negociable, decía. También han pedido la dimisión de la directora del centro. Y mirando a Madrid, Pedro Sánchez y el gobierno español proponen a Yolanda Díaz para ser la nueva dirigente de la Organización Internacional del Trabajo, un movimiento que ha provocado todo tipo de reacciones. Para Sumar y el PSOE se trata de una buenísima noticia, ya que sería la primera mujer en dirigir la organización. El dardo, sin embargo, ha venido de Podemos, calificando este movimiento de un premio compuestazo que define también la trayectoria de la ministra. El PP, por su parte, alude a que esta candidatura es el precio puesto por la vicepresidenta para encubrir la corrupción del gobierno. Escuchamos a Patxi López, PSOE, y a Jone Belarra, Podemos.
5: Ha demostrado en este gobierno que es alguien que está al frente de la defensa de los derechos de los trabajadores y trabajadoras.
6: Es evidente que la trayectoria pone a cada uno en su lugar y pues a nosotras nadie nos premió con un puestazo en un organismo internacional. Creo que porque hicimos lo que dijimos que íbamos a hacer.
1: Y en Página Cultural, hoy segundo día del Jazaldia de Donostia con David Murray y Joe Lobano como platos fuertes. De hecho, los dos músicos han recibido esta tarde el premio Donostiako Jazaldia en la Plaza de la Trinidad. Vamos a escuchar a Murray, saxofonista con una consolidada carrera, que vuelve a los escenarios de Donostia por sexta vez. De hecho, lo hace hasta ahora en el La Trini.
7: We'll say to you that this is one of the greatest festivals in the world and it's an honor to be honored by this festival.
1: Uno de los mejores festivales del mundo y que es un honor actuar aquí, decía Murray previo al show. Un breve apunte en Página Internacional, porque el primer ministro británico Andy Burnham ha destacado este jueves la celebración, en este caso, de un nuevo referéndum de independencia en Escocia. Ha descartado, decimos, durante su primer viaje oficial a esta región desde que se asumió el cargo. Sin embargo, se ha comprometido a reforzar la cooperación con el gobierno autónomo escocés y avanzar en una nueva descentralización de competencias. En carreteras vamos a finalizar, porque la Ertzaintza en este momento nos dice que no hay ningún problema para circular en carreteras. Por tanto, finalizamos. Es todo. Más noticias en una hora. 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Gero arte.

0: Buenas noches. 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
10: Pues mira que huele bien tu puesto de trabajo, ¿eh?
11: Procuramos que sí.
10: Sí, huele bien. Imagínate cuánta gente no tiene esa suerte de entrar a trabajar y oler esto, ¿no?
11: Sí, lo que pasa es que al final también te acostumbras mucho a los olores, ¿eh? Al final, no te voy a decir que es una saturación, que al final hay cosas que no, pero sí trabajamos mucho con los olores a la hora de trabajar, cocer las cosas, y eso muchas veces sé cuando está cocida una cosa por el olor que desprende.
10: Claro. Lo de aquí será aroma natural, pienso, o también se utilizan otras técnicas para darle un toque especial al, vamos a decir, al entorno, al sitio donde vas a recibir a la gente. ¿Se utilizan esos extras o no?
11: En este sitio no se utilizan. Se utilizan en otros sitios, sí, pero aquí al final, bollería recién hecha, el obrador lo tenemos aquí mismo abajo. Chocolate cuando haces, lo haces aquí, ya te huele. La plancha tenemos ahí, cuando ponemos los croissants a la plancha, yo ya te huele. Cueces almendra, la almendra huele, o sea, no hace falta poner nada.
10: Mira,
11: sí, nos han venido a ofrecer, ¿eh?
10: ¿Así?
11: Olores
10: ¿así?
11: Para...
10: Ay.
11: Digo, no tiene mucho sentido.
10: Ya,
11: aparte
10: ya.
11: Que no creo que tenga, que lo ya, consigas, es el ya, mismo olor, pero
10: ya,
11: bueno.
10: Ya. Mira, he leído lo siguiente sobre los aromas de las pastelerías. Escucha bien, ¿eh?
11: Sí, dime.
10: El aroma de una pastelería es una mezcla cálida y acogedora de vainilla, mantequilla fundida, chocolate intenso, café recién hecho y especias como la canela. Predominan notas dulces de caramelo, frutas confitadas, almendras tostadas y pan recién horneado, creando un ambiente nostálgico que estimula el apetito y las ventas. Vamos, que huele, sí. Huele a todo lo bueno, ¿no?
11: Sí, eso es, totalmente de acuerdo. Me faltaría el pimiento asado que huele en casa cuando hacen los pimientos asados, pero sí, al final el café, el pan tostado, son sabores que te relajan, te gusta estar en un sitio tranquilamente.
10: Además, es verdad que los olores y los aromas abren el apetito. Eso también está demostradísimo, ¿verdad?
11: Sí, sí, sí. La memoria olfativa es...
10: Eso no falla.
11: ¿Eh? Eso no falla.
10: Eso no falla.
11: No.
10: Bueno, aparte del aroma, será importante que el sitio sea acogedor. Un sitio donde la gente esté a gusto. Esto también... Eso no falla.
11: ¿Eh? Eso no falla.
10: Eso no falla.
11: No.
10: Bueno, aparte del aroma, será importante que el sitio sea

0: cada uno se sentaba en una mesa, leían el periódico cada uno, y al de una hora, cuando terminaban de leer el periódico, ya se juntaban y se ponían a hablar.
1: Pero al principio estaban separados.
0: Al principio estaban separados. Era una cosa curiosa. Tú déjame tranquilo, que aquí estoy yo.
1: Que luego hablamos de la vida y de nuestras cosas. Pero
0: primero... Y de hecho, ni te pedían el café. O sea, tú cuando le veías ya sabías lo que quería. Ni hablaban para eso.
1: Qué bonito. Bueno, hoy, desde luego, que tengo muchas ganas de charlar contigo yo. Kimez garat eskerrik asko. Gaur zurikalda y gozo dendako ateak irekitzatik, ¿eh?
0: Eskerrik asko.

0: es imposible decir Zurikaldai y que no nos vengan postres deliciosos a la cabeza. Aparte de estar muy buenos, son postres con mucha historia. Deberíamos de ir 200 años atrás para entender de dónde viene esta familia y cómo ha ido evolucionando su trayectoria como pasteleros. Hoy nos hemos venido hasta Neguri. Allí regenta la pastelería Zurikaldai Kimetz Garate. El negocio lo ha heredado de sus padres y no le falta esa ilusión y ganas de trabajar, que son esenciales para seguir ofreciendo los mejores dulces a sus clientes. En el programa de hoy conoceremos la historia de esta pastelería e intentaremos hablar de lo dulce y amargo de este oficio. Ongi etorri guztioi. Vamos a ser justos y hablemos de tu día a día. ¿A qué hora te levantas?
1: Me suelo levantar normalmente a las 11:30. Hay días como hoy que no había tanto trabajo y he venido un poquito más tarde. Que me levanto a las 2 para venir a las 3. Pero sí. Y termino, pues...
0: No se sabe.
1: No se sabe. Ayer terminé a las 5:30 de la tarde, el día anterior a las 7. Procuro terminar por mediodía, pero llevo unos días que... Se me va complicando la cosa. Ya. Aquí no terminas claro. Hasta que no acabas
0: claro.
1: Con todo.
0: Claro. Cuando sales de casa, el mundo está parado. Uh-huh. ¿No te parece una sensación, no sé cómo definirla, especial, rara también algunas veces?
1: Sí, es una situación especial. Parado, como dices tú. Sí, entre semanas sí. El fin de semana están, ¿no?, de fiesta.
0: Ahí me has pillado.
1: Sí, dices, me cachis en la mano.
0: Ahí hay más bullicio, ¿no? Sí, ahí no está
1: jaleo.
0: Nada parado el
1: ahí
0: mundo.
1: Jaleo, sí. Ya. Por el Obrador te suelen pasar los chavales, uh-huh, para pedir la bollería que ha sobrado y cosas así.
0: ¿Te despiertas con la radio o tienes que andar como los gatos en silencio en casa?
1: Tengo que andar en silencio porque al final la familia está durmiendo y... En silencio. Suelo poner el despertador. El despertador yo creo que ya les despierta porque no soy de los que me despierto a la primera.
0: ¿Y vienes al trabajo andando? ¿Tienes la suerte de venir andando o necesitas coger coche?
1: No, vengo en coche porque luego tengo que repartir temas de la pastelería y vengo con el vehículo del trabajo.
0: Otra pregunta importante para los que trabajáis de noche. ¿Eres de desayunar, aunque sea medianoche? ¿O cómo se organiza un pastelero en términos de hacer sus comidas?
1: Cada uno tendrá su metodología. Yo no suelo comer nada. O sea, como al mediodía cuando llego a casa, me voy a dormir, me levanto, no como nada, hasta a la mañana, a las 9 o así, que ya desayuno.
0: ¿Ya desayunas?
1: Es que comer a la noche tendrá un sopor que es imposible.
0: Ya.
1: Trabajar.
0: Y así funcionas bien, ¿no?
1: Yo sí. Pero el ayuno intermitente este no me sirve para nada.
0: ¿Lo de dormir? ¿Duermes 7 horas? ¿Intentas dormir?
1: No.
0: Imposible.
1: Imposible. Y 7 horas duermo el día que tengo libre al día siguiente. Mm-hmm. Sí, duermo 7 horas y si puedo un poquito más. Pero entre semana, 4 horas, 5 ya es un lujo. Tampoco mucho, no me ha hecho falta nunca dormir demasiado. Yo era de los que cierro los ojos y en media hora ya estoy a tope otra vez. Me recargo rápido.
0: Qué bien. ¿Tienes la sensación de vivir a contrarritmo?
1: Total. Sí. Quedar con la familia, quedar con los amigos, eso es ciencia ficción.
0: Ya.
1: ¿Quieres ir a ver los partidos de los chavales? No puedes.
0: Y no puedes.
1: ¿Quieres quedar con los amigos para hacer una comida?

0: Pues sí, algún día te sacrificas, no duermes y luego vas seguido a trabajar. Pero bueno, a veces sarna con gusto no pica. Bueno, pero a contratiempo, a contrarreloj, o sea, a contrarreloj no. ¿A contratiempo?
1: Sí, seguro.
0: Sí, siempre.
1: Llegas a las 2, me has dicho, ¿no?
0: Aquí. Hoy a las 2.
1: Hoy a las 2.
0: Normalmente 12, 12 y media. Sí.
1: Vale, ¿qué es la primera cosa que haces? ¿Encender todas las luces? Digo, pienso yo. ¿O entras al obrador o qué haces?
0: No, entro al obrador. El horno ya lo tengo ya programado para que esté...
1: ¿En marcha?
0: Esté en marcha y esté caliente. El Iberpan, que es donde fermentan la bollería y está fermentado la bollería. Y lo primero que hago es poner en marcha, pues eso, cocer palmeras. Entonces aprovecho para hacer las listas, pues a ver qué pedidos hay, qué no hay.
1: Ahora mismo estamos en la, ¿cómo le llamáis esto? ¿Cafetería, la pastelería, la tienda? ¿Cómo lo denomináis?
0: Pastelería.
1: La pastelería. Pastelería. Estamos en la pastelería, donde servís a la gente. Entramos al obrador y me explicas bien cómo es tu día a día allí.
0: Perfecto.
1: Venga, vamos.
0: Vamos allí.
1: Estamos fuera, yendo al obrador. Bueno, por lo menos puedes tomar un poco de aire, ¿verdad?
0: Ah, eso sí.
1: Sí, ¿no? Aquí estamos. Estamos en el obrador. El obrador con la radio, ¿eh?
0: Hombre.
1: Que no falte, ¿verdad? Bueno, estamos en el obrador. Es un obrador grande, ¿verdad? ¿O me lo parece a mí?
0: Es todo relativo, depende.
1: Ya, ya.
0: Pero sí, no, es amplio. Además, al estar yo solo ahora, pues se nota. Aquí ha habido 15 personas trabajando, ¿eh?
1: Aquí ha habido 15 personas,
0: 15 personas trabajando, sí.
1: Y ahora estás solo.
0: Ahora estoy solo. Antiguamente, wow. Cuando vino mi Eita, que sí. Se hizo cargo del obrador, había 15 personas.
1: Madre mía, cómo han cambiado las cosas, ¿no?
0: Han cambiado las cosas, sí,
1: wow.
0: Total.
1: Wow. Te iba a decir que entras aquí y que se nota que este sitio tiene historia.
0: Uh-huh. Sí, el obrador ya tiene sus años, el edificio tiene ya más de 100 años... Uh-huh. Nosotros estamos desde el principio aquí y sí, tiene su, como se dice en euskera, su charma.
1: Su charma, sí. Efectivamente. Bueno, aquí empieza la marcha, entonces, ¿no? Sobre la 1 de la mañana.
0: Eso es.
1: Me estabas diciendo que tienes el horno programado.
0: Eso es. Tengo el horno, aquel que está allí,
1: sí.
0: Está programado, yo los tengo a temperatura. Ese es el Iberpan donde suelo tener la bollería fermentada.
1: Uh-huh.
0: Luego también tengo este otro horno que este lo enciendo porque se calienta bastante rápido. Y es eso, lo que te he dicho, que empiezo cociendo palmeras y demás, que llevan cierto tiempo, entonces yo aprovecho para ir a la oficina y hacer las listas de lo que vamos a producir ese día y demás.
1: ¿Esto lo haces por la noche? ¿No?
0: Sí, veo los encargos que ha habido, porque cada tienda me manda las listas de lo que ha sobrado, ha quedado y demás, los encargos que puedan tener. Y entonces, bueno, más o menos ya la bollería yo ya tengo calculado desde el día anterior lo que voy a hacer. Si ha habido encargos, los voy poniendo.
1: Claro.
0: Pero a veces te pillan los dedos.
1: Ya,
0: no,
1: ya,
0: la
1: ya.
0: Bolita de cristal no, nadie tiene. No.
1: Me has dicho que aquí solíais trabajar 15 personas.
0: Solían.
1: Solían.
0: No, no,
1: tú, no,
0: con
1: tú,
0: 15.
1: Tú no has conocido ese.
0: No, yo
1: esa,
0: he
1: esa
0: estado
1: época.
0: Aquí con 4 o 5.
1: 4 o 5. Ahí, sí. Bueno, habría conversaciones, etcétera, etcétera, de la vida, de cosas, chistes.
0: Había de todo, pero la forma de trabajar antes también era diferente. Antes congeladores y cámaras tampoco... Sí había cámara y una antecámara, como las antiguas carnicerías con puertas de madera así de 50 centímetros. Y entonces se producía todo el mismo día. Tú ibas a hacer pasteles, el hojaldre que ibas a hacer lo hacías en el momento para los pasteles que ibas a hacer, calculando. Ahora no, ahora haces producciones, lo tienes ahí... En crudo, congelado o lo que sea, luego lo vas sacando y vas haciendo. La forma de trabajar es diferente, o sea, no se hacía muchas más cosas que ahora. Ahora muchas cosas se han quitado de hacer, pero bueno, o sea, al final...
1: ¿Y cuál es tu compañía? La radio que estábamos escuchando antes,
0: eso
1: ¿verdad?
0: Es. Eso, sí,
1: esa
0: sí,
1: esa
0: sí.
1: Suele ser tu compañía,
0: sí,
1: un poquito de música y,
0: sí.
1: Y nada.
0: A mí que sea música, además es ruido de fondo, porque tampoco le haces demasiado caso, pero el tenerlo ahí, pues bueno... Acompaña, ayuda. Muchas veces lo tengo apagado y no me entero, ¿eh? Pero sí, me suele gustar tener música.

0: como has dicho, tenéis la lista de pedidos y tú vas produciendo lo que necesitaréis ese día, ¿no? Y luego tendréis cosas que producís todos los días.
1: Eso es. Y luego, pues cosas que tienes preparado, pues para hacer. Como ahora mismo tengo ahí 4 plastones de hojaldre, pues para hacer. Porque hay que hacer palmeras, hay que hacer palmeritas, tal. Y
0: la organización será importante aquí también en este
1: total,
0: oficio, ¿no? Total.
1: El día a día se nota. En Navidades es crucial. O sea, es el trabajo que lleves ya hecho de organización, de cómo lo voy a plantear todo, que es lo que le dices a mucha gente, encarga las cosas y tal. Que lo vas a tener fresco, lo vas a tener en el día. O sea, es para nuestra organización. Pues eso, lo que tú dices, materia prima, comprar. Cuando vas a hacerlo claro, todo seguido, no empezar, a ver, voy a hacer una tanda de tal. Ah, no, espérate, ahora voy a volver a hacer otra vez de la misma tanda de...
0: Claro, y para que no os pilléis los dedos también. Y para claro, que los clientes tampoco se queden sin el producto.
1: Claro, y tenerlo todo a punto en el momento y que no haya retrasos. O sea, el mínimo retraso y...
0: Químez, ¿cómo es el momento cuando ya produces, está todo ya preparado y esto ya lo llevas a tienda, ¿no? Se lleva a tienda. Será el momento mágico de decir, mira, todas las horas que he metido yo esta noche están aquí, están en el mostrador.
1: Eso es. Y dices, ahora me puedo tomar un cafecito.
0: ¿No hay parón en toda la noche? No.
1: A la noche no suelo parar. Es lo que tú dices, hasta que llegan la gente de la tienda y demás, que empieza a subir el género, yo también les ayudo a veces. Y luego yo me voy a repartir, o sea, porque tenemos otra tienda en Portugalete que también le llevo yo el género.
0: Y todo se produce aquí. El género de las dos tiendas lo hacéis aquí.
1: Entonces. Eso es, sí. Y luego pues servimos a un restaurante, servimos a una panadería, pero bueno, se hace todo aquí, se reparte y...
0: ¿A qué hora llegan tus compañeros de trabajo para empezar a sacar el género, a vender el género?
1: No, a vender el género a las 9 y cuarto. A las 8 llegan ellos, pero hay que preparar, hay que limpiar la tienda, hay que colocar las cosas, tenerlo todo en orden. Si hay encargos, tenerlos preparados para que el cliente que tiene hecho el encargo no espere, pues lo tenga ya todo preparado, pues si se va de viaje o...
0: Hablamos ahora, si quieres, nos movemos de nuevo a la pastelería y hablamos de ello más tranquilamente. Pero siguiendo con tu trabajo, tú ya has repartido lo que tenías que repartir. ¿Cómo sigue la jornada de Químez en este sentido?
1: ¿Cómo sigue la jornada? Pues vuelvo al obrador y ya empiezo a preparar pues otros temas. Si hay que empastar bollos, si hay que hacer plastones de hojaldre, croissants, todo eso tener preparado y ir haciendo. Y luego ya... A última hora normalmente suelo cortar la bollería para el día siguiente, para meterlo en la fermentadora. Hasta el momento los encargos que haya podido haber, pues para incluirlos y tal, y tener un cálculo previsto ahí. Y así.
0: ¿Cuántos días a la semana trabajas? ¿Tendrás algún día de descanso?
1: Cerramos el martes.
0: ¿Cerráis los martes?
1: Vale. El martes, pero el martes yo también suelo pasar por el obrador. No tengo horario. Pero, por ejemplo, tengo que programar el horno porque...
0: Al día siguiente.
1: El termostato que tienes de 24 horas. Ahora no sé si habrá, no habrá. Antiguamente los termostatos que había eran de 24 horas. Así como el Liverpan sí tiene más horas que puedes ponerlo. El del horno lo tengo que poner. Que ha habido un encargo de última hora. Porque, por ejemplo, aquí en Eguri a las tardes tenemos cerrado. Pero en Portugalete está abierto. Ha podido entrar algún encargo de última hora... Entonces, bueno, me mandan el WhatsApp, lo veo, entonces, pues, si hay que preparar, tenerlo previsto, lo hago. Temas de bancos.
0: Claro.
1: Temas de ir a comprar algunos géneros que te falta, que no sé qué, que tienes que ir, es el martes. El martes a la tarde procuro no hacer nada, procuro. Pues siempre hay cosas.
0: Pero siempre hay cositas.
1: Sí. Ya. Y con la familia y demás, pero, y luego, pues, ya nada, te vas a la cama porque luego a la noche vuelves a entrar, o sea, no...
0: ¿Te parece que nos sentemos en una mesa de la pastelería y sigamos charlando tranquilamente?
1: Perfecto.
0: Venga, vamos.
1: Muy bien.

0: soy el que más prisa tiene para el trabajo. Casi siempre soy el último para el último.
1: Estaba pensando que este oficio de pastelero es para ejercerlo con un poco de pasión, ¿verdad?
2: Total.
1: Total. Mira, ahí viene, ahí llega tu café. Ahí llega tu cafecito. Gracias. Venga, muy bien.
2: Pasión, te tiene que gustar. Yo, hay una frase que siempre repito, a todo el mundo le digo, porque cuando iba con los amigos a comer, tengo un amigo que siempre me decía, ya sé que el 10% del postre es para ti, porque lo tengo que probar todos los postres, sí. Soy muy goloso. Y tengo que probar, pues, para ver y a ver, descubrir cosas nuevas y me gusta, es algo que me gusta. Me voy de vacaciones, suelo ir mucho a Francia y voy mirando escaparates, o sea, es una deformación. Termino de trabajar, voy a casa. Cuando estoy comiendo estoy con el móvil, porque estoy solo, así, porque ya mis hijos ya se han ido y tal. Llego tarde, estoy con Instagram, estoy mirando recetas de pastelería, yeah. Estar, yeah.
1: O sea, 24 horas, 7, ¿no?
2: Como 24 horas, y estás todo el rato pensando, ¿y qué puedo hacer? Que no sé qué.
1: Contemos tu historia un poquito, ¿vale?

0: tú eres la sexta generación de esta familia de osoguilles pasteleros, vamos a decir, ¿no? Pero ¿quién y cuándo empieza con este negocio? Creo que Martina de Zuricalday, ¿verdad? Es. ¿Quién era esta mujer?
1: Martina de Zuricalday.
0: ¿Tienes una foto ahí?
1: Eso es una fotografía de ella.
0: Esta era Martina, mira, ¿vale? ¿Lo tenéis aquí en la pared?
1: Sí.
0: ¿Quién era Martina?
1: Martina de Zuricalday, bueno, era pariente nuestra, evidentemente. Sí. Zuricalday es apellido, por eso la pastelería se llama Zuricalday. Es una mujer, la leche para aquella época, 1830, que es cuando se fundó.
0: 1830,
1: la
0: wow.
1: Pastelería tenía coloniales. Traía cacao de las Américas y demás. Era una mujer emprendedora que hacía de todo. Y tenía pues...
0: Muy raro para aquella época,
1: por
0: ¿verdad?
1: Eso te quiero decir que es muy raro. Y que sea una mujer la que haga todas esas cosas y que se lo permitan y demás, era
0: sí,
1: raro.
0: Sí, por eso.
1: Se quedó viuda con, pues, no sé si eran 14 o 16 hijos tenía. Y uno de sus hijos murió, que estaba casada con Concha Baitua. Entonces se quedaron las dos viudas. Ellos tenían al principio la fábrica de Chovil, de chocolates. Chocolates bilbaínos, Chovil, que lo tenía con la...
0: Empezaron a traer ese chocolate. Entonces,
1: traían ese chocolate.
0: Y a mercantilizarlo, ¿no? Aquí,
1: eso
0: en Bilbao.
1: Es. Hacían lo de Chovil, chocolates bilbaínos, que era con la familia Aguirre, el del Lendakari, y Zuricalday. Y bueno, y ya cuando se quedaron las dos viudas, porque Concha Baitua también tenía 12 hijos, porque en aquella época...
0: Sí, sería lo normal, ¿no?
1: Es lo normal y... Pues decidieron entre las dos montar una pastelería. Y para montar la pastelería, al final lo que hicieron, pues uno de los hijos de Concha Baitua, que nosotros le llamamos Aitite Pepe, que fue en realidad el primer pastelero, cuando era jovencito le mandaron a Francia a aprender el oficio. Volvió, montaron la pastelería y ahí se empezó...
0: Montaron la pastelería de
1: Bilbao.
0: En Bilbao, ¿verdad? La primera fue aquella.
1: En Bilbao, eso es, sí, ahí empezó todo. Claro, este ya te digo que tenía un montón de hermanos, no sé qué. El único que trabajaba en la pastelería era él. Los demás se dedicaban a meter la mano en el cajón. Y entonces dijo, mira, esto se acabó, yo me... O sea, sigo con lo de Zuricalday, pero me desvinculo de Bilbao.
0: Me voy de Bilbao
1: y monto aquí en Getxo, que montó Las Arenas. En un principio montó Las Arenas y él también tenía varios hijos y tal, y dos de sus hijas, entre ellas mi mamá y su hermana, pues también montaron pastelería. Una se quedó con la de Las Arenas y otra con la de Neguri. La de Neguri tenía en Algorta también. Y la de
0: Neguri
1: también.
0: Se quedó con tu mamá, ¿no?
1: Entonces. Eso es, sí. Que era mi mamá Vichy.
0: ¿Cómo se llamaba?
1: Mercedes. Mercedes, sí. Y mi mamá, pues eso, también tuvo familia, siete hijos. Entre unos de ellos, pues era mi Aita. Que también, pues sabe, él estaba en Francia, estaba trabajando de pastelero ahí en Dogan. Y bueno, cuando ella murió y tal, pues se hizo cargo de la pastelería y se vino nos vinimos de... En ese momento estábamos en Iparralde y nos vinimos de Iparralde, nos vinimos aquí y montamos y seguimos con esto. Y a jubilarse mi aita y yo luego seguí.
0: Y ya seguiste tú y tú eres la sexta generación. Ahora entiendo por qué hay tantas pastelerías Zuricalday por esta zona, ¿verdad? Habrá como unos seis, ¿verdad? Dos son vuestros.
1: Hay más.
0: Hay más todavía.
1: Vale, dos son nuestros. Las de Las Arenas tienen en Algorta también, que son otros dos. Y los de Bilbao, quiero entender que son cuatro. Que es otra rama. Son tres ramas de Zuricalday.
0: Y todos venís de aquella
1: Martina
0: mujer
1: Zuricalday.
0: Llamada Martina Zuricalday,
1: sí,
0: ¿verdad?
1: Eso es.
0: ¿Os conocéis ahora? Porque, claro, tú eres la sexta generación. En fin, esto se va desparramando,
1: eso
0: ¿no?
1: Eso es. A los de Bilbao, vagamente. O sea, físicamente sé quiénes son. Ellas, las que están, las dos chicas que están ahora. Antes se conocía al pastelero que estaba, que era prima de mi aita, Luis Mari Bayo. Porque me he ido con él de vacaciones y tal, o sea, teníamos relación. Luego ya sus sobrinas, que son las que siguen, nos juntaron una vez para hablar, un periodista alucinó porque no nos conocíamos. Digo, pues que son ya 200 años. Sí,
0: claro, claro, claro. No, ahora, cuando, sí. cuando entiendes la historia, sí, es fácil de llegar a esa clave, sí, ¿no? Pero, claro. pero sí, es...
1: En cambio, los de Algorta y las Arenas sí, sí conozco más. En muchas ocasiones, además, con varios de ellos hemos sido vecinos también, o han sido vecinos de mis aitas, han sido vecinos míos. Con eso sí hemos tenido más relación, al final te conoces y demás.

0: ¿Habéis sido muchos hermanos vosotros? ¿O sois muchos hermanos?
1: Yo, no, dos.
0: Dos. Dos, sois dos. ¿Y tú eres el único que se ha dedicado a esto o...?
1: ¿Dedicarme oficialmente? Sí.
0: Sí, ya.
1: Mi hermana también ha pasado por el obrador.
0: Por el oficio, ¿no?
1: Todos hemos pasado...
0: Claro, porque tus padres también regentaban esto, ¿verdad?
1: Eso es.
0: Claro, este era el sustento que tenía
1: claro, en aquella época. Claro, y muchas veces pues es eso. Pues cuando volvías de vacaciones había que poner los bollos a fermentar porque, claro...
0: ¿Empezaste pronto a echar una mano aquí?
1: Empezar a echar una mano desde los 10 años, bañando pasta, hasta no sé qué, porque te gusta y andas salseando, andas robando comida también ahí, que si rastros de rusos y demás, y luego ya trabajar ya estrictamente ya eso, pues con 17 para cumplir 18 años ya empecé ahí a saco.
0: Tu niñez estará totalmente asociado a este sitio, ¿verdad? A esta pastelería, ¿no?
1: Totalmente, sí.
0: Totalmente.
1: Sí. Yo llegaba de Icastola, me dejaba el autobús ahí en Neguri-Langui, veníamos andando y venga, por el bollo de mantequilla y a comer, hacías los deberes aquí y luego ya te ibas para casa
0: y venga,
1: en el metro,
0: ¿no? Claro.
1: En aquel entonces vivía en la Rabastarra y, y entonces pues venga.
0: Bueno, hubo un día que decidiste, bueno, pues yo me voy a dedicar a esto, este va a ser mi oficio, este va a ser mi oficio. ¿Estudiaste algo o todo lo que sabes lo has aprendido de tus padres?
1: Todo no. Casi todo, más del 90% fue mi aita el que me enseñó del oficio, pero lo que pasa es que luego pues, te estás reciclando, vas a cursos y siempre estás aprendiendo, no paras de aprender. O sea, yo he dado cursos también de pastelería, suelo dar de vez en cuando. Y hay gente cuando te dice, ¿y esto cómo se hace? Pues, ¿lo sabes o no lo sabes? Pues dice, pues no lo sé, porque no es... Pero siempre a mí dices, pues bueno, mira, lo voy a investigar y lo voy a... Pues porque igual no, aquí no funciona, no se trabaja con eso y... Pero siempre estás aprendiendo. Bueno, al final porque te gusta, ¿eh?
0: Claro, claro, claro. Me imagino que hay que aprender además muchos conceptos, ¿no?
1: Sí,
0: porque estás
1: cosas
0: jugando
1: nuevas
0: con la comida de la gente.
1: Sí, ¿no? Son cosas nuevas que salen. Dices, pues mira, igual no lo voy a hacer nunca aquí, pero bueno, el saber no ocupa lugar y es que te gusta además. O sea, y luego la forma de trabajar no tiene nada que ver con los cocineros, que eso siempre lo decimos. Lo dicen ellos, lo decimos nosotros. Nosotros somos muy cuadriculados. Somos de muy temperatura, peso, o sea, eso lo notas. Por ejemplo, si a un bollo cuando estás amasando no has echado sal y eso, el olor es diferente, sabes que le falta. Y ya cuando lo cueces ni te cuento. O sea, dices, esto no tiene sal.
0: Claro.
1: Lo pruebas y efectivamente no te sale. ¿Cómo sabías el olor?
0: ¿Existen los secretos de familia, las recetas secretas?
1: Te diría que no, pero siempre hay. O sea, siempre hay... Al final todo el mundo sabe hacer, pero siempre hay matices que tú lo haces así. Yo he dado recetas, a mí me han dado recetas, navarros, guipuzcoanos, sin ningún problema. Yo es que nunca he entendido eso de la competencia, porque alguna vez que he montado alguna pastelería o así, te ha puesto la competencia al lado, no es competencia.
0: Claro.
1: O sea, yo intento hacer lo mejor que pueda, si él lo hace mejor, pues me ha chapó por él. O sea, si todos hacemos las cosas bien, o sea, que te gusten más unas cosas, que te gusten menos. Tengo amigos, es que a mí las panchinetas de no sé quién me gustan más, pero no te enfades. Y yo, no me enfado. Además, si te has acostumbrado desde pequeño a tomar esas, al final sé que te van a gustar más,
0: claro,
1: esas.
0: Claro, claro, claro, porque la memoria también influye, ¿no? En lo que
1: es,
0: en lo que nos metemos en la boca.
1: Es brutal,
0: brutal,
1: sí,
0: es brutal.
1: Yo
0: desde
1: toda mi vida he comido y luego muchas veces intentas recordar las cosas que comías de pequeño y nunca consigues...
0: Ya.
1: Pues yo las chufas que comía de pequeño es que no tienen nada que ver con los de ahora. Pues
0: claro.
1: Falta cambiar el paladar también, que no...
0: Bueno, nosotros estamos en la pastelería Zurikaldai de Neguri hoy. Será importante analizar también qué tipo de cliente vive alrededor de la pastelería, ¿no? Para saber qué ofrecer. Antes me has comentado algo que, bueno, que lo tuyo es un poquito una pastelería más tradicional.
1: Sí.
0: Pero que también te gusta meter innovaciones, ¿no? Cosas
1: eso
0: nuevas.
1: Es,
0: ¿no?
1: Eso es. Sí, es fundamental saber la clientela que tienes porque al final es lo que vas a vender. Si haces cosas que no gustan, te lo vas a comer tú. No tiene mucho sentido. Uh-huh. Esta es una zona muy tradicional, y cuando digo muy lo pongo con muchas comillas, o sea, muy, muy, muy. Y la gente, pues aquí en la familia, si han tomado, por ejemplo, un Sant Honoré, el hijo va a tomar Sant Honoré, el nieto va a tomar Sant Honoré, y cada evento que tengan van a tomar el Sant Honoré. Si han tomado San Marcos, va a ser el San Marcos. O sea,
0: eso también va por generaciones, entonces,
1: sí,
0: ¿no?
1: Sí, sí, ya. Porque aquí hay muchas familias de muchas generaciones también. Es un sitio como muy... también tenemos el otro punto, que viajan mucho, o sea, el nivel adquisitivo en esta zona es elevado o más alto,
0: sí,
1: que en otros
0: sitios. Sí, estamos en Neguri.
1: Sí. Bueno. Viajan mucho y prueban muchas cosas por ahí. También tenemos esa otra parte, que la gente le gusta probar diferentes cosas, que ha probado. Aquí las tartas y los pasteles de fruta no se venden, ¿no? O sea, muy poquito. La gente que lo compra, la gente que ha viajado... mucho a Francia, mucho. Uh-huh. En Francia casi todas las tartas son de fruta, que me parecen increíbles, o sea, uh-huh. Me gustan muchísimo, siempre intento meter.
0: Pero es imposible, pero ¿no? No hay mercado, no hay mercado.
1: No hay mercado, o sea, el mercado es limitado. Sí tienes un pequeño sector que no sé qué, uh-huh. Pero es muy tradicional. Uh-huh. Esperemos que vaya cambiando esas cosas también.
0: Me has hablado de los bollos de mantequilla. Hablemos un poco por qué es famosa esta pastelería Zurikaldai de Neguri. ¿Qué producto tiene aquí muchísimo éxito? Los bollos de mantequilla me ha quedado clarísimo.
1: Sí, el bollo esto de mantequilla es sí o sí.
0: Esto tiene una bonita historia. ¿De dónde viene el bollo de mantequilla?
1: Bueno, hay unas historias que cuentan, que no sé si será verdad o no será verdad, que había un pastelero en Bilbao. Antiguamente se hacían los bollos suizos y demás, y que bueno, quiso seguirle a su hija con algo especial y tal, y hacer algo diferente, que no sea el bollo suizo, y lo partió y le puso la crema de mantequilla dentro. Uh-huh. Ahí empezó a...
0: ¿Y a la gente le gustó?
1: A la gente le gustó, y hasta hoy, que ha sido...
0: ¿Todavía le sigue gustando?
1: Le sigue gustando. De hecho, nosotros hacemos bollos de mantequilla, como llamo yo, XXL, ajá, que es a partir de un kilo... Eso empecé a hacérselo, yo tengo el agua a la venta, que me lo hace un heladero italiano, y él me pidió hacer un helado de bollo de mantequilla. Ajá. Yo bien, y digo, ¿cómo lo quieres? Y me dice, me da igual el tamaño, que sea pequeño, que sea grande, porque luego eso hay que desmigarlo y tal, y para hacer el helado. Y digo, vale, pues ya te haré. Te hago grande, así para mí es más sencillo, para no tener que hacer un montón y eso. Y me dijo, oye, ¿por qué no vendes estos bollos? Y yo, ¿quién va a comprar estos bollos? O sea, fue así la tontería que tengo, todas las semanas tengo pedidos.
0: Tienes pedidos de
1: bollos.
0: De bollos de un kilo, ¿no?
1: De a partir de un kilo.
0: De las XXL, ¿no?
1: Eso es. El fin de semana pasó fuera de 2 kilos, o sea, más de 2 kilos no suelo aconsejar. Se puede hacer... Pero es bastante delicado, claro. O sea, no es como el otro bollo de mantequilla que tú metes al horno, tarda bastante más en cocerse, evidentemente, pero es un bollo que luego le tienes que darle vuelta, porque si no, el peso que tiene ello se viene abajo. Entonces le tienes que dar en la chapa la vuelta y tenerlo enfriando para que se enfríe, que tarda más de una hora en enfriarse, para poderle luego dar la crema a la mantequilla y que mantenga su estructura.
0: Luego está la tarta de espinacas. Uh-huh. Esto también, bueno, es una tarta muy, muy, vamos a decir, especial, que se hace por esta zona, ¿no?
1: Eso es. Es de la zona de Bilbao también. No somos muchas las pastelerías que hacemos, no sé exactamente cuántos somos los que hacemos, pero es una tarta muy especial que se está perdiendo. Es una tarta que sorprende, porque tú a una persona le dices... que es una tarta de espinacas y te mira así como raro, como de ¿tú qué me quieres dar? De hecho, a mis amigos, cuando les he llevado alguna comida, no les he dicho qué era, y lo han probado y dicen, qué rico está, qué es, y digo, tarta de espinacas, venga ya, de no, qué es, y yo que sí, que es tarta de espinacas. Es una tarta muy, muy elegante, o sea, a la hora de comer es muy suave, es vistosa, porque es un hojaldre con una crema de espinacas, con una rejilla de hojaldre,
0: y
1: un merengue italiano que se dora un poquito en el horno con un soplete. Pero luego todo el conjunto a la hora de comer es como muy suave, no sabe a espinacas, evidentemente. Antiguamente, ya lo he dicho más de una vez, mis padres se hizo que no había espinacas todo el año. y entonces lo que usaban era lechuga.
0: Ahí va.
1: Y al final da el color, da esa suavidad a la crema, porque es una suavidad especial. Y es una tarta muy, muy rica y que sorprende mucho.
0: ¿Algún otro producto que se venda muy bien aquí en Surigaldai, que tenga éxito?
1: Bueno, entre las tartas, como te he comentado antes, el Sant Honoré sí se vende muy bien, ya te digo yo, pero porque al final tradiciones que son, ya lo tienes vendido, digamos, sí. O sea, es brutal. La Colineta también, que es un bizcocho de almendras con yema, la típica de bodas y bautizos, pero que bueno, al ser un bizcocho, no es un bizcocho con harina, es con una harina de almendra. Está muy rico y se vende muy bien. Y luego ya momentos puntuales, épocas determinadas. En Navidades tienes los turrones, el Soconusco, lo que hablábamos antes, que Martina Zurigalday fue la que trajo de México el cacao de la región de Soconusco, por eso dicen que...
0: ¿Y entonces el Soconusco es chocolate?
1: El Soconusco es un turrón de chocolate.
0: Ah, es un turrón de chocolate.
1: De chocolate, bueno, se hacen unos pralines, tres pralines. Tres pralines se hacen habitualmente en Bilbao y demás. Los Zurigaldai, si, no sé si has tenido la ocasión de ver, lo hacemos en dos colores. Uh-huh. Es una cosa que nos diferenciamos del resto de pastelerías. Son tres capas de chocolate y dos de blanco. Y luego cubierto con un chocolate. Uh-huh. Tiene ese nombre, Soconusco, la verdad que está espectacular. Ese tiene mucho éxito. Luego sí hay otros como el de nuez, el de coñac, el de Cádiz, pero eso conozco.
0: Menuda satisfacción que un cliente te diga que ha disfrutado con un postre tuyo o ver con tus ojos que lo está devorando y que le está gustando, ¿no? Eso que has producido tú de noche.
1: Sí, satisfacción total. Vergüenza también, ¿eh? Cuando alguien te dice, todavía es el día que me ruboriza un poco. Digo,
0: que... No te has acostumbrado, ¿no?
1: No, joder, evidentemente te agrada. Y cuando algo ha salido mal y que te digan también, oye, esto igual, también lo agradezco muchísimo, ¿eh? Pero sí que te abruma un poquito. Es satisfactorio totalmente porque a todo el mundo nos gusta que te digan que has hecho las cosas bien. Y cuando ves que te lo está diciendo de corazón o que viene expresamente a decírtelo, sí, se te ponen los pelos de punta.
0: Tengo la sensación que antes había más costumbre de ir a la panadería o pastelería y comprar dulces, que ahora tenemos otras costumbres de compra y de consumo.
1: Sí, total. Total, están cambiando las costumbres hace mucho tiempo, pero a raíz de la pandemia más. Sí, antes en un domingo todo el mundo llevaba una bandeja de pasteles a casa. O sea, eso se ha acabado. O sea, y las tartas también eran inmensas. Yeah. O sea, yo he hecho aquí colinetas de hasta 10, 12 pisos. Uh-huh. Pues para bautizos, pero no sé qué. Ahora ya eso...
0: Ahí es tengo... casi un milagro, ¿no? Que te pidan
1: sí,
0: una
1: sí,
0: de esas.
1: Sí, te piden de tres, de tal, pero también es casi...
0: Algo
1: sí,
0: raro.
1: Ya. Sí, algo muy raro. Sí, ahora muchas celebraciones que celebran en restaurantes, eso al final es el propio restaurante el que se encarga de hacer la tarta y demás. O si no, te cobran las dos cosas, porque hemos tenido clientes aquí también que se han casado y RQR que tenía que llevar la tarta de aquí... Y al final, pues, negociando con el restaurante, porque si no les iban a cobrar la tarta que no les iban a poner ellos y la nuestra, que bueno, yo entiendo también que un restaurante, pues, le fastidia un poco que claro, lleven, ¿no? Tal, claro. Pero sí que tengo clientes, tengo otros, por ejemplo, que se casaron en Navarra, salieron de aquí un par de autobuses con los camareros y cada camarero iba con un Sant Honoré entre las piernas para llevarlo hasta allí. Porque la novia se empeñó que tenía que llevar el Sant Honoré de aquí. Un Sant Honoré es muy delicado. Digo, hasta Navarra, que encima no era en Navarra, en Pamplona. Sabía que subir una montaña y no sé dónde. Que vas a llevar dos autobuses con camareros y cada uno con una tarta para 200 personas, era. Pues RQR y me mandó la foto de...
0: Y lo llevó.
1: Lo llevó, encantada...
0: Se lo comieron y todos contentos.
1: El marido flipando, dice, claro, ella era de aquí, el marido, ¿no? Y decía, no, es que mi mujer ha dicho que tiene que ser de aquí. Y yo, bueno,
0: ¿cómo es el Sant Honoré?
1: Es una base de hojaldre y alrededor tiene chuchus petit choux,
0: sí,
1: rellenos de crema pastelera, y luego en el centro lleva crema rusa. Están pegados con caramelo, que claro es. Y la crema rusa es una crema rusa que es. Es una crema pastelera mezclado con merengue italiano, pero es delicado. Nada que le pegues un golpe, se va bajando.
0: Ya.
1: Se agua.
0: Sí, por eso me dices que era complicado llevar.
1: Te enseño, tengo por ahí fotos.
0: Muy bien.
1: Y te enseño.

0: Sí. Te quiero preguntar, el mostrador y la vitrina tiene que estar llena, ¿no? Todo el rato, ¿no? Hasta la hora del cierre, vamos
1: eso
0: a decir,
1: es.
0: ¿No? Que no
1: falte. Procuras calcular.
0: ¿Cómo se calcula todo esto? O sea, sí, con lo de los pedidos me has explicado antes, pero sí. ¿Qué es? A ojo, más o menos, ya lo tienes calculado. Cada época lo que necesitáis, cada
1: día. Yo desde que estoy trabajando yo, bueno, y antes mi padre, en el ordenador tenemos puesto cada día lo que se manda y lo que sobra. Tengo cualquier día que me digas y yo te digo, pues se vendió tal y sobró tal. ¿Y qué pastel sobró y qué nos sobró y cuántos bollos quedaron? O si faltó o nos quedamos muy cortos. Todo eso lo tengo metido en el ordenador. Antes era más o menos fácil porque seguía un criterio y después de la pandemia eso se ha ido...
0: Al carajo.
1: Al carajo, por no decir otra palabra. Y bueno, procuras, pues eso, que calcular tú. Aquí tenemos la opción, estamos trabajando pues igual ya cerca de 8 años así, con una aplicación de internet que se llama To Go.
0: Sí.
1: Que el género que nos va a sobrar de media hora antes, o sea, media hora antes de la hora de cierre y tal.
0: ¿Hacéis un inventario, no?
1: Vemos lo que va a sobrar. Nosotros ya por todos los días tenemos puesto una caja mínimo. Salvo el lunes, que es el día que menos se vende y como dices tú, hay que tener la vitrina llena, tenemos ya puesto 4 cajas. Y entonces lo que hacemos es, pues cuando vemos que va a sobrar, procuramos poner cajas. A veces hay que poner más, incluso hay veces que hay que quitarla también. Que queda feo, pero
0: sí.
1: Pero ves que has vendido todo y dices, pues mira, lo siento mucho, pero lo tengo que quitar. Desde que, ya te digo, llevamos 7-8 años con ellos, hemos vendido todas las cajas que hemos tenido. O sea, nunca ha quedado una caja. Salvo alguien que se haya despistado creyendo que era para el día siguiente y se ha quedado aquí, pero bueno. Pero luego también solemos en el obrador, solemos a la gente que no suele venir a la noche, esos que los fines de semana
0: sí.
1: No trabajan, y suelen venir, oye, ¿te ha sobrado algo así? Y si sobra, pues mira, pues lo de antes de tirarlo a la basura, evidentemente, procuramos ya te digo, que con el To Go cubrirlo todo, pero bueno, siempre queda algo. Las chicas de la tienda y eso, pues a veces se llevan también cosas para casa, claro, y demás.
0: Sí.
1: Y eso. Y bueno, y con eso procuramos. Siempre queda algo. Sí,
0: procuras ajustar en la producción,
1: sí,
0: ¿no?
1: Sí, siempre procuras, sí, pero es quedarte difícil. Corto queda feo y ya, quedarte y que largo, pues ya. No es
0: rentable.
1: No,
0: a la larga no es rentable.
1: Nada rentable, no.
0: Uno de los artífices al hacer aquel Guernica de chocolate que todos lo tenemos en mente, ¿verdad?
1: Sí.
0: Qué bonita experiencia aquella.
1: Fue increíble. Fue una experiencia que es un antes y un después. Ahí es lo que te digo, que fue con el gremio, o sea, con Gosoa. Y fue, pues eso, conocer un montón de pasteleros de mi quinta, con las mismas inquietudes, con los mismos problemas que solemos quedar de vez en cuando. Y fue increíble. O sea, gente de pasteleros de Iparralde y así, es
0: que no os conocíais hasta
1: este evento que empezamos a hacer, porque además a mí me vino una persona que en su día trabajaba en Gosoa. Y
0: Gosoa es una asociación.
1: Es una asociación a nivel de Euskal Herria de pasteleros. Y fue el que me dijo, oye, ¿te interesaría hacer esto? Y yo nunca sé decir que no. Primero digo que sí y luego pienso y digo, ¿para qué habré dicho nada?
0: Si no tengo tiempo, si el día no me da. Si no me da ni el día ni la semana, pero bueno.
1: Pero fue, me dijo, ¿estarías interesado hacer? Y yo, bien, vale. ¿Para cuándo sería? Para dentro de 2 semanas. Y yo, vale. Y al final fue ir allí.
0: ¿Esto qué año fue? 2023,
1: podría ser, porque andábamos con mascarillas y demás. Sí. Y ahí en Ganchurisqueta nos juntamos en el este de Salva, en las oficinas, en los almacenes de Salva,
0: sí.
1: Que es donde se hizo. Y la verdad que fue un...
0: ¿Seguís la relación entonces?
1: Seguimos la relación. Después del Guernica hicimos la chalupa en Albaola, en un pasaje de chocolate que anduvo por Pasaya ahí media hora dando vueltas una chalupa de chocolate que no dábamos un duro. Digo, a ver qué va a pasar. Bueno, la cosa era hacerlo. Digo, si flota, bien.
0: Flotó.
1: Flotó y aguantó. Media hora estuvo dando vueltas ahí remando y tal, y fue increíble. 1.500 kilos de chocolate.
0: Además, sí, qué fácil.
1: La técnica de trabajo que hicimos, que no habíamos trabajado demasiado de esa manera. Y dijimos, pues mira, pero eso, pues fue. Y vas hablando con la gente y dices, ostras, te da lo que dices tú, mucho trabajo, no duermes, no sé qué, pero eso lo hacías al salir de trabajar.
0: Claro.
1: Vete hasta allí, sí. Hora y pico de coche.
0: De coche.
1: Y ponte ahí a trabajar, pero te activas las pilas. O sea,
0: sí.
1: Ese día no duermes, pero.
0: Pero
1: estás con un
0: subidón. Qué a gusto estás, ¿verdad?
1: Eso es.
0: Qué a gusto estás de
1: haber
0: conocido.
1: Ahora estamos con otro proyecto de cara a primavera.
0: ¿Se puede adelantar algo o no? Todavía no, secreto.
1: De momento
0: nada, ¿no? Pero será.
1: Ahora habrá un proyecto muy chulo.
0: Muy chulo, ¿no? Eso te iba a preguntar, que será chulo como las anteriores.
1: Muy
0: ¿no?
1: chulo, por eso. Y la relación se mantiene. Y seguimos hablando y lo que decías tú. He pedido unas recetas también. Oye, ¿tú cómo haces esto? ¿Cómo? O maquinaria. Que yo.
0: Uso esto o lo otro. Ya.
1: Oye, pues yo me va mejor con esto y tal. Pues al final la relación es. Brutal.
0: Claro. ¿Cómo está el relevo generacional?
1: Fatal.
0: Fatal. Mal, ¿no?
1: Fatal. Sí. Pasteleros hay muy pocos. Es un oficio muy, muy duro, te tiene que gustar mucho. Sí que ha habido gente joven que ha empezado. Ahora aquí en Vizcaya tenemos chavales jóvenes que vienen muy fuerte.
0: Uh-huh.
1: Y muy bien. En Gasteiz también. De hecho, ha ganado ahora Gustavo, ha ganado el mejor pasta de té de Euskadi. Y en Guipúzcoa hay más gente joven, pero hay muy poquitos. Hay muy poquitos, muy pocas ayudas, por no decir nada. Pero bueno, ahí estamos. Lo haces por placer, porque te gusta, y dices, pues bueno.
0: Y cuesta encontrar mano de obra también.
1: Mano de obra ha gustado totalmente.
0: Porque tú me has contado que antes eras dos, estos últimos años erais dos en el obrador, tu compañero ha tenido que dejar el trabajo y nada, estás tú solo ahora mismo,
1: eso
0: ¿verdad?
1: Es. Uh-huh. He tenido varios intentos, pero no ha funcionado.
0: La gente se aburre.
1: Se aburre, tienen otros intereses.
0: Dice que esto no es lo suyo.
1: Fin de semana trabajar, festivos trabajar, es muy duro y... La gente joven ahora viene con otros pensamientos, otra manera de pensar y que en eso también nosotros vamos cambiando también porque ves que son todos así.
0: ¿Te puedo pedir algunos consejos rápidamente? Venga, va.
1: ¿Pedir? Sí.
0: Sí, y me los darás seguro. ¿Qué tendría que comprarme para darle la vuelta a una tarde triste aquí en Zurikaldai?
1: Chocolate.
0: ¿Para una tarde alegre?
1: Para una tarde alegre, una tarta de frutas.
0: ¿Para celebrar algo con la cuadrilla?
1: Para celebrar algo con la cuadrilla, yo te aconsejaría panchinetas.
0: ¿Y con la familia?
1: Con la familia, una tarta de espinacas.
0: ¿Qué debería de llevar a casa para pedir perdón?
1: Pues para pedir perdón, chocolate.
0: ¿Para una reunión de trabajo?
1: Bollos de mantequilla.
0: ¿Para una tarde lluviosa?
1: Pues bollos de mantequilla con chocolate caliente.
0: ¿Al pastelero le gusta probar cosas nuevas e ir descubriendo nuevos sabores y postres?
1: Total,
0: ¿no?
1: Total.
0: 100%.
1: Soy muy goloso, pero muy goloso.
0: Y sois espías en ese sentido, en el buen sentido.
1: Sí,
0: ¿eh?
1: Total. Y me gusta ver cosas nuevas, probar cosas nuevas, y sí.
0: ¿Veremos algún postre nuevo muy pronto en la pastelería Zurikaldai de Neguri y Portugalete?
1: Procuraremos que sí.
0: Hay algo ahí. Se está cociendo algo.
1: Siempre hay cosas. A veces salen, no salen, pero ideas siempre están en la cabeza. Esas noches solitarias que estás trabajando, que la cabeza está venga a dar vueltas y no para, y siempre estás con cosas nuevas. Y bueno, por eso te gusta que a la gente, pues eso, le pides la opinión cuando prueban algo y tal. ¿Y qué te parece? Me gusta que me digan la verdad para yo darle vueltas y... intentar mejorar o intentar satisfacer Sí, sí.
0: Kimetz gara eskerrik asko, gaur zure etxean hartzatik eta beste bat arte, eh?
1: 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Venga, gari.
0: Como pueden ver, hay postres para todo tipo de situaciones, eventos y propósitos. Esperamos que les haya gustado el dulce de una hora que hemos preparado para ustedes. 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
1: Las noticias de las 11, Gabón. El gobierno vasco y el español han decidido aplazar para después del verano la reunión bilateral prevista para finales de este mes entre el Lehendakari Sánchez, que tiene como eje central firmar el traspaso de transferencias. El motivo, que no han llegado todavía a un acuerdo, es lo que remarcaba la portavoz del ACUA, María Ubarretxena, tras su reunión en Madrid con los representantes del gobierno español, y también lo hacía aquí en Gambara de Radio Euskadi.
2: Bueno, pues se veía que no se daban las condiciones y, por tanto, bueno, pues esa valoración que hacíamos los equipos negociadores la compartieron también el presidente Sánchez y nuestro Lehendakari, y decidieron, bueno, pues que en aras de poder llegar a buen puerto, que era mejor seguir negociando y condicionar esa bilateral a después del verano y celebrarla si realmente llegamos a buen puerto.
1: Y esta mañana seguro que muchos y muchas habréis estado atentos a la entrevista ofrecida por el expresidente del gobierno español, José Luis Rodríguez Zapatero, en la que ha vuelto a reafirmar su postura de no haber delinquido en el caso Plus Ultra. Una entrevista muy seguida también por el resto de partidos políticos. Para Núñez Feijóo, Zapatero no ha resuelto ninguna duda y dice que sigue instrucciones de Sánchez para ganar tiempo. Por su parte, Maribel Vaquero, portavoz del PNV en el Congreso, manifestaba también haberse quedado igual que antes de la entrevista.
3: Lo que ha hecho el señor Zapatero es seguir las instrucciones del señor Sánchez. Sánchez necesita más tiempo para seguir y ha utilizado a Zapatero para distraer a la opinión pública sobre que él no ha hecho nada y que todos los informes y la instrucción pues son simplemente un infundio, ¿no?
4: Este sí no ha dado mucho, la verdad, porque sabemos lo mismo que sabíamos ayer. Esas las acusaciones policiales de las que es objeto Zapatero, no ha aclarado nada en torno a ellas, por lo tanto seguimos en la misma situación que antes de la entrevista.
1: Con motivo del 50 aniversario de la desaparición de Pertur, miembro de ETA político militar en los años 70, esta semana ha estado en Boulevard de Radio Euskadi Martín Ausmendi, compañero de militancia y hermano de la pareja de Pertur en aquella época. Y es que todos estos años ha habido dos hipótesis: que los culpables fueron los miembros más radicales de ETA y, por otro lado, que fue la extrema derecha quien lo hizo desaparecer. Sin embargo, esta mañana Martín Ausmendi daba pie a que el objetivo es otro, donde se pida a la Administración General del Estado que se lleve una investigación exhaustiva.
5: Las hipótesis están ahí. Nosotros no vamos a negar la legitimidad de quienes defienden una u otra. Pero para nosotros el tema fundamental es tratar de conseguir saber qué pasó con Eduardo, dónde están sus restos, recuperar sus restos y saber la verdad. Porque también está recogido en la Ley de la Memoria Democrática el derecho a la verdad.
1: A partir del 1 de enero, Gipuzkoa impondrá nuevas tarifas en todo el transporte público y novedades en el copago de las residencias y centros de día. Unas 6.000 personas podrán beneficiarse de esta reforma. En el caso de las residencias, los usuarios con rentas más bajas dispondrán de 127 euros más al mes, unos 1.500 más al año. En los centros de día pasarán de 518 a 600 euros. El objetivo, que los usuarios tengan más dinero para sus gastos mensuales. Eider Mendoza, diputada general de Gipuzkoa.
6: En el copago de residencias y centros de día se van a incrementar los dineros de libre disposición, sobre todo de las personas que menos recursos tienen, en un 63%.
1: Y pendientes también de dos grandes incendios que avanzan en Francia. En el primero, con 20.000 personas evacuadas por la zona de Burdeos, las autoridades han informado además que las hectáreas calcinadas ya ascienden a 4.800 y hay un bombero herido. Mientras, en el segundo fuego, situado entre Marsella y Niza, suman 2.700 hectáreas y 25 casas calcinadas. En carreteras, sin problemas para circular hasta ahora. Es todo, más noticias en una hora. 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

Gabón, ¿qué tal? Arrancamos una nueva hora en Radio Euskadi y lo hacemos en este 23 de julio. Era el verano de 2011, un 23 de julio, cuando saltó la noticia de la muerte de Amy Winehouse. La música es lo único que te da mucho y no te quita nada.

Como decimos, el 23 de julio de 2011, Amy Winehouse apareció muerta en su apartamento de Londres, en Camden Town. Tenía 27 años. Era como la gran esperanza del soul, con apenas dos discos publicados hasta entonces. El primero, que llegó en el año 2003, titulado Frank, y el otro en el 2006, Back to Black. Publicados hasta ese momento, hasta antes de su muerte, y con una serie de grabaciones pendientes por publicarse que después arrasaron en las listas de éxito. Sus últimos años fueron un disparate en el ojo del huracán de los medios de comunicación debido a su vida alocada y a sus escándalos. Parecía que había entrado en una espiral descendiente que la propia intérprete confesaba una y otra vez, y sus problemas de adicción al alcohol. La muerte de Amy Winehouse a los 27 años hizo que se recordara ese terrible club de los 27 al que pertenecen músicos como Kurt Cobain, Jim Morrison o Janis Joplin. Lioness Hidden Treasures fue el tercer álbum de estudio y el primer álbum recopilatorio póstumo de esta cantante y compositora inglesa. Fue publicado el 2 de diciembre de 2011. Y contiene canciones inéditas, versiones y maquetas seleccionadas, incluido el primer sencillo, Body and Soul, con Tony Bennett. El álbum se publicó a beneficio de la fundación Amy Winehouse. Our Day Will Come se lanzó como segundo y último sencillo de aquel trabajo, el 4 de diciembre, y fue el primer sencillo en solitario de Amy Winehouse desde 2007. La pena es que ella ya no está.

0: ¿Y tú cómo duermes? Hoy conocemos más de cerca cómo se afronta la noche nuestra amiga Arantxa Otadui, historiadora, profesora de historia, amante de la investigación, investigadora. Para ella, los archivos, las bibliotecas y las rutas históricas de nuestra Euskadi no tienen ningún secreto. Ella es una mujer a la que la noche y el calor también atrapan. Hoy es nuestra elegida para que nos comente sus hábitos nocturnos para conseguir el mejor descanso y poder afrontar así la jornada con energía. Arantxa Otadui, Kaixo, Gabón. ¿Qué tal estás?
1: Pues súper tranquila aquí contigo.
0: Vaya hora más buena, ¿verdad?

0: Es maravilloso, además verano, buen tiempo. No nos podemos quejar.
1: Bueno, vamos a conocerte un poquito más, pero en otro aspecto. Hemos conocido tu trabajo, hemos conocido cómo estás ahí trabajando duramente, levantando también la formación de nuestros jóvenes, también recuperando cosas históricas, pero queremos saber de ti. ¿Sueles cenar?
0: Si se puede llamar cenar a comer mi último sólido antes de las 5 de la tarde, sí.
1: ¿5 de la tarde?
0: Sí.
1: ¿Qué haces, ayunos entonces?
0: Hago ayuno largo, desayuno tempranito, 6 de la mañana, y como temprano también, 12 por ahí, entonces yo a las 5 de la tarde ya tengo hambre y ya ingiero alimento.
1: Pero luego ya no tomas nada.
0: No tomo nada.
1: Pero es algo,
0: el líquido sí, ¿eh?
1: Sí, pero ¿es algo que te sale o lo haces por disciplina? ¿Lo haces por dieta? ¿Por qué lo haces?
0: Pues porque duermo muchísimo mejor, pero porque soy una persona con muchas intolerancias y alergias y me he dado cuenta que manteniendo ese orden alimenticio mi cuerpo responde mejor pues cuando tengo las histaminas altas y estas cosas.
1: Mírate.
0: Es un poquito por salud también, de analizar cómo funcionaba mi cuerpo y mis digestiones con los horarios.
1: ¿Lo decidiste tú? ¿Fue una recomendación médica? ¿Cómo lo hiciste?
0: Pues fue casualidad. Analizar cómo funcionaba mi cuerpo y mis digestiones con los horarios.
1: ¿Lo decidiste tú? ¿Fue una recomendación médica? ¿Cómo lo hiciste?

0: cuerpo y mis digestiones con los horarios.
1: ¿Lo decidiste tú? ¿Fue una recomendación médica? ¿Cómo lo hiciste?
0: Pues fue casualidad. Yo analizar cómo funcionaba mi cuerpo y mis digestiones con los horarios.
1: ¿Lo decidiste tú? ¿Fue una recomendación médica? ¿Cómo lo hiciste?
0: Pues fue casualidad. Yo analizar cómo funcionaba mi cuerpo y mis digestiones con los horarios.
1: ¿Lo decidiste tú? ¿Fue una recomendación médica? ¿Cómo lo hiciste?
0: Pues fue casualidad, yo creo. Me gustó cómo gusta ir con olores a la cama. Y luego, manías, es que yo no puedo acostarme sin leer.
1: Ya. ¿Pero lees en la cama o lees antes de acostarte?
0: Leo en la cama, directamente metida en la cama. Y ahora ya soy tan vaga que los libros cada vez me pesan más.
1: Ya.
0: Entonces leo desde el Liburutegia de Eusko Jaurlaritza o desde Amazon.
1: O sea, con un libro
0: con el
1: electrónico.
0: Sí.
1: Ajá. Es mejor leer con el libro, el e-book, que con el móvil, por aquello de las luces y lo que te da a los
0: Además,
1: ojos
0: este
1: también, ¿no?
0: que tengo ahora me gusta porque el fondo de la pantalla se pone negro y las letras blancas.
1: Es verdad, ese es bueno. Y no tienes que tener lámpara encendida.
0: Eso es. Y ni molesto a nadie que ande por allí ni nada. Puedes estar en la sala o en la habitación. Si estoy en la sala con mi amacho viendo la tele, pues yo puedo estar con eso y no le pega el fogonazo a la pantalla.
1: Es importante. Si entramos en tu habitación, ¿cómo está la ventana?
0: Pues hoy está cerrada cal y canto, persiana bajada, porque casca Lorenzo ahí horas y horas.
1: A la noche.
0: Y a la noche en verano siempre abierta.
1: Sí.
0: Abierta. Y puerta abierta y corriente por toda la casa.
1: Abierta ventana, abierta persiana.
0: Abierta toda.
1: Ya.
0: Toda, y estoy planteándome poner mosquitera para cerrar algo.
1: Es buena esa, ¿eh?
0: Porque me he dado cuenta que, o sea, empiezan a ser más habituales los mosquitos en mi casa en verano. Antes eso lo he vivido más en sitios de costa, de vacaciones, pero ahora también. Y yo debo de ser jugosa para ellos, así que...
1: Te estás muy rica.
0: Total.
1: Eso es lo que tienes.
0: Así que les debo de gustar.
1: ¿No te molesta la luz? ¿No te molesta, no sé si tienes alguna farola o algo alrededor?
0: No, vivimos en un piso alto. Lo que sí me molesta, y cada vez soy más, me irrita más, es... el ruido nocturno de los que andan de juerga en los vivo cerca de un entorno de bares.
1: Ya.
0: Vivo en una calle donde los chavales cada vez más jóvenes hacen
1: botellón,
0: dejan todo terrible. Entonces eso sí, cada vez me estoy volviendo más irracional, no lo sé. Cualquier día igual, si alguien recibe una palangana de agua sobre su cabeza, igual
1: agua
0: he sido
1: va.
0: Yo. A las 3 de la mañana, claro.
1: Eso de dejar todo abierto también luego a la mañana tiene su repercusión. Cuando empieza a salir el sol, cuando empieza a hacerse de día, sobre todo en verano, que tenemos tantas horas de luz, ¿eso también te activa?
0: Claro, pero es que yo me levanto a esa hora y ya como tengo hambre, es que además voy a levantar antes. O sea, me voy a despertar, veo el amanecer desde la ventana de mi habitación.
1: Qué bonito.
0: Eso no está apagado.
1: No.
0: Y luego de ahí ya me aseo, me voy a desayunar, cojo mis cosas, igual organizo algo del trabajo o leo una revista que puede ser del corazón, me da igual, y ya empieza el día.
1: Ya, perfecto. ¿Y tú cuando estás en la cama, cómo vas vestida o vas desvestida?
0: Pues depende de la época. Puedo ir con un pijama de oso peludo en invierno, o puedo estar totalmente desnuda entera en verano.
1: En verano.
0: O sea, es según un poco, también puedo ir acumulando más ropa de cama sobre mí en invierno o absolutamente nada en verano.
1: ¿Y en invierno te gusta el peso, la sensación de peso?
0: Sí, yo soy, o sea, es que yo puedo de verdad tener una tonelada de mantas, edredones y cosas sobre mí.
1: ¿Sabes que ahora hay unas mantas especiales, no tan gordas, pero que tienen el peso, la característica
0: las mías
1: es
0: que
1: el
0: sean
1: peso.
0: Tochas, y encima me rodeo de montañas de cojines de distintos tamaños que abrazo, que no sé qué,
1: ya.
0: Sí.
1: O sea, que sois multitud en la cama.
0: Un show.
1: ¿Y a qué huele la habitación?
0: Pues mi habitación puede oler pues a ropa limpia o a mi colonia si me la he echado o...
1: No tienes ambientadores,
0: no,
1: estas cosas que...
0: Ni
1: que
0: plantas.
1: Nada, plantas tampoco, no. Para renovar la oxigenación.
0: No, abro la ventana y ya está.
1: Con eso ya lo haces. El mundo sigue girando fuera y tu cabeza, ¿consigues pararla?
0: No. Yo creo que mi cabeza me habla constantemente.
1: Sí.
0: Mi cabeza está aquí, estamos aquí, nosotras disfrutando de esta noche, yo estoy pensando cómo brilla esa estrella.
1: Sí, no puedes parar.
0: No.
1: No puedes.

0: pararla.
1: No puedo pararla.
0: ¿Y te hablas con cariño? ¿Haces balance?
1: Yo me quiero mogollón.
0: Ah, vale.
1: Sí, intento, por lo menos. Sí.
0: Sí.
1: A ver, yo al final del día no suelo decir qué tal ha ido el día, pero ya. Normalmente para cuando meto la segunda pierna en la cama, como me quedo frita durmiendo, digo, pues no tienes cargo de conciencia de nada, ni bueno, pesos, ni responsabilidades así. Uh-huh. No, duermo bien.
0: Bueno, ya me has dicho que te despiertas bien antes de que suene el despertador o con despertador.
1: Yo me despierto con la luz del sol.
0: Ya. Uh-huh. ¿Algún gallo cantando?
1: No, pero muchos años tuvimos un burro cerca.
0: ¡Ay!
1: Y eso era genial.
0: Sí.
1: Yo creo que todos los del vecindario echamos de menos el burro.
0: El burro.
1: Suelo estar escuchando las campanas a veces de la parroquia, eso me gusta,
0: sí.
1: Saber la hora. Hay gente que le molesta un montón, a mí me encanta
0: en
1: escuchar.
0: Algunos pueblos las quitan directamente, programan para que no suenen en las horas, o eso, los cuartos, sí. O los medios.
1: A
0: ¿no?
1: mí eso me gusta. Y luego, en la justo el tejado del edificio de enfrente está a la altura de mi ventana, uh-huh. Y se posa un tordo.
0: ¿Ah?
1: Creo que es un tordo. Canta espectacular.
0: Es
1: y
0: un
1: a veces
0: pájaro, por cierto, por si alguien cree que es otra cosa.
1: Lo grabo, ah. Y me encanta. Entonces, me encanta despertarme con el ruido de los pájaros.
0: Sí.
1: Mi madre, que vive en la habitación continua, tiene balcón.
0: Sí.
1: Y solemos tener nidos,
0: sí,
1: de pajaritos en las jardineras.
0: Sí, sí.
1: Y entonces se oye ahí.
0: Porque te saludan. Cuando empieza a despuntar el día, los pájaros se activan.
1: Eso es una jungla ahí. Y entonces a mí esos ruidos me encantan. Y luego, pues bueno, hay veces que me despierta el camión que viene a recoger los vidrios,
0: bueno,
1: que dices tú, ¿por qué pasas tú
0: a estas horas, por favor?
1: Pero bueno, también lo entiendo.
0: Ya,
1: sí.
0: Desayunas bien, desayunas fuerte. ¿Se te puede hablar antes de desayunar?
1: Sí, yo de hecho soy la que habla.
0: Ah, vale. Es que hay personas que no, ¿eh? Hay personas
1: yo
0: que no.
1: Yo de verdad descanso. Entonces yo me levanto con la pila súper recargada.
0: Fuerte, bien.
1: Y yo es que... Es ya. Que pueden ser las 6 de la mañana y me puedo estar cantando en la ducha, yo tan feliz.
0: Vale. O sea. Pues a ver si mañana también te despiertas así, con ese ánimo. Por el momento nos quedamos aquí y agradecerte la colaboración. Agradecerte porque, bueno, nos has abierto la puerta de tu habitación.
1: Muy bien. Un placer. 1, 2, 3.

Laura Esquivel y una de sus obras más destacadas marcarán el ritmo hasta medianoche en Radio Euskadi. Sabemos que Laura, que ella es una escritora mexicana que nació el 30 de septiembre de 1950 en Ciudad de México. Hay quien ha querido enmarcar sus obras en el género conocido como realismo mágico, iniciado por Gabriel García Márquez. Pero si nos detenemos, comprobamos que es otra cosa, otra magia, mucha cocina, mucho mundo interior y mucha imagen real de una parte de la sociedad mexicana histórica. Es su libro más popular, el libro más popular de esta autora, con el que logró hacerse conocida para el gran público, fue la novela Como agua para chocolate. Esta será la parada en la que nos vamos a regocijar hoy, esta noche, con nuestra colaboradora de literatura, Suavka Grabowska. Y lo vamos a hacer dejándonos llevar por un aguardiente, por una bebida directamente relacionada con México, como es el tequila, porque mañana 24 de julio esta bebida tendrá su gran día a nivel internacional.

0: Este es el tema Ciclo Rojo de Lila Downs, en la voz de Lila Downs. Es una de las canciones de la banda sonora de la serie basada en el libro de Esquivel. Pero seguimos avanzando porque en nuestros estudios de Miramón se encuentra ya nuestra colaboradora Suavka Grabowska. Vamos con su recomendación literaria de esta semana. Suavka Grabowska, ¿qué tal? Gabón, buenas noches.
1: Hola, buenas noches, ¿qué tal?
0: Un jueves más, fíjate, ¿eh? Cómo pasa el tiempo, cómo pasa la vida tan callando. Sí. Estamos ya el 23 de julio, bueno, terminando ya este 23 de julio, y en esta ocasión también, como la semana pasada, lo que vamos a hacer es mirar un poquito al día que estamos a punto de saludar, porque mañana, fíjate, es el Día Internacional del Tequila, una bebida pues, cada vez más popular, ¿eh?
1: Sí. Yo creo que además en los Estados Unidos sí había una época que estaba subiendo muchísimo y hay muchas estrellas que, bueno, o famosillos que tienen sus propias tequilas.
0: No sé si será fácil hacerlo o no. Beberlo desde luego es fácil, luego ya las consecuencias, cada una lo gestionamos de una manera, ¿no? Y claro, una vez más, hacer de algo un día internacional es tremendo. ¿Esto por qué? ¿Cómo se puede llegar a hacer un día internacional del tequila? No fastidies, ¿no?
1: Bueno,
0: es que
1: lo tenemos,
0: es de todo.
1: Sí, lo tenemos desde 2006 y esta vez por reconocimiento de la UNESCO, cuando declaró el paisaje agavero y las antiguas instalaciones industriales de tequila como patrimonio de la humanidad.
0: Ya. Lo situamos en principio, yo lo situaría siempre pues como en México, ¿no? Como, ay, cuate, con el tequila, pero internacionalmente, en cualquier lugar del mundo podemos beber. Eso ya luego ya veríamos la calidad, ¿no? Quizá alguna mexicana, algún mexicano que nos esté escuchando ahora diría, buah, sí, vosotros llamáis tequila a cualquier cosa, ¿no?
1: Pues mira, curioso, porque no, hay denominación de origen. Entonces, tequila... según la Organización Mundial de la Propiedad Intelectual, desde
0: muy importante.
1: Sí, desde 1978 es distintivamente mexicana.
0: Así. Pues sí. O sea, tenemos
1: y
0: que
1: está
0: mirar...
1: protegido el nombre en más de 50 países, porque claro, lo de derechos de propiedad intelectual es difícil, ¿vale? Pero sí, más de 50 países te reconocen que tiene que ser mexicana.
0: Tiene que ser mexicano. Por eso te decía, es que vayamos a donde vayamos, es fácil encontrarnos una bebida que podemos encontrar, no así, por ejemplo, a un chacolí, pero por eso mismo, pues tiene que ser una producción importante. Tenemos que fijarnos en la botella, miremos entonces el origen en esto también, ¿no?
1: Sí.
0: Pero esto es algo que se bebe en estas tierras mexicanas, americanas, desde hace muchísimo tiempo, ¿no?
1: Sí, se bebía ya en la época prehispánica y luego tras la introducción de destilación ya después, ¿no? Por los españoles, de hecho, en siglo XVI cambió un poco, ¿no? Yeah. Pero el tequila exclusivamente se elabora con agave azul, que tampoco lo sabía. Yo estoy descubriendo cada semana cosas nuevas aquí.
0: Pues sí. Y nosotros contigo. El agave como tal, yo creo que sí se conoce pues en muchas tiendas de naturales, de cosas naturales, así herbolarios, esto, el agave también se conoce, ¿no?
1: Sí, pero este tiene que ser específicamente ese azul, agave azul.
0: Qué bonito.
1: Y está principalmente en regiones de Jalisco, Guanajuato, Michoacán, Nayarit y Tamaulipas.
0: Bueno, pues allí es donde mejor se cultivará, supongo, ¿no?
1: Sí,
0: seguramente, ¿no?
1: Sí, y de hecho 64% de la producción está destinada a la exportación, por lo menos en 2022.
0: Ya.
1: Y el mercado principal obviamente son los Estados Unidos. No sé hoy en día con todos los aranceles y todo a saber, pero...
0: Sí. Es algo a cuidar, entiendo, por los mexicanos, porque ahí tenemos una importante entrada de dinero, de divisas, claro.
1: Sí, sí.
0: Ajá. ¿Y cómo se hace la producción después? Bueno, ya tenemos las plantas, tenemos el agave azul. ¿Y luego qué hacemos?
1: Vale, es todo proceso artesanal. Entonces, primero hay que tener jima, que es un corte del agave. Luego se lo cuece. Luego se lo... Muele. Se lo muele, fermenta y destila.
0: ¡Hala, ya está!
1: Sí, y hay dos... Eso también es para mí totalmente nuevo. Hay dos categorías según su pureza. El 100% agave, que se considera el de mayor calidad, el más puro. Y luego el mixto, que puede contener hasta 49% de otros azúcares.
0: Otros azúcares para la fermentación, entiendo.
1: Sí, que será también más barato, imagino.
0: Ya. Lo que no sé es la diferencia. Eso también luego se tiene que ver un poco en las categorías, en el precio, incluso en el sabor o bueno, el color, ¿no?
1: Sí, porque luego también tienen su tiempo de añejamiento. Yo no sabía que tequila lo tiene. Así que tienen categoría blanca, que no tiene añejamiento, reposado, 2-9 meses, añejo, 1-3 años, y extra añejo, más de 3.
0: Más de 3. Sí. No sé si esto funciona como otro tipo de bebidas alcohólicas.
1: Suena a whisky, ¿no?
0: Pero sí, ¿no? Sí. Cuanto más añejo, mejor será, ¿no? Entiendo, sí, digo yo. Será supongo. Más caro también, pero será mejor. O incluso te dará menos dolor de cabeza después.
1: A saber, ni idea.
0: Vamos a tener que hacer una cata. Vamos, ¿cómo no hemos hecho una cata?
1: Yo creo que voy a pasar.
0: Ah, no, tú no quieres.
1: No me entra muy bien tequila, pero ya. Es culpa mía, creo que lo bebí en una fiesta demasiado. Y se me quedó un recuerdo solo al pensar, me da como cosa.
0: Sí. Yo creo que todas tenemos así como un trauma con alguna bebida que en algún momento nos hizo mal, nos sentó mal.
1: Es la época de aprendizaje, ¿no?
0: Sí,
1: okay,
0: sí,
1: ¿cómo
0: sí.
1: puedes hacer? Pues yo tequila ya no puedo.
0: Ya no puedes, vaya. ¿En literatura aparece? ¿Aparece solo en la literatura mexicana, en el mundo? ¿Qué juego nos vas a hacer con el tequila y la literatura?
1: Pues te lo juro que preparando esto casi lloré, porque estaba segurísima que iba a costarme nada encontrarlo. Y luego me di cuenta que yo no encuentro en qué libro mencionan tequila como tal.
0: ¡Hala!
1: Entonces, el libro del que hablamos hoy es muy mexicano, habla mucho de bebida, de comida, pero la palabra tequila no aparece ninguna vez. Ah, no, perdón, aparece, pero como nombre del perro.
0: Estupendo, estupendo.
1: Sí, es que me rendí, como estaba buscando y buscando y buscando, y al final vi, oh, mira, tequila, qué bien. Y luego me di cuenta, ah, no, pero es un perro, no es bebida. Y pensé, se queda.
0: ¿Y en qué novela?
1: Es Como agua para chocolate de Laura Esquivel.
0: Ay, qué bonita novela, qué bonito ambiente, qué bonito, ¿no? Todo,
1: sí,
0: ¿no?
1: Es muy mexicano, se centra muchísimo en la comida, en la tradición de comer y cocinar para alguien, y también bebida, entonces
0: qué bonito.
1: Bueno, lo mencionan como licor, pero me quedo con eso, estoy contenta que aparece, sí.
0: O como el perro.
1: Sí.
0: Hombre, a fin de cuentas, este libro, Como agua para chocolate, tiene un subtítulo que también nos lleva a ese mundo de cocción, ¿no? Es una novela de entregas mensuales con recetas, amores y remedios caseros, muchos remedios caseros. Un buen tequila de repente también puede ser un remedio, ¿no?
1: Sí, sí, seguramente sí.
0: Es una novela además súper plástica, es muy, muy visual, muy con muchas, muchas imágenes, ¿no?
1: Sí, de hecho yo organicé una vez una cena literaria basada en platos de este libro y creo que fue una de las más exitosas porque estaban riquísimos.
0: Y mucho color, mucho aroma, mucho sabor.
1: Sí, sí, sí. Muchos sentimientos. Que
0: muchos
1: también
0: sentimientos, es, sí. evidentemente. Y luego también esto se llevó al cine.
1: Sí, en 1992, que fue 3 años después de la publicación del libro, lo llevó al cine Alfonso Arau y el guión lo escribió la propia autora, Laura Esquivel. Entonces está muy fiel. De hecho, yo me acuerdo que lo vi hace muchos años, no me acuerdo muy bien ahora de todo, pero hay escenas amorosas muy sugerentes.
0: Un poquito subidas de tono.
1: Sí.
0: Que a estas horas...
1: No son vulgares, ¿eh?
0: No, se pasa.
1: Sí.
0: Hombre, es lo que tiene todo este ambiente mexicano en este caso, este realismo mágico, ¿no? Que suelen trabajarlo de una manera muy, muy, muy especial, y Laura pues sabe mucho de esto, ¿eh?
1: Sí, de hecho es realismo mágico muy distinto a, por ejemplo, García Márquez, ¿no?
0: Ya,
1: no es lo mismo.
0: Estamos en otro país también,
1: sí,
0: ¿eh?
1: Sí, pero se va más... Yo creo que también tiene que ver que lo escribió a finales de los años 80 una mujer, entonces se centra muchísimo en sentimientos, en cómo tu estado de ánimo influye las cosas. Eso se refleja en la comida, que la comida cobra ahí vida, tiene magia por eso, porque se transmiten el dolor o el amor directamente a lo que están haciendo.
0: Ya, sabemos también, quizás las personas que cocináis, que cuando cocinamos es con ese amor, según el estado de ánimo, hay veces que los platos no salen como queremos o salen estupendos, ¿eh? También tenemos de todo. Es un relato de historia de amor, eso sí, ¿no? Podríamos resumir así, pero lo tenemos que situar además en un tiempo muy interesante de México, en tiempo de la Revolución Mexicana, ¿no?
1: Sí, bueno, son los principios del siglo XX, esa Revolución Mexicana. Hay un personaje que se llama Tita y teniendo 15 años anuncia a su madre, mamá Elena, que bueno, tiene un pretendiente, Pedro Musquiz, y no hay manera de que eso acabe bien, porque Tita es la hija menor y según la tradición familiar, ella tiene que quedarse de por vida a cuidar a su madre. Entonces la que se va a casar es su hermana mayor y se casa con Pedro.
0: Buah. Y entonces ahí es donde saltan las chispas, ¿no?
1: Sí, porque siguen viviendo todos juntos.
0: Uy, así que hay muchas escenas.
1: Sí,
0: de mucho,
1: sí,
0: amor.
1: Mucho drama, mucho, sí, mucho dolor y mucho amor también, sí. Pedro realmente acepta casarse con Rosaura, con esa hermana mayor, porque en su cabeza es algo que hace para estar cerca de la que quiere, ¿no? Pero yo no sé cómo pensaba Pedro que eso iba a acabar bien. Porque no acaba.
0: No, evidentemente no. Es curioso también y muy ordenado, porque aparte de que tengamos muchas recetas y muy bien explicadas, tenemos también, cada capítulo es un tiempo determinado, ¿no?
1: Sí, cada capítulo de la novela se corresponde con un mes del año y una receta que marca, bueno, tanto el paso de las estaciones como los sentimientos de Tita, ¿no? Porque si nos centramos en ella. Eso cubre 21 años y hay constante fijación en Pedro, ese amor imposible. Entonces ella es historia de Tita, pero afectada por Pedro, todo el rato.
0: Ya, tenemos un fragmento y en este fragmento vamos a situarnos casi en Navidad. O sea, estamos en verano ahora, pero nos vamos a situar en Navidad y esos platos y esas relaciones y esas conversaciones. Escuchamos un poco el fragmento que nos has sacado, Suafka, ¿te parece?
1: Sí, sí.
0: Vamos.

Cada vez que cerraba los ojos podía revivir muy claramente las escenas de aquella noche de Navidad, un año atrás, en que Pedro y su familia habían sido invitados por primera vez a cenar a su casa y el frío se le agudizaba. A pesar del tiempo transcurrido, ella podía recordar perfectamente los sonidos, los olores, el roce de su vestido nuevo sobre el piso recién encerado, la mirada de Pedro sobre sus hombros, esa mirada. Ella caminaba hacia la mesa llevando una charola de dulces de yema de huevo cuando la sintió ardiente, quemándole la piel. Giró la cabeza y sus ojos se encontraron con los de Pedro. En ese momento comprendió perfectamente lo que debe sentir la masa de un buñuelo al entrar en contacto con el aceite hirviendo. Era tan real la sensación de calor que invadía todo su cuerpo que ante el temor de que, como un buñuelo, le empezaran a brotar burbujas por todo el cuerpo, la cara, el vientre, el corazón, los senos, Tita no pudo sostenerle esa mirada y bajando la vista cruzó rápidamente el salón hasta el extremo opuesto, donde Gertrudis pedaleaba en la pianola el vals Ojos de Juventud.

0: Depositó la charola sobre una mesita de centro, tomó distraídamente una copa de licor de noyó que encontró en su camino y se sentó junto a Paquita Lobo, vecina del rancho. El poner distancia entre Pedro y ella de nada le sirvió. Sentía la sangre correr abrasadoramente por sus venas. Un intenso rubor le cubrió las mejillas y por más esfuerzos que hizo, no pudo encontrar un lugar donde posar su mirada. Paquita notó que algo raro le pasaba y, mostrando gran preocupación, le interrogó.
1: Qué rico está el licorcito, ¿verdad?
0: ¿Mande usted?
1: Te veo muy distraída, Tita. ¿Te sientes bien?
0: Sí, muchas gracias.
1: Ya tienes edad suficiente como para tomar un poco de licor en ocasiones especiales, pilluela. Pero dime, ¿cuántas con la autorización de tu mamá para hacerlo? Porque te noto agitada y temblorosa.
0: Y añadió lastimeramente.
1: Mejor ya no tomes, no vayas a dar un espectáculo.
0: Nada más eso le faltaba, que Paquita Lobo pensara que estaba borracha. No podía permitir que le quedara la menor duda o se exponía a que fuera a llevarle el chisme a su mamá. El terror a su madre la hizo olvidarse por un momento de la presencia de Pedro y trató por todos los medios de convencer a Paquita de la lucidez de su pensamiento y de su agilidad mental. Platicó con ella de algunos chismes y bagatelas. Inclusive le proporcionó la receta del noyó, que tanto la inquietaba. Este licor se fabrica poniendo 4 onzas de almendra de albérchigo y media libra de almendras de albaricoque en un azumbre de agua por 24 horas para que aflojen la piel. Luego se pelan, se quebrantan y se ponen en infusión en 2 azumbres de aguardiente por 15 días. Después se procede a la destilación. Cuando se han desleído perfectamente 2 libras y media de azúcar quebrantada en el agua, se le añaden 4 onzas de flor de naranjo. Se forma la mezcla y se filtra. Y para que no quedara ninguna duda referente a su salud física y mental, le recordó a Paquita, así como de refilón, que la equivalencia de la azumbre es de 2.016 litros, ni más ni menos. Así que cuando mamá Elena se acercó a ellas para preguntarle a Paquita si estaba bien atendida, esta entusiasmada respondió.
1: Estoy perfectamente. Tienes unas hijas maravillosas y su conversación es fascinante.
0: Mamá Elena le ordenó a Tita que fuera a la cocina por unos bocadillos para repartir entre todos los presentes. Pedro, que en ese momento pasaba por ahí, no por casualidad, se ofreció a ayudarla. Tita caminaba apresuradamente hacia la cocina sin pronunciar una sola palabra. La cercanía de Pedro la ponía muy nerviosa. Entró y se dirigió con rapidez a tomar una de las charolas con deliciosos bocadillos que esperaban pacientemente en la mesa de la cocina. Nunca olvidaría el roce accidental de sus manos cuando ambos trataron torpemente de tomar la misma charola al mismo tiempo.

0: Fue entonces cuando Pedro le confesó su amor.
1: Señorita Tita, quisiera aprovechar la oportunidad de poder hablarle a solas para decirle que estoy profundamente enamorado de usted. Sé que esta declaración es atrevida y precipitada, pero es tan difícil acercársele que tomé la decisión de hacerlo esta misma noche. Solo le pido que me diga si puedo aspirar a su amor.
0: No sé qué responderle. Deme tiempo para pensar.
1: No, no podría. Necesito una respuesta en este momento. El amor no se piensa, se siente o no se siente. Yo soy hombre de pocas pero muy firmes palabras. Le juro que tendrá mi amor por siempre. ¿Qué hay del suyo? ¿Usted también lo siente por mí?
0: Sí. Sí, sí, y mil veces sí. Lo amo desde esa noche para siempre. Pero ahora tenía que renunciar a él. No era decente desear al futuro esposo de su hermana. Tenía que tratar de ahuyentarlo de su mente de alguna manera para poder dormir. Intentó comer la torta de Navidad que Nacha le había dejado sobre el buró, junto a un vaso de leche. En muchas ocasiones le había dado excelentes resultados. Nacha, con su gran experiencia, sabía que para Tita no había pena alguna que no lograra desaparecer mientras comía una deliciosa torta de Navidad. Pero no en esta ocasión. El vacío que sentía en el estómago no se alivió. Por el contrario, una sensación de náusea la invadió. Descubrió que el hueco no era de hambre. Más bien se trataba de una álgida sensación dolorosa. Era necesario deshacerse de este molesto frío. Como primera medida, se cubrió con una pesada cobija y ropa de lana. El frío permanecía inamovible. Entonces se puso zapatos de estambre y otras dos cobijas. Nada. Por último, sacó de su costurero una colcha que había empezado a tejer el día en que Pedro le habló de matrimonio. Una colcha como esta, tejida a gancho. Se termina aproximadamente en un año. Justo el tiempo que Pedro y Tita habían pensado dejar pasar antes de contraer nupcias. Decidió darle utilidad al estambre en lugar de desperdiciarlo y rabiosamente tejió y lloró, lloró y tejió hasta que en la madrugada terminó la colcha y se la echó encima. De nada sirvió. Ni esa noche, ni muchas otras, mientras vivió, logró controlar el frío.

0: Nos decías antes que habías tenido que hacer un poquito de trampa, porque tal y como vemos en tequila no aparece, pero sí que hay licores también, ¿no?
1: Sí, aquí de hecho mencionan el licor y claro. Se habla de noyo, que es un licor que se elabora con almendras de albercillo y albaricoque, maceradas con agua ardiente durante 15 días. Luego se añade azúcar, destila y bueno, hay creo que una receta que circula entre los personajes en el libro, entonces es algo que también marca bastante en el libro la tradición de elaborar algo por ellos, ¿no? Por ellos mismos.
0: No sé si podríamos llegar a poner en práctica estas recetas, ¿tú cómo lo ves?
1: A ver, la cena literaria que hice con las recetas de platos sí fueron recetas del libro, tal cual, seguidas a pie de la letra como están puestas. Luego lo de licores ya sería, porque también creo que hay una receta de cómo hacer las cerillas, pues eso no estoy segura si funciona igual de bien, no me atreví.
0: A mí lo que me gusta, o por lo menos me identifico, es bueno cómo Laura Esquivel puede llegar a hacer, cómo funciona ese código de decir, pues las recetas con el estado anímico, los sentimientos, todo lo que se puede plasmar en un plato, ¿verdad?
1: Sí. Hay una escena donde están preparando la boda, ¿no? De Rosaura, y lo está preparando Tita. Ya me parece una crueldad máxima, sí.
0: Ay, Dios.
1: Pero mientras lo prepara, está llorando, está con todas esas emociones de corazón roto, ¿no? Y bueno, la transmite al pastel de bodas la tristeza. Entonces todos cuando lo empiezan a comer están llorando. Luego la pasión lo mete en codornices con pétalos de rosa. Tiene mole, donde mete toda la nostalgia. Entonces, ese banquete de boda ha sido un viaje de
0: sentimientos. Sí. Hay toda la magia literaria, ¿no? Además, bueno, no solo eso, que podamos llegar a dejarnos llevar por esa magia y ese brillo y ese color, ese olor, ese sabor, sino que encima también Laura hace crítica a la sociedad mexicana, ¿no?
1: Sí, de esa tradición que muchas veces hacía daño a las mujeres, pero también crueldad, sabiendo que tú has sufrido, pero vas a mantener la tradición porque si tú has sufrido, tiene que sufrir la siguiente generación, ¿no? Y ahí Tita tiene un papel muy importante porque la historia de Tita es trágica, es triste y no hay más. Pero al final del libro, su hermana tiene una hija a la que Tita no permite tratarla como a ella misma y se empeña en que esa no va a quedarse en casa a cuidar a Rosaura. Me da igual, pero ella no va a repetir mi vida. Y creo que es también un mensaje de bastante esperanza. De hecho, la hija se llama Esperanza.
0: Nos hace como esa especie de, árbol, ¿no? Árbol familiar que nos lleva pues, a esa situación. Unas situaciones que en muchas familias lo hemos visto también, que se repite de generación en generación hasta que alguien de repente lo rompe, ¿no? Y dice, hasta aquí hemos llegado, ¿no?
1: Sí, sí. Eso es muy positivo, ese mensaje. Creo que es muy bonito.
0: Es un poquito contra la opresión, contra esa represión también femenina que vemos que sufre mucho. Es que Tita sufre mucho.
1: Sí, pero realmente Rosaura también, porque al final ella sabe que, bueno, ella sale como la cruel, ¿no?, de la novela, pero es una vida de frustración, que está casada con un hombre que nunca la va a querer y ella lo sabe.
0: Ya, y ahí tiene que aguantar el tipo. Bueno, pues Esperanza, esperemos que luego ya tuviera una buena vida. Nos tendrían que hacer una continuación, ¿no? Ver un poquito qué pasa con Esperanza y hasta dónde llega, ¿no? Pero bueno, ahí también es verdad que la parte de masculina, no sé muy bien si está bien retratada.
1: No, están como fondo. Sí, eso es una novela de personajes femeninos. Ellos sí aparecen y hay cosas, pero no importa tanto realmente quién y cómo son como los personajes femeninos.
0: Ahí está el pobre Pedro.
1: Sí.
0: El perro también. El tequila como perro también.
1: Sí. Menos mal, porque me salvo de
0: qué
1: uno
0: majo,
1: aquí.
0: Qué majo, perro. No sería un chihuahua, ¿no?
1: No.
0: ¿Sabemos la raza? No sabemos la raza.
1: Creo que no lo mencionan, pero yo me lo imaginé como esos perros que son mestizos, ¿no? De la calle, además
0: bodegueros,
1: México. Entonces,
0: estos bodegueros chiquitines,
1: sí,
0: ¿no?
1: Sí.
0: Y le podemos llamar tequila. Y así, con este grito también empieza esta canción de The Champs que nos has elegido para esta noche, ¿no?
1: Sí, también había más canciones con tequila, pero no me llegaban. Creo que esa canción todos la reconocen, entonces acabamos con algo positivo.
0: Venga, pues por un poquito de limón, con un poquito de sal, tequila y con un buen libro, como siempre, porque cuando hablamos con Suavka, la literatura, un buen libro también lo tenemos que tener entre las manos. Suavka, eskerrik asko, la semana que viene más.
1: Eskerrik asko, Gabón.

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1: Las noticias de las 12, Gabón. Una veintena de alcaldes, concejales y representantes del PNV de Vizcaya y Álava han reclamado al Ministerio de Transporte que disminuya el impacto de la nueva variante sur ferroviaria en las localidades por las que transitará, como son Arrigorriaga, Ugao Miravalles, Arrancudiaga, Laudio y Orduña, entre otras. También piden habilitar la continuidad de las mercancías a través de la Y vasca hasta la meseta. Alberto Ruiz de Azúa, concejal de Arrigorriaga.
2: Está previsto un importante incremento del tráfico de mercancías por este corredor. Serán más trenes, convoyes más largos y una mayor intensidad de circulación atravesando municipios junto a viviendas, centros educativos, centros de salud y espacios públicos. Esto se va a traducir en más ruidos, vibraciones y, en definitiva, un deterioro en la calidad de vida de nuestras vecinas y de nuestros vecinos. Se puede evitar.
1: En referencia al método de pago de las chosnas de la Aste Nagusi de Bilbao y el ticket BAI, Bilboko Konpartsak ha anunciado que solo entregará un ticket físico cuando lo pida el cliente. La diputada de Hacienda, Itxaso Berrojalbiz, por su parte, recuerda a las chosnas que emitir ticket es obligatorio y ha explicado que la falta de cobertura de internet y las dificultades que pueda haber para pagar con tarjeta no serán un problema para comunicar las ventas a la Hacienda, porque se puede hacer al final de la jornada.
3: No hace falta tener cobertura. Nosotros no exigimos que se nos emitan y nos envíen los tickets al momento. Nosotros, al final del día, cuando puedan, cuando haya cobertura, se coge lo que la maquinita ha guardado en su cerebro y lo manda a la Hacienda Foral de Vizcaya. Es decir, pagar en efectivo o en tarjeta no es una consecuencia de Batus, porque Batus funciona offline. Pues sí que hay una obligación de expedir el ticket y, por tanto, tendrán que expedirlo ellos y cualquier otra entidad obligada a expedir el ticket.
1: Y en clave internacional, la guerra en Irán sigue generando muchísima incertidumbre en los mercados. Hoy, de hecho, el petróleo ha vuelto a acercarse a los $100 el barril. El Banco Central Europeo, por su parte, ha decidido no moverse, manteniendo los tipos de interés en el 2,25. Corresponsal en Bruselas, Aitor Sagarzazú.
4: El Banco Central Europeo mantiene los tipos al 2,25%. Los precios de la energía se han portado tal y como esperaban, pero siguen siendo muy variables y, por tanto, la institución seguirá muy de cerca la intensidad y la duración del shock energético. Ahora bien, por ahora no tomará ninguna otra decisión y el BCE se ve bien posicionado para navegar la incertidumbre generada por la guerra de Irán. Escuchamos a la presidenta Christine Lagarde.
5: We all unanimously decided that we were positioned adequately.
4: De manera unánime han decidido esperar, pero esperar a que muchos han entendido que en septiembre puede llegar otra subida de tipos. Por lo que ha dicho Lagarde, decidirán en cada reunión qué hacer, fijándose sobre todo en la inflación, pero no ha querido marcar ninguna senda concreta más allá del compromiso de volver al 2% de inflación en el medio plazo. También hay que destacar un par de ideas que ha expresado. En su momento dijo que los riesgos estaban equilibrando. Esta vez ha descartado estas palabras. Señala que la situación ha empeorado.
1: Esker Gascoitor, y en página deportiva, los campeonatos del mundo de piragüismo se están celebrando en Oklahoma y han tenido hoy doble participación vasca en la final. Lamentablemente, ni Mayalen Chorraut ni Pau Echaniz se han podido subir al podium y rascar medalla. Quienes lo intentarán mañana son la irundarra Clara Olazabal y la donostiarra Miren Lazcano. Vamos a finalizar con la previsión del tiempo para este viernes. Eneko Mazo, ¿qué tal, Gabón?
6: Gabón, buenas noches. Tiempo soleado y calor para el viernes. Las temperaturas diurnas seguirán por parecidos derroteros o incluso subirán ligeramente, salvo en el noroeste, donde las máximas serán un par de grados más bajas. Cielo poco nuboso, despejado por la mañana. A partir de la tarde aparecerán algunas nubes bajas en la vertiente cantábrica y se formarán nubes de evolución. Viento del norte por la tarde con rachas fuertes.
1: Esker Gasconeko, es todo. Más noticias en una hora. 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
1: Ya está con nosotros en los estudios de Radio Vitoria José María Sar de Galdeano, director de Planificación y Obras de la Agencia Vasca del Agua, URA. Egunon, muy buenos días.
2: Egunon, buenos días.
1: Bueno, empezamos hablando de Zuia porque el problema de abastecimiento está dando muchos vaivenes todos los veranos. Ya llevamos unos cuantos años. El alcalde la semana pasada, tras los primeros cortes de agua, envió notificación a los vecinos diciendo que la responsabilidad era de URA. Me gustaría escuchar cuál es su versión, su opinión, sobre todos estos años en los que no se ha conseguido hacer regular el abastecimiento del agua.
2: Efectivamente, como has dicho, el problema de Zuia no es de este año, es un problema histórico de falta de cantidad suficiente de agua para, no ya para crecer, sino para lo que ya existe, y lo cual hace imposibilita realmente que además se pretenda hacer crecimientos urbanísticos. En Euskadi tenemos un 97% de la población que está abastecida por entes gestores solventes, grandes, con capacidad técnica, con capacidad económica. Un 97% de la población, y hay un 3% de la población restante que no están incluidos, insertos dentro de estos entes. Zuia es uno de los casos. Estos problemas se dan en aquellos entes municipales o concejos, juntas administrativas, que recuerdo que son las que tienen la competencia y la obligación de abastecer a sus ciudadanos. No es URA quien tiene la competencia de abastecer a la ciudadanía, son los entes municipales y las juntas administrativas, los concejos. Estos entes que no se han incorporado a entes superiores, gestores, capaces, son los que tienen estos problemas. En Vizcaya lo tiene Carranza, que no está inserto en ningún ente gestor. En Álava pues lo tienen bastantes pueblecitos, bastantes pequeños núcleos de diversos lugares. Uno de los que enseguida se publica, porque es la verdad, que tiene esta situación es Zuia. ¿Por qué? Pues porque no tiene una capacidad de gestionar, ni de ordenar, ni de cuidar, ni de mantener su estructura de abastecimiento.
1: Hace varios años ya oímos hablar de la solución que era la balsa de Saro en Marina. No se ha llevado a cabo, no sé si porque no resulta rentable, porque políticamente no se llega a un acuerdo. ¿Qué ha pasado?
2: Bueno, pues ha pasado, es una práctica bastante habitual en este territorio. No son problemas técnicos, son problemas de entendimiento político entre las fuerzas alavesas, que es el mismo problema, por cierto, que hace que no se logre un mancomunamiento, una incorporación de la totalidad del territorio alavés entre gestores importantes. Quiero recordar a este respecto que hace unos 50 años estábamos en una situación muy parecida en el entorno de Pamplona, una gran conurbación parecido a Vitoria, con un montón de pueblecitos alrededor, con sus competencias, como las juntas administrativas, como los concejos, que no querían incorporarse porque el agua era suya, porque era la mejor, pero como además no tenían capacidad para gestionarla ni para hacer infraestructuras, entonces le pedían al gobierno de Navarra que le hiciera un depósito, que les hiciera no sé qué. La situación era muy parecida aquí. Hace 50 años se adoptó en Navarra el acuerdo político, que es lo que hace falta en el territorio alavés, para que en este momento la comunidad de la comarca de Pamplona gestione 50 ayuntamientos, no sé cuántas juntas administrativas se habrá en esos 50 ayuntamientos, una población de 380.000 habitantes, que es más que todo Álava, y es perfectamente posible. Aquellos pequeños núcleos que antes no querían entrar, ahora están encantados. Y es lo que pasará aquí tarde o temprano. Caerá de puro maduro o caerá por una decisión política, que es lo que hace falta cuanto antes para hacerlo. ¿Qué pasa con Zuia y con la balsa de Zaro? Pues que efectivamente en aquel momento, bueno, la primera idea que hubo, que ya fue el siglo pasado, fue una enorme balsa, casi tan grande como el embalse de Urrunaga, un pedazo de embalse, que fue decreciendo porque aquello era un disparate, se propuso en su momento, en otro momento un poco megalómano por parte de Diputación, fue bajando las pretensiones, y en este momento lo que se pretendió hace ya pues más de una docena de años, 15 años o una cosa así, era una pequeña balsa de medio hectómetro cúbico, no de los 50 que se decía antes. Con el paso del tiempo y viendo además cómo va la evolución climática, el incremento de calores, el descenso de, no el descenso exactamente de lluvias, sino el extremamiento de las lluvias, mucha, parece que se extrema hacia más agua en las épocas invernales, primaverales, y menos agua en el resto del año. Una balsa podría tener en este momento un problema.

0: opción para Zuya, para Sigoitia, para otros muchos pueblos que ya se han unido, sería unirse a la red de Ambisa. Sería una red pública.
1: Lo lógico en este momento, bueno, Ambisa es público, o sea que efectivamente, y Zuya también, y las juntas. Obviamente en este momento, desde el punto de vista técnico, yo hablo exclusivamente desde el punto de vista técnico, la solución pasa por la incorporación al sistema de distribución, de abastecimiento de Ambisa, con una gestión, desde luego, exactamente igual que la que en este momento se produce en el resto de la red de Ambisa.
0: Y eso tienen que decidirlo, en este caso desde el Ayuntamiento de Zuya, tomar la decisión de unirse a Ambisa. Mientras, no hay otra solución, porque estos días están como abriendo unas horas, cerrando otras, pero claro, si no existe una concienciación directa de cerrar el grifo, los acuíferos se siguen rebajándose, ¿no?
1: Siguen rebajándose los cursos de agua, y en el pasado era muy fácil, hablando vulgarmente, lo de tirar la alcachofa en cualquier sitio del río para regar además los jardines de la amplia distribución de viviendas y de chalés que hay en el entorno, al río que le den, y mientras yo pueda regar mi césped. Eso significa que encima, además, un río que baja del parque de Gorbea sufría lo indecible. Ningún río debe sufrir lo indecible, pero encima menos si es un ámbito especialmente protegido. En este momento no hay solución, y además recuerdo que no solo es que no tengan agua, sino que además se le rompe la red. Es cuestión no solo de origen y de una buena ordenación del recurso, sino que además hace falta un buen mantenimiento y una buena reposición de las infraestructuras. Y eso solo lo pueden hacer los entes gestores solventes.
0: ¿Y ahora no se está haciendo?
1: En este momento supongo que con toda sus energías, su buena voluntad y su saber hacerlo, estarán haciendo lo que pueden. Pero las juntas administrativas de ese entorno y el propio Ayuntamiento de Zuya, pues como suelen siempre decir, nosotros no tenemos la capacidad suficiente para que todo se arregle a la par. No podemos hacer milagros. No podemos hacer milagros. Podemos extender de una vez un ente gestor a poder ser a todo el territorio a la vez.
0: El caso es que mientras, como bien ha dicho, Zuya no puede construir nuevos edificios, no puede crecer en población porque no hay agua suficiente para la población, verano tras verano, para la población que ya existe. No hay más negociación, digamos, entre el municipio y Ura, porque Saro ya no es la balsa de Saro ya no es la solución, y bueno, de momento no se ve otra solución que añadirse a la red de Ambisa.
1: En este momento es la solución clásica, no clásica, es la solución que se ve óptima. Es la que no va a ser más cara, va a ser bastante más barata que lo que se preveía para la balsa de Zaro, que eran 30 y tantos millones, si no recuerdo mal. Desde luego va a ser bastante menos que eso, no sé cuánto, el proyecto no está hecho todavía, pero sí que está habiendo contactos y sí que está habiendo unas vías de solución, y yo creo que en este momento todos lo vemos. El quid de la cuestión está no solo en diseñar las vías de solución, que es mucho más fácil entre un ente gestor solvente, sino de una vez en tomar la decisión que si va a haber un ente gestor que pueda hacerse cargo de la mayor extensión posible el territorio a la vez, tiene que haber un acuerdo político para que eso sea posible. No vale llamar a la puerta de Ambisa para que me trate bien los residuos, las aguas residuales, y además me traiga el agua, pero no quiero incorporarme. No, tiene que establecerse un acuerdo político, cuanto más amplio, mejor. Hace poco vi que el Partido Popular se manifestó en esta línea, cuando otras veces en el pasado yo le he visto decir lo contrario. La complejidad a la vez en la política. Pero o sea, hace falta un acuerdo político que se centre y que obtenga, por fin, la extensión, la creación, sobre la base de Ambisa, supongo, y llámesele como se le llame, en otros lugares se ha hecho así, aguas municipales de Vitoria, digo, de Sevilla, Emasesa, pasó a ser aguas metropolitanas del entorno de Sevilla y abasteció a muchos más municipios con mucha mejor solvencia. Aquí se puede hacer exactamente lo mismo. Lo único que llevamos es un retraso de décadas. Caerá por pura madurez o por pura sensatez del cuerpo político.
0: O por pura sequía de los acuíferos en otros muchos pueblos de Álava. Vamos ahora sí con obras que sí corresponden a Ura, y en concreto a usted, que es director de Planificación y Obras, y hablo de Asteguieta, de esas obras contra las inundaciones. ¿Van a comenzar antes de que finalice el año? ¿Cuándo?
1: Bueno, pues parece que tras 2 años de espera por parte de Ura, con todo preparado para echar a andar, parece que en este momento el Ayuntamiento de Vitoria está de verdad en el proceso de expropiación y de adquisición de los suelos necesarios para la ejecución de la actuación, y parece que podemos licitar ahora justo después del verano esas obras. Si empezarán antes de fin de año, pues si no empiezan antes de fin de año, empezarán muy a comienzos del año que viene, pero parece que sí, que por fin vamos a poder acometer esa fase cuarta del Zadorra. Estamos a la espera todavía de cuándo se pueda obtener el acuerdo político de nuevo para que se pueda también

0: viene a cometer. La fase 3, que desde el punto de vista de la gestión que ya se ha hecho, de lo que ya se ha hecho en el Zadorra, por ejemplo, la fase 2 de Avechuco, la fase 3 es más efectiva que la fase 4. Y está todavía en pañales.
1: La fase 3, que sería la de Yurre, la de la salida hacia Bilbao. Fase 4 sería Astegueta. Dice que la intermedia todavía sería más efectiva. Que, por cierto, ha dicho acuerdo político, pero realmente hace como 2 meses faltaba los terrenos, estaba en la expropiación de los terrenos para hacer las obras en Astegueta, pero faltaba una declaración urgente de ocupación que pedía el gobierno vasco. ¿Todo eso está solucionado? Digo, porque esos flecos al final terminan retrasando mucho las obras.
0: Pues lo de la declaración de ocupación urgente no me consta, será así. Pero en cualquier caso, sí sé que el proceso de expropiación está lanzado, que se hizo por parte del gobierno vasco a instancias de URA la declaración de interés general de la comunidad autónoma de estas obras para poder acometerlas incluso antes de que se cambiara el planeamiento de Vitoria-Gasteiz, y que parece que por fin es verdad que ese proceso de obtención de los terrenos está en marcha.
1: Algunos vecinos estaban de Astegueta y Estarrona estaban en contra de las expropiaciones. Lógicamente no a todo el mundo le afecta de la misma manera. ¿Cómo va a afectar a los pueblos toda esta obra? ¿Cómo va a afectar desde los aviones que aterrizan en Foronda hasta la parte de eléctrica? ¿Cómo va a afectar en todos estos pueblos?
0: Hombre, respecto a los aviones que aterrizan en Foronda, la primera versión que se hizo del proyecto también protegía la zona de balizas del aeropuerto. Porque se inunda, o sea, se inunda por la zona de balizas, se inunda por el Zadorra. Pero resultó que los requerimientos que AENA, la compañía estatal de aviación, nos trasladó fueron tales para poder diseñar una obra de defensa que de momento esa parte se ha desgajado a la espera de poder cerrar con AENA un proyecto. Y nos hemos centrado en la defensa de Astegueta, de Crispijana y del polígono de
1: A Paolaza,
0: que no me venía el nombre a la cabeza. Eso es lo que se va a proteger ahora. Se va a proteger las casas que se inundan en la parte baja de Astegueta, el polígono de Paolaza, y también se va a hacer una defensa en la zona de Crispijana. Esos son los efectos positivos respecto a las inundaciones. No se va a proteger el antiguo edificio del centro comercial de Eroski, que está entre Astegueta y el río, porque jamás se debería haber hecho ahí. Cortó un meandro en una operación que hoy parece una barbaridad ambiental y una barbaridad hidráulica. Ese edificio constituye un obstáculo al flujo de las avenidas, de las inundaciones del Zadorra, y como ya se ha dicho muchas veces, es nuestra intención, tanto desde el punto de vista ecológico y ambiental como desde el punto de vista de mejorar algo, la inundabilidad, la hidráulica del entorno, la restauración del antiguo meandro mediante la eliminación de las instalaciones del antiguo centro comercial.
1: Una vez más, ¿hay falta el acuerdo con Eroski para poder eliminar el edificio?
0: No es URA quien puede acordar con Eroski, porque URA además no gestiona suelos, no tiene la competencia para gestionar suelos, pero creo que está habiendo conversaciones entre el Ayuntamiento de Vitoria y la empresa Eroski, pues para llegar a un acuerdo que nos permita redactar el proyecto y ejecutarlo. URA está desde hace muchos años, y también Confederación del Ebro, de la mano de la Confederación del Ebro, deseando poder recuperar ese meandro. Hemos podido recuperar el trozo final del meandro, lo que no se había rellenado y ocupado, y con gran éxito desde el punto de vista ambiental, y estamos deseosos de poder acometer la restauración del meandro completo.
1: Esta obra que van a iniciar en pocos meses para evitar las inundaciones en Astegueta, el polígono de Apaolaza, si no se hace lo del meandro de Eroski, ¿queda coja?
0: No, queda coja. No queda coja porque se pueden hacer, son dos cosas independientes, están relacionadas porque son adyacentes, está una al lado de la otra. No queda coja, la funcionalidad desde el punto de vista hidráulico es casi la misma. Cuando digo casi, es que si quitamos el Eroski, la situación de todo el entorno será un poquito mejor, porque quitaremos un tapón, quitaremos un cuello de botella, un estrangulamiento. Quiero recordar además que esa zona de la salida del Zadorra es lo que antes desaguaba la gran zona húmeda, el gran lodazal, por decirlo de alguna manera, que constituía la llanada alavesa. El agua se llama el agua por agua. Agua, porque era un lago. Uh-huh. O sea, entonces, y las tropas napoleónicas en la batalla de Vitoria, en buena parte lo que hicieron fue empantanarse en territorio que es la salida de la gran cuenca del Zadorra, que se estrecha ahí. Por justo donde se estrecha, ponemos un pedazo de edificio, un centro comercial que contribuye a dificultar la evacuación. Pero la obra de la fase 4, la de Esteguieta, por sí sola, es claramente efectiva. Será mejor desde el punto de vista ambiental y será mejor desde el punto de vista hidráulico, algo mejor, porque la inundabilidad de ese entorno es tan grande que quitar el centro comercial mejora, pero tampoco es que sea un milagro hidráulico. Será mejor cuando podamos intervenir en el meandro donde está el centro comercial. Uh-huh.
1: Cuando se liciten las obras, esa licitación de las obras de Esteguieta, ¿qué se va a poner? ¿Qué va a tener que hacer la empresa? ¿A qué se va a comprometer? ¿Qué obras va a tener que hacer?
0: Son, pues básicamente, bueno, se saca a cielo abierto la regata Zuazo, que en este momento funciona un poco pues como cloaca, se saca a cielo abierto, con lo cual ya hay una mejora ambiental y ayudará contribuirá a, desde luego, no a que se inunde Esteguieta, sino a desaguar agua. Y sobre todo lo que se va a hacer es una defensa longitudinal. Se va a hacer lo que se llama mota, un lezón, cada sitio se le llama de una manera distinta, un caballón, que rodee tanto al centro de Apaolaza como a Esteguieta, como a Crispijana. Que es la menor de las actuaciones.
1: Una mota de 2.5 metros en el punto más alto, eso es todo un muro, ¿eh?
0: Se le puede llamar todo un muro, y desde luego no es el tipo de obras que a nosotros nos gusta hacer. Lo que nos gusta hacer, los problemas de inundabilidad que tenemos porque nos hemos puesto en el camino del río. No es el río que de repente se enfada y dice voy a ver si toco las narices a esta gente que está aquí cerca. No, nos hemos puesto en el camino del río. Las zonas donde tenemos daños, donde tenemos gente en peligro y donde tenemos daños es porque hemos puesto a la gente en el camino del río. Si nos ponemos en la vía del tren, nos va a pillar el tren. No podemos sorprendernos de que nos pille el tren. Lo que nos gusta, primero, es una política preventiva que de cara al futuro no siga poniendo gente en el camino del río, respete la inundabilidad, respete la vocación natural e inundable de un río que tiene la naturaleza de inundar. Eso es lo más importante que tenemos que hacer, porque cuanto más evitemos que se sigan cometiendo errores, menos tendremos que intervenir en el futuro para intentar proteger a la gente que está en riesgo, porque ya no estará en riesgo. Uh-huh. Después, lo que nos gusta hacer en la mayor parte de los casos es volver a recrear el espacio que el río ha perdido con rellenos, porque se ha ocupado sus riberas, porque incluso desde el punto de vista agrícola siempre hay la oportunidad de lo que era una ribera tumbada, pues que sea menos tumbada, que sea más vertical, más próxima a la vertical y aproveche un poquito más de metros cuadrados para cultivar. Es dar espacio al río, intentar dibujar lo que ese río fue en su origen, y eso es bueno para la gente, es bueno para el río. En algunos casos como este, la inundabilidad es tan grande.
1: No queda otro remedio que
0: no
1: hacer
0: queda más remedio que
1: importante.
0: Proteger el elemento que está en peligro.
1: Hemos empezado en Zuya, vamos a acabar en Rioja Alavesa, en Oyón, porque el año pasado se realizaron unas obras, yo creo que importantes, porque también el agua escasea en algunas zonas de Rioja Alavesa. Esas obras lo que han hecho ha sido captar agua del Ebro, purificarla, vamos a decir, para poder, en caso necesario, si no llega suficiente agua de la montaña, poder aumentar el caudal de los almacenes de agua de los pueblos, entiendo, a través de ese agua traída desde el Ebro, ¿es así?
0: Pues es así, y además es un caso, llamémosle gozosamente anómalo, porque en el momento en el que el acuífero de Sierra de Cantabria estaba en sus peores momentos y el ámbito que se abastece de ese entorno, que es la zona del consorcio del río Jalavesa, empezaba a sufrir, pues justamente en ese momento pudimos acordar entre el consorcio de Río Jalavesa y nosotros la ejecución de esta obra. Captamos agua del río Ebro cerca del polígono de Casablanca y se traslada al polígono de Carrascal, creo que se llama, en Oyón, para el abastecimiento de Oyón. Es un agua que ya estaba, o sea, esa actuación ya funcionó el verano pasado. Y está preparada y puede funcionar en el momento en que se estime necesario. Necesita un bombeo para trasladar el agua. Es un gasto energético. Por otro lado, el agua normalmente viene del acuífero de Sierra de Cantabria, que ahora está mejor que lo que estaba el año pasado y bastante mejor de lo que estaba hace 2 años. Sufrió mucho en ese momento en el que empezamos las obras de captar agua del Ebro, pero se va recuperando poco a poco. Es quizá la única masa de agua que tenemos en este momento en la comunidad autónoma que está mejor que el año pasado y mejor que hace 2 años. Los acuíferos funcionan así, tienen más inercia. En los primeros meses de este año pues ha llovido bastante y el acuífero se está recuperando. Y además tenemos disponible esa captación de agua del Ebro, que efectivamente se bombea, se potabiliza y se sirve a la población de Oyón, de Rioja en este caso.
1: Entiendo que siempre será de mejor calidad el agua que baja de ese acuífero, ¿no?
0: Yo me fiaría más del agua que baja en ese acuífero, pero el agua que sale de las potabilizadoras que tenemos en la comunidad autónoma, toda es de fiar.
1: Uh-huh. Le voy a preguntar muy brevemente, me decía, el embalse ahora mismo he mirado, está al 77% de su capacidad en Ullíbarri, que es una cota normal, en ese caso tranquilidad. Próximas obras, dos, vamos a decir, dentro de un listado enorme que tiene usted ahora mismo en mente.
0: Tengo una chuleta aquí para que no se me olvide.
1: Hay dos que mencionamos, las próximas obras en Aspárrena, por ejemplo.
0: Pues en Aspárrena tenemos ya ahora mismo una, estamos haciendo una en Amechaga, que es para prevenir o para mejorar la situación de inundabilidad, como estamos haciendo una estación de aforos para saber qué caudal entra al embalse de Urrunaga, la estamos haciendo en Ollerías, estamos haciendo una separación de las aguas pluviales en el casco de Legutio y varias de restauración en diversos sitios. ¿Qué nos interesa ahora poder poner en marcha de un modo más o menos cercano? La obra de Asteguieta, la fase 4 del Zadorra. También queremos empezar cuanto antes el saneamiento de Archiniega, que también es territorio alavés y está todavía sin tratar. Estamos esperando.
1: No hay problemas de abastecimiento en Archiniega.
0: Que yo sepa,
1: ahora mismo no.
0: No, tiene el embalse de Urdunte que la abastece y tal. Pero queremos empezar con esa obra de Archiniega y también estamos a la espera de poder empezar una obra de restauración y de protección de defensa frente a inundaciones en Baños de Ebro.
1: Bueno, pues tenemos una cita pendiente para explicar todos estos trabajos. La más urgente, importante, la de Asteguieta, lógicamente, que llegará el invierno y en lugar de sequía hablaremos de inundaciones. José María Sanz de Galdeano, sí. Director de Planificación y Obras de la Agencia Vasca del Agua, ahora, como siempre, un placer. Muchísimas gracias por sus explicaciones.
0: A vosotros.

0: Y vamos a seguir buceando por el territorio, haciendo esta pequeña ruta por el territorio. Nos vamos a marchar hasta Mendialdea para hablarles de un proyecto que va a echar a andar justo hoy, tal día como hoy. Les hablamos de El Trenico, un nuevo bar-restaurante ubicado justo al lado del centro de interpretación de la Vía Verde del Ferrocarril Vasco-Navarro. Y los gestores son precisamente dos vecinos de la cuadrilla de Mendialdea. Merche, es así, ¿no?
1: Sí, es así. Dos jóvenes, Íñigo Vigalondo, de Antoñana, e Igotz Astarloza, de Campezu, que han dotado a ese espacio, que fue el antiguo almacén de carga de la estación del Trenico de Antoñana, de todo lo necesario para convertirlo en un bar-restaurante que seguro va a ser parada obligatoria a partir de ahora. Para, por ejemplo, todos los cicloturistas que transitan por esa vía verde y los que no somos cicloturistas, pues igual también.
0: Estaba pensando que igual va a ser parada obligatoria o casi va a ser el objetivo de muchos cicloturistas. Vamos hasta el Trenico y volvemos.
1: Me motiva, esto me motiva. Sí, sí.
0: Y Igotz Astarloza, egunon.
2: Egunon.
0: Seguramente seréis ya el destino directamente de los cicloturistas. Nada de pasar. O se van a quedar. Va a ser el objetivo, ¿no lo crees?
2: Sí, sí, sí, sí. Estamos viendo estos días, pues cuando hemos estado preparando el bar y todo, como para la gente y todos los ciclistas que pasan, que al final, pues lo hemos hecho un poco, que se vea un poco a la vista y la verdad que para bastante gente. Y va a ser una parada obligatoria, seguro.
1: Bueno, antes que nada, ¿muchos nervios, Igotz?
2: Bueno, un poco, pero...
1: ¿A qué hora es la inauguración? Es para una amiga.
2: A las 7 de la tarde. Vale. A las 7 de la tarde abrimos.
1: Muy bien, muy bien. Oye, ¿y cómo surge la idea de poner en marcha este Trenico junto a Íñigo?
2: Bueno, pues un poco empezó Íñigo con el proyecto y viendo el proyecto cómo iba a funcionar, pues necesitábamos dos personas, bueno, necesitaba él, y le dije, mira, pues yo que he estado en hostelería también, mira, te puedo ayudar y hacemos un proyecto juntos y encima en el pueblo donde hemos vivido y lo que nos gusta.
1: Claro.
2: Y bueno, y con eso empezamos un poco adelante y hasta que ha llegado el día de hoy.
1: Claro.
2: Que bueno, a ver si abrimos a la tarde ya.
1: ¿Y qué es lo que vais a ofrecer en este espacio de hostelería? Aparte de esa parada, ¿no? Para retomar fuerzas, pero con una oferta concreta, ¿no?
2: Sí, sí, a ver, lo que al final el servicio que podemos dar es, pues eso, a la mañana pinchos y algún almuerzo, al final para los ciclistas también, eso está bien, y luego de comidas, pues un poco bocadillo, hamburguesa y unos entrantes, al final lo que más juego puede dar aquí,
1: sí.
2: Con un establecimiento así, yo creo que hemos hecho bien.
1: Y el espacio que fue un antiguo, lo que decíamos, el antiguo almacén de carga del Vasco Navarro, se rehabilitó hace pocos años, pero vosotros también le habéis dado, claro, evidentemente, vuestro toque, y creo que incluso habéis añadido una zona exterior, ¿no? Un chill out, esto que se lleva mucho ahora, ¿no?
2: Sí, sí, sí, lo hemos convertido un poco como eso, por lo que dices, como un chill out, y con las vistas que tenemos, pues al final... montar una terraza buena y eso, lo que da el entorno al final, lo que queríamos hacer.
1: Que no se quede solo en el interior.
0: Claro. Igotz,
2: eso es.
0: Además de este bar-restaurante El Trenico, creo que vais a gestionar más cosas, ¿verdad?
2: Sí, a ver, tenemos para gestionar aquí también, bueno, alquiler de bicicletas, al final la Vía Verde también pasa por aquí. Entonces es, pues, la cuadrilla de la montaña alavesa tiene aquí unas 20, 25 bicicletas, unas eléctricas, otras normales de toda la vida y para alquilar, para uh-huh. poder hacer rutas también por toda la Vía Verde. Aparte del tren, que es para visitarlo también, un pequeño museo, y que está muy bien, la verdad. Y bueno, para darle un poco vida a todo esto.
1: El tren te refieres a ese vagón que es el centro de interpretación, ¿no? Del Vasco Navarro, ¿no?
2: Eso es, sí.
0: Igotz, entonces, a la vista de que vais a estar en el bar-restaurante El Trenico, que vais a llevar el alquiler de bicicletas, que vais a estar en el centro de interpretación, os estáis convirtiendo en guías turísticos de Mendialdea.
2: Bueno, sí, sí. A ver, hemos tenido que contar con Esti, que al final nos pedían un perfil, pues eso, un poco relacionado con lo turista y todo esto, y nosotros no podíamos hacer al final todo, porque si no, no das abasto. Claro. Entonces contamos con Esti, y la verdad que está muy contenta con el proyecto, y es un poco lo que lleva lo del Museo del Tren y un poco la historia de todo esto. Y nosotros estamos más, pues eso, en la parte de la hostelería, en el bar y con las bicis, pues lo mismo. Para echar una mano, lo que sea, al final aquí hay que ayudarse entre todos. Así
1: claro.
2: Que...
1: Y claro, estábamos hablando de esa zona, bueno, de paso de muchos ciclistas, bueno, o de gente que se acerca a ese entorno natural, o a Antoñana, en fin, Camino de Campezo, en fin. Pero en los alrededores están aflorando también proyectos nuevos, ¿no? En Mendialdea, en la zona, ¿no? Y Gots, que pueden ser también, bueno, un reclamo, algo atractivo a tener en cuenta para vosotros, ¿no?
2: Pues sí, mira, nosotros, bueno, yo abrí también un proyecto en San Vicente de Arana que, bueno, pues trata un poco, pues cogimos una hípica para hacer terapias con niños, adultos, un poco...
1: La hípica pues, de Sal de Arana.
2: Eso es, eso es. Y seguimos llamándonos Sal de Arana, como se conocía hace unos años. Y bueno, lo hemos llevado a cabo y eso, al final pues habrá dos proyectos en la montaña Alavesa nuevos y bueno, yo creo que todo puede funcionar, así que...
1: Sí, sí, desde luego, sobre todo esa juventud, que diría mi madre, la juventud.
0: Iniciativa, ganas, acciones.
1: Claro.
0: Y
1: claro.
0: Agarrar al toro por los cuernos, que es como se suele decir, ¿no, Igots? Que al final es, lo estoy viendo, sí, veo sí, la sí. oportunidad, venga... Venga, Íñigo, vamos a tirarnos a la piscina, ¿no? Un poco, yo creo que va por ahí también el asunto, ¿verdad?
2: Sí, sí, sí. Al final había que tirarse a la piscina, porque si no te tiras, al final, si no apuestas por ello, y, nunca lo vas a hacer tampoco.
1: Y hay que tener una cosa en cuenta, Igots, que tú eres de Campezu, vives en Campezu, y sí. tu compañero Íñigo es de Antoñana y vive en Antoñana.
2: Sí, eso es.
1: Entonces,
2: sí, sí.
1: quiero decir que se queda en lo local el proyecto.
0: Todo es bien.
1: Redondo.
2: Sí.
0: Claro. Igots sí. Astarloza y Íñigo Vigalondo, enhorabuena a los dos. Suerte, que lo disfrutéis.
2: Muchas
0: disfrutad
2: gracias.
0: De la inauguración de esta tarde. Y nada, ya os
2: sí.
0: visitaremos. Es que recasco de Anagatik.
2: Nada, ya estáis invitados aquí, cuando queráis.
1: Gracias.
2: ¿Vale? Venga, gracias. Abur.
0: Qué bonitos son estos proyectos.
1: He oído que me vas
0: sí,
1: a invitar.
0: Claro,
1: vale.
0: Ya sabes
1: digo,
0: que soy
1: para decirlo en antena,
0: majísima.
1: Para que
0: sí, sí, sí.
1: Claro.
0: Voy a invitar a Merche Guillén a El Trenico, porque tengo unas ganas de ir tremendas.
1: Bueno.
0: Merche, es que ricasco.
1: Suriagur.

0: Es momento de la gastronomía, de disfrutar del producto local en la cocina y de hacerlo con las mejores recetas que además nos trae Luis Ángel Plagaro. Te iba a decir Arratsaldeón. Egunon.
1: Estos calores no puede ser.
0: Efectivamente. Tendremos ya como, mira, sí, 22 grados tenemos. Nos marca ahora mismo la temperatura, 22 grados. Sí, tenemos calor. Vamos a recordar a todos nuestros oyentes que entre todos los mensajes que nos lleguen al 656-787180, esas dudas que tengan, esas propuestas de receta, esas fotos de aquello que han hecho, que madre mía, a menudo su caldaris tenemos entre nuestros oyentes. Bueno, que sorteamos una comida, un menú del día casero y rico y almuerzos que dan en el restaurante Iradier en Pío XII. Dicho esto, a mí la receta de hoy también me encanta. Te lo voy a decir así. Me parece que es algo maravilloso.
1: No, al final es una receta, fíjate, que se hace mucho en el campo. O sea, a ver, igual aquí no existía, pero acordándome del día de Santiago y tal, digo, pues una receta de estas que se puede hacer en un puchero que era típico del campo, pues me ha parecido curioso.
0: Pero antes de que digas qué es, con este calor...
1: A ver, sí que es cierto que da pereza encender los fogones y ponerse a calentar, pero a calentar la casa, pero la verdad es que también, o sea, no vamos a estar comiendo todos los días platos de puchero.
0: Tienes toda la razón.
1: O sea, platos de puchero, platos fríos. Sí, también hace falta de vez en cuando algo caliente, se agradece. Sí. Y estas noches que ha refrescado, pues bueno. Es una receta que exige encender el fuego, pero también es cierto que se hace relativamente rápido.
0: Y se come aún más rápido.
1: Eso es.
0: Venga, vamos con esos fideos caldosos con jamón y chorizo.
1: Esta receta en algunos lados le llaman azotabarbas, porque antiguamente, o sea, yo por ejemplo no lo he vivido, pero mi padre sí que lo vivió en su tiempo, lo de ir al campo a trabajar y que todo el mundo comiera de la misma puchera.
0: Sí.
1: Y estos fideos muchas veces cuando se comía con la cuchara, todos desde el centro, pues se te caían los fideos, se te quedaban en la barba y por eso le llamaban así.
0: Es verdad.
1: Y al final son, pues eso, cosas baratas, que se encuentran en el campo muy fácil.
0: Y que sacian. Que también
1: eso
0: es importante.
1: Esto
0: que te
1: es la gasolina.
0: Ese punto de energía para seguir trabajando en el campo, pero es que además te sacian, con lo cual...
1: Entonces, nada, si necesitamos una cebolla, un par de dientes de ajo, aceite de oliva, dos lonchitas de jamón picadito fino, una chistorra también que la vamos a trocear, un chorizo, lo que se quiera, si quiere picante, sin problema, una cucharadita de pimentón, dos bases de tomate triturado, un caldito, si no agua, sin problema, y unos fideos gruesos y un poquito de azafrán. Entonces, lo que se hace es... Con un poquito de aceite en la cazuela se rehogaba la chistorra y el jamón. Y esto se retiraba a un plato. Y sobre este aceite que queda rojito, ahí es donde echamos el ajo, la cebolla y lo ponemos a pochar. Una vez que está pochadito, le echamos el pimentón, el tomate, mojamos con el caldo, añadimos el azafrán, que lo hemos infusionado primero, ponemos un poquito de agua caliente en el micro, le echamos ahí las ramitas de azafrán y lo dejamos ahí 10 minutos infusionar mientras que empezamos a hacer la receta. Se lo echamos aquí ahora... Cocemos 5 minutillos, 10, y le metemos la batidora. Lo trituramos toda esta cebolla bien, y una vez que está triturado, volvemos a añadir el jamón y la chistorra. Añadimos los fideos y un vasito más o menos de fideos, que sean gruesos, no este de cabello de ángel tan fino. Se podría utilizar tipo de fideuá o así.
0: Uh-huh.
1: Y o antiguamente pues también lo que serían los espaguetis troceaditos, se partían así en trozos y se echaban ahí. Y una vez que están cocidos en el puntito, que van a ser 7 o 8 minutos, se sirve y a comer. Y ya digo, son
0: se
1: como
0: cuecen
1: una...
0: ahí en esa eso, misma eso. En todo ese mejunje que has hecho y que has pasado por la batidora.
1: Y además no tiene mucho almidón, pero la pasta tiende a ligar un poquito también el caldo. Al final es como no dejan de ser unos espaguetis con chorizo, pero un poco más caldosos, por decir de alguna manera, y como plato único, como una especie de... No es una sopa, porque es igual un poco más contundente, pero sí que es una cosilla así diferente.
0: Sí, y está como un punto medio, ¿no? Entre esa sopa de fideos al uso que podemos entender y un plato de pasta con chorizo, ¿no?
1: Es un poquito una cosilla así. Y a mí me parece curioso porque hay algunas recetas de pasta en la que no se cuece la pasta y se le añade la salsa, sino que se cuece la pasta mientras se hace la salsa. Y la verdad que todo el mundo que hemos cocido pasta alguna vez vemos que ese caldo de cocción de la pasta tiene sabor. Entonces, aquí se lo deja un poquito ese sabor a la propia salsa.
0: Dudas que están llegando con respecto a esta receta al 656-787180. Joseba pregunta, ¿se puede sustituir el fideo por macarrones?
1: A ver, se podría. Lo que pasa es que aquí la gracia es un plato de cuchara más que de tenedor, entre comillas. Pero sí, ¿por qué no le vas a poder utilizar la pasta que quieras?
0: Y podríamos, por ejemplo, poner unos fideos de arroz.
1: Sí, aquí el fideo, lo único que tiene esta recetilla es comerlo al dente. Al dente, vamos. Me refiero que tú es como una paella, le echas la pasta y en cuanto está en el puntito que te gusta, a comer, porque se pasa enseguida.
0: Claro.
1: O sea, aquí no te puedes sobrar. Aquí hay que venir con gente que sea tripera y con ganas de acabar la cazuela.
0: Marisa nos dice que le parece un buen menú y rápido de hacer este tipo de espaguetis y además ha mandado la foto de la tarta de tres chocolates que hizo ayer para el cumpleaños de su hijo y que le gustaría que le dijeras cómo adornar por encima la tarta. Ella dice que es un desastre, pero la imagen que se la
1: Hombre, a
0: estoy
1: ver.
0: enseñando ahora mismo a Luis Ángel, desastre no creo que sea. Le ha echado, no sé si es o unas galletas trituradas o un polvo de cacao
1: Sí.
0: puede ser. Bueno, pues te pregunta cómo poder adornar eso.
1: A ver, yo ahí le puede meter con una manga rizada, se puede hacer la típica manga rizada y puede hacer una nata que le puede echar cacao, el mismo cacao que he utilizado por encima y le puedes decorar, pero créeme que está súper chulo. Y luego también pues se puede sacar viruta de chocolate, es en una bandeja, simplemente fundes un poco de chocolate en el microondas, lo estiras que quede fina y luego con una espátula vas rascando y van saliendo unas virutillas. Pero yo sí que te diría que eso, muchas veces en los supermercados pues tienen virutitas de chocolate que ya te
0: Sí,
1: venden medio hecho,
0: sí.
1: pero escúchame, el
0: Tal y como
1: trabajo
0: está.
1: extra que tienes y tal y como está la pinta que tiene esa foto, yo no me complicaba más porque estoy seguro que...
0: Marisa, tienes la bendición de Plágaro, con lo cual, a
1: Vamos,
0: disfrutar.
1: yo la he visto y ya se me estoy salivando.
0: Pilar nos dice, Caixo, receta fácil y parece muy rica, así que lo intentaremos. Gracias, equipo, y buen día. Igualmente para ti, Pilar. Más mensajes que nos llegan. Teresa hace una petición, dice, gracias por todas las recetas, me gustaría que Plágaro diera la zarzuela de marisco.
1: Bien, ya hacemos una. Al
0: Ve.
1: final una zarzuela no deja de ser, entre comillas, como una parrillada típica que te venden en una bandeja. Vamos a hablar un día, si queréis, de cómo cocer cada cosa, porque, por ejemplo, el percebe es una cosa que hay que comer tibio, caliente, casi casi. O sea, eso de cocer los percebes y dejarlos frío, así como en un... Yo casi todos los mariscos, fíjate, el único que tolero un poco que esté frío... Para mí sería el langostino. El langostino no me importa cocerlo, enfriarlo en agua con hielos y luego comérmelo frío. Pero yo, por ejemplo, era muy escéptico con el tema de gambas cocidas. Yo decía, joder, una gamba a la plancha. Claro, ya vamos a dar una receta para cocer la gamba bien. Y esto sí que tiene que ser así: escaldar y comer. Comerlo tibio, como los
0: Sí,
1: percebes.
0: sí,
1: Y
0: sí.
1: el sabor que tiene, la verdad, ahí competimos con una gamba a la plancha. Y si
0: Bueno,
1: nos
0: pues
1: queremos
0: esa.
1: cuidar un poco.
0: Claro, esa petición que queda ahí, Candela dice, qué bueno la receta de hoy, esos fideos caldosos con jamón y chorizo, dice, qué bueno, lo haré, a mí me gusta comer de cuchara más que ensaladas. Bueno, pues es verdad que hay gente que tiene más tendencia a los platos de cuchara que a las ensaladas. La receta de hoy es típica del campo, mi aita me contaba que ellos hacían patatas con chorizo, sopas de ajo, en cualquier caso, dice Miriam, comidas potentes porque el trabajo era potente también. Otra petición que en estos últimos segundos que nos hacen, me gustaría saber cómo se hace la caldereta malagueña. Puede ser una receta parecida, dice Marta. Bueno, pues esa otra petición
1: Sí.
0: que queda ahí. Siguen llegando mensajes al 656-787-180. Lo seguiremos
1: Yo me apunto estas
0: trasladando.
1: dos cositas y la semana que viene les damos solución y que le debo también la receta de la remolacha, así que ya estamos en ello.
0: Venga.
1: Estamos trabajando en ello.
0: Luis Ángel Plágaro, ha sido un placer. Probaremos nosotros también esta receta.
1: Gracias,
0: Eskerrik
1: Agur.
0: asko.

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1: Las noticias de la UNA. Gabón, no habrá reunión entre Pradales y Sánchez este mes. La bilateral, que debía ratificar el traspaso de la seguridad social y los puertos, tiene que dejarse para después del verano ante la falta de acuerdo. El martes, la consejera María Ubarretxena ya venía a anticipar el bloqueo de la negociación y ayer lo ratificó en la última reunión en Madrid. Moncloa y Lakua se dan tiempo.
2: Siempre hemos dicho que mientras haya un gobierno al otro lado, nosotros vamos a seguir negociando. Y por tanto, bueno, pues ahora parece ser que se ha dado una segunda oportunidad para que después del verano se pueda llegar a un acuerdo y vamos a trabajar para que eso sea posible. Veremos si después del verano eso es posible o no. Pero desde luego no será porque la parte vasca no pone todo de su parte.
1: Y a nivel internacional, Trump ha anunciado nuevos aranceles de entre el 10% y el 12,5% a las importaciones de 60 países y economías. Esta medida llega a horas de que se expire el actual arancel global temporal del 10% impuesto en febrero. A las 27 economías de la Unión Europea les impone un arancel conjunto del 10%. En América Latina, la medida afecta a México, Guatemala, Honduras y El Salvador, que afrontarán un arancel adicional del 10%, mientras que Costa Rica, Panamá y República Dominicana estarán sujetos a un gravamen del 12,5%. También figuran entre las economías afectadas India, Japón, Corea del Sur, Taiwán, Suiza, Canadá y Reino Unido. Aunque las tasas aplicables varían en algunos casos según el origen y el tipo de producto importado. Con motivo del 50 aniversario de la desaparición de Eduardo Moreno Vergaretxe, Pertur, miembro de ETA, político militar en los años 70, ayer en Boulevard de Radio Euskadi entrevistaron a Martín Auzmendi, compañero de militancia y hermano de la pareja de Pertur en aquella época. A pesar de que 50 años después no se ha logrado esclarecer quién es el responsable de su desaparición en Donibane Lohizune, si fue la AAA o la propia ETA. La familia pide cualquier dato que les ayude a saber lo que ocurrió. Auzmendi ha asegurado que lo único que tienen claro es que la desaparición de Pertur no fue por decisión propia. Marlene González.
3: No fue una desaparición casual, como llegaron a insinuar entonces incluso algunos, de una manera absolutamente perversa. No es una desaparición más, es una desaparición forzada.
4: En todo este tiempo, las dos hipótesis que han sobrevolado este caso son, por un lado, que los culpables fueron compañeros miembros del ala más dura de ETA, y por otro, que fue la extrema derecha quien le hizo desaparecer. Auzmendi dice que parece que en este 50 aniversario hay una competencia por averiguar cuál de las dos tiene más credibilidad, pero que ellos tienen otro objetivo.
3: Las hipótesis están ahí. Nosotros no vamos a negar la legitimidad de quienes defienden una u otra, pero para nosotros el tema fundamental es tratar de conseguir saber qué pasó con Eduardo, dónde están sus restos, recuperar sus restos y saber la verdad, porque también está recogido en la Ley de la Memoria Democrática el derecho a la verdad.
4: Y por ello piden a la Administración General del Estado que lleve a cabo una investigación exhaustiva para saber qué pasó de verdad con Pertur.
1: En el Estado, el ministro del Interior, Fernando Grande Marlaska, ha declarado esta noche la emergencia de interés nacional en la Comunidad de Madrid y en la provincia de Ávila por la evolución de los incendios forestales declarados en ambas provincias. Según fuentes del Gobierno regional madrileño, esta comunidad vive una situación crítica con 3 incendios de extrema gravedad activos, sin que ninguno de ellos esté controlado y que han motivado la evacuación de más de 10.000 personas de 4 municipios. A ello se le suma el incendio de Burgondo en Ávila. Y en Francia, 2 grandes incendios avanzan con 20.000 personas evacuadas cerca de Burdeos. El gobierno galo ha cifrado en unas 44.000 hectáreas la superficie calcinada desde principios de año, una cifra muy superior a la de 2025 en el mismo periodo. Y un último apunte, la producción audiovisual en Hollywood ha caído un 12% a pesar de los intentos de Los Ángeles por frenar la fuga de rodajes con los nuevos incentivos y créditos fiscales. Eso es todo, más noticias en una hora aquí en Radio Euskadi, Radio Vitoria, Gero Arte.

Egunon guztioi, es jueves y huele a fiesta, no lo podemos negar, no queda nada y en el ambiente se nota. Las barracas además ya se abren mañana. Seguro que lo que se estará ultimando son los ensayos de los bailes de los gigantes y cabezudos de Vitoria-Gasteiz. Hablamos de los gigantes aldeano y aldeana de Montaña Alavesa, casero y casera de Aramayona, reguebero y reguebera, los cuatro reyes de la baraja y, por supuesto, también tenemos que mencionar a los cabezudos, a Escachapobres, Celedón, Cachán, Pintor de Vitoria, Ojo Viriki, Calvaseca, Llorón, La Rubia, La Señorita y La Vieja. Todos ellos conforman un grupo que gritan folclore, tradición y cultura. Hoy hablamos de gigantes y de cabezudos, de la admiración y vamos a añadir en ocasiones pavor que también generan. Quédense y disfruten en este peculiar desfile que arranca ahora mismo aquí en Radio Vitoria Gaur.

0: Los gigantes y cabezudos son importantes, muy importantes en Vitoria-Gasteiz, principalmente porque forman parte de una tradición festiva que se remonta al siglo XVI. De hecho, hay textos de 1643, de 1728 y de 1747 que hacen referencia a la existencia de unos gigantes en la ciudad de Vitoria. Hablamos de personajes coloridos que representan a personajes históricos y mitológicos que desfilan durante las fiestas patronales, atrayendo a turistas, pero sobre todo fomentando la participación en las fiestas y desfiles que se celebran en la cultura propia de aquí, de Vitoria-Gasteiz. En cuanto se acerca el fin de su baile, esto que van a escuchar es lo que hemos podido conseguir de lo que dice el público en la calle. Pues eso, que se aplaude, que se disfruta y que no hay otra cosa más que decir que es una cosa estupenda y bonita. Merche Guillén,
1: sí,
0: egunón.
1: Egunón, ya lo decía, ¿no? Esta mujer, qué bonito y qué de vueltas dan.
0: Claro.
1: Es que me impresiona mucho los gigantes bailando.
0: A mí me impresiona, sí, bueno, esto ya lo hablaremos, iba a decir, el equilibrio, el no sé
1: sí,
0: qué, el peso,
1: sí, sí.
0: Bueno, es...
1: Fíjate que hablabas de la historia de los gigantes y cabezudos, de esos orígenes o de esas referencias, ¿no? En los siglos XVII, XVIII, pero bueno, esta historia ha tenido altibajos también, desde esas primeras menciones encontradas en los textos, como decimos, de los siglos XVII y XVIII, la prohibición del desfile de gigantes y cabezudos a finales del siglo XVIII por parte del rey Carlos III, hasta la creación de la comparsa en 1917. Ver a los gigantes y cabezudos acompañados por las sotas y los caballos es uno de los momentos, la verdad, que mayor atracción genera, no solo para los más pequeños, también los mayores disfrutan de ellos. Hablamos de piezas trotamundos porque han llegado a desfilar en otras ciudades y en otros países. Y atención, si todavía no saben cuándo los van a poder ver este año, pues ya se pueden ir preparando porque los gigantes y cabezudos vuelven a salir a las calles de Gasteiz el 4 de agosto por la tarde. Y los van a poder ver este año, pues ya se pueden ir preparando porque los gigantes y cabezudos vuelven a salir a las

0: aficionado también, Nacho Unón.
1: Y un poco friki, sí, también.
0: Eso no lo iba a decir yo, pero ya lo has dicho tú. Y no sé si afición, friquismo o qué es, pero Alain Ugalde González, joven de 16 años que ha fabricado sus propios gigantes, que está en ello, y vamos a decir ya de paso, en la presentación futuro de Antzari de Gigantes.
2: Pues sí.
0: Ongietorri.
2: Es que ricasco. Vale.
0: Yo hablaba de la fascinación que generan los gigantes y cabezudos, he añadido el pavor, he reconocido el miedo que a mí personalmente me han solido generar siempre, aunque también reconozco, como te decía Merche, que o sea, me alucina, ¿no? Tantas vueltas, tal, pero para vosotros tres, ¿qué son los gigantes y cabezudos de Vitoria-Gasteiz? Nacho.
1: Bueno, son tradición, para empezar. Son la tradición de algo que es muy nuestro y que lleva muchísimos años con nosotros. Te voy a contar una anécdota que me ha pasado cuando lanzamos Ojo Biriki. Y bueno, lo poníamos a la venta en los mercados de calle. Señoras de 80 años, pero no te digo una, sino varios grupos. ¡Anda, el biriki! ¡Con este corría yo de pequeño! ¡Con este corría yo de pequeño! Entonces, te das cuenta cómo lo que para nosotros son muñecos, que sí, muñecos, gigantes y cabezudos que siguen siendo jóvenes, porque los vemos como algo joven, porque además en los años 90 y 2000 se han renovado, tienen un recorrido enorme. Desde 1900, bueno, en este caso, desde 1929, los que hablamos, los cabezudos tipo sí, Jobiriki. Sí. Pero ahí está la tradición. Las señoras mayores que lo recuerdan, pues eso, como si fuesen ellos niños. Les lleva a la infancia.
0: ¿Joseba?
3: Pues para mí es una gran familia, ¿no? Porque realmente, incluso intergeneracional, podríamos decirlo, ¿no? Porque los integrantes, bueno, aquí tenemos un gran ejemplo, ¿no? Que estamos el mayor de todos a mis 49 años.
0: Tú eres el mayor de la comparsa.
3: Yo soy el mayor de la comparsa.
0: Y tienes al más joven de todos
3: al
0: lado.
3: Más joven aquí al lado con 16 años, ¿no? Por tanto, es muy bonito que seamos compañeros, que podría ser mi hijo y realmente al final somos compañeros, ¿no? Y es muy bonito, es una gran familia, lo pasamos genial. Tenemos una complicidad enorme entre todos los componentes de la comparsa y es muy bonito ver también la felicidad de los más chiquis en fiestas, ¿no? Por tanto, es una pasada, sin duda alguna.
0: Alain, a mí me han dicho que ya a los 2 años, silla a la cabeza y a dar vueltas.
2: Pues sí, y aparte de con la silla, como yo creo que lo han hecho todos los niños que les apasionan los gigantes, pues me fabricaba yo con banquetas de casa mis propios gigantes y ahí a dar vueltas, a caerme, a bailar.
0: ¿Has roto algo en casa?
2: Una vez estuve a punto de romper la tele en el salón. Menos mal que nada, casi, pero no.
4: La verdad es que genera mucha afición, pero el miedo está también presente, ¿no? Hay gente pues que le genera miedo, ¿no? Hay un punto medio con los gigantes y cabezudos, o los amas o los detestas. Yo no sé por qué creéis que pasa esto.
0: ¿Vosotros habéis sentido miedo en algún momento con gigantes y cabezudos?
2: Sí, sí.
1: Cuando eres niño, sí.
3: Cuando éramos niños, yo seguro, vamos. Yo también, sobre todo a los cabezudos, ¿no? A los gigantes no tanto, los gigantes sí que decía que eran los que más me gustaban.
4: Son más amables.
3: Pero, son más amables, pero sí, como iban todos juntos, sí, yo... sí que teníamos esa contradicción, ¿no? De tener miedo pero querer estar, ¿no?
4: Bueno, entonces, bueno, pues los gigantes de Gasteiz que son como muy amables, porque hay otros gigantes que son un poco más feos.
1: Sí, hombre, si recordamos, los reyes de la baraja antiguos, esos eran, vamos, feísimos, daban miedo, eran tétricos, es verdad, que estaban hechos un poquito para tener ese espíritu. Cuando nacieron en los años, o renacieron en los años 90, se hicieron súper bonitos, elegantes,
4: más amables,
1: unos colores que llaman la atención, entonces sí, pero claro, el miedo estaba ahí, dice Joseba, uno y el otro te llevan al mismo miedo. Y eso que ahora con los caballos y sotas, yo creo que igual algo se ha relajado ese miedo, no sé. Sí, como lo veis en la comparsa.
3: Sí, puede ser, pero y realmente luego también pues que los gigantes, o sea, los cabezudos, perdón, son más bufones o más siempre tienen ese toque de jocosidad, ¿no? De travesura incluso, ¿no? Por tanto, sí, les dan otro toque más bonito también, ¿no?
0: Alain, ¿tú recuerdas ese momento de miedo?
2: Sí.
0: Y el cambio a no, que no es miedo, que es que realmente me gusta esto.
2: Pues sí, al final de pequeño pues lo veía de otra manera, los veía tan grandes, los cabezudos pegan, eso, vamos, de pequeño yo lo veía y era como un infierno, pero al final me gustaba, aunque me daban miedo, le decía a mi mamá, oye, vamos a verlos tal, y bueno, pues
0: Ezequiel.

0: final
1: no puedo,
0: se ha ido,
1: ¿eh?
0: Eso es, al final se ha ido transformando ese miedo
1: en afición.
0: Pues, en afición y más que afición, en mi vida.
1: ¿Y en casa hay tradición anterior de gigantes y cabezudos o eres tú pionero en casa de todo esto?
0: Pues soy pionero, no he tenido. Bueno, me han dicho que como que algún familiar solía llevar cabezudos en Palencia.
1: Ah, sí.
0: Me
2: o sea, ¿hay algún gen perdido
1: sí,
2: por
1: sí,
2: ahí?
1: Sí, sí.
0: Algo hay, eso es. Sí.
1: Qué curioso. Sí, sí. Sí.
2: Porque, ¿cuántos has fabricado?
0: Pues fabriqué
2: gigantes.
0: Dos. Sí, gigantes, dos.
2: Dos.
0: Tengo dos gigantes en mi pueblo. Los hice como pude. No soy profesional ni lo voy a ser o a saber.
1: Bueno, eso no se sabe.
0: Bueno, no se sabe, pero hay que estudiar mucho arte y esas cosas. Y pues dos gigantes hice y pa baños de Rioja, uh-huh. Para mi pueblo de uh-huh. La Rioja, uh-huh. Que lo sacamos en fiestas y muy a gusto, la verdad. Y bueno, pues también pues desde pequeño me hacía mis réplicas de los gigantes de Vitoria, con arcilla.
1: Hablando de réplicas,
0: sí.
1: Las de Nacho, ¿no? Las tienes fichadísimas.
0: Hombre.
1: Casi sí. Igual, hasta fue el primer comprador. Nacho, ¿qué acogida están teniendo estas réplicas? Fue una idea, la verdad es que nos sorprendió a todos cuando salió este proyecto adelante. ¿Cómo ha ido? ¿Cómo ha ido
3: bueno,
1: poco a poco?
3: A ver, en realidad no hemos inventado nada en este caso, porque ahí Pamplona lleva ya 10, 15 años casi de ventaja. Lo que era una pena es que Bilbao, Donosti, Navarra, Aragón, Cataluña tuviesen réplicas de los gigantes de Vitoria y aquí no las hubiese. Entonces, bueno, pues al final, como he dicho siempre, tras una entrevista que le hice para mi trabajo como periodista a Caco de Quirol Didact, bueno, pues empecé a hacer las cuentas y ahí lanzamos un poquito el proyecto. De momento tenemos 7. Nos están preguntando si estas fiestas habrá el octavo. Pero, bueno, aquí voy a dar una exclusiva porque tampoco se ha contado. Habrá un octavo que será el Rey de Espadas, que saldrá en otoño, pero ahora para agosto, y esto que lo escuche la gente del Valle de Ayala, porque Doña Tomasa va a salir en fiestas de los San Roques de Llodio.
1: Uy.
3: Está ya ahí a punto y, bueno, gracias a la comparsa del audio, el audio que comparcha, y al ayuntamiento del audio, bueno, pues Doña Tomasa tendrá también su réplica.
2: O sea, que no te has limitado a los gigantes y cabezudos de Vitoria-Gasteiz.
3: No, en este caso ha sido una colaboración con el ayuntamiento del audio, con la propia comparsa, hablamos, entonces, bueno,
2: o sea,
3: pues
2: que en el audio en San Roques, Doña Tomasa, ahí va a estar, la réplica de Doña Tomasa va a estar para
1: disponible.
2: Todas las personas que quieran.
1: Uh-huh.
2: ¿Y en fiestas vas a poner algún puesto propio para la venta, pues por ser fiestas, o se va a mantener esa venta por internet?
3: No, bueno, por internet, en los puntos de venta oficial, y también estaremos también por la calle.
2: Uh-huh.
3: Estaremos cerca de la comparsa durante los días de fiesta, siguiendo. Sabemos que hay mucha gente que siga la comparsa, entonces, bueno, pues estaremos por ahí con una bicicleta y que nos busquen con la banderita de gigantesdevitoria.com, que por ahí estaremos.
2: Uh-huh.
3: Sí.
2: Joseba, el día 19 de octubre vais
4: sí.
2: a recibir el galardón de
4: sí.
2: el Celedón de Oro.
4: Sí.
2: Bueno, ¿qué supone un reconocimiento como este en esta ciudad para esta comparsa?
4: La verdad que es muy, muy, muy, muy, muy bonito. Para cualquier gastistarra, la verdad, que le digan que va a estar y que va a ser galardonado con ese premio, pues es un orgullo, ¿no? Es decir, pues te acuerdas también incluso de la familia, ¿no? De la Aitona La Mona, que ojalá que estuvieran y que te podrían ver, ¿no? Pero sobre todo, A mí realmente sí que me gusta muchísimo, pero no sobre todo a título individual, sino por ver y por reconocer que la gran mayoría de los integrantes de la comparsa son muy jóvenes, son 16, 18, 20, 22, menos de 30 años la gran mayoría.
1: Has dicho que eres
4: ¿no?
1: el mayor, pero
4: soy
1: tienes
4: mayor,
1: 49 años,
4: eso
1: por
4: es,
1: favor.
4: Eso es. Por tanto, reconocer el trabajo que se hace desde la comparsa, sobre todo de gente joven de este calibre, pues a mí me llena de orgullo y me parece muy, muy, muy, muy, muy bonito, porque no estamos acostumbrados a gente tan joven que se les galardone, y muchísimo menos con el Celedón de Oro. Por
1: sí,
4: tanto,
1: sí.
4: Tiene doble premio, ¿no?
1: Sí, sí. ¿Cuántos sois ahora en la comparsa?
4: Pues realmente, o sea, como gigantes somos 20, 21, pero luego están sotas, caballos, el Gargantúa, también llevamos el Toro de Fuego, y luego los cabezudos, obviamente. En total llegamos a ser unos 40 personas, más
1: uh-huh.
4: o menos.
1: Uh-huh.
2: ¿Y algo especial se está preparando ya para ese 19 de octubre?
4: Pues algo se tendrá que hacer, algo se hará seguro, por lo menos los gigantes y grazudos estarán presentes, obviamente, y algo nos están transmitiendo que sería bonito que se haga. Nosotros por descontado estamos predispuestos a hacer lo que se nos pida, ¿no?
2: Has comentado que sois en total unas 40 personas, gente muy joven. ¿Esto significa que hay un relevo generacional brutal y que cada vez atrae a más gente que quiere estar dentro de la comparsa participando y siguiendo con la tradición, como decía al inicio?
4: Eso es parte del éxito de estos últimos años, ¿no? Que realmente históricamente nos ha costado muchísimo llenar los huecos, porque bueno, pues siempre todos los años alguno lo dejaba por X circunstancias. Y desde el año pasado ya tenemos gente en lista de espera. Por tanto, es algo inaudito, inédito, que hubiera pasado en Gasteiz. Es decir, que siempre, y este año concretamente, no había habido ninguna baja. Uh-huh. Al final, por temas laborales, han tenido que salir dos a última hora prácticamente. Pero este año también era algo inaudito, que no había habido ninguna baja y, por tanto, los que estaban en lista de espera pues se tenían que quedar nuevamente en lista de espera, sí. ¿No? Que es un poco fastidio, pero eso denota que, primero, que hay ganas, y segundo, que hay tradición y que hay relevo, lo más importante, ¿no?
1: Alain, ¿cuándo entraste tú a formar parte de la comparsa de Gigantes y Cabezudos?
0: Pues entré en junio. Después de...
1: ¿Va a ser ahora o sí, en junio?
0: No,
1: o sea, hace nada.
0: Hace nada.
2: O sea, el mes pasado.
1: El mes pasado, sí. Uh-huh. Y yo no sé si te has convertido ya en alguno de los personajes. ¿Vas a salir con alguno de los personajes? ¿Todavía no? ¿O?
0: Pues en principio salgo como caballo. Uh-huh. Pero igual, por casualidad, o no se sabe de gigante o...
1: Uh-huh. Esto es otra exclusiva, ¿eh? Sí, atención.
0: Sí. ¿Sí? Pues sí.
2: ¿Hay posibilidades, Joseba, este año de que Alain salga de Dantzari?
4: Mira, no es porque él esté aquí, ni muchísimo menos, sino que tampoco lo ha comentado, pero desde chiqui lleva bailando los gigantes de la comparsa Arai, que también, uh-huh, es de Gasteiz, y por tanto, de esto sabe ya bastante. Cierto es que no pesan lo mismo los gigantes de Arai que los de Gasteiz.
2: ¿De qué peso hablamos?
4: ¿El qué, perdona?
2: ¿De qué peso hablamos?
4: Los de Gasteiz están alrededor de 60-65 kilos. Vamos, que él pesa menos.
2: Sí, iba a decir.
4: Bastante menos, diría yo. Pero los coge con una soltura impresionante. O sea, no es porque esté aquí, ni muchísimo menos, sino que pues se nota que desde pequeño lo lleva en la sangre, ¿no? Con lo cual, evidentemente, nos ha aprendido, porque no ha dado tiempo, obviamente, los bailes, pero las calejiras las hace, vamos, no te voy a decir que mejor que yo, pero segurísimo que también lo podría decir tranquilamente que los hace mejor que yo, ¿no?
1: Tiene que ser para ti, Alain, ¿no? Como un sueño cumplido.
0: Pues sí, la verdad. O sea, desde pequeño siguiendo a la comparsa, soñando con entrar, soñando con levantarlos, con dar las primeras vueltas, con dar los primeros pasos con ellos. Pues bueno, estar consiguiéndolo es un sueño para mí, un honor.
1: Desde luego.
0: Los gigantes de mi ciudad.
1: ¿Y la primera vez que te pusiste ese gigante de 60 y tantos kilos encima?
0: Sí, pues fue el día de juntas generales, uh-huh, que me dejó Joseba. Y nada, pues fue impresionante notar el peso, pero a la vez sentir que estás levantando el casero de Aramayona. Es impresionante, o sea, se nota el peso... Pero
2: estabas dentro del casero, sí, de Aramayona.
0: Eso es.
1: Sí.
4: Y otra cosa muy bonita, que realmente no es el único caso, pero llevamos en la comparsa unos cuantos que desde chiquis nos están siguiendo y por tanto tenemos fotos de los gigantes con ellos detrás, de muy bien, bien pequeños.
1: De bebés, ahora, de un poquito más mayores.
4: Y que ahora ya son partícipes y están en el equipo, ¿no?
1: Eso es maravilloso.
4: Muy bonito.
1: Qué bonito. Sí, eso es maravilloso.
2: Nacho, ¿lo has hecho alguna vez? ¿Meterte dentro de algún gigante, sí, o de cabezudo?
3: Sí, cabezudo sí, y gigante también. En una entrevista que fui a hacerles, realmente ahí estuve levantando. Yo, insisto, nunca me había atrevido por el miedo, porque yo digo, yo soy un torpe. Yo soy eso de que voy a...
1: Da la sensación de que según te lo vas a poner, vas a hacer o para adelante o para atrás.
3: Eso. ¡Pop! No, hay que tener mucho cuidado. Ya solo levantarlo, levantarlo y hacer el giro de 360 grados es complicado.
1: A cámara lenta, andando, con lo cual,
3: sí,
1: bailándolo.
3: Sí, eso es. O sea, ¿no? Yo ya cuando les veo bailar, es impresionante, es impresionante. Los de Arai, es verdad que como pesan algo menos, sí, el baile es más espectacular, porque claro, los cogen y dicen, es que parece aire, o sea, parece que están bailando corcho realmente. Pero los otros también, es una pasada, como cuando empiezan a dar vueltas, cómo se abre y todo, a mí me parece impresionante. Yo se lo dejo a ellos. Yo, como mucho, podría hacer de sota o podría guiarle, pero no.
2: No. Joseba, hablemos del Choco.
4: Sí.
2: Hace relativamente poco habéis tenido una reunión con la concejal Miriam Fernández de Landa, de Participación Ciudadana.
4: Sí.
2: ¿En qué punto está? Porque, bueno, pues estaban pendientes las obras de la antigua estación de autobuses de Los Herrán. ¿En qué punto está el Choco Museo de los Gigantes y Cabezudos de Vitoria?
4: Muy buena pregunta. Hasta ahora estábamos hablando todo de algo lúdico. Por desgracia, esto pues no va a ser tan buenas noticias, ¿no? Ciertamente es un proyecto que tenía que estar ya culminado, o por lo menos iniciadas las obras. Culminado, digo, si la propia concejala Beatriz Artolazábal hace más de un año en la SER concretamente dijo que para estas fiestas iba a estar el Choco. Evidentemente no lo está y tampoco ha dado explicaciones del por qué, pero bueno, si me lo preguntas, yo algunas pinceladas puedo dar. La cuestión es que es cierto, y hay que ser honestos, que cuando nosotros planteamos el proyecto estaba sin ubicación y sabíamos que la ubicación para tener un Choco de Gigantes era complicado buscarla. Se optó por esa ubicación, no por nuestra parte, sino por parte del ayuntamiento. Creíamos nosotros, honestamente, que era la ubicación menos mala, por así decirla. No para nosotros era la adecuada, pero no era mala.
1: Estamos hablando de la antigua estación de autobuses.
4: De la antigua autobús,
1: porque ahora se guardan en
4: ahora mismo en Musicaechea.
1: Eso es.
4: Y no hay espacio, ni para ensayar, ni para exponer, etcétera, etcétera. Con lo cual queríamos un Choco para poder ensayar,
1: y para poder
4: exponerlos, etcétera. Con lo cual, esa ubicación, bueno, pues no siendo la idónea o la mejor, sí que creíamos que no era mala. Por tanto, nos pareció bien. Conclusión o cuestión, que con los 300.000 euros que se supone que cuesta, pues hay que cambiar, que eso no nadie nos lo había dicho, que hay que cambiar el tejado. El tejado ya vale prácticamente pues más de la mitad. Con lo cual, pues no sabemos cómo de montre se va a hacer, dónde, cómo, de qué forma, con qué dinero. Nadie hasta ahora no nos han dado ningún tipo de explicación, muchísimo más que no hay dinero. Con lo cual estamos en un callejón casi sin salida, porque también nos dijeron que se iba a salir a concurso y a la licitación la obra, pero qué obra si no hay dinero.
2: Pero esto no salía de los presupuestos participativos y este proyecto no fue de los proyectos, sino fue el más votado. Con lo cual, ¿dónde iba a parar ese dinero que debería contemplarse para este proyecto?
4: Al ser de los proyectos participativos, teóricamente tienen que ser, bueno, sin teóricamente, el máximo tienen que ser 300.000 euros. Con 300.000 euros... hacer la obra de adecuación del espacio no sería problema, pero si a eso le añadimos que entonces hay que cambiar el tejado porque tiene goteras, porque tiene muchas...
1: Os quedáis pero, claro, con poco dinero pues entonces, para afrontar esa renovación.
4: Obviamente es imposible.
1: Poniéndole un poco le iba a poner un poquito de humor. Igual hay que hacer como Lola Flores, un eurito de cada vitoriano. Para que esto salga adelante.
4: No estaría mal, o que realmente... el ayuntamiento, pues si cree que realmente es necesario, que a nuestro juicio sí que lo es, obviamente, y sobre todo también para la ciudadanía, porque ha sido el proyecto muchísimo más votado, por tanto debería de buscar otra financiación aparte para lo que es el envolvente, lo que es el tejado, que no está aparte en ese proyecto, ¿no?
2: ¿Se podría plantear otra ubicación?
4: Esa sería la siguiente, es decir, obviamente llevaríamos al punto cero, estaríamos en el punto cero después de 3 años, pero si se ve que es imposible esa ubicación, deberíamos de buscar otra. Es que esa fue la reunión, en la reunión en la que se lo comentábamos.
3: En su día planteabais algunas ubicaciones que eran súper bonitas, que eran casi monumentales, ¿no? Pero que también volvíamos de nuevo al coste que, según ellos, era el coste que era inevitable.
4: Eso es, para nosotros el sitio más ideal y más... y más bonito que teníamos era el de Escoreza Esquivel, pues porque tiene una plaza espectacular, porque el edificio es muy chulo, porque luego en el patio interior, ahí sí que tenemos altura suficiente. Pero claro, si nos vamos, yo quiero ser totalmente honesto, y para nosotros era lo idílico, pero si nos vamos de precio en la estación de autobuses, si hay que remodelar incluso también el tejado,
1: para entrar a vivir nuestra Escoreza Esquivel,
4: pues va a ser que no.
1: No, no.
4: Por desgracia para nosotros va a ser que no, ¿no? Pero idílico sería lo ideal, sin duda alguna.
2: Lo que no hay duda es que este choco, este museo, es, voy a decir, necesario para esta ciudad.
4: Sí, sí, sobre todo aquí se da un claro ejemplo de cómo las instituciones siempre siempre van por detrás de la ciudadanía, ¿no? ¿Cómo es posible que la propia ciudadanía nos premie y nos galardone con un Celadón de Oro y ni tan siquiera tengamos vitrina para guardarlo? Pues es, este es el Ayuntamiento de Vitoria que tenemos.
2: En todo caso, digo yo que tendréis unas ganas de fiesta ya brutales, ¿no? ¿O qué, Alain?
0: Sí, la verdad que sí. Pues unas ganas de que llegue el momento que baje Celedón y luego salga la comparsa y salir con ellos. No sé de qué, vuelvo a repetir. Pero salir con ellos y pues la verdad que tengo unas ganas tremendas.
1: Que además es un misterio porque vosotros nos veis a través de, ¿no?, esa rejilla de los gigantes, pero nosotros a vosotros no, tendremos que distinguir, no sé, por las zapatillas o por algo, pero si no, no sabemos que estás ahí debajo.
0: Sí,
1: ¿no?
0: Pues en la comparsa de Vitoria me he fijado y según lo que he visto a lo largo que yo...
1: ¿A lo largo de tu vida?
0: Eso, a lo largo de mi vida, casi todos llevan las mismas zapatillas.
1: Vaya.
0: O sea que, para diferenciarle...
4: Dependiendo de la edad, tenemos unas o tenemos otras, porque al principio teníamos todas las mismas, pero obviamente ya no hay del mismo fabricante, no tiene las mismas y por tanto se han ido variando. Entonces, los más antiguos llevamos unas y los más novatos, por así decirlo, llevamos otras. Sí, eso es. Sí,
2: sí, sí. Joseba, Nacho, con ganas, vosotros también.
3: ¿Tú? Hay ganas, hay ganas.
2: ¿Trabajo no vas a tener, Nacho?
3: ¿Qué va? ¿Qué va? Nada, nada. Yo libro todo. Del 4 a las 5 de la tarde, un poquito antes de Celedón, empiezo a librar ya.
1: Qué bonita es la ilusión, ¿eh?
3: Sí.
2: Bueno, pues a Alain Ugalde, Joseba Martínez Pequereño, Nacho Gatón, muchísimas gracias por habernos acercado a este estudio de Radio Vitoria, esa gran afición a los gigantes y cabezudos, y de reconocer abiertamente con nosotras que también habíais tenido miedo, cosa que también nos tranquiliza al resto. Es que ricasco, Iruro, y...
4: Sway.

0: mujeres que han hecho historia, aunque no siempre hayan pasado a la historia. Algunas hoy célebres, otras aún por descubrir. Algunas heroínas, otras villanas, todas singulares. Es tiempo de hacer visible lo invisible. Es tiempo de vivir para contarlas.
1: En el episodio de hoy nos vamos a sumergir en la asombrosa historia de Harriet Tubman, una de las más destacadas luchadoras por la libertad de las personas negras esclavizadas en Estados Unidos. Edurne Bad, ¿qué tal? Egunon.
2: Egunon, buenos días.
1: Tras lograr fugarse de la granja en la que tanto ella como su familia eran explotados, esta valerosa mujer regresó a ese mismo lugar hasta en una docena de ocasiones para rescatar a cuantas personas le fue posible.
2: Hoy hablamos de una persona de increíble coraje que, arriesgando su propia vida en cada una de esas incursiones, se calcula que acompañó y condujo personalmente hasta la libertad a unos 70 esclavos y que contribuyó con sus precisas indicaciones a facilitar la huida de muchísimos más. Durante la Guerra de Secesión y convertida en la primera mujer en Estados Unidos en liderar un asalto armado, liberó en una única operación y desde las filas del Ejército de la Unión a más de 750 esclavos, en la línea del discurso que muchos años después popularizaría Martin Luther King. Harriet Tubman dejó dicho: cada gran sueño comienza con un soñador. Recuerda que tienes dentro de ti la fuerza, la paciencia y la pasión para alcanzar las estrellas y cambiar el mundo.

0: Araminta Ross, a la que se referían como Minty, nació en torno al año 1820 en el estadounidense condado de Dorchester, en el estado de Maryland. Vino al mundo bajo la condición de esclava, como una propiedad más de la potentada familia Brodes. Y como el resto de las personas esclavizadas, fue víctima frecuente de palizas y de latigazos.
1: Para que os hagáis una idea de lo atroz del asunto, cuando tenía solo 6 años, la empleó como niñera una mujer que respondía el nombre de Miss Susan. Le fue encomendado vigilar a un bebé mientras dormía, y si el niño se despertaba llorando, como por otro lado suele ser habitual, Minty era azotada con el látigo. Ella misma contaba que una vez fue flagelada hasta en 5 ocasiones antes del desayuno. Y como también era frecuente, en aquel infausto momento vio como 3 de sus hermanas eran separadas de la familia y vendidas a otro propietario. Ella misma estuvo a punto de ser vendida en más de una ocasión. Y es que, si bien es cierto que los esclavos carecían por definición de derechos, había cuestiones en las que sí estaban amparados por la ley, pero incluso en esas ocasiones eran abiertamente ignorados. En el caso de la familia de Minty, por ejemplo, su padre fue liberado de la esclavitud a los 44 años, tal y como estipulaba el testamento de su antiguo propietario, pero con los años descubrieron que este también había dado instrucciones para que su madre fuera liberada a los 45 años. No fue el caso, y el agravio resultó doble, porque esa disposición implicaba que sus hijos, incluida la propia Minty, tendrían que haber nacido legalmente libres.
0: Ella fue siempre, desde muy pequeña, perfectamente consciente, Edurne, de la injusticia en la que había nacido.
1: Era consciente, y en la medida de sus posibilidades se mostró siempre rebelde y contestataria, pero más allá de este carácter naturalmente indómito, hubo otro hecho singular que contribuyó de rebote a incrementar su ya de por sí notable valor, y es que, siendo adolescente, recibió por accidente un fortísimo golpe en la cabeza con un objeto pesado que un hacendado lanzó contra otro esclavo. Esta herida, para la que no recibió asistencia médica alguna, le provocó durante toda su vida ataques cerebrovasculares, convulsiones, dolores de cabeza, visiones y episodios de hipersomnia que ella interpretó como mensajes divinos. Creía que Dios le hablaba, que Dios le guiaba, que Dios le había encomendado una misión y que Dios la mantendría a salvo. Y eso hizo que reuniera el valor no solo para huir, sino para volver una y otra vez con el fin de ayudar a otros a huir. Desde el principio tuvo algo muy claro, y así lo dejó por escrito: podía hacer 2 cosas, libertad o muerte. Si no podía tener una, tendría la otra. Y atrás quedó Araminta, que era su nombre de esclava. Como la mujer libre que se sentía, eligió el nombre con el que sería conocida en adelante: Harriet, en honor de su madre.
0: En 1849, Araminta logró escapar de la granja en la que era esclavizada. Lo intentó primero con 2 de sus hermanos, pero después de que estos se arrepintieran y decidieran volver, lo intentó por segunda vez, esta vez sola.
1: Acometió un viaje de casi 90 millas, unos 145 kilómetros, que a pie se traducen en una odisea de entre 5 días y 3 semanas, cruzando caminos secundarios, bosques y áreas pantanosas. Su única guía, además de la voz de Dios, que afirmaba escuchar con nitidez, era la estrella polar. Como aliados, contó con personas que utilizaban diversas instalaciones para esconder a los fugados, o carros en cuyo interior los trasladaban ocultos hasta el siguiente refugio. Como enemigos, contó con los cazadores de recompensas, que se lucraban apresando y devolviendo a su cautiverio a los esclavos fugados.
0: Tras un penoso y extenuante viaje, llegó por fin a Filadelfia, pero pese a disfrutar allí de su anhelada libertad con un trabajo remunerado como ama de llaves, Harriet no podía dejar de pensar en su familia y en las otras muchas personas que seguían siendo víctimas de la infame esclavitud.
1: Entre ellas se contaba su marido, un hombre negro libre llamado John Tubman, con el que se había casado pocos años antes. Cuando llegó a sus oídos que una de sus sobrinas iba a ser subastada, tomó una sorprendente y poco usual decisión entre los esclavos fugados, y fue la de regresar voluntariamente a la granja de los Brodes, escenario de los mayores horrores que albergaba en su memoria, con el objetivo de guiar, acompañar y liberar primero a su familia y más tarde y en sucesivos viajes a muchos esclavos más. Utilizó para ello la red de activismo conocida como ferrocarril subterráneo, que era un sistema conformado y organizado por negros libres, blancos abolicionistas y activistas cristianos. Utilizaban términos ferroviarios en clave, y así, por ejemplo, los caminos que utilizaban para conducir a los esclavos eran denominados raíles, las casas, bosques y escondites que utilizaban como refugio se conocían como estaciones y las personas que guiaban o escondían a los fugitivos eran los conductores. La propia Jarrett declaró años más tarde: fui conductora del ferrocarril subterráneo durante años y puedo decir que nunca hice descarrilar mi tren y nunca perdí a un solo pasajero. Se ganó el sobrenombre de Moisés en alusión al profeta más importante para el judaísmo, liberador del pueblo hebreo de la esclavitud de Egipto, y en 1850 el Congreso de los Estados Unidos aprobó la ley contra los esclavos fugitivos que obligaba a los organismos oficiales, incluidos los de aquellos estados en los que no existía la esclavitud, a colaborar en la captura de los esclavos fugados e imponía, por supuesto, fuertes castigos a los que eran capturados. La ya larga travesía hacia la libertad se vio entonces incrementada. El destino ahora ya no podían ser los estados del norte. Era necesario llegar hasta Canadá.

0: Como decíamos, Harriet Tubman regresó en una docena de ocasiones a Maryland, logrando con su valentía y compromiso poner en libertad a unos 70 esclavos. Y de forma paralela, cuando no podía acompañarlos de forma personal, proporcionaba instrucciones precisas que facilitaron la huida de muchísimos más. Solía esperar hasta el invierno para realizar sus incursiones de rescate porque, si bien las condiciones ambientales eran más duras, estas mismas reducían las posibilidades de ser descubiertos.
1: Aún así, tenía que agudizar el ingenio y se valía, por ejemplo, de cantos espirituales para enviar mensajes cifrados con los que avisaba de la existencia de peligros o indicaba que el camino estaba despejado. Con frecuencia, por ejemplo, recurría también al disfraz. Llevaba dos pollos vivos para dar la impresión de ser una vendedora ambulante, se escondía tras las hojas de un periódico pese a que no sabía leer o se hacía pasar por sirvienta doméstica mientras se quedaba en la casa de alguna pareja abolicionista. Se sabe que en más de una ocasión se cruzó con alguno de sus antiguos propietarios y no soy capaz de imaginar lo aterrador que tuvo que ser eso. Nadie podía imaginar entonces que detrás del ya legendario Moisés, del que todo el mundo hablaba, se encontraba Minty, aquella esclava de apenas metro y medio de estatura que había logrado escapar y que creían jamás volvió a ser vista por Maryland. Pero volvió, vaya si volvió, porque, como más tarde recordaría ella misma, había visto sus lágrimas y suspiros, había escuchado sus llantos y daría cada gota de sangre en mis venas para liberarlos.
0: Una de sus últimas misiones fue crucial para ella y es que logró, por fin, liberar a sus padres.
1: Le costó bastante y además, oficialmente, los dos eran ya libres después de que su padre, que como antes decíamos, fue liberado tras la muerte de su antiguo propietario, lograra reunir el dinero necesario para comprar la libertad de su esposa. Y sí, es tan atroz como suena, pero pese a que, como digo, los dos eran libres, no estaban seguros, sobre todo después de que se supiera que su padre había ofrecido cobijo a un grupo de esclavos huidos. Harriet acompañó y guió personalmente a sus padres, como tantas veces había hecho con otros, hasta Ontario, donde se había sentado ya una comunidad de esclavos huidos, incluidos otros miembros de su familia.

0: En su lucha contra la esclavitud, Harriet Tubman colaboró estrechamente con célebres abolicionistas como Frederick Douglass, William Lloyd Garrison o John Brown. Y cuando en 1861 estalló la Guerra Civil en Estados Unidos, entendió que la victoria de la Unión constituía un paso clave hacia la abolición de la esclavitud.
1: Se implicó personalmente en esta causa, como lo hacía todo, y no dudó en afirmar abiertamente que Dios no permitiría que Lincoln venciera al sur hasta que no hiciera lo correcto. Se refería con esto al miedo que el presidente había expresado inicialmente a que una prematura emancipación supusiera la pérdida de la lealtad de los estados fronterizos. Inicialmente, Harriet desempeñó labores de cocina, enfermería y asistencia a los fugitivos, pero, dado sus conocimientos del terreno y todo lo que ella ya tenía en su experiencia y su bagaje, pronto quedó claro que resultaba mucho más útil, si cabe, realizando incursiones de exploración en territorio confederado. En 1863, año en el que se produjo la proclamación de emancipación, una orden ejecutiva emitida finalmente por Lincoln, que reconocía por fin a los esclavos huidos de los estados del sur como hombres y mujeres libres, Harriet, bajo las órdenes del secretario de guerra Edwin Stanton, guió a un grupo de exploradores a través de los pantanos y ríos de Carolina del Sur. Fue solo una de las misiones en las que participó, pero quizá la más importante sea la que tuvo lugar más tarde, ese mismo año, y junto al coronel James Montgomery, porque la que fuera apodada por algunos oficiales de la Unión como General Tubman jugó un papel decisivo en la no menos decisiva incursión del río Combahee. La mañana del 2 de junio, como decíamos, de 1863, convertida en la primera mujer estadounidense en dirigir un asalto armado, Harriet guió tres barcos de vapor a través de las aguas confederadas hasta tierra firme. Cuando las sirenas de aquellos barcos tripulados por soldados negros de la Unión sonaron, los esclavos de la zona supieron que estaban siendo liberados y corrieron hacia las embarcaciones perseguidos por los látigos y los disparos de sus furibundos e impotentes propietarios. Más de 750 esclavos fueron liberados en aquella operación.

0: La Confederación se rindió en abril de 1865 y Harriet pudo por fin regresar a casa. A principios de 1859, el senador abolicionista William H. Shepard había vendido a Harriet una pequeña porción de tierra en Auburn, ciudad perteneciente al estado de Nueva York y convertida en centro neurálgico del activismo antiesclavista. En ella construyó una casa en la que acogía a sus padres durante los duros inviernos canadienses y también a otros muchos familiares y amigos.
1: Este grupo no incluyó a John, su primer marido, por cuyo paradero quizá os estéis preguntando. Pues bien, John no quiso acompañar a Harriet en la primera de sus misiones de rescate porque en su ausencia, y según la película Harriet, por ejemplo, que podéis encontrar en Netflix y que es muy recomendable, pues pensaba que estaba muerta. Él rehizo su vida con otra mujer, una mujer libre, y siendo libres ambos, pues decidieron quedarse en Maryland. Pero una de las personas que sí se alojó en la residencia neoyorquina de Harriet fue Nelson Davis, que era un veterano de la guerra que empezó trabajando en Auburn como albañil y que acabó convirtiéndose en su segundo marido, junto al que adoptó a una niña llamada Gertie. La condición de generosa anfitriona de Harriet en esta casa que había construido chocaba con su maltrecha economía, y es que, a pesar de sus años de servicio como cocinera, enfermera, exploradora y espía, como hemos visto durante la Guerra Civil estadounidense, nunca recibió un salario regular y durante años se le negó también cualquier tipo de compensación. Logró amortiguar parcialmente esta situación gracias a la iniciativa de amigos y seguidores que recaudaron fondos para apoyar su causa o sus causas, porque por un lado estaba la principal, y es que Harriet era muy consciente de que, a pesar de lo logrado, el racismo estaba muy lejos de ser vencido, pero también sumó sus fuerzas a otras causas que consideró justas, como la del sufragio femenino o la protección de los afroamericanos ancianos o sin hogar, a los que ella, claro, proporcionaba un hogar. En 1913, una neumonía se llevó ya nonagenaria a Harriet Tubman, máximo representante o máximo referente en la lucha contra la esclavitud. Sus últimas palabras fueron para los familiares y amigos que la acompañaban en ese trance y fueron las siguientes: "Me voy a preparar un sitio para vosotros".

0: realmente dura, la vida de Harriet Tubman, pero interesante y llena de motivación a su vez.
1: Increíble, sí, por eso decía que es interesante ver la película, porque su vida es tan cinematográfica, pero es real, y esto es lo realmente impactante, ¿no? O sea, cómo se pudieron cometer tales atrocidades en la historia de la humanidad, cómo se siguen perpetuando doblemente, ¿no? Uh-huh. Tanto el racismo como la propia esclavitud, y cómo siempre ha habido, afortunadamente, para toda la humanidad, personas con un coraje impresionante y difícil de imaginar. Como una persona que es capaz de escapar de ese infierno, es también capaz de volver a él para ayudar a otras personas, corriendo el riesgo de ser capturada y de nuevo esclavizada o peor,
0: desde
1: asesinada,
0: luego,
1: ¿no?
0: Algo impresionante, mujeres de mucho coraje, desde luego. Edurne Baza, ha sido un gran placer.
1: El placer ha sido mío, gracias, agur.

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1: Las noticias de las dos. Gabón. En la primera entrevista de José Luis Rodríguez Zapatero desde que la Audiencia Nacional le imputó por liderar una trama de tráfico de influencias, el expresidente del gobierno asegura que no planeó la creación de una empresa Opsoftware ni usó a sus hijas de testaferros y atribuye la declaración de Julio Martínez a su estrategia de defensa. Esta entrevista ha generado revuelo inmediato entre los grupos políticos del Congreso. El PSOE ha cerrado filas con el expresidente, aunque los socios y la oposición les ha parecido insuficientes las expectativas.